0: siempre son buenas noticias y por supuesto tener a Balogun también es importante para el equipo. Este partido lo estamos contando por Radio 1 en Tablero Deportivo, de momento resultado 0-0 en el minuto 3, eliminatoria importante porque quien gane será el rival de España, que recuerden, ha ganado a Portugal 1-0 con gol de Mikel Merino en el minuto 91.
1: Gracias Fran, es todo, sigan informados en esta sintonía de Radio 5, recordamos que pueden seguir ese Estados Unidos-Bélgica en Radio Nacional de España, también continúen permanentemente informados en rtv.es.
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0: parto yo con un chiste que se me ocurrió ayer viendo el Brasil-Noruega.
1: Claro.
0: ¿Qué es? Noruega ha eliminado a Brasil. Os lo dije. A lo pillado ahora, ¿eh?
2: Lo ha pillado tarde.
1: Mucho más tarde.
0: Os lo dije. Venga, adiós, Antonio. Te quiero mucho.
3: Os cuento un truco para elegir el mejor sitio donde ver el eclipse total de sol este 12 de agosto. Por cierto, no os olvidéis de las gafas protectoras.
4: La verdad que yo cuando compro las gafas de sol me suelo fijar más en la estética.
2: ¿Veis al eclipse de sol con gafas de sol? Que se os queda la retina ahí, ¿eh?
0: Eso lo ha dicho Dani Guirado, que luego cuando se os caiga se os va a caer dentro de un tiempo. O sea, que pensáis que no, pero que
2: pensáis
0: después.
2: Pensáis que no, pensáis que el ojo tiene memoria. Eso. Bueno, imaginaos el nivel de comentarios que ha tenido la publicación de Pedro Sánchez dando consejos para ver el eclipse del 12 de agosto. Yo me quedo con nos eclipsa tu corrupción o lo que queremos ver es tu caso. Bueno, todo mal splash en un mercado. ¿Un mercado? En un verano marcado por el Mundial de Fútbol. Me ha gustado mucho tu chiste.
0: Te has reído,
2: me río de Janeiro.
0: Se ha reído de verdad, no me lo esperaba que se riera.
2: ¿Cómo es esto de que anoche juegan Brasil y Noruega? ¿Y vas con Noruega?
0: Ya.
2: ¿Con el equipo ganado?
0: O sea, sabiendo que hay un programa en Radio 3 llamado Desafinado todos los viernes a disposición de 10 a 12.
2: ¿Cómo se dice traidor en brasileño?
0: O sea, Carmona. Carmona. O sea, que yo tengo Carmona en mi arroba, es Carmona, como si fuera como medio brasileiro y tal.
2: No, claro, claro.
0: Que tengo una ONG ahí en Río de Janeiro y tengo unos mis alegres niños estarían tristes. Yo creo
2: la pregunta es básica.
0: Bueno, dos cosas. Fui con Brasil pensando que así no se cruza con España en algún momento, que siempre me parece más peligroso que Noruega. No lo pude evitar,
2: ¿vale?
0: O sea, la verdad que estoy un poco gora España, rara. Y luego, por otro lado, luego ya cuando vi a los jugadores así tan arios, la verdad
2: tan
0: que
2: rubitos,
0: me echó un poco
2: blanca,
0: para atrás. O sea,
2: con las manos bien nutridas, porque les echan crema de manos siempre.
0: Espero que se entienda este comentario, pero si miráis una foto de Haaland es tan blanco que parece negro. O sea,
2: ¿cómo?
0: O sea, si le miras...
2: Haaland.
0: El que marcó los goles tiene así como la nariz y todos los morros y tal. Es como si fuera una persona negra, pero blanquísima. Sí. O sea, como...
2: Ah, pues tienes razón.
0: O sea, es tan blanco
2: así...
0: que los morros y
2: sí,
0: todo.
2: Sí, tiene el morro.
0: Perdón, o sea, porque ese comentario. O sea,
2: sí, no puede ser más racista, quizá, sí. Pero sí que es verdad.
0: No, o sea, en realidad no es racista. O sea, da la vuelta, no, ¿sabes? No, o sea, sí, pero que sí, como que.
2: ¿Y este cuántos goles metió?
0: Dos ayer.
2: Dos, ¿no? 25.
0: Sí, sí, sí,
2: pues
0: sí.
2: Sabes que, bueno.
0: Me estoy chupando los partidos.
2: Sabes que es del Manchester City.
0: Ya sé que juega por ahí, sí.
2: Te lo digo de memoria, ¿eh?
0: Sí, te lo dice Google ahí, ¿no?
2: Bueno, pues esta noche o ayer por la noche, depende de...

0: No, pensábamos que jugábamos juntos como península, pero no. Nos quieren tener enfrentados. Bueno. ¿Quién quiere que nos enfrentemos a ambos países sin ser nosotros nada de eso?
1: ¿Te imaginas que no quisieran jugar? Que
0: de pues yo me planto, ¿eh?
1: Que se dieran la mano ahí.
0: Dijeran, yo soy Oyarzábal.
1: Eliminadnos o vamos juntos. Digo,
0: yo no entro al campo. Yo me quedo fuera. Exacto. Bebiendo una cerveza, o sea, con mi amigo Ronaldo.
1: Saramago estaría orgulloso.
0: Claro, tío, con todo lo que nos ha unido como países vecinos y hermanos. Claro. El bacalao, el tajo. El tajo de bacalao, el euro, el tratado de Tordesillas, Carmiño y Rosalía.
1: Por favor, las toallas que tienes en tu casa, claro, ¿qué?
0: La aversión por Luis Figo, que yo creo eso. Figo, el odio une mucho. Yo creo que a ambos lados del tajo se odia a Luis Figo. Un poco. Y los vuelos a Oporto con Ryanair. ¿Cómo no te va a unir a
1: alguien? El Primavera Sound de allí.
0: El Primavera Sound de Oporto.
1: Los gallegos bien lo saben, van a todos los festivales allí.
0: ¿Verdad que sí?
1: Hombre, por favor.
0: Por cierto, lo he dicho, ¿no? Va a suceder que Ronaldo va a estar ahí jugando contra España, a no ser que su seleccionador lo aparte del partido y Ronaldo diga:
2: no me convoca.
0: Si no le convoca, ¿qué significa?
1: ¿De dónde has sacado eso?
0: De la canción de este grupo.
1: Sí, ese.
0: Que se llamaba Deslocado. ¿Qué significa no me convoca?
1: Pues la verdad, no lo he entendido en su contexto, pero supongo que será lo
0: que
1: mismo.
0: Que no me gusta, o sea, no me convoca, no sé.
1: Claro.
0: Por cierto, ¿creéis que Ronaldo en Portugal también cae mal? Bueno, pues ya está.
1: Espera, que esto tiene que rescatar un clásico, y es que sabéis que tenemos un amigo en la radio televisión.
0: Ay.
1: Meu amigo Gonzalo Castro, fue un día para vos, ¿eh? Yo estoy aquí con su querido amigo Toño Pérez. Yo deseamos casi o mejor para vos.
0: No, bueno. Dile que juguemos juntos.
1: Eso.
0: Que si le parece
1: mais,
0: bien.
1: Mais, é uma boa idea si jugamos juntos. No medio do campo. Una mano y otra mano, una mano española. Una cerveza, no es una mano, es una mano. Una mano española y una mano portuguesa. Tengo un encuentro y ahora no jugamos. Solo deseamos. O somos eliminados juntos o jugamos juntos sus cuartos.
0: Pregúntale si conoce a Georgina.
1: Sí, que si conoces a Georgina.
0: es que es increíble.
1: Deja, pero Georgina la de Cristiano.
0: Claro.
1: Claro, o sea, que bueno. Un abrazo.
0: Pero dile que mañana le llamamos.
1: Sí, contestará.
0: Así sí, rellenamos un poco.
1: Claro,
0: también.
1: Vale, que nos faltan cosas.
0: Bueno, me pregunto cómo van a vivir el partido también en Ayamonte, ¿no? El pueblo andaluz más pegado a Portugal. No lo sabemos, lo que sí sabemos es que van a seguir teniendo el mismo presidente de la Junta de Andalucía.
2: Moreno.
0: Bonilla. Bueno, este fin de semana ha tomado posesión por tercera vez como presidente andaluz Moreno Bonilla. Ha sido en los jardines del Palacio de San Telmo, que creo que lo podemos ver. Yo lo veía y más que una toma de posesión de presidente, parece que se va a casar. ¿No lo viste?
1: Ha pillado ahí como sitio ahí, efectivamente.
0: Que bueno, también una boda también es una toma de posesión. En el fondo, esto de sí. ¡Te poseo! ¡Toma!
1: ¡Poseso!
0: Parece un jardín de boda donde primero te dan limonada y luego te dan una pulsera con tu nombre, que eso se lleva ahora mucho. Parece que Moreno Bonilla estaba esperando a la novia, siendo que en realidad sí está esperando a una novia que es la ultraderecha. Porque es su tercer mandato, el primero con Vox como partener. ¿Sabes esos amigos tuyos que te dicen: no, yo nunca me voy a casar? Ah. Corte A, tremendo bodorrio en una finca. Bueno, la pregunta ahora mismo es: ¿dos que duermen en el mismo colchón se vuelven de la misma condición? Porque muchos analistas creen que el Juanma Moreno moderado pactando con los ultras ya va a pasar de moreno a castaño oscuro. Va a necesitar solar, crema solar, factor 50. Bueno, tomaba posesión defendiendo el acuerdo con Vox así:
3: la vía andaluza es el sí al acuerdo, a la proximidad entre todos, y ha sido siempre contraria a los cordones sanitarios.
4: ¿Seguro?
0: No sé si la mejor forma de denominar un pacto así es decir la vía andaluza. Siendo que la vía andaluza se corta cada dos por tres por retrasos, incendios, todo.
1: Claro, es verdad.
0: En fin.
1: Sí.
0: Que con Vox por primera vez gobernando en la Junta de Andalucía, lo de mi arma tal vez deja de ser un andalucismo. Mi arma, pero ¿a qué te refieres? ¿No?
1: Mi arma de fuego.
0: Bueno, esta semana conoceremos la composición de su consejo de gobierno, pero de momento sabemos que el vicepresidente será el líder de Vox, Manuel Gavira, que asumirá cuatro consejerías.
5: La amplia mayoría de los andaluces, y ese es el ejercicio que todos los andaluces hicieron el 17 de mayo. Los andaluces se han cansado de ser los últimos, quieren ser los primeros. Y ese es el mensaje que hay que sacar. Y este mensaje no es un mensaje excluyente, que es lo que escucha uno en los medios de comunicación. Es un mensaje, insisto, donde primero seamos los españoles.
0: Bueno, eso es lo que...

0: transmite Gavira con ese concepto de prioridad nacional, aunque Moreno Bonilla ha negado que se vaya a dejar a inmigrantes sin sanidad o a los niños que se les vaya a descolarizar, ¿no? La prioridad nacional en Andalucía yo de verdad creo que debería ser en no salir de casa entre junio y septiembre.
1: Poner los ventiladores y el aire, si no, no se puede vivir.
0: Prioridad nacional, la sombra. Esta es mi prioridad.
2: Unos toldos,
0: por favor. Atención España, por cierto, que hoy la segunda ola de calor llega a su momento top, con máximas de hasta 42 grados. Aún hay gente que se piensa que Canícula fue un emperador romano. Canícula no es un emperador romano, es verdad que es igual de cruel, pero es otra cosa. La canícula es cruel, excepto, también te digo, si coincide la ola de calor con que te pillas unos días.
3: Nos enteramos que había vuelto la ola de calor, pero no importa, estamos de vacaciones.
0: ¿Qué más me da si realmente lo que me sofoca es mi jefe, ¿no? Del día a día. Bueno, hablando de jefes y líderes supremos, Irán se despide de Ali Jamenei.
4: Llegó la hora triste de las despedidas.
0: Empieza el cortejo fúnebre del ayatolá. Recordemos que murió en los bombardeos de Estados Unidos e Israel en el país persa el 28 de febrero y el funeral es ahora.
2: ¡Ostras!
0: He mirado la temperatura que hace en Teherán y son 36 grados. Así que podemos decir que el cuerpo sigue caliente. O sea, caliente, digo, del tiempo. 36 grados, pues ni frío ni calor. Bueno, casi 40 años de liderar supremamente un país, o sea, el Francisco Franco de allí, y con cientos de miles de personas ahora en la calle, es como el orgullo de Madrid, pero con menos torsos desnudos, muchos menos torsos desnudos y caras más tristes. Eso sí, hay bastantes carrozas. Aunque es verdad que en el funeral de un ayatolá hay muchas dudas sobre quién está llorando porque está viviendo un duelo de verdad y quién está ahí porque igual le va mejor la vida si sigue, claro, se hace como que llora, ¿no?
2: Tú dirás.
0: Por cierto, por razones de seguridad, el hijo del líder supremo, Mojtaba, no ha ido al funeral. O sea, Mojtaba, no estaba. Van a tener que titular. No ha aparecido todavía en público desde su nombramiento.
2: Te ha quedado muy madrileño, ¿eh? Mojtaba, no estaba.
0: Un poco José Bono, sí. Bueno, se están viviendo estas exequias como una demostración de fuerza. El régimen quiere proyectar unidad y capacidad de supervivencia después de una guerra que ha descabezado parte de su cúpula, pero no ha logrado derribar el sistema, y en mitad también de unas negociaciones con Estados Unidos. Estados Unidos que acaba de celebrar su 250 cumpleaños. Esto solo lo va a vivir Jordi Hurtado a nivel no país, ¿no? A nivel humano. De todas formas, comparas a Estados Unidos con España.
2: Tú dirás.
0: Y Estados Unidos es el abuelo del médico de familia y España es Chechu. O sea, al revés.
2: Sí, exacto.
0: Mira, Chechu. Una celebración todopoderosa en medio de una ola de calor extrema, una tormenta eléctrica en Washington y la egolatría de Trump. ¿Qué pesa más? ¿Qué pesa más? Bueno, Donald Trump robándole el protagonismo al cumpleañero, que es Estados Unidos, con un discurso en su Independence Day más parecido a un meeting que lo que dirías en un cumpleaños, ¿no? Es verdad también que si empiezas que no cumple uno, que no cumple dos, no se te alarga toda la celebración. Claro. Pero tampoco pega mucho ponerte a atacar al comunismo, dice Trump. No queremos comunistas en nuestro país, nunca ha funcionado. Esto para celebrarlo.
5: I just want to tell you that America is the greatest place on earth.
0: América es el mejor lugar de la Tierra. Bueno, Donald, igual no has estado en Salou.
2: Por ejemplo,
0: usted sabe lo que es la fuente luminosa de Salou, eso es increíble. Una celebración que quería batir un récord mundial con desfiles, aviones militares, y por la noche hubo un show de 850.000 cohetes de fuegos artificiales.
2: Mirás.
0: Este tampoco está en el espectáculo de cuando va a cerrar por la aventura. No. Eso también es espectacular.
2: Ciudad Puy de Fu, que hay en Toledo, que va mi bien y a mis padres, y dice mi padre, eso es más grande que Las Vegas.
0: Y yo fui el año pasado a Puy de Fu.
2: ¿Qué tal? Para las rotativas. ¿Qué tal en Puy de Fu?
0: Pues es que, o sea, si no sales de ahí amando a tu país, ¿quién eres? Si no sales de ahí diciendo, Dios, ¿a qué país pertenezco? ¿A qué quieres que te gane?
2: ¿Contexto? Para visitar.
0: Pues porque me lo regalaron.
2: Muy bien.
0: Y fui. Claro, okay, no iba a no ir.
2: Fui de Fu.
0: Fui de Fu. Claro, que también dices, ¿por qué me fue? Siendo un país tan. O sea, siendo un show tan patriótico, un parque tan patriótico, ¿por qué le llamas Puy de Fu?
2: Ya, también.
0: El nombre, al lado de Toledo.
2: Exacto. Y perdón, mi padre le gustó mucho una cosa que había con pájaros, con aves, que parece que como que pasan
0: eso
2: cosas
0: no
2: increíbles. Vale.
0: Sí, no lo vi, pero no pasa nada, ya volveré.
2: Pero hay muchos espectáculos ahí, como.
0: Hay mogollón de espectáculos como de la llegada de Colón a América, tal, y te montan ahí un show. Los Reyes Católicos, hay otro show. Es una cosa bastante. bastante loca, la verdad.
2: O sea, que Puy de Fuz se tiene que llamar España.
0: Claro, eso te digo, por lo menos al lado de Toledo. Es claro. Que Puy de Fuz, donde ese es originariamente de Francia, pero no tiene sentido ya. Aquí ya. Llamarle así. Igual ya. No tiene sentido nada.
2: Ya iremos.
0: No sé.
2: ¿Ya?
0: Adiós, ya terminamos.
2: Ah, sí, bueno, pues es que estamos ahí
0: es
2: con
0: que
2: el...
0: No, es que hoy se me ha comido el guión, el sistema.
2: Señorita, se me ha comido
0: el perro el guión y no tengo más.
2: Ya está.
0: No voy a explicar mis traumas.
2: Ya está, bueno, pues venga, háblame de Barbastro, entonces.
0: Ah, bueno, que está en el Polyphonic Sound de Barbastro. Increíble festival porque... Primero, para empezar, se está a gusto.
2: Muy bien.
0: No es, ellos dicen, no somos ni micro ni macro.
2: Eso es.
0: Es el Polyphonic Sound, que está muy bien.
2: Muy bien.
0: Y además me han invitado unos amigos, estaban a 20 minutos. Ahí estaban los Bob Lesbian, De La Fe, Ultraligera, que es un grupo. Y muchos más.
2: Ya te veo, ¿eh?
0: Está muy bueno, la verdad. ¿Estamos haciendo tiempo?
2: No. Está aquí Messi Perinete con Carlangas calentando la banda. Estamos llenísimos, pero yo por saber que está bien.
0: No, ya está muy bien, de verdad. Queréis, porque además Barbastro, el prepirineo es mágico. He traído longaniza de Graus, por cierto.
2: ¡Oh! Eso me interesa,
0: Si quieres, luego, igual mañana.
2: Eso. O sea, podéis entrar al Pirineo Sur, que por cierto, que es donde va Messi Perinete también dentro de poco.
0: El Pirineo Sur es el mejor festival.
2: Madre mía, nos lo estamos jugando, ¿eh? O sea, Messi Pirineos, o sea, sí. Para no decir Perineo.
0: El Perineo aragonés, claro que sí.
2: He contado alguna vez, y por esta última le cuento, que una vez hice una clase de yoga, la primera que hice en el Retiro. Retiro, en el Parque El Retiro de Madrid, con mucho calor, con un monitor de yoga que me despistaba mucho porque se parecía físicamente a Dustin Hoffman. Entonces ya con eso había un problema. Y entonces el monitor todo el rato lo que me decía era... Relájate. Imagínate que tienes un diamante en el perineo.
0: ¡Adiós! Pero como, pues yo como con que lo tenía que rasca como, eso.
2: Claro, lo que decía era como que yo tenía un diamante en el perineo y que no quería que se cayera, ¿no?
0: Ah,
2: el
0: perineo, vale, o sea, por que cierto, tienes que sujetar.
2: ¿Dónde terminan los huevos y empieza el culo?
0: O sea, las cocochas.
2: Es lo que queda, ¿no? Entonces, decía, imagínate que tienes un diamante en el perineo y no puedes dejar que caiga.
0: Y tenías que hacer así como...
2: Pues te imagínate que Dustin Hoffman te está pidiendo eso. Es un poco difícil, pero bueno. En fin, cosas que pasan en el
0: Parque del Retiro. Tiro, bueno, otras cosas también pasan con el perineo en el Retiro. Gracias. Pero no vamos a ahondar aquí ahora.
2: Cuando no lo cierran, venga. El parque, digo. Señoras y señores, con todos ustedes, Mano Negra en 1990.

0: maldito algoritmo que me ha vuelto a cazar. Me cogen todas y una de ellas tiene que ver con, en este caso, YouTube. Ha visto que he empezado a ver unos conciertos en Holanda de los años 90 en un festival que se llamaba el Pink Fest. De hecho, la culpa la tiene Rage Against the Machine. Estuve viendo ese concierto y a partir de ahí me están saliendo todos. Y hace bien poco tuve la oportunidad de ver un concierto, concretamente esta mañana, de Mano Negra en los años 90. Y de repente te das cuenta de quién es, pero que por cierto acaba de cumplir años, 65, el 21 de junio, de quién es, pero sobre todo de quién era Manu Chao. Tengo a Carlangas escuchándome, te puedo ir metiendo en la sintonía de Carlangas ahí mientras hablo con Carlangas, pero te lo he pasado, Carlangas, estás por ahí, ¿no?
1: Hola, ¿qué tal, Ángel Carmona? Estoy aquí en Pucela.
0: Ole, ostras, bien, bien, pensión Triana, así me gusta, sí señor.
1: Bueno, no tan Triana, ¿eh? Hoy tocó merluza fresca.
0: Está bien.
1: O sea, sí. ¿Tienes? Ahí sí, un día al año. Sí, claro, sí,
0: o sea,
1: sí.
0: Pero merluza fresca, bueno, o sea...
1: Era para salir en la radio, tú sabes.
0: Ya te veo, sí, pero estás
1: en... Pusieron patio ajardinado.
0: Claro. Pero te pusieron menú de este que incluye precisamente un pescado y o si no, filete de ternera con patatas, o sea, esa cosa que es como gazpacho. Espárragos.
1: Estoy muy bien. Estoy muy bien, la verdad. Toqué ayer en el patio herreriano... que es un sitio, un museo de arte contemporáneo fabuloso aquí en Pucela y bueno, me están tratando genial y estoy desde que me desperté escuchando el directo de Mano Negra en el Pink Pop.
0: O sea,
1: hay una curiosidad, sí. Porque es que yo no sé qué pasa, Carmona, que hace tiempo que no nos vemos fuera de la radio.
0: Correcto.
1: Pero es que estoy con el Pink Pop también. De hecho, la intro de mi concierto directamente se la robé al concierto del Pink Pop de Beck.
0: ¡Oh, wow! O sea, que
1: ya veo que... Me gustó tanto que dije, ¡nuestra!
0: Ya veo que YouTube nos ha encontrado a los dos. Es apasionante ver todos esos conciertos y vuelvo a simplemente a remarcar contigo que sé que eres súper fan de Manu Chao, que has colaborado con Manu hace un par de discos. Es increíble, o sea, lo que estás viendo de perdón por decirlo así, estás viendo a Manu Chao en los 90 en todo lo alto de Mano Negra y es más que los Clash, o sea, es apasionante ver cómo no frenan durante dos horas la energía que tienen, el carácter seductor que tiene Manu Chao ahí como tocando la guitarra, o sea, es como es un imán.
1: Es increíble, uno de mis ídolos seguro y Mano Negra creo que es uno de los grupos más importantes en castellano, bueno, en francés, en todas las lenguas que cantaron y tal, pero vamos, es la energía de Mano Negra es irrepetible, yo creo. O sea, y mira que hay gente que lo he intentado emular, pero cuando se juntan esas canciones, ese carisma, esa energía, es irrebatible. Y sí, a lo mejor los Clash fueron los primeros, pero para mí Mano Negra están a la altura.
0: Claro, está. Un día cualquiera en los 90, lo digo porque si veis ese concierto, lo fuerte es que estaban tocando increíble y hemos cogido un día al azar. O sea, que es como, Dios mío, o sea, si ese día que les tocó tocaban así, ¿cómo serían todos los demás? Carlangas, estoy viendo... Dime.
1: No hay nadie que no hable de los conciertos de Mano Negra. A mí es que me pilló muy pequeño, pero tengo amigos que pillaron a Mano Negra en activo y a todo el mundo le dejó absolutamente flipado. Bueno, es que son muchas cosas. También el modus operandi de la banda, ¿no? Que de repente se plantaba en una ciudad y estaban tocando por sorpresa. Bueno, muchas cosas que hacen a Manu Chao y a Mano Negra algo muy especial y que toca reivindicar ya.
0: Eso es, a años luz de lo que tú y yo vimos en el último concierto de Manu Chao en Madrid, que lo vamos a dejar ahí reservado como los cocineros. Esto lo reservamos y hablamos otro día.
1: Pero
0: de
1: bien
0: esto.
1: Que lo pasamos.
0: Sí, no, pasarlo sí. Sí, eso nadie lo duda, ahí con tu furgo, estuvo bien. Carlangas, sí. Estoy viendo la lista de canciones de hoy y no sé si la has confundido con una orquesta gallega o si vienes...
1: No, yo no vengo a hablar de canciones, vengo a hablar de canción. En concreto, la canción esa que se mete en nuestros coches, en nuestras casas, en el chiringuito, todos los veranos, ¿no? O sea, la canción del verano que no solo es la canción que suena todo el rato, sino es una canción que nos cuenta la historia de España, ¿no? Entonces recopilé 5 canciones del verano ahí y quiero hablar de ellas porque tienen un significado popular muy potente también.
0: Somos tuyos.
1: Pues nada, voy a empezar por un rayo de sol, por esa España del milagro económico de los 60, ¿no? Del Seat 600, ahí donde la gente empieza ya a dejar de currar unos días en verano y empiezan lo que son las vacaciones pagadas, ¿no? Y este rayo de sol tiene ese punto optimista, luminoso, no se mete en problemas, en política ni nada, y digamos que abre la veda de las canciones del verano, ¿no? O sea, para mí es como una canción iniciática de todas las canciones del verano. Así que vamos a poner este rayo de sol de los diablos.
0: Ahí va sonando.

0: En realidad no sé desde cuándo surge ese nombre. Creo que es Luis Aguilé que puso ahí lo de la canción del verano. Estamos retrotrayéndonos a la palabra retrotraerse. No hay más tiempo atrás ya. O sea, que
1: la historia casi de la música. Sí. Bueno, pero fíjate que la música siempre tiene que acompañar un poco a la sociedad, ¿no? Y en los 60 y en los 70 en España se empieza a vender al mundo ahí como sol, playa, y por supuesto se tenía que colar la música, y aquí para mí nace lo que es la canción del verano moderna, que luego trae cola, ¿no? Porque luego aparece ya, o sea, una vez inventa la canción del verano tiene que venir alguien que diga soy el gran especialista. ¿Y quién es el gran especialista de la canción del verano? Todos lo sabemos, ¿no?
0: Venga,
1: Jordi Dan.
0: Ahí va.

0: No seré yo el que ahora ya eche tierra sobre la tumba de Georgie Ann, pero de repente cuando he empezado a hablar de barbacoa he dicho, oh, va, a ver con qué rima, yo no acordaba esta canción ya, digo, de la parte inicial que no fuera el estribillo, a ver con qué rima barbacoa, y he rimado barbacoa con barbacoa, luego le metemos mano Tangana, ¿eh? O sea, ¿por qué hace eso?
1: Pero, hombre, fíjate que a mí Georgie Ann a nivel estratégico me recuerda mucho a Tangana, ¿no? Porque digamos que este es un señor que viene del Conservatorio de París, multiinstrumentista, de jazz y tal, y entiende que cada verano necesita su propio himno y él se va a encargar de hacerlo, ¿no? Los que leen primero la partitura, nunca mejor dicho, son los que se llevan el premio, y este coló, bueno, el chiringuito, el bimbo y un montón.
0: Sí, el negro no puede y un montón más. A mí nunca se me olvida una conversación que tuve con un grandísimo batería que estuvo muchísimos años también tocando con Joaquín Sabina y que ha grabado más de 100 discos, bueno, una locura, Pedro Barceló. Y Pedro Barceló tocó un tiempo con Georgie Ann y dice que Georgie Ann tenía un truco buenísimo con sus músicos, porque si bien su repertorio, digamos, no era el que más gozaban los músicos tocando, o no el que le daban mayor prestigio, al final pues Georgie Ann pues te da tu dinerito, y parece ser que Georgie Ann te paga justo al entrar en el escenario. O sea, tú cuando vas a estar en el escenario, Georgie Ann en efectivo te suelta los billetes y tú tocas con el dinero caliente en el bolsillo. Y Pedro Barceló me decía, claro, así molaba. De repente yo decía, ¿qué hago yo aquí? Me tocaba así un poco el bolsillo y decía, ah, vale, de acuerdo, ya está. O sea que está
1: bueno, o sea, genio y figura. Sí, sí. No solo se inventó la canción del verano, sino que sabía cuándo hacer el input ese para que estuviera contenta la gente, ¿no?
0: Ya está, sí.
1: Georgie Ann, poco hay que hablar de él, y bueno, a mí siempre me impresionó el rollo Just for Men ese, la verdad, que envidia. Y bueno, deja de ser la canción del verano algo que surgió como una moda para convertirse ya en una tradición, ¿no?
0: Exacto.
1: Una tradición que luego ya en los 90, estábamos hablando de los 80 con Georgie Ann, en los 90, qué época de esplendor en España con los Juegos Olímpicos, con la Expo, no sé qué, poco tiempo después llega esto.

0: Ahora que estoy viendo todos los partidos, yo que no soy nunca futbolero y estoy viendo ahí como todo el mundial, estoy viendo como público bailando la Macarena y estaba viéndolo con mi padre el partido y decía, pues están bailando la Macarena. Y es como, claro, es verdad, se quedó como un baile ya insertado en la cultura popular.
1: Sí, sí, bueno, o sea, la Macarena empieza como una rumbita así sevillana, que con dos señores vestidos como de, no sé, así de currela de polígono. Tenéis que revisitar esa portada de Los del Río, con unas camisas que me gustaría encontrar a mí ahora, se ven buenas con un look así muy, muy working class, y cuelan esta canción como número uno durante 14 semanas en Estados Unidos, algo absolutamente impensable, y sobre todo lo que tú dices, el baile, que esto, recordemos, es pretty TikTok, o sea, esto Exacto. inventó el fenómeno TikTok y permanece de alguna manera, ¿no? Entonces, esto lo bailaban todos los primeros ministros de todos los países del mundo, todas las mayores estrellas del planeta, del cine, del deporte y tal, y fue un auténtico fenómeno global y una canción del verano donde las haya, ¿no?
0: A ver, ¿cómo traduces tú al inglés? Macarena tiene un novio que se llama de apellido Vitorino, y en la jura del bandera del muchacho se le vio con dos amigos. O sea, la verdad que está muy vista, o sea, está muy vista ahí como cultura popular.
1: Bueno, absolutamente, algo tiene seguro, porque vamos, si no, no engancha así, y lo mejor es que nadie sabe lo que tiene, seguro que han aparecido muchos intentando desmembrar la Macarena, diciendo ha funcionado por esto y por lo otro, pero estas son cosas que ocurren, sí, sí, y nadie...
0: Exacto.
1: Porque pasa un poco lo mismo ya en los 2000 con el Aserejé, claro. Que se convierte en un fenómeno increíble en Europa, América, canción del verano. Es una época, fíjate, que creo que es una época en la que todo el mundo todavía escucha lo mismo, ¿no? Vivíamos en la época del CD, de la radio, de la televisión generalista, y cuando algo triunfaba, triunfaba para todo el mundo, ¿no? Esto es previo a YouTube, es previo a Spotify, a las redes sociales, donde la música ya empieza a personalizarse un poco, cada uno escucha lo que quiere, más o menos, pero la Aserejé es como el último gran hit en ese momento donde todos escuchábamos lo que tocaba, ¿no?
0: Exacto.
1: Y ya cuando nacen las redes sociales, la idea de que se resquebraja, pero este Aserejé es que es bestial. Escucha.
0: Pues empezamos a escuchar una versión del jerezano Diego Carrasco, que se hizo un SRG que quita el sentido, o sea, y encuentra la canción toda su realidad. Carlangas, remátame.
1: Bueno, pues por último, la primera y yo creo que última canción del verano en el mundo streaming, ya la que sonaba en Tokio, Buenos Aires, Nueva York y Tomelloso, el Despacito, claro. Antes quizás eran los programadores de radio, los jefes de no sé qué, quien decidía qué sonaba, y ahora son fenómenos virales de TikTok y YouTube, ¿no? Entonces el verano cambia con los tiempos, y la canción del verano ya no es un fenómeno exclusivamente español, porque esto no lo dije, pero básicamente era un fenómeno español, ¿no? La canción del verano no existía fuera de nuestras fronteras, y ya con el Despacito se convierte en un fenómeno global, y bueno, todos sabemos lo que pasó con esta canción, que no dejó de sonar. Hace tiempo que no las...
0: Sí, sí, sí, sí. Te queremos mucho, amiguito. Que disfruten mucho de Pucela.
1: Venga.
0: Venga.
1: Un besazo.
0: Adiós.

0: Es verdad que con el Despacito, verdad que cada uno se le alimenta un recuerdo. Yo he contado ese del campamento de refugiados del Sahara, y luego igual en las favelas de Río, en este caso, yo recuerdo que estaba intentando hablar con los adolescentes ahí como para intentar pillar un poco ahí como de rollo, y yo les hablaba de Caetano Veloso y no sé qué, y era como que le estoy hablando de su tío abuelo, ¿sabes? O sea, de repente, claro, como, ¿conoces Despacito? Vale, pues igual de repente...
1: Claro, claro, o sea, Despacito.
0: A ver, pasaría lo mismo, digo yo. Sí.
1: Y además, compositores, o sea...
2: Estudió conmigo, Mauricio, ¿no?
1: Hicimos con él también una canción que se llama Bailar Contigo, que también es una gran canción nuestra.
0: Pero entonces... ¿cómo que estudiasteis juntos?
2: Estudiamos juntos en la universidad, en producción musical, con Mauricio.
0: Pues ya, o sea, le dimos cerca, o sea...
1: Para Colombia también fue tremendo hitazo, ¿no? Claro. O sea...
0: ¿Cómo debe ser eso? ¿Cómo debe ser tener un éxito panamericano? O sea, saber que lo mismo...
1: Pues mira que yo siento que fue como... tan grande que también cambió el sonido de lo que estaba pasando, claro. En esa como en ese estilo de música, en el pop urbano, marcaron, claro, sin duda un camino que luego, pues, muy influyente, ¿no?, en todo lo que vino después. Y creo que la carrera de Mauricio Rengifo, de Andrés Restrepo, alrededor de todo eso, Andrés Torres, pues ha sido maravillosa, ¿no? Han escrito para todos los grandes nombres que ha habido como en el pop hispanoamericano, ¿no? Yatra, Tini, claro, los Morat, bueno, todos los nombres de los grandes, así
0: para,
1: que
0: para
1: tremendo.
0: Para Messi, no, porque se lo escriben ellos, así que así.
1: Escribimos con ellos una canción, claro que sí. Bueno, con Mauricio Rengifo escribimos una canción muy linda que queremos mucho, que se llama Bailar Contigo, y que sin duda ha sido como de las canciones que nos ha conectado más bonito con la gente.
0: Mira, pues ahí ya me insisto, ¿no? O sea, hay veces que uno se lanza un triple así de como de lejos y al final, fíjate, o sea, cuánta conexión con respecto a la cola que nos dejaba Carlangas. En este caso no teníamos la conexión con Messi Periné a partir de planes con respecto a la felicidad. Hemos hecho un manual de instrucciones así, Marina, compañera de Mañana Más, dijo, por favor, contadme las cosas que vosotros desearíais para ser feliz. Esta es la lista de nuestro equipo con respecto a ser feliz, o sea, manual de instrucciones para ser feliz. 1. Volver a la cama después de desayunar. 2. Apagar el móvil y que no suene. 3. Bañarte desnudo en el mar. 4. Bailar. 5. Que te traigan un bocata de jamón. 6. Comer rico. 7. La montaña. 8. Follar. 9. Dormir. O sea, dormir ya lo hemos puesto dos veces.
1: Exacto, bueno, al comienzo y al final.
0: Caterina, o sea, de Santiago, ¿cuántos os apunto de todo esto?
1: Todas.
2: Ya sí, mano, todas.
1: Me hace falta a mí, especialmente, que vengo además de Colombia y que vengo de familia caficultora, me hace falta el cafecito, claro, molido, recién molido en la mañana, y que sea café colombiano, de mi cafetal, por supuesto, que es delicioso.
0: Ostras, tiene que ser del suyo, ¿eh? O sea, que ahí, o sea, eso se ve bien, o sea, bueno, ahí está. Bueno, pues vamos a escuchar ese manual.

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1: Aguarachándonos ahora mismo con el nuevo disco de Monsieur Periné. Estoy intentando conjugar un verbo de una palabra que ni no conozco, pero bueno, ahora os pregunto por ahí. Lo primero que voy a hacer es haceros la pregunta esa de entrevistador profundo, que se pone la mano en el mentón, en plan como Catalina, Santiago, sois felices. Hay que hacer una pausa para podéis responder con pausa también.
2: Yo creo que sí. Porque, bueno, también creo que hay una diferencia entre ser felices y estar felices, ¿no?
1: Ok.
2: Entonces, en ese camino del ser feliz, pues se vale estar enojado, estar frustrado, estar triste, estar perdido, estar roto, ¿no? De eso se trata. Pero sí que hay una búsqueda constante por el bienestar y okay. por la transformación y como por aligerar cargas, como a conciencia, ¿sabes? Como una conciencia del estar vivo.
1: Oh, está guay porque aquí en España conjugamos el verbo transitivo de la misma manera, ser, estar y parecer es lo mismo. Entonces está bien diferenciar el ser y el estar, porque para nosotros, sí. a nosotros en el coro nos enseñaron la que era lo vaina. Mismo. O sea,
2: no,
1: que
2: no.
1: como ya veo, que veo, que veo.
2: Sí, no, no, yo sí veo una diferencia.
1: Claro.
2: Entonces en ese camino sí, la verdad, soy feliz porque siento que tengo esa posibilidad cada día como de, en medio de todo lo que me está pasando, y he trabajado mucho en eso, como revisar un poco como cuál es esa perspectiva desde la cual estoy eligiendo un poco la vida, a pesar de lo difícil y de lo, ¿sabes? Que a veces se vuelve claro. tan pesado y como tan mental, ¿no?
1: Está bueno porque también se resuelve con una onomatopeya, ¿no? Aquello que es, o sea, como, ya está, no me digan más que eso. Eso ya sí que no es un verbo transitivo, ya lo cazo perfectamente. Busquemos ya el manual de la felicidad instantánea. Este sois vosotros tocando hace bien poquito en El Orgullo. Un recuerdo inmediato como ese. ¿Cuánta felicidad da? O sea, ahí estáis tocando delante de un montón de personas
2: es
1: ahí en Madrid. Vino Mon Laferte hace bien poquito, hace la semana pasada, y nos dijo que tocaba también ahí en El Orgullo.
3: Sí, justo
1: y que estaba...
3: nosotros.
1: Claro, o sea,
2: bueno, ese justo es en Bogotá. Ese justo es en Bogotá.
1: Claro. Ah, vale, ese es Bogotá. Eso es. Sí. Pero en este caso os pregunto por El Orgullo madrileño.
2: No, espectacular. Claro. Estuvo sí, espectacular. Wow. Fue súper potente la energía que hay allí. Además que me llamó mucho la atención que se... decíamos Colombia y ¡guau! Sonaba Latinoamérica. O sea, creo que había un gran público latinoamericano. Bueno, estaba Lali, estaba Faye, estábamos Laferte, estábamos nosotros. Entonces creo que la convocatoria latinoamericana y somos tan ruidosos y como tan de celebración que eso viene muy bien, ¿sabes?
1: Como... Bueno, Madrid, nos sentimos como tierra acogida, ¿eh? O sea, que en este caso nos da mucha alegría que podáis sentir eso, porque eso es como real, ese realmente ese es el Madrid que nos gustaría compartir, ¿no? El lugar donde vienen personas que están en tránsito, algunas se quedan, otras se van, pero efectivamente ahora es hermoso ver los mundiales, ¿no? Ayer el David Aguilar, que también pasó por aquí hace una semana, pues estáis todos por aquí últimamente, decía, ay, no voy a poder ver el partido de México con nadie, y resulta que ahí en la Puerta del Sol había 2.000 mexicanos, ¿no? Claro. O sea, que es apasionante ver cómo al final se pueden juntar todos en una misma ciudad.
4: Total. Sí, y de hecho, por ejemplo, mi hermana vive acá en Madrid.
1: Mira.
4: Y pues siento que bueno, hasta la final siempre hay un discurso como de diferencia de España y está el discurso como nos vinieron a conquistar y todo, pero a la final también somos muy, claro. muy hispanos en todos los países latinoamericanos, ¿no? Entonces venir acá y hay como una familiaridad muy grande también, aunque claro, tenemos otro sabor, otras maneras, digamos, de conectar con el cuerpo, los abrazos, exacto. etcétera, pero culturalmente siento que hay muchas coincidencias, ¿no?
1: Está genial porque te escucho decir final y como quedamos en el Mundial, yo cuando dices final, como final ganamos, ¿no? O sea, como todavía no, vamos a ver qué es lo que pasa. Os pregunto por el Orgullo, pero también por las fechas que tenéis, en este caso, en el Náutico de San Vicente, en la Mar de Músicas y en Pirineo Sur. No habéis podido elegir mejor, la verdad.
2: Hermoso.
1: O sea, tres fechas.
4: Sí, gran gira de verano.
1: Claro. ¿Disfrutáis de ese momento en el cual alguien os conoce por primera vez? O sea, después
2: claro.
1: de tanto camino con gente que ya os conoce, de repente decís, mira, alguien está escuchando por primera vez.
2: Absolutamente, es un privilegio. Es lo que te digo, tenemos un privilegio gigante en torno a la música, el privilegio de crear, por un lado, en el que básicamente te desnudas y desde lo más vulnerable transitas y te conectas con otros, ¿no? Y eso sucede en el estudio, eso sucede en la soledad de tu casa o en un escenario, ¿sabes? Y eso es lo que pasa, que cuando estás en un escenario y tienes el público enfrente, más allá de que te hayan escuchado antes. Siempre también está la posibilidad de personas que nunca en su vida se han dado esa posibilidad y que están ahí por primera vez. Y esa es como, pues, claro, maravilloso.
1: O sea,
2: ¿no?
1: Ojito brillando, ¿no? De repente es como, wow, o sea, algo está pasando por primera vez.
2: Bienvenido y wow, te voy a entregar
1: todo. Y encima se pueden escuchar las nuevas y las viejas y no saben cuáles son de las nuevas y cuáles son las viejas. O sea, que no te están pidiendo, como le pasa a Fito Páez ahí cuando tocó Novela y todo el mundo estaba esperando a que tocara los clásicos. Y así podrá conocer esta canción llamada Desacelera.
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1: No, espera. La de esa, esa.

0: Hace poco pasó por aquí una banda que se llama Biznaga, que es una banda muy social, y le preguntamos, ¿cómo puedes ser una banda muy reivindicativa y a la vez cumplir tu contrato de 7 horas sin trabajar más? Porque la música siempre te va a pedir más. Os pregunto un poco lo mismo con el concepto de desacelerar. ¿Cómo se puede mantener el concepto de desacelerar sabiendo que una banda tiene un tren de vida en el cual desacelerar, supongo que es menos por menos más, ¿no? O sea, es imposible ir a ese ritmo.
1: Claro, yo creo que esa es una de las respuestas cuando te preguntas si eres o no feliz. Bueno, ¿sabes? No puedes ir ahí en piloto automático permitiendo que la vida te aplaste y ya, ¿no? Bueno. Hay que poner también límites y como permitirte relajación y permitir que la vida también suceda, ¿no? No puedes exprimirla todo el tiempo y pensar que va a ser sustanciosa constantemente. Hay momentos donde eso ya está vacío, ¿no? Entonces toca detenerse y dejar que la vida transite, y para eso pues hay que cogerla suave, como decimos en Colombia. Hay que cogerla suave, bajarle 2 rayitas y dedicarte también a salirte de todas estas pantallas y todos estos dispositivos que te deshumanizan, ¿no? Y como salir a mirar el cielo, ¿no? De repente en el cielo vuelves a ver que hay nubes, y no son simplemente nubes, ¿no? Son figuras, son animales, son cosas que te hacen reír, y de repente se te devuelve el aliento en medio de cualquier crisis, por más de que haya nubes y que esté nublado y lo que sea, vuelves a sonreír, y es ahí, ¿no?
0: Ahí hay una clave para la felicidad. De hecho, cuando estamos escuchando y pensando en los 19 temas, ojo, que ha escrito Messi Periné para el disco, y que hablaba de claves de la felicidad, nos hemos acordado de otra banda colombiana que acaba de sonar ahora mismo y que escuchamos de nuevo, Aterciopelados, con una canción que se llamaba Que te besen, y una expresión que decía eso:
2: que la felicidad los atropelle.
0: Esta nos la contaba Andrea Echeverri cuando vino una vez por aquí, que era como, qué expresión tan hermosa. O sea, no la he escuchado nunca hasta que lo escuchamos en aquella canción, ¿no? O sea, ya que hablamos de manera de felicidad, que la felicidad te atropelle, suena raro, pero a la vez es como, bueno, pues ojalá que sea así.
1: Sí, sí, sí, que sea con toda.
0: seguimos escuchando el disco de Messier Periné. En este caso, quería preguntaros un poco por determinadas situaciones, no sé si con toda esa urgencia estáis viviendo, pasamos por aquí levemente, pero sentimos que tenemos que pasar porque hace un poco estuvimos en el BIME de Bogotá y comprendimos un poco, estaba justo antes de las elecciones, ¿no? Entonces hemos vivido todo este proceso con una fuerza que de repente no sabemos exactamente en qué manos quedó Colombia. No sé cómo vosotros habéis vivido este momento en el cual se os pilló de gira, se os pilló acá, se os pilló allá, y cómo transita vuestra felicidad con respecto al momento político que vive un país como el vuestro, ¿no?
3: Pues justo estábamos en Chile, Argentina, y logramos llegar a votar. Pues lo que pasó fue que un país súper mega dividido, como el candidato que ganó por creo que 400.000 votos nada más, cada uno con 12 millones y pico de votantes. Entonces digamos que recibe un país supremamente dividido, y pues ya veremos qué puede pasar en estos 4 años de gobierno de un presidente que yo creo que obtuvo su que pudo ganar un poco con la estrategia tipo Milei, Bukele. Bueno, ya veremos, ojalá haga un buen gobierno, es difícil, pero pues porque claro, quedó mucha gente poco contenta, pero bueno, ya veremos qué pasa.
1: Sobre todo que gobierne para esa diferencia también.
0: Exacto.
1: Porque tiene que tenerla en cuenta, ¿no? La diferencia de menos de 400.000 votos es algo demasiado determinante, ¿no? Entonces no se puede venir aquí a postular como el gran ganador, ¿no? Tiene medio país que piensa diferente y que exige que se respeten otras cosas, entonces es importante, ¿no?
0: Eso
1: es,
0: y la camiseta es del equipo de fútbol, lo digo por si veis muchas allí, en este caso es para animar todavía a que pasen cuartos. Otro manual de la felicidad, el de Messier Periné, incluye lógicamente, pues eso, ¿no? Un colombiano universal.
4: Y la felicidad. Bueno, la felicidad es como la paz. La felicidad no se tiene sino por momentos, y no se sabe que se tuvo sino después, cuando ya pasó.
0: Entre Woody Allen, George Orwell y tres más hicieron todas las frases que son las que salen en los azucarillos. Por lo menos aquí en España, cuando te dan azucarillo de para el café, siempre salen como frases que son.
1: Las galletitas.
0: García Márquez son unas cuantas, ¿no? Voy a deciros una serie de frases y os invito a que me digáis si son de García Márquez o no, ¿vale? La vida no es la que uno vivió, sino la que uno recuerda. ¿Y cómo la recuerda para contarla?
3: Sí, claro.
0: Muy bien, perfecto, señor. ¿El tiempo no cura las heridas, solo enseña a caminar con ellas?
3: No.
0: Muy bien, muy bien. O sea, no llores porque ya se terminó, sonríe porque sucedió.
3: No creo.
0: Suena a Coelho esto, ¿eh? O sea, muy bien. Está que unirlo también aquí como... ¿El secreto de una buena vejez no es otra cosa que un pacto honrado con la soledad?
3: Sí.
0: Muy bien, vais bien, ¿eh? ¿Las palabras tienen memoria y siempre regresan a quien las pronuncia?
3: Pues que sí.
0: No. Esto está bien. ¿El corazón tiene más cuartos que un hotel de putas?
3: Sí.
0: ¿La nostalgia es el precio que cobra el tiempo por haber sido felices?
3: Sí.
0: ¡No! ¿Ningún lugar en la vida es más triste que una cama vacía?
1: Puede ser.
0: Muy bien. Vaya. ¿Quien aprende a escuchar el silencio termina entendiendo todos los idiomas?
3: Sí.
0: ¿No? El día que la mierda tenga algún valor, los pobres nacerán sin culo.
3: Sí.
0: Muy bien. Se han ganado entonces que sigamos hablando del disco.
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0: ¿Cómo se pone uno delante de Carlos Vives de una manera profesional?
1: Ajá,
0: cuando le ha bailado tantas veces.
1: No, o sea,
0: te sacan la foto primero, le cuentan la anécdota de cuando eras pequeño y pasó algo. ¿Cómo se resuelve eso?
1: No, es que justamente yo creo que es somos profesionales, es en el gozo, básicamente. Y creo que es de ahí donde uno no se puede desenfocar. Y él es maravilloso en términos de gozo, ¿sabes? Es un tipo que se goza todo. Todo es una historia jocosa. Todo es una anécdota, un chiste. Como una espontaneidad y una chispa de pasarla bien y que todo el mundo se esté riendo. Eso creo que es muy característico de él y de hacer... y de reunir, ¿no? Como de conglomerar un poco esas, todas esas narraciones de lo que somos. Era un sueño, pues, hacer música juntos.
0: Claro, o sea, sí, ¿cómo se consigue ese sí? O sea, hay mucha gente de por medio. Hay veces que se habréis cruzado con eso de tenemos que hacer algo juntos.
3: Fue espontáneo, fue él mostrándole la música en el estudio a él en Bogotá. Pues las canciones en proceso, él le estábamos mostrando y él escuchó esta y empezó como a opinar, oye, ¿por qué no hacen acá tal? Hasta que
0: llegó el punto de,
3: pues, güey, ¿por qué no? Exacto. ¿Por qué no hacemos algo más bien? Y entonces ahí nació la idea de colaborar con él y fue súper mega generoso con nosotros. Estuvimos como 5 días en el estudio, bajaba, subía, escribía, borraba, creaba versos, movía, o sea, ¿sabes? Como una persona que con toda la pasión y pues claro, cuántas personas no colaboran con él, cómo es su agenda, etcétera, se quedaba ahí, más o menos la esposa lo llamaba y él como uy, feliz, ¿sabes? Horas después de las horas normales de trabajo y fue lo máximo trabajar.
0: Qué maravilla que no defraude. O sea, a ver, Messi Periné tiene 19 canciones, puede tener muchas colaboraciones en el disco, o sea, que no da para contar todas, pero pasemos aunque sea de puntillas por algunas. Algunas no tan conocidas en España, como por ejemplo esta.
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0: Bebo Dumont, de Cultura Profética. Hay que decir que Luis, lo de Santa Marta, colaborador de este programa, abrirá para Cultura Profética aquí en España, y es algo que no conocemos tanto en nuestro país. Igual este sí nos suena un poquito más, y que viene ahora. Igual no, o sea, cruzarse con Rawayana. Os pregunto un momento por el momento de un artista, ¿no? En un momento que está tan top, te das cuenta que realmente la gente pone los 5 sentidos en esto. Al revés, ves a alguien que realmente está en 1000 situaciones, o sea, ¿cómo se centra uno cuando, y vosotros también con vuestra agenda, para que eso coincida y haga más?
1: Sí, bueno, con Rawa tenemos, además de estas colaboraciones, porque está Natural y está la anterior que hicimos con ellos para su álbum anterior que se llama Hora Loca, además de eso tenemos una amistad, y eso es especial porque eso nos ha permitido de alguna forma estar conversando alrededor de lo que va sucediendo en la vida de cada quien, y de como guardar un poco ese respeto y ese cariño por eso que nos ha vinculado por tantos años. Al momento de mostrarle Natural a Beto, me recuerdo mucho que ellos estaban tocando en Colombia en la gira de su disco anterior, y le gustó tanto la canción que me dijo, cuando la vayan a hacer me avisas, porfa. Sí. Y fue como muy comprometido en eso, y estábamos en Miami, él voló desde Puerto Rico, fue a Miami únicamente a grabar. Wow. Sí, puso todo su cariño. Siento que Son chicos muy aterrizados, vienen de alguna forma de hacer un poco lo que hemos hecho nosotros, que es tocar y tocar y tocar y tocar y tocar y chambeársela, ¿sabes? Claro. No fue que el éxito les llegó de un día para otro, ellos saben ser personas.
0: Oh, qué palabra más hermosa, ¿eh? Aterrizados, está
1: sí.
0: genial.
1: Es un Entonces, perfecto. Creo que en ese sentido, pues, digamos, están organizándose muy bien y como aterrizados y hacen también lo que les gusta, pienso. Claro. Hacen lo que les gusta.
0: Qué bien, pues eso no se puede pedir más a una situación como esa. Insisto, ¿no? Hay tantas colaboraciones que no podemos olvidarnos esta.
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0: Ah, no, está Santiago que canta alguna de vez en cuando alguna. O sea, está tú ya te habías cantado alguna por ahí. O sea que. Y de ahí vamos a esta canción junto a Vicente García. Dejadme que solo os haga una pregunta sobre nuestra canción, que es. ¿Cómo vive, o sea, cómo se entiende un poco el panorama mundial de lo que pasa en la música cuando vosotros os hacéis virales hace 5 años y con una canción que era de 2015? ¿En qué momento dices
1: loco,
0: tú?
1: ¿No?
0: Dios, o sea, no sé exactamente qué vínculo tenéis con esta canción, pero sobre todo si habéis analizado todavía el decir, Dios, o sea, vinieron a vernos con una canción que ya teníamos a lo mejor superada nosotros. En
1: no,
0: el
1: y
0: momento.
1: Es hermoso. Por ejemplo, ahorita que estuvimos en el Pride, aquí, sí. en el MAD, o sea, impresionante. La cantidad de gente gritando esta canción, o sea, es una canción gigante. Yo creo que a veces todavía no lo entendemos, ¿sabes? Porque como no vino de nosotros hacerla gigante en las redes, pues, o sea, no tuvimos nosotros ninguna estrategia ni ninguna vinculación con esta super mega tendencia que sucedió. Creo que no alcanzamos a dimensionar el impacto a veces. Y sí, esta canción la publicamos en nuestro segundo álbum, que se llama Caja de Música, que publicamos en el 2015 y en pandemia, a finales de pandemia, se fue viral, pero por el mundo, en todos los idiomas, todos los trends, todo. Y pues nos ha traído historias maravillosas, además porque creo que no hemos presionado demasiado a que la gente se entere, pues, que esta es la cara, que estos son los chicos que la escribieron, que la hicieron, tales. Somos, esta es la... Mucho gusto. Entonces es lindo como ver que simplemente hubo una conexión muy real, ¿no? Como increíble este mexicano que además convirtió un meme, ¿no? Era Bugs Bunny disfrazado de dama antigua bailando y decía como cuando esta canción suena todos los hombres 2 puntos y así empezó la cosa, ¿no? La gente a mostrar su vulnerabilidad y como además una alegría, como una espontaneidad con la alegría, ¿no? Muy lindo ver el mundo como alrededor de eso, ¿no?
0: Bueno, pues esa conexión con la alegría la transmitimos nosotros, sabiendo que además, si van a pasar por el náutico de Ogrove, de San Vicente, Domar, si van a estar por la Mar de Música, si acabarán en el Pirineo Sur, aparte de encontrarse con fabulosos compañeros de viaje, van a comer muy bien. Que a nosotros nos preocupa mucho que los músicos coman bien y coman rico. Así que disfrutéis muchísimo de esta gira.
1: Gracias.
0: No puede ser más generosa en afectos, y si ya lo rematamos así como con la guitarreada, pues
1: claro.
0: Así me agradece.
3: ¿Y nos echamos cuál?
1: No sé, ¿cuál prefieres? ¿Bailar contigo o desacelera?
0: Desacelera.
1: Va.

0: Son las 3, las 2 en Canarias.
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0: Buenas noches. Comenzamos en Oriente Medio porque Irán habría disparado esta madrugada al menos dos misiles contra buques comerciales que transitaban por el estrecho de Hormuz, según ha publicado la agencia estadounidense Axios, que cita a un funcionario del gobierno estadounidense. Anteriormente, eso sí, el Centro de Operaciones de Comercio Marítimo del Reino Unido ha informado de que al menos un buque cisterna ha sido alcanzado por un proyectil no identificado frente a las costas de Omán, provocando un incendio que no ha dejado, eso sí, daños personales en el navío mientras navegaba para poder salir de ese estrecho de Hormuz. De confirmarse, estaríamos hablando de la reanudación de los ataques por parte de Irán después de firmar ese alto el fuego de 60 días con Estados Unidos. Sobre esto y la guerra en Ucrania, pero principalmente del aumento del gasto en defensa, se va a hablar desde hoy en la cumbre de la OTAN en Ankara, en Turquía. El presidente del gobierno, Pedro Sánchez, va a viajar a la cita tras el Consejo de Ministros de hoy martes para demostrar el compromiso de España con la Alianza Marina Corredor.
2: Según fuentes del Ejecutivo, también tratará de rebatir las acusaciones de Donald Trump y las dudas del secretario general de la OTAN, Mark Rutte, sobre el incremento del gasto de defensa en el Estado español. Unas dudas que Rutte ha remarcado en la previa de la cumbre.
3: Creo que estamos en muy buena forma y que tenemos una ventaja enorme. Los europeos están dando un paso al frente. Fíjate en países como Alemania y tanto otro. Y por supuesto, si aún hay uno o dos a los que convencer, tenemos forma de hacerlo.
2: Sánchez reiterará hoy que el gasto del 2,1% del PIB en defensa de España es más que suficiente compromiso con los socios frente al 5% que acordó el conjunto de países para 2035.
0: En la República Democrática del Congo ya se han notificado más de 1.560 casos confirmados del virus del ébola, en una crisis sanitaria y de desplazamientos que se está viendo agravada por los enfrentamientos armados que se han reanudado en la zona este del país, que es la más castigada por el brote de ébola. El portavoz de la ONU, Stefan Dujarric, ha afirmado que la región de Ituri seguía siendo el epicentro del bote con casos de ébola registrados en al menos 4 campamentos de desplazados. Además, añade que la reanudación de los combates también está teniendo un impacto negativo en sus operaciones, retrasando, dice, las evaluaciones humanitarias previstas en la zona que ya albergaban a más de 200.000 personas desplazadas.
2: Organizaciones humanitarias informan además que la escasez de fondos está limitando el trabajo en los campamentos de desplazados. La escalada de violencia ha causado al menos 6 muertos, dejado decenas de heridos y más de 6.000 personas desplazadas.
0: En nuestro país, decenas de bomberos forestales luchan a esta hora contra varios incendios que permanecen activos. En Grazalema, en Cádiz, 92 de los casi 190 personas desalojadas por precaución han podido ya volver a sus casas esta madrugada en un fuego que, según la Junta de Andalucía, evoluciona favorablemente. Antonio Sánchez, el consejero de Emergencias en funciones de la Junta.
4: Queda actuación e intervención durante la noche de lo que sería el flanco derecho, pero si todo marcha bien durante la noche, pues la evolución desde luego va a ser muy, muy favorable.
2: Y en Sentmenat, en Cataluña, otro incendio obligado a confinar a 7.000 personas. Este lunes han registrado un total de 65 incendios en la comunidad catalana.
0: En los deportes, Copa Mundial de Fútbol de la FIFA, está a punto de empezar la segunda parte en Seattle, en Estados Unidos. La anfitriona, una de las anfitrionas de este campeonato, pierde 1-2 contra Bélgica. Si se mantiene este resultado, los belgas serían los rivales de España en la ronda de cuartos de final de la competición. Fran Espín, ¿qué tal? Muy buenas noches.
5: Buenas noches, sí. Muchos goles en una primera mitad en la que Estados Unidos ha hecho poco. Bélgica ha monopolizado el juego. Los europeos se han adelantado al inicio del partido y los estadounidenses han tenido algo de fortuna en el empate porque la barrera ha desviado el balón en la media hora de partido. Poco después, Bélgica se ha vuelto a adelantar.
6: Ojo. Bueno, atención. Y ahora va a marcar. Gol, gol de Ketelaere. Gol, gol, gol, gol, gol, gol, gol, gol, gol, gol, gol. Vuelve a amurecer el Seattle Stadium.
5: De Ketelaere, el delantero belga, ha marcado los dos goles. Lo estamos contando en directo por Radio Nacional en Tablero Deportivo. España deberá estar atenta a este jugador si pasa a Bélgica, después de que nuestra selección haya eliminado a Portugal. Esta tarde, horario peninsular, la plantilla entrenará en Dallas y después volará hacia Los Ángeles.
0: Gracias, es todo. 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

0: gracias.
1: Ahí está, amigos que se marchan y amigos que vienen. Ahora mismo acabamos de despedir a Monsieur Periné y justo estamos escuchando ya Caravaggio, una de las canciones de La Fuente, mientras yo voy haciendo un poquito de tiempo, porque justo se produce el encuentro entre Monsieur Periné y Santa Marta, que ya huele a colabo. Tarán apunta que por aquí las cosas funcionan, o sea que ahí algo tirará. Así que, Luislo, ya que has terminado, vente para acá, que lo tuyo ya ha empezado. Lo tuyo, lo de la radio. Sí. Allá que vamos, sí, señor. Buen viaje para Monsieur Periné y entra con el... ¿Qué dorsal quieres?
2: ¿Con qué? ¿Qué?
1: ¿Qué dorsal quieres?
2: Quiero yo, siempre quiero la 10.
1: Pero ¿de qué camiseta?
2: Ah, ay, no, pero lo dices por algo comprometido.
1: Bueno, en este caso no hay ninguna cosa comprometida.
2: Ahorita hay que ir con la de nuestro muchacho.
1: Claro, o sea, efectivamente. O sea, al final es verdad que el 10, hoy estamos argento. Veo que has cumplido con el encargo pedido para Luis, lo que tiene que ver con este disco.

0: llantas. ¿Qué? A ver, contemos un poco el resumen de partida y se la dejamos ya en boca de gol para Luislo. Trueno, como sabéis, es uno de los grandes nombres del presente en Argentina, no solo en Argentina, sino en el mundo panamericano, no solo en el mundo panamericano, sino en el mundo mundial, ¿no? Si escuchas la sintonía del programa de Broncano, pues ahí lo tienes habitualmente. Y en este caso queríamos preguntarle a Luislo por ese disco, porque el turrazo, que ahora nos dirás también de dónde viene lo de ser turro en Argentina, ha hecho, te digo hasta donde nos supimos nosotros, precisamente cuando estuvimos en Bogotá, sí. Estaba allí Trueno y contó que viendo que era el aniversario de la cultura hip hop, él decidió hacer un disco vinculado con el mundo del rap, pero con los samples que salieran todos de la música argentina, ¿no? Uh-huh. O sea, intentar pensar que no tenía que sacar todo el rato cosas de Wu-Tang Clan, sino que tenía mucho que sacar de la música argentina.
1: Claro, y ahí creo que es donde él ha logrado una cuestión que no sucedía con muchos artistas de la

0: permitido ser tan reconocidos o tan aceptados, aún teniendo un sonido, creo yo, bastante fuerte, con una identidad fuerte dentro de la región.
1: Sí.
0: Cuando este hermano toma la decisión de acercarse a Argentina y a partir de Argentina tirar al resto del mundo, siento que ya ahí desbloqueó el kit.
1: Claro, no,
0: lo logró ahí.
1: Empecemos por, bueno, con permiso, me la juego ya en la primera. Este Por unas llantas está muy bien porque no solo utilizará samples de canciones que yo desconozco, sino que en la letra juega a emular a Por una cabeza. Uh-huh. En vez del famoso tango de Por una cabeza.
0: Por una cabeza.
1: Entonces, el de Melodía de Seducción que viste de Al Pacino, pues ese. Pues eso, o sea, ese, otra vez, efectivamente. Pero es bonito porque lo que hace es, en vez de jugar Por una cabeza, es Por unas llantas, ¿no? Actualiza un poco el concepto.
0: Ahí es brillante. Cuando yo me di cuenta, y yo tardé en darme cuenta, yo estaba escuchando el tema y yo, brutal, qué temón, tal, y pronto, este loco se tiró la de Gardel, le dio la vuelta. Qué cosa tan brillante. Creo que ahí es donde se logra esta cuestión de que el sonido argentino se hace global, se hace muy latinoamericano, justamente porque mira hacia adentro. Y a partir de esa perspectiva, te genera algo totalmente global. Siento que es el mejor disco de Trueno, por lo claro. Así mismo. O sea, yo me gusta su música, me parece que es un gran rapero, un gran intérprete. Valoro mucho la dicción que tiene el hermano, porque creo que da igual de dónde seas tú, vas a entender lo que dice el loco.
1: Sí.
0: Pero no pierde flow.
1: Exacto.
0: No pierde su cadencia, no se hace aburrida o insípida. No, tú entiendes todo lo que te dice y te tira jerga, pero en el contexto lo terminas todo abrazando muy bien, y eso lo logra en este disco a nivel musical. Justamente los samples son claves para entender el hip hop. Son una mitad que nos basta con ser un gran MC, y eso lo logra el hermano.
1: Esta canción se llama Turrazo.

0: Ahí llegó tu turrazo. Lo primero, varias cosas muy rápidas, Luislo.
1: Sí.
0: El estilo, o sea, cómo se nota que es él como rima. O sea, me refiero, es el estilo de él, lo reconoces de otras canciones, que es como, wow, qué cosa más difícil de tener muchas veces, ¿no? Tener estilo. Dos, interesante lo que acabas de decir, que no se miraba el Cono Sur, pero es interesante, ya que he dicho lo de cumbiero, que a lo mejor la cumbia en Argentina se ha unido con muchos países precisamente por la vía de la cumbia, a lo mejor también.
1: Claro, es que ahí hay una cuestión, y lo noté cuando conocimos Buenos Aires el año pasado, cuando fuimos con Santa Marta a tocar allá. Nosotros tuvimos la dicha de poder tocar en Buenos Aires después de haber estado 4 días en la ciudad. Y nuestro manager y gente de nuestro equipo son argentinos. Y nos fueron acercando a diferentes barrios populares donde eran ellos allá en la capital. Y yo entendí mucho más algo que para mí era ajeno. Como colombiano, y la vuelta de la cumbia, yo siempre como que a veces miraba, no sé si la palabra es con recelo, pero sí sentía mucha distancia de la lectura de la cumbia dentro de Argentina.
0: Claro.
1: Pero claro, es que Argentina, independientemente de cuál es la imagen que te dan del argentino, que te lo muestran siempre muy rubio, muy europeo, muy mediterráneo,
0: claro,
1: es muy mestizo el argentino. Exacto. Tú caminas por la calle en Buenos Aires y es muy mestizo, es color canela.
0: No es lo mismo el porteño que el argentino, claro.
1: Y esa vaina se nota muchísimo. Claro. Y musicalmente hablando, la cumbia, o lo que ellos denominan la cumbia villera o lo turro, que es ese tipo de término que en otros países sería como decir el ñero, el boletica. Aquí en España no sé si sería ser el cani, por ejemplo. Sí. Ese flow, término turro, ya tiene también un peso identitario que te ubica muchísimo más en un sector concreto de la Argentina, que es la Argentina popular, la Argentina de ciudad con una herencia indígena, y ahí viene ese abrazo con la cumbia. Por eso siento que el hermano lo logró muy bien, porque al inicio suena muy boricua. Esto primero podría ser un reggaetón de inicio de los 90, cuando todavía era dancehall en Puerto Rico.
0: Mira.
1: Pero los cumbieros, cuando le dieron esa vuelta al reggaetón, ellos lo que hicieron fue acercarlo, rebajarlo todo y llevarlo a la cumbia. Y eso es lo que el hermano está rescatando aquí.
0: Ahí lo tienes. Y esta canción es Pumas.

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1: En esas conversaciones en las que uno se mete muchas veces en modo bucle, hay veces que te preguntan, ¿a quién te gustaría, a quién es el músico al que te gustaría entrevistar actualmente? Hazme la pregunta.
2: Uf, ¿cuál es el músico que te encantaría? Milo J.
1: Antes de que digan cuál es el músico, yo ya estoy como, Milo J. O sea, cuando veo que está aquí de nuevo y que ya se han visto, además, sí. Tienen partido de vuelta, en cierto modo.
2: Mano, yo no sé por qué, a mí me pasa igual lo mismo con Milo J, como que quiero

0: Es su pana. Yo lo veo ese entrevista y digo, man, yo quiero ser amigo de este loco. Este loco me cae muy bien. Y es un pelado. O sea, no deja de asombrarme. Yo creo que por eso no puedo ser amigo él todavía, porque yo estaría todas las primeras dos horas diciéndole, ¿cómo puedes ser tú tan jovencito y tener tanta perspectiva del mundo, mi muchacho?
1: Hay unos vídeos, creo que se llama Tatul, sí. El productor, ¿no?
0: Ajá.
1: Que veis en YouTube, donde cuentan cómo hacen las canciones. Okay. O sea, y lejos de alejarte, al revés. Es como madre mía, o sea, todo el fuego lento que tiene todo ese material.
0: Tiene un imaginario musical ese hermano, bellísimo, cultural, identitario. Fíjate cómo él pareciera que aprovecha cada oportunidad de siempre buscar hacer una, así sea una leve reivindicación. La palabra chola es una palabra indígena, una palabra de las raíces indígenas de Argentina y de gran parte del Cono Sur, que se utiliza para hablar de asombro. Como, ay, qué sorpresa, la chola, y es lo que él dice en varias veces, en varios momentos. Pero lo que me resulta precioso es cómo tú estás escuchando este tema, este momento que estaban escuchando ya es con la canción avanzada, ya hemos pasado el ecuador del tema.
1: Sí.
0: Y ahí de pronto te presentan lo de Facundo Cabral, que es justamente una referencia directa, calcando con mucho respeto y con muy buen gusto a este clásico. No.

0: por toda la escuadra de la historia de la música popular. Y siempre decimos que, busquéis, yo también lo hago, entrevistas con Atahualpa y Yupanqui, pero si buscáis entrevistas con Facundo Cabral, casi que más que Facundo Cabral, es Facundo Cabal. O sea, porque es increíble la capacidad que tiene también para enjuiciar, para pensar, para desarrollar determinadas líneas de pensamiento.
1: Hermano, hay una... Incluso por ahí te puedes poner en red, ya sea en plataformas o lo que sea, hay un par de discos en la época del prime de Facundo, donde él solamente hacía conciertos conversando, sonaba la guitarra y él se permitía entrar como una especie de soliloquio, y ahí tira, hay unos frasotes preciosos como la de no estás deprimido, estás distraído por el ego. Y a partir de ahí el tipo te arranca y te pasea de un lado para otro. Es como una ola caribeña, agarra y te da 20 vueltas, te retuerce tal. Y preciosa esa la música de Facundo, el legado de Facundo, como bien dices tú, no es solo argentino, no es solo el Cono Sur, es estrictamente latinoamericano. Yo creo que para muchos latinoamericanos, cuando nos quieren hablar de música de altura, siempre el nombre de Facundo Cabral surge. Yo me recuerdo mucho un librito de Facundo Cabral que había en mi casa, y yo no sabía quién era ese señor. Yo decía, ¿quién es este pana? Y mi papá me decía, no, esto es un libro suyo de memoria. Bellísimo. Ya cuando tuve la dicha de leerlo, ya ahí me enamoré de todo el concepto de este hermano. Y qué bonito que estos pelados, desde su parcela, porque insisto, lo genial del disco de Turrazo es que desde una parcela muy rapera, muy hip hopera, ellos están abrazando tradiciones, están abrazando folclores, como por ejemplo Facundo, como también folclores que se encuentran en canciones un poquito más modernas o contemporáneas, como es la siguiente, que ustedes la van a conocer apenas la escuchen, de Andrés Calamaro.

0: Cómo seguía, subía.
1: Está bueno porque aquí está más claro, o sea, son samples a veces escondidos, pero este se llama Mil Horas, como la canción clásica de Andrés Calamaro, Los Abuelos de la Nada. Y es muy curioso porque, ¿sabes qué? Para Hong Kong, la canción que Calamaro y Jorge Drexler hicieron con Tangana, okay, en el madrileño, también hay una frase que es: tengo un cohete en el pantalón, que está en esta canción.
2: Okay.
1: Y Calamaro contaba en un vídeo que se puede ver por ahí en YouTube, que esto es I've got a rocket in my pocket. Tengo un cohete en el pantalón, es como la típica canción de rock de los 60, de rock teenager. Ajá. Para decir que estás muy excitado.
2: Estamos muy excitados.
1: Tengo un cohete en el pantalón, nunca lo pensé que era como ese rollo de I've got a rocket in my pocket. Y fíjate cuánto le está dando a Calamaro, o sea, que Tangana lo reivindique, que Trueno lo recupere, ¿sabes?
2: Qué,
1: o sea,
2: potente, ya, wow, qué, o sea, potente, qué bonito. Hermano, a mí me parece que el imaginario de este loquito Trueno es una cosa de locos, y qué lindo también que haya traído a Calamaro de vuelta. Yo siento que me hacía falta escuchar a Calamaro en estos colores, un poquito, sí, más contemporáneo, un poco más cercano, hasta cierto punto te diría un poco más digerible.
1: Sí.
2: Porque el Calamaro en los últimos años no siento que musicalmente hablando haya estado tan cercano incluso a quien haya seguido su carrera. Y este tipo de vaina, siendo un poquito más sencilla, un poquito más, entre comillas, simple, porque la producción es un poco más mínima en comparativa con otras del disco, te permiten apreciar y abrazar, para quien se la haya olvidado, creo que en el caso nuestro no es el legado que tiene, claro, Calamaro, lo gran storyteller que ha sido este hombre a lo largo de su carrera, ¿no?
1: Claro, Calamaro está de gira todavía, creo, está saliendo de una gira en Argentina, y tanto allí como en España siguen funcionando, y también en muchos países de América Latina, pero está bien lo que dices, o sea, yo creo que a algunos nos pilló Calamaro muy fuerte en una época, y hay discos como Bohemio, que son discos más contemporáneos, o incluso otro disco más contemporáneo, del que ahora mismo olvidé el nombre, que no hemos hecho nosotros a veces el esfuerzo por rascar ahí, ¿no? Mm-hmm. O sea, sentimos que es como que él se sacrificó por nosotros ahí, en el salmón, hasta el salmón, y a partir de entonces es como, bueno, todavía queda mucho por saber ahí, ¿no?
2: Claro. Mira, si ahorita estaba hablando con Catalina, con el combo de Monsieur Periné, es lo mismo. O sea, yo te estaba hablando del tema con Carlos Vives, y hay ídolos, claro, que tú necesitas que cada cierto tiempo, sobre todo para acercarse a generaciones nuevas, tengan ese acercamiento a sonidos un poquito más digerible, creo que es la palabra, porque así de pronto el que se siente curioso va, indaga y dice, ah, mira este hermano, claro. Y esto ocurre con Calamaro, pero aquí donde yo siento que ya aquí yo me enamoré de Trueno por siempre y para siempre, es con lo que logró en el tema donde está acompañado de uno de los nombres, podríamos decir, más brillantes y más trágicos de la música popular latinoamericana, que es el Piti.
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1: Pero es porque hay tonos de voz que ya te están dando la vida entera, ¿no? O sea, como que se nota que ha habido muchas noches, muchos días, muchas experiencias ahí, ¿no? ¿Cómo explicar quién es Piti Álvarez para la gente que entre de repente en el mundo de su música?
2: Siento que, y me da respeto tener que hacer ese tipo de introducciones, porque cuando tuvimos nosotros la oportunidad de empezar a indagar y conocer un poco más el mundo argentino, a veces uno ignora el hecho de que el rock en la Argentina es folclore, el rock es barrio, el rock es contestatario, sí, y es parte de la identidad del argentino, tanto como lo es el Diego,
1: claro,
2: o tanto como lo es Atahualpa Yupanqui. Se da la mano con lo que ha sido Charly García, con, sí, lo que, sí, ha sido, sí, el, sí, Piti, sí, sí. Ellos responden a una época de mucha censura, responden a una época también de apertura, así como aquí en España, podrían hacer esa símil, creo yo. Cuando en España se acaba la dictadura y arranca ese momento de apertura en los 80, hubo mucho, como dicen, libertinaje, hubo mucha locura. Eso ocurrió también en la Argentina, desde un punto quizás un poco más contestatario, porque eso sí venía ya sucediendo a modo rebelde antes de que acabara la dictadura. Muchos artistas vienen de esta época y son herederos de este sonido. El Piti entra, creo, en ese ADN de artistas, de músicos argentinos marcados por tragedias políticas, sociales, por calles y barriadas olvidadas, y ese mensaje está en su música. A su vez, el Piti, podríamos decir creo que es de los mejores storytellers que ha tenido la música popular latinoamericana de los últimos 40 años. Hay canciones donde retrata a la clase obrera argentina desde un punto, desde una mirada muy cruda, muy sincera, y podría llegar incluso hasta equipararlo con Miradas en el Caribe que ha tenido Rubén Blades, en otro género, pero los tiene. Hay canciones como Hay Pablo Pueblos de Rubén Blades en canciones de Pity Álvarez.
1: Claro, está muy bien visto. Eso es muy lindo. Claro, porque es verdad que la cultura del rock en Argentina es conversación con el taxista. O sea, me refiero, es como que es parte del día a día, ¿no? Y eso hace que los artistas de rock no sean simplemente eso, ¿no? Menos estandartes de una pose, sino realmente portavoces de una cultura. Lo acabo de decir perfectamente. El trabajo está hecho, así que recomendamos siempre el nuevo trabajo de Santa Marta, su concierto en la Noche del Botánico el próximo...
2: Epa, sí, 31 de julio. 31 de julio, Noche del Botánico.
1: Todavía tienen oportunidad de acercarse. Y sobre todo en este caso, el saber, docto saber, que estamos disfrutando siempre con Luislo. Voy a romperla un poco porque voy a poner la nueva canción de Madonna, pero... Realmente la vamos a poder disfrutar. Funciona muy bien. Dancetería, lo nuevo de Madonna.

0: ¿Cómo intentar hablar de la nueva canción de Madonna cuando veo que hay unos Miguelitos Bombón? Tú sabes, Lara Gil, que hay integristas de los Miguelitos que a eso no le llaman Miguelito, es como, pero que no le llaman matrimonio. O sea, que el Miguelito tiene que ser el Miguelito de crema de toda la vida. Me está diciendo que ahí se lo pierde, ¿no?
1: Me importa un pepino.
0: Me importa un Miguelito.
1: O sea, claro, y hay gente que la tortilla sin cebolla, pues exacto, vale. O sea, que cada uno haga lo que quiera.
0: ¿Qué es lo que vamos a hacer? ¿Mirarlos o no los vamos a comer?
1: No, a ver.
0: ¿Has pasado por la Roda o qué?
1: He pasado por la Roda. Ayer pasé por la Roda. Eso es una buena noticia porque traigo Miguelitos, y es una mala porque me estaba yendo de un sitio mejor al que iba. O sea, la Roda siempre es como un dejar atrás un mundo maravilloso, ¿no? Wow. Y volver a Madrid.
0: Y la verdad que sí. O sea, es que en este caso yo, ya es curioso, yo pasé por la Roda hace un mes. O sea, estuve pinchando ahí en el Festival de los Sentidos, pero no sé qué cometido, si se puede preguntar, te trajo a la Roda.
1: Hombre, yo me he ido. O sea, vamos a hablar de esto. O sea, vamos a hablar del verano.
0: Muy bien.
1: Yo me he ido a veranear este fin de semana.
0: Oh,
1: a Benidorm. Todo lo he hecho. O sea, yo veía el verano acercarse y veía que no me llegaban las vacaciones, y me he ido con unas amigas a Benidorm, así a mojar el culillo en la playa, unos bailes y eso.
0: Entonces,
1: y vuelta, claro.
0: Pero por la Roda pasasteis así como para de fonda, o hay un sitio que se llama La Flor de la Mancha ahí para quedarse. El Juanito también para
1: dormir.
0: Claro,
1: pasamos
0: bien.
1: Porque nos pillaba de camino.
0: Oh, claro.
1: Claro, es que yo a la Roda le tengo mucho cariño porque veraneaba en Alicante siempre.
0: Ah, amiga, y siempre pasaba.
1: Entonces,
0: por ahí.
1: En mi familia, cuando una vuelve de veranear en Alicante, en Benidorm, en donde, pues más o menos, pues donde veraneamos la gente de bien, ¿no?
0: Claro.
1: Entonces, ¿qué pasa? Pues que una cosa que a ti te dé un poco de alegría frente al grisáceo que se te viene de volver a Madrid, volver a trabajar. Pues, ¿y qué te da alegría? Un Miguelito.
0: Ya está. Trae
1: y claro,
0: ¿Se puede abrir?
1: Vamos, es que es para todo el equipo. Tú te comes uno.
0: Yo
1: y el equipo ahora se come
0: que...
1: uno.
0: Sintonía, ahí está.
1: Que entre la sintonía mientras se abren los Miguelitos. Claro que sí.
0: Yo te voy a ir escuchando, ¿vale?
1: O además, sea, es que iba a comprar los Miguelitos, los tradicionales, los de crema.
0: No pasa nada.
1: Y yo dije, compra la mayor guarrería, los que tengan chocolate, los que sean una gochada. Y quería hablar de esto.
0: All right.
1: Porque además ahora todos son imágenes de gente pasándoselo muy bien, y no todo el mundo lo pasa bien en verano, y este es el momento de hablar de esa gente. Mira, yo hay dos cosas por las que no las he pasado bien en verano durante mucho tiempo en mi vida. La primera es porque he trabajado casi todos los veranos de mi vida. Pero, pues esto es algo nuevo para mí, porque hay otro motivo por el que yo no disfrutaba del verano.
0: ¿Qué era?
1: Que era... pues que a mí me daba mucha vergüenza enseñar mi cuerpo.
0: Claro.
1: Esto, para mí, hasta hace muy poco, también era un sufrimiento. Casi estaba agradecida de estar encerrada en el Corte Inglés para no tener que por lo menos enseñar mi cuerpo, ¿no? Entonces, jolín, venía pensando en que yo me he pasado muchos veranos en la piscina, sentada con mis amigas o en el campamento, sentada, y la gente diciéndome, Lara,
0: no te bañas.
1: Te bañas, no te bañas. Y yo, no quiero, no me gusta. Mentira cochina.
0: Claro.
1: A mí, yo miraba ese agua y les veía pasárselo genial, pero yo me sentía incapaz, te lo juro, me sentía incapaz de quitarme la camiseta.
0: Claro.
1: Es que yo me he pasado mucho tiempo en la playa y en la piscina a camiseta y pantalón puesto. Yo me puse un bikini hace 3 o 4 años por primera vez.
0: Wow.
1: Y ahora me pongo un bañador y me parece eso un mecanismo de tortura. Claro, ahora que he probado el bikini digo, ¿qué? ¿No? O sea, estoy liberada, empoderada, pero...
0: ¿Y en qué momento no hubo marcha atrás? ¿En qué momento tú dijiste, mira, ya está?
1: Pues mira, pues cuando descubrí el activismo antigordofobia y entendí que no me compensaba estar todo el rato peleándome con mi cuerpo, que era uno, y que en realidad a quien le molestara, dos problemas tenía.
0: Claro.
1: Tres si no come, la verdad. O sea, al que le está molestando mi cuerpo, es que el problema está en su mirada. Esto yo sé que no es fácil. Yo sé que no es fácil, y de hecho, vamos, cuento aquí lo que me ha pasado a mí mucho tiempo, y a veces me pasa, ¿eh? No te creas que una es perfecta. Yo a veces digo, uy, Lara, uy, a ver, te van a decir algo, te van a mirar. Pero es que estoy cansada, y eso es lo que quería decir aquí. Estoy cansada de mujeres que no se ponen manga corta, por ejemplo.
0: Claro.
1: O sea, que no se ponen tirantes, solo se ponen manga corta o manga larga. Estoy rodeada de gente que no se ha puesto un tirante y no se lo va a poner porque le da vergüenza enseñar sus brazos.
0: Wow.
1: No, gente, por ejemplo, que no enseña la tripa. Yo hasta hace muy poco no enseñaba la tripa, hasta que me di cuenta que la tripa estaba, si la tapaba o no la tapaba. Claro. O sea, la tripa seguía ahí. ¿Qué hago, no? O sea, como también, si la gente no lo viera.
0: Me encanta lo de hasta que me di cuenta, porque es como efectivamente esto pasó. Veo que Elena Cerveto ocupa posición de comentarista.
2: Sí,
0: si quieres sumar a la conversación.
2: O sea, esto mientras comía. No, pues efectivamente, yo escuchaba a una chica decir, lo único que necesitas para disfrutar del verano es tener un cuerpo.
1: Eso
2: tienes
1: es.
2: Un cuerpo, disfrútalo.
1: Bueno, es que hacia ahí iba. O sea, es que además justo pensaba, o sea, ¿cuántas señoras te vas a la playa, te vas a la piscina y cuántas señoras hay tapadas, que no se meten en el agua, escondidas ahí debajo de la sombrilla, y cuánto mensaje hemos recibido de cuerpo de playa, operación bikini, prepara tu cuerpo para, ¿no? Como todo claro. El rato, como si hubiera que hacer un montón de cosas para que tu cuerpo y que tiene que. Yo pensaba, ¿qué es un cuerpo de verano? ¿Qué significa preparar tu cuerpo para el verano? Hidratarlo. Y mantenerlo a la sombra. Yo, para mí, creo que.
2: Un poquito de cremita,
1: un poquito de fruta fresca. Y ya todo lo demás, pues es que no es nada, no sirve para nada, ¿no? Entonces, pues eso, yo venía con esto y venía también como pensando en que es una movida, porque estamos aquí diciendo. Tienes que ser tu cuerpo, te tienes que querer, pero luego también, ¿no? Como que hay un montón de mensajes de te tienes que querer, pero a la vez tu cuerpo tiene que estar perfecto.
0: Exacto.
1: Hay un cuerpo que está bien, ¿no? Como esta cosa de tienes que tener autoestima, que al final acabamos todas mareas de me tengo que querer, pero ¿cómo? ¿De qué forma? ¿Saludable, no saludable? ¿Fitness, no fitness? Entonces yo, para acabar, quería deciros que el cuerpo solo hay uno, esto siempre lo he dicho, llevo un año aquí con vosotros, siempre digo esto, cuerpo solo hay uno y vida solo hay una. Así que, hola. La queremos, la apachamos, la abrazamos o no tenemos nada. Y que quererse no es fácil.
0: Claro.
1: ¿No? O sea, que este mensaje no es tan sencillo.
0: Claro.
1: Si todo el rato te dicen que tu cuerpo está mal. Entonces, yo venía a traeros un último concepto para que nos lo llevemos para el verano.
2: Empaquetadito.
1: Yo se lo oí, mira, es que no me acuerdo a quién se lo oí. Yo no sé si os pasa, pero yo hablo con tanta gente que ya no sé quién me ha dicho qué. A veces me está.
2: Lo que yo te acabo de decir.
0: Me lo cuenta. Sí. Que
1: o sea,
0: si quiero, que si tengo.
1: Yo hay veces que cito, me está pasando que cito cosas y luego me doy cuenta que lo vi en un vídeo de Instagram, ni siquiera me lo dijo alguien. Yo ya, o sea, hablo tanto, de verdad que muy agradecida de que me paguéis por hablar, porque por fin
2: lo necesito.
0: Porque vengo de serie.
1: Lo estoy amortizando. Pero le oí a alguien hablar de que el autoestima no existía y que lo que existía era, o hacia donde teníamos que ir era hacia el socioestima.
0: Uh-huh.
1: Es una palabreja, pero yo quiero que la empecemos a pensar. Que es,
2: me gusta.
1: No es tanto, claro, no es tanto quiérete, chica, pa' querer te tienen que querer, o sea, claro.
2: No, y la autoestima en realidad es una lucha, o sea, es luchar contra lo que la sociedad no ve bien, ¿no? O sea, tú estás luchando y dices, no, sí, pero yo lo veo bien, pero en realidad la sociedad te está diciendo, no tienes el cuerpo perfecto, o sea, es una lucha contra mucha gente,
1: es justo eso, o sea, te dicen que te fortalezcas con un mensaje que es verdad, súper opuesto a lo que el mundo te está diciendo, ¿no?
2: Todo el rato.
1: Claro, entonces es como, pues yo esto siempre lo digo mucho, tú te puedes mirar a un espejo y decirte un montón de cosas bonitas, pero tú luego sales a la calle y lo que te dicen es lo contrario,
2: claro,
1: y ya, o sea, eso se cae porque además la fuerza del contexto, ¿no? Y de la sociedad es más fuerte que lo que tú te puedes decir a ti misma.
2: Claro, estás luchando contra un muro.
1: Claro, entonces, propuesta.
0: Sí.
1: Para este verano, porque yo ya me voy y voy a desaparecer. Nadie me va a encontrar. O sea,
0: ahora que vienen las vacaciones de descansar, no las de visitar.
1: Claro.
2: Estarás en bikini.
1: Efectivamente.
2: Horas.
1: Entonces, propuesta, trabajar aquí todo el mundo, pero vosotros, todo el mundo que nos oye, yo la primera, el socioestima. O sea, trabajar, el querer a todos los cuerpos, el fomentar que veamos un cuerpo y digamos, ole, qué gusto, mira lo que bien se lo está pasando. Pasando, ver el tuyo y decir, mira cómo me lo estoy disfrutando, mira qué suerte tengo de estar de vacaciones cuando hay gente que está trabajando, ¿no? Entonces, yo me voy a ir de aquí con esto, lo dejo de deberes de verano, ¿eh? Os voy a mandar WhatsApp en septiembre a todo el mundo.
2: Y el callarte también un poquito, claro. Cuando piensas cosas, porque no consigues cambiar el pensamiento, cállate.
1: Así no sabes decir cosas. cosas bonitas, exacto, no digan nada, ya eso está.
0: Es. Ya sabéis que esto nos lo ha dicho siempre Ana Morgade, sobre, a la hora de hablar del aspecto físico de alguien, si no se puede cambiar en los siguientes 10 segundos, no lo digas. O sea, si tiene un moco en la nariz, moco, sí. Si tiene un moco, sí. Pues le dices, tiene, vale, moco.
2: Eso,
0: ¿sabes?
2: Es. Algo sí. En el diente, como la llave de la nuestra, pues el día y le quitas algo en el diente antes.
0: Se lo quité yo incluso ya porque ya nos conocemos. O sea, pues directamente, allá que va. Que disfrutes mucho de tus vacaciones de descansar, que ya las de viajar ya también las disfrutaste. Gracias, la Regina. Te queremos mucho. Chao, chao.

0: tienes a usted, señálemelo, es una banda argentina, ya que hoy hemos estado hablando de Trueno y ese disco llamado Turrazo, ya que hoy hemos recibido a los colombianos Messier Perine. Bueno, pues empezamos por la parte latinoamericana. Usted, señálemelo, es una banda con mucho seguimiento ahora mismo en Argentina, que están colaborando con Cupido, que se vienen mañana a la edición del Mañana Más. Mola mucho el disco de Cupido. Si ya eres fan de Cupido, no va a defraudar nada, que es una cosa que está muy bien, porque Cupido tiene un estilo así como muy definido, y básicamente se llaman Cupido porque casi todas las canciones son de amor, entonces digamos que el modus operandi suele ser el mismo, pero funciona a las mil maravillas. Y luego hay un montón de colaboraciones, y en este caso todas llegadas de esa cosa que los malos periodistas decimos de al otro lado del charco, o sea, cuando decimos esos tópicos de...
1: Yo lo digo, a ya, veces.
0: Al otro lado
1: Reconozco.
0: Del teléfono. Sí, pero luego ya, para eso tenemos también aquí a amigos y consejeros, como es el caso de Sanina Adán, que ya nos dijo que lo de África subsahariana ya que
1: sí,
0: lo dejemos para otra vida.
1: Y al otro lado del charco es muy amplio también,
0: exacto,
1: ¿no?
0: O sea,
1: es que hay mucha cosa al otro lado del charco,
0: en fin,
1: ya.
0: O sea, sí. Que imagínate. Venga, pues a este lado del charco, ¡mierda!
1: ¡Mierda! Todos nosotros.
0: Adriano Galante.

0: Ay, qué maravilla, Ser de Oro de Adriano Galante junto a La Yalada y a Silvio, tirando de momento así Bon Iver. Hay dos verdades que son absolutamente irrefutables, que los Simpson han predicho todo lo que nos va a pasar y que los Monty Python han explicado mejor que nadie todas nuestras miserias. Por ejemplo, la caza de brujas.
1: ¡No soy una bruja! ¡No soy una bruja!
2: Es verdad, estás vestida de bruja.
1: ¡Ellos me vistieron así!
3: ¡No!
1: ¡Y esta no es mi nariz, es postiza!
2: ¿Y bien?
4: Bueno, le pusimos la nariz.
2: ¿La nariz?
4: Y el sombrero, pero es una bruja.
3: ¡Es una bruja! ¡Una bruja!
2: ¿La habéis vestido vosotros así?
4: ¡No!
5: ¡No!
4: ¡No!
5: No.
4: Sí, un poco, pero tiene una verruga.
2: ¿Y por qué creéis que es una bruja?
0: Bego, ¿no tendrás una verruga que te delate tú, no?
6: No, yo verrugas no tengo, no. No he llegado ahí.
0: Oye, hemos superado ya esa bruja de escoba, nariz grande, sombrero y verruga del imaginario de los cuentos, de las películas.
6: Sí. Bueno, creo que está claro que todavía seguimos con esa idea, ¿no? De la bruja que no existió nunca en realidad, porque estas mujeres eran normales y corrientes, pero tenemos este imaginario de la mujer, pues, con verruga, anciana, encorvada, vestida de negro, pero sobre todo mala, ¿no? Esa era, creo, su cualidad más...
7: malvada.
6: Más característica.
0: Y esa bruja no solo se redibuja, sino que en este caso se refotografía, vamos a decirlo así, o se redibuja en una imagen para que podamos ver cuál era la verdadera historia de esas mujeres que fueron acusadas, asesinadas por muchas veces trabajar en pos de nosotros, que yo siempre lo pienso, que es como, claro, seguramente a las personas que trabajaban con matemáticas, con alquimia, cuando no se sabía qué pasaba, pues bruja y a la hoguera. ¿Con quién hablamos, Elena Cerveto?
7: Bego Antón, fotógrafa, que ha publicado el libro Todas ellas brujas. Bego, dilo tú en euskera, casi no lo digo mal. Ahí está, con ahí tienes comisura. En el que yo hablo de recrear visualmente el imaginario de esas mujeres perseguidas por brujería en el País Vasco y en Navarra, pero tú hablas de evocar, invocar hasta me parece como más mágico, ¿no?
6: Sí, bueno, la idea es que como yo soy vasca también, ¿no? Y como vasca, pues creciendo en estos bosques y en este mar tan bravo que tenemos, ¿no? Creo que la bruja es un personaje que siempre está muy presente en nuestra cultura y en nuestra cotidianidad. Lo que pasa es que llega un momento en el que me empiezo a plantear, bueno, realmente esta mujer que llamamos bruja vasca y que está tan relacionada con la mitología, ¿quién era, no? Y así es cuando empiezo a investigar y descubro que todo este imaginario que nosotros tenemos y toda esta mitología es completamente errónea, ¿no? Y así es cuando digo, bueno, estaría bien conocer y saber quiénes son estas mujeres. Y es cuando me planteé, pues, recrear el universo que estas mujeres describieron a los inquisidores cuando tenían que confesar con tortura y amenaza. Y entonces, a partir de ahí, recreo, pues, todo lo que ellas describieron, ¿no? Podríamos decir que el proyecto es una especie de viaje visual a lo que sería el mundo que ellas describían si realmente hubiera sido real.
7: Pero ahí está, porque han sido 10 años de trabajo, muchos. ¿De qué fuentes documentales tiras? Y en realidad, si esas fuentes documentales, pues no es un relato de una manera distorsionado.
6: Claro, la cosa es que yo lo que quería saber eran los hechos históricos, ¿no? La realidad. Y empecé a leer, pues, todo lo que tenía que ver con la parte histórica de la brujería. Y son libros y aproximaciones, investigaciones desde historiadores, antropólogos, que son básicamente y sobre todo hombres, ¿no? Y de repente, entre comillas, aparecían como citas de las confesiones directas. Y yo pensé, ostras, quiero llegar, ¿no?, a la interpretación de estos hombres y estos historiadores, ¿no? Que sí que es importante, pero claro, ¿dónde están estas confesiones directas de las mujeres? Así que acabé leyendo y encontrando las publicaciones que directamente transcriben lo escrito por los inquisidores cuando torturaban a estas mujeres, ¿no? Lo que confesaban ellas. Porque al final solo tenemos la mitad de la historia. No sabemos el punto de vista de estas mujeres porque no hay ningún escrito ni ninguna declaración directa narrada por ellas de cómo se sintieron, ¿no? Es todo una interpretación masculina, bueno, al final.
7: Y que las confesiones de ellas muchas veces eran forzadas, o sea, acababan mintiendo tras todo tipo de torturas y de acoso.
6: Claro, eran directamente sacadas de ellas. Y luego, además, había otra problemática, y es que en las calles se hablaba de lo que se contaba en las confesiones. Por lo tanto, todo el mundo sabía el universo que se describía. Y al final, cuando una mujer estaba entre los inquisidores, lo que tenía que hacer era contar y adaptar a sí misma lo que había escuchado en la calle, ¿no?
7: Mira, esto es lo que decía uno de los inquisidores, uno de los más famosos, un inquisidor francés.
6: Sí, hablas de Lancre, ¿no?
7: Ahí está, sí. Le vamos a él, vamos, en voz de Toño.
5: Las brujas utilizan recetas alejadas de los remedios comunes y naturales, como por ejemplo huesos de topo, alas de murciélago, piedras extraídas de las cabezas de los sapos, madera de una orca, una aguja que haya tocado la ropa de un muerto, polvo proveniente del cráneo de la cabeza de un ladrón que no haya sido colgado recientemente.
7: Polvo proveniente de la cabeza de un ladrón.
0: Madre mía.
7: Imaginación tenían, ¿eh?
6: Sí, sí. Bueno, con toda esa oscuridad, ¿no? Con todas, yo siempre pienso mucho, hablo mucho de la oscuridad y de la falta de luz, ¿no? No es como ahora que estamos iluminados constantemente si queremos, ¿no? Esto es algo que me dijo una mujer que se llama Coro, que es una mujer que vive en Zugarramurdi, que ha investigado mucho el tema. Y yo recuerdo que cuando la conocí pensé, ostras, esta mujer parece que sea una descendiente de estas brujas, ¿no? Uh-huh. Y ella me dijo, Bego, ¿cómo va a ser real todo lo que contaban estas mujeres? Piensa en la oscuridad y lo que pasaba cuando salían de la lumbre de la cocina, ¿no? Los bosques al salir de los paserris, de los caseríos, aquello era una negrura absoluta, ¿no? ¿Cómo iban las mujeres a volar a la aquelarre, a caminar solas por esos bosques, a buscar ingredientes para hacer ungüentos, ¿no? O sea, creo que, claro, es fácil analizar esta parte de nuestra historia hoy, que han pasado 400 años, con nuestro punto de vista actual, ¿no? Y con nuestra nueva mirada, pero lo que tenemos que hacer es, para intentar comprenderlas, que es imposible, creo, trasladarnos a hace 400 años e intentar imaginar cómo se estaba entonces.
7: Ahí está lo que estabas contando. En las fotografías vemos escenas de estos textos que nos contabas que has encontrado. Por ejemplo, una mujer caminando por un espacio de naturaleza, de nieve, y hay un reguero de sangre que va manchando como el camino blanco. Ahí, ¿qué estaba pasando? ¿Qué texto te encontraste y cómo llegaste a eso?
6: Esa fue una de estas confesiones que me costó mucho recrear y que me la encontré muchas veces contada por diferentes mujeres. Y decían que durante los aquelarres el diablo apartaba a las niñas más, bueno, a las vírgenes, y se las llevaba aparte, entonces él las desvirgaba. Decía que copulaba, hablo de vocabulario de la época, con las guapas por delante y con las feas por detrás, y se las escuchaba gritar desde el aquelarre. Cuando volvían estaban completamente ensangrentadas y cubiertas de sangre. Y entonces, claro, yo pensé, si hago esta foto en un entorno en el que hay nieve, la nieve resalta muchísimo la sangre, ¿no? Uh-huh. Y por eso esa foto la hice en el Gorbea. Y es una mujer que, como bien dices, pues lleva un reguero de sangre, arrastra un reguero de sangre. Bueno, es una hipérbole para contar esta barbarie al final.
7: Y además después lo que decían era que las embarazaba y que parían sapos que tenían que amamantar. Y ahí hiciste otra foto, ¿no? Recreando esta otra escena visual.
6: Eso es. Esta es una de las fotos que más ganas tenía que hacer, pero más difíciles de hacer, porque cuando buscas un sapo no lo ves. Cuando no buscas el sapo está por todas partes, pero cuando lo necesitas desaparecen, ¿no? Sí. Entonces al final pedí ayuda a la Fundación Aranzadi y me ayudaron a encontrar un sapo. Y casualmente la mujer que aparece en la fotografía amamantando al sapo es una matrona que trabaja en San Sebastián, ¿no? Entonces aquello fue todo un cúmulo de casualidades maravillosas. Pero sí, es que es un maquinario que es muy duro de leer, sobre todo cuando también empiezas a leer las torturas, y no solamente las hechas por los inquisidores, sino también por los propios vecinos, ¿no? Pero a la vez, el mundo que describen es tan fantasioso, tan mágico y tan improbable que creativamente es, bueno, enfrentarse a fotografiar ese universo es súper enriquecedor, ¿no? Entonces tengo como este constante, contraste, que no me sale la palabra, ¿no? Al fotografiarlas, ¿no? De estar maravillada y horrorizada constantemente durante todo el proceso.
7: Porque hay momentos muy duros que hablamos directamente, evidentemente, de asesinatos, pero también, por ejemplo, de suicidios, que es el caso de Mariquita de Atauri. Es un testimonio horroroso. hay que decirlo, y que tú la recreas, lo que dices tú, a nivel creativo, la verdad es que la foto creo que la habrás disfrutado mucho haciéndola, pero la historia que hay detrás, bueno, lo que vemos en la fotografía es pues una mujer, una chica boca abajo en una especie de pequeño lago, charco, pues que se ha suicidado en este caso.
6: Así es. Esta es la historia. Margarita de Tauri era una mujer que fue acusada de bruja y después perdonada. Lo que pasaba es que cuando tú eras interrogada por los inquisidores tenías que acusar a otras 5 mujeres, ¿no? Por eso las cadenas de acusaciones eran interminables. Y entonces ella, cuando la revocaron y salió libre, sentía muchísima culpa y no aguantó más y se suicidó lanzándose al río en Corres. Entonces, en Corres, que es el pueblo en el que ella vivía. Y claro, yo cuando leía esta historia, directamente me venía a la cabeza la Ofelia de Millais, ¿no? Uh-huh. Hay muchos referentes, bueno, del mundo del arte y del cine en las fotografías, ¿no? Porque son tan descriptivas las confesiones que al final acabas imaginando la escena. Y así es como hice la fotografía, con esta mujer, bueno, ahogada directamente boca abajo en esa charca, como dices.
0: Y que esperemos que haga que la RAE vaya resolviendo la acepción de bruja, que dice que es mujer que parece presentir lo que va a suceder, mujer de aspecto repulsivo, en los cuentos folclóricos o los relatos folclóricos, mujer fea y malvada que tiene poderes mágicos y que generalmente puede volar montada en una escoba. ¿Le proponemos algo a la RAE para que esta acepción sea muy distinta?
7: ¿Qué otra acepción podría tener?
6: Claro, es que, mira, me ha sorprendido porque eso no tenía ni idea. Y uh-huh. Realmente a mí esto es un tema que me preocupa mucho, ¿eh? Porque seguimos perpetuando una historia muy errónea cuando estas mujeres eran de carne y hueso y mujeres perseguidas durante años. De hecho, esta persecución ha iniciado la situación de la mujer en la actualidad, ¿no? O sea, quiero decir que sufrimos hoy las consecuencias todavía. Y es que creo que no hay una definición correcta para definir a la bruja, porque al final eran mujeres normales y corrientes. Sí. Se dice a menudo que estas mujeres eran herboleras, matronas, y sí que lo eran muchas de ellas, ¿no? Sí. Porque ellas conocían, eran las médicos de la época, ¿no? Conocían las plantas, los saberes del bosque, sí. Y hacían ungüentos y pócimas o lo que sea, pues para curar a sus vecinos, ¿no? Lo que pasa es que pensar que había poblaciones como San Esteban, que el 80% de la población había sido acusada. No podemos decir que ese 80% eran herboleras, ¿no? Claro. Por lo tanto, eran mujeres normales y corrientes. Claro. Simplemente eran mujeres.
0: Y nos quedamos sin contar que recientemente todavía ha habido 20.000 ejecuciones en todo el mundo todavía acusadas de brujería, que es una palabra que todavía existe. Y sí, entonces, sí. Bueno, esa acepción uh-huh. podía ser eso. O sea, enfermera, matrona, doctora, científica y muchas cosas más. Todas ellas brujas, de la editorial Comisura, fotografiado por Bego Antón. Un gustazo, Bego, que vaya muy bien.
6: Un placer, gracias por invitarme.
0: Adiós, Cervetus.
7: Chao.

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1: Comienza un nuevo día y lo hacemos contemplando la Alborada en Radio Nacional. Todos necesitamos un amigo del alma, y no me refiero a alguien con quien pasar un buen rato, aunque eso también sea un regalo. Hablo de esa persona o personas a las que no le hace falta explicarles demasiado. La que nota que algo no va bien con solo mirarte. La que sabe quedarse cuando los demás ya se han ido. La que no intenta arreglarte la vida, sino caminar contigo mientras la vida se arregla o mientras no se arregla. Los amigos del alma son esos regalos inmensos que Dios pone en la vida de cada persona. Son aquellos que nos sostienen cuando las fuerzas faltan. Nos recuerdan quiénes somos cuando nosotros mismos lo hemos olvidado y muchas veces sin darse cuenta nos devuelven la esperanza. Entre los amigos del alma hay uno que hemos compartido muchas personas a lo largo de la historia. Se llama Jesús de Nazaret y es fácil encontrarlo. Lo puedes hacer a diario en la Eucaristía compartida o delante del Sagrario. Es por eso que tantas personas buscan un rato de silencio delante del Señor. No porque esperen salir con todas las respuestas, los amigos del alma tampoco las tienen, ni porque tras ese rato de adoración la vida vaya a cambiar de un momento para otro, sino porque ante Jesús sacramentado y presente realmente en el pan, se necesita hacer con Él lo que hacemos con un amigo del alma, simplemente estar. Hablarle con el alma abierta de par en par, contarle lo que te duele, lo que te ilusiona, lo que no somos capaces de entender y dejar que sea su presencia la que sostenga nuestro corazón maltrecho. Tras un rato de rodillas ante el Sagrario, contemplando la inmensidad infinita de Dios presente en un pequeño trozo de pan, hay preguntas que siguen sin respuesta. Sí, hay cruces que no desaparecen, pero cuando uno se sabe acompañado, el camino cambia y el horizonte se expande. Ya no eres el mismo que antes de sentirte escuchado y amado por Él. Y es que si hay algo común también a los amigos del alma, es que te aman a pesar de ti mismo. Claro que conoce nuestros defectos, errores y tropiezos, pero como decía el Papa León XIV en su reciente visita a España, Dios, como los amigos del alma, nos quieren como somos, aunque nos sueñan mejores. Hoy, si tienes un rato, ve en busca de ese amigo del alma que tenemos en común. Preséntale tu vida tal cual. Él ya la conoce, pero la quiere ver también a través de tu mirada. Y confía. Él no te va a juzgar ni a soltar. Su amistad y su amor nos sostiene cada día y lo hará hasta el fin del mundo.
2: Son las 4, las 3 en Canarias.
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2: ¿Qué tal? Buenas noches. Comenzamos en el exterior porque Irán habría disparado esta madrugada al menos 2 misiles contra buques comerciales que transitaban por el estrecho de Hormuz. Una información que ha proporcionado la agencia estadounidense Axios, que cita las declaraciones de un funcionario del gobierno de Estados Unidos, Juan Antonio Aparicio.
3: Sí, antes el Centro de Operaciones de Comercio Marítimo del Reino Unido ha informado de que al menos un buque cisterna había sido alcanzado por un proyectil no identificado frente a las costas de Omán. Ha provocado un incendio en el navío mientras navegaba para poder salir del estrecho de Hormuz. De confirmarse, estaríamos hablando de la reanudación de los ataques por parte de Irán después de firmar el alto el fuego de 60 días con Estados Unidos.
2: Sobre esto y la guerra en Ucrania se hablará desde hoy en la cumbre de la OTAN en Ankara, pero sobre todo del aumento del gasto en defensa. El presidente del gobierno, Pedro Sánchez, va a viajar esta cita tras el Consejo de Ministros de hoy, demostrando el compromiso de España con la alianza.
3: Según fuentes del Ejecutivo, también tratará de rebatir las acusaciones del presidente estadounidense Donald Trump y la duda del secretario general de la OTAN, Mark Rutte, sobre el incremento del gasto en defensa del Estado español. Unas dudas que Rutte ha remarcado en la previa de la cumbre.
4: Creo que estamos en muy buena forma y que tenemos una ventaja enorme. Los europeos están dando un paso al frente. Fíjate en países como Alemania y tantos otros. Y por supuesto, si aún hay uno o dos a los que convencer, tenemos forma de hacerlo.
3: Sánchez va a reiterar hoy que el gasto del 2,1% del PIB en defensa de España es más que suficiente compromiso con los socios de la OTAN frente al 5% que acordó el conjunto de países y que se debe alcanzar para el año 2035.
2: Y nos vamos ahora a Venezuela porque el gobierno regional cifra en 231 los cuerpos sin reclamar de víctimas del doble terremoto en la zona de La Guaira, en Venezuela, que se produjo el miércoles de la pasada semana. No han sido reclamados por sus familiares, dicen, hasta este lunes, según el gobernador del estado, José Alejandro Teherán. En declaraciones a prensa, el funcionario chavista se ha dicho que han recuperado unos 2.400 cuerpos que han sido identificados, dice, con la más alta tecnología forense y equipos de última generación. Y nos vamos ahora a la República Democrática del Congo, porque ya se han notificado más de 1.560 casos del virus del ébola, una crisis sanitaria y de desplazamientos que se está viendo agravada por los enfrentamientos armados en la zona este del país, la más castigada por el brote de esta enfermedad. El portavoz de la ONU, Stephane Dujarric, ha afirmado que Ituri seguía siendo el epicentro de este brote, con casos de ébola registrados en al menos 4 campamentos de desplazados. La reanudación de los combates, dice, también está teniendo un impacto negativo en nuestras operaciones, retrasando las evaluaciones humanitarias previstas en zonas que ya albergaban a más de 200.000 personas desplazadas.
3: Además, las organizaciones humanitarias informan de que la escasez de fondos está limitando el trabajo en los campamentos de refugiados. La escalada de violencia ha causado al menos 6 muertos, decenas de heridos y más de 6.000 personas desplazadas.
2: Y en nuestro país seguimos pendientes un día más de varios incendios forestales en los que los bomberos continúan trabajando esta madrugada. Uno de ellos es el de Grazalema, en Cádiz, en el que 60 efectivos van a seguir trabajando esta noche para estabilizarlo. 92 de los casi 190 vecinos desalojados por precaución han podido volver a sus casas. Según la Junta de Andalucía, este fuego está evolucionando de forma favorable. Antonio Sanz es el consejero de Emergencias en Funciones de Andalucía.
5: Podemos hablar ya en esta noche, tras la última reunión del Comité de Operaciones, de una evolución muy favorable, de avances importantes en el incendio. Prácticamente en más de la mitad del incendio podríamos darlo por estabilizado.
3: Además, en Sentmenat, en Cataluña, otro incendio ha obligado a confinar a 7.000 personas. El objetivo de los bomberos forestales durante esta noche es intentar controlar el flanco derecho. Durante este lunes han registrado un total de 65 incendios en toda la comunidad catalana.
2: Y en deportes, Mundial de Fútbol, porque acaba de finalizar el último partido de esta jornada. Bélgica va a ser la rival de España en los cuartos de final. Estados Unidos ha quedado eliminada del torneo. Con este resultado, los tres países anfitriones ya están fuera de la Copa del Mundo. Fran Espín, buenas noches.
6: Buenas noches. Bélgica ha ganado 1-4 a Estados Unidos en Seattle. Gran partido de la selección europea, que ha llevado el peso del encuentro y apenas le ha concedido grandes ocasiones a los locales. En la primera mitad, el resultado fue de 2-1 con dos goles del delantero de Ketelaere. Y por parte de Estados Unidos, Tillman anotó con ayuda de la barrera en una falta directa. Ya en la segunda parte, Bélgica aprovechó un grave error del portero rival.
7: El despeje erróneo finalmente llegó a pies de Van Aken a puerta.
6: Así llegó el 1-3 y en el descuento Lukaku metió el cuarto gol. Los belgas se convierten en los rivales de España en los cuartos de final, una Bélgica que ha mejorado mucho su imagen esta noche y llegarán al encuentro con la moral alta.
2: Es todo, más noticias en RTVS y en esta sintonía.
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8: Muy buenos días. Bienvenidas y bienvenidos a El Despertador de Radio Nacional. Os habla Guillem Hidalgo. Y ante la ausencia de nuestro director, de Gorka Rodríguez, hoy estoy con vosotros presentando un programa que viene, pues como siempre ya lo sabéis, con muchísimo contenido. Así que por delante, dos horazas apasionantes de radio, donde queremos que te entretengas, que te diviertas, que te distraigas. Bueno, pues que pases un buen rato. Eh, El equipo del Despertador está formado por Gorka Rodríguez en la dirección, Lourdes Castro, Ángel Lobo, Sara Uña y Juan Urra en redacción, en la producción Víctor del Valle, en la realización Fer Borloz, en el control técnico de sonido, ahora mismo a los mandos David García, y también le acompañan Jorge Delgado, José Nieto, Maru Arranz, Jorge Muñoz y Borja López. Pero claro, el Despertador de Radio Nacional no es solo su equipo, sino también vosotros, nuestros oyentes. Muchísimas gracias, como siempre, por escucharnos, ya sea en directo o en diferido a través de RNE Audio y el resto de plataformas digitales. Y bueno, si nos quieres contactar ahora mismo o a lo largo del programa, te recuerdo que nuestro teléfono es el 900-137-137, 900-137-137. Y bueno, otra manera es mandarnos un correo electrónico a la dirección eldespertador@rtve.es. En Instagram nos llamamos eldespertador.rne y somos ahora mismo una comunidad de 17.400 seguidores, casi 20.000 ya, ¿eh? Con ese mismo usuario nos puedes encontrar en TikTok o, si lo prefieres, tenemos perfil en X, en el antiguo Twitter, El Despertador con dos R's. Y como decía, nuestros contenidos de este martes 7 de julio de 2026, pues Jorge Plané abre el programa cargado de anécdotas con un buen puñado de preguntas para hacerme sufrir en su concurso, que ya me ha dicho que esta vez es nuevo, y un montón de historias musicales. Después, Torito y su divertido ranking prohibido, que bueno, nos ha preparado algo relacionado con el fútbol, con el Mundial, así que va a ser genial. Y para terminar la primera hora, hoy tendremos con nosotros a Miguel Ángel Cajigal Vera, que es historiador del arte y divulgador cultural, que quizás le conozcas por su nombre en redes sociales, El Barroquista. Nos va a presentar su libro, Otra historia de la música, ¿qué pensaría Bach de la música actual? Así que esta y otras preguntas pues le vamos a plantear en el ratito que vamos a tener con él. Y para la segunda hora tenemos la tertulia despierta, que se queda Torito, claro, y le acompaña el equipo habitual de los martes. Esto es Alexinos y Tatiana Muñoz. Y ya está Jorge Plané aquí conmigo, así que vamos con Plané Sonoro.
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8: Muy buenos días, Jorge Plané.
9: ¿Qué pasa, don Guille?
8: ¿Qué tal?
9: Muy contento, como todo el país. Hemos sufrido, pero España ya está en cuartos, ¿eh?
8: Qué explosión de alegría. No he podido... ¿Tú sabes lo típico que escuchas que de repente se oyen los gritos de gol por todo el este? Ha sido imposible escucharlo porque en nuestra casa estábamos, pero vamos, nos hemos puesto como locos.
9: Pues imagínate, yo me he reunido con toda la familia y cada qué vez que había una jugada importante, aunque no fuera gol, subíamos la música toda castaña, siguiendo mi rollo.
8: Qué bueno.
9: Y la verdad es que muy bien, dime.
8: Es muy bonita Cartagena, me ha gustado mucho.
9: Mi tierra, ¿no?
8: Me
9: has dicho que has estado de vacaciones ahí,
8: he estado
9: ahí,
8: de
9: ¿no?
8: vacaciones ahí unos cuantos días y sí, me ha gustado.
9: Y has comido mejor de lo que tú pensabas.
8: He comido muy bien.
9: La marinera. Una marinerita,
8: un caldero, probé también. Caldero.
9: Bueno, para los oyentes del Despertador, la marinerita que se está haciendo muy popular en todo el país.
8: Sí, es verdad.
9: Son rosquillas un poquito más duras para que no se rompan, ensaladilla rusa, uh-huh. Y luego unas anchoas maravillosas llenas de aceite de oliva, espectacular.
8: Por las anchoas, Jorge, pierdo los principios.
9: Y el caldero es un arroz hecho con fondo de pescado, de los pescadores, un uh-huh. arroz así un poquito oscuro que luego se mezcla con alioli, está buenísimo.
8: Impresionante.
9: Bueno, y buenísima la música que traigo hoy para regalar.
8: Sí.
9: Por ejemplo, el primero de los 12 CDs que vamos a regalar entre los oyentes.

0: programación de RTV.
1: Míralo, para que tú veas.
0: Cuidado.
1: Es que lo he visto en
0: Atención.
1: Casa. Lo he visto en casa. Bueno. Digo, ese que venga.
0: Hombre,
1: que
0: pues
1: venga.
0: Esto, como sabéis, al 900-137-137. ¿Y cuál es el otro? A ver.
1: El otro, pues nos vamos a remontar un poquito atrás al año 2009. Bono ya, pues, investigaba junto a su banda irlandesa U2 con sonidos diferentes en ese álbum llamado No Line de Horizon, con canciones como esta. YouTube, sensacionales en directo y a lo largo de la historia. Es decir, dos pedazos de CDs para los que todavía tienen esa nostalgia vintage de escuchar música en CD o en vinilo, en ese caso en CD.
0: En CDs, y además están por estrenar, ¿eh?
1: Siempre,
0: Jorge, además, siempre los trae. Vamos, esto es nuevito, un disco de Bruce Springsteen o un disco de U2, o los dos, para quien nos llame al 900-137-137. Qué guay, muchas gracias, Jorge.
1: Bueno, estamos en la penúltima semana antes de, de irnos algunos de vacaciones. Tú has venido de vacaciones.
0: Ya acabo de venir.
1: No sé por qué me da la mosca que vas a pegarte un veranito aquí en Radio Nacional.
0: Bueno, ya veremos, donde nos digan.
1: Bueno, y haciendo recuento, en estas casi 11 meses ya de la primera...
0: Se dice pronto, ¿eh?
1: Sí, 11 meses. La primera edición de año de El Despertador. Han pasado por aquí como 40 y tantos artistas, ellas y ellos, contándonos anécdotas, saludándonos. Y hoy he querido recordar algunos momentos de algunos de ellos, en este caso de ellas, que nos saludaban. Y luego terminaremos con un personaje que todos vais a conocer. Vamos con ellos. Vamos.
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5: Buenos días, soy Raquel del Rosario y les mando un besazo enorme a todo el equipo de El Despertador en Radio Nacional. Estábamos en un camerino, no me acuerdo en qué ciudad era. Estábamos en el camerino con los músicos preparándonos para salir y de repente vemos que se abre la puerta del camerino y entra un chico totalmente cubierto de tierra. Total, que había acabado un túnel, se las había ingeniado para pasar a conocernos y llegó completamente lleno de tierra al camerino y por supuesto pues le tuvimos que invitar a algo, a hacernos una foto con él y demás, ¿no?
1: Qué buenos recuerdos tengo con todos y sobre todo...
0: Al menos un vasito de agua le invitaríamos, porque claro, estaría el hombre...
1: Además, a Raquel, que nos mandaba ese saludo, sí. Ella sabes que vive desde hace años en Estados Unidos,
0: sí.
1: En California, bueno. Pegadita a la playa, en un sitio privilegiado. Y tengo muy buenos recuerdos de ella, del Sueño de Morfeo, porque tuve la ocasión de hacer una gira con ellos.
0: Qué banda más exitosa, Jorge.
1: Esta canción, cada vez que sacaba esta y algunas más, ella con los compañeros de allá, maravillosas tierras de Asturias, ella... Sabes que es Canarias, sí. de un precioso pueblo que se llama Terol, que además tiene un teatrito allí que hemos hecho algunas cosas. Bueno, me pasó una gira con ellos maravillosa. Pues bueno, algunos de los recuerdos que he querido...
0: Qué bonito, desde
1: en luego, este sí, penúltimo momento mío.
0: Qué
1: y
0: guay.
1: Penúltima semana. Y ahora, si te parece, yo, como no sabía que Gorka hoy estaba por ahí liado como siempre, sí. Con sus cosas, había cambiado el concurso. A ver si lo pillabas. Creo que te voy a pillar de lleno.
0: A ver, yo la última vez no lo hice muy bien, aprobado raspadito.
1: Bueno, hoy va a ser... ¿Tenemos alguna una sintonía por ahí preparada? Pues vamos a lanzarla y te cuento. Mira, te voy a hacer 5 preguntas para adivinar. Adivina. Cada personaje que tienes que adivinar tendrá 3 preguntas, 3 pistas.
0: Vale.
1: Si a la primera la aciertas, sobresaliente. Si aciertas a la segunda, notable. A la tercera, aprueba. Y si no aciertas, un rosco. Tienes 5 ocasiones de no que no sean 5 roscos. Vamos con la primera.
0: Vale, muchas
1: te cuento.
0: Gracias. A ver.
1: ¿He preparado?
0: Mira, no lo estoy, pero venga, yo no tengo miedo.
1: Además de la música, es multimillonaria gracias a su imperio de maquillaje y moda llamada Fenty.
0: Hombre, sí, esta es Rihanna.
1: Bien, muy bien, sobresaliente a la primera.
0: Cuidado.
1: Segunda, ahí está Rihanna.
0: Espera, vas a escucharla.
1: Segunda pista o segundo personaje.
0: Segundo personaje.
1: Vamos a ver. Interpretó a Nikola Tesla en la película The Prestige. Ni idea.
0: No sé.
1: Bien. Segunda pista. Fue uno de los grandes iconos del glam rock y creó un personaje tan legendario como Ziggy Stardust.
0: Joder, claro, tengo.

0: No, tengo miedo.
1: Es británico. Y ahora te voy a decir la tercera y última pista que lo vas a saber.
0: Un momento. ¿No será George Michael?
1: Pues, no. Uy. Pero bueno. Tiene una tercera.
0: Qué mala.
1: Tiene la tercera pista.
0: Tenía ganas de soltarla.
1: Protagonizó junto a Freddie Mercury el inolvidable dúo Under Pressure.
0: Ay. Mira que me gusta esa canción, ¿eh? No puede ser.
1: Nada, fallito. Joder. David Bowie, aquí está.
0: No, hombre, no. Vaya fallo.
1: Bueno, llevas una y una. Venga. Vamos con la tercera. El tercer personaje es una cantante islandesa conocida por su personalidad artística absolutamente única y diferente. Hay muchos personajes de allí.
0: Me la voy a jugar, Björk.
1: Sí, Björk, muy bien, vamos con ella. Bueno, nos vamos, dos de tres. Lo cuarta personaje, pista number one. Es conocida como la madrina del punk.
0: ¿La madrina del punk?
1: Sí, no del punk, sino del punk. El punky, vamos.
0: Sí.
1: Bueno, no tiene ni idea.
0: Ni idea.
1: Su álbum, segunda pista, Horses, es uno de los discos más influyentes de la historia del rock. Los oyentes podéis participar también mentalmente, sí, de donde estáis oyendo.
0: Y reíros del presentador porque está in albis.
1: No tiene nada. Idea. Y la tercera pista, esta es muy fácil. Coescribió junto a Bruce Springsteen, que tenemos un disco para regalar, el éxito Because the Night.
0: Nada, Jorge.
1: Bueno, Patti Smith, ahí está.
0: Patti Smith.
1: Mira, Because the Night. Que la historia de esta, de cómo se conoció, ella estaba grabando en un estudio, pues, su música, y de pronto se dio cuenta que estaba Springsteen en el otro estudio. Se conocieron y de ahí salió esta canción.
0: Qué maravilla.
1: Bueno, la última
0: venga, a ver si me rehago.
1: Primera pista. Su teclista y fundador, Andy Fletcher, falleció en el 2022.
0: Nada, esto por ahí no.
1: Segunda pista. Antes de adoptar su nombre definitivo, pensaron en llamarse The Composition of Sun. Ni idea.
0: Bueno.
1: Y la tercera, muy fácil. Son autores de himnos como Enjoy the Silence o Personal Jesus.
0: Claro, es que yo...
1: ¿Tampoco?
0: Tampoco.
1: Por favor, un cero. Depeche Mode.
0: Anda. Vaya.
1: Bueno, tengo que reconocer, Guillén, que de 5 has acertado 2.
0: Y a la primera, ¿eh?
1: Sí.
0: Insisto.
1: 3 no, te voy a poner un 4,3.
0: Oye, bueno, sí, no me merezco aprobar, la verdad, pero casi. Me queda hacer que era aprobado.
1: Bueno, y si te parece, ahora vamos a brevemente a recordar a 3 leyendas de la música que convirtieron los excesos en parte de su historia. Uh-huh. La primera de ellas, Janis Joplin. Ahí está.
0: A ver.
1: La reina del blues rock vivía cada actuación, además se nota en su forma de cantar, como si fuera la última. Uh-huh. Su voz desgarrada y su personalidad intensa marcaron una generación. Los excesos terminaron pasándole factura y falleció en 1970 por una sobredosis accidental con tan solo 27 años. Vamos con el segundo personaje que no vivió demasiado porque lo suyo, como dice el eslogan del rock, era sexo, drogas y rock and roll. Jim Morrison. El carismático. Bueno, suena, déjalo un poquito. ¿Te suena esa canción o tampoco? Bien, pues el carismático líder de The Doors convirtió la poesía, la provocación y la rebeldía en una forma de vida. Sus conciertos eran imprevisibles. Iba puesto hasta las cejas y muchas veces aparecía bajo los efectos del alcohol y nadie sabía lo que iba a hacer. Eso sí, era un talento maravilloso. Murió en París en 1971, dejando tras de sí una de las leyendas más grandes del rock. Y nuestro último personaje, Jimi Hendrix. Considerado por muchos el mejor guitarrista de todos los tiempos, su creatividad parecía no tener límites y revolucionó la forma de tocar la guitarra eléctrica. Su vida terminó en 1970 tras una combinación fatal de medicamentos. ¿Sabes tú qué tenían en común estos 3 artistas?
0: A ver.
1: Que los 3 murieron a los 27 años.
0: Esto es el famoso club de los 27, claro.
1: Y para cambiar de tercio y terminar con nuestra
0: playlist,
1: nos vamos al soul auténtico de Alabama, Wilson Pickett, un mítico. En los años 60 y 70, ese señor fue uno de los que marcó esas influencias de solo auténtico. Uh-huh. Luego se fue a vivir a Detroit. En Detroit hubo una época no solo de coches, sí, sino de música maravillosa con temas como este. Mustang Silent, sensacional. Así que, señoras y señores, con el gran Wilson Pickett, pues nos vemos la semana que viene.
0: Pues nos veremos la semana que viene, claro que sí. Jorge, ¿qué nos tienes preparado? ¿Ya nos puedes avanzar alguna cosita?
1: Bueno, la semana que viene tengo anécdotas. Vamos a hacer otro recopilatorio de saludos y vamos a recordar que estuvo Pablo Alborán. Es
0: que ha pasado mucha gente saludando por
1: aquí. La semana que viene van a ser chicos.
0: Ha estado muy guay. Y la anécdota de Raquel del Rosario, la verdad.
1: Es que es muy buena.
0: Un hoyo. Sí, o sea, como para salir de la casa.
1: Es que hemos tenido algunas muy buenas, ¿eh?
0: Qué bueno. Qué bueno. Pues Jorge Plané, en Plané Sonoro, que por cierto, antes de despedirle, nos ha dejado dos pedazos de discos. Un disco de U2 y un disco de Bruce Springsteen, que pueden ser tuyos si llamas al 900-137-137 y que están por abrir. Así que nada, Jorge, como siempre, aquí trayéndonos la mejor música y la mejor sección. Plané Sonoro, muchísimas gracias, Jorge.
1: Gracias a ti,
0: hasta
1: Guillem.
0: La semana que viene.
1: Hasta luego, amigos.
0: Las 4 y 21 de la mañana, las 3 y 21 en Canarias. Y nada, nosotros hacemos un pequeño alto en el camino porque ahora viene Torito.
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0: Estoy aquí mirando el guión, Torito. El ranking prohibido, 42 ya.
1: 42, muy bien facturado, ¿eh?
0: Muy bien.
1: Muy orgulloso.
0: Desde luego, muy buenos días.
1: Esto es mucho, es más que una trilogía, ¿eh? Muy buenos días, churrita.
0: ¿Cómo estás?
1: Que has estado de vacaciones.
0: He estado ahí de vacaciones. Pero no estoy tan moreno como tú, ¿eh? Madre mía.
1: Yo estoy como Julio Zavala en la mejor época. Hay un disco que se podría regalar con plan, ¿eh? Está llamando un montón de gente, ¿no?
0: Ahí está ya Ángel Lobo cogiendo las llamadas, efectivamente.
1: Porque el primer,
0: está que no para. Y está Jorge ahí mirándole inquisitivamente, ¿eh?
1: Es que él tiene que controlar claramente a quién se lo lleva. La joya de su casa. Bueno, hace un calor en la zona esa, sí, donde se ha sentado plané. Me ha dejado esto como si sea la sauna paraíso.
0: Yo, mira, que no suelo tener mucho calor en la redacción, pero estaba acalorado en la redacción y aquí también. Pero
1: qué maravilla,
0: es que es lo que hay, es lo que hay.
1: Y has venido como muy, muy Buda, ¿no?
0: Muy Buda.
1: Esta pulserita no la llevaba.
0: Esta pulserita no, claro, es de las vacaciones. La típica, la típica pulserita, a ver cuánto dura, ¿sabes? Pero ya me está quedando un poco holgada.
1: Estoy muy orgulloso de ti. Bueno, tengo una sección que ante todo te tengo que pedir disculpas porque tú eres el responsable, sí, del hombre, fútbol y del deporte en este programa. Y yo aquí voy a hacerte un poquito de cosas.
0: Qué
1: si
0: guay.
1: Si ves que es una cosa que no es 100% real, tú me cortas y me lo dices.
0: Me toca hacer aquí el fact-checking.
1: Hombre, claro, no quiero que las fans de Romeo Santos también me metan caña en esta trama, ¿sabes?
0: No estoy muy enterado de eso, pero bueno.
1: Churrita, a ver, hoy tenía yo otra sección. Te iba a hablar un poquito del Código Da Vinci y otras,
0: ¿sí?,
1: cosas. Pero claro, como ha ganado España, he pensado, vamos a hacer las manías más curiosas,
0: ¿sí?,
1: de los jugadores de la selección española.
0: Qué guay.
1: Mundial 2026.
0: Eso es.
1: O sea que venga, ponme el primer temazo. Si tú me amas. Olé. Venga, va.
0: Empezamos fuerte.
1: Olé. ¿Tú duermes en pijama o no?
0: Sí.
1: ¿Sí?
0: En verano ya no tanto, pero sí.
1: O sea, no, en verano, que vas viento en popa con algo tan fumeiro.
0: No, tampoco tanto, pero un poco más ligero.
1: Qué maravilla. ¿Tienes un pijamita de Hello Kitty o de qué va lo tuyo?
0: No, un pijama normal, pues esto es de supermercado.
1: Pero ahora con lo que vas a cobrar este verano,
0: sí,
1: puedes ir con felpa buena, ¿eh?
0: Sí, sí.
1: Bueno, te voy a hablar de Cucurella.
0: Cucurella.
1: Los que sabemos poco de fútbol, sí. Cucurella es el que nos hace más gracia.
0: Es que es tan icónico.
1: Es muy icónico, ¿eh?
0: Sí.
1: Ese corte de la duquesa de Alba es difícil de llevar, ¿eh?
0: Hey.
1: Ese corte de pelo.
0: Pues, lo lleva muy bien, ¿eh?
1: Lo lleva muy bien.
0: Lo luce mucho.
1: Cuando
0: además,
1: hace esos cabes, se dice cabe, ¿no?
0: Cabezazo. Cabezazo, cabe.
1: Pues mira, churrita, te voy a contar una manía, una cosa que le ha pasado, que le pasó a Cucurella, que le dio suerte. O sea, que la primera vez que lo convocaron en la Eurocopa del 2024,
0: ¿sí?,
1: se iba muchos días fuera de casa, se iba a Alemania.
0: Claro.
1: Y su mujer, que es muy curiosa, la Claudia Rodríguez, de toda la vida, no sé si es prima de nuestro Gorka, dijo, mira, le voy a meter en la maletita una cosita mía para que se acuerde un poquito de mí.
0: Se la metió así en secreto.
1: En secreto, de la Claudia. Es muy, muy juguetona.
0: Pero bueno.
1: Y le metió la parte de arriba de su pijama,
0: uh-huh,
1: así como en la maleta sin avisarlo. Él llegó a la selección allí, abrió la maleta, sacó todas las tramitas, todas las pinilleras y todo lo que se lleva como un jugador de élite y encuentra la camisetita de la Claudia.
0: Y
1: empieza a dormir con la camisetita de la Claudia y su pelito curioso. Y ve que le empieza a dar suerte y suerte,
0: claro,
1: y suerte,
0: hombre, y
1: hasta que gana la Eurocopa. Y dice, hombre, ¿y qué ha pasado en este Mundial? ¿Qué le ha dicho a la Claudia? ¿Dónde está la camiseta?
0: ¿Pero la misma o de
1: la
0: un nuevo
1: misma,
0: pijama?
1: La misma. Y se ha llevado a Los Ángeles la misma camiseta. Y por ahora, ¿le está yendo bien la camiseta?
0: Le está yendo muy bien. Claro, a ver, a mí me parece un detalle muy cookie porque es así como pues el olor de, supongo, ¿no? Por el olor de tu mujer, para dormir así como más a gusto quizás, yo qué sé, como es a lo que estás acostumbrado.
1: Como es la Claudia, ¿eh? La
0: claro.
1: Claudia no quería...
0: Por
1: no...
0: cierto, al hilo de esto... Hizo una entrevista con una revista en la que le dicen, pues, le preguntan por los imprescindibles que se llevan la maleta y tal, la típica entrevista. Y dijo que también se llevaba en su maleta unos cereales de una marca de supermercados muy famosa de este país.
1: Ah, mira.
0: Unos cereales muy concretos. Y no sé cuánto cargamento se llevó de cereales, pero aunque los necesita full.
1: ¿Una empresa de Valencia?
0: Sí.
1: Ay, pues como sean los cereales que come mi hijo,
0: pues seguramente
1: se los come a puñados, ¿eh?
0: Seguramente.
1: Unos que van con leche.
0: Exacto.
1: Ay, por favor, mátame camión, que tengo un purella en casa y yo no me había dado cuenta.
0: Sí, pues ya lo sabes.
1: Es que mi hijo no los pone ni con leche, se los come a puñados de la bolsa.
0: Yo no los he probado, pero es cierto que tienen como mucho éxito.
1: Es una fantasía. También, para compensar, se ha llevado al Mundial manualidades de sus hijos y llaveritos de sus hijos. Cucurella es que es un padre de familia.
0: Para comérselo.
1: Siguiente temazo, que ahora verás lo que
0: verás.
1: Ole. Vamos a hablar de Sol, porque vamos a hablar de Marcos Llorente. Aquí hay trama.
0: Bueno.
1: Aquí hay trama.
0: Aquí me voy a tener que controlar.
1: Aquí hay tramota. Bueno, si en su vida real este hombre ya marca un antes y un después en el mundo de las noticias, allí viene fuerte. Pero bueno, como ahora están ganando, se les permite todo.
0: Sí,
1: si no ganaran, tirarían para atrás. Bueno, él ha hecho como el Club del Amanecer allí, en pleno Los Ángeles. Y despierta cada día a Alex Baena y a Marc Pubill, lo he dicho bien los nombres,
0: muy bien,
1: ¿no?
0: Perfecto, sí.
1: A las 6:30 de la mañana, tú imagínate, estás tumbadito que acabas de ganar el partido de hoy, ¿sabes? Estás agotadito.
0: Está
1: allí, que si Portugal, que si este para arriba, para abajo. Y te tocan la puerta, toc, toc, y te aparece un hombre.
0: Arriba.
1: Con ya el moño hecho y con la gafa de sol, y te dice que. Son las 6:30 de la mañana, ¿eh? Y se lo lleva los dos cada mañana a ver los primeros rayos de sol en la azotea del hotel. Dice que esto va muy bien para regular el ritmo circadiano, que yo no sé a mí, ¿eh? No sé qué ritmo es ese.
0: Sí. Creo que esto es... Quiero decir, o sea, no lo sé 100%, pero me suena que es algo relacionado con el sueño.
1: ¿Del circadiano?
0: Creo que sí.
1: El que te la coge con la mano, ¿eh? Churrita mía.
0: Dale, dale.
1: O imagínate, nosotros a las 6:30 subimos arriba con Plané, con Alex Cine con la máscara.
0: Despiertos estamos, eso
1: sería luego un sueño, seríamos como el milagro de Petinto allí en la azotea de Radio Nacional, que no sé si existe.
0: Sí, existe. No sé si podemos subir, pero
1: maravilla.
0: Si quiere,
1: aparte, este hombre, yo pensaba que estas cositas las hacían su casa, pero se ve que en todas las habitaciones que ha ido del Mundial, porque esta gente a veces los concentra en un sitio y en otro,
0: claro,
1: sitio
0: de
1: América, se va y cambia las bombillas de la habitación.
0: Pero las lleva en la maleta
1: y
0: todas,
1: pone las luces rojas que le dan mucha buena calidad del sueño. Bueno, lo que tiene en su casa lo traduce allí. Tú imagínate la maleta de este hombre. Es como el descarte de Bricomanía, ¿sabes? Sacando las cositas estas. Bueno, que lleva gafas de sol, eso lo sabemos todos.
0: ¿Sí?
1: Que las usa para el móvil y toda la televisión antes de dormir. Y tiene una alimentación paleolítica. Eso también lo sabes tú, ¿no?
0: Sí, sí. Esto no sé exactamente qué consiste la dieta, pero él en esto también ha dado... Es que él además insiste mucho, habla mucho. O sea, todas sus manías y sus cosas estas...
1: Pues la paleolítica es que no toma pasta, arroz, pan, ni azúcares refinados. No es como Cucurella, que le gusta mucho un buen cereal. Y solo come carne de pasto, pescado salvaje, verduras orgánicas, tubérculos y grasas saludables.
0: Claro, es que es curioso, Torito, porque ellos, los deportistas, es eso, toman muchísima pasta y muchísimo. Es un básico la alimentación del deportista.
1: Es que solo le falta el taparrabo. Está dándolo todo este hombre, ¿eh? Bueno, está para taparrabo. Y aparte se lleva, tú imagínate la maleta de este hombre, aparte de las bombillas, se lleva el propio café y aceite.
0: Esto sí que no lo sabía.
1: O sea que yo no sé si le cabe sitio para calzoncillos y calcetines.
0: Es el aceite de Bertino Osborne.
1: Dice que solo puede comer aceite de calidad. Yo no sé cómo ha pasado el aceite allí en América, porque el traman, toda la trama que tiene allí. Madre. Y el café también de alta calidad. Y otra cosa que tú ya sabes, que le gusta caminar descalzo por el campo, porque eso le hace como energía electrostática. Bueno, y que entrena en ayunas. Eso es muy completo.
0: Eso sí que, bueno,
1: pues... Es que no puedo contar más cosas, que me quedo sin tiempo con este hombre.
0: Ha nacido 3.000 años después, eso está claro.
1: Por favor, pues mientras ganen en los partidos, respetamos todo.
0: Se les permite, claro.
1: Se permite todo, cambia todas las bombillas de todos los hoteles de América, chulita.
0: Ay, ay, ay.
1: Vamos a la siguiente,
0: venga.
1: Temazo.
0: Olé.
1: Donde tocan el tambor. viva Canarias, viva todo lo que representa Pedri, que tú sabes qué, que es el mediocampista canario, es una fantasía, le llaman
0: el mago.
1: Le llaman el Harry Potter, ¿no?
0: Porque ¿de Harry Potter?
1: Le llaman,
0: pues no lo sabía.
1: No sabía. No, no. Es que al final me voy a quedar tu sección.
0: Sí, sí, sí.
1: Le llaman los compañeros del Mundial el Harry Potter porque es capaz de hacer magia en medio del campo. Es que son unos poetas.
0: Bueno, esto es una cosa... Esto, la niña, vuelta a Voltaire, es esto.
1: Esto es una parada. Bueno, el hombre se ve que... Esto me corriges, que no tengo muy claro. Se ve que lo pasó mal. Tuvo como... Debió tener como lesiones y sí, cositas. Sí, y sí. En la Eurocopa estaba como... que no sabía si lo iban a coger, no coger, en la Eurocopa, porque había pasado un año muy malo.
0: Sí.
1: Y no sé cómo se le ocurrió al hombre dar un beso a un calvo antes de cada partido.
0: ¿Sí?
1: Y vio que le empezaba a funcionar la trama.
0: Anda.
1: Y esto se ha hecho tan icónico en el vestuario y en el campo, que antes de cada partido está el hombre buscando un calvo.
0: Increíble.
1: Y
0: uno cualquiera, le da igual.
1: En principio lo coge... A ver,
0: sí, está seleccionado, ¿no? Será alguien del,
1: tiene que besar
0: del cuerpo técnico.
1: Cuando se sube al autobús o salta al césped. Y tú sabes que, a ver, Campos en las selecciones estas son como una bolera.
0: Sí,
1: siempre
0: sí,
1: hay un calvo.
0: Sí,
1: bueno,
0: sí,
1: el entrenador no es calvo.
0: Claro, Luis de la Fuente.
1: Pues con eso sí. Ya va para adelante.
0: Esto lo hacía Ronaldo con Roberto Carlos también.
1: ¿También le besaba?
0: Cuando ya estaban ahí en el terreno de juego a punto de empezar el partido, se acercaban, se saludaban y beso de Ronaldo a Roberto Carlos en la calva.
1: Tú puedes besar a Plané, que yo debajo de la calva.
0: Siempre viene con
1: la
0: gorra. No me deja.
1: Y el hombre dice que le va muy bien y en este mundial está haciendo lo mismo que hizo la Eurocopa.
0: Pues
1: y
0: no lo sabía. No tenía ni idea, qué fuerte.
1: ¿No sabe estas cositas?
0: No, pero bueno, es verdad que no se está lesionando. Por fin está...
1: Por fin, es un tío que cae bien.
0: Está ganando, sí.
1: Siguiente temazo, vámonos.
2: El portero, un jugador diferente y especial, un solitario en este juego.
1: Ole, ¿qué te puedo decir del portero Joan García?
0: García.
1: Él es muy metódico.
0: A ver.
1: Él necesita siempre hacer un ritual.
0: Vale.
1: Antes de que empiece el partido, baja con sus auriculares. No son auriculares convencionales. Son como los tuyos, así grandes.
0: Vale.
1: Y siempre tiene que escuchar dos temas. Un primer tema, ¿lo tenemos o no? El primer tema. Este no lo hemos podido...
0: No lo hemos puesto.
1: Tú tranquila, cariño, no, yo te
0: nada.
1: Lo digo ya. Primero siempre escucha Eminem.
0: Vale.
1: Y después siempre escucha Rihanna.
0: Okay.
1: Pero con este orden, ¿eh?
0: Vale.
1: Primero Eminem, después Rihanna y después... Aquí hay una trama que es más fácil ganar el Mundial que hacer todo esto seguido. Tiene que entrar al área pisando firmemente con el pie derecho, camina hacia su poste izquierdo, lo toca... Es que parece el juego Twister. Lo toca con el guante y se persigna.
0: Vale.
1: Después se desplaza...
0: Ah, que no ha terminado.
1: No, que va, es que no para. Es que habría que grabarlo esto. Se desplaza hacia el poste derecho, repite el toque y mira al cielo. Finalmente camina hacia el centro de la portería, salta para tocar el larguero con ambas manos y raspa el césped con los tacos justo en la línea del gol para marcar su posición de referencia. Y si no hace todo esto, dice que no le va bien la trama. Es que a ver... Es que es muy fácil equivocarte y en vez de dos saltitos hacer uno o tocar de canto.
0: Tienen, los porteros dentro del fútbol sí que es cierto que tienen la fama de ser un poco especialitos, un poco raretes, porque para ser portero tienes que ser un poco...
1: Para ser portero...
0: un poco especial, yo me acuerdo...
1: Siempre se ha dicho que ha sido malo en el fútbol y te ponen de portero, ¿no?
0: Sí, pero es eso, o sea, como es una posición en la que estás tú solo y que te comes muchos marrones, pues tienes que tener una personalidad diferente, vamos a dejarlo ahí. Pero claro, esto sí que no... Estaba antes Casillas. Casillas, cuando se marcaba un gol, tocaba el larguero, pero ya está. Pero
1: eso se ha venido arriba.
0: Claro.
1: Aparte, después lleva las pinilleras personalizadas con toda la foto de su familia.
0: Todos, los apostados. A los 40. A los abuelos también. Y a los
1: suerte
0: tíos.
1: Que no viene una estirpe gitana de estos que son 40.000.
0: Claro,
1: es como
0: que
1: si tú
0: hay
1: vienes
0: que ver.
1: Es como si tú vienes al programa de radio con tu novia aquí,
0: sí,
1: la foto presente, los bafles.
0: No va a pasar. Me ha recordado esto, perdona, a Nadal, a todas las manías estas que tenía Nadal, ¿te acuerdas?
1: Nadal, siempre se estiraba el calzoncillo antes de tirar la bola.
0: Tenía que poner la botella justo en la marca del agua, bueno, en fin.
1: Y de calzoncillos hablamos, ponme musicote.
0: A ver.
3: Enséñame el calzoncillo.
1: ¡Olé! Temazo, ¿no?
0: Pero bueno.
1: Es que nuestra Fer, es toda fina, pero es barrio bajera como nadie, ¿eh? Qué fantástico. ¿De quién es este temazo? ¿Eh? Me ha encantado, ¿eh? Pónmela un poquito más fuerte. ¿Qué? Peter Languila. No puede cantar otra cosa, ¿eh? Venga, súbemela.
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1: ¡Ostras! El Anguila va a tope.
0: Venga, no lo dejes.
1: Bueno, churrita de mi vida y mi corazón, te voy a hablar de algo que se dice, se rumorea, ¿sí?, lo que está pasando actualmente en el Mundial. A ver. Ya que son todos muy jovencitos, ¿sí?, han hecho como una norma no escrita que si ganan un partido, todos tienen que repetir de calzoncillo.
0: Pero limpio. Por favor.
1: No sé quién puso esta norma, eso sí, limpio. Pero por normas higiénicas, ¿sí?, ellos no pueden limpiar los calzoncillos en las habitaciones. ¿Sí? Eso no es allí, claro, el clan de las 3.000 viviendas.
0: No, desde luego. Ellos,
1: o sea que hay un utilero que es el que...
0: Sí, el utilero, el responsable del vestuario de los equipos.
1: Pues este hombre coge todos los calzoncillos de cada jugador después de cada partido. Pues claro, ¿cuántos partidos han ganado ya?
0: Pues hemos ganado 4, creo. Si no me equivoco.
1: Pues esos calzoncillos ya tienen su entrevista en la 2.
0: Ya está.
1: ¿Sabes? Ya tienen la comilla cedida, ¿eh?
0: Pero pues, te digo, les ponen la inicial en la etiqueta, como cuando nuestras madres de pequeño.
1: Supongo que sabrá, o por el largo del botafumeiro, no sé, el utillero, ¿eh? ¿Quién fuera utillero, eh? Yo es que me he equivocado de profesión. A mí me encantaría estar allí recogiendo los calzoncillos. Pero el hombre este, ¿sí?, supongo que lo lleva a la lavandería de Los Ángeles.
0: De los hoteles, claro.
1: Pero le dicen, porque son muy curiosos, ¿eh? Esto es lo que he leído, ¿eh? Yo no estaba allí. Pero que se tienen que limpiar a mano con el mismo detergente para que no pierda la energía ni se desgasten antes de la final, ¿eh?
0: Bueno.
1: O sea, que bueno, que por ahora va bien.
0: Sí, de momento está funcionando.
1: Y yo no sabía... Es que ellos son son muy niños todos.
0: Sí,
1: son y cuando uno tiene veintipico años, siempre tienes un calzoncillo de la suerte.
0: Sí.
1: Yo no sabía que Griezmann...
0: Supongo, vamos.
1: Griezmann, ¿sabes cuál es su calzoncillo de la suerte?
0: No.
1: Pues un calzoncillo de Bob Esponja.
0: ¿Qué?
1: Que una vez le hicieron como un plano, que se tiró al... y le vieron con un calzoncillo amarillo y hicieron un zoom y le dieron el calzoncillo de Bob Esponja allí de los dibujitos, como si no hubiese un mañana.
0: Dios mío.
1: Bueno, vamos al siguiente temazo. Venga, métemela.
0: Vamos.
5: Como una potra salvaje. ¡Olé! Que no lo pierde el sentido.
1: Bueno, información de primera de
0: todo temazos.
1: De que seamos cuartos, que vamos a...
0: Estamos en cuartos.
1: En cuarto de final.
0: Sí.
1: Y te voy a contar más datos que están pasando ahora mismo allí.
0: Right now.
1: Porque yo no sabía que la selección española, aparte de llevar el utillero con los calzoncillos, los entrenadores, los masajistas,
0: ajá,
1: se llevan a un peluquero oficial que monta allí en el hotel de donde toque,
0: sí,
1: una barbería improvisada.
0: Qué bueno.
1: Y se ve que hay dos que les da como mucha suerte...
0: Uh-huh.
1: Siempre cortarse la noche anterior de un partido.
0: Vale.
1: Que es Nico Williams.
0: Sí.
1: Que Nico Williams, es que tú lo ves y estás...
0: Tiene un pelo, buen pelo.
1: Y es que está igual que la foto de Panini.
0: Sí, sí,
1: Es el mismo, siempre
0: se
1: está...
0: Se cuida.
1: Y después, Amèric Laporte.
0: Sí.
1: También él es muy curiosito.
0: Amèric Laporte, sí.
1: Ay, qué bien pronunciado.
0: Es francés, claro.
1: Es que eres tan buen partido.
0: Es una cosa esto.
1: Y te voy a contar la última curiosidad.
0: Cuéntamela.
1: ¿Tenemos tema para la última curiosidad?
0: Hombre, la potra salvaje.
1: Un poco de tema, venga. Porque te voy a hablar también que ellos también, aparte de los calzoncillos, que les da suerte y todo,
0: ¿sí?,
1: hay una norma no escrita que el perfume que hayan usado,
0: uh-huh,
1: en los partidos del Mundial y que hayan ganado, ese perfume lo tienen que repetir todo el tiempo.
0: Pero se ponen perfume para saltar al campo.
1: Sí, se perfuman, son chicos.
0: Yo estas cosas, ves, sí que no las entiendo.
1: Son curiositos. Y se ve que esto ya pasó en la Eurocopa,
0: uh-huh,
1: ¿vale? Y en la entrevista esta que dio Cucurella en,
0: ¿sí?,
1: su día, dijo que él no quería que nadie le copiase el perfume.
0: El perfume.
1: Y cuando va a las concentraciones, se inventa nombres de perfume que no existen. No tiene ningún sentido.
0: Pero ninguno.
1: Pero Cucurella, te amamos. Y hasta aquí el ranking prohibido de
0: esta
1: semana.
0: Qué maravilla, ¿eh?
1: Esto ha sido un sueño sin precedentes.
0: Esto ha sido impresionante. Te lo digo verdad, ¿eh? Había un montón de cosas que no sabía. O sea que...
1: Ahora en redes que nos cuenten si son cosas de verdad o no. A ver,
0: yo creo que sí.
1: Yo no he estado allí, me he documentado. La semana que viene es el último ranking del año.
0: A ver qué nos traes.
1: A ver, yo creo que lo pongo en manos de la audiencia.
0: Vale.
1: Que llame la gente, que diga de qué quiere que hablemos.
0: Vale.
1: Pero sí, barra libre, ¿eh?
0: De acuerdo.
1: Si quieren que hablemos de cómo fecundan las focas, hablamos de eso.
0: Muy bien, nos ponemos en plan biólogo. Perfecto. al 900-137-137. Y que nos lo digan ahí.
1: Y se llevan el DVD este que ha traído Planet.
0: Los discos.
1: Este que ha traído.
0: De Bruce Springsteen y de U2.
1: Ay, maravilla, todo muy... Sí, sí. Ah, y uno está con colaboración de la 1, ¿no?
0: Hombre, de RTV, sí,
1: oye,
0: sí.
1: Qué fantasía pública.
0: Torito, ranking prohibido, muchísimas gracias y te vemos ahora en un ratito.
1: Gracias, churrita, muy bien trabajado lo tuyo, ¿eh?
0: Las 4:43, 3:43 en Canarias. Nos vamos y venimos en un momentito que nos está esperando ya alguien.
6: 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Ya veremos si te lo cogemos. 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

0: En redes sociales le conocemos como el barroquista. Pero su nombre es Miguel Ángel Cajigal Vera. Hace unos meses publicó Otra historia de la música. ¿Qué pensaría Bach de la música actual? De Ediciones B, una obra con la que ha cerrado su aclamada trilogía cultural. Hoy está con nosotros para hablar de ella y de muchos más temas. Hola, Miguel Ángel, muy buenos días.
1: Hola, Guillermo, buenos días, ¿qué tal?
0: Que, oye, es el fin de tu particular trilogía cultural, Otra historia. ¿Qué balance haces, Miguel Ángel, una vez has concluido todo este largo camino? Cuéntanos.
1: Pues el primero, increíble llegar hasta aquí, ¿no? Porque esto de tener tu propia trilogía ya te sientes importante, ¿no?
0: Sí.
1: Pero bueno, bromas aparte, la verdad es que ha sido un proceso chulo, porque escribir libros es bastante interesante, más de lo que parece, y también te sirve para examinarte, ¿no? Ha sido como un autoexamen muy, muy intenso, y la verdad es que muy contento con el resultado de los libros.
0: ¿Qué se van a encontrar, Miguel Ángel, los lectores entre las páginas de esta obra? ¿Qué has buscado con ella para cerrar la trilogía?
1: Pues sobre todo contarle a la gente la importancia de la música, no solo culturalmente, también históricamente, pero sobre todo para nuestro día a día. Porque las personas estamos muy unidas a la música y yo creo que no le damos el valor que merece, ¿no? Sobre todo cuando es un arte que nos acompaña constantemente y que tiene ese peso, pues, en nuestra experiencia diaria.
0: Miguel Ángel, poniéndonos con el libro, tú dices que si los extraterrestres escuchasen la música de Bach, llegarían a la conclusión de que es una especie de Dios en la Tierra. A ver, ¿por qué?
1: Bueno, porque hemos crecido, aunque no lo sepamos, admirando la música de Bach. Porque la mayor parte de la música que escuchamos, aunque no sea clásica, aunque sea, pues, cualquier cosilla que nos gusta, pop, la última canción de Rihanna, lo que sea, pues esa música está muy conectada con la música de Bach, porque de alguna manera es como el maestro de maestros, y es interesante esto, ¿no? Porque es como una especie de Biblia musical que, por lo menos en Occidente, funciona desde hace ya 200 años y que aunque nunca hayas escuchado música de Bach, estás casi casi cableado para poder entenderla, porque has escuchado cientos y cientos de músicas que derivan de la música de Bach.
0: Claro, mira, aquí por ejemplo tenemos, vamos a poner un ejemplo. Esto es una composición de Bach. Que es el Jesus Bleibet, meine Freude. Y esta es una canción de extremo duro. Que es una canción, por otro lado, que a mí personalmente me encanta mucho.
1: Maravillosa.
0: Ahí tenemos, sí, sí, un ejemplo muy, muy claro, ¿verdad, Miguel Ángel?
1: Sí, sí, fíjate que es la estructura, ¿no? La sucesión de acordes. No nos ponemos muy técnicos, que todavía es muy tempranito por la mañana.
0: No pasa nada tampoco, tranquilo.
1: Pero en todo caso es interesante, que es como si, bueno, un poco como cuando se dice que Cervantes, que es cierto, es el padre del castellano que hablamos comúnmente, aunque nos distancien tantos siglos de él, pues Bach es el padre de la mayoría de las estructuras musicales que devoramos todos los días. Entonces, pues nuestro cerebro aprende a caminar musicalmente en buena medida con la música de Bach.
0: ¿Por qué se bebe tanto desde la música de Bach, del compositor?
1: Pues sobre todo porque en el siglo XIX Bach se convirtió en una especie de referente cultural en Alemania, que es un país que siempre se ha identificado a sí mismo, pues, a través de su música, igual que de su filosofía o de su ciencia, y a partir de ahí esa influencia alemana en la música desde el siglo XIX en adelante, pues lo ha convertido un poco en el ABC, ¿no? Cuando vas a un conservatorio, y esto lo sabe mucha gente que nos escucha y que ha pasado por un conservatorio, Bach es el gran referente para cualquier músico que se está formando. Toca su música, analiza su música en clase de armonía, en clase de composición. Entonces, al final, es como que todos vamos dando los pasitos que fue dando Bach en su momento.
0: Es una cosa, entonces, entiéndeme, bastante reciente, ¿no? Porque si me dices siglo XIX, no hace tanto tiempo de esto.
1: No, porque de hecho nuestra estructura sonora, lo que escuchamos normalmente, los acordes que te enseñan a tocar en la guitarra cuando aprendes a tocar la guitarra, en realidad todas estas estructuras son bastante recientes. Se consolidan, pues, hacia el siglo XVIII, finales del XVIII, y justo la música de Bach de esa primera parte del siglo XVIII es un poco como el ADN común de toda esa música que aprendemos.
0: Que no deja de resultarme curioso, claro, con todos los siglos de historia de la música que tenemos a las espaldas, que eso, que de lo que bebamos ahora sea de algo tan, tan reciente. Miguel Ángel, también en uno de los primeros momentos del libro hablas del disco de The Tortured Poets Department de Taylor Swift, que pulverizó todos los récords de escuchas en cuanto fue lanzado al mercado, y es que en un solo día alcanzó los 200 millones de reproducciones en Spotify. Pero no sé si eso demuestra que, aunque tengamos acceso a toda la música que queramos, al final se escuchan las mismas cosas. Cuéntanos.
1: Esto es interesante, ¿no? Porque mucha gente cree, mira, con internet, pues al final, si quieres triunfar en la música, puedes, ¿no? Es un poco un mito esto, porque al final, sí, internet facilita muchas cosas, las plataformas, YouTube, las redes sociales, lo que sea, pero al final la mayoría de la población escucha siempre, pues, el último pelotazo, lo que está de moda, lo que te sugieren las plataformas, y ojo con esto, porque algorítmicamente las plataformas de escucha ya te están induciendo a que escuches unas canciones y no otras. Uh-huh. Así que, curiosamente, a día de hoy, para alguien que empieza, no es tan fácil destacar en la música, porque al final hay como una especie de mainstream, por usar esta palabra que tanto abusamos de ella, uh-huh, y estamos muy mediatizados a escuchar ese mainstream, queramos o no.
0: Le pedimos a los músicos que innoven, pero quizás cuando hacen cosas nuevas, distintas, no sé si las rechazamos. Parece, no sé, hay ocasiones en que da la sensación de que nos gustan más de nuestros artistas favoritos los discos anteriores, no lo más nuevo, ¿no?
1: Y tiene mucho sentido, por un lado, neurológicamente, por cómo nuestro cerebro procesa la música, que es algo muy interesante. Fíjate que uno de los grandes misterios del cerebro es precisamente por qué nos gusta la música y cómo funciona la música en nuestro cerebro. Incluso a nivel neurológico es algo que todavía está en proceso de comprenderse bien, ¿no? Uh-huh. Pero hay algo que parece muy evidente, y es que la música es un lenguaje con el que nos cuesta familiarizarnos. Entonces, por decirlo de alguna manera, necesitamos que la música que escuchamos nos resulte un poco propia, un poco familiar. Uh-huh. Si escuchamos algo muy raro, muy raro, muy raro, lo rechazamos, porque normalmente no lo vamos a entender fácilmente.
0: Además, es que se les dice, es muy típico esto de os habéis vendido, ya no sacáis lo de... Pues sí, no sé si hay también un recuerdo de, en cuanto a un artista favorito, cuando no te gusta la nueva música, que lo que te gustaba era lo que viviste en tu vida,
1: claro,
0: antes, ¿no? Hay una conexión cerebral rara, yo creo.
1: Porque lo has hecho tuyo, ¿no? Porque con la música creamos esos vínculos, no solo vínculos, digamos, conceptuales, ¿no?, sino también vínculos emocionales. Uh-huh. Entonces, ¿cómo se puede atrever ese artista que hizo esa canción que tanto te emociona a hacer otra cosa distinta? Venga ya, hombre, eso no puede ser.
0: Claro.
1: Tiene que hacer otra canción como la que te emocionó la vez anterior.
0: Uh-huh. No debe ser fácil eso tampoco para los artistas.
1: No.
0: Miguel Ángel, también hay un capítulo entero dedicado en el libro a los Beatles. Cuéntanos, ¿por qué te gustan tanto?
1: Aparte de gustarme, porque como muchísima gente, como millones de personas en el mundo, estoy también condicionado culturalmente para que me gusten. Uh-huh. Y fíjate que yo nací cuando los Beatles ya habían desaparecido como banda. Uh-huh. Pero además de eso, porque en cierta medida son un poco como los padres de todo lo que está pasando hoy día en la música de consumo, en la música popular.
0: Okay.
1: Los Beatles son como sagrados. Tú los mencionas y todo el mundo... Hay una especie de consenso que no puede romper, ¿no? Son el mejor grupo de la historia, no te atrevas a criticarlos, su música es muy amable en general, no es una música que nos complique mucho la escucha, pero al mismo tiempo me parece muy interesante que, a pesar de lo respetadísimos que son y el prestigio que tienen, muchas de las cosas que más nos molestan de la música comercial en realidad fueron ellos quienes la popularizaron, ¿no? Uh-huh. La idea del marketing, la idea del concepto comercial, incluso por encima del musical, tengamos en cuenta las enormes campañas de marketing que tenía la música de los Beatles,
0: claro,
1: o cómo ellos ya diseñaban los discos incluso antes de tener la música, ¿no? Uh-huh. Pues las cubiertas, los vestidos, los trajes que iban a llevar durante la promoción, todos estos elementos, incluso con esta polémica un poco absurda que siempre hay con el autotune, ¿no?
0: Uh-huh.
1: Con la postproducción de la música, los Beatles fueron unos maestros de la postproducción, y sus discos están postproducidísimos, por decirlo de alguna manera.
0: Uh-huh.
1: Así que están llenos de truquitos, trucajes, todo tipo de cosas que hoy día, cuando lo hace un cantante de trap, parece que no sabe cantar, pero cuando lo hacen Lennon y McCartney no te atrevas a decir que no sabían cantar.
0: ¿Claro? Ahí está. Que además, al hilo de esto, tú hay un momento que resaltas que las canciones importantes de los Beatles arrancan con un sonido característico, ¿no? Un pequeño gancho sonoro, vamos a llamarlo.
1: Sí, que sigue funcionando perfectamente a día de hoy. Uh-huh. Es cierto que no es un invento suyo, ellos beben sobre todo de la generación del swing, que es la primera generación discográficamente potente de la música pop, digamos que es la primera música pop que se viraliza, entre comillas, para entendernos, pero algo muy importante es que podamos identificar la canción según empieza, ¿no? De repente, pues escuchamos Bargain de Rosalía y sabemos que es Bargain porque empiezan los violines ahí súper violentos.
2: Claro.
1: Entonces ya sabemos que esa es la canción de Rosalía que nos gusta. Uh-huh. Fijaos que la música pop que consumimos tiene esos códigos, ¿no? Tiene que ser reconocible al momento, en muy pocos instantes, para ya colocarnos en el modo de escuchar esa canción. Y eso es algo que ellos practican en todas sus canciones. Todos sus temas famosos tienen un comienzo muy emblemático, uh-huh, que a veces ni siquiera tiene sentido con el resto de la canción, que es muy interesante.
2: Claro.
1: Lo que quieren es llamar nuestra atención.
0: Mira, vamos a poner algunos ejemplos que tú mencionas en el propio libro, por ejemplo, con A Hard Day's Night.
1: Y ya estaría.
0: Claro.
1: Ese acorde que suena, sí, y se queda suspendido en el aire, ¿no? Ya es inconfundible, ya sabemos lo que viene después.
0: Este de All You Need Is Love, vamos, a mí me gusta mucho. Mira qué curioso.
1: Han hecho por la popularización de la Marsellesa,
0: ¿eh? Claro, eso te iba a decir. Además se meten ahí con el himno de un país, ni más ni menos.
1: Sí, sí, claro. Desde que escuchas ese arranque, sabes, tu cerebro sabe que lo que viene después es la canción de los Beatles que tanto te mola. Uh-huh. Entonces, claro, es una manera ya de hacer un llamado casi publicitario, ¿no? Para que no cambies la radio.
2: Claro.
1: Esto era lo importante, porque todo esto se pasaba por la radio y en cuanto sonaba el primer acorde de All You Need Is Love, pues ya es la canción que quieres escuchar, así que ya no cambias la sintonía.
0: Uh-huh. Miguel Ángel, saliendo ya del libro y antes de cerrar la entrevista, tú eres historiador del arte, eres músico. Te has dado a conocer por tu labor de divulgación en redes sociales, que comenzaste con un blog. Además, ahí ya fuiste paulatinamente ganando importancia o visibilidad en redes. Yo creo que la mayoría de usuarios de redes sociales coincidimos en que el clima en estas plataformas, pues hombre, ha cambiado un poco, ¿no? Desde que comenzaron, un poco o mucho, desde que comenzaron a popularizarse. ¿Tú ahora divulgas menos que antes en redes? ¿Has notado o has aplicado cambios a este respecto?
1: Sobre todo divulgo de una manera, yo creo que como más autoprotectora, ¿no? En el sentido de que el clima se ha deteriorado tanto, sobre todo también porque cada vez hay más gente en las redes, entonces es mucho más difícil controlar o moderar cualquier tipo de debate, y también las plataformas han renunciado a hacer esa moderación, ¿no? Y lo hemos visto en los últimos años.
0: ¿O lo han exacerbado quizás?
1: Sí, incluso lo fomentan. Uh-huh. No hay más que ver determinadas plataformas, pues quién las maneja y cómo las maneja, ¿no? Uh-huh. Porque también el enfado, el cabreo, es algo que mueve, que activa y que hace que estés más tiempo pegado al teléfono móvil discutiendo con una persona de la otra punta del mundo que ni te importa, ni le importas, ni realmente es importante que os pongáis de acuerdo, ¿no? Entonces, claro, al final todo eso genera pues un clima tóxico que yo creo que cada vez más gente rechaza, a pesar de que las redes sociales son muy positivas en sí mismas, como cualquier herramienta, ¿no? Una herramienta como un martillo la puedes usar para algo constructivo o para romperle la cabeza al vecino, que está muy mal. Entonces, claro, pues las redes sociales son un poco lo mismo. Se pueden usar constructivamente, pero sobre todo se está fomentando ese uso más destructivo.
0: Sin necesidad de profundizar demasiado, que tampoco, por desgracia, tenemos mucho tiempo, pero ¿qué aspecto, figura o obra cultural, artística, musical te está obsesionando en estos días para cerrar?
1: Pues yo estoy siempre muy obsesionado con la música, ¿no? Uh-huh. Pero fíjate que en los últimos tiempos, yo voy siempre con mucho retraso, me estoy familiarizando con la obra de Police, que me cogió muy pequeñito en su momento cuando Police estaba triunfando más, y llevo como unos meses escuchando Police en bucle. Soy
0: qué
1: así
0: guay.
1: Muy obsesivo yo para la música,
0: sí,
1: y estoy disfrutando muchísimo de una banda que era, pues mira, que no se llevaban demasiado bien entre ellos, pero que cambiaron también la historia de la música.
0: Qué guay. Pues Miguel Ángel Cajigal Vera, a quien conocemos también como El Barroquista, autor del libro Otra Historia de la Música, ¿Qué pensaría Bach de la música actual?, de Ediciones B. Oye, ha sido un placer tenerte con nosotros en El Despertador de Radio Nacional. Muchas gracias por estar aquí a estas horas con nosotros y hasta la próxima. Un saludo.
1: Gracias a ti, Guillem. Un saludo.
0: Y nosotros, pues las 4:59, 3:59 en Canarias, nos vamos al boletín informativo y empezamos la segunda hora, la tertulia despierta, con Torito, con Tatiana Muñoz y con Alex Sinos. En 5 minutitos.

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1: Son las 5, las 4 en Canarias.
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1: ¿Qué tal? Buenas noches. Comenzamos en el exterior porque Irán habría disparado esta madrugada al menos dos misiles contra buques comerciales que transitaban por el estrecho de Hormuz, una información que ha proporcionado la agencia estadounidense Axios, que cita las declaraciones de un funcionario del gobierno de Estados Unidos, Juan Antonio Aparicio.
2: Sí, antes el Centro de Operaciones de Comercio Marítimo del Reino Unido ha informado de que al menos un buque cisterna había sido alcanzado por un proyectil no identificado frente a las costas de Omán. De confirmarse, estaríamos hablando de la reanudación de los ataques por parte de Irán después de firmar el alto el fuego de 60 días con Estados Unidos.
1: Sobre esto y sobre la guerra en Ucrania se hablará desde hoy en la cumbre de la OTAN en Ankara, pero sobre todo del aumento del gasto en defensa. El presidente del gobierno, Pedro Sánchez, va a viajar a esta cita tras el Consejo de Ministros de hoy, demostrando el compromiso de España con la alianza.
2: Según fuentes del Ejecutivo, también va a tratar de rebatir las acusaciones de Donald Trump y las dudas del secretario general de la OTAN, Mark Rutte, sobre el incremento del gasto en defensa del Estado español, unas dudas que Rutte ha remarcado en la previa de la cumbre.
3: Creo que estamos en muy buena forma y que tenemos una ventaja enorme. Los europeos están dando un paso al frente. Fíjate en países como Alemania y tantos otros. Y por supuesto, si aún hay uno o dos a los que convencer, tenemos forma de hacerlo.
1: Y una noticia de China que acabamos de conocer, 16 personas permanecen atrapadas después de un corrimiento de tierra en la provincia de Gansu. También ha habido 8 muertos y un desaparecido por tormentas eléctricas en el centro de China. Y en la República Democrática del Congo ya se han notificado más de 1.560 casos confirmados del virus del ébola, una crisis sanitaria y de desplazamientos que se está viendo agravada por los enfrentamientos armados en la zona este del país, la más castigada por el brote de esta enfermedad.
2: El portavoz de la ONU, Stefan Dujarric, ha afirmado que Ituri seguía siendo el epicentro del brote, una región al este del país con casos de ébola registrados en al menos 4 campamentos de desplazados. Dice que la reanudación de los combates también está teniendo un impacto negativo en sus operaciones, las de la ONU retrasando las evaluaciones humanitarias previstas en zonas que ya albergaban a más de 200.000 personas desplazadas.
1: Y nos vamos ahora a Venezuela porque el gobierno del país niega que se estén creando fosas comunes para enterrar a los fallecidos sin identificar por el doble terremoto del 24 de junio. Así lo ha explicado el gobernador del estado de La Guaira, José Alejandro Teherán. Ha informado que hay 231 cuerpos que no han sido reclamados por sus familiares y que se han recuperado 2.400 que han sido identificados, dice, con alta tecnología forense. El gobernador del estado también ha explicado que los cuerpos que no sean reclamados serán al cementerio de la Esperanza para poder ser inhumados. La última cifra de fallecidos, recordamos, facilitada por el gobierno de Venezuela, es de 3.535 personas. Y en nuestro país seguimos pendientes un día más de varios incendios forestales en los que los bomberos continúan trabajando esta madrugada. Uno de ellos, el de Grazalema, en Cádiz, en el que 60 efectivos seguirán trabajando esta noche para estabilizarlo. 92 de los casi 190 vecinos desalojados por precaución ya han podido volver a sus casas. Según la Junta de Andalucía, este fuego evoluciona de manera favorable. Antonio Sanz, consejero de Emergencias en Funciones de Andalucía.
4: Podemos hablar ya en esta noche, tras la última reunión del Comité de Operaciones, de una evolución muy favorable, de avances importantes en el incendio. Prácticamente más de la mitad del incendio podríamos darlo por estabilizado.
2: Eso en Andalucía, y es en Menat, en Cataluña, otro incendio ha obligado a confinar a 7.000 personas. El objetivo de los bomberos forestales durante esta madrugada es intentar controlar el flanco derecho del fuego. Durante este lunes se han registrado un total de 65 incendios en toda Cataluña.
1: Y en Deportes Mundial de Fútbol ya conocemos el rival de España en los cuartos de final. Va a ser Bélgica. El conjunto europeo ha eliminado a Estados Unidos en Seattle frente a su afición con un resultado contundente. 1-4. Fan Spin, buenos días.
5: Buenos días, sí. Gran partido de los Diablos Rojos. Bélgica ha dominado de principio a fin. De hecho, los estadounidenses han marcado su gol de falta directa desviado por la barrera. Los belgas han jugado su mejor partido de este Mundial sin tener a sus grandes estrellas en el campo como De Bruyne o Jeremy Doku. Escuchan a su selección. Rudy García. Dice, hemos demostrado que Bélgica es un país enorme de fútbol y los jugadores han seguido la táctica desde el primer minuto hasta el último. Amadou Onana se ha lesionado lamentablemente y sabíamos que teníamos que estar metidos en la segunda parte. Así tenemos que continuar en los partidos. Bélgica será nuestra rival en cuartos y atención a este dato. La última vez que los belgas vencieron a España fue en el Mundial de 1986 en México y además en la misma ronda que en esta ocasión, cuartos de final. Aquel partido se decidió en los penaltis.
1: Muchas gracias, Fran. Estas y otras noticias se las contaremos a partir de las 6 de la mañana en las mañanas de Juan Ramón Lucas.
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6: Muy buenos días a todos y a todas. Bienvenidos a la segunda hora del Despertador de Radio Nacional. Bienvenidos a nuestra tertulia despierta. Os habla Guillem Hidalgo, hoy supliendo a nuestro director, a Gorka Rodríguez. Y bueno, pues aquí estoy, como siempre, rodeado del maravilloso equipo de colaboradores este martes, con David García en la técnica también en esta segunda hora, con Fer Borloz en la realización y con Ángel Lobo en producción, ahí cogiendo las llamadas, que ya sabes que nos puedes llamar, que tenemos muchísimas cosas. Bueno, hoy tenemos de regalitos, por lo pronto tenemos dos discos que nos ha traído Jorge Plané, uno de Bruce Springsteen y otro de U2, que nos puedes llamar al teléfono 900-137-137 para, bueno, conseguirlos. Tú entras aquí, nos cuentas cositas y nosotros te lo mandamos. Pero bueno, tenemos la mesa llena, ¿eh? Porque aquí mi amigo Torito ha traído también cositas. ¿Que quién me acompaña hoy? Pues a ver, me vais a permitir que las presentaciones sean un poco futboleras.
7: Vale, cuquita.
6: Porque estamos todos muy contentos con la selección. Voy a aprovechar, pero ya está, ¿eh? No va a haber más fútbol, no preocupéis. Ya habla incluso de fútbol, así que a final de temporada se ha ganado el Balón de Oro. ¡Torito!
7: ¡Hola, chula! ¡Qué bonito! ¡Qué bonito!
6: Muy buenos días.
7: ¡Qué bien hablado! ¡Qué bien, todo! Enhorabuena a todos los futboleros, a toda España, a todo, a Marujita Díaz, que en paz descanse, que era el emblema de España, a todo lo que representa. ¿Sabes qué me está pasando esta temporada cuando veo el Mundial? Que lo veo todos los partidos.
6: ¿Los estás viendo?
7: Hombre, claro, mi marido se pone nerviosísimo, ¿sabes? Se pone a gritar en el balcón y todo. Yo vivo al lado de Plaza Colón. En Plaza Colón está montada la fanzone esta, que van como 3.000, 4.000 personas. Últimamente, este año, están cerrando el acceso para que no entre más gente por seguridad y por alerta de calor y todo esto. Bueno, ¿qué pasa? Que yo no sé qué pasa. No sé si la señal de la fan zone va por un lado y la televisión por otro. Que cuando hay gol, yo escucho el gol por la ventana antes que en mi tele.
6: ¡Ostras!
7: Y claro, es como que llega.
6: Claro.
7: Y me pierde toda la emoción del partido.
6: Claro, también igual depende de con la televisión que la estés viendo, porque como no lo da solo la 1 de Televisión Española, pues claro, igual si lo ves con el otro, yo no lo sé. ¿Eh?
7: Hay un retardo en mi casa, bueno.
6: Qué mal. Yo la verdad es que prefiero enterarme antes. Porque aunque me canten el gol, digo, vale, pues... A mí me lo cantaba, ostras, en la Eurocopa, perdón, por aquí meter mi historia personal. En la Eurocopa le llegaba antes la señal, no lo sé por qué, a mi vecino, que compartía pared con pared.
7: ¿Sí?
6: Y gritaba a mi vecino y yo, ¿qué ha pasado? Y tardaba 5 segundos.
7: Siempre hemos sido pobres.
6: En fin, bienvenido, Torito.
7: Gracias, churri.
6: No sé cuántos merches le han salido en el 11 de España, pero ha disfrutado 100%. ¡Alexinos!
8: Estoy muy feliz por dos cosas y muy triste por una. Muy feliz porque España ya está en cuartos.
6: Sí.
8: Muy feliz porque Estados Unidos ha caído eliminada. Los mundiales se ganan en el campo y no en los despachos. Y triste porque Cristiano Ronaldo seguramente ayer se ha despedido de los... Bueno, seguramente no. Se ha despedido de los mundiales. En una imagen muy viral de él llorando en el estadio, sonando superestrella de Aitana de fondo a todo lo que da.
7: No, qué plano más heterosexual.
8: Sí, el 50-50. Un poquito gay y un poquito cristiano. Sí, es una imagen que es muy viral y es la última imagen de Cristiano en un mundial.
6: Qué
8: y eso
6: poesía.
8: Es histórico.
6: Hombre, a ver, yo lo hablaba antes con Fer. Yo creo que tampoco está mal... caer eliminado así contra un rival digno y bueno, tras un partido que, bueno, no sé, imagínate que te elimina una selección así de medio pelo, vamos a decir.
8: Sí, pero es curioso, yo que soy del Madrid y he visto a Cristiano jugar, lleva 21 años jugando a fútbol de alto rendimiento.
6: Podría irse.
8: Ahí, sí, ahí era curioso verlo jugar porque claro, su estado físico es muy bueno, pero no es lo que era, evidentemente, era como curioso verlo, sí, sí. Pero estoy muy contento.
7: Lo peor es dar la imagen de derrotado y él ha dado la imagen esa porque Lamine ha ido a saludarlo, ha tenido un buen gesto y le ha abrazado como que en plan quita de aquí.
6: Sí, sí, sí. Y a mí me ha sorprendido mucho, se ha abrazado muy tiernamente, se ha derrumbado con nuestro seleccionador, que le hemos mencionado antes, con Luis de la Fuente. Se han fundido ahí en un gran abrazo
7: es
6: y tal. Digo,
7: un calvo siempre apoya.
6: Sí, sí. Pues bueno, oye, pero contentos, ¿no?
8: Muy felices ya por contentos. Bélgica. Yo creo que estamos en semifinales ya.
7: Para la gente que no nos ve, nuestro muso, Alex, viene niquelado, que viene con la,
6: camiseta
7: de España. Sí, ¿es la oficial o es baratilla?
8: No, 140 euros.
6: ¡Hola!
7: Es la oficial. Un aplauso, muy bien facturado.
6: Gastado. Oye, ¿y de qué año es? Que esta no la conozco,
8: pues
6: yo,
8: mira,
6: no la tengo controlada.
8: Ese es del año 94, de cuando Fernando Hierro, Luis Enrique y tal. Y este año Adidas ha sacado una edición especial conmemorativa y la ha cobrado bien facturada, vamos, ya te lo digo yo. Pero es mona porque esto te vale para salir un sábado por la noche haciendo heterosexual por Madrid.
6: Sí. Pues bienvenido, Alexino. Venga. Y como Mikel Merino, sale al rescate cuando hace falta y cuando no, pues brilla como ya sola. ¡Tatiana Muñoz!
9: Buenos días, chicos.
6: Muy buenos días.
9: No sé quién es.

0: aquí estupenda, un poquito resfriada, que aún sigo con catarrillo, pero eso significa que viene el veranito, que ya me voy a recuperar y que nos quedan 2 semanas.
1: Claro, lo tienes ahí a la vuelta de la esquina, ¿eh?
0: Sí, sí, la verdad que sí, con ganas ya de irme de vacaciones.
1: ¿Lo tienes organizado ya?
0: Sí, sí, sí, ya me lo he organizado todo. O sea, tengo todas las semanas cogidas, entre viaje y viaje, un día paso por casa nada más. Y tengo como 4. Así que nada, todo seguidito, como el paso doble.
1: ¿Y eres de estas personas que cuando se va de vacaciones lo tiene ahí todo en un Excel bien preparadito, bien tal, o fluyes más?
0: A ver, si soy yo la que se tiene que encargar de organizar, pues lo organizo un poco a medias, en plan guarripé.
1: Sí.
0: Ahora, si voy con mi novio, mis padres ya lo hacen ellos por mí, entonces que hagan lo que quieran.
1: Oye.
0: Y yo me dejo llevar, fluyo.
1: Hombre, mucho más cómodo, desde luego.
0: A mí es que no me gusta organizar, justo.
1: A mí estas vacaciones me han organizado. Y tan ricamente, oye.
0: Es que es un trabajo, ¿eh?
1: Joder, es que sí es un trabajo. Es lo que me he quitado. Pues bienvenida, Tatiana Muñoz.
0: Bien hallada, estamos aquí.
1: Y venga, pues ya está. Vamos a comenzar con los temas, que ya es hora.
2: Venga,
1: a
2: ver.
1: Primer tema.
3: Hasta el fin del mundo.
2: Olé. Como Disney, ¿no?
1: Esto es Mulan.
2: ¡Ay, Mulan!
1: ¡Con valor!
2: Venga, la guerrera.
1: Hasta el fin del mundo. Tatiana, cuéntanos.
0: Bueno, vuelve el reality de aventuras y viajes más emocionante de la televisión. Televisión Española ha confirmado que Hasta el fin del mundo contará con una segunda temporada, con un itinerario renovado y 7 nuevas parejas que recorrerán más de 10.000 kilómetros por toda Asia. Bueno, el programa va a seguir siendo presentado por Paula Vázquez y os voy a decir las parejas. Venga, vamos allá. La primera, María del Monte y Rocío Muñoz.
1: Vale.
0: La segunda, Elena Ballesteros y su hija Jimena.
1: Okay.
0: Tercera, María José Campanario y Belinda Washington.
1: Vale.
0: Los cuartos, Borja Mina y Miguel Ángel Gómez. Luego tenemos a Benita Castejón con su representante Tony R, Jorge Sanz y su hijo Merlín Sanz. Y luego tenemos deportistas, Odeya Janaga, que es atleta especializada en jabalina, y Fiona Pinar también, que van juntas.
1: Vaya elenco. Torito, ¿qué te parece el casting?
2: Muy buena trama, ¿eh? Muy buenas parejitas. Me ha sorprendido mucho porque todos tienen como relación familiar o de amistad. Y bueno, María del Monte, para la gente que no sepa, y Rocío Muñoz, dirá la gente, ¿qué pintan estas dos? Ellas se conocieron en un programa de La 1, que María del Monte era jurado, era un programa de copla, y Rocío Muñoz era la presentadora.
1: Ah, amigo.
2: Y se conocieron allí. La que sí que no tenía ni idea que fueran amigas ni nada es María José Campanario y Belinda Washington.
1: Ostras,
2: yo no sé si compartieron baño en la Posada de las Ánimas en unos premios de Richie Castellano, pero no sé la relación. Supongo que en el programa nos irán contando por qué se van juntas de viaje estas dos.
1: Claro, eso te iba a decir. No sé si se ha explicado por qué las ponen juntas.
2: A ver, nos ha explicado,
1: pero
2: curioso para una mujer como María José Campanario y Belinda Washington, que tienen sus respectivas parejas y que deben llevar como 20 años con sus parejas, irte a una experiencia como esta, 2 meses a dormir y viajar de mochilera con una persona que conoces poco, es muy arriesgado.
1: Demasiado, diría yo.
2: O terminas súper amigos para toda la vida o nunca más te hablas.
1: Yo lo veo complicado, sí, pero bueno, ahí está la gracia, desde luego. Alexinos, ¿cómo lo ves?
4: Pues estaba buscando
1: justo.
4: Sí, estaba buscando de qué se conocen y dice que se conocen del programa Hasta el fin del mundo.
2: O sea, en el avión se presentarán.
4: Exacto, fíjate que esta pareja yo creo que tiene probabilidades porque las veo como muy Paquita Salas ahí en el programa, ¿eh? Como creadoras de tramas y contenidos, y luego también Benita, que siempre es un factor interesante en los realities. Bueno, con ganas de verlo. Yo creo que esto se estrenará ya para octubre, noviembre, ¿no? Porque se graba ahora, son 2 meses aislados.
1: Tiene pinta, sí.
4: La primera edición me gustó mucho el programa.
1: Estuviste viéndolo.
4: Sí, además es un programa que hasta el último día no se sabe quién gana real. No hay como la sensación de que va a haber un favorito y tal. Y eso, de hecho, quien ganó en la primera edición para mí fue como sorpresa. Y me gustó mucho, así que nada, con ganas de verlo.
1: Tatiana,
2: este año va a haber cambios porque la edición pasada no echaban a nadie y claro, no tenía mucho sentido porque
1: iban acumulando puntos, ¿no?
2: Claro, tú puedes ir más lento, más rápido para pasarte todo el Perú. Este año van a Asia y pueden echarte si llegas el último. O sea, que eso hace que la gente, que evidentemente tiene que pagar la hipoteca y no quiere irse antes de hora. Eso hará que corran un poquito.
1: Yo creo que sí. ¿Tú cuál es la pareja que te gusta más, Tatiana, de todas las que hemos comentado?
0: A mí me hace mucha gracia.

0: Hacia el tema de que Vainita vaya con su representante. O sea, me puede parecer que de ahí pueden acabar como el Rosario de la Aurora. O sea, irte con tu representante, que es el que te lleva las cuentas, el que te consigue las cositas. Como te lleves mal, sí. A lo mejor hay ruptura por ahí.
1: Y yo me pensaba que era pareja. Yo no sabía que era representante, porque Benita lleva posando en fotocoles con este hombre, con este Tony, pero desde antes que se inventó la bombilla.
2: Claro.
1: Y no sabía que era representante este chico. De hecho, no creo que lleve a nadie más.
2: Y la cosa, ¿será solo este hombre será representante solo de ella?
1: Es que yo no.
2: Porque claro, si tiene más gente representada, no. ¿Cómo lo va a hacer para
1: estar ahí? Además, están sin móvil.
2: Claro.
0: Aquí puede haber problemas de ego, ¿eh?
1: Hombre.
0: Porque claro, ves que tu representante te quita un poquito de plano y ¿hasta qué punto te gusta?
1: Pero bueno, Benita de mochilera, eso será meme tras meme tras
2: literal,
1: meme.
2: Literal. ¿Eh?
3: Oye, una pregunta tengo yo, Torito, ¿te irías conmigo hasta el fin del mundo?
1: Ostras, sería muy buena pareja, Churri.
3: Yo creo que sí, ¿eh?
1: ¿Sabes?
2: ¿Con quién os veis de colaboradores del despertador? No de la mesa, sino en general. ¿Con quién os veis más que podríais hacer un buen papel?
1: Me ha dado una buena idea.
3: Yo me veo con Torito.
1: Yo un programa contigo estaría bien, ¿eh?
3: Sí. Porque creo que nos equilibramos bien.
1: Además, como yo lloro tanto y tú si lloras no se nota, compensaríamos claro. Bien.
3: Sí, creo que es interesante.
2: Tendrías que ir con la máscara todo el rato.
3: Sí, y veo como espectador una pareja muy relevante y muy interesante, con mucha trama. Carlos, ¿qué opinan con la chica que tengo sentada a mi lado, que se llama Tatiana Muñoz?
2: Además que sí, ¿eh?
0: La gente nos shipearía que flipas, ¿eh? Sí. Se pensaría que querían que fuésemos novios. Pero ya le gustaría a Carlos. Yo con Carlos no me voy, ¿eh? Es un quejica.
2: ¿Y con quién te irías de colaboradores del despertador?
0: Con María Nisa.
2: Ah,
0: mira. Con la musa.
1: Con la musa. Te reciclaría todo Asia. Todo el camino, el Nepal con la de mierda que hay por allí. Y tú imagínate, Carlos, que opinas haciendo cantar canciones de Rafael a todas las chinas. Un beso a toda la embajada y respiramos todo.
2: Oye, que también tenemos que comentar, aprovechando lo de hasta el fin del mundo, que ya tenemos fecha de estreno del Grand Prix.
1: ¡Qué maravilla!
2: Con nuestro Gorka Rodríguez, que es el lunes 13 a las 10 menos cuarto, se estrena por fin el Grand Prix, donde está Gorka, y vamos a escuchar el anuncio, vamos a ponerlo.
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2: Qué guay, ¿no?
1: ¡Fantasía!
2: ¡Qué ganas! Por fin
1: qué
2: lo
1: maravilla.
2: Podemos ver.
1: Además, este año se estrenan novedades porque hacen un pre-show, que es una fantasía pura. Ajá. No se había hecho otros años, que aparte del Grand Prix hacen como una prueba que se han inventado, que es para conocer más a los pros que participan. Ah. Y te lo digo tanto porque yo voy a ser padrino en el segundo programa.
2: ¿Qué me dices?
1: En el segundo programa de Grand Prix, ¿sí? Voy a estar allí dándolo todo.
2: Qué
1: te lo
2: guay.
1: Digo porque me han sacado un frame en una promo.
2: Anda.
1: O sea, no te lo podría
2: claro,
1: decir.
2: Ya lo puedes decir, ¿no?
1: Ya lo puedo decir.
2: Típico.
1: Y fue un sueño grabar allí.
2: Cuéntanos.
1: Es que es una fantasía. El pueblo lo vive tanto. Claro, se vienen. A ver, es que el pueblo. No te puedo decir con qué pueblo
2: vale,
1: fui.
2: Sí, sí.
1: Pero sí te diré que venían de muy lejos y se chuparon un montón de horas de bus. ¿Sabes? Es que lo que hacen los pueblos para ir a este programa, además dependiendo del presupuesto de cada pueblo.
2: Uh-huh.
1: Son pueblos que tienen que tener un límite de habitantes.
2: Sí, sí.
1: Tú imagínate un pueblo de 10.000 habitantes que se apuntan medio pueblo y las 50 personas se levantan a las 3 de la mañana para coger un bus a las 4 y media para venirse a Madrid, concursar durante todo el día y después volverse al pueblo. Y todo esto, todo el transporte, hasta que ellos no consiguen ganar el Grand Prix, se lo tienen que abonar el ayuntamiento.
2: Uh-huh.
1: O sea, es un esfuerzo titánico que hacen los pueblos, y cuando tú sales allí y está todo el pueblo, bueno, es que te sientes Norma Duval en un congreso del PP, te aplaude hasta el apuntador.
2: Y tienes como, ¿no tenías como un poquito de presión por hacerlo bien? Con esto que estás diciendo, de jolio, más me vale cumplir.
1: Cuando estás allí quieres ganar, es claro. Verdad que quieres ganar por el pueblo, pues se lo toman muy en serio.
2: O sea, ¿y la experiencia qué tal? ¿Te gustó?
1: Me encantó. Además que yo no sabía una trama.
2: A ver.
1: Que tú solo puedes ser padrino o madrina del Grand Prix una vez en la vida.
2: ¿Qué dices?
1: No puedes repetir nunca más.
2: Anda.
1: Y claro, solo unas experiencias únicas. O sea, que si pestañeaba me lo perdía.
2: Claro.
1: O sea, que lo vivía a tope.
2: Qué guay. Jo, pues me alegro un montón. Ahí estaremos viéndolo, por supuesto.
1: En dos semanas.
3: Lo guapo es Ale Gorka en las promos, que siempre cuando hay partidos que yo los veo, de verdad, no postureo, en el descanso sale la promo de Gorka siempre. Guapísimo.
2: Sí, sí.
3: Bien orgullosos estamos ahí.
2: Oye, desde luego que sí. Muchísimas ganas de ver el Grand Prix, ahí copresentado por Gorka Rodríguez. Y nada, nosotros vamos a hacer un pequeño altito en el camino, que vienen las portadas y continuamos.
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7: Muy buenos días, varios mensajes hoy sobre un mundo...
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0: Las 5 y 23, las 4 y 23 en Canarias. Hoy estamos un poquillo tarde, llegamos un poquillo tarde a las portadas, pero ya está aquí Ángel Lobo para contarnos qué es lo que traen los periódicos. Buenos días, Ángel.
1: Buenos días, Guillem. Pues como no podía ser de otra forma, en pleno mundial, la victoria de la selección española frente a Portugal ocupa las portadas de los periódicos de nuestro país. El Mundo abre con una instantánea del goleador Mikel Merino celebrando junto al titular España resuelve in extremis y se lanza al sueño mundialista. ABC también abre con la fotografía del jugador navarro y el titular un gol en el tiempo de descuento pone a España en cuartos. Si miramos más allá de nuestras fronteras, cabe destacar el poético título de la crónica del partido que publica el diario luso A Bola y que va dirigido a Cristiano Ronaldo. ¿Cuántas de tus lágrimas, Cris, son las lágrimas de Portugal? El País, sin embargo, se fija en el lado más político de este torneo. Escándalo en el Mundial por el trato de favor de la FIFA a Trump. Titula refiriéndose a la polémica de la tarjeta roja al jugador Balogun. La selección anfitriona, sin embargo, ha sido eliminada hace unas horas por Bélgica. Aunque no lo parezca, Guillem, hay más noticias además de las futbolísticas. A veces señala que Sánchez blinda a Mercedes González y abre una guerra con defensa e interior y explica que la Moncloa habría impedido a Marlaska y a Robles tomar medidas contra la directora de la Guardia Civil y su DAO. El Mundo se refiere a la cumbre de la Alianza Atlántica a la que asistirá el presidente Sánchez hoy en Ankara. Sánchez llega a la OTAN señalado por el gasto y dispuesto al choque. Begoña Gómez no acompañará a su marido en este viaje por decisión del juez, ya que Turquía no pertenece a la Unión Europea, según informa El País. Este mismo medio, en una de sus ventanas, destaca que Feijóo promete una ley del concebido no nacido como la de Ayuso. Y La Vanguardia se fija en los 3 incendios activos en Cataluña. Incendios simultáneos ponen en jaque a Cataluña, subraya el periódico. Todas estas noticias ampliadas a partir de las 6 con el equipo de las mañanas de Radio Nacional.
0: Pues muchísimas gracias,
2: qué
0: Ángel
2: hablado,
0: Lobo.
2: Qué bien hablado.
0: Como siempre,
2: Ángel bien Lobo. Trabajado, viva el Mundial, viva todo.
0: Solvente e informativo.
2: Estaba viendo imágenes del Mundial, ¿sí? y la equipación blanca de España.
0: La ves en todos lados, ¿eh?
2: Elegantísima, ¿eh? De verdad, ¿eh?
0: Es la que me he puesto hoy.
2: ¿Tú llevas hoy eso?
0: Sí, sí. Ahí la tengo en la mochila.
2: ¿Y te has cambiado, no?
0: Hombre, claro.
2: Ah, bueno.
0: Sí, sí.
3: Pues,
0: sí, sí, sí.
2: Es otro precio. Sí,
0: sí. Venga, vamos con el siguiente tema.
4: Sí. Un aplauso para mami y papi, porque en verdad rompieron.
2: Vámonos.
0: Olé.
2: Toma, bacalaito. Venga, Puerto Rico.
0: No habíamos tenido. No habíamos hablado de Bad Bunny, ¿no? ¿Por qué es P, Tatiana Muñoz?
3: Bueno, porque gracias a Bad Bunny, los hijos de Penélope Cruz creen que es una madre genial.
0: Anda.
3: A ver, os cuento. Penélope al principio pues no terminaba de sentirse muy cómoda con las canciones de Bad Bunny. Uh-huh. Por ese motivo, evitaba que sus hijos lo escuchasen. Con el tiempo, le fue cogiendo el gustillo y terminó enganchándose, tanto que ha estado en varios conciertos, incluso uh-huh. en la casita. Sus hijos, Leo y Luna, le han confesado que gracias a esa conexión con el cantante, creen que ahora su madre es bastante guay.
5: Uh-huh. But the first one in Puerto Rico.
6: En el primer concierto en Puerto Rico fue cuando Benito vino y me pidió que dijera lo de Acho, perra es otra cosa. Y por fin mis hijos vinieron y me dijeron, mamá, por fin podemos decir que eres cool. Ya podemos decir que eres una madre enrollada.
2: Fantasía.
6: Y dije, gracias, Benito, gracias. Me ha costado muchísimos años.
0: Que yo digo, ¿cómo es posible que sus hijos no piensen que Penélope Cruz, que su madre, que sea bueno, cool? Es que, por
2: bueno,
0: favor.
2: Yo precisamente estuve en el concierto de Bad Bunny, precisamente estuve en el camerino, precisamente estuve en el palco, al lado del palco de Penélope Cruz, y cuando estaba con Sergio Ramos en el palco, nos vino un chico, porque allí hay como chicos de seguridad que te traen bebida, todo lo que quieras. Eso es una fantasía pura. Te puedes empadronar en el palco y no bajar nunca a la vida real, porque todo lo que pides lo tienes. Y viene un chico muy educado y nos dice, ¿puede entrar Leo a hacerse una foto con Sergio? Y yo dije, ¿quién es Leo? Sí, es el hijo de Penélope. Fíjate. Y que era muy fan de Sergio Ramos y se vino a hacer una foto con Sergio. Y precisamente conocí al hijo de Penélope y un chico encantador, uh-huh. súper educado y súper abierto, vino con su grupito de amigos y cuando él hubiese podido ser un niño que tiene dos padres, claro. que cada uno tiene un Oscar, ¿sabes? Sí, sí. Hubiese podido terminar como hubiese podido terminar. O sea que Bad Bunny es real, pues yo los vi que estaban allí enfurecidos con uh-huh. el tema de Bunny.
0: Pues fíjate, no lo sabía, pero sí que hubiera apostado porque eran hijos así como normales y... yo qué sé, cabales.
2: Vamos eran a decir. Normales, además. El, sí. el chico me gustó mucho que pidió permiso para entrar en el en la sala que estábamos nosotros.
0: Que yo creo que al final siempre hemos tenido algún momento en nuestras vidas en que, pues eso, no, nuestros padres guays no nos parecían del todo, ¿no?
7: Bueno, mi madre, por ejemplo, cuando está escribiendo en WhatsApp, está 10 minutos escribiendo para poner buenos días. Claro. Y hay veces con un emoji. Pero he de decir una cosa. Sí. Mi madre, que es muy conocida en mis redes, es una persona que tiene el síndrome de Peter Pan y es súper tecnológica. Uh-huh. Ella tiene su tablet, tiene sus aplicaciones en la tele, utiliza Instagram, utiliza TikTok y además lo utiliza bien. Nivel nos pasa links en plan, creo que os va a gustar este vídeo. 67 años y es tecnológica de verdad, ¿eh?
0: Tiene
7: muy orgulloso.
0: Facilidad.
7: Sí, sí. Y al hilo de lo que decía Torito, hay una anécdota de mi adorada Celine Dion, que le pasó lo mismo que a Penélope, con sus hijos y Rihanna. Porque los hijos de Celine Dion son muy fans de Rihanna y un día coincidieron como en un concierto de esos benéficos o algo así y le presentaron, Celine Dion le presentó a Rihanna a sus hijos y los hijos yo creo que ahí descubrieron la importancia que tiene Celine Dion en el mundo de la música. Claro, porque estos niños yo creo que viven como un poco enjaulados, ¿no? Y a veces igual no manejan el contexto de lo que son sus padres en el mundo del faranduleo.
0: Sí, yo creo que sí, a ver, es que cuando te... No sé, debe ser raro. Cuando muy estás empezando a crecer, ¿verdad, Tatiana? Ver de repente la repercusión que tienen tus padres, tú la que lían.
3: Claro, a mí eso me parece muy tocho y sobre todo que yo he leído que los hijos de Penélope y de Javier no son públicos, o sea, viven en el anonimato. Entonces, claro, para ellos su día a día es ir al cole, estar con sus amigos, pero claro, saber lo que son tus padres o el volumen de gente que les conoce y la importancia que tienen debe ser tocho. Pero cuando eres adolescente siempre te avergüenzas un poquito de tus padres. Hombre. Eso siempre pasa. Torito, llegará el día en que tu hijo diga, ¡ay madre, mi padre, que viene!
2: Pero estoy me sabrá tan mal, pero va a llegar, ¿eh? A mí me pasó, ¿sabes qué me pasaba a mí de pequeño? Me pasó una trama enorme. Se hizo de moda la serie esta del coche fantástico, Kit, ¿sabes? Pues mi padre tuvo una santa fantasía de temporal. En esa época salió el coche este de Opel Kadett, un coche negro muy bajo.
0: ¿Mis padres lo tenían?
2: Pues mi padre se compró el coche justo en el momento de y se parecía muchísimo al coche fantástico. Y yo cuando salía del cole, venían un montón de niños alrededor del coche a hablar al coche, a ver si contestaba. Hasta que yo le pedí a mi padre, que yo era súper vergonzoso de pequeño, que le pedí a mi padre que me esperase en la esquina, que no se le ocurriese más aparcar delante del cole, porque todos mis amigos le hablaban el coche.
7: Torito, imagínate ese día que diga tu hijo, mi padre me da cringe. Eso va a pasar.
2: Ahora está en la época...
0: No estás preparado.
2: No estoy preparado. Ahora está en la época mi hijo que es, a ver, mi hijo me ha visto persona conocida desde siempre, nos han pedido fotos desde siempre. Pero ahora está en la edad que le gusta saber a ver quién conozco y quién no. En plan, la gente que le gusta. Y tú has entrevistado a Aitana y me pregunta cosas. Claro. Y Rosalía la conoces y me pregunta cosas a ver para saber qué nivel de conocido soy.
0: ¿Dónde colocarte, no? En el escalafón.
2: A ver en qué nivel. Y claro, yo hace mucho que ya no soy reportero. De todos los nuevos... Yeah. Bueno. No conozco casi ninguno.
0: Claro, normal.
2: Yo le puedo hablar de mocedades para arriba.
0: Claro. Y te va a decir, pues muy bien. Venga, que vamos tardísimo para despertar a España. Una pausita y volvemos enseguida.
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0: Las 5 y 33 de la mañana, las 4 y 33 en Canarias. Muy buenos días, España. Estás aquí escuchando el despertador de Radio Nacional. Esto es La Tertulia Despierta desde el estudio 101 de la Casa de la Radio en Madrid, trayéndote el mejor humor. Hoy un pelín más tarde te damos los buenos días, pero aquí estamos comentando las noticias más divertidas con Torito.
1: Hola, familia, ¿cómo estáis? Aquí encantadísimo estar con vosotros.
0: Muy buenos días, Alexino.
2: Buenos días, España.
0: Y Tatiana Muñoz.
3: Alegría, buenos días.
0: Muy buenos días. Oye, pues ha dado que hablar, ¿eh? El tema de del coche en la esquina ahí,
1: ¿no? Es que tenemos de trama y que la gente llame. Tenemos un montón de libros. La gente se tendría que ir a apuntar nuestro teléfono. Tienes que tener el teléfono del ambulatorio más cercano y el de Radio Nacional.
0: Esto, no sé si lo sabes, pero hay gente que lo tiene memorizado, a oyentes habituales del programa que lo tienen memorizado en sus teléfonos.
1: Tú cuando no eres director de éxito de este programa, sueles estar en teléfonos.
0: Yo estoy en teléfonos, en redacción, en todos lados, claro.
1: ¿Cuál es la llamada más surrealista que han llamado? Pues que no has podido entrar.
0: Que haya entrado en directo, hay una que sí que igual recuerdas bien, pero bueno, hay gente que llama y no responde. Y oyes respiraciones, por ejemplo.
3: Uy, qué miedo.
0: Es un poco, da un poco de miedo, sí. Es
1: que pues la gente,
0: la noche alberga horrores, que decían.
1: La gente llama y serie. Se cree que vamos de broma, ¿no? Que tenemos un teléfono y que no vamos a contestar.
0: Sí, es un poco. Pero bueno, oye, hay otros oyentes que son magníficos y nos pueden llamar, claro que sí, al 900-137-137 para recibir los discos que ha traído Jorge Plané, uno de Bruce Springsteen y otro de U2. Y de momento eso, y si se nos quedamos sin ello, tenemos más regalos, o sea que no os preocupéis que tenemos muchas cositas. Llamadnos y hablamos con vosotros. Y nosotros, mientras, vamos al siguiente tema.
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0: Odofobia, Tatiana Muñoz.
3: ¿Alguna vez habéis sentido que el miedo se apodera de vosotros en un viaje? Bueno, pues esto es normal. Se llama odofobia. Anda. Y es el miedo a no saber qué va a ocurrir. Los síntomas son parecidos a los de la ansiedad. Sudoración, taquicardias, náuseas. Y los especialistas aseguran que hay que seguir adelante. Que el miedo no puede paralizarte y ni hacernos cancelar el viaje. Uh-huh. Esta situación se puede prevenir, pues teniendo bien organizado el cronograma, reservando los sitios con antelación para estar tranquilitos y relajados.
0: Jolín, a mí la verdad es que por suerte nunca me ha pasado, Torito.
1: No sabía que existía este término, ¿eh? Aprendimos tanto aquí.
0: ¿De dónde vendrá lo de odofobia?
1: Odofobia, con H delante. Sí, fantasía. Sí. Para que la gente se lo apunte bien.
0: Para que la apunte
1: no
0: bien.
1: Tenga. Yo realmente sé desconectar perfectamente, ¿eh? Pero es verdad que yo conozco a mucha gente que en el segundo día de vacaciones, si va a sitios que pasan pocas cosas, se empiezan a poner nerviosos. De esto de playas de paradisíacas, tramas de estas, acostumbrado a todo. A mí lo único que me estresa un poco es el tema de aeropuertos. Todo el resto del viaje en sí, todo tira para adelante Romerales.
2: El mejor regalo que puede tener una persona es conocer mundo, conocer culturas, viajar.
0: Vaya frase, ¿eh?
2: No, es que para mí, o sea, yo prefiero invertir en un viaje que en un coche.
0: Vale.
2: Así, no tengo ni coche, ni moto, ni nada, tengo viajes. Okay. Conozco muchos países. Sí. Y te digo, tengo amigos que me dicen, ¿qué necesidad tienes de ir a Tailandia? ¿Qué necesidad tienes de ir a Sri Lanka? Y es como, ¿cómo no vas a conocer esos sitios? Son increíbles, aprendes mucho, conoces cultura, gente diferente. Y además digo una cosa, ¿eh? Soy el típico, antes lo hablabais, no quise hablarlo para hablarlo ahora. Llevo todo absolutamente organizado. Nivel, yo estoy en una ciudad y sé dónde se come, dónde se desayuna, dónde es el sitio barato, cuál es la opción cara, dónde se va de fiesta, todo, me lo sé todo.
0: Vale, ¿y tú crees que los compañeros de viaje que van contigo te aprecian como compañero de viaje en ese sentido? ¿Agradecen todo lo que haces en ese sentido?
2: Siempre tenemos como un juego de estos de vamos a decir la verdad de la gente que viaja contigo. Siempre me ponen verde porque llaman María Mandón, que impongo todo y tal, pero a veces me dan las gracias, lo que decía Tatiana, porque yo facilito mucho. Es decir, tú viajas conmigo, yo te permito hacer lo que tú quieras, pero si no pides nada, el viaje lo organizo un poco como a mí me parece.
0: Y, o sea, eres flexible en ese sentido.
2: 100%. Y organizo todo, o sea, pero cada detalle. De hecho, hay veces que reservo sitios sin preguntarle a mis amigos porque sé que van a querer ir.
1: Maravilla, qué buen amigo. Oye. ¿Y cuánto tiempo tardas en preparar un viaje?
2: Pues, por ejemplo, el fin de semana, una mañana de sábado, me pongo yo ahí con un Excel y con ChatGPT y Google y te lo organizo todo en un momento. Feliz, ¿eh?
3: ¿Y te pagan maravilla por ello tus amigos?
2: Me invitan a una caña y punch.
3: Ah, bueno, ya sabes.
0: Claro,
3: ¿eh?
0: Te iba a decir, porque el trabajo que de tiene hecho, eso, bueno, no sé.
2: Fíjate si es verdad que este verano voy a Las Negras en Almería y ayer por la noche me metí.
1: Yo he estado, ¿eh?
2: Me encanta.
1: Yo he estado.
2: Ayer por la noche en el descanso pensé, ay, voy a meterme en la web del restaurante al que siempre vamos para reservar y todavía no estaban habilitadas las reservas. Fíjate si voy con tiempo.
0: Pues vas con. Pero por favor.
2: Estoy un poco loco, puede ser.
1: Las Negras es una. ¿Tú has estado ya o no?
2: Me parece de los sitios más guays de España.
1: Es un pueblo de Almería, uh-huh, que eran todo bueno, era un pueblo pesquero,
0: ¿vale?
1: Y hubo un muy mala mar durante un par de años, uh-huh, y un montón de marineros murieron y se llama Las Negras porque todo el pueblo eran viudas.
0: Anda.
1: O sea, con una historia fantástica, bueno, es triste,
0: sí,
1: pero es.
0: Pero que tienen jundia, vaya.
1: Y es precioso para ir de vacaciones, yo también estaba allí.
0: Qué guay, qué guay. Al hilo de lo que decía un poco Torito antes, Tatiana, no sé si a ti alguna vez te ha pasado de que te vas de vacaciones y pues lo típico, bueno, lo típico no sé, pero que hay gente que se pone mala o que yo qué sé, que no...
3: Yo no desconecto que sienta, en
0: que
3: algunos
0: le sienta
3: sitios
0: mal.
3: Claro, a mí lo que me pasa es eso, lo de irme a un resort, yo no puedo estar en un resort, uh-huh, porque me empieza a entrar la ansiedad, la angustia y yo qué hago aquí y me aburro, yeah, y necesito ir, venir. Me pasó en un crucero, bueno, la peor experiencia de mi vida, o sea, a mí eso de estar tirada en la tumbona de la piscina, uh-huh, sin ver un trozo de tierra en un día, o sea, me entraron los siete males y yo tengo esto.
0: Sí.
3: Odofobia. Sí, muchísimo. Y de hecho, ahora me voy a Sri Lanka y en mi cabeza ya han pasado todas las situaciones catastróficas.
0: Muy bien, muy bien.
3: No, pero bueno, yo viajo. Sí, hay que viajar, aunque tengas miedo, pues chico, te alzas de valor y tiras para adelante.
2: Todos tenemos el amigo viajero coñazo, sí, y si no lo tenemos es que somos nosotros mismos, que es el típico, vas en coche y te dice, ay, baja el aire acondicionado que me duele la garganta. Uh-huh. El típico, estás en la playa, ay, vamos a casa que hace mucho sol. O el típico, estás de fiesta y te dice, vamos a casa que mañana hay que aprovechar el día. El amigo coñazo está en todos los grupos de amigos. ¿Verdad? Insufrible.
0: A mí me pasó el otro día que estaba a punto de quedárseme el móvil sin batería y el móvil no se me puede apagar porque no lo puedo encender ya sino nunca más.
1: Wow.
0: Porque está muy estropeado, es un móvil que está muy mayor. Y tuvimos que adelantar un poco la hora de irnos de donde estaba para poder cargarlo porque tampoco es que hubiera ningún establecimiento cercano. Bueno, yo es verdad que con el tiempo sí que he estado más a gusto no haciendo nada en las playas o en las piscinas y tal, ¿eh? Antes no me pasaba, pero ahora puedo estar tirarme horas y...
1: Yo
0: está.
1: La verdad que
0: si
1: también...
0: Hay un libro...
1: Yo desde que soy padre... a ver, es que mis viajes ahora actualmente son... cuando viajo con el crío... Es hacer plan de niño,
0: claro,
1: hacer plan de mayores para que todo el mundo esté compensadito.
0: Sí.
1: Y lo pasamos fatal. Me encantaría tener un amigo como tú, Alex, porque a las horas de comer en un país que no conoces, eso es un cuadro. Porque nunca te atreves a...
0: Claro.
1: Yo con mi marido hemos llegado a ver 20 restaurantes para decidirnos,
0: claro,
1: hasta que nos ha pasado la hora y ya casi no entramos.
0: Tienes la opción de lo más turístico quizás, pero sabes que ahí te van a...
1: Últimamente tiro por el todo incluido.
0: Ah, mira.
1: Bueno, todo incluido o pensión completa,
0: uh-huh,
1: ¿sabes? Que me resuelve mucho.
0: Oye, pues yo no... Supongo que habréis estado, pero si no, es un buen viaje, un buen destino de vacaciones.
1: ¡Ay, por favor! Pero hoy le toca actuar...
3: Sí.
0: Ay, como cuquita. Cada martes y como cada jueves.
1: Qué curiosa sería,
0: vamos a,
1: ¿no?,
0: escuchar a María Nisa, claro que sí, porque este martes María Nisa nos habla de un grupo de vecinas barcelonesas que se reúnen para coser y hacer comunidad. Así que vamos a escucharlo.
4: El sonido de una máquina de coser puede parecer algo cotidiano, pero aquí, en un pequeño local de Barcelona, una puntada es mucho más que hilo y tela. Puede ser una oportunidad, una historia de superación o incluso una red de apoyo. Hoy vamos a conocer la Xarxa de Dones Cosidores.
6: Somos un grupo de mujeres que hemos constituido aquí la Xarxa de Dones Cosidores. Puedes venir a coser. Vienen las vecinas del barrio, si saben coser, vienen, cosen sus cosas, o si no, entre ellas se ayudan.
7: Es un espacio seguro, es decir, es un espacio de mujeres, para mujeres, pero no solo es seguro por eso. No se juzga aspecto, no se juzga religión, no se juzga política. Aquí se acepta todo el que viene tal y como es.
8: Te sientes acogida, te sientes acompañada y aquí estamos después de 2 años y medio, pues continuando aprendiendo, que siempre se aprende. Y me he hecho esta camisa, ¿eh?
9: Bueno, lindísima.
7: me enteré de que aquí enseñaban a coser a través de una amiga, que ella estaba vendiendo pues cosas hechas con tejano, estaba reciclado, y hacerle entrega para la investigación infantil del cáncer en Vallebrón. Total que, bueno, pues aquí estamos aprendiendo, y a ella ya le estoy ayudando pues a hacer coleteros, algún monederito, bueno, diferentes cosas. Segundo día ya estás como en casa, y es donde estamos cosiendo y hablando de nuestras cosas. Es una manera más de hacer amistades y de compartir un ocio común, ¿no?
4: Aquí, en la xarxa de dones cosidoras, detrás de cada puntada hay mucho más que un trabajo artesanal. Hay historias de esfuerzo, superación y apoyo mutuo.
0: Muchísimas gracias, María Anisa. Te ha gustado, ¿no?
1: Sí, me ha encantado, y con el hilo musical que habéis puesto es como muy relajante.
0: Bueno, lo pone ella.
1: 44. Ella lo edita y todo, ¿no? Claro. Muy bien trabajada,
0: sí,
1: ¿eh?
0: Eso sí.
1: Muy bien.
0: Venga, pues no nos movemos de muy lejos de allí, la verdad.
9: Ciudad Condal.
1: Ah, mira.
3: Cambiamos de canción.
0: Sí, porque vamos, si no.
1: Hay mucho viaje hoy de temas, ¿no? Sí, hay mucha trama. Esto es parece que... lluvia rojo, balas.
0: Ahí está, con pasaporte rojo. Es que está cerquita el verano, entonces apetece. Ciudad Condal, Tatiana Muñoz.
3: A ver, si sois fans de Emily in Paris, os digo que estáis de suerte. Ahora tendréis la versión barcelonesa de la serie. La serie se va a llamar La Vida Barcelona. Uh-huh. Y está protagonizada por Priscila Delgado, Greta Fernández, Agustín de la Corte y Martiño Rivas. El rodaje en Barcelona acaba de finalizar y la serie tendrá 8 capítulos de 30 minutos cada uno. Básicamente sigue la vida de Julia, una diseñadora de Ámsterdam que decide mudarse a Barcelona para alejarse de las presiones familiares y empresariales.
0: Muy bien. ¿Cuáles serán los clichés que usarán sobre Barcelona en la serie, Torito?
1: Pues que se cojan todos los reportajes de María Anisa, ¿sabes? Y de allí puedes sacar oro. Ya. Entre los cápsulas, las costureras y el reciclaje de botellas, sí. Pa'lante.
0: ¿Cuál sería vuestra ciudad soñada para vivir? Si es que tenéis alguna, o si vivís en ella, yo qué sé.
1: A mí me encantaría, antes de morir, irme a vivir unos meses a Nueva York.
0: Qué guay.
1: Es muy típico, pero yo no sé.
0: Me parece bien.
1: Me fliparía, ¿sabes? Me fliparía. Porque, bueno, es que mi marido es nada aventurero, ¿eh? Uh-huh. Y también me gustaría hacer un viaje con mochilero, pero me quedaría solo.
0: Pero ¿y tú como mochilero? Algo sí ya hiciste, ¿no? Lo comentaste una vez, una especie de camino de Santiago en
1: Italia, ¿no?
0: Bueno,
1: sí, lo máximo que hicimos eso. Lo máximo.
0: Oye, pero...
1: así irme a la India a investigar y eso me encantaría, pero no se puede. Yo es que empezar vidas de cero me cuesta un montón, ¿eh? Y mira que he estado ya viviendo en ciudades, ¿sabes? Yo vivía en Menorca, me pasé a Barcelona, de Barcelona a Madrid, de Madrid a Sevilla, y lo próximo no sé hasta dónde terminaré.
0: Pero bueno, Sevilla estás a gusto.
1: Por ahora sí, muy fresco. Quito.
0: Muy bien. Alexinos.
2: Yo tengo como 50% el cerebro dividido. Uh-huh. Me veo de mayor viviendo o en Avilés o en Málaga. Vale. Y os explico.
0: Jolín, qué diferencia.
2: Sí, o norte o sur. Por un lado está Avilés, que es como mi ciudad de siempre y tal, mi familia, mis amigos, pero es que amo Málaga y amo el clima de Málaga. Uh-huh. Así que cuando me dice mi madre, Alex, cómprate una casa en Málaga, vende todo lo que tienes en Madrid, que es nada, y vives ahí. Y no lo sé, no sé decirte, ¿eh? Uh-huh. Puede ser que pasen las dos cosas, pero me veo en Málaga, fíjate.
0: Qué bueno. ¿Y tú, Tatiana?
3: Pues yo quiero ser azafata de vuelos. Y en algún momento me canso de la radio, de ser periodista y de todo este jaleo que es divertidísimo. Me haría azafata de vuelo y estar cada día en un sitio. Pero azafata de vuelo de largo radio.
0: Vale.
3: Es decir, un día estás en Nueva York, otro día estás en la India y de repente acabas en las Seychelles tomando el sol el fin de semana.
1: Nuestra realizadora era azafata antes.
3: ¿En serio?
1: Ah, sí. ¿Y hacía vuelos internacionales?
0: Anda, eso no sabía yo, Fer.
1: Que sepas que la vida es tan larga que tú cada dos años de tu vida puedes ser lo que quieras ser.
3: A mí me gusta cambiar esto de un día estoy aquí y al día siguiente juego a ser, imagina ser de eso de Barbie.
0: Qué
3: pues
0: guay.
3: Me parece una fantasía siempre cambiar.
1: Ella eras de Dubái, ¿no?
0: Ella es de Costa Rica.
3: Qatar, ha dicho.
1: No, de Qatar, de viajes.
0: Digo. Sí, vale, de la aerolínea, ¿no?
1: De fantasía, ¿eh?
0: Eso es, sí, de Qatar. Dice que lo recomienda un par de años.
1: Un par de años, pues mira, para ti.
3: Pues dos
1: mira.
3: Añitos viajando por el mundo y a la vez trabajando y ganando pasta, pues ya está, la vida es una fantasía.
0: Qué guay. Oye, y nuevamente desde Barcelona tenemos comunicación. Hola, Rosa, muy buenos días.
10: Hola, muy buenos días.
0: ¿Qué tal? ¿Cómo estás?
9: Pues aquí, que un poquito plegamos, que ya toca.
0: Ah, muy bien. ¿Qué, vas a trabajar o qué?
1: No, que se va,
9: no,
1: que se va, que termina.
9: No, plego, plego.
0: Ah, perdón, perdón.
1: Eso es muy de Barcelona, cariño.
9: Y tan que sí.
1: Y tan que sí, reina meua. ¿De qué trabajas? ¿De qué trabajas, reina?
9: En una fábrica de inyección.
1: ¿De inyección, pero de a culos, no?
9: Inyección de plástico.
1: Ah, claro.
0: Inyección de plástico.
1: Es que menos que las inyecciones van por otro lado.
9: Tenemos infinidad de cosas.
1: Qué maravilla. Pues muy bien, ¿eh? ¿Y qué horario tienes? ¿Hasta las 6?
9: De 10, exacto.
1: Ah, ¿y te dejan llamar mientras estás con el plástico soplado?
9: Soy tan buena trabajadora que puedo hacer varias cosas a la vez.
1: Muy brava. ¡Olé!
0: Bravo, bravo.
2: Siempre tengo la duda cuando nos llama la gente que está trabajando, que tenéis una radio ahí en la fábrica y tal, o nos escucháis en un auricular. Siempre tengo esta duda.
9: No, yo me pongo tan solo un auricular bajito y ya está. Y siempre que esté a momento, que no tenga ningún problema, que no me pueda hacer daño, que tal, a ver, hacen un poquito la vista gorda.
0: Qué bueno.
1: Oye, me está sorprendiendo el poco ruido que tiene la fábrica del soplamiento.
9: Pues aseguro que hay más de 50 máquinas repartidas en diferentes naves.
3: Ostras.
0: Pues se te oye, la verdad es que se te oye bastante bien, Rosa.
1: ¿Y qué tipo de materiales hacéis?
9: De productos en sí,
1: sin decir marcas,
9: inseminación de varios tipos de animales, cosas de cosmética, cosas de perfumería.
1: Yo me he perdido,
9: Bueno, una cosa, hay
1: pero
9: cosas de automoción.
1: ¿Inseminación de animales con plástico? ¿Cuál es la trama esta?
9: Bueno, lo que es unas varillas que se utilizan para inseminar, que no necesites más que introducir el semen en un botecito y se introduce en esa varilla y ya pasa directamente al animal.
1: ¿Hacéis las varillas de inseminación de animales? Vale. ¿Qué concreto?
9: Bueno,
1: ¿no?
9: entre infinidad de más productos, claro. Como te digo.
0: Oye, qué fino lo ha explicado, ¿eh?
1: Es que ella como relaciones públicas de todo el plástico a inyección. Sabe
9: pues
1: muy bien hablar.
9: Me podrían poner que se cobraría mucho más y trabajaría mucho menos.
0: Ni que sí. Oye, Rosa, ¿y nos escuchas mucho?
9: Pues la verdad es que todos los días, todas las noches, vaya.
0: Qué bien, respuesta correcta, ¿eh? Muchas gracias.
3: ¿Y qué haces cuando terminas?
9: Y que sepáis que el último día, cuando decís nadie llama, me acaban de decir en reacción que tenían un problema, porque llamé más de 9 veces. Sí.
3: Ay, por favor.
1: Ay, por favor, que te mereces.
9: Y hoy llamo porque la gente se mete con los cuñados, pues yo puedo decir que tengo el mejor cuñado del mundo. Bueno, tengo varios, pero ese es el mejor de todos. Y es, vamos, le encanta a Bruce, le encanta a U2. Es como decir que el hijo de mis dos hijos, a cuál más quiero. O sea que, por favor, mandarme, aunque sea uno de ellos.
0: Te vamos a mandar los dos, si te parece bien.
1: ¡Olé!
9: Que mi cuñado vive en el País Vasco y lo voy a ver en agosto, o sea que voy a llevárselo.
0: Muy bien, pues nada, te mandamos el de Bruce Springsteen, con la colaboración de R2B, y el de U2, No Line on the Horizon, que los ha traído...
9: ¡Ostras, sois los mejores!
0: Lo mejor eres vosotros, nuestros oyentes.
1: Muchas gracias por tantas ovejas que han nacido gracias a tu producto.
9: Bueno, cerditos, ovejitas, conejitos y bueno, no sabes tú todo lo que hay aquí.
1: Y algún humano.
9: Bueno, hasta transportes de órganos hacemos. Wow. Lo que es el recipiente.
1: Qué bueno. Ostras, pues ya está tardando María Nisa no ir a grabar allí, ¿eh?
0: ¿Qué podría ir? Sí, podría ser interesante. Pues nada, Rosa, oye, muchísimas gracias por llamarnos, por escucharnos y que descanses ahora, que merecido lo tienes, que ya va siendo hora de ir a descansar.
1: Simpática la Rosa, muchas gracias. Me encanta.
3: Adiós, Rosa.
0: Qué bien. Hombre, hemos hablado también mucho de Barcelona hoy, fíjate.
1: Sí, claro, es que está...
0: Al final, entre una cosa y otra.
1: Es una ciudad muy guay para vivir.
0: Pues sí. Venga, vamos con el último tema de hoy.
10: Conducir.
0: Tatiana, conducir, ¿por qué vamos a hablar de esto?
3: Bueno, conducir coches automáticos o manuales. Uh-huh. Desde hace años España tiene un carné de conducir exclusivo para los coches automáticos, uh-huh. El carné B con código 78. Esta modalidad la ofrecen las autoescuelas y cada vez hay más personas que se decantan por este permiso por ser más fácil, entre comillas. Eso sí, hay condiciones. Si te sacas este título solo y únicamente podrás conducir coches automáticos, no manuales. Uh-huh. Si quieres conducir un coche con marchas, pues entonces te tienes que examinar de nuevo con un coche manual.
0: Hombre, claro. Digo yo que es lo suyo. Torito, ¿cómo lo ves?
1: Pues que yo solo conduzco coches automáticos últimamente.
0: Vale.
1: Se me ha olvidado totalmente el tema de marchas. Nunca he sido un buen conductor, ¿eh? Yo uh-huh. me saqué el carnet de coche en Cuenca, imagínate.
0: Anda.
1: En la autoescuela de los famosos.
0: La de donde va todo el mundo.
1: Y allí teníamos como el buen hacer de estudiarnos los exámenes que habían,
0: sí,
1: que claro, habían, que habían hecho. Tienen allí como un archivo de todos los exámenes,
0: sí,
1: con la mala suerte que el día que fui cambiaban la jornada de exámenes.
0: Vaya.
1: Y suspendí. Me fui a Cueva Cuenca para nada.
0: Jolín.
1: Pero bueno, estuve allí una temporadita.
0: Pero y te lo sacaste a la el teórico a la segunda, pues.
1: A la segunda teórico y el práctico, yo creo que a la segunda, tercera. Pero porque he sido tan mal conductor en la vida.
0: No está mal, ¿eh?
1: ¿Sabes? De hecho, una vez alquilamos un coche, fui a buscar a mi marido a la estación y llegué con un pestazo a cebolla. Me había quitado el freno de mano, pero durante madre kilómetros.
2: Mía. Dios mío.
1: Y era un coche de alquiler.
2: Madre mía,
1: imagínate, mi marido, que llevábamos
0: pobre
1: poco
0: coche
1: de relación. Llegué yo allí con el pestazo. Además, que los olores se los quita fácilmente después, ¿eh?
0: De verdad que no, se te queda ahí además en la nariz. Alexinos.
2: Yo me saqué el carnet a la primera, a los dos, y tengo una reflexión a los 18 años, además. Creo que es una cosa como que si no lo sacas a los 18 años se te enquista ahí, ¿eh?
0: Sí, sí, sí.
2: Una pregunta, a la gente que nos gusta conducir, ¿puede ser que nos guste más la conducción con marchas que manual? Yo creo que sí.
1: Yo creo que también.
0: Sí, hombre, pero porque te sientes que estás controlando tú,
2: sí,
0: estás al mando de la nave, por así
2: decirlo. De hecho, cuando alquilas un coche de alquiler, cuando vas de viaje por ahí y tal, y te ponen un manual como superior, en plan como favor, yo pienso, no, es que yo prefiero de marchas.
0: Sí.
2: Soy un poco viejuno en esto.
1: Es como de juguete para vosotros, ¿no?
0: Yo lo que estoy agradeciendo últimamente cuando cojo coche de alquiler es a la hora de subir cuestas o cosas así, tener la certeza de que ese coche va a tirar para adelante sí o sí, que a veces con el manual, yo qué sé, te puede pasar cualquier cosa.
2: En Avilés hay una cuesta que es la Cuesta Negra, que la gente evita pasar por ahí porque hay un semáforo en rojo a mitad de cuesta y se te cala siempre.
0: Claro, es que preso, porque
1: qué miedo.
2: Y encima muchos exámenes de autoescuela, desde aquí mando un saludo a los examinadores, te pasan por la Cuesta Negra.
0: Claro, pues
2: o sea, jamás subo esa cuesta.
0: Para recaudar.
2: Obvio.
1: Eso es querellable.
0: Sí. Tatiana Muñoz, cuéntanos tus desventuras ¿no? O con el coche.
3: Yo soy súper buena conductora, sí. O sea, conduzco, vamos, peten, todo el mundo quiere venir conmigo en el coche. Y el otro día estábamos en la playa, en Moraira, uh-huh. y lo que ha dicho Alexinos, una cuesta bastante tocha, pues una chica había aparcado el coche en cuesta. ¿Qué pasa? Que mi coche estaba detrás del suyo.
0: Uh-huh.
3: Y me dice, oye, perdona, ¿me puedes sacar el coche? Porque si no, se me va a caer para atrás y le voy a dar a tu coche. Así que yo dije, no te preocupes, que yo me encargo de sacarte el coche.
0: Uh-huh.
3: Y así dice la chica, súper agradecida, la
0: qué
3: verdad.
0: Qué guay. Eso pasa
3: porque
0: mucho,
3: porque la pobre estaba muy agobiada, ¿eh?
0: Yo eso lo he visto mucho y de gente eso, que le pide ayuda a los demás porque, pues, un momento de bloqueo.
3: Es que estaba llorando
0: y agobias temblando,
3: ¿eh? Te agobias
0: un
3: montón. No te preocupes.
0: Sí, tardaste mucho, te costó mucho sacártelo.
3: Sí, yo me la saqué a la tercera, el carnet, pero
0: yo igual.
3: Pero aún así es eso, yo cogí el truquillo bien rápido y también es cuestión de moverse mucho con el coche.
0: Ah, bueno, claro, sí, claro, digo, no lo estaba entendiendo. No, pero no por lo malo, ¿eh?
3: De coger mucho el coche. Sí, para entre, ser bueno.
0: Es cierto que cuanta más experiencia, mejor.
2: También te digo una cosa, yo tengo, como asturiano tengo pánico a las glorietas de Madrid, ¿eh? Yo en Madrid ciudad no conduzco. Creo que esto es una cosa muy de la gente que viene a vivir aquí. Yo me muero del miedo de conducir. La glorieta de Atocha para mí es un infierno.
0: Bueno, pero es lo que estamos hablando. Al final te vas acostumbrando.
2: Jamás he conducido por Madrid ciudad.
0: Hay que entrar con decisión y ya está.
2: Sí,
0: porque aquí la gente no respeta mucho. Oye, pues nada, nos vamos conduciendo.
1: Muchas
0: gracias,
1: Churri. Has trabajado muy bien. Que manda la factura, Roberto Santa María, ya.
0: Ahora luego la mandamos. Que muchísimas gracias por estar conmigo, con todo el equipo del Despertador, con todos los oyentes. Tatiana Muñoz, Alexinos, Torito. Y esto ha sido el Despertador de Radio Nacional. Mañana más os dejamos con las mañanas de Radio Nacional. Mañana, chao.

0: Son las 6, las 5 en Canarias.
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0: ¿Qué tal? Muy buenos días, amiga, amigo oyente. Bienvenidos a San Fermín, 7 de julio de 2026. Debió patronear el santo en la víspera del primer encierro a la selección española de fútbol, que ayer, a punto de terminar el partido, sacaba del Mundial a Portugal con un gol de Merino.
2: Va a ser buena, Ferran, Ferran. ¡Gol! ¡Me
0: de España, con el relato imprescindible del enorme Muelas, don Antonio. Y ya, de momento lo dejamos porque va a haber mucho mundial a lo largo del día de hoy. Solo quería simplemente enmarcarlo de nuevo. Así que España pasa a la siguiente fase y habrá que agradecerle a San Fermín, seguro que algo tuvo que ver, ¿no? El famoso capote que hoy sí que va a actuar. Esperemos, porque a él se van a encomendar los corredores en el primer encierro que vamos a transmitir esta mañana en Radio Nacional en directo en un par de horas. A ver, ¿es la noticia más importante del día? Pues mire, seguramente no. Pero nos va a acompañar durante toda la jornada, porque hoy es uno de esos días en los que la fecha y el santoral mandan y mucho. 7 de julio, San Fermín, bueno, con chupinazo y todo ayer a mediodía.

0: Araceli Sergio.
1: A Araceli Sergio, enfermera de urgencias, y Clean Jean-Luis Fernández, subdirector de servicio de urgencias, fueron los encargados de prender San Fermín. Hoy ya digo, primer encierro. Escuchado lo cual, eso es. Ya. Descendemos a lo mundano, a lo no festivo. Y hoy es un día de cifras y gastos. Se va a Turquía Pedro Sánchez sin la compañía de su esposa, porque esto también es noticia, sin la compañía de su esposa porque el juzgado no le ha dado el pasaporte. Se va Sánchez a explicar a sus aliados y en particular a Trump que España no necesita subir hasta el 5% de su Producto Interior Bruto, objetivo del gasto militar de los aliados fijado en La Haya el año pasado por la OTAN, para cumplir su compromiso.
2: ¿Qué más os da decir el 3, el 4, el 5%? Y ya veremos si llegamos o no llegamos. Hay todavía 3 países que no han llegado. Nosotros vamos a ser honestos, porque nosotros decimos que no es un problema de cantidad, no es un problema de PIB, es un problema de capacidades y de compromiso con la paz. Y esas capacidades, allí donde se nos piden, allí van a estar.
1: Lo recuerda la ministra de Defensa, Margarita Robles. Y hoy lo vamos a comentar en directo en este programa con el titular de Exteriores, José Manuel Álvarez, que vendrá por estos micrófonos. El hueso estará, cabe imaginar, en recordárselo a Donald Trump, que viene a la reunión con intención de abroncar a sus aliados y seguir marcando distancias con la retirada de tropas estadounidenses. Y habrá que sortear también el entusiasmo trumpista de Mark Rutte, ya sabe usted, el secretario general de la OTAN.
3: Fernando Galindo, un admirador, un esclavo, un amigo, un siervo.
1: Que dice, sí, que cada país fija su relación con la Alianza Atlántica, pero que hay algunos que lo están haciendo mejor que otros. Estamos en muy buena forma, dice. Los europeos están dando pasos al frente, como Alemania y muchos otros. Y todavía hay alguno que tiene que ser convencido, pero si ha de ser así, lo haremos. Se refiere evidentemente a España. Viaja Pedro Sánchez hoy después de un consejo de ministros en el que se va a aprobar la llamada senda de déficit. Ya le decía que era jornada de cifras y gastos. Senda de déficit, que es el, a ver, como si dijéramos, el marco previo a la aprobación de los presupuestos generales del Estado para llevarlos luego al Parlamento. Estima el gobierno un desfase, o sea, un límite de saldo negativo del 1,8% en el Producto Interior Bruto. De ese porcentaje, 0,1 se permitirá a las comunidades autónomas, tal y como ayer les planteó el ministro en el Consejo de Política Fiscal y Financiera, el ministro de Hacienda, Arcadi España. Es hoy un techo de gasto del 12, del 4%. Pero me he puesto aquí el 12, del 4%, lo cual, según Hacienda, es muy positivo y favorable, pero las comunidades del PP se lo rechazaron. Escuchamos primero al ministro de Hacienda, Arcadi España.
4: Es un voto en contra a la sanidad, a la dependencia, a la educación y a los servicios sociales que ostentan la competencia las comunidades autónomas. Hoy han votado en contra de tener un margen fiscal de 5.849 millones de euros en los próximos años.
1: Bueno, eso dice el gobierno, pero acá el PP también tiene su argumento. Y las expresaron. Esto puede ser un resumen en las voces de las consejeras del PP, Rocío Albert, de Madrid, y la extremeña Elena Manzano.
5: Porque nos imponen nuevas obligaciones a las comunidades autónomas, como la subida de salarios, como la bajada de ratios, y sin embargo no nos dan recursos para ello.
6: Basta ya de esa política de invito yo, pero pagas tú.
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1: Bueno, nos tocan los belgas en los cuartos de final del Mundial, después de que estos últimos se eliminaran a los norteamericanos, buena paliza, y que España se cargara también a Portugal. Juan Martín, buenos días.
8: ¿Qué tal? Buenos días, Juanra.
1: Pues aquí de celebración hoy, ¿no?
8: ¿Lo pudiste ver al final? Un poquito al menos, o al menos los goles después. ¿El gol?
1: Sí, el gol sí lo he visto, pero el partido no pude verlo.
8: Bueno, pero lo clave, no has perdido detalle.
1: El gol, minuto 91.
8: Tal y como sucedió hace 16 años en ese Mundial de La Roja, en el que también se superaba por 1-0 a Portugal. Y por otro lado, tal y como vivimos en ese pase a la semifinal de la Eurocopa en el año 2024.
9: ¡Viva San Pepín! ¡Viva San Pepín!
8: Mikel Merino, pamplonés, en las horas previas al primer encierro, lo decías, se acordaba de San Fermín tras la victoria, le vimos con el pañuelo rojo al cuello.
10: Último minuto, una locura, la verdad que, no sé, San Fermín me protege o algo, pero cada vez que hay un día 6 o cerca de las fiestas, tengo esa suerte.
8: Mikel Merino, con la magistral asistencia de Ferran Torres, ambos entraron en la segunda parte. El seleccionador Luis de la Fuente acertó con los cambios y los resaltaba tras la victoria en el micrófono de Televisión Española.
0: Los jugadores importantes son los que salen del banquillo, que hacen bueno todo el trabajo de todos los compañeros que han estado antes y que los que han salido en el segundo tiempo nuestro, pues nos han dado esa energía para poder culminar el partido de esta manera.
8: La selección española que va a pelear por un puesto en las semifinales este viernes 9 de la noche hora peninsular contra Bélgica, como decías, después de que los Diablos Rojos hayan devorado al anfitrión a Estados Unidos por 1-4, jugó Balogun tras la intervención de Trump con la FIFA, que la UEFA ha recriminado en las últimas horas, y el delantero apenas apareció.
11: Tanto para nada. No sé si Trump llamaría para que cambien el resultado o no, pero es difícil.
1: Es que vaya a ser así.
8: Va a ser Bélgica.
11: Oye, no sabía que Merino era de Pamplona.
8: Hombre.
11: No conocía, no conocía toda esa historia.
8: Y es que el grito también lo hizo con el gol de Alemania, que también llegó muy, muy, muy rozando el final en la Eurocopa, que fue el pase a las semifinales desde los cuartos de final. Y ha hecho lo mismo, tanto celebrarlo como hizo su padre en el banderín, como también pues ese Viva San Fermín.
11: ¡Qué bueno! Venga, en un ratito nos encontramos otra vez. Hasta luego,
8: Juan. Hasta ahora.
11: Estos héroes del silencio, que lo voy a contar a estas alturas. Bueno, ellos nos van a llevar al pasado. Porque esta canción es parte de la banda sonora de un documental. De la mano de John Sistiaga y Juanjo López, que son quienes lo firman, tendremos noticia y conversación en torno a Miguel Ángel Blanco, 48 horas que lo cambiaron todo, sobre aquel secuestro agónico y brutal que acabó con el asesinato del concejal de Ermua y empezó a dibujar el fin de ETA. Son las 6 de la mañana y 9 minutos...

0: Llegamos al tiempo que nos anticipa y comenta Alex Yorca. Buenos días, Alex.
1: ¿Qué tal? Buenos días. No nos sacudimos el calor de encima y así va a seguir al menos hasta finales de semana. Continúa la ola de calor, aunque esta tarde un frente frío podría traer nubosidad al interior de la península, a la cordillera cantábrica y también a los sistemas béticos y pirineos. De hecho, la Agencia Estatal de Meteorología prevé tormentas con rachas de viento muy fuertes en las dos mesetas. El resto del país, eso sí, va a tener cielos despejados y algunas nubes altas. En cuanto a las temperaturas, lo decíamos, vamos a llegar a los 43 grados en Córdoba, a los 40 en Madrid o a los 42 en Badajoz. Galicia y la cornisa cantábrica van a tener, eso sí, un pequeño respiro. Sus temperaturas máximas bajan con respecto a lo registrado ayer lunes. Algunas zonas como Ourense y Pontevedra tendrán mínimas incluso que rondarán los 15 grados. Se espera viento flojo de componente oeste en el Cantábrico, flojo y variable en el interior y en régimen de brisas en el Mediterráneo. Hasta 16 comunidades presentan hoy distintos avisos por altas temperaturas. Aragón, Cataluña y la Comunidad Valenciana elevan el color de su alerta al rojo en previsión de un martes, como decíamos, muy caluroso.
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0: Pues es el momento a las 6 y 10, 5 y 10 en Canarias, de ir entrando en los detalles de estas y otras noticias del 7 de julio San Fermín de 2026. Juan Antonio Aparicio, buenos días, Juan.
3: Muy buenos días, Juan Ramón. Feliz San Fermín. Reunión hoy del Consejo de Ministros en el Palacio de Moncloa, en el que se espera que se apruebe el techo de gasto de los presupuestos generales del Estado de 2027, que se espera sea una cifra récord para las que serían las primeras cuentas públicas de la actual legislatura y que permitirían al país decir adiós a los presupuestos prorrogados del año 2023, los que están vigentes actualmente. También está previsto que el Gobierno apruebe un objetivo de déficit público del 1,8% del PIB para el próximo año, que para las comunidades autónomas sería del 0,1%, un margen que han rechazado las autonomías gobernadas por el PP y algo que no comparte el ministro de Hacienda, Arcadi España.
4: Las comunidades autónomas del Partido Popular han decidido que no. Tendrán que explicar el porqué. ¿Por qué renuncian a más de 5.000 millones de euros para sus territorios?
3: Unas cifras que para esas comunidades gobernadas por el Partido Popular

0: la verdad es que se nos hace muy difícil cumplir con una regla de gasto del 4% para el año que viene.
1: Esta senda fiscal se votará en el Congreso de los Diputados el 14 de julio sin que tenga garantizados todos los apoyos. De tribunales, el juez Santiago Pedrad reanuda hoy los interrogatorios por el caso Leire Díaz, antes de que el viernes declare como testigo la presidenta del PSOE, Cristina Narbona. Hoy declara también como testigo el guardia civil Rubén Villalba, que sí está investigado en el caso Koldo y al que presuntamente la exmilitante socialista Leire Díez le pidió información que perjudicase a la unidad central operativa de la Guardia Civil a cambio de su rehabilitación en el Instituto Armado, tras ser apartado precisamente por su implicación en ese caso de las mascarillas, según declaró ya Villalba, que levantó acta de sus encuentros, se reunió en dos ocasiones con Díez. Además, hoy también va a declarar Francisco Ortega, un ex empleado de Correos que acudió junto a Leire a sus encuentros con Villalba. Hoy también declaran las cinco personas investigadas por apalear un muñeco de Pedro Sánchez durante las protestas por la aprobación de la ley de amnistía que se llevaron a cabo en la sede federal del PSOE en la calle Ferraz de Madrid el día de Nochevieja de 2023. Investigan presuntos delitos de amenazas al presidente del gobierno. Cuéntanos, Francisco Pérez.
2: Hoy declaran en los juzgados de Plaza Castilla cinco personas investigadas por apalear un muñeco caracterizado como Pedro Sánchez. Hasta ahora la única comparecencia que se ha producido y fue por escrito es la del propio presidente del gobierno como perjudicado. Sánchez describió entonces el gesto como una manifestación brutal de odio destinada a amenazarle no solo a él y a su familia, sino a todos los socialistas. Los hechos tuvieron lugar en la Nochevieja de 2023 en el marco de las protestas contra la amnistía frente a la sede socialista de Ferraz. Tras el archivo en 2024 de las actuaciones, la Audiencia Provincial de Madrid ordenó la reapertura hace un año. En total son seis los investigados por un posible delito de amenazas. Según su versión, el muñeco era una piñata y no una representación de Pedro Sánchez.
1: Finalmente, la esposa del presidente del gobierno, Begoña Gómez, podrá viajar a Reino Unido esta semana para la graduación de su hija, a pesar de tener retirado el pasaporte como medida cautelar en el caso en el que está investigada. El juez sustituto de Peinado, que está de vacaciones, ha tomado esta decisión, pero no le permite, eso sí, viajar hoy a la cumbre de la OTAN a Turquía. Para la Moncloa, la decisión es incomprensible, Gemma Alfaro.
3: Sí, la naturaleza de los viajes y la colaboración entre los países es lo que ha determinado la decisión del juez que ha sustituido a Peinado al estar este de vacaciones. Antonio Viejo ha tenido muy en cuenta los argumentos de las acusaciones populares, que si bien se oponían a dejar salir de España a Begoña Gómez, sí veían diferencia entre el viaje a Turquía y el del Reino Unido. Así las cosas, se permite a la mujer del presidente del gobierno acudir a Gran Bretaña para la graduación de su hija del 8 al 10 de julio por el evento en sí, porque entiende el juez que hay una buena relación de cooperación jurídica incluso después del Brexit. No ve esa relación con Turquía y tampoco ve el interés en ese desplazamiento a Ankara, del que dice que ella no tiene un papel activo en la cumbre de la OTAN a la que ha sido convocada, dice, por razones de cortesía institucional. El auto recoge que tras ese desplazamiento al Reino Unido, el primer día hábil, tendrá que depositar de nuevo el pasaporte en el juzgado, es decir, el próximo lunes, día 13. Begoña Gómez tiene medidas cautelares que le impuso el juez Peinado el pasado 20 de junio, cuando comunicó que sería juzgada. No puede salir del país, entregó el pasaporte y tiene que comparecer quincenalmente en el juzgado. El instructor apreció riesgo de fuga, a pesar de tener escolta. Dijo Peinado que sus agentes podrían incluso facilitar la huida.
1: Begoña Gómez no estará, por tanto, en una cumbre de la OTAN en Ankara, en Turquía, que comienza hoy con el debate sobre el gasto en defensa de los países de la Alianza como tema principal. Desde el gobierno español aseguran que el presidente Pedro Sánchez acude a la cita de dos días demostrando el compromiso de España con la Alianza y rebatiendo las acusaciones del presidente estadounidense Donald Trump y las dudas del secretario general de la OTAN, Mark Rutte, sobre el incremento del gasto en defensa del Estado español. Unas dudas que Rutte ha remarcado en la previa de la cumbre y que dice tiene cómo revertir.
4: Creo que estamos en muy buena forma y que tenemos una ventaja enorme. Los europeos están dando un paso al frente. Fíjate en países como Alemania y tantos otros. Y por supuesto, si aún hay uno o dos a los que convencer, tenemos forma de hacerlo.
1: Sánchez, que viajará a Turquía tras la reunión del Consejo de Ministros, va a reiterar que el gasto del 2,1% del PIB en defensa de España es más que suficiente compromiso con los socios frente al 5% que acordó el conjunto de países para el año 2035. Más inversión, asegura.

0: desde la Moncloa mermaría el gasto dedicado a partidos sociales, a partidas sociales. Y una reunión de la OTAN en la que también va a estar presente el presidente de Ucrania, Volodymyr Zelensky, que en las horas previas a la cumbre ha reiterado la necesidad que tiene su país de mejorar sus defensas antiaéreas. Otro escenario: en Irán continúan los funerales del líder supremo Ali Jamenei, hoy en la ciudad sagrada de Qom, donde los restos de Jamenei han llegado en la noche de este lunes. Continúan las después de 3 días de actos en la capital, en Teherán, con una multitudinaria procesión fúnebre este lunes. Espera algo similar, aunque eso sí con mucho menos asistentes, en las exequias en Qom, que acaban de comenzar hace tan solo unos minutos. Enviados especiales a Irán, Agustín Carou en la técnica y Aurora Moreno. Buenos días.
1: Hola, buenos días. Sí, la primera oración de la mañana en la mezquita de Yamkaran ha marcado el inicio del funeral de Ali Jamenei en la ciudad sagrada de Qom, centro de peregrinación del chiismo. Una multitud, aunque no con las proporciones de la de Teherán, donde las autoridades hablan de millones de personas, llena la avenida del profeta Mahoma, por donde va a discurrir la procesión funeral. Y al igual que en Teherán, vemos un mar de banderas rojas, una llamada a la venganza, algunos rostros de dolor. Los asistentes llevan fotografías de Ali Jamenei y de algunos de sus propios familiares muertos en la guerra. El cortejo fúnebre de Jamenei y los féretros de sus 4 familiares muertos en el ataque de Estados Unidos e Israel se dirige hacia el santuario de Fátima Masumeh, hermana del 8º imán chiita Reza, donde terminará el recorrido. Las autoridades de Qom esperan 1 millón de personas en estas exequias. Se han habilitado escuelas, estadios y centros religiosos para acoger a los visitantes. Después, el funeral continuará en Irak. El jueves los féretros regresan a Irán para que Ali Jamenei sea enterrado junto al santuario de Imán Reza. Un funeral con gran carga política, con un mensaje de fortaleza, unidad y venganza. Las declaraciones de diferentes miembros del gobierno iraní y del aparato del régimen en las últimas horas son advertencias contra las amenazas del presidente Donald Trump de reanudar la guerra o contra cualquier aventurerismo en el estrecho de Hormuz.
0: Gracias, enviados especiales de Radio Nacional de España, Irán, Agustín Carou y Aurora Moreno. En Gaza, el gobierno de Hamas pone fin a 19 años de administración de la franja y se disuelve para pasar el testigo a un comité tecnócrata palestino, tal y como prevé el acuerdo de alto el fuego. La organización no convoca elecciones y deja un vacío de poder, ya que Israel impide la entrada al territorio a los que deberían pivotar su administración, todo con la esperada reconstrucción en el punto de mira. Sara Alonso, buenos días.
2: Buenos días. Hamas llegó al poder en Gaza en 2006. Desde entonces no ha habido elecciones. Hace unas horas las autoridades han anunciado la disolución del gobierno para dejar paso al comité de tecnócratas que contempla el plan de paz propuesto por Donald Trump. Ahora bien, ahora mismo se produce un vacío de poder, ya que Israel ha impedido la entrada en el enclave de quienes ahora han de administrarlo, un grupo de 12 personas que rendirían cuentas a la Junta de Paz creada por el presidente estadounidense y participada por distintos gobiernos previo pago. Hay, por tanto, más preguntas que respuestas en este movimiento que se lee como una forma de presión para pasar a la segunda fase, la de la reconstrucción, la que ansían los palestinos. Estamos esperando a ver qué quieren hacer aquí y a recuperar los cuerpos de entre los escombros, apunta este hombre. Pedimos a Dios que vengan mejoras, que nos libere de las tiendas de campaña, de los mosquitos y ratones que nos devoran. Esto no es vida, es una tortura, apunta este otro entre las ruinas. El enclave está devastado, los muertos superan los 70.000 y el alto el fuego no ha sido en absoluto sinónimo de calma. Esta segunda fase debería ir acompañada también del desarme de Hamas y de la retirada de las tropas israelíes. Nada de eso ha sucedido y veremos. Este movimiento en Tel Aviv se ve como algo simbólico, sin ninguna relevancia práctica.
0: Gracias, Sara. Este 7 de julio se cumplen 5 años del magnicidio del que fuera presidente de Haití, Jovenel Moïse. Un asesinato que además provocó una ola de violencia en el país menos desarrollado de América. También inestabilidad política, porque las últimas elecciones en el país caribeño son precisamente de hace 10 años, cuando Moïse salió elegido. Cuéntanos, Teresa Montero.
3: El presidente Jovenel Moïse fue asesinado a tiros en su dormitorio en la madrugada del 7 de julio de 2021, en un ataque perpetrado por un grupo de 28 mercenarios, entre los que había exmilitares colombianos y antiguos efectivos de los servicios secretos estadounidenses. Según las investigaciones, los atacantes fueron reclutados por una empresa de seguridad con sede en Miami que planeaba aprovecharse de futuros contratos con un nuevo gobierno como parte de un plan para desarrollar al empobrecido país. El asesinato de Moïse desató el caos y la violencia en Haití, con bandas armadas que controlan amplias zonas de la capital, Puerto Príncipe, mientras más de 1 millón de personas han huido en los últimos años. El Consejo Presidencial de Transición, creado en 2024 para restablecer la estabilidad, finalizó su mandato sin conseguirlo en febrero pasado, y el poder ejecutivo recae ahora en el primer ministro Alice Fils-Aimé, que debe convocar elecciones que no se celebran desde 2016, cuando fue elegido presidente Jovenel Moïse.
0: Gracias, Teresa Montoro. Son las 6 y 23, las 5 y 23 en Canarias.
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0: Reducir la dependencia del exterior, garantizar la seguridad y la transparencia son algunos de los objetivos del gobierno con el Plan Estatal de Fertilizantes, que busca aumentar la producción de estos productos en nuestro país. Lo ha presentado el presidente del gobierno este lunes para que esté listo durante el primer trimestre de 2027, mientras que las organizaciones agrarias piden que se den más pasos para apoyar al sector. Cuéntanos, Íñigo Inchusta.
5: El Gobierno quiere tener consensuado el plan con el sector y con las comunidades autónomas para el primer trimestre de 2027. Lo hace con tres objetivos: mejorar la eficiencia en el uso de fertilizantes aplicando agricultura de precisión, reducir la dependencia de los mercados exteriores y aumentar la transparencia con un sistema público de información de precios. El presidente Pedro Sánchez habla de plan de soberanía alimentaria y de autonomía estratégica y anuncia por fin la activación de las ayudas extraordinarias que han aprobado desde el inicio del conflicto de Irán. 500 millones de euros en el Real Decreto de marzo y otros 165 millones en el decreto de hace una semana.
6: Publicamos el primer listado de 425.000 beneficiarios y beneficiarias de la ayuda para la compra de fertilizantes por más de 600 millones de euros.
5: Desde las organizaciones agrarias plantean alternativas y piden más ayudas. Cristóbal Cano, UPA, Andrés Góngora, COAG.
7: Es estructural y por tanto hay que ir avanzando, dirigiendo acciones para reducir esa dependencia, que pasa por fertilizantes orgánica, aprovechamiento de sus productos agrícolas y ganaderos.
8: Ya pedimos un segundo paquete de ayuda para el sector, sobre todo para estos sectores que más necesario es, si tenemos en cuenta que estamos a las puertas de una nueva campaña de compra de fertilizantes y siguen con precios muy elevados.
5: Como en otras ayudas similares, los beneficiarios tienen ahora hasta el 27 de julio para aceptarla rellenando un formulario en la sede electrónica del Fondo Español de Garantía Agraria.
0: Gracias, Íñigo. Además de un merecido descanso para los estudiantes universitarios, los meses de verano son en muchas ocasiones para buscar piso. En este contexto de problema generalizado de la vivienda en España, en ciudades como Santiago de Compostela, es especialmente grave debido al problema de oferta también para compartir. Solo hay 400 pisos disponibles para el curso que viene y eso además pues encarece los precios. Redacción en Galicia, Nerea Vázquez.
9: Los 20.000 universitarios que estudiarán en Santiago el próximo curso tendrán que rifarse los 400 pisos que estiman las inmobiliarias que estarán disponibles para alquilar. Muchos buscan habitaciones por menos de 300 euros al mes, algo cada vez más difícil sabiendo que los precios han subido entre un 6 y un 10% en el último año, a pesar de la declaración de la ciudad como zona tensionada y del mal estado de muchas viviendas.
10: Están bastante derruidos, os que enseñan, así que son un poco con algún precio medio asequible.
11: O son muy caros o están en muy malas condiciones.
9: Por eso, cada vez más jóvenes optan por compartir piso con más gente o ampliar la búsqueda a zonas periféricas, mientras la imagen de las colas frente a las agencias se repite a diario.
12: Mi compañera y yo, desde las 5 aquí.
13: É o meu terceiro ano consecutivo vindo a esta cola. En setembro xa non queda nada. Aquí é unha carreira de fondo.
9: Es la primera gran prueba del curso que comienza meses antes de pisar las aulas.
0: Hoy se cumplen 125 años del fallecimiento de la escritora Joana Spyri. El nombre de esta dramaturga suiza quizá a algunos de ustedes no les diga mucho, pero sí les cuento que es la autora de obras tan notables como Heidi, la cosa seguro que cambia. Spyri publicó la historia de la niña tirolesa de coloradas mejillas en 1880, sirviendo casi 100 años después de base para la serie animada que ha marcado a varias generaciones. Una serie que se estrenó en esta casa, en Televisión Española, el 2 de mayo de 1900. 175. Recordamos a la autora y sus similitudes con sus personajes, con Sonia Castellani.
14: Todos conocemos la vida de Heidi, una niña huérfana que se va a vivir con su abuelo a las montañas y enseguida se enamora de lo que le rodea, la naturaleza, los animales, su amistad con Pedro.
15: ¿Qué estás haciendo con estas cabras?
16: Las llevo a los pastos como todos los días.
14: ¿Pero qué hay de quien la creó? Fue Joana Spyri, la autora suiza más leída y traducida de la historia. Como Heidi, Spyri creció en plena naturaleza. De familia culta, estudió artes y música y vivió en contacto con los animales y las flores. Pero su vida cambió cuando al casarse con un abogado tuvo que mudarse a la ciudad. La pena le invadió como le pasase a su personaje cuando Heidi tuvo que irse a Frankfurt para hacer de compañía de Clara, una niña rica y enferma. Ambas vivieron en una jaula de oro. Sus novelas sobre Heidi fueron un gran éxito que se convirtieron en películas, cómics, obras de teatro o series. La más conocida, la del japonés Isao Takahata, de 1974, emitida en Televisión Española y vista por varias generaciones.
15: Quería volver a las montañas. No me gustaba vivir allí.
14: Spyri escribió 50 obras, la mayoría para público infantil, y eso que empezó en la literatura a los 44 años. Lo hizo para recaudar fondos para la Cruz Roja Internacional en plena guerra franco-prusiana. Pasó sus últimos años sola tras la muerte de su hijo y su marido, escribiendo, dando vida a personajes que, como Heidi, un día fueron ella misma.
0: Mañana de verano escuchando esta sintonía en Televisión Española.
17: Claro, que Lucas. Vosotros veis los dibujos, claro, tenéis edad de ver los dibujos, entonces.
0: Mucha Heidi, mucha Heidi.
17: Gracias, Juan.
0: A ti.
17: Hasta luego. Abuelito, dice. En japonés era como más sonoro. Bueno, es momento para otra buena noticia, aparte de Heidi, que nos va a traer Marina Corredor, que también lo veía. Buenos días, Marina.
18: Buenos días.
17: Seguro que no.
18: Sí, yo veía a Heidi.
17: Bueno, un equipo de investigadores en China ha desarrollado una nueva tecnología solar para desalinizar agua, abaratando mucho el proceso.
18: Porque, como sabrán, desalar agua es un proceso caro y muy costoso por la enorme cantidad de energía que necesita el proceso. Así que este grupo de ingenieros de materiales chinos ha conseguido crear un dispositivo capaz de captar mejor la luz solar y convertirla en calor con mayor eficiencia. El material que han utilizado es capaz de alcanzar una absorción solar del 90% y reduce casi a la mitad la energía que se necesita para evaporar la misma cantidad de agua del mar. Solo utiliza energía solar para iniciar el proceso de desalado, lo cual reduce mucho también la infraestructura necesaria para que funcione. Además, este aparato ha funcionado de seguido durante un año y ha sido capaz de generar 20 litros de agua dulce al día. Un invento que podría ayudar a las zonas costeras con escasez de agua dulce, pero también una solución barata, eficiente y que podría ayudar a muchísimas comunidades que sufren escasez de agua.
17: Hombre, este es Sting, en Englishman in New York, los acordes ya... ¿Por qué me lo traes hoy?
18: Porque va a estar en Barcelona esta noche en el Festival
17: Snitch. ¿Esta noche
18: Snitch
17: en Barcelona? Sí. No ha venido al programa.
18: Pero hay más fechas en España a lo largo de este verano, así que no va a ser la única oportunidad que tengamos de escucharle.
17: No perdemos la esperanza de que venga a las mañanas. Gracias, Marina.
18: Gracias.
17: Son las 6:30, las 5:30 en Canarias. Estamos empezando el día con usted, amiga, amigo oyente, desde la Radio Pública.
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17: Que ya le estamos contando que seguramente el capote de San Fermín, que siempre se confía que esté en los encierros, anduvo ayer por Estados Unidos porque el gol de España fue marcado, luego lo vamos a comentar con más detalle, lo recordaremos, que nos contaba Juan Martín hace un rato, lo marcó un pamplonés que pensó después en el santo. Porque, a ver, hoy el santo día es muy especial. Jesús, cámbiame la sintonía. ¿Qué día tenemos oportunidad de ponerle música al santoral? Canción además propia. Sí, porque hoy es... dejamos un ratito. Si la radio pudiera vestirse, hoy estaríamos de rojo y blanco, claro. San Fermín, llamado Fermín de Amiens, en Francia, mártir y copatrono de Navarra, que según la tradición nació en Navarra en el siglo III. El otro patrón es San Francisco Javier. Su figura se pierde en la memoria porque ninguna fuente histórica menciona la existencia de un personaje de aquella época llamado Fermín. Las fuentes geográficas que le conciernen y que hemos consultado naturalmente son tardías e improbables. El nombre de Fermín o Firmin no aparece en las letanías de la iglesia de Amiens antes de finales del siglo VIII. La incertidumbre sobre la persona en cuestión es tal que fue identificado en ese momento a veces como mártir, a veces como confesor. A finales del siglo IX apareció una duplicación hagiográfica que distingue a Fermín el mártir de Fermín el confesor. Investigadores más recientes plantean la posibilidad de que San Fermín de Amiens sea el mismo personaje que San Fermín de Mende. En todo caso, hoy tiene encierro, primer encierro. Este martes además es San Odón de Urgel y San Panteno. San Panteno, que era santo de origen siciliano, considerado como tal por las iglesias católica y copta.
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17: 6.33, 5.33 en Canarias. El caso Leire continúa su recorrido en los juzgados y comparece ante el juez Pedraz el comandante Rubén Villalba, que declara como testigo en esta causa. Villalba levantó acta de las dos reuniones que mantuvo con Díez en 2025, en las que ésta le pidió información para poder fastidiar, bueno, a ver, para poder desacreditar a la Unidad Central Operativa, la UCO. Este comandante del Instituto Armado fue investigado en el caso Coldo por el cobro de comisiones ilegales por la compra de mascarillas. El viernes, además, la presidenta del PSOE, Cristina Narbona, también comparecerá como testigo en este caso. Más datos, Gemma Alfaro.
21: Sí, el juez Pedraz toma declaración esta semana a varios testigos relacionados con el caso Leire. Quizá la declaración más esperada sea la del viernes de la presidenta del PSOE, Cristina Narbona. Hoy comparece el comandante de la Guardia Civil, Rubén Villalba, investigado en el caso Coldo y que aquí comparecerá como testigo. El Guardia Civil levantó acta de sus dos reuniones con la conocida como fontanera del PSOE, Leire Díez, en marzo de 2025, en las que ésta le pidió información que perjudicase a la UCO, uno de los objetivos del grupo que coordinaba para tratar de desacreditar investigaciones judiciales que afectasen al gobierno y al partido. A cambio le ofreció rehabilitarle tras estar suspendido de empleo y sueldo por su implicación en el caso de las mascarillas. Una de las últimas investigadas en la causa, la directora de la Guardia Civil, Mercedes González, reconoció que Díez le pidió restituir a Villalba, pero dijo que entonces cortó de golpe el encuentro. También declarará hoy Francisco Ortega, un ex empleado de Correos, que acompañó a Leire Díez a sus citas con Villalba.
17: Bueno, así que semana interesante en esta materia desde el punto de vista de la atención mediática. Y atención, buscó y obtuvo ayer Alberto Núñez Feijóo, el presidente del PP, que planteaba la creación de una ley del concebido no nacido similar a la que ha puesto, a la que ha aprobado en Madrid el gobierno de Isabel Díaz Ayuso. Una ley que plantea cambios legales ya que el embrión no tiene ahora mismo personalidad jurídica y que está siendo muy criticada por el Partido Socialista. Podemos y Sumar, mientras que Vox aplaude que el PP haya planteado la creación de esa ley. Alberto Apesteguía, buenos días.
22: Buenos días. Que a los embriones se les considere miembros de la familia y así poder solicitar ayudas públicas. A falta de detalles, esa es la propuesta del líder del PP si llega a Moncloa.
23: Para que el concebido y no nacido tenga repercusión desde el punto de vista económico y social.
22: Feijóo dice que ya impulsó esa ley en Galicia, aunque en su caso solo se aplica para recibir el título de familia numerosa desde la semana 21 de gestación. Hace unos días, la Asamblea de Madrid daba un paso más y aprobaban que un feto pueda ser miembro de la unidad familiar desde que se concibe. En cualquier caso, el embrión no tiene personalidad jurídica, porque eso solo puede hacerse modificando el Código Civil. Vox ya avanza su apoyo total a la ley. Su portavoz, José Antonio Fuster.
24: Es una ley que en su espíritu
1: Nos parece bien porque representa bien una posición de Vox, que es el respeto a la vida.
22: Desde el gobierno acusan al PP de comprarle una idea más a la ultraderecha. Aún más contundente, el portavoz de Podemos, Pablo Fernández.
2: El señor Feijóo está defecándose en los pantalones ante el miedo de que Ayuso le pueda cortar el cuello y por eso asume esas posiciones ultras.
22: Creen los socios de Sumar que ya no hay dudas de que PP y Vox comparten hoja de ruta.
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17: Pedro Sánchez va a estar hoy en Ankara, en Turquía, después del Consejo de Ministros en la cumbre de la OTAN, cita en la que la Alianza Atlántica reafirmará una vez más su apoyo a Ucrania. También debatirá el aumento del gasto en defensa en medio de las críticas de Donald Trump hacia sus socios europeos. Vamos, ¿no? Lo que no cabe duda es que va a haber bronca de Trump a sus colegas. España insiste en que no invertirá más del 2% comprometido, aunque hay un se aprobó en La Haya el año pasado que se intentaría llegar hasta el 5. España se mantiene en el 2, y además hoy va a explicar otra vez por qué. Alemania, en cambio, sí va a aumentar su gasto militar. El gobierno de Friedrich Merz ha aprobado sus presupuestos para 2027. Las cuentas incluyen un endeudamiento récord para rearmarse a cambio de recortes sociales. Corresponsal en Berlín, Beatriz Domínguez, buenos días, Bea.
3: Buenos días. Más deuda y más gasto de lo previsto. Esto es, grosso modo, cómo se podría resumir el complejo presupuesto alemán para 2027 que ha aprobado el Consejo de Ministros este lunes y cuyo trámite parlamentario está previsto para finales de año. El nivel de endeudamiento supera los 200.000 millones de euros, la segunda cifra más alta, solo superada por el año de la pandemia. El ministro del ramo y vicecanciller, Lars Klingbeil, se justifica. El país no puede defenderse del presidente Putin con un presupuesto equilibrado. Las Fuerzas Armadas necesitan equiparse y modernizarse, señala el político socialdemócrata. Porque sí, el gasto en defensa superará en 2027 los 100.000 millones de euros, una quinta parte del presupuesto total de 555.400 millones. Alemania acude a la cumbre de la OTAN con los deberes al menos diseñados y cada año que pase irá en aumento. Para el ejercicio de 2030, ese gasto en defensa será de 187.000 millones de euros. La deuda se mantendrá en el nivel de los 200.000 millones para los próximos 4 años.
17: En Ankara también estará Emmanuel Macron, el presidente de la República Francesa, que llega a la cumbre de la OTAN desde Siria. La visita del presidente francés a Damasco es la primera de un líder europeo a ese país desde la caída del régimen de Bashar al-Assad. Un viaje, sobre todo de carácter económico, comercial, ¿no? Ese es el interés, que también supone un espaldarazo definitivo al nuevo líder sirio, el exjihadista Ahmed al-Sharam, a quien tanto admira Trump, por cierto, quien, recordemos, accedió al poder por la fuerza hace año y medio. Corresponsal en París, Antonio Delgado.
6: Por razones de seguridad, el Elíseo no confirmó el viaje hasta que el avión presidencial ya había aterrizado allí, pero las banderas francesas que engalanaban la capital siria desde hacía horas delataban la visita. Emmanuel Macron está en Damasco, es el primer líder europeo en viajar a Siria desde la caída del régimen de al-Assad. La visita es en sí misma el mensaje. Se trata de fortalecer al actual presidente sirio, Ahmed al-Sharra, el ex-yihadista al que Europa y Estados Unidos protegen como garantía de que la frágil y la estabilidad del país no vuelve a saltar por los aires. El pasado jueves, un atentado islamista en el mismo Damasco mató a 10 personas. Macron viaja acompañado de empresarios, incluido el presidente de la petrolera Total Energies, y va a restituir a Siria una veintena de piezas arqueológicas prestadas al Instituto del Mundo Árabe en París en 2010. Un gesto simbólico que viene a decir que Francia reconoce en el nuevo gobierno de al-Sharra la continuidad nacional de Siria.
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17: En España las previsiones turísticas anticipan otro verano de récord. 43 millones de turistas se espera hasta septiembre, un 6% más que el año pasado, con un gasto cercano a los 64.000 millones de euros. Es una tendencia que viene de lejos, pese a la incertidumbre e inestabilidad internacional. Seguimos fuertes. Blanca Pascual.
24: Nuestro modelo turístico resistió al COVID, a la invasión de Ucrania y ahora al conflicto de Oriente Medio. Si las previsiones para la primavera se elaboraron con prudencia, visto los datos hasta mayo, han sorprendido al propio ministro Jordi Hereu.
25: Soy muy sincero, yo creo que las cifras de mayo
5: nos sorprendieron a todos. Llevábamos pocas semanas del conflicto, pensábamos esto, tendrá un impacto que nos llevará a no tener crecimiento o crecer poco.
24: Y el verano se presenta también con cifras récord, un 10% más de ingresos y un 6% más de llegadas sobre el año pasado. Difícil será no alcanzar los míticos 100 millones de turistas.
7: Hombre, si seguimos en esta tendencia, lo normal es que lleguemos y ya lo celebraremos en su momento, pero igual quedamos un poco por debajo, un poco por encima.
24: Y el turismo rural será también protagonista especial este verano. En las zonas que coinciden con la franja de visibilidad del eclipse del 12 de agosto, las reservas están ya completas desde meses atrás.

0: Mi madre y el dinero es una obra del creador mexicano Anacarsis Ramos, que bueno, nos da la excusa para escuchar a Lila Downs otra vez, que siempre es un placer. Bueno, es una obra de Ramos sobre la precariedad y economía familiar. Va a ser una de las propuestas en el Festival Grec de Barcelona este martes, hoy y mañana miércoles. Es una pieza autobiográfica que parte de la historia de Josefina y los más de 40 empleos que ha tenido que ejercer para sobrevivir. Todos los detalles con Marta Orquín.
1: El director y dramaturgo mexicano Anacarsis Ramos comparte escenario con su madre, Josefina Orlaineta, para contarnos su historia económica y cómo el dinero ha marcado sus vínculos afectivos.
2: Cuando le propuse a mi madre hacer esta obra y tuvimos la presente negociación.
3: ¿Y cuánto me vas a pagar?
1: Mi madre y el dinero de Anacarsis Ramos y el colectivo Pornotráfico explica la cuarentena de trabajos que Josefina ha ejercido a lo largo de 60 años para sobrevivir, desde cortar el pelo, amarrar chorizos, colocar cajas o la venta ambulante. Una precariedad que su hijo comparte como artista teatral y que en esta obra conecta con la pobreza y la historia económica del estado de Campeche, donde vivieron.
4: Relacionar estas dos historias y convertirlas en una negociación que tiene que ver con el teatro y con el dinero y con la narración de la pobreza en el teatro, un diálogo en busca también como de generar un profit, que la obra genere unas mejores condiciones económicas para mi madre y para mí.
1: Con herramientas teatrales y documentales, madre e hijo conversan y reproducen algunos de estos negocios que han marcado su relación y su vínculo con el dinero. Una historia real que narra su protagonista.
3: Le dije, yo nunca he estado en escenario, no sé si puede hacerlo. Mira, por desgracia no me entró el pánico escénico y aquí estoy.
1: Un espectáculo en el que madre e hijo han negociado y compartido muchas cosas y que dicen les ha servido como terapia para conocerse mejor.
3: Mis aventuras, mis talentos.
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0: Bueno, pues ya estamos en cuartos de final. La selección española sigue avanzando en el Mundial con la portería a cero, qué maravilla. Y superando por la mínima a Portugal en la recta final del partido cuando ya todos pensábamos en la prórroga. Juan Martín, buenos días.
6: Buenas de nuevo, Juanra. Mikel Oyarzabal dispuso de la ocasión más clara para España en la primera parte. Nuno Méndez, que no terminó el partido, lesionado, mandó un balón al larguero también en ese primer tiempo y en el segundo, cuando como decías todo apuntaba a ese tiempo extra, volvió a emerger una vez más Mikel Merino en la recta final, como en Alemania cuando ganamos a los germanos en la clasificación para las semifinales de la Eurocopa y conseguimos en 2024.
7: Va a ser buena Ferran.

0: Antonio Muelas en Radio Nacional de España, Juan Carlos Rivera en Televisión Española, las narraciones en RTVE del gol de Mikel Merino en ese minuto 97 segundos. Antonio, tocó sufrir hasta el final. Buenos días.
1: ¿Qué tal? Buenos días. De nuevo Mikel Merino, como en Stuttgart hace dos años, cuando expiraba el partido en el último instante, cuando asomaba la prórroga, Ferran Torres se dibujaba un extraordinario pase entre líneas con el inteligente desmarque de Merino, que ajustaba al palo derecho de la portería de Diogo Costa para dar a España la clasificación para cuartos de final en un partido durísimo ante un rival fuerte, potente, digno, como siempre, Portugal. Último encuentro, además, de Cristiano Ronaldo. El seleccionador nacional, Luis de la Fuente, acertó en los cambios con el cansancio acumulado de Dani Olmo y Baena. Salieron y entraron Ferran, pase entre líneas para Mikel Merino, que entró también y recogió ese pase para hacer el gol de la victoria. España sigue adelante, sigue mejorando, sigue avanzando y sigue convenciendo. Ahora ya piensa en los cuartos de final.
0: Gracias, Antonio. El autor del gol de la clasificación, Mikel Merino, echaba la mirada atrás hacia esa lesión que casi le priva de asistir a esta Copa del Mundo.
2: Te sientes orgulloso de ti mismo, ¿no? Por todo lo que has peleado, por dar la vuelta a una situación tan, tan difícil y bueno, incluso en los momentos en los que ibas mejorando y tienes que, pues bueno, aguantar ciertas críticas, pero es parte del fútbol, es parte de la vida y todo eso me hace más fuerte para días como hoy celebrarlo mucho más.
0: Merino, que anotaba el tanto de su primera ocasión de gol de la que disponía, pero la gran asistencia llegaba de otro jugador que también había entrado en el segundo tiempo, Ferran Torres, y sobre él hablaba su compañero Rodri tras la victoria.
3: Ferran es un jugador importantísimo para nosotros. Ferran es un jugador que te puede jugar en muchísimas posiciones, es un jugador que siempre está, es un jugador que siempre rinde y hoy ha sabido leer a la percepción. Ya te digo, no es fácil salir en unos octavos contra Portugal con la mentalidad adecuada y al final encontrar el espacio, que quizás no es un especialista en ese sentido, pues ha sido él el que lo ha encontrado, pues eso habla de la fortaleza del grupo que tenemos que seguir reivindicando.
0: El seleccionador Luis de la Fuente comentaba en el micrófono de Roy Grova en Televisión Española que realizó los cambios teniendo en cuenta pues que igual había que jugar ese tiempo extra de la prórroga.
4: Ya estábamos pensando un poco en darles un poquito de ritmo para afrontar la prórroga con ese brío que se necesita y no recién entrado al terreno de juego. La verdad que ha sido magistral la aportación de esos jugadores y bueno, pues esa es la suerte que tenemos 26 jugadores de un nivel altísimo.
0: De la Fuente acordándose de la entrada de los jugadores que tanto han aportado en ese segundo tiempo y después en sala de prensa el seleccionador resumía las claves de la victoria.
5: Sabe mantener entero y la entereza futbolística y esa competitividad hasta el último segundo del partido, ¿no? Y yo me siento muy feliz, muy orgulloso por ello.
0: Y otro dato más, no menos importante, otra portería a cero por parte de la selección española, la quinta, y Unai Simón encadena 609 minutos sin encajar gol, engordando ese récord, y a ello se refería Cucurella.
6: Sí, muy contentos. Al final yo creo que los grandes equipos y los equipos campeones son los que defensivamente son los mejores. Y nada, estamos intentándolo hacerlo así, no solo los defensas y el portero. Al final es un trabajo de todos, de cómo presionan, de cómo tapan líneas, de cómo comunicamos. Y bueno, ojalá seguir así, porque al final si dejas la portería a cero, creo que está siempre un poquito más cerca de conseguir esa victoria.
0: La selección española que se venga de la portuguesa, que privó hace poco más de un año la roja de su segunda Liga de Naciones, y dos despedidas a destacar en nuestros vecinos lusos, la de su entrenador, Roberto Martínez, y sobre todo, salvo sorpresa, la de su máximo goleador, Cristiano Ronaldo. Fran Espín, cuéntanos, buenos días.
7: Buenos días. Cristiano Ronaldo no solo lloró en Dallas por la derrota de su selección, también porque no volverá a disputar una Copa del Mundo. 27 partidos jugados en 6 ediciones y 11 goles anotados. El capitán de Portugal, muy orgulloso de su carrera.
8: La verdad que fue mi último Mundial. El mayor título que gané en la selección fue 2016, que para mí tiene la misma dimensión que un Mundial, sinceramente.
7: Menos longeva la carrera de Roberto Martínez en Portugal. El entrenador español se marcha con una Nations League a sus espaldas que ganó a España, pero con la espina clavada en alcanzar el anhelado Mundial durante sus 3 años como seleccionador portugués.
9: Sin ganar un Mundial no faz sentido continuar y el presidente tiene ahora la posibilidad de escoger un seu seleccionador.
7: Ahora Portugal tendrá que buscar nuevos líderes para la Eurocopa de 2028.
0: Gracias. Fran, España, que se va a enfrentar este viernes 9 de la noche, 8 en Canarias, ante Bélgica, después de que haya pasado por encima 1-4 de la única anfitriona que quedaba con vida, Estados Unidos. Esta tarde contamos aquí en Radio Nacional en Tablero Deportivo, desde las 5:30 de la tarde de la península, el Argentina-Egipto, que también veremos en la 1, y también el Suiza-Colombia, 10 de la noche. Y más allá del Mundial, Pedro Martínez, nuevo entrenador del Real Madrid de baloncesto para las tres próximas temporadas. Zverev avanza a cuartos de Wimbledon, que hoy afrontan Sinner y Djokovic en el cuadro masculino, Pegula y Goff en el femenino, y Tadej Pogačar se lleva la victoria en la tercera etapa del Tour de Francia, le arrebata el maillot amarillo de líder a Jonas Vingegaard. Juanra.
10: Gracias,
0: Juan. Seguimos contando más cositas.
10: Seguimos en un ratito.
11: Ahora toca repasar lo que cuentan los principales periódicos nacionales esta mañana con Marina Corredor. Hola, Marina.
12: Hola de nuevo.
11: Bueno, aparte de dedicar la foto de portada a la victoria mundialista de España sobre Portugal, todos los medios abren con la decisión de dejar viajar a Begoña Gómez a Londres, pero no a la cumbre de la OTAN.
12: Es el tema de apertura de prácticamente todas las cabeceras. El diario.es dedica su titular a este asunto y destaca que la Audiencia de Madrid decidirá el futuro de Begoña Gómez tras las resoluciones contradictorias sobre sus viajes. Destacan también que tres magistrados deliberan dentro de una semana sobre los recursos presentados por la defensa de Gómez contra la decisión de que sea juzgada por un jurado popular. Mientras, en el diario público destaca la reacción del gobierno en la portada, califican de incomprensible que el juez impida a Begoña Gómez acompañar a Sánchez a esa cumbre de la OTAN. En El País también recogen la explicación dada por el juez Antonio Viejo, que dice que Gómez no tiene una intervención activa en la cumbre. En El Mundo destacan también ese razonamiento del magistrado. Dicen que Turquía, en la portada, no pertenece al espacio de libertad, seguridad y justicia de Europa para justificar ese viaje de Begoña Gómez. En La Razón, en la columna de opinión de Carmen Morodo, se subraya que esta decisión, dice, tiene una gran carga simbólica y que la ausencia de la esposa de un presidente por unas medidas cautelares proyecta, dice, una anomalía institucional que el Ejecutivo no puede neutralizar.
11: También varios medios analizan la situación de la confianza en la justicia y el lawfare en España.
12: La Vanguardia publica una encuesta realizada por Ipsos sobre la percepción de la justicia española. En este medio subrayan que la desconfianza en la justicia se extiende y una mayoría, dice este medio, ve un sesgo político en los casos de Begoña Gómez y el exfiscal general. El País ofrece un reportaje sobre la opinión de varios grupos de magistrados sobre la encuesta que publicaba ayer este medio de la percepción de la justicia, donde destacan que hay voces progresistas que admiten bloques judiciales, decisiones judiciales difíciles de entender, mientras que el bloque conservador niega persecuciones por motivos políticos. En El Mundo hay una opinión de David Jiménez Torres donde critica la posición del gobierno hablando del lawfare, donde dice que es que el lawfare es cuántico, que a veces se manifiesta y a veces no. En el diario ABC también dedican el editorial a esta cuestión, se muestran críticos con la postura de los socialistas y del gobierno respecto a la cuestión y subraya que el sanchismo y sus partidos se han convertido, dice, en un fenómeno histórico de corrupción pública y económica.
11: Y por último, la reunión del Consejo de Política Social y Financiera de ayer lunes ocupa varios espacios en los medios.
12: En el diario.es lo llevan en portada la propuesta del ministro de Hacienda, Arcadia España, para la financiación de las comunidades. Titulan: el gobierno recupera una idea de Montoro de 2013 para atentar a las comunidades del PP mal financiadas. Y terminamos con el Confidencial. Josep María Blanch califica que los presupuestos que pretende aprobar el gobierno son imposibles y que esta propuesta de asimetría entre comunidades solo pretende dorar la píldora a Esquerra.
11: Y vamos a repasar, gracias María, vamos a repasar también lo más destacado de la prensa internacional que ha salido. Gonzalo Barroso, buenos días, Gonzalo.
13: Hola, buenos días.
11: Empezamos por la cumbre de la OTAN que arranca hoy en Ankara, en Turquía. El secretario general de la Alianza escribe una tribuna en el Washington Post.
13: La OTAN 3.0 está en auge y comprando productos estadounidenses, es el titular. La OTAN, dice Rutte, es una alianza que funciona, pero con el paso de los años me ha preocupado cada vez más una suposición común, que cuando se necesita actuar, nuestro mayor amigo y aliado aportará la mayor parte de la fuerza y asumirá la mayor parte del coste. Hoy afirmo con convicción que los tiempos han cambiado. Es lo que dice Rutte en este artículo político. Lo que destaca es que, según una encuesta interna de la OTAN, la opinión pública estadounidense ha perdido confianza en la alianza tras los ataques de Trump a sus socios. Sobre esto, La Stampa, el periódico italiano, dice que ante las acrobacias, los exabruptos y las amenazas de Trump, los aliados europeos y Canadá saben que solo hay una opción: mantenerse unidos. Pero este cambio de responsabilidad, dice, está alimentando celos, tensiones y acusaciones mutuas en Europa, factores, leemos, vinculados a sus distintas posturas hacia Trump, pero sobre todo a la magnitud de sus respectivas inversiones militares. Los medios italianos, por cierto, también destacan la decisión de Giorgia Meloni de no responder al último exabrupto de Trump, quien dice que en el G7 la primera ministra italiana le insistió tanto con hacerse una foto juntos que en Ankara tendría que pedir una orden de alejamiento.
10: También titulares para Oriente Próximo, porque Irán ha reanudado esta madrugada los ataques en el estrecho de Hormuz.
13: Lo adelantaba Axios, que cita fuentes estadounidenses, un ataque del ejército iraní con dos misiles contra buques mercantes que transitaban por el estrecho. Una acción que, subraya este medio, tiene lugar después de que haya expirado el acuerdo de una semana entre Estados Unidos e Irán para detener los ataques en Hormuz. La reanudación de los ataques iraníes, leemos, pone en riesgo el memorando de entendimiento firmado hace menos de tres semanas por ambos países, y es probable que el ejército estadounidense responda con ataques contra objetivos iraníes. Otros medios se centran en los actos multitudinarios en Irán para despedir a Ali Jamenei. La BBC dice que con ellos Teherán manda un mensaje de resistencia y venganza. Un espectáculo político, apunta este medio, que los líderes iraníes querían que el mundo viera. Y Al Jazeera apunta que la ausencia de Mokhtar Jamenei, el nuevo líder supremo, lleva a muchos iraníes a cuestionar su propia seguridad.
10: Y en Francia algunos medios ponen el foco en la ultraderechista Marine Le Pen por una sentencia que se conocerá hoy y que puede apartarla definitivamente de la carrera presidencial.
13: Sí, por presunta malversación de fondos europeos. Ahora mismo está inhabilitada hasta 2030, pero el Tribunal de Apelación de París dicta hoy la sentencia definitiva que podría abrirle o cerrarle definitivamente el camino hacia las elecciones presidenciales del año que viene. Le Monde recuerda que la condena en primera instancia es de 2025, así que una sentencia definitiva de inhabilitación de dos años o menos permitiría a Le Pen nuevamente ser candidata, pero en teoría, subraya, eso es posible, también la absolución. Sin embargo, dada la jurisprudencia actual, leemos, eso parece improbable. Y Le Figaro señala que Marine Le Pen es la gran favorita en las presidenciales del año que viene, pero que no sería la primera vez que los tribunales cambien el rumbo de unas elecciones. Y cita el caso de François Fillon, el conservador, en 2017 era también favorito, pero la corrupción le cortó el paso.
10: Gracias, Gonzalo. Hasta luego. 4 minutos faltan para las 7 de la mañana, 6 en Canarias. Recuperamos algunos de los hechos que dejaron huella un 7 de julio con Aisa Sánchez. Buenos días, Aisa.
14: Buenos días.
10: 7 de julio, San Fermín, que nos obliga a recordar un episodio negro en estas fiestas hace 10 años. Hoy, ayer hablamos de ello y se cumplen 10 años. El caso de la manada.
14: Así contábamos en Radio Nacional aquellas primeras horas de investigación tras la violación grupal que conmocionó a todo un país.
15: Habría que decir, tenemos que contar este caso que está investigándose. Una presunta agresión sexual a una joven en un portal de la calle Paulino Caballero en pleno centro de la ciudad, en el Ensanche, que habría ocurrido alrededor de las 3 de la madrugada. Hay 5 personas detenidas por el hecho.
14: Y ese mismo día hubo respuesta en la calle con concentraciones de rechazo en Pamplona.
16: No hay derecho a que haya tanta sinvergüenza. Esto es horroroso lo que pasa, ¿eh?
17: O sea, que venimos todos a divertirnos y que hay que respetarse. En fin, es indignante realmente.
14: Comenzaba entonces un tortuoso proceso judicial. La Audiencia Provincial de Navarra condenó a los 5-9 años de prisión, no por agresión sexual, sino por abuso.
18: Esto no es un abuso sexual. Esto es una agresión sexual en toda regla. Y como tal, debería de haber sido considerado.
14: Reacción de Teresa Áez, portavoz del movimiento Lunes Lilas. El Supremo corrigió la calificación, fue violación múltiple, elevó la condena a 15 años y los 5 siguen cumpliendo pena. Un caso que situó el consentimiento en el centro del debate público, propició cambios legales. En aquellos sanfermines se denunciaron 16 casos de abuso o agresión sexual. Hoy se siguen reivindicando unas fiestas libres de violencia sexual.
10: También un 7 de julio, el de 1988, comenzaba en León el desalojo de Riaño, la crónica de una muerte anunciada.
14: Ante la resistencia de sus vecinos, algunos subidos a los tejados de sus casas, se llevó a cabo el desalojo para construir un pantano.
19: Legalmente no se puede producir el desalojo.
20: Quiero quedarme aquí. Aquí, en Riaño.
21: Creo que significaría para los ganaderos una pérdida reparable.
14: El proyecto venía de décadas atrás para regular el Alto Esla. Las obras arrancaron en el 65, pero finalizó más de 2 décadas después. Bajo el agua quedaron también pueblos como Anciles, Salió, Huelde, Escaro, La Puerta o Pedrosa del Rey, que hoy siguen en la memoria de muchos.
10: Y vamos ahora a Lisboa. Allí se presentaron un día como hoy, en 2007, las nuevas 7 maravillas del mundo.
14: La iniciativa partió de 176 candidaturas, quedaron 21 finalistas, entre ellas la Alhambra de Granada. Siguiendo la ceremonia estaba el corresponsal Daniel Veral.
22: Se acaba de dar a conocer la última de las 7, Taj Mahal. No está la Alhambra. Se han dado a conocer en unos minutos Gran Muralla de China. Incontestable, desde el principio era una de las grandes favoritas. Una sorpresa para todo el mundo, el Cristo Redentor de Río de Janeiro.
14: Y se suma la ciudad de Petra, Machu Picchu, las pirámides de Chichen Itza y el Coliseo Romano, elegidas por selección popular.
10: Y a hablamos también de exploración marciana con el lanzamiento del Opportunity en 2003.
14: Lo que nació como una misión de la NASA de 3 meses acabó funcionando 15 años. El objetivo, buscar huellas de agua en el planeta rojo en Marte, explicaban desde el CSIC.
1: Sabemos que el planeta tiene agua. Sabemos que debe de haber lugares internos donde hay agua. Sabemos que la historia del planeta es muy paralela a la nuestra.
14: Resistió, envió más de 200.000 imágenes y aportó pruebas clave en el planeta rojo.
10: El rock and roll más luminoso de la historia del pop, Led Zeppelin. Lo despedimos porque un día como hoy fue el último concierto de Led Zeppelin con John Bonham a la batería.
14: Sí, en 1980 en Berlín Occidental la banda decidió no continuar sin él una vez fallecido.
10: Gracias, Isa.
14: Hasta luego.
10: Son las 7, las 6 en Canarias.
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10: ¿Qué tal? Muy buenos días. Feliz martes de San Fermín. 7 de julio, en una hora, primer encierro, que aquí le contaremos en directo como cada año. Ayer tocó chupinazo y fiesta. También en el fútbol. Con el 0-1 a Portugal, que saca a los de Cristiano del Mundial entre lágrimas del líder y alimenta la moral de campeona de la selección española. Y ojo, ojo, porque esto es muy curioso. Con un gol de un pamplonés que después pensó si no estaría el capote del santo moviéndose por allí antes del entierro de esta mañana. Merino, tras su gol en el vestuario con el pañolico rojo.
3: Último minuto, una locura. La verdad que, no sé, San Fermín me protege o algo, pero cada vez que hay un día 6 o cerca de las fiestas, tengo esa suerte.
10: Y ya me gustaría que la fiesta y la moral fueran ánimo y noticia que mande y nos anime en el despertar de este caluroso martes de julio, pero no, me temo que no. La rutina nos va a llevar por los encuentros y desencuentros, iba a decir habituales en cuanto al ánimo, pero son noticias distintas, claro. Si me acepta usted además el juego, hasta en los mismos territorios estos encuentros y desencuentros. Hoy cumbre de la OTAN en Turquía. España explicará por qué no necesita elevar al 5% de su Producto Interior Bruto el gasto en defensa, está bien en el 2, tal y como acordó el año pasado la alianza. Lo tiene claro la ministra del ramo, Margarita Robles.
23: ¿Qué más os da decir el 3, el 4, el 5%? Y ya veremos si llegamos o no llegamos. Hay todavía 3 países que no han llegado. Nosotros vamos a ser honestos, porque nosotros decimos que no es un problema de cantidad, no es un problema de PIB, es un problema de capacidades y de compromiso con la paz. Y esas capacidades, allí donde se nos piden, allí van a estar.
10: Y hoy lo llevará Sánchez a la cumbre de la OTAN en Turquía, donde Trump, tenga por seguro que abroncará a sus aliados por débiles y se abordará la situación de la guerra en Europa. El presidente ucraniano Zelensky estará en la reunión. Encuentros y desencuentros también en materia fiscal, que es el territorio abonado para la disputa, como todos sabemos. Hoy aprueba el gobierno la llamada senda de gasto, que es el marco en el que empieza a andar el proyecto de presupuestos que el Ejecutivo vuelve a decir que presentará este año. Ayer le adelantó la senda de déficit de las autonomías a los representantes de sus gobiernos el ministro Arcadi España. Los del PP le dijeron que no.
24: Las comunidades autónomas del Partido Popular han decidido que no. Tendrán que explicar el porqué. ¿Por qué renuncian a más de 5.000 millones de euros para sus territorios?
10: Le dieron los consejeros y consejeras del PP las razones. Un resumen bien puede ser esto que escuchamos a Rocío Albert, consejera de Madrid, y la extremeña Elena Manzano.
25: Porque nos imponen nuevas obligaciones a las comunidades autónomas, como la subida de salarios, como la bajada de ratios, y sin embargo no nos dan recursos para ello.
26: Basta ya de esa política de invito yo, pero pagas tú.
10: Le vamos a explicarlo con más detalle el desencuentro, del que hablaremos también con el responsable de Hacienda del PP, Juan Bravo, que nos visitará en estas mañanas. Ahora a las 7:03, 6:03 en Canarias, el tiempo. Con la Agencia Estatal de Meteorología, Luz Cepeda. Buenos días, Luz.
27: ¿Qué tal? Buenos días, Juan Ramón. Pues continuamos en plena ola de calor. Hoy sí que bajan las temperaturas en Galicia y en el Cantábrico, pero atención en el este peninsular porque suben todavía más. Llegamos al pico de calor y se activan hoy avisos de nivel rojo. Un aviso rojo es un peligro extraordinario por el calor. Mucha precaución. Este aviso rojo estará activado en el este de Aragón, Lleida y litoral sur de Valencia, llegando a los 42. Incluso se esperan 44 grados en la zona de Carcaixent, en la ribera alta de Valencia. Mucha precaución. precaución. Como dato curioso, ayer una de cada cuatro estaciones de AEMET superó los 40 grados. Se llegó ayer a 43,5 en Serradillas, en Cáceres. Esta noche no hemos bajado de 29 grados en Tejeda, en la isla de Gran Canaria, y 26,5 en Puerto Llano, Ciudad Real y Osuna, Sevilla. Continúa la ola de calor muy potente hasta el jueves. A partir del viernes bajan las temperaturas. El jueves ya bajarán en el suroeste y en Canarias, pero seguirán muy altas en el resto. Como novedad, tormentas esta tarde con fuerte viento, situación que favorece que aumente el riesgo de incendios, así que le pedimos que extremen las precauciones. Las tormentas esta tarde por el interior peninsular, sobre todo sistema central, sistema ibérico, las mesetas, la cordillera cantábrica y el Alto Ebro. Es una información de AEMET.
10: Gracias, Luz Cepeda. 7:04. Vamos a ver cómo se circula esta hora por las carreteras españolas. Dirección General de Tráfico, Maite Míguez. Buenos días, Maite.
0: Buenos días. En estos momentos ya pendientes de varios alcances. En Barcelona, en la salida por la C58 en Moncada, y en Valencia, en la A7 en Vetera, sentido Castellón. Y también tráfico lento en los accesos a la capital por la A2 en Torrejón, A4 en Pinto y Butarque, A42 en Parla y A5 en Alcorcón y Navalcarnero. También se complican los accesos a Barcelona por la A2 y B23 en San Juan de Espí, en Córdoba la A4 en el entorno del Arcángel sentido Bailén, y las entradas a Sevilla por la A66 en Camas y A49 en Tomares.
10: Gracias, Marta Méndez. 7:05. Más noticias de esta mañana, empezando por dos incendios a los que hay que estar atento en Sentmenat, en la provincia de Barcelona. 7.000 personas han tenido que ser confinadas, y en Grazalema, Cádiz, otra vez Grazalema, los servicios de extinción siguen trabajando para estabilizar el incendio. Última hora, redacción en Andalucía, Manuel Moreno, buenos días.
4: ¿Qué tal? Buenos días. 60 bomberos y 5 autobombas siguen trabajando para contener el incendio que sigue activo, como decíamos, en el Parque Natural de Grazalema, en Cádiz. La situación es mucho mejor que ayer y hay optimismo sobre la posibilidad de que sea estabilizado en las próximas horas. Además, 92 de los vecinos de los 190 desalojados la pasada tarde han podido volver a sus viviendas. Escuchamos a Antonio Sanz, consejero de emergencias en funciones de la Junta de Andalucía.
5: Todo apunta a una evolución muy favorable. Se ha avanzado mucho durante la tarde y noche, y desde luego somos bastante optimistas de cara a lo que puede ser el trabajo de esta noche y a los resultados que mañana por la mañana, una vez que nos volvamos a reunir en el comité de operaciones, podemos ofrecer.
4: Según el consejero, lo que está ardiendo es un arcor local. El Pinsapar, que se encuentra cerca, que tiene un mayor valor ecológico aún, no se ha visto amenazado.
10: Gracias, Manuel Moreno. Más cosas esta mañana. En el caso de Leire, el juez Pedra reanuda los interrogatorios. Hoy turno para el Guardia Civil, a quien la exmilitante socialista habría ofrecido ser asesor de Mercedes González. Gonzalo Barroso, buenos días.
6: Sí, Mercedes González, la directora del Instituto Armado, imputada a su vez en este caso. Rubén Villalba es comandante de la Guardia Civil, investigado también en el caso Coldo, fue apartado del cuerpo por ello y declara hoy como testigo. Asegura que se reunió dos veces con Leire Díez y que esta le ofreció recuperar su reputación y darle un puesto de responsabilidad como asesor de Mercedes González a cambio de información que perjudicase a la UCO. Se retoman, por tanto, unos interrogatorios que esta semana van a tener su punto álgido el viernes, cuando va a declarar como testigo la presidenta del PSOE, Cristina Narbona.
10: Y hoy también declaran 5 de los investigados por apalear un muñeco que representaría a Pedro Sánchez en las protestas en la sede del PSOE de Ferraz en la Nochevieja de 2023.
6: Protestas contra la ley de amnistía. En total se investiga 6 personas por un presunto delito de amenazas contra el presidente del gobierno. Hasta ahora, la única declaración por este caso ha sido la del propio Pedro Sánchez. Lo hizo por escrito como perjudicado y describió el gesto como una manifestación de odio contra él y contra todos los socialistas. En 2024 se archivaron las actuaciones, pero la Audiencia Provincial de Madrid ordenó la reapertura del caso. Según los acusados, el muñeco era simplemente una piñata y no una representación de Pedro Sánchez.
10: 7 minutos pasan de las 7 de la mañana, casi 8. El debate sobre el gasto en defensa va a ser uno de los asuntos principales de la cumbre de la OTAN que empieza hoy en Turquía, y en la que España va a defender que el gasto del 2% del PIB es suficiente compromiso con la alianza. El gobierno defiende que somos un socio fiable. El presidente Pedro Sánchez va a viajar con el ministro de Asuntos Exteriores y con la de Defensa. No le acompañará su mujer, Begoña Gómez, a la que el juez no le ha permitido asistir a la cita por tener retirado el pasaporte. Aunque sí, le abre el camino para que viaje esta semana al Reino Unido para la graduación de su hija. Enviada especial a Ankara, Sandra Gallardo.
7: Para Moncloa es incomprensible la decisión del juez. Hay indignación en el gobierno, pero también resignación. Así que finalmente Pedro Sánchez viajará hoy sin su mujer a la cumbre de la OTAN. Una cita en Turquía, en Ankara, donde volverá a encontrarse con Donald Trump, que no ha terminado de digerir el no de España al 5% de gasto en defensa que se fijó hace un año en La Haya. Dicen en el gobierno que acuden tranquilos, con la cabeza muy alta y los deberes hechos. Cuestionan las reiteradas quejas del presidente de los Estados Unidos y las dudas del secretario general de la OTAN. El equipo del presidente lo rebate con cifras. Dicen que España ha cumplido los objetivos en capacidades por encima de la media, que es el tercer país con más tropas desplegadas, el primero en el flanco este, reivindicando la continuada ayuda a Ucrania y que se ha consolidado el 2% de gasto militar. Insisten en que llegar al 5% supondría una merma en el estado del bienestar. La ministra Robles duda que otros aliados que se comprometieron puedan cumplir su palabra.
23: ¿Qué más os da decir el 3, el 4, el 5%? Y ya veremos si llegamos o no llegamos. Hay todavía tres países que no han llegado. Nosotros vamos a ser honestos.
7: España se define como un socio fiable y así se lo trasladará a Trump Pedro Sánchez si vuelve a la carga, porque las discrepancias siguen existiendo y ya no solo contra España, hay más países en su diana. En medio, Mark Rutte cree el gobierno que es un papel incómodo el del secretario general de la OTAN haciendo equilibrios, aunque esperan en Moncloa que esta cumbre sea menos tensa que la de hace un año.
10: El presidente del gobierno va a partir hacia Ankara después de la reunión del Consejo de Ministros en la que el gobierno tiene previsto aprobar el techo de gasto para los presupuestos generales del Estado de 2027, una cifra que se espera sea de récord. El Ejecutivo sigue en su afán de aprobar las cuentas el año que viene, las que serían las primeras de la legislatura, cuando ya está llega a su fin, después de aprobar ayer en la reunión del Consejo de Política Fiscal y Financiera una senda de estabilidad que rechazan todas las comunidades gobernadas por el PP. El déficit público para las autonomías sería del 0,1% del Producto Interior Bruto. Víctor Fernández.
8: Con el no de todos los consejeros populares de Hacienda, la senda de déficit autonómico salía adelante tras el Consejo. El ministro del ramo, Arcadi España, cree que la posición popular responde a un ánimo de bloquear al Ejecutivo.
24: Tendrán que explicar el porqué. ¿Por qué renuncian a más de 5.000 millones de euros para sus territorios?
8: Los argumentos más repetidos por los populares, que la propuesta es imposible de cumplir. Rocío Albert, consejera madrileña. Elena Manzano, consejera de Extremadura.
25: Porque nos imponen nuevas obligaciones a las comunidades autónomas, como la subida de salarios, como la bajada de ratios, y sin embargo no nos dan recursos para ellos.
26: Basta ya de esa política de invito yo, pero pagas tú.
8: Además, creen que la propuesta de un déficit asimétrico es un guiño a Cataluña, y la consejera de la comunidad lo niega, Alicia Romero.
9: Lo que es insolidario es que todos tengamos el mismo objetivo de déficit, teniendo en cuenta que las comunidades autónomas partimos en situaciones distintas.
8: Esta semana el ministro trasladará a las comunidades un borrador del sistema de financiación autonómico que se abordará en el próximo consejo, que tendrá lugar el 29 de julio.
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10: En Francia, el futuro político de Marine Le Pen, la líder esa de la extrema derecha, podría decidirse hoy. El Tribunal de Apelaciones de París dicta la sentencia definitiva en un caso de presunta corrupción por malversación de fondos europeos. Vamos, dedicó fondos europeos a financiar su partido. La condena en primera instancia la inhabilita hasta 2030, pero una posible rebaja podría abrirle la puerta a ser de nuevo candidata en las elecciones presidenciales del año que viene. Los sondeos, recordemos, la sitúan como favorita. Corresponsal en París, Antonio Delgado.
11: Dice Le Pen que si puede se presenta.
12: Ah, oui, bien sûr.
11: Sería el caso si el

0: conversación al desviar fondos del Parlamento Europeo para financiar a su partido. La Fiscalía mantiene que sí y las pruebas en su contra siguen pareciendo sólidas. Pero en el detalle de la sentencia va a haber muchas consecuencias políticas, y es que a 9 meses de las elecciones, la líder de la extrema derecha francesa lidera los sondeos. Si la justicia le impide presentarse, promete apoyar a su plan B, a Jordan Bardella, igualmente bien situado en las encuestas, pero un político de apenas 30 años. Muy joven, quizá demasiado para el estándar francés, nos dice el politólogo Jean-Yves Camus. Hacia la 1:30 de la tarde, una sentencia que puede marcar el futuro de la República.
1: Venezuela comienza la fase de recuperación después del doble terremoto del 24 de junio. El número de víctimas mortales sigue aumentando. Hasta ahora, el gobierno del país la cifra en 3.000, el número lo cifra en 3.535 personas. Los heridos suman casi 16.800. Marina Corredor, hola, buenos días.
2: Buenos días. Otra de las cifras que continúa aumentando es la de las personas que han perdido su vivienda. Se sitúa ahora mismo en 17.854 personas. La maquinaria está ya retirando escombros de los edificios derruidos y también demoliendo edificios y viviendas al borde del colapso, algo que han criticado las familias de las víctimas porque aseguran que quedan todavía cuerpos por recuperar de entre los escombros. Con respecto a esta cuestión, un total de 231 cuerpos de víctimas no habían sido reclamados en el estado de La Guaira hasta este lunes, el más afectado por los seísmos. Desde el gobierno venezolano aseguran que las víctimas no se están inhumando en fosas comunes y que facilitarán a los familiares esa posible identificación de los cuerpos que todavía no han sido reclamados. Por último, lo último que conocemos es que el gobierno venezolano se ha reunido ya con el jefe del Comando Sur de Estados Unidos para comenzar a planificar la reconstrucción de las zonas afectadas.
1: España ha registrado más de 200 muertes asociadas al calor en lo que llevamos del mes de julio. Toda España ha sufrido ya episodios de temperaturas extremas, pero no se perciben de la misma manera en los diferentes territorios, algo que puede provocar un exceso de mortalidad por falta de costumbre. El Ministerio de Sanidad y la EMED han puesto en marcha Meteosalud, que es una herramienta para vigilar cómo afectan estos episodios a las personas que viven en poblaciones con características similares. Nos lo va a contar Luis Valles. Buenos días, Luis.
3: ¿Qué tal? Buenos días. No son lo mismo 37 grados en Córdoba,
4: un poco asfixiante,
3: que en Donosti.
5: Yo recuerdo que mi niñez con 30 grados era exagerado ya el calor que hacía.
3: Aquí juega un papel importante el sistema Meteosalud creado por Sanidad y la EMED. Divide España en 182 zonas, agrupan municipios con características climáticas similares para evaluar el impacto de las temperaturas extremas en la salud de la población.
6: Bueno, la temperatura umbral de impacto en salud, pues en el norte de España puede estar en unos 25, 30, 35 grados, depende de la zona, y en zonas del sur de España pues pueden ser por encima de los 40.
3: Nos lo cuenta el responsable de Salud y Cambio Climático del Ministerio, Héctor Tejero. ¿Y qué pasa cuando hay en Pamplona, Bilbao u Oviedo 40 grados?
6: Que vemos un efecto de mortalidad bastante más marcado que en otras zonas, ¿no? Porque al no estar adaptada la gente, pues eso, un aumento de temperaturas provoca mayor mortalidad.
3: ¿Y qué hay que hacer?
6: El norte de España tiene que aprender del sur de España. Las cosas tradicionales que ha habido en Murcia o en Andalucía, no salir a la calle en las peores horas o, por ejemplo, bajar las persianas, pues eso, en las días de más calor, lo van a tener que hacer para zonas como Burgos o como Cantabria o como Asturias.
3: Cuidado, además, con los más vulnerables. Este es el perfil.
6: Una mujer que vive sola en un piso sin aire acondicionado, en una zona de baja renta, en un barrio de una gran ciudad. Para esa persona, cuando hay aviso rojo, esa persona tiene riesgo para su vida.
3: En lo que llevamos de julio, hay ya 200 muertes atribuibles al calor.
1: La industria del videojuego sigue creciendo en España, aunque no corre tanto como antes. El libro blanco del sector cifra en más de 1.400 millones de euros la facturación de los estudios en 2024. Es un 2,7% más frente al incremento interanual del 20% que llegó a registrar en 2020. O sea, el boom ya se sigue creciendo, pero ya se ha frenado por lo menos en esos términos. El sector habla de madurez, pero, claro, reclama el tiempo incentivos fiscales para ganar competitividad. Nos lo cuenta Robert Álvarez. Adelante, Robert.
7: La industria del videojuego genera más dinero que el cine o la música a nivel mundial. El videojuego español también va ganando terreno. En 2024 facturó 1.460 millones. Nuestro país cuenta con 820 desarrolladores y Endev, la Asociación Española de Empresas de Videojuegos, creen que es buen momento para hacer carrera en el sector. Esperan crear 3.000 empleos en los próximos 3 años. El sector se recupera de la crisis post-pandemia con juegos como Ninja Gaiden Ragebound o Moonlighter 2 liderando las ventas. Pero Endeb pone la nota negativa en la financiación. Tras finalizar las ayudas europeas, piden al gobierno implementar un incentivo fiscal para la producción y financiación de videojuegos. Mauricio García es su presidente.
4: Estamos aquí para reivindicar que el sector necesita otro tipo de ayudas, como son las ayudas directas y sobre todo

0: las deducciones a la producción de videojuegos, ¿no? Sin eso, nos va a continuar resultando súper complicado competir con otros países de la Unión Europea.
1: La mitad de los proyectos que se llevan a cabo en nuestro país no pasan de los 150.000 euros, mientras que juegos AAA como Assassin's Creed o Call of Duty cuestan de media 300 millones, más que cualquier película de Hollywood.
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3: La selección española supera a Portugal en el minuto 90 y se va a enfrentar contra Bélgica este viernes por un puesto en las semifinales del Mundial. Juan Martín, buenos días.
4: Buenos días, Juanra. Tocó sufrir hasta el final. Triunfo por la mínima cuando todo apuntaba hacia la prórroga, pero emergió in extremis Mikel Merino, como hace dos años en esos cuartos de final de la Eurocopa. Enviado especial a Texas, Luis Castro, buenos días.
5: ¿Qué tal? Buenos días. España ya está en cuartos de final después de ganar 1-0 a Portugal en una batalla tremenda en Dallas en esos octavos de final. 1-0 con gol de Mikel Merino en el añadido del partido. Ganó la unidad B con los jugadores de refresco, con un pase de Ferran Torres y un Mikel Merino que se vuelve a convertir en héroe, como hace dos años en Stuttgart, ganando la selección alemana con un gol suyo también en la prórroga camino de la Eurocopa de hace dos años. Todo buenas noticias para la selección, que no acumula ningún lesionado y que va a volver a viajar a Los Ángeles para medirse en cuartos de final en su próximo partido. Será el viernes 10 de julio a partir de las 9 de la noche.
4: Gracias, Luis. Y siguiendo con la portería a cero, Ferran Torres, que asistió a Mikel Merino para el gol. Los dos entraron en la segunda parte y ambos describen la jugada que ha dado el pase a los cuartos de final a la selección española.
6: Bueno, antes de recibir ya sabía que Mikel estaba corriendo.
7: Un movimiento de Ferran entre líneas. Creo que uno de sus centrales ha saltado equivocándose un poquito, dejando espacio a su espalda.
6: Estaba con toda la fe de que Rodri me la diese y conforme he controlado, es verdad que se me ha levantado un poquito, pero he esperado a que bajara y se la ha dado a Mikel.
7: Y bueno, a pesar de que no es mi fuerte atacar el espacio, lo he intentado y el balón ha ido perfecto para definir, que bueno, no voy a decir que era lo fácil, pero ha salido bien.
4: El seleccionador Luis de la Fuente resaltaba en Televisión Española la importancia de jugadores como Ferran o Mikel, que entraron en ese segundo tiempo como refuerzos.
8: Los jugadores importantes son los que salen del banquillo, que hacen bueno todo el trabajo de todos los compañeros que han estado antes, y que los que han salido en el segundo tiempo nuestro pues nos han dado esa energía para poder culminar el partido de esta manera.
4: El viernes vamos a enfrentar contra Bélgica, que esta madrugada no ha dado opción alguna a la anfitriona que quedaba, Estados Unidos, 1-4. Esta tarde contamos aquí en Radio Nacional en Tablero, desde las 5:30, hora peninsular, el Argentina-Egipto, que veremos en la 1, y también el Suiza-Colombia de las 10 de la noche.
3: Gracias, Juan.
4: A ti.
3: Y ahora nos asomamos a las redes sociales con Sara Calvo. Buenos días, Sara.
9: ¿Qué tal, Juanra? Buenos días. Pues a las redes, como no, han vuelto a arder con el partido de anoche, aunque tengo que decir que no en el buen sentido, porque hubo una oleada de memes que hacían referencia a lo aburrido del encuentro, ¿sí? O al menos eso es lo que les pareció a muchos usuarios, una falta de emoción que ilustraron con fotos de espectadores o incluso de futbolistas, como el reciente fichaje del Barça de Anthony Gordon, dormidos o que parecían dormidos en las gradas. Esto por un lado. Y por el otro, ¿recuerdas al hermano de Lamine Yamal?
3: Sí.
9: ¿Recuerdas esas caras?
3: Este que estaba ahí
9: pequeñito, Kane se llama, sí. Sus divertidas caras en el partido contra Austria pues ya se han consolidado como meme y hasta le han convertido en una estampita, en un ídolo de la suerte, y suerte nos dio. Suerte hubo para España, gracias sobre todo a ese gol de Mikel Merino, que dejó otra celebración viral porque lo dedicó, como buen navarro, adivina, a las fiestas de su ciudad.
10: ¡Viva San Fermín!
9: Pues eso, viva San Fermín. En fin, hay quien ve señales por todas partes. ¿Sabes, Juanra, cuándo fue la última vez que... Bueno, sí, supongo que sí que lo sabes, pero ¿cuándo fue la última vez que España eliminó a Portugal en octavos de final?
11: Pues no me acuerdo, francamente.
9: Bueno, pues en 2016, ¿y cómo acabó ese Mundial? De eso sí te acordarás, ¿no?
11: Sí.
9: Bueno, pues para muchos está claro, es o será el destino. Más cosas, el partido ha dejado también un claro protagonista en las redes.
12: Era de un Cristiano Ronaldo, isolado, emocionado,
9: llorando. Algunos apostaban si Cristiano lloraría si estará la retransmisión de la tele portuguesa. Lloró Cristiano al terminar su último partido, en principio en un Mundial. Pero lo mejor, entre comillas, es la escena general, ¿vale? Porque está el jugador emocionado en el campo, rodeado de fotógrafos, captando el momento, y en la megafonía del estadio suena esto. superestrella de Aitana, que llamó bastante la atención pues por lo inoportuno del momento. Por cierto, mientras Cristiano estaba así, dejando asomar unas tímidas lagrimillas, en la grada, a lágrima viva, estaba el streamer Speed. Para quien no sepan quién es, es uno de los creadores de contenidos más famosos del mundo. Sí. Es fanático, reconocido del portugués, y vivió lo de ayer como una auténtica tragedia. Tanto que hasta Aitana, la cantante, la de superestrella, comentaba la dramática escena en X con un sincero ¡ostras! Bueno, y más allá del España-Portugal, dos apuntes que siguen coleando del México-Inglaterra. Uno, la proliferación de vídeos de reacciones de los mexicanos a la eliminación de su selección. Sí, pues te ríes, pero es que este es lo más suave. He visto, Juanra, hasta un disparo a la televisión, no digo más. Bueno, y luego también está esta entrevista viral al delantero y capitán de la selección de Inglaterra.
10: What on earth was it like to play in?
11: Yeah, it was a crazy game. We had to fight.
9: Kane atendía o lo intentaba a la BBC tras ganar en el ATP y conseguir el pase a cuartos. Bueno, su afonía ha dejado este momento divertido que las redes, por supuesto, no han perdonado. Venga, y el otro gran tema de la mañana es la ola de calor. En redes son muchos los que se quejan de que no han podido pegar ojo por estas noches tropicales, y eso que en nuestro país estamos, por desgracia, acostumbrados a estos calores, ¿o no?
13: ¿Tú crees que es hora de pasear al perro? Con 40 grados, ¿no ves que se va quemando las almohadillas?
9: Sí, ríete, pero
3: es verdad,
9: este video,
3: se le queman las almohadillas, es verdad, pobrecito.
9: Efectivamente, el creador de contenido gallego Javier Otero, que es Anubis Dimitri en Instagram, se ha hecho viral porque ha subido este vídeo en el que está conduciendo cuando desde su coche ve a un hombre paseando a un perro bajo un calor extremo, así que le increpa, el dueño del perro le discute y al final sale del coche.
13: A los animales hay que cuidarlos,
14: Bueno, hombre, tranquilito.
9: Bueno, y le quita las chanclas como lección para que sufra en primera persona la temperatura del asfalto. Lleva el vídeo más de 230.000 me gustas en apenas un día. Y mientras esto pasa en España, en países como Estados Unidos, se derriten literalmente hasta los carritos de la compra en la calle. Venga, y cerramos rápidamente con una noticia de última hora, una pena.
15: Quiero que me dé un besito nada más.
9: Porque Nueva Línea, esta orquesta canaria que saltó a la fama gracias a TikTok, acaba de anunciar, Juanra, en un comunicado en sus redes, que se separa.
3: No me digas.
9: Que habrá un cambio en la formación vocal por diferencias en la forma de entender y gestionar la imagen del grupo.
3: Gracias, Sara. Por cierto, dentro de un ratito vamos a dar unos cuantos consejos para dormir bien en estas noches insoportables.
9: Pues tomaré nota, porque menuda nochecita ha pasado, Juan Ramón.
3: Pues toma. Venga, un besito. Hasta
9: un beso, chao.
3: Mañana, chao. 7:25, 6:25 en Canarias, ahora en las mañanas de Radio Nacional, la información local.
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16: Saludos, muy buenos días. Cielo nublado, 20 grados de temperatura en Santander y Castro Urdiales, 18 en Torrelavega, 19 en Potes, 15 en Reynosa, cuando son las 7:25. Iniciamos el repaso a la actualidad informativa de la región en este martes 7 de julio. El gobierno de Cantabria ha reclamado al Ministerio de Hacienda una reforma de las reglas fiscales que permita un mayor margen de gasto el próximo ejercicio para la prestación de los servicios públicos esenciales. El ministro de Hacienda, Arcadi España, planteó ayer en el Consejo de Política Fiscal y Financiera un déficit del 0,1% del PIB para los años 2027, 2028 y 2029. El consejero de Economía, Luis Ángel Agüeros, lo considera insuficiente.
17: Este 4% de margen ya nos lo comen prácticamente las últimas subidas de las remuneraciones de los empleados públicos y otro tipo de decisiones unilaterales que en materia de dependencia, de salud, calendarios de vacunación, medicamentos, etcétera, ha tomado el Estado sin contar con las comunidades autónomas.
16: Acuerdo histórico entre la Asociación Empresarial de Hostelería de Cantabria, Comisiones Obreras y UGT. El nuevo convenio colectivo para el periodo 2026-2029 contempla un incremento salarial acumulado del 16% y nace con la vocación de favorecer la incorporación de nuevos profesionales, también el relevo generacional. Escuchamos a Eduardo Lamadrid, presidente de la Asociación Empresarial de Hostelería, a Javier González de UGT y a Jonathan Vargas de Comisiones Obreras.
18: Una hostelería fuerte necesita empleo de calidad, estabilidad y un marco que permita
14: seguir creciendo y que la hostelería sea uno de los motores económicos de Cantabria.
18: Este año el 5%, 2027 4%, 2028 3,5% y 2029 3,5%. Yo creo que es un muy buen convenio.
19: Esperábamos sacar más, esperábamos que fuese mejor, pero en el conjunto la verdad es que es una mejora respecto al convenio anterior. Hay ciertos puntos que mejoran tanto en salario como en conciliación.
16: Este martes aflojan las temperaturas después de un principio de semana de valores extremos. La localidad de Tama, en Cillorigo de Líbana, alcanzó los 40 grados. En San Felices de Buenla se llegó a los 38,7. También se superaron los 38 en Ramales de la Victoria. Precisamente las horas de calor que estamos viviendo desde el mes de mayo están detrás del aumento de la mortalidad que se detecta en la comunidad autónoma, con 50 personas fallecidas en junio y 6 en lo que llevamos de julio, asociadas a las altas temperaturas. Lo ha señalado el jefe de Servicio de Salud Pública, Luis Viloria, quien confirma el exceso de mortalidad.
20: No son muertos directos con nombre y apellidos. Estamos hablando de un indicador que habla de excesos de mortalidad que coinciden con situaciones de calor y, por lo tanto, bueno, pues podemos plantear que efectivamente el calor puede estar incrementando de alguna manera la mortalidad habitual que tenemos en nuestra región.
16: Y el nuevo presidente de la Audiencia Provincial de Cantabria, Jaime Anta, ha defendido la independencia judicial y ha reclamado la creación de nuevas plazas para adecuar la plantilla a la carga de trabajo. Lo ha hecho en su discurso en el acto de toma de posesión, en el que se ha comprometido a desarrollar el programa con el que se presentó al puesto: máxima difusión de los criterios de la audiencia, transparencia y modernización de la organización judicial.
21: Manteniendo unos altos estándares de calidad jurídica, nuestra audiencia lleva demasiado tiempo asumiendo un volumen de trabajo que excede de lo razonable, cada año mayor. Confío y espero que este esfuerzo sea reconocido y que se reaccione con la creación de nuevas plazas que permitan adecuar la plantilla judicial a la entrada de asuntos para poder ofrecer respuestas en los mejores plazos.
16: Vamos ya con los deportes. Diego Tábara, buenos días.
22: Buenos días. El Racing ha acordado con el Cádiz Club de Fútbol el traspaso de Javi Castro. El central que llegó a Santander en verano de 2024 cambia la camiseta después de 77 encuentros vistiendo la verde y blanca, en los que anotó 5 goles y dio 2 asistencias. Y el club espera tener en noviembre una respuesta sobre el nuevo sardinero, según ha avanzado el máximo accionista del club, Sebastián Ceria. La reforma integral del estadio planteada por el Racing está a la espera de la constitución de una mesa de trabajo con el ayuntamiento para analizar su viabilidad. Y para la vuelta primera, 14 años después, el Racing prevé un presupuesto de 60 millones, una cifra condicionada por la previsible venta de jugadores. Una vez se clarifique la situación de Jorge Salinas y Gustavo Puerta, llegarán fichajes importantes, apunta Ceria, más allá de la vuelta de Canales.
16: Así llegamos al final de esta primera cita con información regional. Volvemos dentro de 15 minutos con más noticias de Cantabria. Muy buenos días.
3: Son las 7:30, las 6:30 en Canarias.
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3: ¿Qué hay? Buenos días. ¿Cómo está usted? San Fermín, 7 de julio, después de una noche de mucha emoción en muchas calles españolas.
23: ¡Vamos a ganar el Mundial, el Mundial! ¡Yo soy español, español!
24: ¡La mejor noche de mi vida!
25: ¡Yo soy español, español!
3: España ha ganado 0-1 a Portugal en Arlington, en el Mundial de Estados Unidos, Canadá y México, con un gol del navarro Mikel Merino en el minuto 91, que le vale a la selección el pase a los cuartos de final.
26: Son momentos altos y bajos, a veces juegas mejor, pero creo que mi aportación siempre ha sido de dar lo mejor que tengo.
3: Y claro, Mikel Merino, encomendándose a San Fermín, dio ayer lo mejor. España y Bélgica se enfrentarán el viernes en Los Ángeles. Sandra Redondo, buenos días, Sandra.
27: Muy buenos días.
3: Las celebraciones por la victoria de la selección española han recorrido medio mundo,
27: pues
3: es
27: sí,
3: la verdad.
27: Pues sí, fíjate, Juanra, mira cómo lo han disfrutado en Nueva York, en el mercado Lidl Spain. Allí más de 800 españoles han celebrado la clasificación de España, y es que el fútbol desata pasiones, tal y como ha contado a la agencia F1 uno de los responsables de este establecimiento, Rodrigo Gutiérrez, director para Rioja de Estados Unidos y Canadá.
28: La verdad es que el fútbol aquí está teniendo un tirón impresionante, el Mundial está siendo seguido masivamente, y para nosotros acompañar a la selección con el mejor vino y la mejor comida de España pues es genial, porque nos da un escaparate perfecto.
27: Aquí en nuestro país los políticos también se han felicitado en las redes sociales. el presidente del gobierno ha escrito: habéis vuelto a demostrar que el talento, el trabajo en equipo y la ambición llevan muy lejos. Todo el país está con vosotros. Vamos, España. También las felicitaciones del líder del Partido Popular, Alberto Núñez Feijóo, que escribe: no ha sido el partido más cómodo de ver, pero lo importante es que España ya está en cuartos y seguimos soñando.
3: La línea muy de Rajoy, sí. La próxima cita el viernes contra Bélgica. Ya digo, la selección española ya se ha enfrentado 23 ocasiones contra ese país, al que se va a medir en lo que ya van a ser los cuartos de final. Y en menos de un par de horas, Consejo de Ministros, el Gobierno aprobará el techo de gasto y la senda de estabilidad, que son un poco el marco, la base para elaborar los presupuestos del año que viene. La previsión es que el Congreso de los Diputados vote el 14 de julio esos objetivos de deuda y déficit, Sandra.
27: Y si no sale adelante ese día, habrá una segunda votación el 23 de julio. El ministro de Hacienda, Arcadi España, ha asegurado que va a negociar con todos los grupos parlamentarios y recuerda que las comunidades autónomas no van a tener que hacer ningún sobreesfuerzo. El objetivo de déficit es el mismo que el planteado el año pasado.
0: En concreto, el objetivo de déficit será del 0,1 en 2027, 28 y 29 para las comunidades autónomas. Esto significa que las comunidades autónomas no tendrán que hacer ningún esfuerzo para reducir el déficit en todo el periodo.
27: Mientras, desde el Partido Popular señalan que la tramitación de los presupuestos son una pantomima del gobierno. Según Borja Sémper, el objetivo del Ejecutivo no es aprobar las cuentas, sino utilizarlas como instrumento de campaña electoral.
1: ¿Por qué? Entonces, ¿por qué creemos que esta vez sí va a presentar los presupuestos generales del Estado? Porque los va a utilizar como una palanca electoral, como un señuelo del relato y como precampaña para las elecciones generales.
27: Sémper recuerda que el gobierno no tiene los números para aprobar los presupuestos en el Congreso.
3: Pedro Sánchez se presidirá la reunión del Consejo de Ministros y luego está previsto que viaje a Turquía para participar en la cumbre de la OTAN. Allí en Ankara el presidente volverá a defender la posición de España de no subir el gasto en defensa al 5%. Margarita Robles, ministra de Defensa.
4: Hay todavía tres países que no han llegado. Nosotros vamos a ser honestos, porque nosotros decimos que no es un problema de cantidad, no es un problema de PIB, es un problema de capacidades y de compromiso con la paz.
3: Y de nuevo volvemos a hablar del concebido no nacido, el líder del Partido Popular, Núñez Feijóo, sigue la estela de Isabel Díaz Ayuso. Ya ha dicho Alberto Núñez Feijóo que si llega al gobierno planteará una ley del concebido no nacido, es decir, que los embriones contabilicen como parte de la unidad familiar a la hora de solicitar ayuda. Sus palabras ayer en Antena 3.
5: Pues si tengo responsabilidad de gobierno, haré una ley nacional para que el concebido y no nacido tenga repercusión desde el punto de vista económico y social en la mujer, en la familia que lo está esperando.
3: Como era de esperar, esto ha provocado una cascada de reacciones, Sandra.
27: Sí, para empezar, la propuesta de Núñez Feijóo ha contado con el respaldo de Vox. José Antonio Fuster.
6: Es una ley que en su espíritu nos parece bien porque representa bien una posición de Vox, que es el respeto a la vida.
27: Desde el gobierno, el ministro de Derechos Sociales, Pablo Bustinduy, pide a Núñez Feijóo que defienda mejor a los sí nacidos en lugar de hacer este tipo de propuestas.
7: Bueno, pues me parece curioso este planteamiento ideológico que el señor Feijóo, siguiendo a la señora Ayuso, ahora parece que defiende. Yo le pregunto que qué pasa con los derechos de los concebidos sí nacidos.
27: También desde Podemos, Pablo Fernández acusa a Núñez Feijóo de hacer seguidismo de la presidenta madrileña.
8: Yo creo que revela el canguelo que tiene el señor Feijóo de que la señora Ayuso le apuñale ya ni siquiera por la espalda. Pues yo creo que la señora Ayuso va muy de frente en su objetivo de cargarse a Feijóo.
27: Y los sindicatos también se han pronunciado. Comisiones Obreras y UGT aseguran que es una medida de la agenda antiabortista que supone un nuevo riesgo para los derechos sexuales y reproductivos de las mujeres.
3: Bueno, vamos ahora con el mismo capítulo del Hotel El Algarrobico. Es probable que usted ya no sepa su situación debido a la maraña judicial. Bueno, lo cierto es que ahí sigue frente a las playas de Almería. Hoy el Ayuntamiento de Carboneras celebra un pleno extraordinario para votar la revisión de la licencia de obras del hotel. Alejandro Piqueras, buenos días.
12: Sí, es buenos días. Un pleno que ha convocado por segunda vez, obligados por el Tribunal Superior de Justicia de Andalucía, quien le ha dado al consistorio un plazo improrrogable de 20 días para que anule la licencia de obras del Algarrobico que el Ayuntamiento concedió en 2003 a la empresa constructora Zata del Sol. Una licencia que, recordamos, es el último resquicio de legalidad que le queda al hotel y que es el paso previo y necesario para poder demolerlo. En caso de no salir adelante esa votación esta mañana, el TSJ ha advertido que podrá proceder con la ejecución subsidiaria. Esto quiere decir que el tribunal podrá anular directamente esa licencia de obras.
3: Y ahora, una parada en el Reino Unido. Hoy, Sandra, conoceremos una sentencia del Tribunal de Londres que despierta mucha expectación.
27: Sí, sentencia de un juicio muy mediático que ha enfrentado a personalidades como el príncipe Enrique y el cantante Elton John con la prensa británica, en concreto con el Daily Mail. Los demandantes acusan a la editora de acceder a información privada mediante métodos ilegales. Habría ocurrido entre los años 1993 y 2018.
3: Ampliamos con nuestro corresponsal en Londres, Guillaume Bontou. Buenos días.
9: Buenos días. El príncipe Enrique ya ganó batallas similares en los últimos años contra dos tabloides, el Daily Mirror y el Sun, pero el fallo que vamos a conocer hoy es especialmente simbólico por el perfil de los demandantes. Siete en total, además del hijo del rey, están el cantante Elton John y la actriz Liz Hurley. Simbólico también por el acusado, el todopoderoso editor del Daily Mail, el periódico más leído del país, quizás el más influyente en el debate político. Según la acusación, sus periodistas habrían empleado métodos ilegales para recabar información durante casi tres décadas hasta 2018. Pusieron escuchas en vehículos y casas, pincharon teléfonos y pagaron sobornos a policías para acceder a información confidencial. Han hecho de la vida de mi esposa un auténtico infierno, denunció Enrique en el tribunal durante el juicio en enero. La defensa niega cualquier irregularidad y califica las acusaciones de sensacionalistas y absurdas.
3: Gracias, Guillaume. La sentencia la conoceremos en torno a la una de esta tarde. Y a ver, no me diga que no pase cable esta noche. No me diga que no, porque es bastante improbable que eso sea cierto. Hoy va a ser otro día de altas temperaturas, Sandra.
27: Sí, no hay forma de encontrar alivio en medio de esta ola de calor y los métodos son muy variados.
10: ¿Es así? Y te refrescas.
11: Las persianas están todas bajadas ya.
13: Agua y piscina.
14: Este año me he comprado una lámpara ventilador.
15: Hace calor, te refrescas y punto pelota.
27: Te refrescas y punto pelota, ¿eh? Así lo resuelve esta señora. Lo cierto es que no sé si con refrescarse va a ser suficiente. Hoy amplias zonas del país van a superar los 40 grados. Y ojo, porque hay avisos rojo en Zaragoza, Lleida y el sur de Valencia. No te voy a preguntar, Juanra, cómo duermes para aliviar los calores del verano.
3: No tengo ningún problema con el calor.
27: ¿No tienes problema? Nada. Qué suerte tienes.
3: Nada.
27: Qué bien. Bueno, pues hay una compañera, por cierto, que nos da algunos consejos. De hecho, nos recuerda lo que hacían los antiguos egipcios.
3: Muy interesante. Yo creo que es de los momentos más interesantes del día. Hoy en el programa, esta crónica de Paloma Garrido. Adelante.
17: Se dice que para combatir el calor y conciliar el sueño, los antiguos egipcios mojaban la ropa de cama antes de ir a dormir. Así se mantenían frescas a lo largo de la noche y ellos tenían energía al día siguiente. En la actualidad, son muchas las personas que incluso meten las sábanas en el congelador, pero hay otros trucos, algo más sencillos.
18: Tener una botella con agua congelada.
17: José Flores es especialista en neurología y experto en sueño.
18: Y pasarlas por las sábanas dos o tres veces antes de acostarte. Va a enfriar las sábanas, las va a humedecer un poco, pero tampoco las va a mojar y no te va a obligar a quitar y poner sábanas, que a fin de cuentas te va a dar más calor.
17: Además de este método, un gran aliado en verano es el aire acondicionado. Eso sí, con una serie de condiciones. Lo ideal, según los expertos, es ponerlo a 23-24 grados sin que nos dé directamente. De lo contrario, podríamos enfermar.
24: Estoy un poco resfriado por culpa del aire acondicionado y al final me he puesto malo. Ahora no me pongo el aire antes de irme a dormir. Y en consecuencia, pues, acabas dando vueltas en la cama, todo sudado, sin poder dormirte. Y claro, me preocupa que estamos a principio de verano.
17: Y a falta de aire acondicionado, cada uno tiene sus propios trucos para dormir.
29: Como tenemos el ventilador fijo, pues ponemos un bol con un poco de hielo para que el aire que pase, por lo menos, pase un poquito más fresquito, ya que no tenemos aire acondicionado.
17: Recomendaciones que pueden ayudar a que las noches de verano no se conviertan en una pesadilla.

0: Y en este punto vamos al contrapunto con Eva Baroja. Muy buenos días, Eva.
1: Buenos días, Juan Ramón. Feliz martes.
0: Gracias.
1: En política, tan importante es lo que haces como lo que dices. Y cuando ese pacto implícito se rompe, es el principio del final. Es, por ejemplo, lo que le ha pasado a Pedro Sánchez en los últimos casos de corrupción en el PSOE que disparan al corazón de su relato de la regeneración democrática. Y también lo que le está sucediendo a Juanma Moreno tras firmar su acuerdo de gobierno con Vox.
2: Otra vez es igual.
1: Moreno en Andalucía era el moderado, el sereno, el simpático, el cercano, el dialogante, conocido en toda España por su perfil diferencial dentro de un PP amenazado por Vox.
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1: Por un discurso en el que de vez en cuando enarbolaba la defensa del medio ambiente o la convivencia con la inmigración. Y por el miedo que, o eso decía, le daba a tener que relacionarse con la extrema derecha. Pero es el principio del final. Y el culpable, un acuerdo de 150 puntos que abraza todas las grandes banderas ideológicas con las que Vox machaca a diario. La prioridad nacional en el acceso a subvenciones y servicios públicos, un plan de repatriación de los menores extranjeros no acompañados, el negacionismo climático y el rechazo a las medidas impulsadas por la Unión Europea, la reducción al 50% de las ayudas a los sindicatos y otros agentes sociales, o la derogación de la Ley de Memoria, entre otras. Así que ahora hay dos Juanmas Morenos y no sabemos cuál es el verdadero. Si es el templado que se presenta ante los medios de comunicación o el que defiende lo indefendible desde la tribuna en el Parlamento.
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1: Si es el de los discursos sosegados o el de los pactos que rompen consensos.
2: Hoy es el principio del final.
1: Si es el político que defendía que un gobierno con Vox en Andalucía era imposible, o el que, sin embargo, les ha dado todo lo que piden por dos votos. Si es el lobo o el cordero. Pero ahora mismo a mí lo que más vértigo me da es el futuro. Porque si hasta el más moderado de los populares ha claudicado y ha comprado la guerra cultural de Vox, ¿qué podemos esperar del liderazgo de Feijóo? ¿Qué nos deparará un posible gobierno con la extrema derecha cuya suma aventaja ya en más de 12 puntos al PSOE, Sumar y Podemos, según las últimas encuestas? ¿Sobrevivirá el PP a la presión de la extrema derecha? ¿Se acabarán por romper todos los consensos? ¿Qué efectos tendrá esto en nuestra convivencia? ¿Será el principio del final?
2: Hoy es el principio del final. Yo te prometo que no voy a llorar. No.
1: De momento, sí, el PP ocupa el poder en cada vez más comunidades autónomas. Andalucía, Extremadura, Castilla y León, Aragón. Pero en este caso, a costa de la imagen y credibilidad de su presidente. A costa de uno de los pocos líderes conservadores que combatía o parecía combatir con valores, ideas y principios los postulados de la extrema derecha.
2: Sí.

0: Pero ya se sabe, como decía Groucho Marx, estos son mis principios y si no le gustan, tengo otros. En política, no solo hay que ser moderado, también hay que parecerlo. O más bien, en el caso de Juanma Moreno, en política no solo hay que parecer moderado, también hay que serlo. ¿No creéis? Hasta mañana, Juan Ramón. Que tengáis un buen día.
1: Hasta mañana, Eva Baroja. Buen día. Y nosotros a partir de menos cuarto le dejamos en estas mañanas de Radio Nacional con la información territorial. Y ya, bueno, a las 8, el primer encierro de San Fermín en directo en Radio Nacional de España.
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3: Saludos, muy buenos días. De nuevo cielo nublado, 20 grados en Santander y en Castro Urdiales, 18 en Torrelavega, 19 en Potes, 15 en Reynosa cuando son las 8 menos cuarto. Iniciamos un nuevo repaso a la actualidad informativa de la región en este martes 7 de julio. Lo primero que hacemos es conocer las previsiones del tiempo para las próximas horas. Agencia Estatal de Meteorología, Noelia García, buenos días.
4: Buenos días. Hoy martes en Cantabria bajan las temperaturas, pero todavía se mantienen altas en Liébana y en la Cantabria del Ebro. Los termómetros marcarán 34 grados en Potes, 33 en Reynosa, 28 grados en Laredo, 27 en Azas de Cesto, 25 grados en Torrelavega y 24 en Santander. En general, ambiente soleado y cielo poco nuboso. Mucha atención por la tarde en el interior. Se formarán nubes de evolución y se esperan lluvias y chubascos. En la cordillera podrán ser localmente fuertes con granizo e incluso ventisca. Es una información de AEMET.
3: ¿Cómo se circula a esta hora, a las 7 y 46, por las carreteras de Cantabria? Dirección General de Tráfico, Marta Míguez, buenos días.
5: Muy buenos días, ¿qué tal? En estos momentos les pedimos precaución, ya que van a encontrar tráfico intenso en la A8 a su paso por Colindres, en sentido Castro Urdiales, debido a unas obras de mejora de la calzada, más de 3 kilómetros de retenciones, así que mucha precaución. Al margen de esta incidencia, afortunadamente en el resto de vías se circula con normalidad y no van a encontrar mayores dificultades.
3: El gobierno de Cantabria ha reclamado al Ministerio de Hacienda una reforma de las reglas fiscales que permita un mayor margen de gasto el próximo ejercicio para la prestación de los servicios públicos esenciales.
6: En el Consejo de Política Fiscal y Financiera celebrado ayer, el ministro de Hacienda, Arcadi España, planteó a las comunidades autónomas un déficit del 0,1% del PIB para los años 2027, 2028 y 2029. El consejero de Economía, Luis Ángel Agüeros, considera insuficiente el margen propuesto y ha avisado de que condicionará la elaboración de los presupuestos de 2027.
7: Este 4% de margen ya nos lo comen prácticamente las últimas subidas de las remuneraciones de los empleados públicos y otro tipo de decisiones unilaterales que en materia de dependencia, de salud, calendarios de vacunación, medicamentos, etcétera, ha tomado el Estado sin contar con las comunidades autónomas.
3: Acuerdo histórico entre la Asociación Empresarial de Hostelería de Cantabria, Comisiones Obreras y UGT. El nuevo convenio colectivo para el periodo 2026-2029 supone la mayor subida salarial pactada en el sector en lo que va de siglo y aspira a marcar un punto de inflexión en la profesión hostelera.
6: El acuerdo contempla un incremento salarial acumulado del 16% hasta 2029 y nace con la vocación de favorecer la incorporación de nuevos profesionales y del relevo generacional. Eduardo Lamadrid, presidente de la Asociación Empresarial de Hostelería de Cantabria, Javier González, del sector de hostelería de UGT, y Jonathan Vargas, de la Federación de Servicios de Comisiones Obreras.
8: Una hostelería fuerte necesita empleo de calidad, estabilidad y un marco que permita seguir creciendo y que la hostelería sea uno de los motores económicos de Cantabria.
9: Este año el 5%, 2027 el 4%, 2028 el 3,5% y 2029 el 3,5%. Yo creo que es un muy buen convenio.
10: Esperábamos sacar más, esperábamos que fuese mejor, pero en el conjunto la verdad es que es una mejora respecto al convenio anterior. Hay ciertos puntos que mejoran tanto en salario como en conciliación.
6: El convenio incorpora la paga extraordinaria de octubre, que pasa a ser un derecho para toda la plantilla desde el inicio de la relación laboral, y se mejora la condición laboral de los contratos a tiempo parcial.
3: Seguimos en el ámbito laboral, porque ha finalizado sin avenencia la última reunión entre la dirección de Prysmian y el comité de empresa que se ha celebrado en el ORECA, en el Organismo de Resolución Extrajudicial de Conflictos Laborales.
6: Desde Comisiones Obreras critican que la empresa haya acudido sin ninguna mejora en su oferta y que la diferencia actual para llegar a un acuerdo está en poco más de 5.000 euros brutos mensuales en una compañía con un beneficio récord en 2025. Por ello, mantiene la convocatoria de huelga para el miércoles.
3: El consejero de Industria, Eduardo Arasti, ha vuelto a urgir al gobierno de España que autorice la conexión a la red eléctrica del proyecto de Campus Altamira.
6: Arasti ha llamado a no demorar más este trámite, ya que las obras del futuro complejo tenían que haber empezado en enero.
11: La planificación tenía que haber salido ya. Es su obligación y también la obligación del Gobierno de España es que las infraestructuras básicas que las empresas necesitan tienen que estar a disposición de los promotores y de los inversores. No es así, lo lamentamos y lo que pedimos es que lo hagan lo antes posible porque es su obligación.
3: El futuro de las pensiones pasa por tener en cuenta a los jóvenes, así lo ha expresado el secretario de Estado de la Seguridad Social y las Pensiones, Borja Suárez, tras participar en la inauguración de un seminario en la UIM sobre seguridad social.
6: Corujo ha defendido además la importancia de poner sobre la mesa la política migratoria también de cara a la preservación de las pensiones y ha señalado los principales retos a los que se enfrenta el sistema de seguridad social.
12: La jubilación de la macrogeneración del baby boom. El sistema que tenemos ahora, sí, puede ser razonablemente generoso, pero ¿puede mantener ese nivel de generosidad para el futuro? Todo este proceso de reformas que hemos vivido estos últimos años ha caminado justamente en esa dirección.
3: La política, la economía y el futuro de la Unión Europea son el foco central del España en una nueva Europa. La quinta edición del encuentro que durante esta semana celebra la Cámara de Comercio de España en el marco de los cursos de verano de la UIM.
6: Presente este pasado lunes en la inauguración, el presidente de la institución, José Luis Bonet, ha destacado la necesidad de internacionalizar las empresas europeas para desmarcarse de potencias como China o Estados Unidos.
13: Todas las empresas europeas tienen que hacer el esfuerzo, redoblar el esfuerzo. Y ahí la que está mejor situada es España, lamentablemente, porque es la que está peor situada. ¿Por qué lo digo? Porque el recorrido que tiene España es muy superior a los demás.
3: El nuevo presidente de la Audiencia Provincial de Cantabria, Jaime Anta, ha defendido la independencia judicial y ha reclamado la creación de nuevas plazas para adecuar la plantilla a la carga de trabajo.
6: Lo ha hecho en su discurso en el acto de toma de posesión en el que se ha comprometido a desarrollar el programa con el que se presentó al puesto. Máxima difusión de los criterios de la audiencia, transparencia y modernización de la organización judicial.
14: Manteniendo unos altos estándares de calidad jurídica, nuestra audiencia lleva demasiado tiempo asumiendo un volumen de trabajo que excede de lo razonable, cada año mayor. Confío y espero que este esfuerzo sea reconocido y que se reaccione con la creación de nuevas plazas que permitan adecuar la plantilla judicial a la entrada de asuntos para poder ofrecer respuestas en los mejores plazos.
3: Este martes aflojan las temperaturas después de un principio de semana de valores extremos. La localidad de Tama, en Cillorigo de Liébana, alcanzó los 40 grados. San Félix de Buelna registró 38,7 y también Ramales de la Victoria superó los 38.
6: Y precisamente las olas de calor que estamos viviendo desde el mes de mayo están detrás del aumento de la mortalidad que se detecta en la comunidad autónoma, con 50 personas fallecidas en junio y 6 en lo que llevamos de julio asociadas a las altas temperaturas. Lo ha señalado el jefe de Servicio de Salud Pública, Luis Viloria, quien confirma el exceso de mortalidad.
15: No son muertos directos con nombre y apellidos. Estamos hablando de un indicador que habla de excesos de mortalidad que coinciden con situaciones de calor y, por lo tanto, bueno, pues podemos plantear que efectivamente el calor puede estar incrementando de alguna manera la mortalidad habitual que tenemos en nuestra región.
3: Y una nota de cultura: Arte Santander recibió 10.000 visitantes en su 34ª edición, que se ha celebrado hasta el pasado domingo en el Palacio de Exposiciones.
6: Una cifra que refleja el buen ambiente, la calidad de las obras y las excelentes ventas que, según su directora, Mónica Álvarez Careaga, ha tenido este año la Feria de Arte Contemporáneo.
16: Un potencial inmenso para seguir creciendo y para ser un evento muy significativo, quizá diría yo, que para marcar el segundo momento importante en el calendario del arte contemporáneo en España. Tenemos en invierno Arco y en verano Arte Santander.
3: 7 horas 54 minutos. Les acercamos a continuación algunas de las previsiones informativas para la jornada de hoy.
6: El consejero delegado de Sodercan, Ángel Pedraja, informa del encuentro con del embajador de la República Popular de China en España, Yao Jing, con los empresarios cántabros.
3: El consejero de Medio Ambiente, Roberto Mella, inaugura el punto limpio de Castro Urdiales.
6: El delegado del gobierno en Cantabria, Pedro Casares, y la alcaldesa Teresa Noceda participan en la inauguración de la obra de urbanización y renaturalización del frente marítimo de la localidad.
3: De la localidad de Comillas, perdonen por el error. El consejero de Salud, César Pascual, clausura el encuentro de la WIMP Salud Digital basada en valor, datos y gestión de precisión con impacto clínico.
6: Y en los deportes, el Racing ha acordado con el Cádiz Club de Fútbol el traspaso de Javi Castro. El central, que llegó a Santander en verano de 2024, cambia la camiseta después de 77 encuentros vistiendo la verdiblanca, en los que anotó 5 goles y dio 2 asistencias. Se unirá así a Joaquín Ezquieta, cuyo traspaso al equipo gaditano conocimos este domingo. Y el Racing espera tener en noviembre una respuesta sobre el nuevo sardinero, según ha avanzado el máximo accionista del club, Sebastián Ceria. La reforma integral del estadio planteada por el Racing está a la espera de la constitución de una mesa de trabajo con el ayuntamiento para analizar su viabilidad.
17: No tenemos fecha todavía, pero bueno, como lo dijo Manolo Higuera, nuestro presidente, nuestra idea es que a más tardar para noviembre esto ya esté resuelto y que ya nos podamos poner a trabajar en los planes concretos. Y bueno, como ustedes saben, nosotros tenemos un proyecto de estadio y que ese plan de proyecto pueda ser implementado.
6: Y para la vuelta primera, 14 años después, el Racing prevé un presupuesto de 60 millones, una cifra condicionada por la previsible venta de jugadores. Una vez se clarifique la situación de Jorge Salinas y Gustavo Puerta, llegarán fichajes importantes, más allá de la vuelta de Canales.
17: Una vez que nosotros tengamos una situación más clara de cómo viene el mercado, a partir de ahí vamos a hablar de fichajes importantes, pero me extraña que no hayas hablado de Canales, que es el fichaje importante que ya hemos hecho, ¿no? Que vuelva un ídolo como Canales al Racing Santander, para nosotros es un gran honor.
6: Además, el PRC propone crear un pasaje verde y blanco en el túnel de Tetuán para homenajear la historia del Racing y su ascenso a Primera División con fotografías históricas y referencias a los grandes hitos del club.

0: La Sala Argenta del Palacio de Festivales acoge a las 8 de la tarde la inauguración del 25º Encuentro de Música y Academia. La Orquesta Sinfónica Freixenet, dirigida por el maestro santanderino Jaime Martín, será la encargada de la apertura del ciclo. El programa del concierto inaugural de esta tarde incluye partituras de los compositores húngaros Béla Bartók y Zoltán Kodály, también del alemán Johannes Brahms. Estamos escuchando su primera sinfonía.
1: Además, a las 7 de la tarde se inauguran también las actividades culturales de los cursos de verano de la Universidad de Cantabria. El profesor y decano de la Deusto Business School, Guillermo Dorronsoro, impartirá la conferencia Forjando el destino de la industria europea en la era de la inteligencia artificial. La charla tendrá lugar en la sala Fray Antonio de Guevara del Paraninfo de la UCE.
0: Y continúan los martes literarios en el Paraninfo de la Magdalena. Hoy el protagonista es el periodista y escritor tinerfeño Juan Cruz. Durante el encuentro, el autor de Ojalá Octubre o 1200 Pasos repasará su trayectoria y los temas presentes en su obra en una conferencia bajo el título Inolvidables, la pasión de entrevistar. Hasta aquí esta cita con la información regional. Se quedan ya con la narración del primer encierro de San Fermín. Muy buenos días, Cantabria.
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3: Buenos días desde Pamplona, 6-7 de julio, el 6 de julio ya lo dejamos atrás, 7 de julio de 2026, un año más, como nuestro Día de la Marmota particular, en Radio Nacional de España les vamos a contar los encierros sanfermineros con el estreno de la ganadería de Fuente Imbro, igual que sucediese en 2025, amanece con cielo despejado, 20 grados de temperatura, pero estamos en plena ola de calor, alerta naranja por altas temperaturas, ayer rozaron los 40, hoy se van a repetir, en definitiva, en cuanto a lo meteorológico, calor. Y hoy, ahora, ansiedad, nervios, antes de que empiece la carrera, recorremos muy rápidamente los puntos de conexión en Corrales de Santo Domingo, Amaio Tazu. Buenos días.
4: ¿Qué tal? Muy buenos días. Todo preparado aquí en los Corrales de Santo Domingo. Los agentes de Policía Municipal no están ni siquiera teniendo todavía que contener a los corredores que entonan ahora ese último cántico al santo para que les protejan este primer encierro.
3: Primer, último minuto, mejor dicho, antes de llegar a las 8 de la mañana, en la Plaza Consistorial, todo en orden. Mercedes Azcárate, Curva de Mercaderes con estafeta. Buenos días.
5: Muy buenos días, aquí muchísima gente, muchísimos espectadores en el segundo vallado, los balcones totalmente llenos, saltitos de esa tranquilidad intranquila, vaya, aquí estamos todos de primer día y la verdad que se nota mucho.
3: En la calle estafeta, Ciércotelo, buenos días.
6: Buenos días, Javier, desde la calle más internacional de Pamplona, calma tensa desde los balcones, nadie pierde detalles sobre el adoquín, ejercicios de calentamiento.
3: Tramo de Telefónica, Callejón y Manuel Fofaña, buenos días, Egunon.
7: Buenos días y por aquí también últimos estiramientos, último calentamiento de los corredores, muchísima gente al final de la calle estafeta, todo listo por aquí también para comentar este primer encierro.
3: Abrochamos en la Monumental, Juan Yeregui, buenos días.
8: Buenos días, tramo expedito en el callejón y la entrada a la Plaza de Toros. Los pastores ya perfectamente colocados, también los dobladores, así que todo listo y preparado para que suene el cohete que anuncie el primer encierro.
3: Y ya suena la valla. Este cohete ya está en el cielo, Amaya.
4: Escuchamos el cohete, se abren las puertas de los corralillos, salen a toda velocidad. La manada se ha disgregado al principio con uno de los toros negros que ha salido solo, pero ahora los mansos encabezan una manada que se abre, que corre agrupada, que llega a Santo Domingo. Tenemos tres toros cerrando la manada y uno de los negros está intentando, atacando hacia la izquierda. Los tíos que están viendo pasan ya esa hornacina de Santo Domingo y se dirigen rectos hacia la plaza del Ayuntamiento. Javier.
3: Cuatro toros negros, dos jaboneros, Fanfarruma y Rota Escribiente, Botellero Improvisado y Taranto, que van subiendo ya con carrera bastante cadenciosa, encabezada por los cabestros y que están ya en la plaza consistorial, manada muy compacta, los jaboneros cerrando, Mercedes.
5: Así es, aquí están ya los de Fuente Imbro y atención que sí, efectivamente son los cabestros, pero cojo uno de los toros, está adelantando un peguito, hay un pequeño montón en la parte izquierda de la calle estafeta, golpes, tropezones, pero en principio yo creo que no hay ninguna herido por asta de toro, pero bueno, ha habido momentos de mucho peligro.
8: Avanza la manada por la calle Estafeta, mucha gente, ambos laterales de la calle, la manada se estira. Aquí se producen las primeras caídas de los mozos, sobre todo por el lateral izquierdo, la manada estigada, dos toros negros en el centro, los cabestros por delante liderando esta torada que avanza a lo largo de una calle Estafeta repleta de mozos. A punto están ya de llegar al tramo de Telefónica y Manol.
7: Ya se asoman las primeras astas de los toros, en cabeza los mansos, se termina en la calle Estafeta, llegan aquí a Telefónica, una carrera muy veloz, detrás va un toro negro, detrás del jabonero hay un pequeño montón, un toro negro que se da la vuelta, pero prosigue la carrera hacia la plaza de toros, muy arropado por muchísimos corredores, es el último, un toro negro que ya asoma, ya llega al corral de la plaza, al callejón de la plaza de toros.
8: Aumenta la velocidad, han entrado dos toros acompañados de dos mansos, llega el tercero, aquí el cuarto y el quinto, falta el sexto y último toro, están cayendo mozos en el lado izquierdo del callejón, de momento la carrera limpia, el astado con una cornamenta impresionante que tiene a su derecha a un mozo con una camiseta blanca y azul, no se despista, va a entrar perfectamente en chiqueros, 2 minutos 22 segundos, rapidísimo, vertiginoso, finaliza el primer encierro de los Sanfermines 2026.
3: En apenas dos minutos estaban ya en el albero, primer encierro que a priori parece tranquilo, quedaremos pendientes como siempre de ampliar el balance de heridos en los servicios informativos de Radio Nacional de España.
9: Gracias Javier y su información en directo, el encierro primero de San Fermín, dos minutos 21 segundos, rápido y limpio. Un santo, por cierto, que todo hay que decirlo, ya tuvo ayer tarea extra con el capote, porque no le digo yo que no estuviera presente en el gol de un pamplonés que le dio a España el pase a cuartos de final del Mundial de Fútbol.
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9: Y lo digo, entre otras cosas, me refiero a ese pamplonés, es Merino.
8: Va a ser buena, Ferran, Ferran.
9: Que después del partido se puso el pañuelo rojo y se acordó.
10: Último minuto, una locura, fue una locura. La verdad que, no sé, San Fermín me protege o algo, pero cada vez que hay un día 6 o cerca de las fiestas, tengo esa suerte.
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9: Esto en la mañana del 7 de julio que se despereza San Fermín aparte, con cifras de compromiso y letras de reproche. Aquí y allá, en España y en Turquía. Viaja hoy a ese país, a Turquía, Pedro Sánchez, sin la compañía de su esposa, porque el juez Peinado se va de vacaciones y al juzgado no le ha dado el pasaporte, a explicar a sus aliados y en particular a Trump que España no necesita subir hasta el 5% de su Producto Interior Bruto, objetivo del gasto militar de los aliados fijado en La Haya y el año pasado por la OTAN para cumplir su compromiso.
11: ¿Qué más os da decir el 3, el 4, el 5%? Y ya veremos si llegamos o no llegamos. Hay todavía tres países que no han llegado. Nosotros vamos a ser honestos, porque nosotros decimos que no es un problema de cantidad, no es un problema de PIB, es un problema de capacidades y de compromiso con la paz. Y esas capacidades, allí donde se nos piden, allí van a estar.
9: Lo recuerda la ministra de Defensa, Margarita Robles, y hoy lo comentaremos en directo en el programa con el titular de Exteriores, José Manuel Álvarez, que estará en estos micrófonos. El hueso va a estar, cabe imaginar, en recordárselo a Donald Trump, que viene a la reunión con intención de abroncar a los aliados y seguir marcando distancias con la retirada de tropas estadounidenses. Y habrá que sortear también el entusiasmo trumpista de Mark Rutte, el secretario general de la OTAN.
12: Fernando Galindo, un admirador, un esclavo, un amigo, un siervo.
9: Que dice, sí, que cada país fija su relación con la alianza, pero que hay algunos que lo están haciendo mejor que otros. Estamos en muy buena forma, dicen los europeos, están dando pasos al frente, y si todavía hay alguno que tiene que ser convencido, lo haremos. Se refiere, evidentemente, entre otros, a España. Viaja Pedro Sánchez después de un consejo de ministros en el que se va a aprobar la llamada senda de déficit, que es el marco previo a la aprobación de los presupuestos generales del Estado y llevarlos al Parlamento. Estima el Gobierno un desfase, o sea, un límite de saldo negativo del 1,8% en el Producto Interior Bruto. De ese porcentaje, un 0,1 se permitirá a las comunidades autónomas, tal y como ayer les planteó el ministro en el Consejo de Política Fiscal y Financiera. Eso y un techo de gasto del 4%, lo cual, según Hacienda, es muy positivo y favorable, pero las comunidades del PP se lo han rechazado. Arcadi, España, ministro de Hacienda.
13: Es un voto en contra a la sanidad, a la dependencia, a la educación y a los servicios sociales que ostentan la competencia las comunidades autónomas. Hoy han votado en contra de tener un margen fiscal de 5.849 millones de euros en los próximos años.
9: El PP y sus consejeros y consejeras tienen razones y las expresaron también. Esto puede ser un resumen en las voces de Rocío Albert, consejera de Madrid, y la extremeña Elena Manzano.
14: Porque nos imponen nuevas obligaciones a las comunidades autónomas, como la subida de salarios, como la bajada de ratios, y sin embargo no nos dan recursos para ellos.
15: Basta ya de esa política de invito yo, pero pagas tú.
9: En su punto de vista, vamos a profundizar también esta mañana en el programa con el vicesecretario del PP y responsable de Hacienda, Juan Bravo. Son las 8 y 7, 7 y 7 en Canarias. Y el día tiene otras noticias y vamos a repasar en titulares con Juan Antonio Aparicio y Aisa Sánchez.
16: Nueva jornada de altas temperaturas que perjudicarán a las labores de extinción de los varios incendios forestales activos en España. En Grazalema, en Cádiz, evoluciona favorablemente. Ya han podido volver la mitad de los 190 vecinos desalojados. En Cataluña hay varios fuegos activos. Uno de los que más preocupa es el de Sentmenat, donde hay 7.000 personas confinadas. Barcelona, Ana Puyol, buen día, buenos días.
17: Sí, buenos días. Hoy es un día muy complicado para los equipos de extinción. Preocupa especialmente la simultaneidad de varios incendios en medio de la ola de calor que obligan a los bomberos a distribuir los efectivos a los que se han incorporado la UME. En Sentmenat, en Barcelona, el fuego ha quemado unas 90 hectáreas y ha obligado a confinar 7 urbanizaciones y núcleos urbanos. Allí trabajan unos 200 efectivos de los bomberos y 60 equipos terrestres. Algunos vecinos y residentes de un camping han sido realojados. La causa de este fuego, todo apunta, sería una máquina excavadora. También sigue activo el fuego en la comarca de La Anoia, donde ya ha afectado unas 400 hectáreas. Ha llegado a impactar 4 industrias y la primera línea de viviendas de urbanizaciones cercanas. A esta hora se levanta el confinamiento de 5 municipios, aunque los accesos continúan cerrados. A las 8:30 el presidente Salvador Illa encabeza una reunión de seguimiento de estos incendios en el Palau de la Generalitat.
16: Estaremos pendientes de ese encuentro. Gracias, Ana. El Ministerio de Hacienda prevé hoy sustituir a la directora de la Agencia Tributaria tras la renuncia de su hasta ahora responsable, Soledad Fernández.
18: El Consejo de Ministros procederá hoy al nombramiento de la nueva dirección. También dejan sus cargos los directores de Recaudación y de Inspección Financiera y Tributaria que han concursado a otras plazas públicas. Un proceso que, según el ministro de Hacienda, Arcadi España, se enmarca dentro de la normalidad.
13: Yo no veo más que normalidad en el relevo de una persona que llevaba 4 años y no puedo ver más que normalidad entre dos personas muy capacitadas y con currículums muy importantes.
16: El juez Santiago Pedraz reanuda hoy los interrogatorios por el caso Leire Díez. Hoy comparece como testigo el comandante de la Guardia Civil, Rubén Villalba.
18: En el agente al que presuntamente la exmilitante socialista le pidió información que perjudicase a la UCO a cambio de su rehabilitación en el Instituto Armado tras ser apartado de su implicación en el caso Coldo. El juez también escuchará hoy a Francisco Ortega, un ex empleado de Correos que acudió junto a Leire a sus encuentros con Villalba. Todo antes de que este viernes declare también como testigo la presidenta del PSOE, Cristina Narbona.
16: En Francia, el futuro político de la líder de la agrupación nacional, Marine Le Pen, se decide hoy en el Tribunal de Apelación de París, que va a dictar sentencia en el caso de la presunta malversación de fondos europeos por parte de la formación. Todo bajo una gran expectación en el Palacio de Justicia de París. Está ya nuestro corresponsal, Antonio Delgado. Buenos días.
19: Buenos días, faltan más de 5 horas y ya hay más de un centenar de periodistas haciendo cola para intentar pillar un buen sitio. Es un día importante en la historia judicial y política de la República Francesa. El Tribunal de Apelación debe sentenciar si Le Pen cometió o no un delito de malversación con fondos europeos. Una condena, como la de la primera instancia, dejaría a la líder de la extrema derecha fuera de la carrera por la presidencia francesa justo cuando lidera unos sondeos. Una absolución, que es improbable, le dejaría vía libre. Hay una opción intermedia, que es una condena con una inhabilitación más corta que quizá le libere a tiempo de estar en las papeletas en esas elecciones en la primavera de 2027. Es una decisión judicial, pero con enormes consecuencias en juego la carrera de Le Pen y, en cierto modo, el futuro político de Francia.
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9: Hoy la fecha es importante, 7 de julio San Fermín, pero a ver, los aficionados de la selección española tienen otra en el horizonte. El viernes a las 9 de la noche, además es viernes y lo podemos ver todos tranquilamente. Nos enfrentamos a Bélgica. Estamos a tres partidos de la segunda estrella. Dani Ampuero, buenos días.
20: ¿Qué tal? Buenos días, Juanra. Queda lo más difícil, es verdad, pero la selección cada vez va jugando mejor, está más confiada y todos los jugadores aportan. Se ha hablado mucho del acierto de Luis de la Fuente en los cambios. Ferran y Merino, que salieron desde el banquillo, fabricaron el gol. Es decir, los que entraron mejoraron al equipo.
21: Cuando uno va a hacer cambios, tener la tranquilidad de que el jugador que vas a sacar es muy bueno, normalmente te equivocas poco.
20: Pero también hay que destacar que los jugadores van cogiendo el nivel deseado. Por ejemplo, en el caso de Lamine Yamal, que no lo tuvo fácil, pero anoche no eludió su responsabilidad.
21: Insisto, para mí hoy es uno de los partidos más importantes en la historia de Lamine, en la su corta historia, pero brillantísima historia. Y lo que le queda.
20: Y atención a Rodri, que lleva dos partidos haciendo de Busquets y eso da una tranquilidad en el equipo. Es que eso es inimaginable, porque además tiene trabajo en defensa y salida de balón.
21: Para mí Rodrigo es el eje de este equipo, es el faro de este equipo. Es un futbolista con una presencia excepcional, con una claridad para hacer circular y correr el balón y posibilitar situaciones ofensivas y un equilibrio defensivo. Es que me parece... Por eso es el mejor jugador del mundo en su posición.
20: Bueno, y que nadie se olvide que ayer fue el MVP. Y también hay que destacar que somos la única selección que no ha recibido gol en lo que llevamos de Mundial, o sea que el récord también para Unai Simón. Ahora toca el viernes Bélgica, en Inglewood, en California, que nos ha evitado un buen lío eliminando a los Estados Unidos. 4-1 han ganado esta madrugada, jugó Balogun, pero su participación no fue determinante. Los de Rudy también han empezado a carburar, como le pasa a España. Talero deportivo hoy a las 5:30 de la tarde para escuchar los últimos dos partidos de octavos de final. Argentina-Egipto a las 6 de la tarde, Suiza.

0: ¿Qué tal? Buenos días.
1: Buenos días.
0: Ramón, pues nos espera mucho calor, seguiremos teniendo mucha paciencia hasta el jueves, continuaremos con la ola de calor a partir del viernes, ya bajarán las temperaturas en todo el país. Hoy, como variaciones térmicas, bajan en Galicia y en el Cantábrico, allí hoy menos calor, pero suben en el este, y atención en el este porque se activan avisos de nivel rojo, peligro extraordinario por el calor en el este de Aragón, en Lleida y en el litoral sur de Valencia, llegando a los 42, incluso a los 44 en Carcaixent, en la Ribera Alta de Valencia. Ayer una de cada 8 estaciones de AEMET superó los 40 grados. Llegamos ayer a 42-43 en Extremadura, en las provincias de Toledo, Sevilla, Córdoba, en el sur de Salamanca, en el sur de Ávila, y también se alcanzaron 42 en Miranda de Ebro, en Burgos, y en Caseda, en el sur de Navarra. Hoy temperaturas que de nuevo en todo el suroeste llegarán a los 42-43. En Pamplona también hoy mucho calor, llegando a los 39. La noche también muy calurosa. El jueves ya bajan las temperaturas en el suroeste y en Canarias, y el viernes bajarán en todo el país. Como novedad, esta tarde esperamos tormentas, sobre todo en zonas de Castilla y León, Castilla-La Mancha, la Comunidad de Madrid, Rioja y la Cordillera Cantábrica, unas tormentas que localmente pueden ser fuertes, incluso con granizo y fuertes rachas de viento. Esas tormentas aumentan el peligro de incendios, extremen las precauciones. Es una información de AEMET.
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1: Bueno, el gobierno sigue dando pasos para tratar de aprobar o llevar al menos los presupuestos generales de 2027, para los que ya sabe usted que de momento no cuenta con los apoyos necesarios. Tiene que aprobarlos, Consejo de Ministros, y luego llevarlos al Parlamento. Bueno, ayer aprobó la senda de estabilidad en el Consejo de Política Fiscal y Financiera, se la mostró a las comunidades autónomas, salió adelante. Hoy el Consejo de Ministros va a aprobar el techo de gasto de las cuentas públicas. Hugo Domínguez, muy buenos días, Hugo.
5: Buenos días.
1: Se espera una cifra récord después de las diferencias con las comunidades del PP en ese consejo, donde los populares ven, y vamos a hablar de ello hoy también, nuevas concesiones a Cataluña, Hugo.
5: Sí, el gobierno ha metido la directa, segundo día consecutivo con un trámite presupuestario. El Consejo de Ministros aprobará hoy el techo de gasto, que sirve de base para diseñar las cuentas públicas de 2027. Se espera que sea una cifra récord. Y también dará luz verde a los objetivos de estabilidad, con un déficit público que para todo el país no podrá superar el 1,8% del PIB. Las comunidades ya saben que el Ejecutivo plantea que su desfase entre ingresos y gastos pueda ser como máximo de una décima para las comunidades autónomas, y la regla de gasto, hasta dónde pueden elevar sus presupuestos, se incremente un 4%. Cifras aprobadas ayer lunes en el Consejo de Política Fiscal y Financiera, que reunió Hacienda con los territorios. Los consejeros del PP votaron en contra, y eso llevó al ministro Arcadi España a hacerse una pregunta que poco después respondía en Radio Nacional el titular de Hacienda gallego, el popular Miguel Corgos.
6: Tendrán que explicar el porqué. ¿Por qué renuncian a más de 5.000 millones de euros para sus territorios?
7: Creemos que es una propuesta que no está en la realidad de las necesidades de gasto de las comunidades autónomas.
5: Esa senda fiscal es la misma que ya tumbó en 2025 el Congreso, y es probable que se repita la misma escena en el Parlamento en una semana, en una especie de día de la marmota. Además, el ministro de España ha puesto sobre la mesa la opción de que en un futuro pueda haber un déficit asimétrico, que las regiones que tengan peores cuentas puedan disfrutar de más colchón fiscal que el resto. Y ha avanzado además que el próximo 29 de julio se volverá a ver con las comunidades para abordar por última vez con ellas la reforma del sistema de financiación autonómica.
1: Tras la reunión del Consejo de Ministros, el presidente va a viajar directamente hasta Turquía, donde hoy comienza la cumbre de la OTAN. Es una cita en la que uno de los principales asuntos a tratar por los países de la alianza va a ser el gasto en defensa. Envía especial a Ankara, Sandra Gallardo. Buenos días, Sandra.
8: Hola, buenos días.
1: En pleno debate por ese gasto en defensa con el presidente de Estados Unidos, Donald Trump, Pedro Sánchez va a defender en Turquía que el gasto del 2,1% de nuestro PIB es más que suficiente, porque el compromiso con los socios queda demostrado con otras cifras. Una cumbre, por cierto, en la que no estará Begoña Gómez, Sandra.
8: Sí, el juez le ha impedido viajar a Turquía, una decisión incomprensible, dicen en Moncloa. Acompañarán pues hoy a Sánchez, Álvarez y Robles a una cumbre de la OTAN en Ankara, a la que acude el presidente preparado para defenderse de los ataques de

0: Trump con datos. El presidente de Estados Unidos sigue muy molesto por el no de España al 5% de gasto en defensa que se fijó en La Haya y también por negarse al uso de las bases de Morón y Rota en su operación en Irán. Dicen en el gobierno que acuden tranquilos, con la cabeza muy alta y los deberes hechos. Cuestionan las reiteradas quejas de Trump y también las dudas del secretario general de la OTAN. El equipo de Sánchez ha preparado una batería de datos para rebatirlo. Entre los argumentos, que España es el tercer país con más tropas desplegadas, el primero en el flanco este, que se ha cumplido con creces los objetivos en capacidades que contribuyen a la defensa de Ucrania y que se ha consolidado el 2% de gasto militar. Ir más allá, insisten, es innecesario, mermaría el estado del bienestar. La ministra Robles duda que otros aliados que se comprometieron puedan cumplirlo.
1: ¿Qué más os da decir el 3, el 4, el 5% y ya veremos si llegamos o no llegamos? Hay todavía tres países que no han llegado. Nosotros vamos a ser honestos.
0: España se define como un socio fiable y así se lo trasladará a Trump Sánchez si vuelve a la carga. Ahora con más países en su diana. Eso reconocen en Moncloa, puede aliviar un poco, repartir un poco más la carga, pero evidentemente las discrepancias siguen existiendo y en medio está Rutte. Cree el gobierno que tiene un papel incómodo haciendo equilibrios con la Casa Blanca, aunque esperan en Moncloa una cumbre mucho más tranquila que la de hace un año.
2: Gracias, Sandra. Las críticas de Trump, que también se extienden al resto de sus aliados europeos, entre ellos a líderes antes cercanos como la italiana Meloni. El presidente estadounidense sigue siendo el incómodo protagonista de una cumbre a la que también asistirá el ucraniano Zelensky, que vuelve a pedir más ayuda militar. En cara está también David Vidueiro, enviado especial. Buenos días, David.
3: Buenos días.
2: Con la sombra de la amenaza de Putin sobrevolando, la OTAN sigue inmersa en sus discusiones internas, buscando cómo armonizar el gasto en defensa de todos los aliados. En cualquier caso, el objetivo a estas alturas parece simplemente evitar la ira de Trump y una posible ruptura.
3: Sí, es una cumbre para evitar, como dices, cualquier estallido de ira de Trump, cualquier choque. De ahí el relato optimista que promueve el secretario general de la OTAN. Mark Rutte pone el foco en cómo Europa y Canadá ahora sí se toman en serio su defensa. 285.000 millones más de inversión solo este año y el anterior. Rutte trata así de apaciguar al presidente norteamericano, recordando que él además está detrás de este cambio. También es uno de los factores. Lo llamó ayer el factor Trump, que en parte, dice, explica que España o Italia gasten ya ese 2% de su riqueza nacional en defensa. Pero aquí en Ankara no es oro todo lo que reluce y algunos países no van a llegar a ese 2% este año. Estados Unidos prepara una política de premios y castigos para sus aliados europeos según se amolden o no a su visión sobre la OTAN. Así que va a ser una cumbre para pasar revista y comprobar si los países van por esa senda del 5%. Rutte quiere planes creíbles y avisa de que tiene medios para convencer a los rezagados.
4: And of course, if one or two still have to be convinced, we have ways to do that.
3: Hoy cena de gala de los líderes y sus parejas. Por la mañana, foro de la industria militar para fraguar grandes acuerdos y colaboraciones. Aquí también estará Zelensky. Se esperan las cifras del apoyo militar que va a recibir Ucrania por parte de los aliados, rondando los 70.000 millones este año y el que viene. Así que una cumbre, una gala, todo pensada para agasajar a Trump, porque no nos olvidemos, el presidente norteamericano es la gran incógnita de lo que puede pasar en esta cumbre.
2: Gracias, David. Bueno, de todo esto vamos a hablar en unos 15 minutos aproximadamente con el ministro español de Asuntos Exteriores, José Manuel Álvarez. Irán ha retomado esta noche los ataques sobre Hormuz. Dos misiles es noticia de estas últimas horas y no es una cuestión menor, ¿eh? Dos misiles contra buques que estaban atravesando el estrecho. Esta acción muestra una vez más la fragilidad del actual alto el fuego pactado con Washington. Mientras el régimen de Teherán sigue adelante con sus multitudinarios actos para despedir a Ali Khamenei, asesinado en el primer día de guerra por un bombardeo de Estados Unidos e Israel. Hoy los restos del ex líder supremo llegan a la ciudad sagrada de Qom. El cortejo fúnebre sigue hasta ahora. Enviados especiales a Irán, Aurora Moreno, con la asistencia técnica de Agustín Caro. Adelante, buenos días, Aurora.
5: Buenos días. El vehículo con los féretros de Ali Khamenei y sus cuatro familiares muertos en el mismo ataque de Estados Unidos e Israel desfila lentamente por la avenida del profeta Mahoma en Qom, acompañado por una multitud que lanza pañuelos para tocar los ataúdes, un signo de bendición en la tradición chií. Una ceremonia que comenzaba con el primer rezo de la mañana en la mezquita de Yamkaran, de donde ha partido la procesión funeral. De nuevo banderas rojas pidiendo venganza dominan el panorama de este desfile, con una multitud que exige justicia por la muerte de su líder supremo. Nueva exhibición de fortaleza de la República Islámica, aunque el recorrido está repleto de asistentes, son menos de los que participaron en la ceremonia de Teherán. En las últimas horas, diferentes miembros del gobierno iraní y del régimen han lanzado advertencias contra el presidente Donald Trump tras sus amenazas de reanudar los ataques. Responderemos en otro idioma, ha dicho el secretario del Consejo Supremo de Seguridad Nacional de Irán.
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2: Y en España las previsiones apuntan a otro verano que tiene toda la pinta de ser de récord turístico. Se espera unos 43 millones de visitantes internacionales hasta septiembre. Más vuelos, más reservas y también más fricciones para los pasajeros en aeropuertos y compañías. En ese contexto, avanza en Bruselas la reforma europea de los derechos de los viajeros aéreos, una norma en la que las organizaciones de consumidores ven avances, pero también carencias. Vamos a analizarlo con Ileana Isbernisianu, que es directora de comunicación de la OCU, la Organización de Consumidores y Usuarios. ¿Qué tal, Ileana? Buenos días.
7: Muy buenos días, Juan Ramón. ¿Cómo estáis?
2: Bueno, pues atentos y pendientes de esta norma europea que pretende actualizar la protección de los pasajeros ante retrasos, cancelaciones o problemas de asistencia que todos hemos sufrido alguna o muchas veces. ¿Se mejoran los derechos que tenemos los pasajeros? Es decir, ¿qué cambios sí consideráis vosotros útiles y cuáles se quedarían cortos?
7: Pues la verdad es que tenemos un sabor agridulce, porque es verdad que la situación no ha empeorado demasiado. Teníamos expectativas mucho más negativas porque se quería ampliar mucho el tiempo que tenía que estar un pasajero con un retraso para poder cobrar una compensación, con lo cual eso lo hemos mantenido, es decir, ni bueno ni malo, no hemos salido perdiendo, pero sí pedíamos que se actualizaran las indemnizaciones, porque llevan una década sin actualizarse, con lo cual creemos que, bueno, pues con la inflación y con el coste de vida, quedan muy, muy, muy obsoletas. Eso no lo hemos conseguido. Hemos conseguido una cosa muy interesante, que España, además, y el Ministerio de Consumo fue pionero en esto, y era que los niños o consumidores vulnerables que viajaran no tuvieran que pagar un plus por viajar cerca de sus padres, progenitores, adultos o personas que le cuidaba. Algo que es muy lógico, pues en las compañías y en el lobby de las líneas aéreas querían que pagáramos porque ese menor fuera acompañado o ese tutelado. Eso se ha conseguido, es decir, no vamos a tener que pagar un plus por viajar con nuestros hijos pequeños o personas que necesitan de cuidados. Sin embargo, batalla perdida de la maleta.
2: Sí,
7: la maleta de cabina, sí, que también hemos sido pioneros en España, apoyamos todos al ministro Agustín Duy porque fuimos, insisto, pioneros. Pues aquí el lobby de las aerolíneas ha sido más... ha presionado más, por decirlo de alguna manera políticamente correcto, en la comisión, y nos van a hacer pagar por esa maleta, que nosotros consideramos que el pasaje, cuando pagamos y compramos un billete, es para que nos transporte a nosotros y a nuestra maleta, porque obviamente sin maleta pues a pocos sitios se puede ir, más que vayas en el día. Entonces esto, bueno, pues es una batalla perdida que nos da mucha pena, porque es un incremento, es un coste oculto que vamos a tener que pagar más. Luego, otra cosa, las circunstancias extraordinarias sí se aclaran un poquito más, porque hasta ahora era un batiburrillo, un consumidor le decía a la aerolínea, se ha cancelado o hay un retraso, pero como es una circunstancia extraordinaria, no le voy a compensar. Ahora se ha conseguido que haya una, más o menos un número de cláusulas, es decir, hay una lista en que aclara un poquito qué es y qué no es circunstancia extraordinaria.
2: Bueno, y eso es entre otras novedades. La verdad que lo de las maletas es una pena, pero en fin, vamos a seguir igual. Hay una cosa que me llama la atención y te la planteo directamente, Ileana, es la mitad de los pasajeros, es una fuente vuestra, la mitad de los pasajeros con derecho a indemnización no reclama. ¿Y eso por qué? ¿Porque somos vagos? ¿Porque no creemos que vaya a haber solución?
7: No, y por mucho desinformación todavía, fíjate, es que nosotros es otra reivindicación que hemos pedido y esta tampoco se nos ha concedido, y era que las aerolíneas, cuando hubiera un retraso, una cancelación, que era derecho a algún tipo de compensación, les facilitaran al pasajero un documento prerrellenado. Es decir, ya pues que simplemente tuviera que firmar el consumidor, en el que ya le dijeran qué compensación le corresponde en cada caso. Esto no se ha podido conseguir, sigue teniendo el consumidor que buscarse un poquito la vida, y muchas veces es porque no tenemos fe en la aerolínea, menos fe en la justicia, Y algunos consumidores todavía porque desconocen sus derechos, porque no saben que tienen derecho a la indemnización, porque es farragosa la información, porque no está claramente indicada en los aeropuertos y porque las aerolíneas no lo facilitan porque, oye, pues así pagan menos.
2: El texto, vamos a recordarlo, es un acuerdo provisional entre el Parlamento y el Consejo. Falta la validación formal del Pleno del Parlamento y la aprobación definitiva del Consejo, o sea que no lo vamos a notar todavía los cambios.
7: No, efectivamente. Claro. Se vota en el Parlamento Europeo hoy y si se aprueba, se ratifica por el Consejo, los cambios los notaremos con toda probabilidad en 2027. Enero 2027, febrero, ya se empezaría a aplicar estas modificaciones.
2: ¿Y qué debemos hacer si nos cobran un suplemento que consideremos abusivo, aunque sea legal? En todo caso, siempre protestar o buscar alguna respuesta, ¿no?
7: Sí, de momento, hasta que esté esto en vigor, la maleta tiene que ir acompañada con nosotros y no tenemos que pagar. Nosotros recomendamos reclamar y luego ir a tribunales, porque es que en tribunales, que también hay gente que no conoce esto, si estamos reclamando una cantidad menor a 2.000 euros, no es necesario ir ni con abogado ni con procurador, es decir, no tiene ningún gasto. Esto en abierto, hay muchos documentos en nuestra página web también, que es facilísimo rellenar ese documento y presentarlo al juzgado. Lo del juzgado a veces nos da mucho temor a los consumidores, porque decimos, bueno, nos vamos a enfrentar al servicio jurídico de una aerolínea. Pero es que es facilísimo de verdad y no perdemos nada, porque al no ser preceptivo hasta 2.000 euros, y la cantidad de una maleta, obviamente reclamamos menos, ¿no? Por ese extra que nos cobran, va a ser menor de esa cuantía, incluso si perdiéramos, que no vamos a perder hasta que la norma cambie, no tendría costas. Porque al no ser preceptivo, es un juicio verbal, abogado ni procurador, incluso aunque la aerolínea ganara, no perdemos nada, salvo bueno el tiempo de ir al juzgado y presentar esa papeleta de juicio verbal.
2: Muy bien, Irena Isberneciano, directora de comunicación de la OCU, muchísimas gracias por tu presencia y tus consejos en esta mañana en Radio Nacional de España. Que tengas buen día.
7: A vosotros por contar con OCU. Muchísimas gracias. Un abrazo.

0: 8:30, 7:30 en Canarias.
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0: Muy buenos días, hasta el viernes. Va a seguir con nosotros la segunda ola de calor de este verano. Hoy tenemos en alerta roja a las comunidades de Aragón, de Cataluña y de la Comunidad Valenciana, con máximas por encima de los 36-38 en la mayor parte del país y de los 40-42 en el suroeste, en el litoral mediterráneo, en Huesca, en Lleida. Esperamos además tormentas con rachas muy fuertes de viento en puntos del interior de la cordillera Cantábrica y en el Alto Ebro. En la cordillera Cantábrica, por cierto, es el único lugar de España donde hoy bajan las temperaturas. Dirección General de Tráfico, Marta Míquez, buenos días.
2: Buenos días. En estos momentos pendientes de varios alcances en la salida de Barcelona por la C58 en Moncada, también en Tarragona en la AP7 en Calafat sentido Castellón y en Valencia complicada la A7 en Vetera también en sentido Castellón. Se complican las entradas a Madrid por la A1 en San Sebastián de los Reyes, A2 en Torrejón, A4 en Butarque, A5 en Alcorcón y A6 en Majadahonda y tráfico intenso en Cantabria en la A8 en Colindres sentido Castrurdiales. Más dificultades en Barcelona en las entradas por la A2 y B23 en San Joan Despí y la AP7 en Barbera del Valle sentido Tarragona. Dificultades en los accesos a Valencia por la A3 en Requena, A7 en Sátiva y V31 a su paso por Sedaví y complicaciones en Málaga también en su acceso por la A45 en Antequera y en la entrada a Sevilla por la A66 en Camas.
0: 7 de julio, martes, la mesa de redacción. Cumbre de la OTAN en Ankara, seguramente la más importante de los últimos años, o al menos la que más expectación levanta por este momento de división que vivimos, de brecha que hay entre Estados Unidos y los aliados por el gasto militar, por un lado, y porque Donald Trump, no puede olvidar que los aliados no le ayudaron en la guerra contra Irán, en la que se metió, por cierto, sin consultar tampoco a los aliados. Juan Tato, buenos días.
3: ¿Qué tal? Buenos días. Pues sí, Trump también podría recordar para qué fue fundada la OTAN y lo que dice su tratado, una alianza defensiva que no fue concebida precisamente para apoyar operaciones como la que Estados Unidos e Israel lanzaron contra Irán el pasado mes de febrero. Los líderes europeos van a tener que hacer cabriolas para no confrontar con Trump. Algunos, como la primera ministra italiana, Giorgia Meloni, han protagonizado recientemente grandes desencuentros con el presidente de Estados Unidos. Donald Trump va a volver a presionar a los aliados para que alcancen ese nivel del 5% del PIB de inversión en defensa. España e Italia suelen estar entre sus blancos preferentes, son de los países más rezagados y seguramente pues volverá a haber exhortaciones a que inviertan más dinero en defensa. Este va a ser el gran tema de debate en esta cumbre de la OTAN. Se va a hablar también mucho de compraventa de armamento. Va a estar presente también el presidente ucraniano, Volodymyr Zelensky, que va a solicitar a los aliados ayuda, más sistema de defensa aérea para hacer frente a los ataques de Rusia. Y esta, Fernando, puede que sea la última cumbre de la OTAN para varios líderes. Lo será seguro para el primer ministro británico, Keir Starmer, que a finales de este mes dejará el día de Downing Street. Lo será también para Emmanuel Macron, el presidente francés. Hay que recordar que el año que viene, en primavera, hay elecciones, que no se puede volver a presentar. Y en este sentido será importante ver hoy en el Palacio de Justicia de París que se decide sobre el futuro político de Marine Le Pen. Hoy sabremos si se puede presentar o no a las presidenciales de 2027. Y hay que recordar también que habrá elecciones en primavera, seguramente en Italia y posiblemente también en España.
0: Muy bien, gracias, Juan.
3: Hasta luego.
0: La cumbre de Ankara, que va a ser inaugurada formalmente a mediodía por el secretario general, por Mark Rutte, pero el primer encuentro de líderes no va a ser hasta la noche, en la cena del anfitrión Erdogan, a la que va a asistir Pedro Sánchez sin Begoña Gómez, porque no se lo permitió el juez que sustituya a Peinado, que está de vacaciones. En Moncloa afirman que están tranquilos pese a las presiones de la Casa Blanca, porque cumplimos, dicen, sobradamente los compromisos de defensa en la Alianza Atlántica. María Gámez, buenos días.
4: Buenos días. Sí, el gobierno, el presidente Sánchez va en cara, dispuesto a reafirmar con cifras el compromiso de España con la OTAN. Utilizando datos de la propia Alianza, recuerdan en Moncloa que España ha logrado sus objetivos fijados para 2025 y añaden que cumplimos en un grado superior a la media europea, por encima de países de peso como Canadá. Recuerdan que somos el tercer país con más efectivos desplegados en misiones de paz y el primero en aportación de soldados en el flanco oriental. Cifras con las que Sánchez viaja esta tarde a Turquía, dispuesto dispuesto a rebatir esas acusaciones, esas críticas que viene recibiendo, como nos contaba ahora mismo Juan, por parte del presidente de Estados Unidos, de Donald Trump, por la falta de gasto en defensa. Y es que somos los únicos que no nos hemos comprometido a llegar a un 5% del PIB porque creen en Moncloa que ir más allá es innecesario. Sánchez, como dices, viaja solo, no va a estar acompañado por su esposa Begoña Gómez. Un juez de instrucción de Madrid, el que sustituye a su compañero Peinado, que está de vacaciones, no le ha permitido viajar a Turquía. La semana pasada Peinado le retiró el pasaporte como medida cautelar en la causa en la que le investiga por su cátedra. Begoña Gómez pidió permiso para ir a Ankara, no le permiten ir, pero sí podrá viajar a Reino Unido en unos días a la graduación de su hija.
0: El Pedro Sánchez va a presidir el Consejo de Ministros, en el que se va a aprobar la senda de estabilidad para que sea votada el día 14 en el Parlamento. José Luis Dueñas, buenos días.
5: Buenos días, sí. Bueno, estamos en tiempo de Mundial, Fernando. Digamos que hoy este capítulo previo necesario para la elaboración de unos presupuestos generales del Estado no tiene tampoco rival, no hay partido. Es decir, el Consejo de Ministros va a aprobar el techo de gasto y la senda de estabilidad tras un lunes en el que no había tampoco rival. Bastaba con que una comunidad autónoma avalara la propuesta que Hacienda llevaba al Consejo de Política Fiscal. No hubo sorpresa, salió adelante. El Ejecutivo plantea un objetivo de déficit público en el 1,8% del PIB para el próximo año y un saldo negativo del 0,1% para las comunidades autónomas, repitiendo fórmula ya vista. Un margen fiscal para los próximos años de casi 6.000 millones de euros. Eleva además un 4% la regla de gasto. Todo eso sí, con la polémica servida entre Hacienda y los territorios, con la fuerte crítica de aquellas regiones gobernadas por el PP, que tildaban la cita de teatrillo, de paripé en todo caso. Y tras el Consejo de Ministros empezaremos a pensar en las eliminatorias, ya que toca remitir la propuesta a las Cortes Generales a mediados de este mes. Espera que llegue al Congreso, entonces veremos con más claridad si pasa o no los distintos exámenes parlamentarios. Un dato, la alineación, por seguir con el símil futbolístico, recuerda a otras propuestas que fueron tumbadas. Habrá que esperar, por tanto, y también tenemos que anotar otra fecha en el calendario. Próximo 29 de julio, nuevo Consejo de Política Fiscal, asunto nuevo modelo de financiación autonómica.
0: Como reclamaba el Partido Popular, y se le recordaba ayer desde el PSC, desde Cataluña, que habían convocado, o la idea del gobierno era convocar una reunión específica para abordar la reforma del modelo de financiación autonómica. Sí, sí. Gracias, José Luis. Por lo demás, pendientes del calor, paciencia, hasta el viernes no van a extender los termómetros de forma generalizada, y de los incendios, el Govern en Cataluña ha tenido que pedir ayuda a la Unidad Militar de Emergencias por varios fuegos simultáneos en la provincia de Barcelona. Irene Castellar, buenos días.
6: Buenos días, y esta simultaneidad es la que más ha preocupado a la Generalitat, porque hay que repartir efectivos entre bomberos y UME, que han trabajado durante toda la noche, unas labores, por cierto, que ya han dado resultados. Acaba de ser dado por estabilizado el incendio de la comarca de la Noia. Ya no hay confinamientos, se trabaja ahora para consolidar el perímetro. El que más preocupa ahora en Cataluña, pues el de Sentmenat, en Barcelona, con 7.000 personas confinadas en varias urbanizaciones, 90 hectáreas afectadas, pero con mucho potencial. Se incorporan ahora los medios aéreos, pero durante la noche los trabajos han sido efectivos. El perímetro se ha conseguido mantener bastante estable. El origen de este incendio estaría en una máquina excavadora, eso en Cataluña, pero también estamos pendientes de Andalucía, de Grazalema. La evolución esta noche de ese incendio ha sido buena. Se ha trabajado con éxito para frenar el avance de las llamas. La mitad de los desalojados volvieron a sus casas a última hora de la noche, pero ya son, bueno, ahora son unos 90 los que permanecen todavía fuera, con algunos alojamientos rurales que todavía no pueden volver.
0: Bueno, y pendientes de Pamplona, del parte médico de golpes, contusiones, del primer encierro de los Sanfermines con toros de Fuente Imbro, que hemos vivido hace unos minutos.
6: Sí, Irene. Ha sido un primer encierro muy rápido, muy limpio. El primer parte de incidencias deja solo cuatro asistencias por contusiones, una craneal y dos en pierna, que han sido trasladados al hospital. El cuarto, en la Plaza de Toros, está siendo tratado allí mismo.
0: Muy bien, gracias, Irene.
6: Hasta luego.
0: A las 9 de la mañana vamos a estar en Pamplona. La Cultura en Radio Nacional. Elena Burgos, buenos días.
7: Hola, buenos días.
0: Seguimos conociendo los premios nacionales. Hoy el de diseño de moda.
7: Que como todos los premios nacionales que otorga el Ministerio reconoce una trayectoria y la aportación a la cultura de creadores excepcionales. En este caso, también la excelencia técnica en la industria textil, la innovación y la creatividad de un diseñador. El año pasado, la persona elegida por todos estos motivos fue la diseñadora cordobesa Juana Martín Manzano y el año anterior, en 2024, el conocido Palomo Spain. A lo largo del día, a primera hora de la tarde, más o menos, sabremos quién es el ganador de este año. Recordamos que en total hay una treintena de galardones del Ministerio de Cultura. Hace solo unas semanas hemos empezado a conocer el fallo de los jurados de este 2026, por ejemplo, de los premios de cinematografía, televisión, periodismo cultural o fomento de la lectura.
0: Bueno, y además es noticia en el mundo de la cultura un aniversario.
7: El de la muerte de Joana Espiri, que por nombre tal vez no le suene mucho, pero es la escritora suiza más traducida de la historia y, lo más importante, la autora de Heidi, la niña huérfana que creció con su abuelo en la montaña y que estuvo muy presente en la infancia de muchos niños durante décadas. Espiri creó sus historias entre 1880 y 1881 y acabaron siendo traducidas a 70 idiomas, versionadas en forma de cómic, obras de teatro y, por supuesto, series, la más famosa, la que pudimos ver en Televisión Española a partir de 1975, que, por cierto, fue creada por los autores japoneses que después crearon el estudio de animación Ghibli, que ha sido galardonado este año con el premio Princesa de Asturias de Comunicación y Humanidades. Hoy recordamos la creación más famosa de esta autora suiza por el aniversario de la muerte, que escribió 50 obras, la mayoría para público infantil.
0: Gracias, Elena. 70% de cuota de pantalla, 17 millones de telespectadores en algunos momentos del partido que le valió a España ayer el pase a los cuartos de final al vencer a Portugal. Hoy en el Mundial se juegan los dos últimos partidos de los octavos de final. Daniel Ampuero, buenos días.
8: ¿Qué tal? Buenos días. Como para perdérselo el partido de ayer. La verdad es que estuvo bastante interesante, aunque no hubiera muchos goles. Bueno, como ha sido en estos días atrás, los que ganen en esta jornada se van a enfrentar entre sí en los cuartos de final. Atención a las horas, que nos vienen bien, sobre todo el horario aquí en España. A las 6 de la tarde, Argentina-Egipto en Atlanta, o lo que es lo mismo, Messi contra Mohamed Salah. Cualquiera de los dos que pierda va a decir adiós, ya se va a despedir de la selección, y el que pase pues va a continuar. Y a las 10 de la noche, Suiza-Colombia en Vancouver. Colombia, recuerdo que es la única selección junto con España que todavía no ha perdido. Sí que ha recibido gol y sí que tiene un partido en el que ha empatado, como le pasa a España.
0: Oye, pero ¿alguna selección ha ganado el Mundial sin recibir un solo gol?
8: Me pillas, pero
0: No lo sé. Oye, lo miramos, ¿no?
8: Lo podemos mirar, aunque sí que es verdad que todo el mundo dice, y por ejemplo, ponemos el caso de España, que es el que todo el mundo conoce, perdimos con Suiza en la primera jornada. En Qatar también tropezó Argentina en la primera jornada, o sea que no es fácil. Por ahora llevamos una buena racha, lo que no quiere decir nada. Bueno, como decía, Colombia no ha perdido todavía ningún partido, aunque es verdad que los mejores números los tiene el combinado de Luis de la Fuente. La selección ahora tiene partido en Inglewood, en California, así que ese es el desplazamiento que tiene que hacer desde Texas, donde jugó ayer, desde Dallas. Recuerdo que el partido es el próximo viernes a las 9 de la noche. Va a ser ante Bélgica, que ha goleado esta noche a Estados Unidos, el partido que ha empezado a las 2 de la mañana. 4-1. Ha jugado Balogun y aunque ha participado, no ha tenido una actuación determinante, porque los belgas es verdad que no han dado opción. Además, Fries, el portero norteamericano, no ha tenido el día, ha cometido un fallo que le ha costado un gol saliendo del área, perdiendo un balón que ha recogido un jugador belga para marcar desde fuera del área. Y con los partidos de esta noche completamos los cuartos de final. Recuerdo, Francia-Marruecos el jueves, el viernes España-Bélgica, el sábado Noruega-Inglaterra y el domingo este partido que nos queda decidir, que será o Argentina o Egipto, o Suiza o Colombia. Pero ojo, porque en la jornada de mañana no tenemos partido, es día de descanso, así que hay que buscarse el plan. Yo te propongo, que sé que está ahí entrando por el ojo poco a poco, el Tour de Francia y también el tenis. En el Tour hoy tenemos cuarta etapa, Carcassonne-Foix. No va a ser una etapa de grandes montañas, son 181 kilómetros. Es verdad que el trazado ondulado, cuatro puertos de montaña, es lo típico que nos encontramos en el sur de Francia. Dos puertos de segunda categoría, uno de tercera, uno de cuarta. Recuerdo que el líder es Tadej Pogačar. Ayer se impuso, además, sacó unos segunditos sobre Jonas Vingegaard, más las bonificaciones en línea de meta, y ya se ha puesto de amarillo. También actuación destacada de su compañero de equipo, de Isaac del Toro. Así que vamos a ver en el día de hoy que va a seguir haciendo calor por allí. Recuerdo que ayer había peligro de incendio y se pidió a la gente que no fuera a la localidad del Sangle. Y en Wimbledon tenemos ya partidos, creo que son cuartos de final. Desde las 2:30 de la tarde en la pista central juega Jessica Pegula con Coco Gauff, Félix Auger-Aliassime con Novak Djokovic, y en la pista 1 a partir de las 2 de la tarde juega el número 1 del mundo, Gianni Sinner, con Jan-Lennard Struff, el alemán, y Naomi Osaka contra Carolina Muchova. A priori no parecen grandes nombres, salvo el de Djokovic y Sinner, pero sí que son grandes tenistas y están haciendo un buen torneo.
0: Muy bien, gracias, Ambor. 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
9: Buenos días, ¿qué tal? Es martes 7 de julio, tenemos nubes y claros en nuestra comunidad. Hasta ahora el termómetro marca 19 grados en Reynosa, 20 en Potes, 21 en Santander y Torrelavega y 22 en Castro Urdiales. Conocemos la previsión del tiempo para las próximas horas. Agente Estatal de Meteorología, Noelia García, buenos días.
10: Buenos días. Hoy martes en Cantabria bajan las temperaturas, pero todavía se mantienen altas en Liébana y en la Cantabria del Ebro. Los termómetros marcarán 34 grados en Potes, 33 en Reynosa, 28 grados en Laredo, 27 en Azas de Cesto, 25 grados en Torrelavega y 24 en Santander. En general, ambiente soleado y cielo poco nuboso. Mucha atención por la tarde en el interior. Se formarán nubes de evolución y se esperan lluvias y chubascos. En la cordillera podrán ser localmente fuertes con granizo e incluso ventisca. Es una información de AEMET.
9: 8:46 de la mañana. El Gobierno de Cantabria ha reclamado al Ministerio de Hacienda una reforma de las reglas fiscales que permita un mayor gasto, un mayor margen de gasto el próximo ejercicio para la prestación de los servicios públicos esenciales.
11: En el Consejo de Política Fiscal y Financiera celebrado ayer, el ministro de Hacienda, Arcadi España, planteó a las comunidades autónomas un déficit del 0,1% del Producto Interior Bruto hasta el año 2029. El consejero de Economía, Luis Ángel Agüeros, considera insuficiente el margen propuesto y ha avisado de que condicionará la elaboración de los presupuestos de 2027.
12: Este 4% de margen ya nos lo comen prácticamente las últimas subidas de las remuneraciones de los empleados públicos y otro tipo de decisiones unilaterales que en materia de dependencia, de salud, calendarios de vacunación, medicamentos, etcétera, ha tomado el Estado sin contar con las comunidades autónomas.
9: Acuerdo histórico entre la Asociación Empresarial de Hostelería de Cantabria, Comisiones Obreras y UGT. El nuevo convenio colectivo para el periodo 2026-2029 supone la mayor subida salarial pactada en el sector en lo que va de siglo y aspira a marcar un punto de inflexión en la profesión hostelera.
11: El acuerdo contempla un incremento salarial acumulado del 16% hasta 2029 y nace con la vocación de favorecer la incorporación de nuevos profesionales y el relevo generacional. Eduardo Lamadrid, presidente de la Asociación Empresarial de Hostelería de Cantabria, Javier González, del sector de Hostelería de UGT, y Jonathan Vargas, de la Federación de Servicios de Comisiones Obreras.
13: Una hostelería fuerte necesita empleo de calidad, estabilidad y un marco que permita seguir creciendo y que la hostelería sea uno de los motores económicos de Cantabria.
14: Este año el 5%, 2027 el 4%, 2028 el 3,5% y 2029 el 3,5%. Yo creo que es un muy buen convenio.
15: Esperábamos sacar más, esperábamos que fuese mejor, pero en el conjunto la verdad es que es una mejora respecto al convenio anterior. Hay ciertos puntos que mejoran tanto en salario como en conciliación.
11: El convenio también incorpora la paga extraordinaria de octubre, que pasa a ser un derecho para toda la plantilla desde el inicio de la relación laboral, y se mejoran las condiciones de los contratos a tiempo parcial.
9: Y seguimos en el capítulo laboral. Ha finalizado sin avenencia la reunión entre Prysmian y el Comité de Empresa que se ha celebrado en el Orecla, el organismo de resolución extrajudicial de conflictos laborales.
11: Desde Comisiones Obreras critican que la empresa ha acudido sin ninguna mejora en su oferta y que la diferencia actual para llegar a un acuerdo está en poco más de 5.000 euros brutos mensuales en una compañía con un beneficio récord en 2025. Por ello, mantienen la convocatoria de huelga para mañana miércoles.
9: Más asuntos. El nuevo presidente de la Audiencia Provincial de Cantabria, Jaime Anta, ha defendido la independencia judicial y ha reclamado la creación de nuevas plazas para adecuar la plantilla a la carga de trabajo.
11: Lo ha hecho en su discurso en el acto de toma de posesión, en el que se ha comprometido a desarrollar el programa con el que se presentó al puesto. Máxima difusión de los criterios de la audiencia, transparencia y modernización de la organización judicial.
16: Manteniendo unos altos estándares de calidad jurídica, nuestra audiencia lleva demasiado tiempo asumiendo un volumen de trabajo que excede de lo razonable, cada año mayor. Confío y espero que este esfuerzo sea reconocido y que se reaccione con la creación de nuevas plazas que permitan adecuar la plantilla judicial a la entrada de asuntos para poder ofrecer respuestas en los mejores plazos.
9: Este martes aflojan las temperaturas después de un principio de semana de valores extremos. La localidad de Tama, en Cillo-Riego de Liébana, alcanzaba los 40 grados. San Felices de Buelna registraba 38,7 grados y Ramales de la Victoria 38,3.
11: Y precisamente las olas de calor que estamos viviendo desde el mes de mayo están detrás del aumento de la mortalidad que se detecta en la comunidad autónoma, con 50 personas fallecidas en junio y 6 en lo que llevamos de julio asociadas a las altas temperaturas. Lo ha señalado el jefe de Servicio de Salud Pública, Luis Viloria, quien confirma el exceso de mortalidad.
17: No son muertos directos con nombre y apellidos. Estamos hablando de un indicador que habla de excesos de mortalidad que coinciden con situaciones de calor y, por lo tanto, bueno, pues podemos plantear que efectivamente el calor puede estar incrementando de alguna manera la mortalidad habitual que tenemos en nuestra región.
11: En Cantabria no ha habido fallecimientos por golpe de calor, pero sí 9 personas tuvieron que ser ingresadas en el hospital en junio por síntomas relacionados con este problema. Además, Salud Pública tiene ya sobre la mesa la necesidad de adoptar medidas en los centros educativos después de que este año la primera ola de calor se adelantara al mes de mayo, con el curso escolar todavía activo. Escuchamos de nuevo a Luis Viloria.
17: Muchas personas juntas, muchas personas a veces haciendo actividades deportivas y demás, y todo eso hay que regularlo para evitar que en situaciones como la que tuvimos a finales del mes de mayo pueda traducirse en un incremento de determinados problemas, golpes de calor fundamentalmente entre los alumnos.
9: ¿Cómo contar historias en formato corto y con nuevos lenguajes? ¿Cómo condensar grandes emociones en pocos minutos de una manera creativa? Pues con ese espíritu vuelve este martes la muestra de cine y creatividad Centro Botín, su 12ª edición, que se celebrará hasta el jueves. El coordinador de la muestra es Nacho Solana. Nacho, buenos días.
18: Hola, buenos días. ¿Qué tal?
9: La programación se inaugura este martes con la proyección Coloquio de Miocardio, el último largometraje de José Manuel Carrasco. ¿Dónde se van a realizar las proyecciones y qué es lo que vamos a poder ver durante estos 3 días?
18: Bueno, pues además de la película inaugural, que siempre intentamos que sea de un antiguo ganador del certamen de cortometrajes, el resto de sesiones serán el miércoles y el jueves, y son 4 sesiones, a las 7:30 en la Filmoteca y a las 9:30 en el Centro Botín, en el anfiteatro al aire libre, si el tiempo lo permite.
9: ¿Y qué premios va a otorgar el jurado? También se va a sumar un galardón que entregará el público. ¿Cómo van a poder votar los espectadores?
18: Bueno, pues efectivamente los espectadores van a poder ver en estas 4 sesiones 19 cortometrajes variados de todos los géneros, de todas las texturas, siempre intentamos que haya mucha variedad, y el público va a elegir su favorito, y eso es uno de los 3 premios que concederemos, el premio del público, que además está dotado con 750 euros, y luego aparte tenemos un jurado que ha elegido el primer y segundo premio del jurado, dotados con 1.500 y 1.000 euros respectivamente. Y además la ventaja es que el público sabe que esos cortometrajes, los ganadores, los va a poder ver en la última sesión, con presencia de los creadores, el jueves a las 9:30 en el Botín.
9: El cortometraje español es un formato de difícil acceso en la gran pantalla. ¿Por qué sucede esto? ¿A qué dificultades tiene que hacer frente?
18: Bueno, el cortometraje no tiene una salida comercial habitual, no, pues por intereses de grandes distribuidoras y grandes productoras de largometrajes, no hay cabida en las salas de cine. Entonces el espectador, para poder ver estas piezas que tienen una calidad increíble, no estamos hablando de cine aficionado, estamos hablando de cine profesional, y el espectador que quiera ver este tipo de formatos solamente puede verlo a través de ciertas plataformas y de festivales. Entonces ahí está nuestra propuesta, que se suma a la propuesta de cortometraje, de festivales de cortometrajes de la región, que no es muy extensa. Entonces es como una de las pocas oportunidades que va a tener la gente de ver estos trabajos.
9: Lo comentaba antes, esta edición reúne 19 cortometrajes de entre 600 recibidos desde distintos puntos de España, géneros como la ficción, el documental, la animación, la comedia, el thriller. Uno de los objetivos de esta muestra es apoyar al talento joven. ¿Hay cantera en España?
18: Sí, sí, hay cantera en España. De hecho, muchos de los cortometrajes son dirigidos por gente muy, muy joven. Y además, no solo eso, sino que nosotros en la muestra también tenemos unas sesiones de industria y apoyamos al talento joven local. Vamos a tener un premio al mejor proyecto de cortometraje joven, que otorgaremos también el jueves en la última de las sesiones.
9: ¿Y qué otras actividades se van a realizar alrededor de esta muestra?
18: Bueno, pues eso, tenemos, aparte de las cuatro proyecciones y la sesión inaugural, dos jornadas dedicadas a la industria que haremos en el Centro Cívico Tabacalera, en la fábrica de creación, y donde vamos a hablar un poco del estado del cine en la región, tanto en formato corto como en formato largometraje. Y tenemos como invitados que nos van a contar un poco la experiencia de sus trabajos y las expectativas de futuro que hay de cine en nuestra región. Y la verdad es que es una cosa que nos interesa mucho, generar debate, generar diálogos en base a cómo poder trabajar en cine en Cantabria.
9: Pues con ese mensaje nos quedamos. Nacho Solana, coordinador de la muestra de cine y creatividad Centro Botín, muchas gracias por atender la llamada de Radio Nacional de España aquí en Cantabria. Un saludo.
18: Muchas gracias, un saludo, buenos días.
9: Arte Santander recibió 10.000 visitantes en su 34ª edición, que se ha celebrado hasta el domingo en el Palacio de Exposiciones.
11: Una cifra que refleja el buen ambiente, la calidad de las obras y las excelentes ventas que según su directora Mónica Álvarez Careaga, ha tenido este año la Feria de Arte Contemporáneo.
19: Un potencial inmenso para seguir creciendo y para ser un evento muy significativo, quizá diría yo, que para marcar el segundo momento importante en el calendario del arte contemporáneo en España. Tenemos en invierno Arco y en verano Arte Santander.
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9: Y a las 8:56 de la mañana, tiempo para la actualidad deportiva. Diego Tábara, buenos días.
20: Buenos días. El Racing ha acordado con el Cádiz Club de Fútbol el traspaso de Javi Castro. El central, que llegó a Santander en verano de 2024, cambia la camiseta después de 77 encuentros vistiendo la verdiblanca, en la que anotó 5 goles y dio 2 asistencias. Se unirá así a Joaquín Ezquieta, cuyo traspaso al equipo gaditano conocimos este domingo. Y el Racing espera tener en noviembre una respuesta sobre el nuevo sardinero, según ha avanzado el máximo accionista del club, Sebastián Ceria. La reforma integral del estadio planteada por el Racing está a la espera de la constitución de una mesa de trabajo con el ayuntamiento para analizar su viabilidad.
21: No tenemos fecha todavía, pero bueno, como lo dijo Manolo Higuera, nuestro presidente, nuestra idea es que a más tardar para noviembre esto ya esté resuelto y que ya nos podamos poner a trabajar en los planes concretos. Y bueno, como ustedes saben, nosotros tenemos un proyecto de estadio y que ese plan de proyecto pueda ser implementado.
20: Y para la vuelta primera, 14 años después, el Racing prevé un presupuesto de 60 millones, una cifra condicionada por la previsible venta de jugadores. Una vez se clarifique la situación de Jorge Salinas y Gustavo Puerta, llegarán fichajes importantes más allá de la vuelta de Canales.
21: Una vez que nosotros tengamos una situación más clara de cómo viene el mercado, a partir de ahí vamos a hablar de fichajes importantes, pero me extraña que no hayas hablado de Canales, que es el fichaje importante que ya hemos hecho, ¿no? Que vuelva un ídolo como Canales al Racing de Santander, para nosotros es un gran honor.
20: Además, el PRC propone crear un pasaje verde y blanco en el túnel de Tetuán para homenajear la historia del Racing y su ascenso a Primera División, con fotografías históricas y referencias a los grandes hitos del club.
9: Y antes de terminar, como siempre, les contamos algunas citas culturales previstas para este martes. La Sala Argenta del Palacio de Festivales de Cantabria acoge a las 8 de esta tarde la inauguración del 25º Encuentro de Música y Academia de Santander. La Orquesta Sinfónica Freixenet, dirigida por el maestro santanderino Jaime Martín, será la encargada de la apertura del ciclo. El programa del concierto inaugural incluye partituras de los músicos húngaros Bartók y Kodály y del alemán Brahms, como la que escuchamos.
11: Además, a las 7 de la tarde se inauguran también las actividades culturales de los cursos de verano de la Universidad de Cantabria. El profesor y decano del Deusto Business School, Guillermo Dorronsoro, impartirá la conferencia Forjando el destino de la industria europea en la era de la inteligencia artificial. La charla tendrá lugar en la sala Fray Antonio de Guevara del Paraninfo de la UCE.
9: Y continúan los martes literarios en el Paraninfo de la Magdalena, hoy con el periodista y escritor tinerfeño Juan Cruz como protagonista. Es todo por ahora. En el control técnico ha estado Marcos Gómez, les han hablado Víctor Ondal y Alejandro Losada. La información de Cantabria vuelve a las 10:04. Pasen buena mañana de martes.
0: Las noticias de las 9 de la mañana.
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0: Muy buenos días. Más del 70% de cuota de pantalla, 12 millones de telespectadores, casi 17 millones en algunos momentos del partido. Récord de audiencia de Televisión Española. La victoria de España sobre Portugal en el Mundial de Fútbol es lo más visto en la televisión desde la Eurocopa de 2024. Alerta roja en Aragón, Cataluña y sur de la Comunidad Valenciana, en la Ribera Alta, donde se esperan hasta 44 grados. En una de cada 8 estaciones que la EMET tiene repartidas en todo el territorio, se superaron los 40 en la jornada de este lunes, la peor de la segunda ola de calor. Hasta el viernes no van a empezar a descender los termómetros. Más de 30.000 vecinos confinados en la provincia de Barcelona por los incendios de Semenat en el Vallès Occidental y el de la comarca de l'Anoia, aunque este ya ha quedado estabilizado. España, Pedro Sánchez se prepara para soportar la presión de Donald Trump, que desde hace un año, desde que el gobierno se descolgó del acuerdo de la Haya para aumentar el gasto militar hasta un 5% del PIB, no ha dejado de amenazar a España. Cumbre de la OTAN hoy en Ankara, en Turquía. Los hogares que arrendan más de una vivienda cuentan con una renta mediana de 80.000 euros, casi 4 veces superior a la que tienen los inquilinos, según un informe del CSIC. La selección española de fútbol va a tener que regresar a Los Ángeles para disputar a Bélgica el pase a las semifinales el próximo viernes a las 9 de la noche. De nada le sirvió a Estados Unidos el peligroso precedente de que la FIFA y su presidente Infantino, a petición de Donald Trump, le quitaran la roja a su mejor jugador. La anfitriona fue vapuleada por los belgas al perder por 4-1. Para Estados Unidos, el fútbol sigue siendo un querer y no poder.
2: Último minuto, una locura, la verdad que, no sé, San Fermín me protege o algo, pero cada vez que hay un día 6 o cerca de las fiestas tengo esa suerte.
0: El pamplonés Miquel Merino, de nuevo autor de un gol histórico en Stuttgart, en Alemania, nos metió en las semifinales de la Eurocopa que ganamos hace 2 años, y ayer en Dallas, en Estados Unidos, su tanto frente a Portugal saliendo del banquillo en el último minuto nos llevó a los cuartos de final del Mundial. Fue escuchar el chupinazo y a cuartos. Los Fuente Imbro estrenan los Sanfermines de este 2026 con un encierro rápido y emocionante, también bastante limpio, con un puñado de heridos por contusiones. Última hora del parte médico desde el Hospital Universitario de Navarra. Pachi Tiberio, buenos días.
3: Buenos días. 5 atenciones han sido las requeridas por este encierro, que ha sido muy tranquilo y veloz. 2:21. De esas 5 atenciones, 3 traslados al complejo hospitalario de Navarra. En los 3 casos, por traumatismos diversos. Ha dado el parte médico, además, en esta ocasión, este primer encierro de los Sanfermines 2026, el propio consejero de salud, Fernando Domínguez, quien además ha aprovechado para recomendar que nos hidratemos, porque estos Sanfermines van a ser muy, muy calurosos. Como decimos, encierro muy tranquilo este primero de los Sanfermines de este año.
0: Precaución y paciencia hasta el viernes. No nos va a dejar la segunda ola de calor del verano. Agencia Estatal de Meteorología, Luce Peda. Buenos días.
4: ¿Qué tal? Buenos días. Así es, mucha paciencia. Hasta el viernes no finaliza la ola de calor, pero sí que el jueves en el suroeste y en Canarias ya bajarán las temperaturas. El viernes bajarán en todo el país. Hoy martes se potencia todavía más el calor en el este. Muy atentos, se activan esos avisos de nivel rojo en el este de Aragón, Lleida y el litoral sur de Valencia, máximas de 42, incluso 44 en la ribera alta de Valencia. Sin embargo, hoy bajan las temperaturas en Galicia y el Cantábrico. Ayer una de cada 8 estaciones superó los 40 grados. Hoy también se superarán los 40 en muchas zonas. 43 se esperan en Córdoba, Zaragoza y Lleida, 42 en Logroño, Toledo y Badajoz, 41 en Huesca, Sevilla, Ciudad Real y Murcia y 40 en Madrid, Guadalajara y Cáceres. San Fermín es caluroso, llegando hoy a 39 grados y mucho calor en Pamplona toda la semana. Las noches también cálidas. Esta noche no hemos bajado de 29 grados en Tejeda, en la isla de Gran Canaria. Hoy, como novedad, tendremos tormentas por la tarde, especialmente en la cordillera cantábrica, Castilla y León, Guadalajara, Madrid y La Rioja. Tormentas localmente secas, pero también algunos chubascos, incluso con granizo. Es una información de AEMET.
0: La situación en las carreteras, Dirección General de Tráfico, Marta Míguez, buenos días.
5: Buenos días, pendientes de varios alcances. A esta hora en Tarragona, en la AP7 en Calafat, sentido Castellón, y en Valencia, en la A7 en Vétera, en este mismo sentido. También pendientes de un vehículo averiado que dificulta la salida de Madrid por la A4 en Pinto. Y tráfico lento a esta hora en las entradas a la capital, por la A1 en Las Tablas, A2 en Coslada, A4 en Butarque, A5 en Alcorcón y A6 en Torrelodones. En Zamora se complica la A6 en San Esteban del Molar, en sentido a Coruña, y en Cantabria la A8 en Colindres, hacia Castrudiales. Más dificultades en Barcelona, de entrada por la A2 y B23 en San Joan Despí, y en la AP7 en Barbera del Vallès, en ambos sentidos. Dificultades de entrada a Valencia por la A3 en Requena, en Málaga en su acceso por la A45 en Antequera, y también en Sevilla en su entrada por la A66 en Camas.
0: 9:05 de la mañana, 8:05 si nos escucha desde Canarias.
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22: Spanish line. Ah, the Spanish. The members of NATO. But not very good.
0: Los españoles pertenecen a la OTAN, pero no son muy buenos miembros. No se han portado bien y pronto aprenderán. Esta es la última amenaza del presidente de los Estados Unidos en Dakota del Norte el pasado jueves, pero han sido constantes, como cuando dijo que nos expulsaría de la alianza o que nos haría pagar con aranceles la negativa a elevar el gasto en defensa al 5% del PIB. Ese fue un acuerdo, recordamos, alcanzado por los aliados en la pasada cumbre de La Haya hace un año, del que se descolgó España. Y en la cumbre que empieza este martes en Ankara, el gobierno español se mantiene firme. En Moncloa insisten en que cumplimos sobradamente los objetivos de defensa sin tener que llegar a un nivel de gasto que pondría en peligro el estado de bienestar, Sandra de Miguel.
23: Sí, el gobierno mantendrá su posición y tirará de datos para defender que cumple con la OTAN por encima de la media de los aliados. España ha incrementado su gasto este 2026 hasta el 2% del PIB, el mayor en décadas, que se traduce en una inversión en defensa que ha crecido más de un 150%, hasta superar los 35.000 millones de euros. Unas cifras en las que Pedro Sánchez se apoyará para sostener que esa inversión es más que suficiente, aunque quede lejos del 5% que exige Trump, que continúa molesto con nuestro país. El gobierno también argumentará que España es el tercer aliado con más efectivos desplegados en misiones de paz y operaciones de seguridad fuera de su territorio, con casi 3.000 soldados, o que es el octavo que más apoyo económico da a Ucrania. Datos con los que tratar de contrarrestar un posible ataque del inquilino de la Casa Blanca, aunque esta vez hay más aliados díscolos. El Ministerio de Defensa ha defendido además la honestidad de España, que no se ha comprometido con un gasto que no puede cumplir como otros países. El ministro de Exteriores, José Manuel Álvarez, en las mañanas de Radio Nacional, ha apostado por la unidad, pero también por el refuerzo de la soberanía europea ante el giro de Estados Unidos.
24: Es importante que los europeos sepamos garantizar entre nosotros lo que antes podíamos hacer con Estados Unidos y que tal vez en estos momentos Estados Unidos ya no tiene la voluntad de garantizar como hasta ahora.
23: Álvarez no contempla la retirada de tropas estadounidenses de las bases de Rota y Morón.
24: Es una hipótesis que no existe. No se ha planteado ni se plantea. Por lo tanto, cuando uno es ministro de Exteriores se basa en hechos, no en política ficción.
23: Es el telón de fondo de una cumbre que comienza esta tarde con la cena oficial a la que asiste el presidente del gobierno, Pedro Sánchez.
0: La cumbre de Ankara va a estar centrada en el gasto militar, pero también en Ucrania, con el presidente Zelensky pidiendo baterías de misiles Patriot para defenderse y en medio de una brecha inimaginable. Hace unos años, entre Estados Unidos y la mayoría de aliados a los que Donald Trump no perdona que no le siguieran en la guerra contra Irán. En esta difícil situación, la misión del secretario general Mark Rutte, a que escucharemos este mediodía, es que la brecha no acabe en ruptura o, en todo caso, que no vaya más. David Vidueiro, enviado especial a Ankara, buenos días.
6: Buenos días. La coreografía está cuidadosamente medida para evitar el choque, para que Trump no tenga una excusa para enfadarse. En definitiva, para consolidar a Trump dentro de la OTAN. Eso es el objetivo de su secretario general desde el principio, así que ayer Mark Rutte ya volvió a dibujar una Europa que gasta más en defensa, en parte gracias a Trump. El factor Trump lo llamó. Los aliados exhibirán sus números para satisfacer al presidente norteamericano. Washington pasará revista, prepara premios y castigos, y Rutte quiere que los gobiernos europeos presenten aquí planes creíbles para llegar al 5%.
7: I expect nations to present clear, concrete and credible plans to reach that 5% goal.
6: Aunque el relato adulador de Rutte tiene sus puntos débiles, algunos países no llegarán al 2% este año. El uso de las bases norteamericanas en Europa genera fricciones. La idea es esconder todo esto bajo las alfombras, pero aquí está la principal incógnita de la cumbre: la actitud de Trump. Si la cumbre irá como la seda o Trump le incendiará. Por la mañana, foro de defensa, y se esperan grandes acuerdos y colaboraciones. También esperamos, como decías, a Zelensky. Ucrania quiere conocer la cifra final del apoyo militar de los aliados, que rondará los 70.000 millones este año y el que viene.
0: Gracias. Pedro Sánchez va a viajar a Ankara esta tarde para asistir a la cena de líderes ofrecida por el anfitrión Erdogan. El presidente del gobierno antes preside en unos minutos el Consejo de Ministros, que va a dar luz verde al objetivo de déficit público del 1,8% del PIB para el próximo año. La previsión es que el Congreso vote el próximo 14 de julio los objetivos de estabilidad presupuestaria y de reparto del déficit, contra el que votaron las comunidades del Partido Popular este lunes. Jornada importante en la investigación del caso Leire 10, declara el comandante de la Guardia Civil, Rubén Villalba, imputado por el caso Koldo y por las mordidas de las mascarillas. Asegura que la fontanera socialista le ofreció rehabilitarle a cambio de información comprometedora de la UCO, Elena Pernas.
8: Y Rubén Villalba comparece como testigo a petición de la Fiscalía Anticorrupción. En su declaración ante la Guardia Civil reconoció dos reuniones con la fontanera del PSOE en marzo del año pasado, en las que Leire Díez le habría ofrecido un puesto de asesor de la directora de la Guardia Civil a cambio de que le diera información para perjudicar a la UCO y así desacreditar investigaciones judiciales que afectasen al gobierno y al PSOE. Y como muestra de su poder, Leire alardeó de sus vínculos con los de arriba del gobierno y de tener acceso al WAN del gobierno, en alusión a Pedro Sánchez. Por aquel entonces, Rubén Villalba estaba suspendido de empleo y sueldo por su imputación en el caso Koldo, por facilitar presuntamente teléfonos desechables a la trama. Una de sus últimas imputadas, la directora de la Guardia Civil, Mercedes González, reconoció que Díez le pidió restituir en su puesto a Villalba, pero que ella no accedió. Hoy, por cierto, también declara Francisco Ortega, ex empleado de Correos, que acompañó a la fontanera en sus citas con Rubén Villalba. Y el viernes, la comparecencia más esperada, la de Cristina Narmona, presidenta del PSOE.
0: Un apunte judicial más. La jueza que investiga el apaleamiento de un muñeco que supuestamente representaba al presidente del gobierno, Pedro Sánchez, toma declaración este martes a 5 de los imputados. La causa fue archivada en febrero de 2024. En el juzgado de primera instancia se consideró que no hubo delito en la protesta, que lo más violento fue golpear a una piñata que en ningún caso se parecía al presidente del gobierno, pero la Audiencia de Madrid acordó reabrir la causa al estimar un posible delito de amenazas contra Pedro Sánchez. Los hechos que se investigan se produjeron en las protestas contra la ley de amnistía que se llevaron a cabo en la Nochevieja de 2023 frente a la sede del Partido Socialista en la calle Ferraz. Incendios con temperaturas extremas, el aire caliente, seco, el viento, no hay tregua para los equipos de extinción. La situación más preocupante en Cataluña, donde el gobierno ha tenido que pedir la ayuda de la UME. Con varios incendios a la vez, los más relevantes afectan a la provincia de Barcelona, a Sentmenat, en el Vallès Occidental, y a la comarca de l'Anoia. Este último acaba de quedar estabilizado, lo que ha permitido levantar el confinamiento de miles de vecinos. Última hora, Ana Puyol, Barcelona, buenos días.
10: Buenos días, y estamos pendientes de la evolución de los incendios que siguen quemando en Barcelona. Continúa sin control el de Sentmenat, donde se han confinado cerca de 7.000 vecinos de 7 urbanizaciones y núcleos urbanos. Preocupa especialmente el flanco derecho de este incendio, que podría dirigirse hacia Montserrat. Hace casi una hora se ha dado por estabilizado. Por otro lado, aunque sigue fuera de control, el incendio en La Noya, que, como decías, afecta a unas 400 hectáreas. Esto ha permitido levantar el confinamiento de los casi 33.000 vecinos afectados, excepto un centenar de una urbanización. Los bomberos, con el apoyo de la UME, trabajan a contrarreloj para controlar esos incendios.

0: y restricciones en 6 espacios naturales.
1: Gracias. Preocupación también en Grazalema, en Cádiz. Vaya año llevan allí. Fueron la zona cero de las graves inundaciones producidas por las fuertes lluvias del pasado mes de febrero y ahora el fuego que mantiene a una parte de sus vecinos fuera de sus casas. Desde Cádiz, Jesús Lomichar, buenos días.
2: Buenos días. Hay una evolución favorable de ese incendio, lo que permitió anoche regresar a casa 92 vecinos evacuados por precaución. Sigue desalojado un hotel y algunos alojamientos rurales. La evolución favorable también ha permitido reabrir una de las dos carreteras cortadas. Antonio Sanz, consejero de Emergencias de la Junta.
3: Todo apunta a una evolución muy favorable. Se ha avanzado mucho durante la tarde y noche y desde luego somos bastante optimistas.
2: Sigue cortada la A372 hacia Ronda. El incendio dentro del Parque Natural de Grazalema tiene un perímetro de 222 hectáreas, aunque con zonas dentro no quemadas. El Pinsapar cercano no está en peligro. Durante la noche han seguido trabajando 60 efectivos y 5 autobombas. Ayer se llegaron a movilizar hasta 21 medios aéreos y 160 agentes.
1: Gracias. Mejora también la situación en Castellón, en el incendio de Soneja, que podría darse por controlado en las próximas horas. Los vecinos de Azuévar ya pueden volver a sus casas. Ahí junto a ellos está nuestro compañero Eloy Martínez. Eloy, buenos días.
4: Hola, buenos días. Efectivamente, los primeros vecinos de Azuévar han llegado ya a sus casas después de que a las 8 de la mañana se les haya permitido el realojo. Han pasado dos noches fuera de sus hogares por un incendio que ya está estabilizado y que ha quemado más de 180 hectáreas del Parque Natural de la Sierra de Espadán. El fuego se ha quedado a las puertas del núcleo urbano de esta pequeña población del interior sur de la provincia, encontrado con la Guardia Civil regulando el acceso y a la Unidad Militar de Emergencias desmontando todo el dispositivo. Los alojados estaban agradecidos por su trabajo.
5: Simplemente es la zona de montaña de ahí y la de atrás, que es el Marós, que son, en fin, Monte Bajo, Cuatro Pinos y Monte Bajo.
6: Pues la verdad que da un poco de impresión porque ves que hay gente que se preocupa por, pues eso, por el bienestar de los ciudadanos.
7: Sí, acabo de llegar ahora mismo y es verdad que la sensación que da la Guardia Civil y los bomberos en la rotonda es una sensación de seguridad, de que aunque te mandan fuera de casa, por lo menos pues que hay gente que se preocupa y controla tu casa.
4: 7 unidades terrestres de bomberos siguen trabajando sobre el terreno. El incendio, como decíamos, está estabilizado.
1: Evolución favorable también del incendio de Ribota de Sajambre en León. Fue desconfinado.
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Saludos para todos, amigas, amigos, oyentes de Radio Laredo. Muy buenos días. Arrancamos aquí y ahora nuestro programa Magazine a toda vela en este martes 7 de julio de 2026. Bueno, ya sabéis, pues la cantinela habitual 7 de julio, San Fermín. Venga, pues felicidades a los que se llamen así, a los pamplonicos, pamplonicas y a todo el mundo que celebre el Santo de los Toros por excelencia en nuestro país con esa fiesta tan famosa en el mundo entero a la que algunos no hemos ido nunca. Ya lo siento, me he perdido. Todavía me queda tiempo en esta vida para ir a San Fermín alguna vez, a ver si es verdad que es tan como lo pintan. Muchos habréis visto el encierro esta mañana, otros no lo hemos visto. Muchos vimos ayer el partido de fútbol, otros no lo visteis. Bueno, pues así es la vida. Cada uno elige, lógicamente, su destino, sus apetencias y las cosas que le gustan en un momento dado o en otro. Venga, pues es la maravillosa libertad que tenemos de elegir ese tipo de cuestiones. Venga, pues vamos a por el día de hoy, en el que va a haber muchos barcos. Vamos a hablar de barcos, de modelos navales sobre todo, porque este próximo fin de semana se pone en marcha la exposición y se desarrolla el ciclo de conferencias o parte del ciclo de conferencias de la Asociación Amonaval en nuestra villa. La exposición va a ir en el espacio de arte

Casa de la Villa, en el antiguo ayuntamiento, en su planta baja, y vamos a tener ahí a pie de calle pues unas decenas de modelos navales para disfrutar y para enseñar también a nuestros pequeños. Es una auténtica, son auténticas joyitas, ya sabéis que todos son hechas a mano, únicos y exclusivos, con materiales pues tradicionales, incluso algunos pues se ciñen a la absoluta realidad, ¿no?, de lo que era, en este caso, a una escala muy superior en origen. Pues todo este tipo de actividad. De ello nos han venido hablando en estas últimas décadas los integrantes de Amonaval, y hoy va a estar aquí con nosotros el presidente, el actual presidente de la asociación, Marcos Pérez Domingo. Venga, pues con él hablaremos largo y tendido sobre esta iniciativa y sobre su presencia un año más. Y sobre todo también para invitarnos a las conferencias, a las charlas que auténticos expertos, no solo en el mundo de los modelos navales, sino también en el mundo de la marinería, del ejército y otra serie de cuestiones que nos plantea Amonaval, pues cada temporada pues se van a ofrecer, insisto, este próximo fin de semana. Que nada, que nos lo destacará nuestro invitado en esta mañana. A ver si podemos hablar también con Alberto Gómez, que es el responsable de Excursiones Marítimas Santa Clara de Asís, y para hablar de otro barco, en este caso uno que han adquirido para los peregrinos, para cruzar el paso entre Laredo y Santoña en estas últimas fechas, y además es que ha recibido el apoyo, el impulso de los fondos europeos que gestiona el Grupo de Acción Costera Oriental de Cantabria. Sería bueno, pues otra reseña importante en esta mañana. Luego pues tendremos nuestras secciones habituales, iremos a la playa para conocer el estado de las banderas, que presumiblemente hoy no van a tener tampoco ningún contratiempo, nuestras noticias, que nos traerá lo mismo que la agenda nuestro compañero Tomás Rivero, hablaremos de deportes, visitaremos también la comarca, dejaremos que los pueblos de nuestro entorno nos envíen comunicaciones en torno a actividades y festejos y otra serie de cuestiones que nos llegan desde los municipios de nuestro entorno más inminente, más inmediato, y así pues en líneas generales irá discurriendo la mañana. Venga, pues es martes 7 de julio, son las 9 de la mañana y 21 minutos y tenemos ahora mismo 23 grados maravillosos y estupendos de temperatura en la calle. Seguro que todos habéis hecho lo que yo, refrescar un poco la vivienda en esta madrugada, con esos 20-21 grados a los que ha bajado el termómetro y con esos 24-25-26 que tenemos metidos en las casas y que asfixian, agobian, 27 en algún caso. Los mal aislados ya, incluso si están bajo techo, pues igual han superado ayer los 30 grados, porque fue la temperatura máxima, 31, que marcó el termómetro a eso de las 7 de la tarde, acumulándose durante todo el día, ya prácticamente a la 1:30, a las 2, cuando cerrábamos nuestro programa en directo, teníamos 30 grados en la calle y de ahí no bajó hasta bien avanzada la noche. Pues nada, que algunos vimos el partido en la calle y lo disfrutamos en manga corta, en pantalón corto y bueno, pues una auténtica gozada. Más bien por la noche que por el día, 31 grados telita, ¿eh? Como te esté pegando el sol encima, pues hay que estar muy preparado para soportar semejantes temperaturas. Y eso aquí, porque no os digo que en el alto, en las Cárcovas, ya sabéis, 34, toda la tarde, toda la tarde. Da igual que te pusieras a la sombra, que al sol, que vamos, que era mucho más asfixiante. La mínima esta pasada madrugada ha bajado hasta los 20 y el viento máximo ayer fue de madrugada, en torno a las 8:20 de la mañana. Tuvimos hasta 32 kilómetros por hora de fuerza de ese viento del oeste que nos acompañó, luego girando al noreste en la jornada de ayer. Hoy tenemos nubes bajas en el litoral que ahora mismo dominan el ambiente, dándonos un aspecto de nublado más que de cielos despejados, pero arriba, a nada que superas los 200 o 300 metros de altitud, está completamente despejado. Esa nubosidad se va a cambiar conforme avance el día por nubosidad de evolución durante las horas centrales, que picará más hacia el sur que hacia el norte, ¿no? Bueno, pues lo veremos, a ver hasta dónde nos afecta. En principio no nos va a afectar con chaparrones o con tormentas aquí en la costa, va a ser más bien en el interior. Las temperaturas afortunadamente van a descender, máximas de 27, 28 hoy para Laredo y las mínimas en torno a 20 y viento del oeste y noroeste.
Vale, pues esa es la reseña principal de este martes 7 de julio. Oleaje débil en la mar, entre 20 y 40 centímetros de altura de ola, temperatura del agua 21 grados y las mareas tienen el siguiente registro. Vamos camino de la pleamar, que va a ser a las 10 y 6 minutos, y la siguiente bajamar a las 4 y 12 minutos de la tarde. Hemos comenzado el día con un coeficiente de mareas de 57 y lo acabaremos en 55. El índice de radiación ultravioleta es muy alto, está en 8 para la jornada de hoy, no hace falta deciros nada más. Y bueno, pues contaros el tiempo de mañana y de los próximos días. Mañana, muy parecido a hoy, con intervalos de nubes bajas, temperaturas en ligero descenso, afortunadamente hasta 25 de máxima para el miércoles, 18 grados de mínima, con viento del oeste y noroeste en el litoral. Un día de alivio, la jornada del miércoles. Y bueno, pues las próximas fechas, los próximos días de cara a vivir el fin de semana, pues la cosa no va a ir a peor, si, bueno, dependiendo, ¿no? El jueves y el viernes días cálidos con algunas nubes, 24, 25, 26 de máxima en ambas jornadas, y el fin de semana vuelve el calor, con termómetros casi en 30 el sábado y más de 30 el domingo. Y es que no es solo el domingo, es que toda la próxima semana va a ser de nuevo de días de 32, 33 grados. El lunes no tanto, pero sí el martes, miércoles, jueves de la próxima semana, con un refresco ya para el fin de semana del viernes, sábado y domingo, 17 al 19 de julio. Bueno, pues si estabais esperando lluvia, no la esperéis, porque de momento nada, nada de nada. Prácticamente, pues por lo menos hasta la última semana del mes de julio. Verano a tope. No guardéis para agosto. Decir aquello de que hace muy bueno julio, playa, playa y playa, ¿vale? Porque agosto ya veremos. Esa es una moneda al aire. Quiero decir que no, ya iré a la playa en agosto, ya me iré, bañaré. Sí, sí. Dejarlo pasar, ya veréis. Luego igual se nubla y nos tira 3 semanas nublado y aquí no avanza nada. Luego igual llega agosto y es peor. Peor en el sentido de que hay más olas de calor y más. Pero vamos, que no desperdiciéis julio y su bonanza meteorológica, que está asegurada para las próximas 2 semanas. No vaya a ser que luego os quedéis con las ganas, ¿eh? Vale, pues esta es la referencia meteorológica para estas próximas horas y jornadas. Bastantes nubes hoy, mañana, incluso el jueves y viernes, y luego ya el fin de semana vuelve a despejarse y vamos a tener un fin de semana tórrido de nuevo. Vale. La farmacia de guardia para esta próxima noche es la de Fátima de la Fuente, que está en la calle Marqués de Comillas de Laredo, aquí en la Alameda Miramar. Y de pesca pues no hay nada. Puedo contaros que he estado echando un vistazo a la mar, a ver dónde anda la flota de bonito, y hay, digamos, dos lugares. Un grupo importante de los barcos de Santoña, Laredo, Colindres, están a 125 millas al norte de Santander, bueno, tirando un poco hacia el oeste. Ahí he encontrado a la Aitana, el Panelo o el San Antonio Berría, que ayer vendió en Laredo, ya está allí ubicado. En esos 125 millas pues son aproximadamente 10, 12 horas de navegación, poco más o menos, ¿eh? Yo lo digo desde el más absoluto desconocimiento. Y otros barcos, como el Chisu, por ejemplo, se encuentran más al noroeste, a unas 175 millas al norte de Gijón. Bueno, pues a ver si encuentran bonito y de los grandes, ¿eh? Está muy lejos el bonito este año y eso pues es mala señal para la flota de bajura, porque hasta allí no pueden ir, y si no se acerca aquí a la costa pues van a seguir pagando los daños ya acumulados de la falta de verdel, por ejemplo, de la costera del verdel, ¿no? Pues una pena. Bueno, ayer ya os contábamos que hubo dos barcos, uno de casa y otro de fuera, el Berría, que os acabo de citar, que vendieron 64.000 kilos de bonito de pulso en la lonja de Laredo, y otros dos de artes menores o de bajura, pues dejaron 1.000 kilos de cacea también en la lonja Pejina. Venga, pues nada, que son las 9 de la mañana y 28 minutos, estáis todos saludados y vamos a por nuestro magazine a toda vela de esta jornada en el 107.9 de la FM y radiolaredo.com. Ahora mi compañera Rosa nos cuenta cómo vienen las noticias de los periódicos en Cantabria y, entre otros, pues hablan del triunfo de España sobre Portugal.

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0: Venga, pues son las 9 de la mañana y 31 minutos y Rosa está ya con los periódicos en la mano. Buenos días.
1: Muy buenos días, Noé.
0: Venga, pues cuéntanos cómo viene la jornada periodística en Alerta y el Diario Montañés.
1: Bueno, pues hoy podemos decir que es un día de fiesta. Están nuestros amigos navarros y toda la gente que se ha acercado a ellos de celebración de sus primeras horas de las fiestas de San Fermín y la fiesta en general por el gol de anoche, ese Portugal 0, España 1, que se escuchó a eso de las 11 menos 5, pues también en todo Laredo, ¿no? De las muchísimas personas que estaban viendo ese partido de la selección frente a la selección española frente a la selección portuguesa. El diario Montañés recoge precisamente ese triunfo de España, Portugal 0, España 1, y relata Merino y a cuartos. España se impone en un duelo ibérico igualado con un gol del jugador navarro en el minuto 91. Y ese es el momento que recoge el diario Montañés, la celebración del propio Mikel Merino, que está, bueno, pues eufórico en esa imagen después del gol que marcó a Portugal y que supuso el pase de España a cuartos de final del Mundial. Bueno, pues un eufórico Merino que celebra ese gol. El diario nos refleja también en su primera página un acuerdo que los propios hosteleros han calificado de histórico. Hostelería y sindicatos pactan una subida salarial del 16% hasta 2029. El acuerdo incorpora avances sociales relevantes relativos a los descansos, las pagas extraordinarias o la antigüedad. Los firmantes buscan cambiar la imagen del sector para acabar con el problema de la falta de personal. Y han alcanzado ese acuerdo pues rubricado, como decimos, en el día de ayer. También es inevitable hacer referencia a la meteorología en la jornada de ayer. Nos dice el diario otro lunes tórrido y nos indica las temperaturas en varios puntos de Cantabria, desde los 40,1 grados en Tama a los 36,1 grados en Torrelavega. Por el medio, 39 grados en San Felices y 36,8 en Santander. El calor asfixia a Cantabria de nuevo, nos dice este artículo. Este titular de primera página del diario Montañés, que también nos habla de Fomento, que cambia la obra de la Engaña dos veces en un día y sube el coste un 44%. Begoña Gómez podrá ir a Londres a la graduación de su hija, pero no a la OTAN. Es otra de las noticias que nos ofrece el diario Montañés, que ya en su segunda página de la jornada de hoy vuelve sobre ese acuerdo de hostelería y de los sindicatos. Hostelería y sindicatos acuerdan la mayor subida salarial del siglo. Así lo reflejan, el 16% hasta 2029. El convenio con mejoras sociales persigue cambiar la imagen del sector para acabar con la falta del personal. Desde la Asociación de Hostelería Eduardo Lamadrid manifiesta es un convenio para los trabajadores y empresarios y también para el futuro económico de la región. Desde el sindicato UGT, Javier González añade es un acuerdo histórico. Después de meses de negociación hemos conseguido mucho. Y Jonathan Vargas, de Comisiones Obreras, indica la valoración es positiva, pero queríamos conseguir más mejoras para los trabajadores. Lo más destacado, dice el artículo del diario, son las 20.000 personas que trabajan aproximadamente en el sector de la hostelería en Cantabria, básico para la región, 20.000 personas. Urgencias de Sierrallana exige refuerzos médicos. Dicen, estamos desbordados. El sindicato médico denuncia que solo hay dos sustitutos para todo el verano y un apoyo de 4 horas desde el 15 de julio. Y señalan que es insuficiente. Página también dedicada a la información de Fomento, que cambia la obra de la vía de la Engaña dos veces en un solo día y sube el coste un 44%. El plazo para acabar los trabajos y no perder los fondos europeos terminó el pasado 30 de junio. Habla este artículo del sobrecoste de ese proyecto, de esa obra. Los documentos reconocen un retraso en el proyecto del albergue que precisará una nueva financiación. Habla de los 3.300.000 euros que fue fue el precio con el que se adjudicaron los trabajos en octubre del año pasado y los 4.800.000 euros, que será el coste final de la obra tras los cambios añadidos en los últimos días. Nos ofrece este periódico también esa referencia a las altas temperaturas de nuevo que hemos alcanzado ayer en Cantabria. Cantabria se asfixia de nuevo a 40 grados, titula el diario. La EMET asegura que, pese a los termómetros disparados, no se cumplen los parámetros para que se considere una ola de calor, que, como saben, bueno, pues además de las altas temperaturas, tiene que ser unos cuantos días prolongado en el tiempo y una extensión de territorio pues más allá de una única comunidad autónoma. Por eso no llegan desde la EMET a definirlo, según sus parámetros, como ola de calor, pero sí como altísimas temperaturas en la jornada de ayer. El diario nos habla del promotor del macrocentro de datos, que es optimista con el futuro del proyecto. Arasti critica la demora del gobierno central en las autorizaciones y pide que los permisos de conexión a la red se den con criterios objetivos, explicaba el consejero, que ayer participaba en una de las actividades de la Universidad Menéndez Pelayo. Una mujer acaba en prisión tras robar el móvil a una menor en Bezana. La Guardia Civil localizó a esta mujer que, bueno, pues eso, robó el móvil a una menor. El puerto renueva la flota de vehículos del Servicio de Policía Portuaria, se lo ha estimado la Autoridad Portuaria de Santander. Y detienen al abuelastro de una niña de 6 años por abusar de ella. El hombre fue sorprendido realizando tocamientos a la menor en una parada de autobús de la calle La Gloria, en Santander. En libertad, el detenido por la agresión con arma blanca en las fiestas de Cueto. Y también nos indica este periódico que ANTA asume el reto de la audiencia con un alegato por la justicia independiente. En la toma de posesión del nuevo presidente, el nuevo presidente lanzó mensajes para defender la labor del juez y recordar la falta de medios. Se hunde en La Coruña el María Estefanía, un barco de Laredo que estaba en desuso. El barco de Palangre, el María Estefanía, con base en el puerto cántabro de Laredo, se ha hundido este lunes en la dársena de Ribeira, en La Coruña, y obligó a los guardacostas de Galicia a desplegar barreras anticontaminación por el hundimiento de este barco que tenía, bueno, pues su base en Laredo. La Universidad de Cantabria reivindica la actividad física y el entorno natural como parte de una formación integral. La rectora Conchi López y miembros del equipo de gobierno participaron en un curso de surf en Suances para poner en valor la promoción de los hábitos saludables. Y bueno, pues ahí está la rectora y varios de los miembros de su equipo participando en esta iniciativa, pues hablando de la formación física y el entorno natural como parte de también de a incorporar a la formación integral, explicaron ayer. Cuenta atrás para la Semana Grande en Santander. Ya están las casetas colocadas, las jaimas que se ubican en la Plaza de Pombo, clausurada desde el pasado mes de mayo, las que estaban en Plaza Pombo, se han instalado finalmente en los jardines de Pereda. Afectados por el cierre del parking de Pombo, critican que no haya una solución clara, dicen los vecinos, con plaza en el aparcamiento subterráneo, están disconformes con las gestiones del ayuntamiento y de la concesionaria, critican eso, que no hay una solución clara al cierre de ese espacio, que entre otras cosas es un parking. Los autillos preparan su vuelo hacia Guinea, nos habla este periódico de la organización SEO BirdLife, que anilla a los pequeños búhos, a estos autillos, criados en cajas nido en diferentes puntos de Santander y que emprenderán su viaje en los próximos días. El estado crítico del edificio de Baldomero Iglesias exige otra actuación en la fachada. Es un edificio de los de Torre la Vega. El fuerte deterioro obliga a contratar otro proyecto de 400.000 euros para el inmueble, abocado como mínimo a 3 meses más de trabajo y de andamios. pinta tras el litigio en la obra de las VPO. No quiero paralizarla. El constructor Gervasio Pinta es el que hace esa declaración. Otra información también en torno a la fiesta y suelta de palomas para celebrar un siglo de la primera foto de las danzas de Thanos. Un centenar de aves volaron sobre el Prado de Santana para conmemorar la historia y homenajear a los miembros de la agrupación ya fallecidos. Celebraban el primer siglo de esa foto de las danzas de Thanos. Otras informaciones también en torno a la red de desarrollo rural que reunifica los centros de visitantes de Campó. Tras 3 años de papeleo se logra un acuerdo que mejorará la gestión y acaba con la incertidumbre laboral de los trabajadores. Por su parte, Campó de en medio ratifica al nuevo pedáneo de la localidad de Cervatos. El astillero vuelve a la carga y pide que el Carmen sea reconocida como fiesta regional. Junto a Camargo, llevan años reivindicando que se implante esta fecha en el calendario, pero el gobierno de Cantabria no lo ha contemplado. Siguen pidiendo, tanto astillero como Camargo, que el Carmen sea fiesta regional. Piélagos proyecta una infraestructura peatonal y ciclable de 22 kilómetros. Nos ofrece este rotativo también un viaje por otros puntos de la región, en este caso por la zona del Camino de Liébana. El origen olvidado del Camino Lebaniego. Hablan de una reivindicación para reconocer ese origen. Desde el astillero parte una senda de peregrinación que con el tiempo ha perdido su símbolo de procedencia. Por eso hablan de ese origen olvidado de esa parte del Camino Lebaniego. Dicen que no queremos perder este origen en el astillero, por eso no vamos a dejar de investigar ni de documentarnos. Lo dicen desde el astillero, grupo de amantes de la historia y también del seguir o de realizar el Camino Lebaniego desde astillero, fíjense. Protesta para pedir el cierre del aparcamiento de Ollambre. Lo ha realizado la plataforma Salvar Ollambre. Y también nos indica el diario el fallecimiento de Eutimio Martino, que era el cronista oficial de Camaleño, ha fallecido a los 101 años de edad. El religioso, que obtuvo numerosos reconocimientos en vida, destacó por su labor investigadora de la historia de Liébana. Tenía varias investigaciones y varios libros sobre la historia de esa parte de nuestra región. Referencias también a la actualidad nacional, internacional, el resto de las secciones del diario Montañés que pueden consultar habitualmente. Y si nos fijamos en la página de deportes, nos indica el diario Montañés, bajo el epígrafe a cuartos de final, 16 años después, habla evidentemente del Mundial de Fútbol, a cuartos tras ganar a Portugal como en Sudáfrica, dice de forma optimista el titular. Un gol de Mikel Merino en el añadido da la victoria a España, que fue mejor en un duelo ibérico igualado y muy táctico. 0-1 el resultado final de ese encuentro, en el que disputó en el estadio de Dallas con casi 71.000 espectadores viendo ese partido entre las selecciones portuguesa y española. Y señala el artículo cómo aspecto clave, una decisión. A Luis de la Fuente le funcionaron los cambios y España fue más profunda en la recta final. Y al final, se decidió con ese único gol en el partido. España se agarra a su gen competitivo. La Roja sale vencedora en el pulso táctico ante Portugal porque tuvo más fe en sus posibilidades, dice otro de los artículos del diario que pueden ver hoy en sus páginas dedicadas a la actualidad deportiva. Y la última del diario nos habla, como pueden imaginar, de la fiesta de San Fermines. El chupinazo desata la locura. Clean, Jean-Louis Fernández y Araceli Sergio Aguilera prenden en Pamplona la mecha que da inicio a los Sanfermines. Lo hicieron ayer coincidiendo con las 12 del mediodía, arranque oficial, la víspera de este San Fermín, de este 7 de julio, en la celebración del chupinazo que realizan los pamploneses y sus acompañantes, pues justo un día antes. 9:45, casi 46 minutos de esta mañana, seguimos en Radio Laredo, en breve les contamos las noticias de alerta, pero antes un pequeño paréntesis para recordarles otras cosas de este martes.

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2: Primera del periódico Alerta de este martes, de este 7 de julio, que dice que Cantabria exige más margen de gasto para garantizar los servicios públicos. La región reclamó a Hacienda flexibilizar las reglas fiscales y aumentar el margen de gasto autonómico. Galicia y Valencia cuestionaron el reparto de los recursos. Por su parte, los ayuntamientos exigen voz en la reforma de la financiación autonómica. Habla también este periódico de Jaime Anta, que reclama más jueces al asumir la audiencia provincial. Jaime Anta tomaba ayer posesión como presidente de la Audiencia Provincial de Cantabria y ese es uno de los momentos que recoge Alerta en su primera página de este martes. En información económica, la hostelería pacta una subida salarial del 16% hasta 2029. La hostelería de Cantabria firma un convenio 2026-2029 con una subida salarial acumulada del 16%, mejoras laborales y sociales y medidas para atraer talento, reforzar el empleo estable y garantizar estabilidad en el sector. Begoña Gómez podrá viajar al Reino Unido, pero no a Ankara. Un juez autoriza a la mujer del presidente del gobierno a viajar a Londres para la graduación de su hija, pero le prohíbe acudir a la OTAN, a la cumbre de la OTAN en Turquía. La región encara un cambio de tiempo tras una jornada de calor extremo. Las autorizaciones de residencia concedidas alcanzó las 10.159 durante 2025. Reclaman recuperar 90 bicicletas y mejorar el mantenimiento del Torrebici, el servicio de Torrelavega. Y en la información de región, Novales prepara la transformación de su campo de fútbol. En la actualidad del mundo, Hamás disuelve su gobierno en Gaza, pero Israel desconfía de sus intenciones. Y también nos anuncia Alerta hoy que Javi Castro deja el Racing y ficha por el Cádiz. El deportista ha estado 2 años en el equipo santanderino y se va ahora con un contrato a Cádiz de otras 3 temporadas. Primeras páginas de Alerta que hablan del nombramiento de Jaime Anta, que defiende una justicia independiente y con plazos razonables. El nuevo presidente de la Audiencia Provincial, Jaime Anta, apuesta por modernizar la organización judicial, reforzar la transparencia y mejorar los medios disponibles para ofrecer resoluciones en plazos razonables. Defiende una justicia independiente y eficiente, así lo explicó el presidente de la Audiencia Provincial, que ayer tomaba posesión de su cargo. Buruaga defiende seguir mejorando la administración de justicia. La presidenta cántabra asistió a esta toma de posesión de Jaime Anta como presidente de la Audiencia Provincial de Cantabria. El futuro del servicio postal llega al Parlamento cántabro. El Partido Popular reclama reforzar correos, cubrir las vacantes y garantizar el servicio postal mediante una iniciativa parlamentaria en Cantabria. El PSOE critica la reducción de camas en Valdecilla, el PSOE de Cantabria. E indica también que Cantabria tramitó 10.159 documentos de residencia. La costa cantábrica espera de nuevo a los viajeros del tren. Renfe recupera los trenes playeros con destinos costeros y adapta varios recorridos. Renfe, que ha puesto en marcha de nuevo este servicio el pasado 1 de julio. El calor aprieta en Cantabria con máximas cerca de los 40 grados. Tama registra la temperatura más alta de Cantabria con 39 grados y medio. Habla de las altas temperaturas, especialmente en el interior de la región, y del aviso amarillo para hoy martes, previsión de la EMET, que indica esa disminución del nivel de riesgo en la comunidad, que pasará en este caso a nivel amarillo por calor, y también en la zona montañosa de nuestra región por la previsión de tormentas. Altamira busca abrir una nueva etapa para la economía tecnológica. El Gobierno de Cantabria destacó la inversión prevista para el campus Altamira y solicitó su inclusión en la planificación eléctrica estatal, mientras los inversores reiteraron su compromiso con la comunidad. Joan Roca sitúa la cocina como puente entre memoria e innovación. La Universidad Internacional Menéndez Pelayo inauguró un encuentro con el Plan Internacional de la Gastronomía Española con la participación de Joan Roca y representantes institucionales para analizar el papel estratégico del sector de la gastronomía de nuestro país. El detenido por la agresión en Cueto queda en libertad. El juzgado ha dejado en libertad, sin medidas cautelares, al detenido por la agresión ocurrida durante las fiestas de Cueto en Santander. Arrestado por hurtar móviles, un reloj y llaves. Un arresto que efectuaron agentes de la Policía de Santander. Investigan el robo del móvil a una menor. Han detenido. Ha ingresado en prisión por estos hechos una mujer de 39 años que al parecer robó el móvil a una menor. Más datos también en torno a que cae en el puerto un fugitivo buscado por Irlanda. La Policía Nacional ha detenido en el puerto de Santander a un hombre sobre el que pesaba una orden europea de detención y entrega con fines de extradición emitida por la autoridad judicial de Irlanda por delitos de robo y fraude. El anillamiento permitirá estudiar la migración de cuatro autillos. Santander ha anillado cuatro polluelos de autillo europeo nacidos en una caja nido para identificar cada ejemplar y recopilar información científica sobre migración, reproducción y supervivencia de esta especie. Reclaman explicaciones por el depósito de basura en Candina y una moción propone transformar el túnel de Puerto Chico. El grupo regionalista en el Ayuntamiento de Santander pide esa transformación. Cae la rentabilidad de la vivienda para alquilar en Capital Cántabra. La rentabilidad bruta de la vivienda en alquiler en Santander descendió un 4,6% en el segundo trimestre de este año, mientras los locales comerciales continúan siendo el activo inmobiliario más rentable. Y el puerto, la Autoridad Portuaria de Santander, moderniza los vehículos de su policía portuaria. En Torrelavega, el Partido Popular exige más bicicletas y mantenimiento para el Torrebici, el servicio de bicicletas de la capital del Besaya. El nuevo conservatorio encara su fase de ejecución también en esa ciudad y en Novales contarán con un campo de fútbol de césped artificial. Fomento, adjudicado por 842.266 euros, la remodelación del campo de fútbol de Novales con césped artificial y también nuevas instalaciones. Campo estrena nuevo modelo de gestión en sus centros de visitantes y la tradición del Carmen busca un lugar en el calendario regional. Se lo comentábamos antes. El Ayuntamiento de Astillero ha reiterado su petición para que la festividad de la Virgen del Carmen, que se celebra el 16 de julio, sea reconocida como fiesta regional de Cantabria. Y se suman pues a esa petición también, lo han hecho o lo hicieron en su momento desde el Ayuntamiento de Camargo, asimismo. El Gobierno recuerda las ayudas de la PEPAC para industria agroalimentaria. Y en Piélago se impulsa una nueva edición de la Carrera Popular de Zurita, la 17ª edición de esta Carrera Popular Nuestra Señora del Carmen de Zurita, que va a tener lugar el próximo 16 de julio, con pruebas para todas las edades, premios, trofeos y la participación de corredores federados, pero también corredores populares. Los socialistas cuestionan el retraso en las obras de la carretera autonómica 500, si lo han detallado en su protesta. Y en las páginas de deportes, bueno, pues seguimos con la selección española. España pone en juego su hegemonía histórica, dice Alerta. El último precedente favoreció a Portugal en la Liga de las Naciones en 2025, por lo que ambos clubes llegan al duelo con cuentas pendientes. Así lo explica este artículo del periódico Alerta. Nos habla también, bueno, pues el resto de encuentros que han tenido lugar en estas últimas horas. Y sobre el Racing, nos habla, por ejemplo, de que el Racing espera que el proyecto del nuevo sardinero esté para noviembre. Así lo ha explicado Sebastián Feria. Y por su parte, Javi Castro sigue el camino de Santander a Cádiz. Estará en ese equipo, como decíamos antes, durante las próximas tres temporadas. La última página de Alerta está dedicada a un tema relacionado con la paleontología. Un cráneo escondido desde hace 15,9 millones de años desvela un nuevo depredador. El estudio, realizado en el yacimiento de Elskasots, permitió identificar una nueva especie de carnívoro extinguido que vivió hace millones de años. Trata de una investigación que ha realizado un equipo internacional de expertos que ha identificado esta nueva especie de anfisiónido. Así se llama la especie, que gracias al estudio de un cráneo descubierto hace tres décadas en el yacimiento que está en Subirats, en Barcelona, pues han encontrado una nueva especie de este animal carnívoro, evidentemente extinguido. 9:58 minutos. Avanzamos, continuamos en Radio Laredo. Un poquito de música antes de las 10 de la mañana, Noé, ¿qué nos sugieres?
3: Bueno, pues más que una música, un recitado de Antonio Machado, Señor, me cansa la vida, en la voz de Antonio Torre, con la Camerata Mundi San Martín. Venga, pues con ellos vamos acercándonos a las 10.
4: 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Tengo la garganta ronca de gritar sobre los mares. La voz de la mar me asorda. Señor, me cansa la vida. Y el universo me ahoga. Señor, me dejaste solo, solo con el mar a solas. O tú y yo jugando estamos al escondite, Señor, o la voz con que te llamo es tu voz. En todas partes te busco, sin encontrarte jamás. Y en todas partes.
5: Son las 10, las 9 en Canarias.
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5: Buenos días, última hora. Explosiones en Damasco que no han interrumpido la agenda del presidente francés Emmanuel Macron de visita en la capital siria esta mañana, Cristina Sánchez.
7: Sí, varias explosiones se han escuchado esta mañana en la capital siria y las columnas de humo son visibles en la ciudad, no lejos del hotel en el que Macron ha pasado la noche, de flagraciones de origen aún desconocido y que se han producido minutos después de que el presidente francés se dirigiera al Palacio Presidencial, un trayecto en el que, según el Elíseo, la comitiva no ha escuchado ninguna explosión. Emmanuel Macron es el primer dirigente de la Unión Europea en visitar Siria desde la caída de Bashar al-Assad y lo hace apenas unos días después de que un artefacto colocado en una cafetería de Damasco matara a una decena de personas.
5: Cumbre de la OTAN en Ankara, en Turquía, como telón de fondo las críticas de Donald Trump por la falta de apoyo a Estados Unidos en la guerra de Irán, entre ellos España, el único aliado que rechazó formalmente destinar el 5% de su PIB a defensa. En Radio Nacional, el ministro de Exteriores, José Manuel Álvarez, ha insistido en que Washington no se plantea retirar sus tropas de las bases españolas y frente a las exigencias de la Casa Blanca, Álvarez apuesta por impulsar un ejército europeo para reforzar a la Alianza Atlántica.
8: Un ejército norteamericano fuerte redunda en una OTAN fuerte. No veo por qué un ejército europeo, una seguridad común europea fuerte, no redundaría en beneficio de la OTAN. Así es como España lo ve. Vamos a trabajar por ambas cosas, por unidad y también por una seguridad común europea.
5: Estamos en Málaga. Identificada la víctima mortal de un atropello ayer en Mijas, es la menor noruega desaparecida en Puerto Banús esa misma madrugada, informa Laura García.
9: Sí, la Guardia Civil de Tráfico ha confirmado a Radio Nacional de España que la mujer que murió atropellada en la autovía 7 en el kilómetro 1027 a su paso por Mijas ayer, se trata de una menor noruega de 17 años cuya familia había denunciado su desaparición tras no saber nada de ella después de que se fuera a ver con otros jóvenes noruegos el partido de fútbol entre Brasil y Noruega del domingo por la noche a Puerto Banús, en Marbella. La Guardia Civil ha abierto una investigación para intentar localizar al vehículo que la atropelló. Se cree que pudo ser un vehículo de grandes dimensiones por la distancia que recorrió el cuerpo de la chica, aunque se desconoce qué tipo de vehículo. El suceso se produjo sobre las 5:20 de la mañana de ayer lunes. Hasta el lugar se desplazó la Guardia Civil de Tráfico y el 061, cuyos sanitarios solo pudieron confirmar el fallecimiento de la petón, ahora identificada como la menor noruega.
5: Más de 140 pateras han llegado a Baleares en lo que llevamos de 2026. Las dos últimas, a Formentera y al sur de Mallorca, con casi medio centenar de personas en las últimas horas. Desde Palma, Enrique Mas.
10: Sí, son dos pateras las llegadas a Formentera la pasada noche, según informan desde Delegación del Gobierno. Una con 23 personas fue localizada pasada las 8 en la línea de costa en la zona de Punta Roja de la Pitiusa Menor. La otra con 14 migrantes rescatada una hora más tarde a 40 millas náuticas al sureste de Formentera con la intervención de salvamento marítimo. Ya de madrugada, la Guardia Civil ha interceptado otra embarcación con 13 personas en la población de la colonia de San Jordi al sur de la isla de Mallorca. Las 50 personas que han arribado en las últimas horas a Baleares son de origen magrebí.
5: Hasta el viernes no nos va a alejar la ola de calor que mantiene a toda España bajo avisos por altas temperaturas con nivel rojo, peligro extremo en Aragón, Cataluña y Comunidad Valenciana por valores de entre 42 y 43 grados e incluso 44. Y otras 9 comunidades en naranja donde las máximas van a alcanzar los 40 grados. 10:04 de la mañana, 9:04 en Canarias. Ahora las noticias de su comunidad.
11: En Cantabria, junio ha sido el más cálido en la comunidad de los últimos 60 años, con 18,9 grados centígrados de media, de temperatura media, 3 grados por encima del promedio para este mes de la serie de datos de referencia 1991-2020, que es de 15,9 grados según el resumen climatológico mensual de la Agencia Estatal de Meteorología. La temperatura máxima media registrada ha sido de 24,6 grados, 3,5 superior a la media climatológica de la serie para este mes, mientras que la temperatura mínima media ha sido de 13,2, 2 grados y medio por encima. Sergio Fernández, delegado de la EMET en Cantabria.
12: Ha sido el mes de junio más cálido desde que tenemos registros en Cantabria, superando al junio de 2025, que había sido el más cálido hasta ahora. En concreto, ha habido una anomalía positiva de 3 grados por encima del promedio para el periodo de referencia que utilizamos, que es 1991-2020.
11: El Centro Botín inaugura este martes su duodécima muestra de cine y creatividad. Hasta el jueves se van a proyectar de manera gratuita 19 cortometrajes nacionales. La Las jornadas centrales serán mañana y el jueves en la Filmoteca de Cantabria, Mario Camus, y el anfiteatro del Centro Botín. Nacho Solana, coordinador de la muestra.
13: Por intereses de grandes distribuidoras y grandes productoras de largometrajes, no hay cabida en las salas de cine. Entonces, el espectador, para poder ver estas piezas, que tienen una calidad increíble, no estamos hablando de cine aficionado, estamos hablando de cine profesional, y el espectador que quiera ver este tipo de formatos solamente puede verlo a través de ciertas plataformas y de festivales.
11: Y la Guardia Civil ha instruido diligencias en calidad de investigado a un hombre de 70 años como presunto autor de un incendio forestal en marzo en un monte público y parcelas privadas en el municipio de Valderredible. Es todo por el momento, la información de Cantabria vuelve en una hora.

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0: Bien, pues este sonido ya sabéis que nos indica que la siguiente voz en sonar es la de Tomás Rivero, que nos trae la agenda del día. Buen día.
1: Hola, Noé, buenos días. Buenos días a todos.
0: Martes 7 de julio.
1: San Fermín.
0: Es que va junto. Va junto.
1: Bueno. Y venga, vamos a comenzar con el relato de la semana en nuestra agenda semanal, pero antes déjame que desee mucha suerte y salude a todos los aspirantes que han estado esta mañana aquí en el Centro Cultural Dr. Velasco Laredo realizando el examen teórico para conseguir su carnet de conducir. Muchos jóvenes, pues con mucha ilusión y con muchos nervios, estaban esperando esta mañana pues que acceder a la Casa de Cultura, porque es donde se realiza durante el verano esta prueba, ya que el lugar habitual en los últimos meses, la Escuela de Idiomas, pues está ocupada por los cursos de verano. Y precisamente por los cursos de verano quiero comenzar. Ayer se inauguraron dos seminarios en el marco de los cursos de verano de la Universidad de Cantabria, aquí en Laredo. Luego en nuestra sección de actualidad les hablaremos un poquito sobre su contenido, pero bueno, mencionar simplemente que ayer arrancó Ética y Política, dirigido por Juan José Tamayo Acosta, profesor emérito de la Universidad Carlos III de Madrid, y también arrancó Emprender con Propósito, pensar, crear y crecer en la era digital, que dirige Sergio García Ruiz, consultor y formador en marketing digital y emprendimiento. Hoy arranca Una historia en llamas, brujas, demonios y exorcismos de la edad oscura a la modernidad, dirigido por Tomás Mantecón Movellán, que es catedrático de Historia Moderna de la Universidad de Cantabria. Y mañana tenemos la conferencia abierta al público en el Salón de Actos de la Casa de Cultura. Biografía, finanzas e imperio. Este es el título que se le ha puesto a esta conferencia, que va a impartir una profesora de Stanford, de la Universidad de Stanford, y en la que nos va a hablar sobre las indianas. Porque estamos acostumbrados a oír hablar de los indianos, de la historia de los indianos, de aquellos pues cántabros montañeses que se iban a las Indias a hacer fortuna y que muchas veces volvían con ella y hacían cosas como este lugar donde nos encontramos, la Casa de Cultura de Laredo. Bueno, pues también hubo mujeres que hasta ahora pues no hemos conocido muchos casos, pero ella, la protagonista de la conferencia, Lisa Zurbillo, nos va a hablar sobre una de ellas en particular y sobre otras en general. Bueno, pues la Universidad de Cantabria, que arranca nuestra agenda semanal de hoy. Hoy se ha puesto en marcha también esa iniciativa de la Lanzadera de Empleo del Ayuntamiento de Laredo sobre la inteligencia artificial como herramienta para buscar empleo. Ahí en el CISE, en el Centro Integrado de Servicios a las Empresas del Polígono Industrial La Pesquera, hasta la 1:00 p.m. Hoy es la primera jornada, el jueves será el segundo día en el que se va a hablar sobre este interesante e importante esta importante herramienta, que es la inteligencia artificial para encontrar trabajo. Lanzadera@laredo.es es el correo electrónico de la Lanzadera de Empleo, la organizadora de esta jornada, por si quieren alguna información más. El Centro de las Rederas hoy tiene Mente en Marcha, dos grupos durante el verano de este taller Mente en Marcha, de gran éxito, a las 5 y a las 6 de la tarde. Hoy es el día también para la magia de César Bueno en la Feria del Libro, aquí en la calle López Seña, bueno, más en concreto en el patio del Colegio Pepe Alba, que es donde se celebra este espectáculo habitualmente. Los martes, para los chavales, la Feria del Libro organiza pues diferentes sesiones de cuentacuentos o, por ejemplo, de espectáculos de magia, como es el caso. Actividad gratuita para los más pequeños a las 6:30 de la tarde de hoy. Y hoy también por la tarde arranca la exposición de la Asociación Terracota en la Casa de Cultura. La vamos a poder ver desde hoy hasta el 17 de este mes de julio en horario de tarde, de 5 a 8 de la tarde. Repito, aquí, en la Casa de Cultura, exposición de cerámica de la Asociación Terracota. Y nos falta también hablar de AMIL, de la Asociación de Mujeres Independientes de Laredo, que durante el verano también mantiene diversos talleres para sus socias. A las 12 se celebra el taller de pilates. Ya desde las 9:30 de la mañana hoy han tenido clase de yoga. Y luego a las 11 menos 20 van a tener la de cardio, dance y relajación. Y por la tarde a las 6:30, clase de Pilates Yoga Fusión. Bueno, pues así cerramos el repaso a las actividades de este martes. Ya hemos dicho que mañana miércoles tenemos la conferencia de los cursos de verano y el Centro Larderas tiene un taller que han titulado como Poesía de la Memoria. Será a las 6 de la tarde. También mañana miércoles a las 8, clase de yoga en la Asociación de Mujeres Independientes de Laredo. El jueves, día 9, pasado mañana, es la segunda jornada de la lanzadera de empleo en el

conexión. Y luego el jueves tenemos la segunda cita con el programa de Jueves Divertidos en el Parque de los Tres Pescadores. Todos los niños de Laredo y todos los visitantes que estén por aquí disfrutando de sus vacaciones tienen que ir al parque a pasárselo pipa entre las 6:30 y las 8:30 de la tarde, con un montón de actividades para los más pequeños. Y el jueves, naturalmente, tenemos pues algo muy importante, como es la presentación de la 115 edición de la Gran Batalla de Flores de Laredo, el acto oficial de presentación de la batalla, que va a ser en la Casa de Cultura, en el Salón de Actos, a partir de las 7:30 de la tarde, con entrada libre para el público. Se va a presentar el spot, el vídeo oficial de la Batalla de Flores de este año. Se va a realizar el sorteo del orden del desfile de carrozas en Alameda Miramar el día 28 de agosto, y se va a hacer también el anuncio de quiénes son este año, quiénes van a ser nombrados este año carrocista mayor y carrocista veterano de la batalla. Pues todo esto va a suceder a las 7:30 de la tarde, a partir de las 7:30 de la tarde, el jueves pasado mañana, en el Salón de Actos del Centro Cultural Doctor Velasco de Laredo. El viernes arrancan las 100 millas de Laredo con la organización del Real Club Náutico de Laredo. Arranca esta prueba náutica en dos modalidades, solitario y a dos. Se va a celebrar desde el viernes hasta el domingo. También el viernes Amil hace clase de pilates a las 10 de la mañana. Y el viernes tenemos también actividades en el centro, Las Rederas. En este caso, el centro va a abrir sus puertas. No va a haber una actividad concreta, pero sí que va a estar abierto para que los usuarios habituales pues puedan estar allí y bueno, pues hacer juegos de mesa o bueno, lo que estimen ellos oportuno, lo que les apetezca. Eso va a ser a partir de las 6 de la tarde del viernes. El viernes tenemos la Semana del Pasabolo, segunda parte de la Semana del Pasabolo en Laredo, que organiza la Sociedad Bolística Las Cárcovas. El viernes arranca con las finales del concurso de categorías menores. El sábado vamos a tener las finales del torneo Villa de Laredo de categoría femenina. Y el domingo la final del campeonato regional de primera categoría individual. Son los planes para esta Semana del Pasabolo, que arrancó, recordamos, el pasado fin de semana. Y el viernes tenemos también doble estreno en el cine Doctor Velasco de Laredo. Minions y Monsters llega el viernes a las 5:30 de la tarde, la película que veremos en ese mismo horario desde el viernes hasta el lunes. Y en la segunda sesión, la sesión de las 8 de la tarde, tenemos Los Últimos Días de María Antonieta, el crepúsculo de la monarquía francesa, que es el argumento central de esta película. Así que ya saben, desde el viernes hasta el lunes, estas dos películas en la gran pantalla laredana. ¿Qué más tengo por aquí? Pues a ver, que el viernes es el festival de verano de la Academia Streamens en el Parque de los Tres Pescadores, a partir de las 7 de la tarde, en un espectáculo abierto al público. Cualquiera que lo desee puede acudir y disfrutar viendo las coreografías de los alumnos, las alumnas de la Academia Streamens. Viernes a partir de las 7. Y luego el viernes hay dos eventos importantes a las 9 de la noche. El viernes tenemos por un lado el partido España-Bélgica, cuartos de final del Mundial de Fútbol. Esto ya lo apuntamos, eso, como evento deportivo internacional. Pero el viernes a las 9 de la noche tenemos la Misa Criolla y la Navidad Nuestra, ese programa tradicional de la Coral Salve de Laredo en la Iglesia de Santa María. Uno de los conciertos, una de las citas ineludibles del verano. Viernes, 9 de la noche, en Santa María, en un concierto para el que habrá que pagar 10 euros de entrada. Las entradas se pueden comprar ya en la Cafetería Berna y también se podrán adquirir un poquito antes del concierto en la propia entrada de la Iglesia de Santa María. Viernes, 9 de la noche, Coral Salve. Bueno, más, vamos al sábado. El sábado tenemos el Circuito Internacional del Cantábrico de Rugby Playa. Va a ser la segunda jornada, la,

0: Segunda cita con este circuito, la primera fue el pasado 27 de junio en Noja, este fin de semana, como digo, en la playa Salvé, y la semana que viene en Santoña. En 15 días en Santoña, el 25 de julio. El sábado en Laredo, recuerden, desde las 10:30 de la mañana hasta las 8 de la tarde, durante todo el día. Vamos a poder ver rugby playa en nuestra playa Salvé. El sábado es la nueva fecha para esa actividad que se suspendió la semana pasada, la señalización de la senda cultural en busca de la vía de Agripa, organizada por la Asociación Cultural Laredana Bosques de Cantabria, para su celebración en el municipio de Barello. En concreto, la partida de esta ruta será en Güemes, será a las 10 de la mañana. Inscripción previa, ya saben, si quieren participar, en la página web de el programa Provoca del Gobierno de Cantabria, porque esta es una actividad que se incluye en el programa de voluntariado ambiental y educación ambiental Provoca del Gobierno regional. La organiza Bosques de Cantabria, la Asociación Laredana. ¿Qué más? Pues el sábado tenemos dos nuevas citas en el cine Doctor Velasco, ya saben, Minions y Monsters y Los últimos días de María Antonieta. Y el sábado arranca también la 23ª exposición de modelismo naval y ciclo de conferencias que organiza la Asociación Laredana Amonaval, la Asociación de Modelismo Naval Amonaval. Comienza el sábado y se prolongará la exposición hasta el día 18 de este mes de julio. La exposición va a estar en la planta baja del Laredo Espacio de Arte Casa de la Villa, pero además este año toca conferencias. Y el sábado tendremos la primera de ellas, las conferencias van a ser a las 7:30 de la tarde, siete y media de la tarde, en el Salón de Actos del Colegio Villa del Mar, ambas. La del sábado se titula Don Álvaro de Bazán, Rey Servido y Patria Honrada, la va a impartir el coronel José Cánovas García, 7:30 de la tarde, repito, el sábado, en el Salón de Actos del Colegio Villa del Mar. Y al día siguiente, el domingo, a la misma hora y en el mismo lugar, José Luis Asunsolo va a impartir la charla titulada Cosme Damián Churruca, marino de la Ilustración y héroe de Trafalgar. Son las dos citas con la historia naval a través de ese ciclo de conferencias que organiza Amonaval en el marco de la 23ª edición de su exposición de modelismo naval. Ya saben que la exposición de maquetas de modelos navales va a estar en el Laredo Espacio de Arte Casa de la Villa, el antiguo ayuntamiento, en su planta baja, hasta el día 18. Serviremos recordando. Las exposiciones son gratuitas y añadir también que todos los días va a haber una pequeña charla a las 7 de la tarde sobre el funcionamiento de los instrumentos náuticos antiguos de la exposición a cargo de Pierre-André Raymond en el centro de exposiciones del antiguo ayuntamiento de Laredo. Más cosas. El sábado tenemos más música. Tenemos el concierto de verano de la Coral Canta Laredo, que ha invitado en esta ocasión para esta cita a la orquesta K-Sinfónicos. Es el nombre de esta agrupación musical que va a acompañar a la Coral Canta Laredo en su concierto de verano el sábado a las 8 de la tarde en la iglesia de Santa María. 8:30 de la tarde, he dicho 8:30 de la tarde, con entrada gratuita también para disfrutar de la buena música coral de Canta Laredo. Y vamos al domingo. El domingo arranca el mercadillo semanal a las 9:30 de la mañana, como siempre, en la Avenida de España. El domingo es el último día de la semana de Pasabolo, ya les hemos contado antes. Y el domingo añadimos hoy otra actividad que llega.
1: Más de 30 grados dan para el domingo.
0: Sí, bueno, hay que hidratarse. Haremos pausas de hidratación también,
1: sí, sí,
0: en el pasabolo.
1: Hombre, sí.
0: Como en el Mundial. Bueno, pues venga, decía que el domingo tenemos, por un lado, tenemos la última cita de la semana del pasabolo en Laredo. Tenemos también la última jornada de las 100 millas de Laredo, la prueba náutica organizada por el Real Club Náutico de Laredo. Y el domingo añadimos, decía, una nueva actividad. El domingo vamos a tener en la calle del Paseo, ahí frente a la antiguo ayuntamiento, al lado del Banco Santander, vamos a tener una mesa informativa de ALCER, de la Asociación para la Lucha contra las Enfermedades Renales de Cantabria. Una mesa informativa sobre salud renal que va a funcionar entre las 11 de la mañana y las 2 de la tarde. Así que si quieren ustedes informarse sobre, bueno, pues las enfermedades renales, sobre los trasplantes, el mundo de los trasplantes, y sobre la propia asociación, sobre el trabajo que hace, importantísimo trabajo que hace, allí van a estar los miembros de Laredo, de la asociación ALCER. Este domingo, entre las 11 de la mañana y las 2 de la tarde. Hemos quedado para el viernes por la mañana para hablar un poquito con ellos y que nos cuenten qué es lo que van a hacer. Bueno, el domingo tenemos segunda cita con el concierto, con los conciertos de la Atalaya, en este caso con Martirio, que actuará en ese gran paraje natural que es la Atalaya de Laredo a partir de las 8 en punto. Las entradas cuestan 27,50 € y se pueden adquirir ya. En el caso de que quede alguna, porque ya saben que las entradas para las noches de la Atalaya, para los conciertos de la Atalaya, vuelan, se pueden adquirir en la página web nochespejinas.es. Ahí tienen las entradas de todos los conciertos, de los 8, bueno, de los 7 ya, conciertos en la Atalaya.
1: Que conseguir una entrada no se convierta en un martirio.
0: Muy bueno, muy bueno.
1: Venga. Ay, bien, a Matías Prats.
0: Bien traído el chiste. ¿Qué más? Los bailables de verano. Los bailables de verano de las 8 a las 10 de la noche el domingo en el lugar habitual en la Plaza de la Constitución. Ya saben, todos los domingos de julio y agosto y el primero de septiembre en la Plaza de la Constitución entre las 8 y las 10 de la noche para mover el esqueleto. Y además del cine que propondrá dos nuevas sesiones de Minions y Monsters y de Los últimos días de María Antonieta, tendremos también una tercera sesión de cine el domingo, pero ya al aire libre. Cine gratuito en el foso del Paseo Marítimo a las 10:15 de la noche con la película española Cuerpos Locos. Una divertida película para toda la familia el domingo a las 10:15 en el foso del Paseo Marítimo. Vamos a repasar rápidamente otras exposiciones, por ejemplo, la del año Faustino Cuevas, la exposición homenaje sobre Tino Cuevas, sobre la obra de Tino Cuevas, que ha traído el gobierno de Cantabria a Laredo, que concluye este domingo, día 12, en la primera planta del Laredo Espacio de Arte Casa de la Villa. Ya hemos dicho también que esta semana se inaugura la 23ª exposición de modelismo naval de la Asociación Amonaval en la planta baja de este mismo centro. La exposición cerámica con la Asociación Terracota, que arranca también en este caso mañana aquí en la Casa de Cultura, en su primera planta, hasta el día 17. La exposición Renacer de Lidia Sancho en la Oficina Regional de Turismo hasta el 27 de agosto. Y las visitas libres a la Iglesia de Santa María se pueden hacer de lunes a viernes en horario de mañana y tarde y los sábados por la mañana. La 17ª edición de la Feria del Libro Antiguo y de Ocasión en la calle López Seña sigue ahí atendiéndonos en horario de mañana, tarde y parte de la noche hasta el 23 de agosto. Y añadimos también a esta referencia a la agenda semanal, pues el servicio de la barca del Puntal a Santoña, que ya saben que funciona entre semana de 9 a 2 y media de la tarde y los fines de semana y festivos de 9 a 6 de la tarde. El precio de la ida es de 2,50, si contratamos ida y vuelta, 3,50. Y el punto limpio, que ya funciona, que ya está abierto al público de martes a viernes de 9:30 a 2:30 y los sábados solo por la mañana, de 9 a 2:30 de la mañana. Ya saben, enseres, residuos domésticos especiales y otros materiales que no deben depositarse en los contenedores tradicionales. Nos vamos hasta allí en un momento, hasta el punto limpio, y allí los podemos depositar.
1: Sí, sí. Bueno, pues. Y además se reciclan y se recupera buena parte de su valor, con todo ese material.
0: Los restos de poda también. Si podamos el seto de nuestro chalé o de nuestra comunidad.
1: Lo metemos en una saca y lo llevamos.
0: Cortamos algún árbol. Bueno, pues los jardineros ya lo saben, que es una opción.
1: Y además eso sí que se recicla.
0: Sí,
1: y se convierte en abonos y en otra serie de cosas. Muchas gracias, Tomás, por esta agenda, para esta jornada y estos próximos días, aquí, como cada mañana, en la sintonía de Radio Laredo.
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0: Muy bien elegida hoy la de Happy, ¿eh? Para introducir nuestra tertulia, en los próximos 25 minutos contar cosas pues bueno, más cercanas o más lejanas. ¿Es cercano ganar una eliminatoria de octavos de mundial en Estados Unidos, en Texas? ¿Es cercano o no os pilla cercano? Rosa, Tomás, ¿qué opináis?
1: Bueno, es deporte y es espectáculo y eso nos gusta a todos.
0: Y es la selección española. Y la ha ganado Portugal. Y ha jubilado a Cristiano Ronaldo.
2: A ver, no es que hayan jubilado, sino que era el último 40, mundial para él.
0: Tiene 41 años, lo que pasa es que no te puedes fiar del bicho.
2: Es un niño.
1: A quien hemos jubilado es a Martínez, al entrenador portugués.
0: Sí, ese estaba sentenciado ya.
1: Ya ha dicho que ya no sigue.
0: Pero es que imaginaros la que va hoy en Portugal, porque ha sido toda la prensa estaba en contra de que Cristiano jugara, o la mitad de la prensa estaba en contra de que Cristiano jugara y fuera titular ya desde el principio del mundial. No se ha perdido un minuto de su selección.
2: Ha jugado todos los partidos. Sí.
0: Con 41 años.
1: Yo le reconozco su mérito, pero yo no le vi ayer en el partido.
0: No tiene nada que ver. No tiene nada que ver. Hubo un balón que le llegó ahí en el área frente a Unai. Y no, Cristiano con 30 años habría llegado a ese balón. Y Cristiano con 41 no llegó a ese balón. Y no sea.
2: Decían los militares que una retirada a tiempo es una victoria. Y a veces.
0: Pues sí, a ver, ayer no ha hecho el ridículo porque
2: no,
0: es que
2: hombre,
0: el partido no ha dado para calificar de ridículo a ninguno, porque ha sido bastante malo en cuanto a fútbol, muy emocionante por la incertidumbre del marcador, pero en fútbol...
2: Pero pues, técnicamente no...
0: España brilló lo justo y Portugal no brilló nada. Un negraco que salió allí por la izquierda, que no sé cómo se llama. Que mide 2 metros.
1: Leao.
0: Sí, Leao ese.
2: Mira Tomás cómo controla.
0: Se lució
1: Es que daba miedo. Cuando le vi correr.
2: Era alto,
1: las dos,
2: dices.
1: Cuando le vi correr las dos primeras veces, dije: este nos va a dar problemas.
2: Sí, que sí. Volaba más que correr, ¿no?
1: Era una máquina.
0: Y ya está. Y Cristiano, y Messi también, Messi ya están hablando del próximo Mundial. Oiga, pero a ver...
2: Dejad de respirar, hombre, es que
0: pero
2: yo
0: que,
2: no sé.
0: Que Messi puede jugar hasta cuando él quiera. Digo, pues, vale. A ver, no, Messi
2: hasta
0: no...
2: Hasta que le deje el cuerpo.
0: Messi no juega, camina.
1: Este está siendo el Mundial de Haaland, o sea...
0: Claro, pero es que es otra historia.
1: Es que el noruego es que es...
0: No, y de King, el inglés también, que es una puñetera máquina de hacer goles. Pero de Messi, que lleva 6, me parece. Es que le ves.
1: Quien no estuvo tampoco ayer, una o dos, fue Lamine.
0: Jolín, Tomás, ¿cómo es? ¿Cómo?
2: El del fútbol eres tú, mira cómo controla a Tomás.
1: Sí, vi el partido. Eso lo habrá visto todo el mundo.
0: Sí,
1: que Lamine, pues no, ayer no.
0: No le salió una.
1: Tenía un defensa colgado de la oreja constantemente.
0: El mejor lateral izquierdo del mundo, dicen que es. Bruno, Nuno... Bueno, no sé, ¿qué más da?
2: Yo que reconozco que no vi el partido, anoche no vi el partido, casi me matan.
0: Esta es
2: no
0: de los 30 millones, mira.
2: Yo soy de los 30 millones. Sí. Dije, voy a ver otra cosa que me va a poner muy nerviosa, pero me enteré del gol. O sea, porque todo el barrio estalló. Además, con el calor que hacía, estábamos todos con las ventanas, los balcones abiertos, bueno, todo abierto. Y de verdad que me enteré del gol, ¿eh? Pues, el gol entró en casa.
1: Pues ni tú lo viste, ni unas cuantas personas más lo vieron de Laredo, porque había anoche en redes sociales había mucha gente poniendo que la TDT no funcionaba. Y efectivamente... ya estamos.
2: Ayer lo
1: comentábamos aquí,
0: sí.
1: Nos lo decía Rosa.
2: Sí,
1: pues efectivamente se confirma, ¿eh? Hay varios. No voy a decir barrios, porque esto no va por barrios. Es aleatorio.
0: Sí.
1: La comunidad de vecinos de aquí, la de allí, la de no sé dónde.
0: Seguramente tenga que ver con las.
1: Con las
0: condiciones en las que tienen la instalación comunal, ¿no?
2: Esto es como lo del abuelo de Gila, que se volvió loco e intentaba poner la tele en color a brochazos. Pues igual, a veces pillas y a veces no.
1: Cuando la atmósfera está limpia, cuando no hay nubes, cuando las ondas de TDT vuelan, pues nos llegan las francesas que nos hacen interferencias a las nuestras. Y sí, vale, ya sé que esto pues habría que solucionarlo, pero... Todos los veranos pasa lo mismo, ¿eh?
0: Todos.
2: Esas noches extraordinariamente limpias de verano, pues se nota mucho más. Claro, esos días limpios, ¿no? De cielo limpio, muy despejado, pues se nota.
1: Pero sí que es verdad que solo ocurre en algunas comunidades de vecinos. En otras no. Yo, por ejemplo, donde vivo, pues no hay ningún problema. Entonces, es muy complicado, la verdad, técnicamente.
0: Sí, sí.
1: Pero bueno, que hubo gente, a ver, y luego había gente que lo veía a través de plataformas. Yo
2: eso es muy divertido.
1: Yo cantaba el Uy en casa y a los 15 segundos lo oía en la calle.
0: Sí, porque
2: depende de la plataforma, ¿no? Sí.
0: No solo plataformas, sino también hay gente que lo ve a través de internet, ¿no? Entonces,
1: el gol, igual que el gol, yo ya había acabado de gritar gol cuando, sí, cuando lo cantaron en la calle.
2: Sí, los a ver. El gol iba así como con retardo.
1: Cuando lo ves por internet, pues va con retardo, como nuestra señal en la radio,
0: ¿eh? Sin saber si es esto o no la situación actual, os voy a leer una nota, una comunicación del Ayuntamiento de Laredo del 19 de julio de 2021. Dice, caída de señales de TDT en el remisor de Avertis en la atalaya de Laredo. Dice, el personal técnico de la empresa Avertis, encargada del suministro en señales de televisión digital terrestre TDT a través del remisor de la atalaya de Laredo, informa que las deficiencias existentes en la distribución de señal de distintas cadenas tiene su origen en las interferencias producidas por reemisiones de televisiones francesas. Este hecho, que se produce temporal y ocasionalmente en la época estival, tiene su origen en las condiciones atmosféricas actuales que facilitan la propagación de señales de otros reemisores que emiten en la misma frecuencia, generando interferencias a otros emisores que, como es el caso del existente en la atalaya. Esta incidencia, que ya se produjo el pasado año, por 2020, durante los meses de julio y agosto, ha sido comunicado por el Ministerio de Transportes, Movilidad y Agenda Urbana de España a las autoridades de telecomunicaciones francesas al afectar a distintos reemisores de TDT localizados en distintos puntos del litoral norte de nuestro país, como es el caso de Laredo. Sigue la información. Bueno, pues nada. Luego ya vienen los comentarios del personal. Dice, bueno, aquí conflicto internacional, lo que nos faltaba. Solo nos falta enfrentarnos en el Mundial ya.
1: Claro, claro.
0: Y ahí vamos, ¿eh? Ahí vamos.
1: Bueno, a ver, os explico las cuestiones técnicas también.
0: Ah, también.
1: Porque esto también, esto no nos pasa solo a nosotros aquí en Laredo, ¿eh? Uh-huh. Pasa en todo el norte de España. Uh-huh. Las interferencias francesas en la TDT ocurren cuando los repetidores del país vecino emiten en las mismas frecuencias que los repetidores españoles, especialmente durante episodios de alta presión atmosférica. En la costa norte de España y en zonas como Laredo, esta superposición provoca cortes de imagen o pérdidas totales de señal. Este es un fenómeno meteorológico conocido como propagación troposférica anómala, que permite que las ondas de televisión viajen largas distancias sobre el mar e invadan el espectro de las frecuencias locales españolas. Las interferencias en la TDT pueden ser muy molestas, pero existen algunas alternativas. Pues, por ejemplo, el uso de filtros determinados. A veces las interferencias se superponen con las frecuencias utilizadas por la telefonía móvil también. Se pueden instalar pues filtros para atenuar esas señales. Y la resintonización de antenas comunitarias. Si se vive en un bloque de pisos, es posible que el amplificador o monocanal de nuestra antena necesite ser reajustado o sustituido por un técnico autorizado para bloquear las frecuencias no deseadas. Así que, bueno, pues lo que sí se puede hacer, como vemos, es consultar con nuestro antenista a ver si se puede poner algún filtro o poner algún amplificador de otra otra frecuencia. En fin, ellos saben.
0: Vale, vale.
1: Lo que
0: troposférica, has dicho.
1: Sí, sí. A ver, espérate. Que lo tengo
2: y la proximidad al mar, que es lo que nos pasa a nosotros. Es
1: propagación troposférica anómala.
2: La proximidad al mar es lo que hace que esas ondas, además, en estas condiciones buenísimas de tiempo, claro, pues muevan con mayor rapidez y mayor fluidez, ¿no? Claro.
0: Me imagino al vecino enfadado en el salón de casa sin
2: intentando ver el partido.
0: Me cago en la troposférica.
1: Pues sí, es una puñeta, ¿eh?
2: Es una faena, hombre.
1: A ver, ya sé que me van a decir que hay mucha gente que no, pero está la opción de internet también. Sí. Hay aplicaciones o páginas web en internet donde se puede ver legalmente la televisión.
0: Ya.
1: Van a Google, ponen RTV en Google y ahí les ponen la televisión española en directo.
0: Hombre, también el antenista podría redireccionar la antena y ponerla con Candiano, por ejemplo. Es lo que hacíamos la UHF, que llamábamos entonces, en los 80, ¿no?
1: Pero que en Candiano sufrirán más o menos lo mismo.
2: El problema es el mismo.
0: Porque de la frecuencia.
1: Ya, pero esas frecuencias te pueden llegar de Candiano, bien. Pero si llegan las francesas, te van a interferir con las que te llegan de Candiano.
0: ¡Las francesas!
2: El problema es el mismo, porque interfieren la señal y encima ocupan el mismo...
1: Claro.
2: como dicen los técnicos, el mismo espectro, el mismo canal, pincha en el mismo sitio, o sea que total, vale. No hay forma. Y pero sí, es una faena, pues en un momento como anoche, que sí, mucha claro. gente quisiera ver algo claro. como el partido, como ese partido, pues sí queda, sí queda de rabia, ¿eh? Pues la tele... Ah. La mía dice directamente, no hay señal, digo...
0: Bueno, ¿el gol de Merino qué os pareció?
1: Bien,
0: ¿no? Bien, minuto 90, ¿eh?
2: Funcionó, pues bien.
1: Hizo lo que nos había faltado.
0: Lo que Oyarzabal no hizo ayer.
1: Lo que nos faltó ayer fue exactamente eso. Que
0: a los 5 minutos podíamos ir ganando con la ocasión de Oyarzabal.
1: Que hubiera alguien donde llegaba el balón siempre, porque siempre los laterales, ¿sabes?, siempre echaban el balón ahí.
0: Tomás vio el partido, ¿eh?
2: Este, ver, ¿no decías tú que no teníamos alas? ¿Que no teníamos los laterales? ¿Cómo era eso?
0: No, la verdad es que sin Lamín... Sí, sí.
2: Ayer faltaba que hubiera el centro del bicho.
1: Ayer Lamín sí actuó de extremo. Lo que no hizo fue pues sus regates y sus entradas, ¿no? Pero sí que actuó.
0: Al final estaba muy cansado, muy cansado.
1: Claro.
0: Muy cansado.
1: Y Oyarzabal se tiró al suelo. Ya
0: está
1: fundido.
0: Bueno,
1: ya no podía.
0: Y ahora nos espera Bélgica, que ha ganado esta noche a Estados Unidos 1-4 con holgura.
1: Espérate. No va a ser que llame Trump.
2: Bien por los belgas, mira.
1: Al infantino este, y le diga que ese resultado no vale.
0: Que no va a entrar en el país.
2: Que el jugador con tarjeta roja que puede jugar porque es americano. A paseo.
1: Sí, sí.
2: Que yo esta mañana me he enfadado mucho. Ya. Digo, pero este qué hace llamando a nadie por teléfono.
0: Bueno, a ver, el partido de ayer yo creo que nos ha servido para darnos cuenta que ni somos tan malos como pensábamos al principio, pero que tampoco tenemos el fútbol vibrante y chisposo de hace un par de años, que bueno, pues que dominaba el centro del campo, dominaba las alas, generaba muchísimas ocasiones, las acertaba, bueno. Y que va a haber que seguir sufriendo, pues eso, y partido a partido. Hemos llegado ya hasta cuartos. Caer a partir de ahora no sería una deshonra, lo cual no quiero decir que ya está de todo regalado para Bélgica, ni mucho menos, pero bueno, pues hemos eludido y evitado ya por lo menos el sonrojo, ¿no? Ya estamos en cuartos y vamos a ver hasta dónde este fútbol que vimos ayer, a ver hasta dónde nos llega. Desde luego, defensivamente hablando, es extraordinario porque nuestro portero sigue batiendo récords, Unai Simón, 600 y pico minutos lleva ya sin encajar un gol, 609 minutos sin encajar un solo gol en los mundiales. Es un récord de toda la historia de los mundiales, ¿eh? Portería a cero. El guardameta español volvió a terminar el partido imbatido y ya son 609 minutos sin encajar un solo gol en mundiales, reforzando así la apuesta de Luis de la Fuente.
1: Que eso es muy importante, ¿eh? Que estamos en cuartos de final del mundial y no nos han metido un gol.
0: Sí, sí. No, y que les va a costar a Bélgica, o si pasáramos a Francia o Marruecos, el siguiente rival, pues les va a costar hacernos gol. Lo cual no quiere decir pues que nada, que eso sea la garantía de nada, pero sí que es la garantía de seguir luchando y seguir alargando los partidos y hasta el final, ¿eh? Meterle un gol a España es dificilísimo. Si cayera ese gol, habrá que seguir, ¿eh? Porque no le van a meter otro tan fácil, ¿eh?
1: Y la estirada de Unai Simón de ayer.
0: Sí, ahí aparece en la prensa.
1: Eso era gol, ¿eh? Ese era un gol de Cristiano Ronaldo. Sí, sí. Lo que pasa es que fue flojito, pero si no la llega a alcanzar, entraba.
0: Vale. Que... Adiós, Cristiano Ronaldo. Hasta siempre. Enhorabuena por tu trayectoria. Es que me has nombrado la bicha y...
2: Está todo enfadado todo el día.
1: Se te nota.
2: Se te nota un cierto matiz, sí.
0: Ha sido muy bueno.
1: Hombre, claro.
0: Eso es innegable. Claro. Ha sido un crack. Y
1: todavía salta mucho, ¿eh?
0: Salta.
1: Salta como 2 metros para arriba. Es un crack. Sí, sí.
0: Bueno. Pues eso, que 0 goles en contra y es a lo que seguramente más nos agarremos. Y luego, pues cierta inspiración arriba, ¿no? Que si un día Oyarzabal, que si otro día Mikel Merino, que si otro día pues pero, cualquiera de los otros.
2: Bueno, pues eso es lo que hace falta.
0: Hasta Pedro Porro.
2: Que no dependan de uno solo, ¿no? O de una gran figura o dos figuras, sino que, bueno, se puedan mover, ¿no?
0: Sí, sí.
1: Espero que el viernes no se oiga ningún gol en la iglesia de Santa María.
2: Hombre, espero que no.
1: Es que...
0: Lo hacía con más espuma.
1: Es que el Mundial...
2: Espero que no.
1: El Mundial contraprogramando a la Coral Salvé, pues no.
0: Ya.
1: No.
2: Bueno, si a ti lo que te gusta realmente es ver el partido, te vas a ver el partido. Elegir, claro. O sea, ya está, exactamente.
0: Tiene mucha más...
2: Claro, hombre, me falta una... A mí personalmente me parece una falta de respeto, y lo digo como lo siento. Claro. O sea, si a ti te gusta ver el partido, ves el partido. No te quita a nadie.
0: ¿Recordáis a los muñecotes de goma espuma? Que había un sacerdote que estaba predicando la misa y de repente se quedaba parado y decía, ¡gol del Logroñés! ¿No os acordáis?
2: A ver, nos reímos de esas historias divertidas en plan goma espuma, pero reflejaban un poco lo que pasaba en cualquier sitio, ¿no?
1: Sí. Ah, no, los móviles suenan en la iglesia.
2: Los móviles los WhatsApps
1: y en las obras de teatro, y en los conciertos, en todo. Los móviles siguen sonando. Yo no sé, ¿qué no acaba de entender la gente cuando entra a un espectáculo de este tipo? Que tiene apagar el móvil o silenciarlo por lo menos.
2: Aquí nos contaban que no solo en la Casa de Cultura no solo sonaba el móvil, sino que en plena representación teatral oías a alguien decir, ahora mismo voy, que estoy en el teatro, a la Casa de Cultura, ahora te pongo la cena. Espera. O sea, vamos a ver. Sí. Que no se cortaba.
1: No puedo hablar ahora.
2: Me ha sonado el móvil, pues lo apago, me he equivocado, lo apago y está. No, es que encima contestaban. Y lo han contado muchas veces.
0: Y por último, ya la última del Mundial. Es buena noticia para nosotros la lesión de Amadou Onana, un centrocampista de Bélgica, que es de los más importantes de su selección, y que el viernes pues no va a estar frente a España. Y nada, pues aquí el viernes tenemos mucho tiempo para hablar de ese partidazo. Es que vamos a seguir disfrutando. Oye,
2: viernes a las 9 otra vez.
0: Estamos vivos, estamos entre las 8 selecciones que van a estar vivas en este Mundial, después del iniciarlo 48, pues creo que estamos contentos, pero eso no debe de ser óbice para estar, para resignarnos o conformarnos, ¿no?
2: Y entregar, o relajarnos tampoco.
0: No lo van a hacer. Y nada,
1: si España juega bien, si España juega como sabe jugar, podemos ganar a cualquiera.
0: Ya, es que ayer no ha jugado mal.
1: Ya, pero es que no es lo mismo
0: jugar. Pero ha faltado chispa. Ha faltado...
1: contra uno que contra otro. Ya, es que. Sí.
0: Ha faltado darle brillo a ese juego. Ese juego dominante, ese juego del centro del campo, pero no había balones en profundidad, balones al área. Cuando los había, como dice Tomás, el que tiene que rematar no estaba en el sitio donde se le ponía el balón. Bueno, pues.
1: Y además, cada partido y cada oponente es distinto. Mira a Uruguay, qué leña nos dio. Sí. ¿Cómo juegas bien con alguien que no te deja jugar? Es que tener.
0: Que sí, que sí.
1: Vale, venga.
0: A ver, dos cositas tengo por aquí. Unai Simón ya fuera, esto para atrás, esto nada. Partidos para hoy, que faltan los partidos para hoy. A las 6 de la tarde, Argentina-Egipto. Y a las 10 de la noche, Suiza-Colombia. No sé cuál va a dar Televisión Española.
1: Es probable que los de los dos.
0: Los disfrutaremos, aunque sea por una página pirata.
2: Y lo sueltas.
0: El Argentina-Egipto sí lo da. Y no, luego da la revuelta. No da el de Suiza-Colombia no le da. Así que Dazón.
1: A ver.
0: Vale.
1: Venga. Muy bien.
0: Pues nada, a disfrutar el mundialito. Kylian Mbappé. Esto no sé si tiene que ver con el mundial o con el racismo. Porque una senadora paraguaya le dijo, tras eliminar a Paraguay y Francia, que en vez de leche materna chupaba cocos, que es muy feo. Le ha dicho unas cosas que da hasta vergüenza ajena reproducirlas. Dice,
2: pues no las reproduzcas.
0: Ah, pues no las reproduzco. Bueno,
2: no,
0: vale.
2: Déjalo.
0: Bueno.
2: No.
0: O sea,
2: porque ese primer comentario ya da la señal de lo que van a ser los siguientes, ¿no? inadecuado de todas.
0: Bruto,
2: todas, ¿no?
0: Que no aprendió ni a escribir. Camerunés colonizado, fingiendo duro ser francés, resentido, rico, nuevo, prepotente y feo. Estuvo nervioso y muerto de miedo todo el partido, como todo su equipo. No pudieron meter ni un gol, ganaron de pedo. Lo único que muchos reclamamos a la albirroja es no haberle dado una bofetada de mano abierta después de que terminó el partido. Y eso que no soy fanática del fútbol. Jolín,
2: menos mal que no es fanática con esos comentarios, ¿no?
0: Y le ha respondido Mbappé, le ha dicho, Madame Celeste Amarilla, usted es una mujer despreciable e indigna de su cargo. No representa al Paraguay, ese país que ha exudado pasión y honor a lo largo de toda la competición, ha dicho el francés en X. Por su inconsciencia y su racismo sin complejos, el mundo entero ya ha olvidado el recorrido y el esfuerzo histórico que sus jugadores lograron durante esta Copa del Mundo, dejando paso a una dama incompetente que ofrece la peor imagen posible de su país. Pues como mínimo, ¿eh? Nunca permitiré que personas como ella tengan la libertad de propagar su odio y su racismo por todo el mundo, ha sentenciado el número 10 del Real Madrid. Muy bien dicho. Bueno, poco le ha dicho, vamos.
2: Ha sido más comedido, evidentemente.
0: Bueno, tiene que ser, porque si no...
2: Como tiene que ser, ¿no?
0: Porque si no...
2: Porque si le entras al trapo este tipo de comentarios, pues ya, la bola está hecha ya, ¿no? Para rodar.
0: Bueno, Miguel Ángel Revilla, que es el artista invitado del Hormiguero todas las temporadas, pero que pone una condición, por lo visto. Dicen las hormigas que no le gusta que salgan las hormigas a contradecirle, contrarreplicarle y bromear con él. Bueno, pues eso, es uno de los personajes que más ha visitado el Hormiguero. Y la revelación la ha hecho una de las integrantes de Trancas y Barrancas durante una entrevista difundida en TikTok por la cuenta @influente, donde varios miembros del equipo del programa responden a preguntas sobre los invitados, con los que mejor se lo pasan. Y cuando le preguntan por algún nombre en concreto, aparece rápidamente el de Revilla. Revilla es un show, responde una de las colaboradoras entre risas. Sin embargo, acto seguido añade un detalle que ha llamado la atención de muchos usuarios. A ver, Revilla es un show, pero, por ejemplo, no quiere hormigas, asegura. Él, con Pablo, está más cómodo, señala. Hay gente que está cómoda con las hormigas y hay gente que no. Y bueno, pues eso, que de hecho suele coincidir que el que está mal en la entrevista con Pablo con las hormigas está súper bien. Y a veces pues es un poco al revés.
2: Pues es que las risitas y las bromitas de a veces... Uh-huh. A veces de dudoso gusto, creo sí. Yo, de las hormigas, pues bueno, al señor Revilla no le gustarán.
0: No dicen que es literalmente una exigencia del invitado,
2: pero que procuren que no, ¿no?
0: Sí,
2: no,
0: eso es algo que deben tener pactado y negociado. Y objetos no identificados en una playa australiana. 6 bolas espaciales sorprenden a los bañistas. Ahí están, han aparecido ahí depositadas y se ve la foto, ¿no? Volantes no, pero objetos no identificados es lo que han encontrado en las playas de Queensland, en Australia, este fin de semana. Paseantes y bañistas se tropezaron con extraños fragmentos esféricos tan raros y fuera de lugar que se hicieron todo tipo de suposiciones. ¿Extraterrestres? Los expertos creen que probablemente se trate de restos de un cohete que se reingresó recientemente a la atmósfera terrestre. Fueron encontrados en Forest Beach, al norte de Townsville.
1: Pues está bien que avisen, ¿eh?
0: Sí. Bueno, pues eso, que el viernes.
1: Debe haberle caído en la cabeza a alguien.
0: Bolas espaciales, pero no de extraterrestres. 6 esferas negras que resulta que son bolas espaciales. No es basura espacial inofensiva. Los astrofísicos han advertido que quienes las encuentren no deben tocarlas y deben contactar con las autoridades locales, porque vete tú a saber
1: la radiación
0: que tienen.
2: Depende del peso, el volumen y tal. Igual han caído al mar y lo ha depositado en la playa.
0: Sí, sí.
2: No lo sé, no sé, quiero decir que no sé cómo es el objeto en sí, no lo he visto.
0: Han llegado arrastradas.
2: A eso me refiero, a que han caído al mar y bueno, pues lo ha llevado a la playa, a la costa. Pero uno va con la intención, como en las películas, ¿vale? Y lo tocan, ¿no? Y después dice, eso deberías haberlo tocado, ¿vale?
1: Me llevo una para casa.
2: Me llevo una para casa, ¿no? No.
0: El hecho de que haya 3 tanques significa que se trata de un satélite muy grande o incluso de la etapa superior de un cohete, ha dicho un experto. La hidracina es altamente reactiva y puede seguir siendo peligrosa mucho después de la reentrada en la atmósfera. Podrían contener propulsor de hidracina, una sustancia química comúnmente utilizada en los propulsores de satélites y los sistemas de maniobra de las naves espaciales. Bueno, pues eso, mejor no acercarse y no... Niño, no toques.
2: Niño ni adulto, cada vez los adultos no, también. Lo que dice Tomás, uy, me lo llevo a casa, míralo, qué chulo. No.
1: Te va a quedar más bien en la mesa de centro. Allí.
0: Sí, una bola metálica fea.
2: Emitiendo una radiación o vete tú a saber qué, ¿no?
0: Y aunque no os lo creáis, ha empezado y prácticamente ya ha acabado el Tour de Francia. Pues ya está Pogacar de líder y ya. ¿Para qué?
2: Que han empezado el otro día.
0: Les quedan 20 etapas. ¿Para qué?
1: De verdad, yo no he oído hablar de...
0: Que se lo den ya.
2: Que sí, hombre, sí, que ha empezado en Barcelona.
0: Que se lo den, sí.
2: Empezó
0: un poquito más de trascendencia porque...
2: Eso.
0: Pero, de verdad.
2: Pero que ya está de líder y ya dices que el resto del Tour ya no merece la pena.
0: Esto es Indurain, eso es. Lo de los 90 con Indurain en Francia tuvo que ser una depresión.
2: Un agobio.
0: Llevan 40 y tantos años sin ganar un francés el Tour de Francia. Es que esto para el chauvinismo es, vamos, la muerte. Bueno, no hay cosa peor. Y Roland Garros parecido, casi.
1: Sí. Roland Garros, el torneo de los Rafas. Pues,
0: Venga, llegamos
2: aunque
0: a las...
2: dijeran barbaridades de él, de un
0: llegamos
2: Rafa.
0: A las 11. Sigue nubladillo, con esas nubes ahí, esa bruma tapando un poquito el sol, pero bueno, está despejándose.
2: El sol atenuado, más bien, más que nublado, es como atenuado, velado, ¿no?
0: 24 grados, la calle está preciosa, perfecta, tranquilita, bueno, con bastante tráfico, pero en definitiva, pues es un día de verano, un 7 de julio, realmente estupendo y maravilloso.
2: ¿Quién San Fermín?
0: ¿Quién va a querer ir a las San Fermines, hombre? ¿Quién va a querer ir a Pamplona? Estando aquí la playa.
2: A ver, a lo que les gusta la fiesta ya han ido, o sea que ya no esperes que vayan.
0: La playa libre, no, el fin de semana va mucha gente.
2: El fin de semana,
0: va,
2: sí, claro.
0: El jueves, viernes, sábado, vale, van autobuses para allá, que es una pasada. Venga, seguimos. Ahora enseguida con Amonaval.
3: Son las 11, las 10 en Canarias.
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3: Estamos en Almería, fin a uno de los escándalos urbanísticos más importantes de la costa española. El Ayuntamiento de Carboneras aprueba la anulación de la licencia del Hotel del Algarrobico en el Parque Natural del Cabo de Gata para ser demolido definitivamente. Desde Carboneras, Belén García Fito, buenos días.
5: Sí, buenos días. Ha quedado aprobado por mayoría absoluta de los presentes esa anulación de la licencia de obra del Hotel del Algarrobico. Decimos de los presentes porque en el pleno 5 concejales del PSOE y uno no adscrito se han levantado y se han marchado argumentando la falta de documentación en el expediente sobre las consecuencias económicas que tendría esa anulación concedida en su día a la promotora del hotel. El alcalde ha defendido que sí que estaban esos informes. Escuchamos a Salvador Hernández, el alcalde de Carboneras.
6: Esos informes, supuestos informes que faltan, no faltan. Ellos dos han sido alcaldes y han tenido oportunidad de verlo, y seguro que lo tienen, las numerosísimas resoluciones judiciales que hay, los numerosísimos informes.
5: No es el último trámite para su demolición, pero sí el más complejo antes de poder llevarlo a cabo.
3: Primeros anuncios en la cumbre de la OTAN en Turquía. El secretario general Mark Rutte avanza una inversión billonaria en defensas antidrones. Enviado especial a la cumbre de Ankara, David Vigoiro, buenos días.
7: Buenos días. Aumentar el gasto en defensa no sirve si no se traduce en más capacidades militares. Y Europa está encontrando un cuello de botella a la hora de fabricar aquí lo que necesita. La industria no acelera al nivel esperado y la cita de hoy busca suavizar estos problemas y especialmente enseñar músculo. El gran mensaje del secretario general de la OTAN, Mark Rutte: los aliados invertirán 40.000 millones en iniciativas relacionadas con los drones durante los próximos 5 años.
8: Allies are investing over $40 billion. In counter-drone capabilities over the next 5 years.
7: La idea también multiplicar por 5 el número de operadores de drones que se entrenen de aquí a finales de 2027. El foro en marcha está sirviendo para anunciar otros proyectos industriales comunes. Por ejemplo, España va a participar en el nuevo avión de carga de Airbus y en el programa de vigilancia aérea tripulada.
3: En Siria, el presidente Emmanuel Macron mantiene la agenda sin cambios en el programa oficial de su visita de 2 días a Damasco, pese a las explosiones registradas en las inmediaciones del hotel donde se aloja. Según el Elíseo, Macron estaba reunido con el presidente sirio en el Palacio Presidencial en el momento de esas explosiones que habrían producido 18 heridos, entre ellos 4 policías. De nuevo en España, detenido un hombre en Gran Canaria por intentar matar a su pareja y a su bebé de 5 meses. Los vecinos le sorprendieron intentando asfixiar a su propio hijo, informa Santiago Morollón.
9: Fueron los propios vecinos del municipio de Santa Lucía de Tirajana los que alertaron a la Guardia Civil tras escuchar los gritos procedentes del domicilio. Dentro, una mujer pedía ayuda tras ser presuntamente agredida por su pareja, que además intentaba asfixiar a su hijo de tan solo 5 meses de edad. Los agentes se personaron rápidamente y detuvieron al hombre, que está acusado de 2 presuntos delitos de tentativa de homicidio. Tanto la mujer como el menor fueron asistidos en el lugar. Ninguno de ellos requirió hospitalización y sus vidas no corren peligro. El detenido ha sido puesto a disposición judicial y el juez decretaba su ingreso en prisión provisional.
3: El presidente de Cataluña, Salvador Illa, reunido con bomberos, agentes forestales y gestores para hacer un seguimiento de los incendios activos en la comunidad autónoma. Paula García Jaureguizar.
10: El presidente de la Generalitat ha dirigido en el Palau una reunión de control para conocer de primera mano la última hora de los incendios que están arrasando la comunidad, especialmente el centro de la provincia de Barcelona. Actualmente en Cataluña hay activos 4 grandes incendios forestales: el de la Bisbal de Empordà en Girona ya está estabilizado, el de Artesa de Segre, Lleida, controlado también, y el que más preocupa es el de Sentmenat, con 56 dotaciones trabajando sobre el terreno, así como varios medios aéreos.
3: 11:04 de la mañana, 10:04 en Canarias. Ahora las noticias de su comunidad.
11: En Cantabria, el sindicato médico amenaza con convocar huelga indefinida en nuestra comunidad después del verano por el incumplimiento de los acuerdos firmados en el Pacto por la Sanidad.
12: El vicepresidente Santiago Rabá denuncia la sobrecarga de trabajo que están afrontando los facultativos de atención primaria sin que se pongan soluciones.
13: Todos los contactos que hemos tenido para que se den instrucciones pertinentes para evitar esta inmoralidad, que es cargar al propio trabajador con toda la responsabilidad de algo que él no ha creado ni en lo que ha participado, pues como digo, pues nos va a llevar a una situación de conflicto.
11: Y se lo comentábamos antes, la Guardia Civil ha instruido diligencias en calidad de investigado a un hombre de 70 años como presunto autor de un incendio forestal en marzo en un monte público y parcelas privadas en Valderredible.
12: Se calcula que se quemaron más de 6 hectáreas de matorral característico de la zona, robles y encinas. Según la Benemérita, un agente del medio natural indicó al investigado que estaba prohibido realizar quemas por riesgo de incendio y poco después observó una columna de humo con fuego descontrolado y para el que eran necesarios medios para su extinción. Raúl Arias, portavoz de la Guardia Civil.
14: En el lugar de inicio del fuego se encontraban dos personas, pudiendo ser una de ellas la que presuntamente pudo haber producido el incendio, al descontrolarse la quema de diferente maleza y rastrojos, coincidentes con el lugar donde se había pedido información para realizar la misma.
11: Y un último apunte, el vuelo de última hora de la tarde de lunes de Iberia, procedente de Madrid y con destino al aeropuerto Seve Ballesteros Santander, fue cancelado sin que se sepa de momento la causa oficial. Más información de nuestra comunidad en una hora.
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0: Bueno, pues aunque no suene un poquito americano o bastante americano, son de Laredo estos dos, Brendo y Alex, y es la música acústica en directo que hacen en numerosos conciertos, en numerosos puntos que los podemos encontrar. Pero bueno, no vamos a hablar con Brendo y Alex, ya tendremos otra ocasión, pero sí vamos a hablar con alguien, bueno, pues más o menos vinculado a Brendo, especialmente, que es su padre Marcos Pérez, que es presidente de Amonaval de Laredo y está aquí con nosotros esta mañana. Marcos, acércate al micro y buenos días.
1: Buenos días.
0: ¿Qué tal estás?
1: Bien, bien, aquí, ¿no? Estamos haciendo labor, como todos los años, y bueno, perfecto. Bueno,
0: uno que tienes en casa, ¿no? Dices que,
1: sí,
0: que hace
1: música,
0: ¿no?
1: Sí, sí, sí, tenemos aquí un músico incipiente.
0: Con otro jovencito, ¿no? Que es Alex Kochubenko, que le vemos muchos días tocando aquí frente a la Casa de Cultura.
1: Sí, hombre, es un clásico ya.
0: Un clásico, y que, bueno, pues que juntos hacen bolos de este perfil, ¿no?
1: Sí, además hacen una música, bueno, para escuchar, para la gente nuestra, por ejemplo. Perfecta, para tomar una copa y estar hablando, muy bien.
0: Muy agradable, muy muy llevadera, muy, como esta introducción que nos ha servido y que forma parte de un pequeño disco que han grabado y que se llama Acoustic Life, Brendo and Alex. Bueno, ya les invitaremos y escucharemos su música y su voz y a ver si vienen un día y nos tocan aquí algo.
1: Sí, seguro, cuando queráis.
0: En directo. 23ª exposición de modelismo naval y ciclo de conferencias.
1: Sí, bueno, 24ª. Eso es lo que pasa de hacer muchas veces las cosas de memoria. Y pensé que era el 23, pero no, es 24 años
0: ya. Bueno, te has dado el ordenador y habéis metido una rata.
1: Para las conferencias de diciembre ya lo corregiremos.
0: Vale, en diciembre. Bueno, pues una actividad de una asociación de modelismo naval de Laredo que, bueno, se ha dedicado a lo largo de su trayectoria a muchas cosas, pero sobre todo a gestionar el mundo de los modelos navales, de los barcos, bueno, pues eso, en miniatura.
1: Sí, sí, es lo que nos gusta y es a lo que dedicamos el 90% de nuestro tiempo.
0: Maquetas.
1: Exactamente. Lo
0: que conocíamos como maquetas en nuestra época.
1: Exactamente, ¿no? Ahora son un poco más sofisticadas, pues porque ya las herramientas, los conocimientos y todo eso es. Yo ahora, por ejemplo, estoy reparando un Renacer, los que son de Laredo lo habrán conocido, un Renacer que hizo mi tío Luis, pero era ya un crío. Claro, lo ves, comparas con los barcos de ahora y no tiene nada que ver los materiales que había antes, los conocimientos que había antes, con lo que, las herramientas que había antes, con lo que hay ahora. A mí me permiten hacer el barco mucho mejor que a mi tío.
0: Claro. ¿Quién era tu tío?
1: Seguí. Vamos a ver, su hijo trabajó mucho en la cofradía.
0: No, tío, igual, no tiene.
1: Sí, pero bueno, del Renacer de toda la vida.
0: Ah, un barco de pesquero de Laredo, ¿no?
1: Sí, exactamente.
0: De los años 80.
1: Yo creo que antes, creo que era de los 80, yo creo que de los 70. Era cuando se hacían las cooperativas, que se juntaban varios y hacían. Y hacían un, compraban un barco, sí. Exactamente.
0: Bueno.
1: De esa época.
0: Vale, luego hablamos un poco de tu trabajo actual. Vamos a hablar primero del ciclo de exposición y dos conferencias que habéis preparado para el verano, porque luego en el Puente de la Inmaculada, ya por diciembre, siempre hacéis también un ciclo de conferencias complementario, ¿no?
1: Sí, exactamente. Solemos dar dos o tres, más que nada para no perder las fechas originales con las que empezamos. Entonces lo que hacemos es, en vez de dar ahora cuatro o cinco conferencias de seguido, pues las partimos y damos un poco más de juego a la asociación a que, pues a que se nos nombre y a que estemos en los medios. Y bueno, no aburrimos tanto a la gente.
0: Ya, aunque es difícil encontrar una semana, por eso solo vais a tener la exposición bueno, pues abierta básicamente de sábado a sábado.
1: Sí, una semana.
0: Una semana y hay que pasar por allí sí o sí para verla. O sea, quiero decir que la gente no. Las exposiciones del espacio de arte Casa de la Villa pues son más amplias, suelen tener cuatro semanas incluso. Pero la vuestra solo va a estar 7 días.
1: Exactamente, va a estar 7 días.
0: Pues, bueno, ni siquiera eso, porque el lunes y martes está cerrado.
1: Exactamente, creemos que es suficiente para ver lo que hacemos nosotros, creemos que es suficiente. Y aparte que luego hay otras asociaciones que también quieren su espacio y bueno, si entre tres asociaciones cogemos 15 días, al final se acabó el verano y nada más ver lo nuestro.
0: Ya.
1: Entonces un poco también es un poco responsabilidad, ¿no?
0: Sí.
1: O sea, no ser tan comitrón. En ese sentido.
0: Bueno.
1: Yo creo que 5, 6, 7 días está muy bien para ver una cosuca de esta.
0: Desde luego, si hay alguien interesado en ir a verla, lo va a ir.
1: Tiene tiempo más que suficiente.
0: Otra cosa es el público occidental, ¿no? Que pasa por allí y dice, vamos a entrar a verla. Eso, claro, si lo restringes a 5 días, como vais a estar 6 días, pues va a ser menos gente que si lo tuvierais 12.
1: Está claro, está obvio, claro. Pero vamos a ver los fijos, como digo yo, los fijos, esos lo van a venir el primer día y el segundo y el cuarto, suelen venir 3 o 4 días. Y luego la gente que pasa por allí, que ve algo de barullo y entra a ver y se encuentra con

0: Viejo. Las mismas fechas, yo creo que ya la gente ya lo asocia.
1: Este año no toca concurso, este año simplemente
0: No,
1: exposición.
0: exposición y ciclo de conferencias.
1: ¿Exposición de qué? A ver, ¿qué vamos a ver en esa
0: Vamos a
1: muestra?
0: ver mayormente modelismo naval. Sí que llevamos una temporada que cuando son las exposiciones damos un espacio a otra clase de modelismo, no al naval. Puede ser modelismo de figuras, puede ser modelismo fantástico, puede ser para que la gente vea que hay algo más que el modelismo naval. Y este año, por ejemplo, vamos a hacer el tema de fantástico. Fantástico, ciencia ficción y coches.
1: Ah, o sea, el Señor de los Anillos o las figuras
0: O las
1: que
0: la galaxias o lo que cuadre. ¿Por qué? Porque nos hemos dado cuenta de que en diferentes exposiciones que vemos a lo largo del país, que solemos ir, junto con los barcos, es un poco el patito feo del modelismo. El modelismo ahora mismo está enfocado a los tanques, a los aviones y a las figuras.
1: Los tanques, ¿eh?
0: Sí. El resto se hace, pero se hace mucho menos. No me digas el porqué. Seguramente porque es más complicado, es más difícil, es menos visto.
1: Pero, por ejemplo, cuando hablamos de Star Wars, hablamos de figuras de plástico. Aquí,
0: Sí.
1: vuestros kits generalmente son de madera, o sea,
0: Sí, sí,
1: son
0: sí, sí.
1: autoproducidos, ¿no?
0: No, pero bueno, llevamos ya una temporada metiendo también de plástico, ¿eh?
1: Sí.
0: El plástico es un poco, para los que hacemos barcos de madera, para muchos de los que hacemos barcos de madera, es un gran desconocido. Para mí ya no, porque yo ya, incluso ya he hecho yo algo de ello. Pero es una cosa que está como, de plástico, ¿sabes? Y no, el plástico es muy complicado. Es tan complicado a veces o más que la madera. Porque sí que es cierto que te lo dan en una caja de montaje, te lo dan. Pero luego hay que montarlo bien, cuidado. Hay que pintarlo bien y hay que hacer luego el scratch, que se llama, que es todas las piezas las se hacen a partir del plástico. O sea, no es que vengan en la caja, sino que tú coges una cuartilla de plástico y de ahí sacas y haces las piezas. Es más complicado de lo que parece.
1: Fundiéndolas con
0: Exactamente, fundiendo o doblándolas
1: como el
0: o.
1: estaño o algo así, pues manes,
0: No,
1: ¿no?
0: no, suelen llevar unos pegamentos
1: A
0: especiales que
1: pegamento.
0: exactamente que lo que hacen es fundir el plástico
1: Sí.
0: y luego lo dejan
1: Modelar.
0: pegado. Pero bueno, luego sí que las formas con calor y bueno, hay diferentes técnicas. Y luego darle pues la
1: Sea que
0: apariencia pues, futurista o la apariencia vieja o la apariencia después de una guerra.
1: con la pintura, ¿no?
0: Eso es.
1: Ah, que sois unos artistazos, ¿eh?
0: Bueno,
1: Lo intentáis.
0: en eso estamos, sí.
1: Lo intentáis, ¿eh?
0: En eso estamos.
1: Venga, vamos a la exposición. ¿Cuántas piezas más o menos vais a
0: Yo
1: traer?
0: calculo que vamos a andar entre rondo a los 50 piezas. Más o menos. Me falta alguna de confirmar, pero entre lo nuestro y lo que venga de fuera, 50 piezas tranquilamente.
1: ¿Cuánto es lo vuestro?
0: Nos
1: ¿O cuántos?
0: tocará
1: Bueno,
0: 15 modelos,
1: a
0: una cosa
1: ver.
0: así.
1: Pero 15 modelos y os ceñís a la última producción
0: Sí,
1: o...
0: claro, siempre traemos lo último que tenemos.
1: Sí.
0: Claro. Yo, por ejemplo, este año llevaré. Lo llevo a Astillero y lo traeré aquí, que es una réplica de los galeones estos de la Magdalena, que son feos como un cáncer,
1: ¿Y
0: pero bueno, pero son lo que son.
1: por qué eliges eso para hacer?
0: Pues porque me
1: Y
0: lo.
1: además por triplicado.
0: Sí, no, hice uno, hombre, ¿para qué voy a
1: Ah,
0: hacer los tres? Es el mismo, hombre.
1: vale.
0: No, no, hice uno. Pero bueno, la gente lo verá, pero es lo que hay, es feo como lo que es.
1: Sí.
0: Y nada más, pero bueno, tiene su encanto.
1: Vale.
0: Yo, por ejemplo, otra gente traerá otros barcos que hayan estado haciendo últimamente. Siempre normalmente se traen lo último. Sí que es cierto que se utiliza o se suele utilizar para la jornada de cuando es concurso.
1: Claro, te guardas lo bueno para la competición, ¿no?
0: Exactamente, pero bueno. Pero sí, la gente nos gusta enseñar lo que hacemos.
1: Pero no creo que nadie os riña porque repitáis,
0: No,
1: ¿no?
0: no, no, no, al contrario,
1: O esa joyita que tienes en casa, también cada 5 o 6 años exponerla, pues tampoco está de más, ¿no?
0: Claro, no, de hecho se hace. Es imposible hacer una exposición, ya no te digo cada año, cada 3 años sería imposible hacer una exposición
1: Renovada.
0: renovada. O sea, ni de coña, ni de coña. Y luego date cuenta que este es un hobby. Que nos hemos quedado viejos. No, no tenemos relevo como tantas otras asociaciones y realmente
1: Cada vez rendís menos, claro.
0: exactamente. Antes había individuos que hacíamos, Rivas, por ejemplo, podía hacer, era muy prolijo, podía hacer 6 modelos al día. Había
1: Al
0: gente que,
1: año, ya.
0: sí, al año, vamos. Había gente que hacía 6, 7, 8 modelos al año. gente que ha fallecido,

0: ya no hacen 6, 7, 8 modelos. Yo hago uno o dos, depende de cómo me encuentre en ánimo. Ya. Es lo que hay.
1: Bueno, que hay que contarle a la gente que vaya a verlo, sobre todo, que es, solo tenéis madera y herramientas. Que no está. Que no,
0: nada más.
1: Los barcos, los modelos de madera no son kits. No son.
0: Y sobre los kits la gente está muy confundida. No es un rompecabezas, es decir, donde te vienen todas las piezas y las armas. No. Los kits lo que realmente te hacen es, te traen las plantillas, por decirlo de alguna manera, pero tú las tienes que preparar, montar y arreglar. No es fácil. Para un novato, de hecho, en los altillos de los armarios hay muchas maquetas, precisamente por eso. Porque, yo me cojo esta porque es la del pirata del Caribe y es la más grande y la más guapa y esto lo hago yo. Y cuando abres la caja, la cierras y la guardas porque no sabes ni por dónde cogerlo. Es más complicado que todo eso. Mucho más complicado que todo hecho. De hecho, hay modelos, por ejemplo, de kit que son una maravilla porque luego se mejoran, evidentemente. Y hay otros del mismo kit que es
1: una basura,
0: un paquete. Pero bueno, luego está la capacidad de cada uno y la investigación de cada uno. Hay gente que se conforma con los cañones que vienen en el kit, por ejemplo, y hay gente que coge un libro y dice, no, pues mira, estos cañones no concuerdan con este barco y hacen sus cañones, por ejemplo. Claro. Son cositas que, bueno, la gente que está un poco educada en el tema este del modelismo y de las exposiciones, más o menos lo ve. Pero luego es una cosa que recomendamos todos los años. Nosotros estamos allí siempre, 2-3 personas. Pues bueno, pues una manera también de salir de dudas es preguntarnos a nosotros.
1: Sí, eso me lo dices todos los años.
0: Exactamente.
1: Que además os encanta, ¿no?
0: Joder, claro.
1: Las preguntas no ofenden.
0: Menos cuando te va el palo.
1: Claro.
0: Pues fíjate,
1: sí.
0: El abuelo Cebolleta, ¿qué más quiere?
1: Claro,
0: que contar. Que le pregunte de la guerra.
1: Que contar una batallita, ¿no?
0: Claro.
1: Vale, sí, es cierto. Vale, bueno, pues va a estar abierta el sábado. ¿La inauguráis o la abrís o cómo vais?
0: Sí, inauguramos el sábado a las 11, abrimos y inauguramos, lo hacemos toda la vez. Y nada, bueno, luego seguir los horarios y a correr. Nos hablamos de preguntas. Sí que tenemos una cosa este año. Tenemos un socio que es ingeniero naval, Pierre-André Raymond. Y va a llevar una serie de instrumentos de medición, instrumentos de medición. Va a hacer ahí una mesa, él, con varios de ellos, y todos los días a las 7 de la tarde va a dar una pequeña charla sobre los usos y cómo se hacen y para qué sirven y su utilización. Todos los días de las exposiciones. Es curiosa, es una cosa muy curiosa.
1: Porque la escala es fundamental. La escala de tamaño, ¿no?
0: ¿Para esto de los instrumentos?
1: Para medir, sí.
0: Sí, claro. Vamos a ver, de ir un punto a otro punto necesitas estos instrumentos. Cuando empiezan son más arcaicos y se van mejorando con el tiempo, pero antes con un palo y un clavo pues hacías unas mediciones. Claro, eran unas mediciones como eran, las estimas eran. La gente llegaba. Pero sí que a mí, yo por ejemplo, hay una cosa que ha hecho él, que es una especie de carta náutica hecha con palos y piedras, sí, que lo hacían la gente de las islas de Tahití, de por ahí. O sea, y es fantástico, saben cuándo tienen que salir, dónde tienen que salir, a dónde quieren llegar, y con eso llegaban.
1: Una carta náutica.
0: Y con eso llegaban.
1: Vale. Bueno, exposición abierta de sábado al sábado, del 11 al 18 de julio, con aproximadamente medio centenar de modelos, sobre todo navales, ¿no?
0: Navales, sí.
1: Con barcos, como por ejemplo.
0: Pues tienes del siglo XVIII, del siglo XX, tienes de los de madera, luego tienes de los mixtos que pueden ser madera y acero, tienes de acero también. Yo llevaré, por ejemplo, un tirpiz de plástico, pero. Vamos a ver, lo que es barcos, todo. Cogemos todos los barcos.
1: Y lo que os preguntan, lo tópico que os preguntan, ¿cuántas horas tiene este modelo, este barco? ¿Cuántas horas habéis metido aquí?
0: Hay muchas, hay barcos donde tiras muchas. También hay que tener en cuenta que hay gente que en una hora no cunde lo mismo que otra gente con la misma hora, ¿no? Pero un barco, tranquilamente, un barco medio, ya no vamos a decir ni el más difícil ni el más fácil, un barco medio, un añito tranquilamente.
1: ¿Un barco medio es un pesquero o un galeón?
0: Un galeón de los simples, porque luego hay galeones también que se abstraen.
1: Sí.
0: Hay galeones, por ejemplo, los españoles, que son muy parcos, eran lo que eran, sí. Eran camiones para llevar mercancía, y luego están los flamencos, por ejemplo, los holandeses, los ingleses, que sí se gastaban un poco más el dinero en las decoraciones, y, uh-huh. y entonces esos ya tienen ya la talla, tienen ya otro rollo.
1: ¿Y tú trabajas siempre que tienes, siempre que puedes? Cuando tienes.
0: Sí, cuando me apetece.
1: Pero por media hora no te pones a ello.
0: Sí, ¿sí? Joder, y por 5 minutos.
1: Ah, sí.
0: Y hay veces que te pones por 5 minutos y dentro de 5 horas te llama Amanda y dice: oye, ¿qué? No habíamos quedado. Pues bueno, pero realmente vas a los 5 minutos.
1: Sí, sí.
0: Luego te lías. Ah. Pero no, sí, sí, a mí me merece la pena. De hecho, yo he trabajado en hostelería. Y yo tenía una hora libre por la tarde y no me iba a echar la siesta, me iba al taller, que era lo que me relajaba.
1: Te despejaba la cabeza, ¿no?
0: Eso es. O sea, bueno, luego es la pasión que tú tengas. Para hay gente que no le merecerá la pena sacar las bolas del coche para tirar a los bolos,
1: sí.
0: Y hay otros que las llevarán de llavero para tenerlas a mano.
1: Sí, sí. Y tanto. Bueno, pues es la pasión de tu vida, ¿no? Por eso eres presidente de Amonaval. Por eso sustituiste a Rivas,
0: arriba,
1: ¿no?
0: Sí.
1: Cuando falleció.
0: Bueno, soy presidente ahora mismo porque tampoco estos quieren
1: no
0: ponerse
1: quiere
0: ninguno.
1: No, sí, ya sé.
0: Pero vamos,
1: sí, ya lo
0: pero
1: sé.
0: Vamos, cogería yo ahora el relevo, tranquilamente le daba yo a cualquiera. ¿Eh? Okay.
1: Sí, sí. Porque y no sí. Estar esta media hora que vas a estar aquí, estar en el...
0: Bueno, esta es la de menos, pero bueno, hay otras situaciones que sí, que la verdad es que estaría mejor haciendo barcos.
1: Bueno, y luego tratáis de compaginar a través de un ciclo de conferencias, pero bueno, es una fórmula para hacerlo, ¿no? Compaginar que es la representación de vuestros barcos con el mundo real, ¿no? De la gente que está en dentro de esos barcos o ha estado dentro de esos barcos con sus experiencias y su trayectoria. Hombre, de un galeón del siglo XVIII, no, pero sí de la Infanta Elena, ¿no? Del buque Infanta Elena, ¿no? Por decirte un buque reciente, ¿no? Traéis a gente que sí que ha estado ahí a que os cuente qué cosas en el ciclo de conferencias.
0: Es que nos cuente prácticamente todo lo que conlleva estar navegando. Estar navegando, hacer un plan de ataque, hacer un plan de ayuda, hacer un
1: rescate.
0: Exactamente, 50.000 cosas, 50.000 situaciones. Sacarnos de duda de muchos personajes que sabemos algo o un dato, pero que son mucho más amplios, que han tenido mucha repercusión, no en el momento o en la batalla concreta, sino en la historia de España. En fin, es gente que se empapa mucho, que le gusta. Además, es gente que normalmente lo tiene como segundo, voy a poner entre comillas, oficio. Es decir, es gente entusiasta de la historia de naval. Y lo que te hace es, después de haber desarrollado sus trabajos, cuando se retiran o lo que sea, incluso van y sacan los estudios pertinentes, porque es pasión lo que tienen por la historia.
1: Por la navegación, el mundo de la navegación.
0: Pasión.
1: Desde Colón hasta
0: cualquiera.
1: Hasta Churruca, ¿no? Como viene
0: este año. Por ejemplo, sí.
1: Porque
0: y Álvaro de Bazán.
1: Hemos estudiado... Y por ahí en nuestros estudios aparece el nombre de Churruca por alguna,
0: sí,
1: pero
0: y en Trafalgar y Trafalgar. Ya está, y se acabó.
1: Trafalgar, que contra Trafalgar.
0: Y ¿no? Se acabó.
1: La Armada Invencible, pero no sabemos más.
0: Y
1: ¿no?
0: Se acabó. Entonces son datitos que sí, sabemos algo, pero no sabemos más. Cuando tienen una historia, vamos, que es,
1: ya.
0: Es lo hemos hablado muchas veces. Ya quisiera Hollywood tener la historia, no te digo la historia en general de España, la historia naval de España.
1: Sí.
0: Vamos, no habría metros de celuloide para hacer películas,
1: sí, sí.
0: Porque es bestial,
1: es
0: bestial.
1: Es cierto.
0: Y entonces, bueno, esta pero gente lo que
1: está,
0: hace...
1: Está denostado, bueno, lo de los conquistadores ya ni te hablo.
0: Sí,
1: ya,
0: bueno
1: pero sí que es cierto que las armadas de Indias y toda su trayectoria, como que...
0: Ya, pero todos estamos mamando de la misma historia, ¿eh? O sea, aquí vamos a dejarnos de hostias. Aquí todos hemos mamado y estamos mamando de lo que hicieron hace 200 y 300 años.
1: Sí, sí.
0: Te guste o no te guste, es lo que hay. Lo que pasa es que tenemos la manía de mezclar churras con merinas. O sea, lo que se hizo hace 200 años, hace 300 años, en unas circunstancias, no tiene nada que ver con lo que tiene que ver ahora.
1: Ajá.
0: O sea, es que es absurdo.
1: Bueno, ayer hemos jugado contra Portugal, pero no nos hemos pegado con ellos.
0: Claro, ¿sí? Claro. Ahora es explotación infantil que trabajar con 14 años. Yo he empezado a trabajar con 14 años. Y vamos, yo y un mogollón de gente.
1: No.
0: O sea, las circunstancias han cambiado.
1: Sí, si quieres te cuento mis veranos con 8 o 10 años. ¿No?
0: Claro, entonces las cosas son diferentes. Pero bueno, no es ni mejor ni peor. Es lo que te ha tocado. sí, sí. Lo que te ha tocado. Pero no cabe duda, es eso, de que mucho de lo que gozamos hoy, en muchos aspectos, viene de allí.
1: Sí, sí, eran los astronautas del siglo XXI, ¿cómo se dice? Los
0: descubridores.
1: No solo los descubridores, sino también los barcos, ¿no? Que iban.
0: Y tecnología punta. Porque ahora vemos un barco de madera. Cuidado, eso era tecnología punta.
1: Claro.
0: Y luego, hablando para que nos entiendan, y luego los huevos que tenían, porque los astronautas van a un sitio que ven. Esta gente iba a un sitio que no sabía ni a dónde iba. O sea, se encontraban las cosas. O sea, iban a buscar y. No.
1: Está claro. Sábado 11 de julio. A ver, las dos charlas van a ser a las 7:30 de la tarde, el sábado y el domingo, el Salón de Actos del Colegio Villa del Mar. Aquí el cine no se puede ocupar porque está el cine, precisamente, ¿no?
0: No, de todas maneras, el Villa del Mar es perfecto.
1: Sí.
0: Sí. Es un sitio perfecto. Yo voy a muchas conferencias aquí en la provincia y en la comunidad y fuera de la comunidad. Y el sitio que tenemos nosotros para las conferencias ya lo quisieran muchos, pero muchos, ¿eh?
1: Muy bien.
0: Porque es fantástico, tiene una acústica que muchas veces no hace falta ni la megafonía.
1: Uh-huh. Bueno.
0: A viva voz.
1: Y habéis invitado a un coronel del ejército.
0: Sí, de infantería de marina, retirado ya, después de 40 años de servicio. Durante 4 años ha sido profesor de la Escuela Naval Militar de Marín, incluyendo el crucero de Guardia Marinas en el Juan Sebastián Elcano, claro, no puede ser de otra cosa. Ha sido desplegado en la guerra de Bosnia en 3 ocasiones, en Sarajevo, en Mostar y en la República Serbia. Ha sido jefe de infanterías de marina desplegado en Irak. Fue jefe de operaciones de la Comandancia General de Infantería de Marina, es diplomado del Estado Mayor, diplomado en planeamiento operativo en el Reino Unido, en operaciones anfibias y en alta gestión de recursos humanos.
1: No cuentes más del currículum que...
0: Es un pesote.
1: No hemos dicho el nombre.
0: Es un pesote. Y luego, bueno, pues su pasión, de una vez ya trabajando en su trabajo, pero una vez acabó su vida militar,
1: sí,
0: por decirlo de alguna manera, pues ha sacado sus estudios pertinentes y se dedica a dar conferencias.
1: Historia naval.
0: Exactamente.
1: Española, ¿no? Uh-huh. Se llama José Cánovas García, que no hemos dicho el nombre.
0: José Cánovas García, sí.
1: ¿Y le tratas de coronel o cómo le tratas?
0: Yo le trato de Pepe.
1: Pepe.
0: Porque me lo ha dicho. Entonces, bueno, cuando vemos gente tal, pues le tratas de una manera, pero luego cuando estamos comiendo, pues le tratas de Pepe.
1: ¿Y de qué va a hablar Pepe Cánovas García?
0: Pues Pepe va a hablar de un personaje que, si fíjate, para lo que hablamos un poco al hilo de lo de antes, si no se hubiera muerto, igual Inglaterra estaría hablando español. No ahora, pero sí un tiempo. De Álvaro de Bazán, el marqués de Santa Cruz. No os digo más porque entonces...
1: Ya.
0: Pero vamos, es un personaje que... es la hostia, vamos. O sea, ir a escucharlo porque de verdad es fantástico.
1: El sábado a las 7:30 con entrada libre en el Colegio Villa del Mar, en el Salón de Actos del Colegio Villa del Mar.
0: Exactamente, y el domingo tenemos a José Luis Asunsolo García. Volvemos a lo mismo, después de su vida laboral, pues él se ha graduado en la historia moderna y bueno, y se dedica también a dar varias conferencias. Es un señor que se prepara muy bien las conferencias cuando se va a los sitios. Es decir, por ejemplo, si va a dar una conferencia sobre la tabla de Rand, la de aquí de... lo diré.
1: ¿La tabla de?
0: La tabla de Rand, esta, la de la...
1: A ver. No te puedo ayudar porque
0: Bueno, me refiero que si él, cuando va a dar una conferencia, por ejemplo, de un desembarco de Normandía, se va a Normandía a estudiar un poco los sitios, ¿sabes? A estudiar un poco los sitios de lo que va a dar la. De lo que va a dar la.
1: Sí.
0: Esa, no, la batalla de Rande, perdona.
1: Sí.
0: Pues se va a Galicia, se va a los sitios donde es, lo estudia.
1: Entiende el
0: lo
1: contexto.
0: Contrasta, ¿no? Exactamente.
1: Trata de introducirse en.
0: Para luego, cuando te da la conferencia, va con las razones que la ha estudiado.
1: Vale. José Luis Asunsolo.
0: Asunsolo.
1: Y va a hablar sobre Churruca.
0: Churruca. Que tiene algo más historia que Trafalgar. Antes de llegar a Trafalgar.
1: Cada uno se encuentra.
0: Toda su carrera, desde Guardia Marina hasta Trafalgar, pues es digna. Es muy. no es a la guerra y tal, era científico, aparte de militar. O sea, y bueno, tiene un desarrollo bastante curioso.
1: Un marino ilustrado, ¿no?
0: Que es exactamente. Plasma. De esa época eran los ilustrados, se llamaron así.
1: Gente que se preparaba más allá de su dedicación.
0: Luego la rama científica era muy, muy poderosa y, bueno, lo que vamos hablando, muchas de las cosas que sabemos hoy empezaron allí. Las mediciones, todo, empezaron allí.
1: Sí, sí. El otro día leía yo, no sé si le vi un vídeo o era un era una información sobre por qué se llama el nudo, la velocidad del barco, ¿no?
0: Porque sí, por la cuenta había un cabo donde había una serie de nudos, se tiraba y lo que recorría el barco eran los nudos que, o sea, eran los nudos que marcaba.
1: Los nudos que marcaba, ¿no? Y
0: es la... Sí, bueno, hay muchas palabras originalmente que vienen de la marina que se emplean hoy en día, bueno. Y no serán como de la armada, pero son de ahí. Al final es lo que hablamos antes, era la vanguardia de la ciencia.
1: Sí, sí. Siempre con el lenguaje marítimo, siempre recuerdo a Santi, el alcalde, que fue alcalde de Laredo, Santi Fernández, que decía, no sé qué me ha traído aquí, fue por Rivas, una figura que hacía Rivas, que era un noray.
0: Sí.
1: Y decía Santi, un noray, ¿qué contra es un noray? Me trae aquello y resulta que era un motilón.
0: Un motilón, claro, porque luego, vamos a ver, luego está el como todo, está el nombre oficial y luego está el nombre de cada región o de cada país o de cada lo que sea.
1: Sí, sí, sí.
0: Pero eso es así. Aparte que luego, donde se echa la gaza del barco, dependiendo el sitio donde es un noray o puede ser un motilón o puede ser, o sea, de...
1: Sí, sí,
0: una cornamusa. Claro. De tenerlo en horizontal a tenerlo en vertical, pues cambia el nombre, por ejemplo.
1: Ah, claro.
0: Y es lo mismo.
1: Sí, sí, es verdad. Donde amarra el barco, ¿no? Pues lo mismo que los nombres de los peces. En cada puerto,
0: sí, 50.000, exactamente. 50.000 cosas, o sea que no es
1: cada
0: una
1: puerto
0: cosa...
1: se llaman de una manera diferente, ¿no?
0: ¿Quién vas por ahí a decir lo que es un talabarte?
1: ¿Qué es un talabarte?
0: ¿Sabes? Un cancaricote. ¿Qué es un cancaricote? Bueno, vete y explícaselo a esta gente que es una ignorante, ¿no? A los científicos. Pues sí. Bueno, pues en Laredo tenemos cancaricote. Nada más que en Laredo.
1: Un caracolillo, ¿no?
0: El caracolillo, sí.
1: Igual estoy yo...
0: No, un caracolillo. Sí, un caracolillo.
1: Que yo soy de Terruño adentro.
0: El del túnel, sí. Bueno, la empresa mía se llamaba cancaricote.
1: Sí. Bueno, vale. Pues nada, es un placer siempre conversar contigo, Marcos, por lo que sabéis de este mundo que, como digo, en tierra es tan desconocido que es absolutamente maravilloso, ¿no? Y la terminología que utilizáis, ¿no? Y no solo las herramientas, sino también, pues bueno, toda la investigación que hacéis, que vosotros cada barco que hacéis le tenéis destripado detalle palmo a palmo.
0: De hecho, fíjate, nosotros ahora tenemos un gran barco que empezó Rivas. E hizo el casco, nada más, hizo el casco y un poco de lo de sobrecubierta. Seguramente es un barco que lo donemos a la Armada. Pero no tenemos más información, tenemos un plano muy precario. Yo intentaré acabarlo y ya llevo ya más de 15 días estudiando cómo va toda la maniobra. Porque claro, cuando es un barco pequeño hay cosas que las puedes escamotear, por decirlo de alguna manera. Pero cuando es un barco grande tienes que hacerlo todo tal como es. Incluso muchas veces tienes que hacer las maniobras que se puedan hacer. Y ahí tenemos un trabajo como para 2 años. Ya lo veréis porque evidentemente lo enseñaremos.
1: Poco a poco.
0: Pero es un barco, vamos, un metro cuarenta más o menos será, de eslora. Y bueno... Bueno, ¿qué hay?
1: Venga, pues sigamos siendo pacientes y esperando. Pues nada, en el Laredo Espacio de Arte Casa de la Villa, el centro de exposiciones del antiguo ayuntamiento, desde este sábado 11 al sábado 18 de julio, una exposición de modelos navales realmente maravillosa y acompañada de su ciclo de conferencias. Los dos días, sábado a las 7:30 de la tarde y domingo a las 7:30 de la tarde también, con protagonismo para Álvaro de Bazán y Cosme Damián Churruca, en ambas lecciones. Pues comprendo y con Alex te decimos, Marcos, que muchas gracias, que enhorabuena por tener la capacidad de hacer y de seguir haciendo cosas en nombre de Amonaval, y saluda al resto del equipazo que tenéis.
0: Sí, sí, sí. Mientras que tengamos todavía ganas y los dedos, las manos nos funcionen, seguiremos haciendo barcos.
1: Artistas como vosotros serían muy interesantes en la batalla de Flores también. Ninguno está metido ahí en las carrozas.
0: No, es que vamos a ver, manualmente sí que sería muy... se podrían compaginar las cosas, pero luego al final volvemos a lo mismo. Si no estás empapado, yo por ejemplo...
1: A vosotros os daría mejor la maqueta, ¿no?
0: Esa exactamente, maqueta sí, sí, sí, sí. Nosotros si entraríamos ahí a hacer algo sería eso. Sería bajo un plano hacer la maqueta en pequeño. Ajá. Porque luego nosotros son trabajos que desconocemos. El Forespan es un trabajo que desconocemos bastante. El hierro tampoco es una, el tema de la soldadura, las nuestras son un poco con estaño y poco más. Entonces es diferente, es completamente diferente. Bien. Y luego, hombre, tienes que estar un poquito papado en la batalla de las flores.
1: Siempre, siempre hay un tonto como yo que vincula una cosa a la otra y te hace esa pregunta.
0: Sí, no, a mí la batalla de flores, pues lo que es la fiesta. Sí, sí. Luego lo que es la batalla, pues no, es una cosa que desconozco.
1: Y flores, nada, cero.
0: Y flores, ni de coña, vamos, no, pues no.
1: Si fueran cañas de cerveza, igual sí. Algo,
0: bueno,
1: algo
0: yo más. Era más de la caña del ron, pero sí. Bueno. Pero bueno, pero sí.
1: Gracias, Marcos, por tu simpatía y por tu accesibilidad, como siempre, y estar con nosotros contando e invitando a la gente a este apasionante mundo de los modelos navales.
0: Pues cuando queráis y lo que queráis.
1: Que salga muy bien. Hasta pronto.
0: Venga, hasta luego.

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Pues este próximo viernes, 10 de julio, en la iglesia de Santa María de la Asunción, a las 9 de la noche, la coral Salve de Laredo va a seguir celebrando su 50 aniversario, su medio siglo de vida, y lo van a hacer con una de las piezas estelares de su repertorio a lo largo de estas últimas décadas. ¿Cuál fue? En 1988, la publicación del disco junto a José Carreras, que estamos escuchando, con La Misa Criolla y La Navidad Nuestra, dos propuestas de Ariel Ramírez. Un concierto en el que la coral, dirigida por José Luis Acejo, se va a ver acompañada del charango de Manolo Gómez, el órgano de Maite Olmos, la percusión de Carlos Freire y la guitarra de Daniel Garay, con Andoni Martínez Barañano como tenor, haciendo función de José Carreras, digamos, en estas piezas, y la dirección musical y el piano de Juan Carlos Cambas. Una obra integral del maestro Ariel Ramírez, el argentino, que sin duda es sinónimo de folclore latinoamericano y profundidad religiosa, y fue catalogada como obra de importancia religiosa universal. La composición, según su autor, no debe verse como un mensaje estrictamente católico, sino como la expresión de un sentimiento universal vinculado al deseo de paz, de comunión con la tierra y lo divino. La Misa Criolla es una obra musical para solista vocal, coro, piano e instrumentos tradicionales del folclore sudamericano como charango o bombo legüero. La composición logra una espiritualidad que trasciende lo religioso, conectando con lo humano y lo sagrado desde la raíz latinoamericana. Compuesta en 1964 por el pianista argentino Ariel Ramírez y editada en 1965 junto a su obra Navidad Nuestra, los textos litúrgicos fueron traducidos y adaptados por los sacerdotes Antonio Osvaldo Carena, Alejandro Mayol y Jesús Gabriel Segade. Considerada una de las obras cumbres de la música sacra latinoamericana, no solo por su valor musical, sino también por la profunda carga emocional y espiritual que transmite, en un equilibrio perfecto entre la introspección y la celebración, entre lo sagrado y lo popular. Esta misa fue inspirada y dedicada a dos monjas alemanas, Elisabeth y Regina Bruckner, quienes durante el nazismo ayudaron con alimentos a los prisioneros de un campo de concentración.

Estamos escuchando también otra de las piezas de Navidad Nuestra, una de las obras integrales del maestro Ramírez, con los textos del historiador Félix Luna, que narra los seis hitos del Evangelio de Infancia de Jesús: Anunciación, Peregrinación, Nacimiento, los pastores y los Reyes Magos y finalmente la huida, todo usando seis ritmos de la música folclórica de diferentes regiones argentinas: el chamamé en la región litoral, la huella en la región pampeana, vidala catamarqueña y tacumana de la región central, chaya riojana de la región cuyana y taquirari de la región norteña. En definitiva, la obra relata el nacimiento de Jesús, pero de una manera diferente, al estilo criollo.

En el concierto de este próximo viernes, el director musical y pianista Juan Carlos Cambas transportará al público a las alturas de la Puna a través de ritmos ancestrales de la música andina como el carnavalito o el huayno, para luego volver a las obras del maestro Ariel Ramírez con su clásico Alfonsina y el mar, una samba dedicada a la poetisa Alfonsina Storni. Músicas con identidad y pertenencia que representan un lugar en el mundo, Argentina y Sudamérica. Músicas en las que refugiarse y que trascienden fronteras. Este viernes, a las 9 de la noche, en la iglesia de Santa María de Laredo, la misa criolla y la Navidad nuestra de Ariel Ramírez, interpretada por la Coral Salvé de Laredo, dirigidos por José Luis Ocejo. Las entradas ya están a la venta, en la entrada anticipada, a 10 euros, precio único. En la cafetería Berna también se venderán desde una hora antes en la iglesia de Santa María. Viernes, 10 de julio, a las 9 de la noche.

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0: Es mediodía a las 11 en Canarias.
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0: Hay un nuevo director de la agencia tributaria, Antonio Anson. Actual jefe de gabinete del número 2 de Hacienda, Jesús Gascón, toma el relevo de Soledad Fernández, cuya salida desató todo tipo de interpretaciones. Informa Rosa Guardado.
2: Inspector de Hacienda del Estado desde 1999, Anson lleva vinculado a la agencia tributaria como técnico de Hacienda desde 1988. Cuenta con una amplia trayectoria profesional en la administración tributaria, donde ha desempeñado varios puestos de responsabilidad, también experiencia internacional. Durante 8 años trabajó en el Departamento de Finanzas Públicas del Fondo Monetario Internacional y a su vuelta a España se convirtió desde 2025 hasta hoy en la mano derecha del secretario de Estado. Por tanto, hombre de la casa, así como pedían los técnicos de Hacienda, pero también vinculado al gobierno y que llega a dirigir la agencia tributaria tras la renuncia de Soledad Fernández la semana pasada, tras 4 años en el cargo. El ministro Arcadi España ayer mismo trataba de zanjar la polémica hablando de un relevo natural. Asegura que ella misma había pedido ser relevada hace unos meses, pero que aceptó continuar hasta el final de la campaña de la renta, pero muchas han sido las voces que apuntaban a una salida para evitar verse inmersa en la investigación a Zapatero o en las negociaciones sobre la financiación autonómica.
0: El gobierno, además del nombramiento del nuevo responsable de la agencia tributaria, aprueba la senda del déficit y el límite de gasto de los presupuestos de 2027, unas cuentas públicas en las que no ha mostrado interés en toda la legislatura, según el Partido Popular, que considera que el gobierno no cuenta con apoyos para sacarlas adelante y ve su reciente interés como un paripé, al igual que la reunión entre Hacienda y las comunidades autónomas, lo decía Isabel Díaz Ayuso, la presidenta madrileña.
3: El ministro de Hacienda ayer convocó al Consejo de Política Fiscal y Financiera para hacer un nuevo paripé. Nos intentó convencer de que va a haber presupuestos generales cuando ni siquiera cuenta con el apoyo de sus socios de investidura y, por cierto, solo buscando una vez más la compra de voluntades, contentando a ella para intentar impulsarlo y a los independentistas, que a día de hoy son exactamente lo mismo.
0: Estabilizado el incendio forestal de Grazalema en Cádiz, informa Paula García Jaureguizar.
4: Así es, ya no existe riesgo para la población y todos los desalojados pueden volver a sus casas, aunque la carretera afectada sigue parcialmente cortada. El fuego ha recorrido 222 hectáreas, la mayor parte pasto, y los daños al alcornocal son reducidos. Los equipos de emergencia siguen trabajando en la zona para lograr el control definitivo del incendio. Antonio Sanz, consejero de Emergencias en Funciones.
5: La evolución del incendio ha sido muy favorable, de hecho no hay llama en estos momentos. Estamos hablando exclusivamente de puntos calientes y la actuación de los medios aéreos se está circunscribiendo prácticamente a hacer de escoba, una labor de microcirugía ya de atender a puntos calientes.
0: En Ankara se encuentra ya el presidente de Ucrania, Volodymyr Zelensky, para asistir a la cumbre de la OTAN con la vista puesta en los sistemas de defensa antiaérea Patriot y en los misiles interceptores PAC-3 de Estados Unidos. A su llegada a Turquía, Zelensky ha reiterado que estos equipamientos militares son la prioridad de Ucrania. Insiste en ello después de que varios proyectiles rusos mataran a 26 personas en Kiev. De momento, Washington, su subsecretario de defensa, no descarta la producción de los sistemas Patriot fuera de territorio estadounidense. Se espera que sea uno de los temas centrales de la reunión de Zelensky con Donald Trump y los principales jefes de Estado de la Alianza Atlántica. El secretario general Mark Rutte ha anunciado además que los aliados van a invertir 40 billones de dólares en sistemas antidrones en los próximos 5 años. 40 mil millones de dólares, queremos decir. Insiste en que las defensas antiaéreas son imprescindibles para la Alianza y para proteger a Ucrania. 12 y 4 minutos, 11 y 4 en Canarias. Ahora las noticias de su comunidad.
6: En Cantabria, directivos y representantes de las empresas de la comunidad se han reunido esta mañana junto a Sodercan con el embajador de China en España, Yao Jin, para conocer y explorar las posibles asociaciones que puedan darse en un futuro con compañías chinas y las oportunidades para sus negocios.
7: El consejero delegado de Sodercan, Ángel Pedraja, ha puesto en valor la posición de Cantabria como comunidad industrial. También el puerto y sus infraestructuras, algo que coincide el embajador, es de gran valor para las oportunidades de futuro.
8: A China le gustaría ser un socio en el desarrollo industrial de Europa, de España y en particular, de ser posible, en Cantabria.
6: Los servicios de urgencias de atención primaria están viendo hasta un 25% más de pacientes con la llegada de turistas desde finales del mes de junio. Según el responsable de Sanidad de CESIF, Carlos León, falta personal para atender la sobrecarga de trabajo y pese a los intentos de la administración de reforzar los SUAP, varios de estos servicios solo disponen de un médico.
7: Carlos León advierte de que según el avance del mes de julio será imposible hacer frente a incidencias y no descarta el cierre de SUAPs en zonas costeras o muy turísticas por falta de personal, como es el caso de Castro Urdiales o Camargo.
9: Pues no vaya a ser posible la cobertura de esas zonas por falta de personal y porque la demanda tampoco va a permitir cubrir como debiéramos el aumento de ese flujo de población.
6: El Boletín Oficial de Cantabria ha publicado el decreto por el que se conceden ayudas directas de 500.000 euros para la flota pesquera afectada por la drástica reducción de las capturas de verdel registrada durante la costera de 2025. Es todo por el momento. La información de Cantabria vuelve en una hora cuando sean la 1:06 de la tarde. 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

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Venga, pues nos vamos a la playa a las 12 del mediodía y 8 minutos, como todos los días a esta hora, recibimos la información que Cruz Roja nos remite sobre el estado de las banderas en la playa Salvé de Laredo, que es la empresa contratada por el ayuntamiento, adjudicataria del servicio de vigilancia y socorrismo, especialmente de la lámina de agua, es su principal cometido, ¿eh? Luego, si surgen otras cosas como curas y facilitar información y ayudar a encontrar a niños y a ancianos perdidos, pues también, ¿eh? Pero recordad, ¿eh?, que ellos están ahí para que no haya ningún ahogamiento en la playa Salvé. Esa es, como digo, su función principal. Bueno, pues hoy os estoy dando este rollo porque no hay noticia desde la playa. Tenemos 25 grados de temperatura en la calle. Aquí en el centro urbano como que hay neblina, pero en la playa también, pero no afecta a nadie porque está la playa a tope, a tope para ser, pues eso, martes 7 de julio. Las ocho torres tienen bandera verde, pero no solo las de Laredo, también las de Noja, las de Ajo, las de Santoña, las de Ribamontán al Mar, Camargo, Santander, Santa Cruz de Bezana. Solo hay banderas amarillas ya muy lejos, allá en Piélagos, en Canallave y Valdearenas, en Tagle, en Suances, o en Merón y en Gerra, en San Vicente de la Barquera. El resto, la gran mayoría, el 90% de las playas de Cantabria tienen bandera verde hoy porque tenemos mar con olitas, olitas que tienen, pues yo qué sé, deciros 15, 20 centímetros de altura, porque no tienen más, básicamente no se mueve nada. Estamos coincidiendo y acercándonos también al tramo de, ha sido pleamar pues hace una hora, poquito más, y ahora mismo está empezando a bajar la marea, pero nada que deba inquietarnos al respecto de esta jornada. No hay noticia en la mar. Y lo que sí es noticia es, desde luego, la gran cantidad de gente que se encuentra en la arena seca, en la arena mojada, paseando dentro del agua, pues bueno, disfrutando, en definitiva, de lo que es un día plenamente veraniego, con 25 grados en la calle, sin mucho calor, con todo sol, y con poquito viento, un viento que a estas horas pues es del noroeste y en torno a 10, 15 kilómetros por hora, que no estorba ni mueve las arenas en la playa Salvé. Como digo, una situación óptima, el agua a 21 grados, así que venga, a disfrutar de la jornada y a disfrutar de nuestra playa Salvé. Las 12 y 10 minutos es la información que nos surte Cruz Roja, que realiza el servicio de vigilancia y socorrismo en la playa Salvé para el Ayuntamiento de Laredo. ¡Feliz 7 de julio en la playa!

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0: Pues es un buen momento ahora para que Tomás Rivero nos cuente noticias locales de este martes 7 de julio de 2026, cuando quieras.
1: Pues vamos allá. Y vamos a comenzar hoy hablando sobre algunos de los asuntos que se están tratando esta semana ya en el marco laredano de los cursos de verano de la Universidad de Cantabria. Dos cursos comenzaban ayer. Uno de ellos hablaba sobre la política, así con mayúsculas. La política que atraviesa una profunda crisis de legitimidad porque ha roto buena parte de sus vínculos con la ética. Ese es el diagnóstico del que parte el curso titulado Ética y Política, que ayer los cursos de verano de la Universidad de Cantabria inauguraban en la Escuela Oficial de Idiomas de Laredo, bajo la dirección del profesor emérito honorífico de la Universidad Carlos III de Madrid, Juan José Tamayo, que ha dicho, entre otras cosas, que sin ética la política se convierte en el reino de la injusticia y de la desigualdad y tiende a transitar por la senda de la corrupción. Durante tres jornadas, especialistas en filosofía, ciencia política, economía y derechos humanos reflexionarán en Laredo sobre algunos de los grandes desafíos de las democracias contemporáneas, entre ellos la calidad democrática, los populismos, la tecnocracia, la justicia, la ecología política o la defensa de los derechos humanos. El objetivo, explica Tamayo, es recuperar el diálogo entre dos ámbitos que considera inseparables para garantizar el bien común, la ética y la política, que mantienen una tensión permanente porque la primera propone ideales de justicia, libertad, solidaridad o igualdad, mientras que la segunda debe traducir esos principios en decisiones e instituciones. El problema aparece cuando esa relación se rompe. Dice Tamayo que vivimos en una sociedad y en un mundo en el que predominan los principios de la guerra, de la violencia, del patriarcado, del machismo, del colonialismo, del ecocidio y de la destrucción de la naturaleza. Para Tamayo, la política actual se encuentra condicionada por intereses económicos y financieros que han desplazado la búsqueda del bien común. Bueno, pues eso son algunas de las cosas que se están diciendo desde ayer en los cursos de verano de Laredo en relación con ese seminario. El otro que comenzó ayer, que se inauguró ayer, pues habla del emprendimiento, que no siempre consiste en crear una empresa para ganar dinero o alcanzar la libertad financiera. También puede convertirse en una herramienta para desarrollar el talento propio, generar un impacto positivo y construir un proyecto alineado con los valores personales. Esa es la idea que inspira este otro curso, Emprender con propósito, pensar, crear y crecer en la era digital. Los cursos de verano lo inauguraban también ayer en Laredo, bajo la dirección del consultor y formador en marketing digital, Sergio García Ruiz. La formación que se desarrollará hasta el jueves pretende ofrecer una visión realista del emprendimiento, combinando herramientas prácticas con una reflexión sobre el propósito, el desarrollo personal y los cambios que la transformación digital está introduciendo en el mundo profesional. Una perspectiva que Sergio García conoce de primera mano y que nace de su propia experiencia como emprendedor. Tras fundar con apenas 23 años una agencia de marketing digital que llegó a contar con una decena de trabajadores y que vendió a finales del pasado año, decidió iniciar un nuevo proyecto centrado en la formación

0: y en la comunicación. Además, queremos recordarles también que mañana la Universidad de Cantabria celebra en Laredo nueva cita con su ciclo de conferencias abiertas al público. Una investigación de la profesora de la Universidad de Stanford, Lisa Survillo, presenta mañana la conferencia titulada Biografía, Finanzas e Imperio. Comenzará a las 8 de la tarde en el Centro Cultural Doctor Velasco de Laredo, dentro de la programación de los cursos. Nos hablará la protagonista de la charla sobre su investigación desarrollada junto al historiador Martín Rodrigo de la Universidad Pompeu Fabra, que parte del hallazgo de un manuscrito inédito, la biografía escrita por la hija de Manuela Siqués Romagosa, una indiana nacida en La Habana en 1807, hija de un empresario esclavista y esposa de otro comerciante vinculado al tráfico de personas esclavizadas. Tras enviudar en Cuba, se instaló en Barcelona junto a sus tres hijas, donde administró la fortuna familiar e invirtió en numerosas operaciones inmobiliarias. La investigadora señala que este es un caso excepcional por la existencia de un testimonio biográfico tan completo y está convencida de que no fue el único. Tras difundirse la investigación, varios descendientes de familias vinculadas al fenómeno indiano ya se han puesto en contacto con los autores de esta investigación para comunicarles que conservan cartas, manuscritos o documentos privados relacionados con aquella época. Y sobre todo ello nos va a hablar la profesora de la Universidad de Stanford en la jornada de mañana en el marco de los cursos de verano de la universidad. 8 de la tarde, conferencia abierta al público de manera gratuita en el Salón de Actos de la Casa de Cultura. Bueno, hoy le enviamos nuestra enhorabuena a la artista, la actriz laredana Rocío Riego y a los compañeros del espectáculo musical Bárbara. La compañía cántabra, Adrián Alonso Producciones, se ha alzado con el prestigioso galardón a mejor caracterización en la gala anual de los premios OFF nacionales, celebrada en los Teatros Luchana de Madrid el pasado lunes 29 de junio. Estos premios reconocen la excelencia, la innovación y el riesgo artístico en el circuito del teatro independiente de todo el país. La producción Bárbara, el musical, logrando un doble hito para la distribuidora independiente, clasificarse como finalista al máximo galardón de mejor musical OFF y a su vez dar la gran sorpresa de la noche al convertirse en el segundo musical más votado por el público. La nominación a mejor musical OFF situó al montaje entre la élite del teatro independiente nacional, premiando la solidez global del espectáculo, su dramaturgia, la dirección e interpretación. El premio en la categoría de mejor caracterización pone en valor el meticuloso trabajo plástico y de diseño visual que da vida a la atmósfera de la obra. Los creadores Mia Moy y el propio Adrián Alonso han sido los artífices de esta propuesta estética única. Bárbara, el musical, una obra en la que participa nuestra convecina Rocío Riego, la actriz Rocío Riego. Y Bárbara el musical va a venir a Laredo, porque ya conocemos las próximas fechas para la gira de este espectáculo en 2026. Las próximas fechas serán en Madrid los días 3 y 4 de octubre. Luego visitarán Cantabria en distintas ocasiones para visitar pues diferentes municipios de nuestra comunidad autónoma. Y la guinda de esa gira será aquí, en Laredo. Será el día 28 del mes de noviembre, cuando veamos a Rocío Riego, a sus compañeros, haciendo Bárbara el musical. Enhorabuena de nuevo. Recordamos también el acto que va a tener lugar este jueves, 7:30 de la tarde, en la Casa de Cultura, presentación oficial de la 115 edición de la Batalla de Flores 2026. El Ayuntamiento de Laredo y los grupos carrocistas nos invitan a este acto, donde veremos por primera vez el spot promocional de la fiesta de este año. Se realizará también el sorteo del orden de desfile de las carrozas por la Alameda Miramar el día 28 de agosto y se anunciarán los nombres del carrocista mayor y el carrocista veterano de la edición de este año de la fiesta. Recuerden, este jueves a las 7:30 de la tarde, con entrada libre para el público, en el Salón de Actos del Centro Cultural Doctor Velasco de Laredo. Hacemos referencia también hoy a unas declaraciones realizadas por el presidente de la Junta Vecinal de Seña, Jesús María Ríos, que ha denunciado los incumplimientos reiterados sobre la finalización de las obras de la carretera autonómica 500 entre el Alto de Laredo y Seña. Ríos critica que primero las obras estuvieron paralizadas, después iban a estar finalizadas en octubre del 25, después en febrero del 26, posteriormente se anunció que estarían finalizadas y puestas en uso el 30 de junio, y ninguna de estas fechas, ha dicho, se ha cumplido. Para Ríos, que ha visitado las obras junto al secretario general del PSOE de Cantabria, Pedro Casares, el estado actual de las obras les hace pensar que no estarán finalizadas hasta septiembre o octubre, por lo menos, con los problemas que ello está ocasionando a todos los vecinos de Seña. Y en las últimas horas hemos conocido también el caso del barco de palangre María Estefanía, con base en el puerto cántabro de Laredo, que se ha hundido ayer lunes en la dársena de Ribeira, en La Coruña, y que obligó al guardacostas de Galicia a desplegar barreras anticontaminación. Bueno, pues según la información que ha trascendido, remitida por el Servicio de Emergencias 112, se recibió un aviso alrededor de las 8:30 de la mañana de ayer de que una embarcación con base en Laredo, que estaba en desuso, eso sí, y se había hundido durante la noche. No había personas afectadas y no mencionaron si había algún tipo de vertido en el entorno. En Laredo, pues esa embarcación era el último barco que quedaba de madera, que se vendió porque ya no estaba en condiciones.
1: Hace 3 años, sí.
0: Para salir a faenar de manera profesional. Y bueno, estaba atracado en un lugar, pues allí en el puerto gallego, y no lo movían. Lo que sí que se sabe es que el puerto de Galicia ha contactado con el armador del buque, quien es el responsable, a través de su aseguradora, de su reflotamiento, de su retirada del lugar donde se ha hundido. Pues acabamos así nuestra sección hoy de actualidad local.
1: Pues muchas gracias, Tomás, por esta batería de noticias en este 7 de julio, en la sintonía de Radio Laredo.

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Venga, vamos con nuestra página de deportes, que con música de fútbol vamos a hablar de todo hoy, menos de fútbol, o de varios temas, de varios deportes, comenzando por la actualidad bolística y continuando con atletismo para acabar y concluir con vela, en deporte en nuestra localidad. La actualidad bolística pasa por poner al día las tiradas clasificatorias de la 35 edición del Trofeo Villa de Laredo, que ayer se completaban con una muy buena tarde, una tarde de buen nivel de bolos en la bolera municipal El Corro de nuestra localidad, con dos jugadores especialmente significados, como el jugador de la Peña Bolística Torrelavega, Lolo Laviz, que hizo 141 palos, y también con el jugador especialmente de Río Tuerto, Jairo Arozamena, que derribó 143 bolos. Y hubo registros que se quedaron muy cerca de meterse en los 130 necesarios en la clasificación provisional, como por ejemplo los 129 de Adrián Díaz de la Peña Bolística Camargo, o los 127 de Manuel Diego Puente de Casa San Pedro y de Vicente Diego de Río Tuerto. Tampoco le anduvo muy lejos el jugador de Camargo, Néstor Villar, que totalizó 126, o el jugador de La Ermita, Luis Torres Villa, que también derribó 126 bolos. Bueno, pues el más alejado de sus opciones por el registro de la tarde de ayer, ya digo que tuvo un magnífico nivel, fue el jugador de Sobarzo, Lucas Carral, que derribó 120 bolos. Con la incorporación de esta cuarta jornada de tiradas, el corte está ahora mismo en 130 bolos y lo registran Jairo Arozamena, 143, José Manuel Laviz, 141, David Penagos, 139, Óscar García, 137, Jonathan García, 135, Rubén Túñez, 133 bolos, y séptimos y octavo, que a todas luces parece que van a quedar fuera, pero de momento están dentro, José Carlos Alonso y Miguel Hernando, jugadores de Los Remedios y de Hermanos Borbolla, que totalizan 130 bolos. Las tiradas continuarán mañana miércoles 8 de julio, como sabéis, desde las 4 de la tarde hasta las 9 de la noche en la bolera municipal El Corro de Laredo. Pues como digo, muy buen nivel de bolos ayer que pudo presenciar el público que se dio cita en la bolera Pejina. La otra bolera, la que está instalada en la Alameda Miramar, la de Pasabolo Tablón, vio y también fue testigo de las primeras tiradas clasificatorias del trofeo Gran Premio Inmobiliaria Parque de Laredo para categorías inferiores de Pasabolo Tablón, que esta tarde van a continuar desde las 4:30 en dicha instalación, que ahora mismo pues estamos oyendo bolas, hay jugadores practicando y entrenando también las diferentes competiciones que se van a desarrollar en los próximos días, la femenina del sábado por la mañana o la masculina, el campeonato de Cantabria absoluto de primera categoría en la jornada del domingo. Pero esta tarde tenemos tiradas de escolares, cadetes, infantiles, alevines, benjamines y mini benjamines en la bolera de la Alameda Miramar. Eso en la actualidad bolística. En el atletismo, bueno, pues ya atisbábamos ayer algo, pero hay que felicitar a Rita Martínez y a Fran Aguirre Zabal, representantes juveniles del Club Atlético Laredo, que participaron el pasado fin de semana en la fase final del Campeonato de España de Atletismo Sub-18, que se celebró en Castellón el sábado. Bueno, pues con una Rita Martínez extraordinaria, que alcanzó un séptimo puesto en la final de los 100 metros lisos con una marca de 12.26, bajó hasta 12.08 en la cuarta semifinal, en la semifinal de esta prueba. Y la campeona de España cadete del pasado año, pues esta temporada ha ascendido a sub-18, como digo, logrando meterse en la finalísima en su primer año en esta categoría. Eso a pesar de tener ciertas molestias en una de sus rodillas. Ahora Rita a descansar y recuperarse para una excitante próxima campaña. Lo mismo para Fran Aguirrezabal, el colindrés, con su 22º puesto en 110 metros vallas, con su mejor marca personal, 15 segundos 10 centésimas. Un 22º puesto, que también pues siendo de los más jóvenes de la carrera y firmando una espectacular mejor marca personal. Gran temporada para ambos atletas en este su primer año en esta categoría, la sub-18. Y bueno, pues son motivo de orgullo para las pruebas de velocidad del Club Atlético Laredo y su cantera, que está brillando y de qué manera. Bueno, pues
Rita, en concreto, fue una de las 6 finalistas cántabras en este campeonato de España sub-18, así lo cuenta la Federación Montañesa. El atletismo cántabro firmó una destacada actuación en el campeonato de España sub-18, disputado el pasado fin de semana en Castellón, al conseguir 6 puestos de finalista entre los mejores atletas del país. La expedición cántabra estuvo formada por 18 deportistas que compitieron al máximo nivel nacional y lograron situar a varios representantes entre los 8 mejores de sus respectivas disciplinas. Uno de los resultados más destacados llegó en los 800 masculinos, donde el Club Torrelavega colocó a 2 atletas en la final. Adrián Cuevas logró la 6ª posición con 1:55.65 después de clasificarse para la final gracias a un registro de 1:54.75 en las semifinales, que le permitió acceder por tiempos. Su compañero Iker Gómez también alcanzó la final tras clasificarse directamente al terminar segundo en su serie semifinal con 1:54.95 y concluyó octavo con un crono de 1:56.48. Otra de las protagonistas fue Rita Martínez, del Atlético Laredo, Camping Laredo, que completó un excelente campeonato en los 100 metros lisos. Superó las eliminatorias y la semifinal antes de disputar la final, donde terminó en 7ª posición con un 12.26. Su mejor marca del campeonato fue 12.08, logrado en la semifinal. En los 400 metros vallas también brillaron los atletas del Torrelavega, Diego Bárcena y Marcos Morales, que alcanzaron la final tras superar sus respectivas semis. Bárcena fue segundo en la suya, 54.33, mientras Morales consiguió el pase por tiempos con un registro de 54.31. Ya en la final, Bárcena terminó 7º con una nueva marca personal de 53.77 y Morales ocupó la 8ª posición con 55.43. El 6º de finalista de Cantabria llegó gracias a Alba Pérez, también del Torrelavega, que concluyó 8ª en los 2.000 metros obstáculos con un tiempo de 7.04.50. La actuación global de la delegación cántabra confirma el buen momento del atletismo cántabro en categorías de formación, con varios deportistas consolidándose entre la élite nacional sub-18 y demostrando un prometedor futuro competitivo en próximas temporadas y campeonatos. Entre ellos, como digo, Fran Aguirrezabal en las 110 vallas y Rita Martínez en la prueba, en la final, que llegó la finalísima sub-18 de los 100 metros lisos. Del Atlético Laredo, bueno, pues hay que destacar también actuaciones interesantes en el Gran Premio de Corrales, por ejemplo, en la prueba de los 1500 metros, los 3 representantes masculinos del Atlético Laredo lograron la mejor marca personal: Jorge García, 4:04, Samuel Gutiérrez, 4:12 y Pablo Nates, 4:19. Y en chicas, gran actuación de Marina Linares, 4:37, que con su marca ratifica su mínima para el Campeonato de España sub-20 en Albacete próximamente. Aitana Zorrilla firmó un tiempo de 4:55. El próximo miércoles, mañana miércoles, habrá representación pejina en el Campeonato de Cantabria absoluto y sub-20 con la segunda jornada que se va a disputar en esta misma pista de los Corrales de Buena. Suerte a nuestros representantes en diferentes disciplinas en este Campeonato Regional de Pista al Aire Libre. Y nos queda contar las regatas, que parecía una auténtica zona de regatas, campo de regatas, nuestra bahía, especialmente en la jornada del sábado, con las 2 regatas simultáneas que organizó el Real Club Náutico de Laredo. La primera, regata social, trofeo Imanolchu 2026, que se llevó el barco azul segundo, de John Ortega Paniagua, del Real Club Náutico de Laredo, que logró los 3 puntos totales en esta competición. Segundo clasificado fue Kraken, de Sergio Salcines Serna, también del Real Club Náutico de Laredo, con los mismos 3 puntos netos. Y tercero, Sigi Stardust, de Juan Fernández Cotero Campos, que logró 7 puntos en la clasificación, con aproximadamente 25 embarcaciones participantes en esta disciplina, en esta regata social, trofeo Imanolchu 2026. Y de manera simultánea se disputó la prueba Handicap del Real Club Náutico Laredo de este mes de julio, la primera de las regatas, los días 4 y 5 de julio, con liderato
momentáneo de Il Magnifico, el Boreán de Joaquín Acasuso y de Iñaki Acasuso del Real Club Náutico de Laredo, que lideran con 4 puntos netos la clasificación. En segundo lugar, el Ilka Láser Radial de Alberto Lafarga Ibáñez con 5 puntos. Y tercero, Picolino, el Boreán de Humberto Miguel Peñaranda y Marta Merino Pinero, que tienen 6 puntos, lo mismo que el cuarto clasificado, el Ilka de Malen González Rodríguez. Venga, pues son algunos de los resultados de esta competición en la que participaron una docena de embarcaciones en esta prueba Handicap del Real Club Náutico de Laredo, que a lo largo de este mes de julio pues va a tener su desarrollo los fines de semana, como digo, pues siempre en nuestra bahía. Son temas, resultados deportivos de estas últimas horas, de estas últimas jornadas, especialmente del fin de semana y de ayer mismo, ¿no? Como hemos contado, las tiradas clasificatorias del Villa de Laredo de Bolo Palma.

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0: Los conflictos entre los linajes de la Villa de Laredo en el siglo XV. El asesinato de Juan Arnao de Somado, contado por la historiadora Rosa María de Toro en su libro La sociedad laredana en la Edad Media. 4 de mayo de 2022.
1: La familia del Hoyo se había enriquecido con el comercio y poco a poco, gracias a esa posición relevante, había empezado, mediante matrimonios, a unirse con los Cachupín. Vamos a ver esta genealogía para luego entender lo que pasó. Aquí tenemos a Pedro Ruiz Cachupín, casado con María Sánchez de Somado, y Ruy González Cachupín. Este será el pariente mayor del linaje, el que dirige. Por otro lado, Fernando García del Hoyo tiene dos hijas y las hijas van a servir para afianzar la alianza. A María Sánchez del Hoyo casa con Ruy González Cachupín, el dirigente, el pariente mayor del linaje. Y a Inés del Hoyo con un primo, Juan Arnao de Somado. Pues aquí tenemos el problema. El conflicto viene cuando Juan Arnao de Somado, que tiene que viajar, es mareante, tiene que viajar al extranjero. Mientras él está en el extranjero, Inés del Hoyo, pues parece ser que tiene relaciones con el merino Martín Sánchez de Villota. Y en uno de los regresos muere Juan Arnao de Somado. Entonces él es maestre de nao, había estado fuera, y mientras, así lo dicen las fuentes, Martín Sánchez de Villota e Inés del Hoyo se habían conocido y conocieron carnalmente, lo cual dice que había seguido pública voz e fama en la dicha villa haber dormido en uno carnalmente. Y además pública fama, o sea, el linaje Cachupín ha sido deshonrado con un caso de adulterio, eso es muy grave. Cuando regresa Juan Arnao de su viaje, dice, era fama pública que Martín y doña Inés le habían dado ponzoña e hierbas de las que murió. A partir de aquí, Ruy González Cachupín tiene que tomar y dirigir el linaje para esta ofensa, denunciar a Inés y a Martín ante la justicia de asesinato, pero hay que lavar la honra del linaje porque además ha sido adulterio. Se producen unos enfrentamientos muy graves y luego cada uno da su versión, cada bando. La versión de Fernando García del Hoyo dice que Ruy González Cachupín, acompañado por sus parientes, tenemos a todo el linaje en movimiento, se enfrenta a él y le amenaza con apuñalarle. Para evitarlo, los hijos, Fernando García del Hoyo, Juan García del Hoyo, el bastardo Juan García del Hoyo, ante las injurias y los insultos de Ruy González Cachupín, intervienen junto con otros miembros del bando linaje. Tiene lugar el enfrentamiento, varias disputas, hay heridas y Ruiz González Cachupín es asesinado por un miembro del bando de Villota en defensa propia, dice. Hay varias fechas, la más acertada yo creo que es hacia el 3 de diciembre de 1487. ¿Qué dice el otro bando? Pues nada que ver, parece hasta otra película. El linaje Cachupín dice que como Ruiz González Cachupín amenaza a Inés del Hoyo y a Martín Sánchez de denunciarles por adulterio y por el asesinato de Juan Arnao de Somado, el marido de Inés, que Inés le pide a sus hermanos que maten a Ruy González Cachupín. Entonces, Ruy González, recordemos que es el pariente mayor del linaje Cachupín, es el que dirige el linaje. Entonces, el ataque va contra el pariente mayor. Que Ruy González Cachupín estaba enfermo en su cama y los acusados entran en la casa donde matan a Ruy González y luego arrojan su cuerpo al río para encubrir su muerte. Como vemos, nada que ver lo que dice uno con lo que dice el otro. Que hubo enfrentamientos y que muere Ruiz González Cachupín, eso está más claro. Luego, a partir de aquí, los hijos de Fernando García del Hoyo son atrapados cuando atacan la casa de los Cachupín, estaban retenidos allí, y Catalina, mujer de Juan de Agüero, linaje foráneo, acude en ayuda de ellos, los rescata y se los lleva a Agüero. Entonces, claro, los cachupines, indignadísimos al ver que no podían proceder a su venganza, amenazan a todos los miembros de la familia del Hoyo y a los Villota. Hay una fuerte represión, muchos enfrentamientos. Incluso Fernando García del Hoyo e Inés tienen que acudir a la corte. Mientras está en la corte, Inés aprovecha Pedro Ruiz Cachupín, que ha heredado a su hermano en la jefatura del linaje. Entra en la casa, se lleva a la hija pequeña, que tiene 7 años, a María. El hijo Juan, que tiene 14, ya estaba con sus tíos. y se queda con las propiedades, sin hacer partición de lo que le pertenecía a Inés. Como vemos, es un pleito que se va alargando en los años, se va complicando, porque el linaje de la obra aprovecha, ya que estos están removidos, y denuncia a Inés del Hoyo de que le ha robado y que quiere atacarle. Incluso llega a solicitar poder llevar armas en la villa, permiso que, por cierto, se le concede. Los linajes, como podemos ver, al final han constituido la oligarquía urbana de Laredo y en sus enfrentamientos arrastran a toda la población. Tienen que tomar partido por uno o por otro bando.

Bueno, pues así, contando batallitas e historias potentes, sin duda alguna, como el asesinato de Arnao, vamos alcanzando la una de la tarde con estos 25 maravillosos grados. Estos son Guaraná, que van a estar este verano en las noches pejinas, en la Atalaya. Pues venga, en la casa de Inés, nos lleva hasta la una de la tarde. Luego, afrontamos ya nuestra recta final. Hasta ahora.

0: Barcelona desalojados cuatro edificios enteros por un socavón repentino de 8 metros. Barcelona, María Huguet, ¿qué más sabemos? Buenas tardes.
1: ¿Qué tal? Buenas tardes. Pues sí, un socavón en el distrito de Sarrià-Sant Gervasi. De momento no constan heridos. El ayuntamiento apunta que el incidente podría estar relacionado con las obras de la línea 9 de metro. El socavón es, como decías, de 8 metros de diámetro y los bomberos de Barcelona han recibido el aviso antes de las 11 de la mañana por el hundimiento del patio interior de una manzana en el barrio del Puchet. Según los vecinos, se trataría del patio de una pizzería y otros locales de la zona han registrado grietas a primera hora de la mañana y los cuerpos de emergencias les han desalojado y han acordonado la zona. Ana y Catherine trabajan en locales de la zona y explican en declaraciones a Radio Nacional que no saben cuándo podrán volver a sus locales.
2: Los bomberos, la policía, está toda la zona acordonada y están mirando a ver por seguridad. Hoy no sabemos si mañana, pasado, esta semana, porque no creo que sea cosa de un día.
3: Y nos han dicho que lo único que podemos hacer es esperar al momento hasta que saquen alguna resolución, revisen qué pueden hacer y el riesgo que existe en el sitio.
1: Los bomberos trabajan para estabilizar el agujero y las calles afectadas. El ayuntamiento ha convocado una reunión de emergencia liderada por el alcalde Jaume Collboni junto a los consellers Silvia Paneque y Albert Dalmau y los servicios técnicos.
0: Más de 226.000 millones de euros. Este es el techo de gasto récord aprobado por el Consejo de Ministros. Junto a los objetivos de déficit, el Gobierno da así un paso imprescindible hacia los presupuestos de 2027. Hugo Domínguez.
4: El techo de gasto que propone el Gobierno para 2027 se eleva hasta los 226.032 millones de euros. Eso es un 6,6% más que el gasto nacional del año pasado. En concreto, 14.000 millones más que llevan el límite de gasto de las administraciones públicas a su cota más alta de toda la historia. Lo acaba de anunciar el ministro de Hacienda, Arcadi España, en la rueda de prensa tras el Consejo de Ministros, explicando el motivo por el que se han podido permitir aprobar un techo de gasto récord.
5: Pocas imágenes reflejan tan bien el crecimiento económico y social de nuestro país en los últimos años, que nos hemos podido permitir un techo de gasto de esta magnitud que no tiene precedentes en la historia de nuestra democracia.
4: El techo de gasto es la base sobre la que se sostienen los presupuestos que el Gobierno quiere presentar a la vuelta del verano. El otro acuerdo fiscal del Gobierno es la senda de estabilidad, que está previsto que la semana que viene se vote en el Congreso. El objetivo de déficit en 2027 será del 1,8%, una reducción de 3 décimas respecto a este año.
0: Bueno, el Gobierno se habían aprobado en el Consejo 2 nuevos reales decretos por los que se crean 700 plazas de jueces y fiscales. El ministro de Justicia, Félix Bolaños, ha explicado que han dado luz verde a un proyecto de ley para actualizar el derecho al honor, la intimidad y la propia imagen y adaptarlo a las nuevas tecnologías. Una norma que establece los 16 años como edad mínima para abrirte un perfil en una red social. Al ministro Bolaños le han preguntado por la decisión judicial de permitir, o mejor dicho, de no permitir que Begoña Gómez acompañe a Pedro Sánchez en la cumbre de la OTAN. No se entiende.
6: Y en este caso yo creo que es bastante claro, la comunidad jurídica y la sociedad española en una amplísima mayoría, pues considera, como es lógico, que Begoña Gómez tiene cero riesgo de eludir la acción de la justicia. Cero riesgo porque va rodeada en todo momento de policías nacionales.
0: 1:04 de la tarde, 12:04 en Canarias. Ahora las noticias de su comunidad.
7: Cantabria recibió un 7,13% más de turistas nacionales en el mes de mayo respecto al mismo periodo de 2025. Casi 341.000 turistas procedentes de otras comunidades visitaron la comunidad en el mes de mayo, según los datos de una estadística experimental a partir de los teléfonos móviles que ha publicado el Instituto Nacional de Estadística.
8: Este incremento es inferior al 8,5% de movilidad interprovincial turística del conjunto del país, según estos datos del INE. La mayoría de visitantes que llegaron a Cantabria procedieron del País Vasco, seguido de la Comunidad de Madrid y Castilla y León.
7: El alcalde de Villaescusa, el regionalista Constantino Fernández, ha pedido al Gobierno de Cantabria que secunde la proposición de ley presentada por el PRC para reformar el Plan de Ordenación del Litoral y agilizar de este modo el desarrollo del nuevo polígono industrial Morero Solia, Federico Cobo.
8: En una reunión con el consejero de Industria, Eduardo Arastí, en la que también participaron los alcaldes de Piélago y El Astillero, el regionalista ha defendido que es la solución más rápida y segura para acometer el desarrollo del nuevo polígono industrial.
9: Si se impulsa esta modificación a través de la proposición de ley presentada por el Partido Regionalista Cantabria, la tramitación puede comenzar en septiembre, por lo que esperamos que el Gobierno apoye esta vía y no espere su inclusión en otro proyecto de ley para no retrasar los cambios legales necesarios.
7: Y en Santander, los jardines de Piquío se abrirán al público la semana que viene, a falta de conocer el día exacto.
8: Lo ha anunciado la alcaldesa de la ciudad, Gema Igual, quien ha explicado que el retraso de un año en la finalización de la obra está justificado, así como su sobrecoste, 2,6 millones de euros, el doble de lo inicialmente presupuestado.
10: Siempre y cuando los modificados estén justificados y mejoren la obra y haya dinero, bienvenidos sean, porque la obra va a quedar mejor, el Ayuntamiento de Santander es solvente y tenemos dinero para hacer frente a ese modificado, y el modificado, además de estar contemplado en la ley, cumple con todos los requisitos. Con lo cual, ¿quién no quiere con estas premisas Jardines de Piquío de la mejor manera posible? Pues yo la primera.
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0: España, pum, pum, pum, España, que no toca hoy, hoy no toca, hoy no, no juega
1: toca,
0: España.
1: Hoy no toca, no.
0: No,
1: no, no, no. No, no.
0: Oh, qué aburrimiento, no, no. ¿Eh?
1: Que descansen, que descansen tranquilamente.
0: Descansen, decía, ¿quién era? El cabo, era el que decía descansen.
1: El coronel.
0: Ah, el coronel.
1: La exposición de modelos navales.
0: Bueno, muy bien, venga, pues por el tramo de despedida ya ponemos en marcha prácticamente las tardes de Radio Laredo con mucha música y con otros contenidos también que os ofrecemos de 5 a 8 y también recuperamos nuestro archivo sonoro con programas, espacios, entrevistas, pues ya olvidadas, ¿no? Que conviene recuperar y recordar. Esta tarde, mira, Rosa, esta tarde vamos a poner un ripio de Antoine, ¿eh? Por recordar a Antoine, que hace ya casi un año que se nos marchó. Y nada, pues que nosotros le tenemos pues muy presente. Yo cada vez que abro el micrófono me sale una expresión
2: siempre le tenemos en mente,
0: muy a menudo, de las que él decía, ¿no?
2: Lo de escuchantes y escuchatrices.
0: Por ejemplo, ¿no? Venga, pues eso será esta tarde, en nuestra programación de 5 a 8. Un saludo también desde La Gila, de Tono y Rodri. Este sábado tenemos reunión. Vamos a volver a un encuentro más multitudinario, con mucha más gente, pero allí vamos a estar los tres de nuevo, pues recordando, añorando viejos tiempos.
1: Haciendo una gila moderna.
0: Sí, básicamente sí. Y con cantautor, que siempre nos acompaña allí. No quiero decir desvelar quién es, porque bueno, pues son cosas ya privadas de otra fiesta, de otro ámbito.
1: Buena gila y ahora en la playa, ¿eh?
0: Sí.
1: ¿Cómo está la playa?
0: Para asar sardinas,
1: dices. A reventar.
0: Dale.
2: Ahí no,
1: no se
2: falta.
1: Puede, no se puede. En la playa no se puede hacer cocinar, ¿eh?
2: Digo que ahí no les hace falta el fuego del hogar, de la gila, ¿no? Que no, era lo que reunía los inviernos, eso no.
0: ¿Cuál era la película aquella en la que el protagonista freía un huevo en la tripa de su amada?
1: Cosas más raras, ¿ves?
0: ¿No es? Era una parodia de estas de...
2: Pero tú no veías una de zombies.
0: Charlie Sheen, las parodias de Charlie Sheen, ¿cómo eran?
2: Sí, eran todo parodias.
0: Top Gun es otra historia.
1: No,
0: pero bueno.
1: No recuerdo.
0: Pues bueno, atrápalo como puedas o una,
1: sí,
0: de esas.
1: Algo de eso, algo de eso.
0: Pues eso, en la tripa, en el abdomen de alguno o alguna, se podría freír un huevo ahora mismo,
1: sí,
0: tranquilamente ahí.
1: Seguro.
0: Sin darle muy mucho la vuelta. Venga, la 1:10 de este martes 7 de julio de 2026. ¿Habéis visto el encierro esta mañana? ¿No? ¿No sois apasionados tampoco de eso, ¿no?
2: No.
0: Bueno, encierro de San Fermín. Por cierto, anoche el goleador de España dijo, ¡viva San Fermín!
1: Claro.
2: Es Navarro.
0: Es Navarro, claro. Y fue a la cámara y dijo, viva San Fermín.
1: Merino,
0: sí.
2: Qué manera más buena de celebrarlo para él, digo.
0: Sí,
2: ¿no?
0: La verdad es que
2: en
0: siempre,
2: este día, ¿no? En esta fecha.
0: Este chico siempre tiene el don de celebrar.
2: Es un don.
0: De celebrar sus goles de una manera especial. Recordad aquella vez que el año pasado, cuando marcó un gol, le dio la vuelta al banderín del córner en homenaje a su padre, que 30 y tantos años antes o 40 años antes había marcado en ese mismo estadio de fútbol el gol. Pues Merino, pues tiene esa habilidad.
1: Los Asuna, me parece que escuché. Que jugaban en los Asuna su padre.
0: Sí. Y nada, pues que ayer, viva San Fermín. Pues para celebrarlo, un golazo. Celebramos San Fermín todos al unísono ayer en España. Bueno, pues eso, que es martes 7 de julio y que afrontamos ya, como digo, esta recta final con unos maravillosos 25 grados, porque no son lo mismo 25 que 30. No es lo mismo.
1: No.
0: Parecéselo, pero no es igual, ¿eh?
2: Aunque sea un grado menos, se nota.
0: Ayer ya os he contado que teníamos 34 en las Cárcovas y era más bien insoportable. Y aquí abajo había 4 menos y se notaba muchísimo esa diferencia. Bueno, pues nada, la calle está maravillosa, con sol, la gente buscando la sombra también, porque cuando casca, ¿eh? Y todo el mundo va en manga corta, en pantalones, en sandalias y en ropa.
1: ¿Hace aire o no hace aire?
0: Sí, las banderas se mueven.
1: Es que ayer yo noté que durante el día hizo menos calor que al atardecer, cuando se quedó el viento.
0: Exacto.
1: Se acabó el viento. Ahí ya empezó a sofocar.
0: Exacto, la máxima de ayer aquí en Laredo fue a las 7 de la tarde. Superaba en unas décimas los 30 grados y fue justo en ese momento en que paró el viento. Hoy tenemos noroeste, ayer era nordeste, hoy es noroeste y por eso seguramente tengamos la temperatura un poquito más llevadera en la jornada.
1: Tenemos música ambiente, por lo que veo, en la calle López Seña.
0: Hay una chica cantando abajo aquí en la calle López Seña, sí. Está frente a la cartelera del cine, ¿eh? Sí. Ahí pegadita a la pared de la Casa de Cultura Doctor Velasco. Y se ha apagado la pantalla, no sé si no.
2: Le ha dado la calor a la pantalla.
1: Ha sido el calor, ¿eh? Que aquí tenemos alguna pantalla también tonta en la radio.
0: Sí. Bueno, con pues el calor de
2: la noche. Están los ordenadores hoy muy, muy guerreros en todos los sitios, no sé qué pasa.
0: Bueno, 25 grados, el viento es de 14 kilómetros por hora, apunta a la veleta hacia el noroeste, como os digo, y bueno, pues en líneas generales el día pues poco más o menos va a seguir así, poco nuboso, de nubes bajas en el litoral por la mañana, aumentando la nubosidad de evolución durante las horas centrales. La nubosidad de evolución ya sabéis que se genera en el interior, fundamentalmente, pero si es capaz de llegar a la costa, pues nos podría traer, que no va a ser el caso de hoy, alguna que otra tormenta, algún que otro chaparrón. Vamos a ver qué nos dicen desde AEMET con respecto a estas próximas horas y un poquito ya de avance de la jornada de mañana miércoles.
2: Pues vamos a ver lo que nos dice Luz Cepeda hoy.
3: Buenas tardes, hoy bajan las temperaturas de forma notable en Cantabria, menos calor y como novedad chubascos tormentosos que esta tarde hacia la cordillera pueden ser localmente fuertes, incluso con granizo y fuertes rachas de viento. Se debilita el calor, pero todavía alcanzaremos 35 grados en Potes, 33 en Reynosa, máxima de 24 grados en Santander y 25 en Torrelavega. Mañana temperaturas similares a las de hoy o bajan un poco más. Mañana esperamos pocas tormentas, pero no se descarta algún chubasco aislado por la tarde en la cordillera. Predominará el sol, pero por la mañana y al final del día nubes bajas y durante el día algunas nubes de evolución. Es una información de AEMET.
0: Pues eso, temperaturas un poquito más llevaderas, más bajas, yo lo prefiero, ¿eh? 30 y a partir de 30 ya es un agobio. Creo que todos en general consideramos que es excesivo ya, ¿no? Si está muy bien en la calle, si no estás haciendo una actividad profesional, una actividad obligada, ¿no? Si puedes buscar una sombra, si puedes buscarte un refresco, una terraza o lo que sea, pero para trabajar y para el día a día, pues es más duro.
1: Sí, y sobre todo también para la gente con patologías, con enfermedades, o gente mayor,
0: ¿no? Y las mascotas.
1: Sí, sí.
0: Allí tenemos ovejas y burros y la verdad es que no lo pasan muy bien, ¿eh? Cuando buscan la sombra, pero vamos, a la voz de ya. Son bastante listas. Y los perros igual, ¿eh? Como les dejé sueltos, si pueden, se tumban a la sombra, no buscan sol, con estos termómetros y estas temperaturas. Bueno, pues es la 1:14. En la playa estamos viendo que la gente está, pues bueno, pues eso, sufriendo disfrutantemente. Pues ahí, a gusto.
2: O disfrutando, sufriendo, no sé qué.
0: A gusto, a gusto.
2: Que va a la playa no va a sufrir, va a disfrutar, o sea, no fastidies. ¿No?
0: Salvo alguno que va obligado por el pariente o la parienta, los
2: ya
0: demás.
2: Ya, eso es problema suyo, no es problema de la playa.
1: Y volviendo al principio, como diría Antoine, dales viento, señor, dales viento.
0: Pues sí, apenas hay olas, la verdad es que es una gozada. Hoy los surfers nada, cero, como no lleves paddle, como no lleves
1: remo.
0: El remo no, aquí no hay manera de pillar nada, ni siquiera de aprender en la mar, ¿eh? Y nada, pues eso, hemos contado antes los resultados de las regatas del fin de semana. Había dos regatas simultáneas, una de veleros, más bien grandecitos, y otra de veleros individuales, ¿no? Y se entremezclaban, unos iban para un lado, otros para otro, bueno, en fin, era un tráfico, parecía Palma de Mallorca, aquí la bahía de, ¿cómo se llama el pueblo?
2: De Laredo, ¿no?
1: La bahía que hay entre Santoña y Laredo.
0: El Abra de Laredo, vamos, que así lo admiten. En la bahía de

0: Será lo mismo.
1: Y la barca de Maurilio que cruza la desembocadura de la ría de la Son. Ahí estamos de acuerdo, entre la Heredia y Santoña.
2: Sí. Y el puntal. También lo cruza el puente de Treto, o de Colindres.
1: Ah, claro. Y el puntal, antiguamente decían que era de Santoña.
2: Bueno, eso ya.
0: Uy, ahí a Tomás ya le has tocado la fibra.
1: Que vayan al registro.
2: Que vayan ahora, sí.
1: Vale, venga, pues vamos a Santoña. Bueno, a Santoña no, vamos a empezar en Argoños hoy. Ponme la música de Argoños. Ponme música de Argoños.
0: Esta es música de Argoños, ¿esta te vale?
1: Venga, esa me gusta. Ya están en marcha las actividades del verano en 2026 en Argoños. Esta semana hemos comenzado con una nueva edición de nuestro programa de verano dirigido a niños y niñas y jóvenes de entre 3 y 16 años. Iba a decir jóvenes y jóvenes, es que... Durante todas las mañanas, de lunes a viernes, disfrutan de propuestas educativas, deportivas y de ocio pensadas para aprender, convivir y pasarlo en grande. Talleres creativos, deporte, senderismo, piragua, escalada, tiro con arco y muchas actividades más. Un verano lleno de diversión, experiencias y buenos momentos en Argoños. Bueno, y aquí vemos a las niñas y niños disfrutando de una carrera de coches, eléctricos. Una competición fabulosa. Venga, ahora nos vamos hasta el Alto Asón para contar un par de ofertas de trabajo que ha compartido esta mañana la Agencia de Desarrollo del mismo nombre. Personal de limpieza de comunidades, ubicación en Alto Asón. Características del puesto, horario de lunes a viernes de 9 a 13 horas, del 17 de julio al 21 de agosto. Del 31 de agosto al 4 de septiembre, del 7 al 11 de septiembre. Imprescindible, coche y salario según convenio. adl@altoasón.com o 942-63-40-24. Y otra habla de oficial de primera en construcción para la zona del Bajo Asón. Empresa especializada en obras ferroviarias precisa oficial de primera. Jornada continua de 8 horas de lunes a viernes con carnet de conducir y vehículo propio. Contrato temporal por obra. Se valorará haber realizado el curso de prevención de riesgos laborales. Mismo teléfono 63-40-24 para los interesados. Soba. Bueno, pues tienen la próxima semana, el miércoles día 15, de mañana en una semana, un paseo interpretativo del nacimiento del Gándara. Ven a pasear y descubrir la flora y la fauna del entorno de Soba. Punto de encuentro en el Centro de Interpretación del Parque Natural de los Collados de la Son. Hay que inscribirse en el teléfono que voy a dar a continuación. Es el próximo miércoles 15 de julio a las 4 y media de la tarde. Inscripciones en el 682-827-822. Organiza, imparte Naturea Cantabria y con fondos europeos del Gobierno de Cantabria y del Ayuntamiento de Soba. En Guriezo, ayer avisaron que no iba a haber televisión. No sé si se han quedado sin ver el partido en Guriezo. El Ayuntamiento informa a la ciudadanía a través de la información facilitada por Iberdrola de que el corte de suministro eléctrico programado esta mañana en la Magdalena está afectando al repetidor que da servicio a la señal de televisión, por lo que podemos estar experimentando problemas para ver los canales de televisión. Según la empresa, el generador instalado para mantener operativo el repetidor está presentando incidencias, ya que no está proporcionando el suministro eléctrico necesario para garantizar su funcionamiento continuo. Bueno, como no sé más de esta noticia, no voy a leer más porque no sé, es de ayer y de ayer por la tarde y no sé si les afectó o no, espero que no, y que pudieran ver el partido con normalidad y no a través de una web, porque sí que es cierto que había gente que veía el partido un minuto y medio después, ayer, si lo veían pirata, sí. Online. Más, en Rasines, el próximo jueves, 9 de julio, charla de primeros auxilios, nociones básicas de primeros auxilios, impartida, ¿por quién va a ser? Pues por Cruz Roja, en el centro de mayores a las 5 de la tarde. Hay que inscribirse en el 682-827-822. Y es una iniciativa también del Ayuntamiento de Rasines. Otra referencia, en Ramales nos cuentan las cuevas prehistóricas Centro de Arte Rupestre de Cantabria. Celebramos hoy el Día del Arte Rupestre de Cantabria, que atesora un patrimonio único que nos conecta con quienes habitaron esta tierra hace miles de años. Las pinturas y grabados que conservamos son testimonios excepcionales de creatividad y expresión artística y una ventana privilegiada para comprender nuestros orígenes. Hoy mostramos orgullo por un patrimonio universal que tiene en Cantabria uno de sus máximos exponentes para recordar la importancia de su estudio, divulgación.

0: Investigación, protección y conservación. Solo con el compromiso de todos podremos garantizar que estas manifestaciones artísticas lleguen intactas a las generaciones futuras, porque preservar el pasado es también construir el futuro. Y nos muestran un vídeo con imágenes de pinturas en las cuevas prehistóricas de nuestra región de Cantabria, que, bueno, siempre lo decimos, son auténticas joyas ocultas que tenemos ahí, pero que se pueden descubrir porque hay un montón de cuevas en nuestra región que son visitables y que tienen un circuito de visitas pues establecido y estipulado, ¿no? Por ejemplo, Covalanas, que es una pasada para llevar a ver a los niños. Tiene difícil acceso, o sea, hace falta estar un poquito en forma, ¿eh? Porque las cuestas para llegar hasta arriba, a la boca de la cueva, pues son exigentes. Pero si tenéis esa capacidad, desde luego, os la recomiendo, ¿eh? Merece la pena. En el Centro de Información de Ramales podéis lograr la entrada y también, pues abajo, Covalanas arriba y Cuyalvera abajo, que también es visitable, en este caso más accesible todavía, tiene pasarelas y es un circuito maravilloso de una cueva enorme con un circuito de aguas por el suelo. Se va caminando por encima con la pasarela y, bueno, pues se pueden visitar los primeros ciento y pico metros, que es absolutamente una cueva maravillosa. El centro está abajo, en la cueva de Covalanas, y ahí es donde se retiran las entradas para ver la cueva de arriba, perdón, abajo Cuyalvera, arriba Covalanas, ¿vale? Covalanas es la que tiene pinturas. Cuyalvera también tiene pinturas, pero no son visitables. Hay que meterse ya a nivel espeleológico para verlas ahí dentro. Y es un patrimonio, pues, que casi que es preferible que esté tan oculto y tan inaccesible en muchas veces, porque como somos unos, muchos de nosotros somos una especie destructiva, pues si no, al final acabaríamos destruyendo este patrimonio prehistórico que tenemos en nuestra región. Y luego hay cuevas pues mucho más accesibles o más, no sé cómo decirlo, más famosas, ¿no? Como las cuevas del Castillo, Puente Viesgo u otras cuevas, ¿no? O también la réplica de Santillana, que se puede visitar en cualquier momento del año con parking, con restaurante y con... Ese es otro nivel. La original no se puede visitar, pero sí la réplica, ¿no? Y todo el museo que hay
1: allá. Está muy bien, es muy interesante.
0: En Limpias, descubre la riqueza histórica y patrimonial de Limpias en una visita guiada gratuita este sábado 11 de julio a las 11 de la mañana, con lugar de quedada en el exterior de la Casa de Cultura de Limpias. Duración 2 horas y media, una actividad gratuita con inscripción obligatoria, plazas limitadas que se asignarán por orden de inscripción, rellenando el formulario que acompaña esta publicación, que lleva a un enlace, aquí donde pinchar un enlace y ahí te puedes inscribir. Es una comunicación del Ayuntamiento de Limpias en sus redes sociales. Yo estoy consultando exactamente la de Facebook. Plazas limitadas, actividad gratuita, inscripción necesaria. Y es gratuita. Y van a subir a la Torre del Reloj con un fuerte desnivel de 200 metros de altitud. Por eso el desarrollo de 2 horas y pico. Y el día 10 de julio finaliza el plazo para presentar solicitudes para los bares de las fiestas de San Pedruco y Santa Isabel también en Limpias. Están ahí publicados los dos bandos de esta información, de esta comunicación. Vamos a ningún sitio más, que eso es la 1:25 y es súper tarde. Es que luego por la tarde estás navegando en las redes sociales y te encuentras, mira, noticia de no sé dónde, y digo, esta hay que incorporarla, pero se me pasa.
1: Bueno, y para mañana.
0: Sí, mañana igual vamos tarde ya, con alguna que otra actividad, ¿eh? Y bueno, pues vamos a acabar recordando otras muchas propuestas y variables. Aquí en Laredo, pues tristemente coincide con el partido de fútbol del próximo viernes, pero la Coral Salve es que va a hacer un espectáculo que es maravilloso, que no debiéramos perdernos ninguno, porque además de Navidad Nuestra y la Misa Criolla de Ariel Ramírez, pues van a interpretar piezas de como El Cóndor Pasa, El Guamauqueño, El Carnavalito Guamauqueño, Alfonsina y el Mar, una samba de Ariel Ramírez, El Nacimiento del Charango, Preludio del Carnavalito del propio Ariel Ramírez, o La Santa Cruz, Carnaval Cruceño, con Calvi Montes y Luna. pues eso, que van a ser otras piezas que se van a interpretar en mitad, porque es que la Navidad Nuestra y la Misa Criolla forman parte del disco que se grabó con José Carreras, pero se quedan muy cortitas para un espectáculo de apenas dura 40 minutos.
2: Hay que añadir ambas otras interpretaciones.
0: Y se le añaden este tipo de piezas. A ver si lo comentamos con Ocejo el jueves. Seguramente llamemos a José Luis Ocejo y que nos cuente un poquito también la participación de Juan Carlos Cambas como director musical y como pianista, que es quien ha decidido la incorporación del folclore argentino y latinoamericano como complemento a esas dos piezas, Navidad Nuestra y la Misa Criolla. 9 de la noche en la Iglesia de Santa María, 10 euros cuestan las entradas y bueno, pues eso, que es la convocatoria principal para este próximo viernes. Una noticia que me ha llamado mucho la atención de esta mañana es que el 30% de los estudiantes de Cantabria se siente afectado por violencia en redes sociales. Y aquí es donde se te ocurre la expresión puñeteras redes sociales.
1: Claro, pues, ¿qué sabes?
0: El anonimato y demás. Esto, si yo lo arreglaba rápidamente. Rápidamente, tiene que haber. De hecho, muchas redes sociales ya están obligando a vincular un nick con una identidad personal y formal. Y la Guardia Civil, en caso de delito, pues al final acaba localizando. Pero...
1: eso está clarísimo.
0: Para llegar hasta el delito hay que hacer mucho recorrido. Y el ordinario, el del día, el de insultar y ofender y menospreciar y agredir verbalmente, pues está a la orden del día y también en la enseñanza, ¿eh? El informe Convivir en tiempos de pantallas de Aldeas Infantiles SOS, publicado este lunes, recoge que Aragón, Canarias y Cantabria, más del 30% del alumnado afirma sentirse afectado por la violencia o las agresiones en redes sociales, frente al 8,3% registrado en Madrid, por ejemplo. Un 43% de los estudiantes de secundaria desearía poder revisar menos las pantallas mientras estudia y un 22% de los alumnos logra dormirse sin tenerlas cerca. El estudio, basado en 2.300 encuestas, refleja que un 7% del alumnado cree que un mundo sin redes sociales sería más triste y el 43% afirma que habría más conexiones reales sin un mundo sin redes sociales. Los resultados de la investigación evidencian que a 2 de cada 3 encuestados les inquieta no encontrar trabajo o no poder dedicarse a lo que les gusta y un 42% muestra preocupación por la situación económica futura. El informe apunta que al 25% de las chicas le gustaría compararse menos con otras personas en redes sociales frente a un 8% de los chicos. Preguntados por situaciones en las que les resulta más fácil dejar de mirar el móvil, el 70% afirma que desconecta con más facilidad cuando hace deporte o actividades creativas y el 67% cuando está con alguien que le importa. Eso quiere decir que en las redes sociales las usamos cuando no estamos con alguien que nos importa, o sea, que nos importa un bledo lo que aparece en las redes sociales, básicamente. Así por lo menos lo interpreto.
2: Pero para importarnos un bledo le dedicamos tiempo, ¿eh?
0: Ah, sí, sí.
2: Ese es el problema.
0: Sí, sí, está claro.
2: Sobre todo, es que no es... sobre todo a ciertas edades, ¿eh? Que es el móvil constantemente a ver en las redes sociales.
0: Bueno.
2: Es que lo utilizan para su relación incluso personal, ¿no?
0: Y una última ilusionante que voy a dejarlo solo en el titular. Seguro que si os tenéis interés en el tema, componer algunas palabras os lleva a esta noticia. Detectan por primera vez los microtrombos del Alzheimer en cerebros vivos. Un avance para el diagnóstico precoz. Microtrombos del Alzheimer. Con que pongáis eso en cualquier...
2: Buscador. Navegador.
0: Sí. Pues seguro que os lleva esta noticia. Y es 1:30 y decimos que muchas gracias por la atención que nos habéis prestado. Mañana más Batalla de Flores con el Cantu y su responsable, que es Santi Fernández Cerrato, que al mismo tiempo es el responsable de la página Batalla de Flores de Laredo y que se pasa todo el año promocionando la fiesta a través de las redes sociales. ¿Ves? Para esto sí sirve mucho, sí. Muy bien las redes sociales. Uh-huh. Y lo hace de una forma absolutamente maravillosa y muy entretenida, muy amena y muy accesible.
1: Ya tienen los toldos puestos.
0: ¿Ya?
1: Sí.
0: Ahora falta Mi Vida Loca y Golayu y Oruña, que están esperando. Uh-huh. Venga, hombre, ánimo. Cuanto antes lo tengan, mejores van a ser.
1: Van de una en una. La empresa que los pone va de una en una.
0: Ya, pero es que tarda entre 2-3 días cada uno. Y que no se caiga nadie del andamio, por favor.
2: También
0: es algo muy importante. Gracias por la atención que nos habéis prestado. Mañana el Cantu y muchas más cosas en la sintonía de Radio Laredo. Y ahora os dejamos con nuestra selección musical y esta tarde incluso un ripio de Antoine en nuestra programación.
2: Vale.
0: No os lo perdáis. Hasta mañana, hasta luego.

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Intentes ajustar tu receptor. 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Puedo sorprenderte con 1000 melodías olvidadas y expandir su sonido hasta una claridad cristalina. 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Controlaré todo lo que oigas. Estás a punto de experimentar un asombroso viaje al recuerdo en lo más profundo de tu mente. 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

Hola, muy buenas tardes. Comenzamos un nuevo Picante Tarde, un programa muy tranquilo. Vamos a hacer una hora de sofá. Hemos comenzado con Santana, con su segundo long play en 1970, Abraxas. La canción es Samba Pa' Ti, compuesta por Carlos Santana.

Santana en 1970, Samba Pati. Y vamos a retroceder unos pocos años, 4 años en realidad, para comenzar nuestro viaje de música tranquila. Y vamos a comenzar con los Kinks, la banda británica liderada por los hermanos Davis, Ray y Dave, considerada la banda más elegante de la British Invasion, la invasión británica a los Estados Unidos. Los Kinks, la canción es Sunny Afternoon, tarde soleada.

Los Kinks en 1966, el tema de Sunny Afternoon, compuesto por su líder Ray Davies. Y bueno, ya en 1967 los Beatles sacaron el álbum With el tema With a Little Help from My Friends, que lo cantaba Ringo Starr, y estaba en el álbum Sgt. Pepper's Lonely Hearts Club Band. Pero bueno, vamos a escuchar ahora una versión hecha por Joe Cocker, una versión que hizo llorar a Paul McCartney y la lanzó en 1968 con la ayuda de la amistad por Joe Cocker.

Joe Cocker, con su primer éxito en 1968, un tema original de los Beatles, With a Little Help from My Friends, tema que por Joe Cocker fue la banda sonora de la serie británica Aquellos Maravillosos Años. Y vamos ahora con los Creedence Clearwater Revival, que fue la banda más importante norteamericana de los finales de los 70, 60 y 70. Este es su cuarto long play, William the Poor Boys. El tema es Effigy.

Inconfundible la voz de John Fogerty y su guitarra, líder de los Creedence Clearwater Revival, este temazo de 1969, Effigy. Y nos vamos ahora con Led Zeppelin, con su primer long play. Lanzado en 1969, es el corte número 2 de este primer long play, se llama Baby, I'm Gonna Leave You. Nena, voy a dejarte. Led Zeppelin.

Led Zeppelin en 1969, Baby, I'm Gonna Leave You, Chica, Voy a Dejarte, y vamos ahora con John Mayall en 1970 con su segundo long play en solitario. El long play era Empty Rooms. Y he seleccionado este tema que siempre me ha gustado muchísimo, Thinking of My Woman. Pensando en mi mujer. John Mayall.

John Mayer en 1970, Thinking of My Woman. Y vamos ahora con John Lennon, uno de los más grandes. John Lennon, que a lo largo de su vida escribió tres canciones a su madre. Una era Julia, que era el nombre de ella. Otro es My Mommy's Dead, mi madre está muerta. Y la otra es esta que grabó con Plastic Ono Band y se llama Mother, madre.

John Lennon en 1970 con la Plastic Ono Band, Mother. Bueno, otra de las grandes bandas son los Rolling Stones, que también hicieron muchísimas baladas. Una de ellas es la que vamos a escuchar, del año 1971, incluida su long play Sticky Fingers. El tema es I Got the Blues. Sticky Fingers es el long play en el que prácticamente empiezan una nueva época, musicalmente hablando. Incluye Brown Sugar, entre otras canciones. Y ya tiene al guitarrista Mick Taylor sustituyendo a Brian Jones. En España la portada fue de Andy Warhol, una lata de tomate con una mano saliendo, mientras en el resto del mundo era un pantalón vaquero con la bragueta abierta. Parece ser que aquí la censuraron. Bueno, los Rolling Stones, 1971, I Got the Blues.

0: Esta canción recuerda mucho a las raíces del sur, a la música de la casa Stax, entre ellos a Otis Redding, The Rolling Stones, I Got the Blues, con otra banda importantísima de los 60, se llama Los Who. En 1971 lanzaron un long play llamado Who's Next, su quinto long play, que incluía este corte que además salió en un single, Behind Your Haze.
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Los jugó en 1971, Behind Blue Eyes. Y vamos a escuchar ahora a Paul McCartney, a Sir Paul McCartney, que ya en 1971 lanzó su primer disco en solitario. Se llamaba Another Day. Y esta es su cara B. Al igual que en el álbum blanco hizo Helter Skelter, que fundó las bases para el heavy metal, el hard rock, en 1971 se puede decir lo mismo de esta canción, Oh Woman, Oh Why, que se adelanta a las bandas que vendrían después como AC/DC y otras muchas. McCartney, Oh Woman, Oh Why.

recuerdo que estáis en la sintonía de Radio Laredo en el programa Pick Up de Tarde. Estamos escuchando a Paul McCartney, Oh Woman Oh Why, o Mujer Por Qué.

Sir Paul McCartney, el artista que más números uno tiene en Estados Unidos, hasta la fecha 29. Y vamos con otro de los grandes artistas internacionales, norteamericano en este caso, como es Bob Dylan. Un gran poeta y músico. Su mayor popularidad fue en los 60, pero ya en los 70, en 1976, lanzó este disco. Se llama Desire. Incluye Hurricane. Y este tema, Oh Sister, Oh Hermana, que cierra la cara A, es el corte número 5. Oh Sister, Bob Dylan.

Bob Dylan, premio Nobel, premio Nobel de Literatura en 2016. En este disco, Desire, que se hace acompañar durante todas las canciones por Scarlett Rivera, la violinista Scarlett Rivera. Y vámonos ya a 1980, ahora con una banda, Scorchis. Consiguieron el éxito con su segundo long play, Dumb Waiters, y este temazo llamado Everybody's Got to Learn Sometime. Todos tenemos que aprender alguna vez. De Scorchis.

Everybody's got to learn sometimes. Todos tenemos que aprender alguna vez. Por The Corgis. En el año 1980. Una de las bandas de más éxito de finales de los 70 y principios de los 70 fueron The Police, que grabaron su último disco en 1983. El disco se titulaba Synchronicity, con la voz inconfundible de Sting, y seleccionado esta canción que también fue su último single, Wrap It Around Your Finger, envuelto alrededor de tu dedo. Police.

Wrap It Around Your Finger, último single de Police en 1983. Y seguimos con grandes bandas, ahora le toca a Pink Floyd.

Pink Floyd, que empezó siendo liderada por Syd Barrett en el primer disco. Más tarde sería sustituido por Gilmour. Ya en 1985, Waters abandona la banda y Gilmour toma el liderazgo. Este es el segundo disco que graba siendo líder. Ya en 1994, The Division Bells. El tema es What Do You Want From Me? ¿Qué es lo que quieres de mí? Pink Floyd.

Pink Floyd de 1994, What Do You Want From Me? ¿Qué quieres de mí? Estamos escuchando ya a Queen. Este disco fue la despedida de Freddie Mercury. Freddie Mercury nos dejaba en 1991 con este disco inacabado, que al final terminaron el resto de la banda y se publicó en 1995. El disco es Made in Heaven, hecho en el cielo. Y el tema es un tema de Brian May, llamado What Do You Want From Me? Too much love will kill you. Demasiado amor puede matarte. Queen en 1995.

Freddie Mercury con Queen. Too much love will kill you. Demasiado amor te matará. Imponente su voz. Y vamos a terminar ya con una canción del grupo de Verde. Se llama Bittersweet Symphony. La canción está basada en una canción de los Rolling Stones llamada The Last Time, una canción de mediados de los 60. Le hicieron un sampler y toda la canción está rotando alrededor de él. Tuvieron problemas con los derechos de autor. Al principio fueron adjudicados a Jagger y Richard, pero estos finalmente decidieron cedérselos al 100% a Art Roth, el cantante de The Verve. Bittersweet Symphony.

0: Bueno, pues hasta aquí hemos llegado. Una hora de relax total. En próximos programas seguiremos con la misma tónica. Música muy relajante. Aquí en Picante Tarde en Radio Laredo. Hasta pronto.
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0: Bien, pues este sonido ya sabéis que nos indica que la siguiente voz en sonar es la de Tomás Rivero, que nos trae la agenda del día. Buen día.
1: Hola, Noé, buenos días. Buenos días a todos.
0: Martes 7 de julio.
1: San Fermín.
0: Es que va junto. Va junto, va junto.
1: Bueno, bueno. Y venga, y vamos a comenzar con el relato de la semana en nuestra agenda semanal, pero antes déjame que desee mucha suerte y salude a todos los aspirantes que han estado esta mañana aquí en el Centro Cultural Doctor Velasco Laredo realizando el examen teórico para conseguir su carnet de conducir. Muchos jóvenes, pues con mucha ilusión y con muchos nervios, estaban esperando esta mañana pues que acceder a la Casa de Cultura, porque es donde se realiza durante el verano esta prueba, ya que el lugar habitual en los últimos meses, la Escuela de Idiomas, pues está ocupada por los cursos de verano. Y precisamente por los cursos de verano quiero comenzar. Ayer se inauguraron dos seminarios en el marco de los cursos de verano de la Universidad de Cantabria, aquí en Laredo. Luego en nuestra sección de actualidad les hablaremos un poquito sobre su contenido, pero bueno, mencionar simplemente que ayer arrancó Ética y Política, dirigido por Juan José Tamayo Acosta, profesor emérito de la Universidad Carlos III de Madrid, y también arrancó Emprender con Propósito, pensar, crear y crecer en la era digital, que dirige Sergio García Ruiz, consultor y formador en marketing digital y emprendimiento. Hoy arranca Una historia en llamas, brujas, demonios y exorcismos de la edad oscura a la modernidad, dirigido por Tomás Mantecón Movellán, que es catedrático de Historia Moderna de la Universidad de Cantabria. Y mañana tenemos la conferencia abierta al público en el Salón de Actos de la Casa de Cultura, Biografía, Finanzas e Imperio. Este es el título que se le ha puesto a esta conferencia, que va a impartir una profesora de Stanford, de la Universidad de Stanford, y en la que nos va a hablar sobre las indianas. Porque estamos acostumbrados a oír hablar de los indianos, de la historia de los indianos, de aquellos pues cántabros montañeses que se iban a las Indias a hacer fortuna y que muchas veces volvían con ella y hacían cosas como este lugar donde nos encontramos, la Casa de Cultura de Laredo. Bueno, pues también hubo mujeres que hasta ahora pues no hemos conocido muchos casos, pero ella, la protagonista de la conferencia, Lisa Zurbillo, nos va a hablar sobre una de ellas en particular y sobre otras en general. Bueno, pues la Universidad de Cantabria, que arranca nuestra agenda semanal de hoy. Hoy se ha puesto en marcha también esa iniciativa de la Lanzadera de Empleo del Ayuntamiento de Laredo sobre la inteligencia artificial como herramienta para buscar empleo. Ahí en el CISE, en el Centro Integrado de Servicios a las Empresas del Polígono Industrial La Pesquera, hasta la 1:00 p.m. Hoy es la primera jornada. El jueves será el segundo día en el que se va a hablar sobre este interesante e importante esta importante herramienta, que es la inteligencia artificial para encontrar trabajo. lanzadera@laredo.es es el correo electrónico de la Lanzadera de Empleo, la organizadora de esta jornada, por si quieren alguna información más. El Centro de las Rederas hoy tiene Mente en Marcha, dos grupos durante el verano de este taller, Mente en Marcha, de gran éxito, a las 5 y a las 6 de la tarde. Hoy es el día también para la magia de César Bueno, en la Feria del Libro, aquí en la calle López Seña, bueno, más en concreto en el patio del Colegio Pepe Alba, que es donde se celebra este espectáculo habitualmente, los martes para los chavales. La Feria del Libro organiza pues diferentes sesiones de cuentacuentos o, por ejemplo, de espectáculos de magia, como es el caso, actividad gratuita para los más pequeños a las 6:30 de la tarde de hoy. Y hoy también por la tarde arranca la exposición de la Asociación Terracota en la Casa de Cultura. La vamos a poder ver desde hoy hasta el 17 de este mes de julio, en horario de tarde, de 5 a 8 de la tarde. Repito, aquí, en la Casa de Cultura, exposición de cerámica de la Asociación Terracota. Y nos falta también hablar de AMIL, de la Asociación de Mujeres Independientes de Laredo, que durante el verano también mantiene diversos talleres para sus socias. A las 12 se celebra el taller de pilates. Ya desde las 9 y media de la mañana hoy han tenido clase de yoga. Y luego a las 11 menos 20 van a tener la de cardio, dance y relajación. Y por la tarde a las 6 y media clase de pilates, yoga, fusión. Bueno, pues así cerramos el repaso a las actividades de este martes. Ya hemos dicho que mañana miércoles tenemos la conferencia de los cursos de verano y el Centro Larderas tiene un taller que han titulado como Poesía de la Memoria. Será a las 6 de la tarde. También mañana miércoles a las 8, clase de yoga en la Asociación de Mujeres Independientes de Laredo. El jueves, día 9, pasado mañana, es la segunda jornada de la lanzadera de empleo en el CISE, Inteligencia Artificial y Búsqueda de Empleo. El jueves, el Centro de las Rederas tiene Círculo de Tejedoras a las 6 de la tarde. AMIL hace a las 9 y media yoga, a las 12 pilates, a las 11 menos 20, un poquito antes, cardio, dance, relajación, y a las 6 y media pilates, yoga, fusión. Y luego el jueves tenemos la segunda cita con el programa de Jueves Divertidos en el Parque de los Tres Pescadores. Todos los niños de Laredo y todos los visitantes que estén por aquí disfrutando de sus vacaciones tienen que ir al parque a pasárselo pipa entre las 6 y media y las 8 y media de la tarde, con un montón de actividades para los más pequeños. Y el jueves, naturalmente, tenemos pues algo muy importante, como es la presentación de la 115 edición de la Gran Batalla de Flores de Laredo, el acto oficial de presentación de la batalla, que va a ser en la Casa de Cultura, en el Salón de Actos, a partir de las 7 y media de la tarde, con entrada libre para el público. Se va a presentar el spot, el vídeo oficial de la Batalla de Flores de este año. Se va a realizar el sorteo del orden del desfile de carrozas en Alameda Miramar el día 28 de agosto, y se va a hacer también el anuncio de quiénes son este año, quiénes van a ser nombrados este año carrocista mayor y carrocista veterano de la batalla. Pues todo esto va a suceder a las 7 y media de la tarde, a partir de las 7 y media de la tarde, el jueves pasado mañana, en el Salón de Actos del Centro Cultural Doctor Velasco de Laredo. El viernes arrancan las 100 millas de Laredo con la organización del Real Club Náutico de Laredo. Arranca esta prueba náutica en dos modalidades, solitario y a dos. Se va a celebrar desde el viernes hasta el domingo. También el viernes AMIL hace clase de pilates a las 10 de la mañana. Y el viernes tenemos también actividades en el centro, las Rederas. En este caso, el centro va a abrir sus puertas. No va a haber una actividad concreta, pero sí que va a estar abierto para que los usuarios habituales pues puedan estar allí y bueno, pues hacer juegos de mesa o bueno, lo que estimen ellos oportuno, lo que les apetezca. Eso va a ser a partir de las 6 de la tarde del viernes. El viernes tenemos la Semana del Pasabolo, segunda parte de la Semana del Pasabolo en Laredo, que organiza la Sociedad Bolística Las Cárcovas. El viernes arranca con las finales del concurso de categorías menores. El sábado vamos a tener las finales del torneo Villa de Laredo de categoría femenina. Y el domingo la final del campeonato regional de primera categoría individual. Son los planes para esta Semana del Pasabolo, que arrancó, recordamos, el pasado fin de semana. Y el viernes tenemos también doble estreno en el cine Doctor Velasco de Laredo. Minions y Monsters llega el viernes a las 5:30 de la tarde, la película que veremos en ese mismo horario desde el viernes hasta el lunes. Y en la segunda sesión, la sesión de las 8 de la tarde, tenemos Los Últimos Días de María Antonieta, el crepúsculo de la monarquía francesa, que es el argumento central de esta película. Así que ya saben, desde el viernes hasta el lunes, estas dos películas en la gran pantalla laredana. ¿Qué más tengo por aquí? Pues a ver, que el viernes es el festival de verano de la Academia Streamens en el Parque de los Tres Pescadores, a partir de las 7 de la tarde, en un espectáculo abierto al público, ¿eh? Cualquiera que lo desee puede acudir y disfrutar viendo las coreografías de los alumnos, las alumnas de la Academia Streamens. Viernes a partir de las 7. Y luego el viernes hay dos eventos importantes a las 7, a las 9 de la noche. El viernes tenemos, por un lado, el partido España-Bélgica, España-Bélgica, cuartos de final del Mundial de Fútbol. Esto ya lo apuntamos, eso, como evento deportivo internacional. Pero el viernes a las 9 de la noche tenemos la Misa Criolla y la Navidad Nuestra, ese programa tradicional de la Coral Salve de Laredo en la Iglesia de Santa María. Uno de los conciertos, una de las citas ineludibles del verano. Viernes, 9 de la noche, en Santa María, en un concierto para el que habrá que pagar 10 euros de entrada. Las entradas se pueden comprar ya en la Cafetería Berna y también se podrán adquirir un poquito antes del concierto en la propia entrada de la Iglesia de Santa María. Viernes, 9 de la noche, Coral Salve. Bueno, más, vamos al sábado. El sábado tenemos el Circuito Internacional del Cantábrico de Rugby Playa. Va a ser la segunda jornada, la segunda cita con este circuito. La primera fue el pasado 27 de junio en Noja. Este fin de semana, como digo, en la Playa Salvé. Y la semana que viene en Santoña. En 15 días en Santoña, el 25 de julio. El sábado en Laredo, recuerden, desde las 10 y media de la mañana hasta las 8 de la tarde, durante todo el día. Vamos a poder ver rugby playa en nuestra Playa Salve. El sábado es la nueva fecha para esa actividad que se suspendió la semana pasada, la señalización de la senda cultural en busca de la Vía de Agripa, organizada por la Asociación Cultural Laredana Bosques de Cantabria, para su celebración en el municipio de Barello. En concreto, la partida de esta ruta será en Güemes, será a las 10 de la mañana. Inscripción previa, ya saben, si quieren participar, en la página web de el programa Provoca del Gobierno de Cantabria, porque esta es una actividad que se incluye en el programa de voluntariado ambiental y educación ambiental Provoca del Gobierno regional. La organiza Bosques de Cantabria, la Asociación Laredana. ¿Qué más? Pues el sábado tenemos dos nuevas citas en el Cine Doctor Velasco, ya saben, Minions y Monsters y Los Últimos Días de María Antonieta. Y el sábado arranca también la 23ª exposición de modelismo naval y ciclo de conferencias que organiza la Asociación Laredana Amonaval, la Asociación de Modelismo Naval Amonaval. Comienza el sábado y se prolongará la exposición hasta el día 18 de este mes de julio. La exposición va a estar en la planta baja del Laredo Espacio de Arte Casa de la Villa, pero además este año toca conferencias. Y el sábado tendremos la primera de ellas. Las conferencias van a ser a las 7:30 de la tarde, siete y media de la tarde, en el Salón de Actos del Colegio Villa del Mar, ambas. La del sábado se titula Don Álvaro de Bazán, Rey Servido y Patria Honrada. La va a impartir el coronel José Cánovas García. 7:30 de la tarde, repito, el sábado, en el Salón de Actos del Colegio Villa del Mar. Y al día siguiente, el domingo, a la misma hora y en el mismo lugar, José Luis Asunsolo va a impartir la charla titulada Cosme Damián Churruca, marino de la Ilustración y héroe de Trafalgar. Son las dos citas con la historia naval a través de ese ciclo de conferencias que organiza Amonaval en el marco de la 23ª edición de su exposición de modelismo naval. Ya saben que la exposición de maquetas de modelos navales va a estar en el Laredo Espacio de Arte Casa de la Villa, el antiguo ayuntamiento, en su planta baja, hasta el día 18. Serviremos recordando. Las exposiciones son gratuitas y añadir también que todos los días va a haber una pequeña charla a las 7 de la tarde sobre el funcionamiento de los instrumentos náuticos antiguos de la exposición a cargo de Pierre-André Raymond, en el centro de exposiciones del antiguo ayuntamiento de Laredo. Más cosas. El sábado tenemos más música. Tenemos el concierto de verano de la Coral Canta Laredo, que ha invitado en esta ocasión, para esta cita, a la Orquesta K-Sinfónicos. Es el nombre de esta agrupación musical que va a acompañar a la Coral Canta Laredo en su concierto de verano el sábado a las 8 de la tarde en la Iglesia de Santa María. 8:30 de la tarde, he dicho 8:30 de la tarde, con entrada gratuita también, para disfrutar de la buena música coral de Canta Laredo. Y vamos al domingo. El domingo arranca el mercadillo semanal a las 9:30 de la mañana, como siempre, en la Avenida de España. El domingo es el último día de la semana de Pasabolo, ya les hemos contado antes. Y el domingo añadimos hoy otra actividad que llega.
0: Más de 30 grados dan para el domingo.
1: Sí, bueno, hay que hidratarse. Haremos pausas de hidratación también,
0: sí, sí,
1: en el pasabolo.
0: Hombre, sí.
1: Como en el Mundial. Bueno, pues venga, decía que el domingo tenemos, por un lado, tenemos la última cita de la semana del pasabolo en Laredo. Tenemos también la última jornada de las 100 millas de Laredo, la prueba náutica organizada por el Real Club Náutico de Laredo. Y el domingo añadimos, decía, una nueva actividad. El domingo vamos a tener en la calle El Paseo, ahí frente a la antiguo ayuntamiento, al lado del Banco Santander, vamos a tener una mesa informativa de ALCER, de la Asociación para la Lucha contra las Enfermedades Renales de Cantabria. Una mesa informativa sobre salud renal que va a funcionar entre las 11 de la mañana y las 2 de la tarde. Así que si quieren ustedes informarse sobre, bueno, pues las enfermedades renales, sobre los trasplantes, el mundo de los trasplantes, y sobre la propia asociación, sobre el trabajo que hace, importantísimo trabajo que hace, allí van a estar los miembros de Laredo, de la asociación ALCER. Domingo, este domingo, entre las 11 de la mañana y las 2 de la tarde. Hemos quedado para el viernes por la mañana para hablar un poquito con ellos y que nos cuenten qué es lo que van a hacer. Bueno, el domingo tenemos segunda cita con el concierto, con los conciertos de la Atalaya, en este caso con Martirio, que actuará en ese gran paraje natural que es la Atalaya de Laredo a partir de las 8 en punto. Las entradas cuestan 27,50 € y se pueden adquirir ya en el caso de que quede alguna, porque ya saben que las entradas para las noches de la Atalaya, para los conciertos de la Atalaya, vuelan. Se pueden adquirir en la página web nochespejinas.es. Ahí tienen las entradas de todos los conciertos, de los 8, bueno, de los 7 ya, conciertos en la Atalaya.
0: Que conseguir una entrada no se convierta en un martirio.
1: Muy bueno, muy bueno.
0: Venga. Ay, bien, a Matías Prats.
1: Bien traído el chiste. ¿Qué más? Los bailables de verano. Los bailables de verano, de las 8 a las

0: Minions y Monsters y de los últimos días a María Antonieta. Tendremos también una tercera sesión de cine el domingo, pero ya al aire libre, cine gratuito en el foso del Paseo Marítimo, a las 10:15 de la noche, con la película española Cuerpos Locos. Una divertida película para toda la familia, el domingo a las 10:15 en el foso del Paseo Marítimo. Vamos a repasar rápidamente otras exposiciones. Por ejemplo, la del año Faustino Cuevas, la exposición homenaje sobre Tino Cuevas, sobre la obra de Tino Cuevas, que ha traído el gobierno de Cantabria a Laredo, que concluye este domingo, día 12, en la primera planta del Laredo Espacio de Arte Casa de la Villa. Ya hemos dicho también que esta semana se inaugura la 23ª exposición de modelismo naval de la Asociación Amonaval, en la planta baja de este mismo centro. Sí. La exposición cerámica con la Asociación Terracota, que arranca también, en este caso, mañana, aquí en la Casa de Cultura, en su primera planta, hasta el día 17. La exposición Renacer, de Lidia Sancho, en la Oficina Regional de Turismo, hasta el 27 de agosto. Y las visitas libres a la Iglesia de Santa María se pueden hacer de lunes a viernes en horario de mañana y tarde, y los sábados por la mañana. La 17ª edición de la Feria del Libro Antiguo y de Ocasión, en la calle López Seña, sigue ahí atendiéndonos en horario de mañana, tarde y parte de la noche, hasta el 23 de agosto. Y añadimos también a esta referencia a la agenda semanal, pues el servicio de la barca del Puntal a Santoña, que ya saben que funciona entre semana de 9 a 2 y media de la tarde, y los fines de semana y festivos de 9 a 6 de la tarde. El precio de la ida es de 2,50, si contratamos estamos ida y vuelta, 3,50. Y el punto limpio, que ya funciona, que ya está abierto al público, de martes a viernes, de 9:30 a 2:30, y los sábados solo por la mañana, de 9 a 2:30 de la mañana. Ya saben, enseres, residuos domésticos especiales y otros materiales que no deben depositarse en los contenedores tradicionales. Nos vamos hasta allí, en un momento, hasta el punto limpio, y allí los podemos depositar.
1: Sí, sí. Bueno, hasta pues... aquí. Y además se reciclan y se recupera buena parte de su valor, con todo ese material.
0: Y los restos de poda también. Si podamos el seto de nuestro chalé o de nuestra comunidad,
1: lo metemos en una saca y lo llevamos.
0: Cortamos algún árbol. Bueno, pues los jardineros ya lo saben que es una opción.
1: Y además eso sí que se recicla.
0: Sí.
1: Y se convierte en abonos y en otra serie de cosas. Muchas gracias, Tomás, por esta agenda, para esta jornada y estos próximos días, aquí, como cada mañana, en la sintonía de Radio Laredo.
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0: Bueno, pues aunque no suene un poquito americano o bastante americano, son de Laredo estos dos, Brendo y Alex, y es la música acústica en directo que hacen en numerosos conciertos, en numerosos puntos que los podemos encontrar. Pero bueno, no vamos a hablar con Brendo y Alex, ya tendremos otra ocasión, pero sí vamos a hablar con alguien, bueno, pues más o menos vinculado a Brendo, especialmente, que es su padre Marcos Pérez, que es presidente de Amonaval de Laredo, y está aquí con nosotros esta mañana. Marcos, acércate al micro y buenos días.
1: Buenos días.
0: ¿Qué tal estás?
1: Bien, bien, aquí, ¿no? Estamos haciendo labor, como todos los años, y bueno, perfecto. Bueno,
0: uno que tienes en casa, ¿no? Dices que, sí, que hace música,
1: sí,
0: ¿no?
1: Sí, sí, sí, tenemos aquí un músico incipiente.
0: Con otro jovencito, ¿no? Que Alex Kochubenko, que le vemos muchos días tocando aquí frente a la Casa de Cultura.
1: Sí, hombre, es un clásico ya.
0: Un clásico, y que, bueno, pues que juntos hacen bolos de este perfil, ¿no?
1: Sí, además hacen una música, bueno, para escuchar, para la gente nuestra, por ejemplo... Perfecta, para tomar una copa y estar hablando, muy bien.
0: Muy agradable, muy llevadera, muy como esta introducción que nos ha servido y que forma parte de un pequeño disco que han grabado y que se llama Acoustic Life, Brendo and Alex. Bueno, ya les invitaremos y escucharemos su música y su voz y a ver si vienen un día y nos tocan aquí algo.
1: Sí, seguro, cuando queráis.
0: En directo. 23ª exposición de modelismo naval y ciclo de conferencias.
1: Sí, bueno, 24ª. Eso es lo que pasa de hacer muchas veces las cosas de memoria. Y pensé que era el 23, pero no, es 24 años
0: ya. Bueno, te has dado el ordenador y habéis metido una rata.
1: Para las conferencias de diciembre ya lo corregiremos.
0: Vale, en diciembre. Bueno, pues una actividad de una asociación de modelismo naval de Laredo que, bueno, se ha dedicado a lo largo de su trayectoria a muchas cosas, pero sobre todo a gestionar el mundo de los modelos navales, de los barcos, en miniatura,
1: ¿eh? Sí, es lo que nos gusta y es a lo que dedicamos el 90% de nuestro tiempo.
0: Maquetas.
1: Exactamente.
0: Lo que conocíamos como maquetas en nuestra época.
1: Exactamente,
0: ¿no?
1: Ahora son un poco más sofisticadas, pues porque ya las herramientas, los conocimientos y todo eso es... Pues, yo ahora, por ejemplo, estoy reparando un Renacer, los que son de Laredo lo habrán conocido, un Renacer que hizo mi tío Luis, pero era ya un crío. Claro, lo ves, comparas con los barcos de ahora... Y no tiene nada que ver los materiales que había antes, los conocimientos que había antes, las herramientas que había antes, con lo que hay ahora. A mí me permiten hacer el barco mucho mejor que a mi tío.
0: Claro. ¿Quién era tu tío?
1: Seguí. Vamos a ver, su hijo trabajó mucho en la cofradía.
0: No, da igual, no tiene...
1: Sí, pero bueno, del Renacer de toda la vida.
0: Ah, un barco de pesquero de Laredo, ¿no?
1: Sí, exactamente.
0: De los años 80.
1: Yo creo que antes, creo que antes de los 80, yo creo que de los 70. Era cuando se hacían las cooperativas, que se juntaban varios y compraban un barco, exactamente.
0: Bueno.
1: De esa época.
0: Vale, luego hablamos un poco de tu trabajo actual. Vamos a hablar primero del ciclo de exposición y dos conferencias que habéis preparado para el verano, porque luego en el Puente de la Inmaculada, ya por diciembre, siempre hacéis también un ciclo de conferencias complementario, ¿no?
1: Sí, exactamente. Solemos dar dos o tres, más que nada para no perder las fechas originales con las que empezamos. Entonces lo que hacemos es, en vez de dar ahora cuatro o cinco conferencias de seguido, las partimos y damos un poco más de juego a la asociación, a que se nos nombre y a que estemos en los medios. Y bueno, no aburrimos tanto a la gente.
0: Ya, aunque es difícil encontrar una semana, por eso solo vais a tener la exposición abierta básicamente de sábado a sábado.
1: Sí, una semana.
0: Una semana, y hay que pasar por allí sí o sí para verla. O sea, quiero decir que no, la gente no. Las exposiciones del espacio de arte Casa de la Villa pues son más amplias, suelen tener tres, cuatro semanas incluso. Pero la vuestra solo va a estar 7 días.
1: Exactamente, va a estar 7 días.
0: Pues, bueno, ni siquiera eso, porque el lunes y martes está cerrado.
1: Exactamente, creemos que es suficiente para ver lo que hacemos nosotros, creemos que es suficiente. Y aparte que luego hay otras asociaciones que también quieren su espacio. Y bueno, si entre tres asociaciones cogemos 15 días, al final se acaba el verano y nada más ver lo nuestro.
0: Ya.
1: Entonces, un poco, también es un poco responsabilidad, ¿no?
0: Sí.
1: O sea, no ser tan comitrón. en ese sentido.
0: Bueno,
1: yo creo que 5, 6, 7 días está muy bien para ver una cosuca de esta.
0: Desde luego, si hay alguien interesado en ir a verla, lo va a ir.
1: Tiene tiempo más que suficiente.
0: Otra cosa es el público occidental, ¿no? Que pasa por allí y dice, vamos a entrar a verla. Eso, claro, si lo restringes a 5 días, como vais a estar 6 días, pues va a ser menos gente que si lo tuvierais 12.
1: Está claro, es está obvio, claro. Pero vamos a ver, los fijos, como digo yo, los fijos, esos lo van a venir el primer día y el segundo y el cuarto. Suelen venir 3 o 4 días. Y luego la gente que pasa por allí, que ve algo de barullo y entra a ver y se encuentra con lo que se encuentra, ¿no? Pero bueno, yo creo que ya está bastante institucionalizado esta exposición, entonces ya hay mucha gente que sabe. Al principio hubo un poco con el tema de las fechas, ¿no? Del Puente de la Constitución, que era cuando empezamos, a las fechas estar rondando el Carmen. Pero bueno, como ya llevamos lo que llevamos aquí en el Ayuntamiento Viejo, las mismas fechas, yo creo que ya la gente ya lo asocia.
0: Este año no toca concurso, este año simplemente exposición.
1: Exposición y ciclo de conferencias.
0: ¿Exposición de qué? A ver, ¿qué vamos a ver en esa
1: vamos a ver mayormente modelismo naval. Sí que llevamos una temporada que, cuando son las exposiciones, damos un espacio a otra clase de modelismo, no al naval. Puede ser modelismo de figuras, puede ser modelismo fantástico, puede ser para que la gente vea que hay algo más que el modelismo naval. Y este año, por ejemplo, vamos a hacer el tema de fantástico, ciencia ficción y coches.
0: O sea, el Señor de los Anillos o las figuras que...
1: O las galaxias o lo que cuadre. ¿Por qué? Porque nos hemos dado cuenta de que en diferentes exposiciones que vemos a lo largo del país, que solemos ir junto con los barcos, es un poco el patito feo del modelismo. El modelismo ahora mismo está enfocado a los tanques, a los aviones y a las figuras.
0: Los tanques, ¿eh?
1: Sí. El resto se hace, pero se hace mucho menos. No me digas el por qué. Seguramente porque es más complicado, es más difícil, es menos visto.
0: Ya. Pero, por ejemplo, cuando hablamos de Star Wars, hablamos de figuras de plástico. Aquí, vuestros kits generalmente son de madera, autoproducidos, ¿no?
1: No, pero bueno, llevamos ya una temporada metiendo también de plástico, ¿eh?
0: Sí.
1: El plástico es un poco... Para los que hacemos barcos de madera, para muchos de los que hacemos barcos de madera, es un gran desconocido. Para mí ya no, porque yo ya, incluso ya he hecho yo algo de ello. Pero es una cosa que está como de plástico, ¿sabes? Y no, el plástico es muy complicado. Es tan complicado a veces o más que la madera. Porque sí que es cierto que te lo dan en una caja de montaje, te lo dan. Pero luego hay que montarlo bien, cuidado. Hay que pintarlo bien. Y hay que hacer luego el scratch, que se llama, que es todas las piezas las se hacen a partir del plástico. O sea, no es que vengan en la caja, sino que tú coges una cuartilla de plástico y de ahí sacas y haces las piezas. Es más complicado de lo que parece.
0: Fundiéndolas con...
1: Exactamente, fundiéndolas o doblándolas.
0: Como el estaño o algo así,
1: No, suelen llevar unos pegamentos especiales. Exactamente, que lo que hacen es fundir el plástico y luego lo dejan pegado. Pero bueno, luego sí que las formas con calor y bueno, hay diferentes técnicas. Y luego darle pues la apariencia de futurista, o la apariencia vieja, o la apariencia después de una guerra.
0: Con la pintura, ¿no?
1: Eso es.
0: Sois unos artistazos, ¿eh?
1: Bueno.
0: Lo intentáis.
1: Sí, en eso estamos, sí.
0: Lo intentáis, ¿eh?
1: En eso estamos.
0: Venga, vamos a la exposición. ¿Cuántas piezas más o menos vais a traer?
1: Yo calculo que vamos a andar entre rondo a los 50 piezas. Más o menos. Me falta alguna de confirmar, pero entre lo nuestro y lo que venga de fuera, 50 piezas tranquilamente.
0: ¿Cuánto es lo vuestro?
1: ¿Cuántos? Bueno, 15 modelos o algo así.
0: ¿Pero 15 modelos y os ceñís a la última producción? O...
1: Sí, claro, siempre traemos lo último que tenemos.
0: Sí.
1: Claro. Yo, por ejemplo, este año llevaré. Lo llevo a Astillero y lo traeré aquí, que es una réplica de los galeones estos de la Magdalena. Que son feos como un cáncer, pero son lo que son.
0: ¿Y por qué eliges eso para hacer?
1: Pues porque me lo...
0: Además por triplicado.
1: Sí, no, hice uno, hombre, ¿para qué voy a hacer tres? Vale. Es el mismo, hombre. No, hice uno. Pero bueno, la gente lo verá, pero es lo que hay, es feo como lo que es.
0: Sí.
1: Y nada más, pero bueno, tiene su encanto.
0: Vale.
1: Yo, por ejemplo, otra gente traerá otros barcos que hayan estado haciendo últimamente. Siempre normalmente se traen lo último. Sí que es cierto que se utiliza o se suele utilizar para la jornada de cuando es concurso.
0: Claro, te guardas lo bueno para la competición, ¿no?
1: Exactamente, pero bueno, Pero sí, la gente nos gusta enseñar lo que hacemos.
0: Pero no creo que nadie os riña porque repitáis, ¿no?
1: No, al contrario.
0: Esa joyita que tienes en casa, también cada 5 o 6 años exponerla, pues tampoco está de más, ¿no?
1: Claro, no, de hecho se hace. Es imposible hacer una exposición, ya no te digo cada año, cada 3 años sería imposible hacer una exposición
0: renovada.
1: O sea, ni de coña. Ni de coña. Y luego date cuenta que este es un hobby que nos hemos quedado viejos. No tenemos relevo como tantas otras asociaciones y realmente
0: cada vez rendís menos, claro.
1: Exactamente. Uh-huh. Antes había individuos que hacíamos, Rivas por ejemplo, era muy prolijo, podía hacer 6 modelos al día. Uh-huh. Había gente que hacía 6, 7, 8 modelos al año. Gente que ha fallecido ya no hacen 6, 7, 8 modelos. Yo hago 1 o 2, uh-huh, depende de cómo me encuentre del ánimo. Uh-huh. Ya. Es lo que hay.
0: Bueno, que hay que contarle a la gente que vaya a verlo, sobre todo, que es solo tenéis madera y herramientas. Que no está. Que no,
1: nada más.
0: Los barcos, los modelos de madera no son kits. No son.
1: Y sobre los kits la gente está muy confundida. No es un rompecabezas, es decir, donde te vienen todas las piezas y las armas. No. Los kits lo que realmente te hacen es, te traen las plantillas, por decirlo de alguna manera, pero tú las tienes que preparar, montar y arreglar. No es fácil. Para un novato, de hecho, en los altillos de los armarios hay muchas maquetas, precisamente por eso. Porque, yo me cojo esta porque es la del pirata del Caribe y es la más grande y la más guapa y esto lo hago yo. Y cuando abres la caja, la cierras y la guardas porque no sabes ni por dónde cogerlo. Es más complicado que todo eso. Mucho más complicado que todo eso. De hecho, hay modelos, por ejemplo, de kit que son una maravilla porque luego se mejoran, evidentemente. Y hay otros del mismo kit que es una
0: basura,
1: un paquete. Uh-huh. Pero bueno, luego está la capacidad de cada uno y la investigación de cada uno. Hay gente que se conforma con los cañones que vienen en el kit, por ejemplo, y hay gente que coge un libro y dice, no, pues mira, estos cañones no concuerdan con este barco y hacen sus cañones, uh-huh, por ejemplo. Claro. Son cositas que, bueno, la gente que está un poco educada en el tema este del modelismo y de las exposiciones, más o menos lo ve. Uh-huh. Pero luego es una cosa que recomendamos todos los años. Nosotros estamos allí siempre, 2, 3 personas. Pues bueno, pues una manera también de salir de dudas es preguntarnos a nosotros.
0: Sí, eso me lo dices todos los años.
1: Exactamente.
0: Que además os encanta, ¿no?
1: Joder, porque claro.
0: Las preguntas no ofenden. Pero quiero decir
1: y menos cuando te va el palo.
0: Claro.
1: Pues fíjate, sí. El abuelo Cebolleta, ¿qué más quiere?
0: Claro,
1: que le pregunte de la guerra.
0: Que contar una batallita, ¿no?
1: Claro.
0: Vale, sí, es cierto. Vale, bueno, pues va a estar abierta el sábado. ¿La inauguráis o la abrís o cómo vais?
1: Sí, inauguramos el sábado a las 11, abrimos y inauguramos, lo hacemos toda la vez. Uh-huh. Y nada, bueno, luego seguir los horarios y a correr. Uh-huh. Nos hablamos de tenemos una cosa este año, tenemos un socio que es ingeniero naval, Pierre André Raymond, y va a llevar una serie de instrumentos de medición, instrumentos de medición. Va a hacer ahí una mesa él con varios de ellos, y todos los días a las 7 de la tarde va a dar una pequeña charla sobre los usos y cómo se hacen y para qué sirven y su utilización. Todos los días de las exposiciones. Es curiosa, es una cosa muy curiosa
0: porque la escala es fundamental, la escala del tamaño, ¿no?
1: ¿Para esto de los instrumentos?
0: Para medir, sí.
1: Sí, claro. Vamos a ver, de ir un punto a otro punto necesitas esos instrumentos. Cuando empiezan son más arcaicos y se van mejorando con el tiempo, pero antes con un palo y un clavo pues hacías unas mediciones, claro, eran unas mediciones como eran, las estimas eran, más o menos, hombre, llegaban, la gente llegaba. Pero sí que a mí, yo por ejemplo, hay una cosa que ha hecho él, que es una especie de carta náutica hecha con palos y piedras. Sí, que lo hacían la gente de las islas de Tahití, de por ahí. Uh-huh. O sea, y es fantástico. Saben cuándo tienen que salir, dónde tienen que salir, a dónde quieren llegar. Y con eso llegaban.
0: Una carta náutica.
1: Y con eso llegaban.
0: Vale. Bueno, exposición abierta de sábado a sábado, del 11 al 18 de julio, con un aproximadamente medio centenar de modelos, sobre todo navales, ¿no?
1: Navales, sí.
0: Con barcos, como por ejemplo...
1: Pues tienes del siglo XVIII, del siglo XX, tienes de los de madera, luego tienes de los mixtos, que pueden ser madera y acero, tienes de acero también. Uh-huh. Yo llevaré, por ejemplo, un tirpiz de plástico, pero bueno, pero... Vamos a ver, lo que es barcos, todo. Uh-huh. Cogemos todos los barcos.
0: Y lo que os preguntan, lo tópico que os preguntan, ¿cuántas horas tiene este modelo, este barco? ¿Cuántas horas habéis metido aquí?
1: Hay muchas, hay barcos donde tiras muchas. También hay que tener en cuenta que hay gente que en una hora no cunde lo mismo que otra gente con la misma hora, ¿no? Pero un barco, tranquilamente, un barco medio, ya no vamos a decir ni el más difícil ni el más fácil, un barco medio, un añito tranquilamente. Uh-huh.
0: ¿Un barco medio es un pesquero o un galeón?
1: Un galeón de los simples, porque luego hay galeones también que se abstraen.
0: Sí.
1: Hay galeones, por ejemplo, los españoles, que son muy barcos, eran lo que eran, sí. Eran camiones para llevar mercancía, y luego están los flamencos, por ejemplo, los holandeses, los ingleses, que sí se gastaban un poco más el dinero en las decoraciones, y entonces esos ya tienen ya... la talla, tienen ya otro rollo.
0: ¿Y tú trabajas siempre que puedes? Cuando tienes...
1: Sí, cuando me apetece.
0: ¿Pero por media hora no te pones a ello?
1: Sí, ¿sí? Joder, y por 5 minutos.
0: ¿Ah, sí?
1: Y hay veces que te pones por 5 minutos y dentro de 5 horas te llama Amanda y dice: oye, ¿qué? No habíamos quedado. Pues bueno, pero realmente vas a los 5 minutos.
0: Sí, sí.
1: Luego te lías.
0: Ah.
1: Pero no, sí, sí, a mí me merece la pena. De hecho, yo trabajo en hostelería. Y yo tenía una hora libre por la tarde y no me iba a echar la siesta, me iba al taller, que era lo que me relajaba.
0: Te despejaba la cabeza, ¿no?
1: Eso es. O sea, bueno, luego es la pasión que tú tengas. Para hay gente que no le merecerá la pena sacar las bolas del coche para tirar a los bolos,
0: sí.
1: Y hay otros que la llevarán de llavero para tenerlas a mano.
0: Sí, sí. Y tanto. Bueno, pues es la pasión de tu vida, ¿no? Por eso eres presidente de Amonaval. Por eso sustituiste a Arriba, ¿no?
1: Sí.
0: Cuando falleció.
1: Bueno, soy presidente ahora mismo porque tampoco estos quieren ponerse ninguno.
0: No, sí, ya sé.
1: Pero vamos,
0: sí,
1: pero vamos, cogería yo ahora el relevo tranquilamente, le daba yo a cualquiera, ¿eh? Okay.
0: Sí, sí. Porque y no sí. Estar esta media hora que vas a estar aquí, estar en el...
1: Bueno, esta es la de menos, ¿eh? Pero bueno, hay otras situaciones que sí, que la verdad es que estaría mejor haciendo barcos.
0: Bueno, y luego tratáis de compaginar a través de un ciclo de conferencias, pero bueno, es una fórmula para hacerlo, ¿no? Compaginar que es la representación de vuestros barcos con el mundo real, ¿no? De la gente que está en dentro de esos barcos o ha estado dentro de esos barcos con sus experiencias y su trayectoria. Hombre, de un galeón del siglo XVIII no, pero sí de la Infanta Elena, ¿no? Del buque Infanta Elena, ¿no? Por decirte un buque reciente, ¿no? Traéis a gente que sí que ha estado ahí a que os cuente qué cosas en el ciclo de conferencias.
1: Que nos cuente prácticamente todo lo que conlleva estar navegando. Estar navegando, hacer un plan de ataque, hacer un plan de ayuda, hacer un
0: rescate.
1: Exactamente, 50.000 cosas, 50.000 situaciones. Sacarnos de duda de muchos personajes que sabemos algo o un dato, pero que son mucho más amplios. Uh-huh. Que han tenido mucha repercusión, no en el momento o en la batalla concreta, sino en la historia de España. En fin, es gente que se empapa mucho, que le gusta. Además, es gente que normalmente lo tiene como segundo, voy a poner entre comillas, oficio. Es decir, es gente entusiasta de la historia de naval, y lo que te hace es, después de haber desarrollado sus trabajos, cuando se retiran o lo que sea, incluso van y sacan los estudios pertinentes, porque es pasión lo que tienen por la historia.
0: Por la navegación, el mundo de la navegación.
1: Pasión.
0: Desde Colón hasta
1: cualquiera.
0: Hasta Churruca, ¿no? Como viene
1: este año, por ejemplo, sí.
0: Porque
1: Álvaro de Bazán.
0: Hemos estudiado, y por ahí en nuestros estudios aparece el nombre de Churruca por alguna, sí, pero...
1: Y en Trafalgar, y ya está, y se acabó.
0: Trafalgar, que contra es Trafalgar.
1: Y ¿no? Se acabó.
0: La Armada Invencible, pero no sabemos más.
1: Y
0: ¿no?
1: Se acabó. Entonces son cosas, son datitos que sí sabemos algo, pero no sabemos más. Cuando tienen una historia, vamos, que es...
0: Ya.
1: Es lo hemos hablado muchas veces. Ya quisiera Hollywood tener la historia, no te digo la historia en general de España, la historia naval de España.
0: Sí.
1: Vamos, no habría metros de celuloide para hacer películas,
0: sí, sí.
1: Porque es bestial. Es cierto. Es bestial.
0: Es cierto.
1: Y entonces, bueno, esta gente lo que hace...
0: Está denostado esa, bueno, lo de los conquistadores ya ni te hablo.
1: Sí,
0: ya,
1: bueno, bueno,
0: pero... Pero sí que es cierto que las armadas de Indias y toda su trayectoria, como que...
1: Ya, pero todos estamos mamando de la misma historia, ¿eh? O sea, aquí vamos a dejarnos de hostias. Aquí sí. Todos hemos mamado y estamos mamando de lo que hicieron hace 200 y 300 años.
0: Sí, sí.
1: Te guste o no te guste. Uh-huh. Es lo que hay. Lo que pasa es que tenemos la manía de mezclar churras con merinas. O sea, lo que se hizo hace 200 años, hace 300 años, en unas circunstancias, no tiene nada que ver con lo que tiene que ver ahora.
0: Ajá.
1: O sea, es que es sí, absurdo.
0: Bueno, ayer hemos jugado contra Portugal, pero no nos hemos pegado con ellos.
1: Claro, ¿sí? Claro. Ahora es explotación infantil, que es trabajar con 14 años. Yo he empezado a trabajar con 14 años. Y vamos, yo y un mogollón de gente.
0: No, no.
1: O sea, las circunstancias han cambiado.
0: Sí, sí. ¿Quieres te cuento mis veranos con 8 o 10 años?
1: Claro, ¿no? Entonces las cosas son diferentes. Pero bueno, no es ni mejor ni peor. Uh-huh. Es lo que te ha tocado.
0: Sí, sí.
1: Lo que te ha tocado. Pero no cabe duda, es eso, de que mucho de lo que gozamos hoy, en muchos aspectos, viene de allí.
0: Uh-huh. Sí, sí, eran los astronautas del siglo XXI, ¿cómo se dice? Los
1: descubridores.
0: No solo los descubridores, sino también los barcos, ¿no? Que iban...
1: Y tecnología punta, porque ahora vemos un barco de madera, cuidado, eso era tecnología punta.
0: Claro.
1: Y luego, hablando para que nos entiendan, y luego los huevos que tenían, porque los astronautas van a un sitio que ven. Esta gente iba a un sitio que no sabía ni a dónde iba. O sea, se encontraban las cosas, o sea, iban a buscar y... No.
0: Está claro. Sábado 11 de julio. A ver, las dos charlas van a ser a las 7:30 de la tarde, el sábado y el domingo.
1: Eso
0: en
1: es.
0: El Salón de Actos del Colegio Villa del Mar. Aquí el cine no se puede ocupar porque está el cine, precisamente, ¿no?
1: No, de todas maneras el Villa del Mar es perfecto, ¿eh?
0: Sí.
1: Sí. Es un sitio perfecto. Yo voy a muchas conferencias aquí en la provincia y en la comunidad... Y fuera de la comunidad, y el sitio que tenemos nosotros para las conferencias, ya lo quisieran muchos, pero muchos, ¿eh?
0: Muy bien.
1: Porque es fantástico, tiene una acústica que muchas veces no hace falta ni la megafonía.
0: Uh-huh. Bueno.
1: A viva voz.
0: Y habéis invitado a un coronel del ejército.
1: Sí, de infantería de marina, retirado ya, después de 40 años de servicio. Durante 4 años ha sido profesor de la Escuela Naval Militar de Marín, incluyendo el crucero de Guardia Marinas en el Juan Sebastián Elcano, claro, no puede ser de otra cosa. Ha sido desplegado en la guerra de Bosnia en 3 ocasiones, en Sarajevo, en Mostar y en la República Serbia. Ha sido jefe de infantería de marina desplegado en Irak.
0: Uh-huh.
1: Fue jefe de operaciones de la Comandancia General de Infantería de Marina. Es diplomado del Estado Mayor, diplomado en planeamiento operativo en el Reino Unido, en operaciones anfibias y en alta gestión de recursos humanos.
0: No cuentes más del currículum, que
1: es un pesote.
0: No hemos dicho el nombre.
1: Es un pasote. Y luego, bueno, pues su pasión, de una vez ya trabajando en su trabajo, pero una vez acabó su vida militar,
0: sí,
1: por decirlo de alguna manera, pues ha sacado sus estudios pertinentes y se dedica a dar conferencias y...
0: Historia naval.
1: Exactamente.
0: Española, ¿no?
1: Uh-huh.
0: Se llama José Cánovas García, que no hemos dicho el nombre.
1: José Cánovas García, sí.
0: Uh-huh. ¿Y le tratas de coronel o cómo le tratas?
1: Yo le trato de Pepe.
0: Pepe.
1: Porque me lo ha dicho él. Entonces, bueno, cuando vemos gente tal, pues le tratas de una manera, pero luego cuando estamos comiendo, pues le tratas de Pepe.
0: ¿Y de qué va a hablar Pepe Cánovas García?
1: Pues Pepe va a hablar de un personaje que, si fíjate, para lo que hablamos un poco al hilo de lo de antes, si no se hubiera muerto, igual Inglaterra estaría hablando español. No ahora, pero sí un tiempo. De Álvaro de Bazán, el marqués de Santa Cruz. No os digo más porque entonces...
0: Ya.
1: Pero vamos, es un personaje que... es la hostia, vamos. O sea, ir a escucharlo, porque de verdad es fantástico.
0: Uh-huh. El sábado a las 7:30 con entrada libre en el Colegio Villa del Mar, en el Salón de Actos del Colegio Villa del Mar.
1: Exactamente, y el domingo tenemos a José Luis Asunsolo García. Volvemos a lo mismo, después de su vida laboral, pues él se ha graduado en la historia moderna y bueno, y se dedica también a dar varias conferencias. Es un señor que se prepara muy bien las conferencias cuando se va a los sitios. Es decir, por ejemplo, si va a dar una conferencia sobre la tabla de Rand, la de aquí de Lo diré.
0: ¿La tabla de?
1: La tabla de herrandista, la de la...
0: A ver. No te puedo ayudar, porque no te... No,
1: bueno, me refiero que si él, cuando va a dar una conferencia, por ejemplo, de un desembarco de Normandía, se va a Normandía a estudiar un poco los sitios, ¿sabes? A estudiar un poco los sitios de lo que va a dar la... De lo que va a dar la...
0: Sí.
1: Esa, no, la batalla de Herrande, perdona.
0: Sí.
1: Pues se va a Galicia, se va a los sitios donde es... Lo estudia,
0: entiende el contexto,
1: lo contrasta, ¿no? Exactamente.
0: Trata de introducirse en
1: para el luego, contexto. Cuando te da la conferencia, va con las razones que la ha estudiado.
0: Uh-huh. Vale, vale. José Luis Asunsolo.
1: Asunsolo.
0: Iba a hablar sobre Churruca.
1: Churruca. Que tiene algo más de historia que Trafalgar. Antes de llegar a Trafalgar.
0: Cada uno se encuentra.
1: Toda su carrera, desde Guardia Marina hasta Trafalgar. Pues es digna, no es a la guerra y tal, era científico aparte de militar. O sea, y bueno, tiene un desarrollo bastante curioso.
0: Un marino ilustrado, ¿no?
1: Exactamente. Plasmar. De esa época eran los ilustrados, se llamaron así.
0: Gente que se preparaba más allá de su dedicación.
1: Luego la rama científica era muy, muy poderosa y bueno, lo que vamos hablando, muchas de las cosas que sabemos hoy empezaron allí. Las mediciones, todo, empezaron allí.
0: Sí, sí. El otro día leía yo, no sé si le vi un vídeo o era una información sobre por qué se llama el nudo, la velocidad del barco, ¿no? Porque...
1: Sí, pues había un cabo donde había una serie de nudos, se tiraba y lo que recorría el barco eran los nudos que marcaba.
0: Los nudos que marcaba, ¿no? Y es la...
1: Sí, bueno, hay muchas palabras... originalmente que vienen de la marina que se emplean hoy en día, bueno. Y se, bueno, no serán como de la armada, pero son de ahí. Al final es lo que hablamos antes, era la vanguardia de la ciencia.
0: Sí. Siempre con el lenguaje marítimo siempre recuerdo a Santi, el alcalde, que fue alcalde de Laredo, Santi Fernández, que decía, no sé qué me ha traído aquí, fue por Rivas, una figura que hacía Rivas, que era un noray.
1: Sí.
0: Y decía Santi, un noray, ¿qué contra es un noray? Me trae aquello y resulta que era un motilón.
1: Un motilón, claro, porque luego, vamos a ver, luego está el como todo, está el nombre oficial. Y luego está el nombre de cada región o de cada país o de cada lo que sea.
0: Sí.
1: Pero eso es así. Aparte que luego, donde se echa la gaza del barco, dependiendo el sitio donde es un noray, o puede ser un motilón, o puede ser un, o sea, de...
0: Sí,
1: o una cornamusa.
0: Una cornamusa.
1: Claro. De tenerlo en horizontal a tenerlo en vertical, pues cambia el nombre, por ejemplo.
0: Ah, claro.
1: Y es lo mismo.
0: Sí, es verdad. Donde amarra el barco, ¿no? Pues lo mismo que los nombres de los peces. En cada puerto.
1: Sí, 50.000, exactamente. 50.000 cosas. O sea, que no es una cosa.
0: En cada puerto se llaman de una manera diferente, ¿no?
1: ¿Quién vas por ahí a decir lo que es un talabarte?
0: ¿Qué es un talabarte?
1: ¿Qué es un talabarte? ¿Sabes? Un cancaricote. ¿Qué es un cancaricote? Vete y explícaselo a esta gente que es una ignorante, ¿no? Uh-huh. A los científicos. Pues sí. Bueno, pues en Laredo tenemos cancaricote. Nada más que en Laredo.
0: Un caracolillo, ¿no?
1: El caracolillo, ah, vale, sí.
0: Igual estoy yo...
1: No, un caracolillo.
0: Que yo soy de Terruño adentro.
1: El del túnel, sí. Uh-huh. Bueno, la empresa mía se llamaba cancaricote.
0: Ah, sí. Bueno, vale. Pues nada, es un placer siempre conversar contigo, Marcos, por lo que sabéis de este mundo que, como digo, en tierra es tan desconocido que es absolutamente maravilloso, ¿no? Y la terminología que utilizáis, ¿no? Y no solo las herramientas, sino también, pues bueno, toda la investigación que hacéis, que vosotros cada barco que hacéis le tenéis destripado detalle, palmo a palmo.
1: De hecho, fíjate, nosotros ahora tenemos un gran barco que empezó Rivas. E hizo el casco, nada más, hizo el casco y un poco de lo de sobrecubierta. Seguramente es un barco que lo donemos a la Armada. Uh-huh. Pero no tenemos más información, tenemos un plano muy precario. Yo intentaré acabarlo y ya llevo ya más de 15 días estudiando cómo va toda la maniobra. Porque claro, cuando es un barco pequeño hay cosas que las puedes escamotear, por decirlo de alguna manera. Pero cuando es un barco grande tienes que hacerlo todo tal como es. Incluso muchas veces tienes que hacer las maniobras que se puedan hacer. Y ahí tenemos un trabajo como para 2 años. Ya lo veréis porque evidentemente lo enseñaremos.
0: Poco a poco.
1: pero es un barco, vamos, un metro cuarenta más o menos será, de eslora, y bueno, pero qué hay.
0: Venga, pues seguimos siendo pacientes y esperando. Pues nada, en el Laredo, Espacio de Arte Casa de la Villa, el centro de exposiciones del antiguo ayuntamiento, desde este sábado 11 al sábado 18 de julio, una exposición de modelos navales realmente maravillosa y acompañada de su ciclo de conferencias. Los dos días, sábado a las 7:30 de la tarde y domingo a las 7:30 de la tarde también, con protagonismo para Álvaro de Bazán y Cosme Damián Churruca, en ambas lecciones. Pues con Brendo y con Alex, te decimos, Marcos, que muchas gracias, que enhorabuena por tener la capacidad de hacer y de seguir haciendo cosas en nombre de Amo Naval, y saluda al resto del equipazo que tenéis.
1: Sí, sí, sí, mientras que tengamos todavía ganas y los dedos, las manos nos funcionen, seguiremos haciendo barcos.
0: Artistas como vosotros serían muy interesantes en la batalla de flores también, ninguno está metido ahí en las carrozas y...
1: No. No, es que vamos a ver, manualmente sí que sería muy, se podían compaginar las cosas, pero luego al final volvemos a lo mismo. Si no estás empapado, yo por ejemplo.
0: A vosotros os daría mejor la maqueta, ¿no?
1: Exactamente, maqueta sí, sí, sí, sí. Nosotros si entraríamos ahí a hacer algo sería eso, sería bajo un plano hacer la maqueta en pequeño. Ajá. Porque luego nosotros son trabajos que desconocemos. El forespan es un trabajo que desconocemos bastante. El hierro tampoco es una, el tema de la soldadura, las nuestras son un poco con estaño y poco más. Entonces es diferente, es completamente diferente. Bien. Y luego, hombre, tienes que estar un poquito papado en la batalla de las flores. Sí,
0: siempre hay un tonto como yo que vincula una cosa a la otra y te hace esa pregunta.
1: Sí, no, a mí la batalla de las flores, pues lo que es la fiesta.
0: Sí, sí.
1: Luego lo que es la batalla, pues no, es una cosa que desconozco.
0: Y flores, nada, cero.
1: Y
0: ¿no?
1: Flores ni de coña, vamos, ¿no? Pues no.
0: No. Si fueran cañas de cerveza, igual sí. Algo,
1: bueno,
0: algo
1: yo más. Era más de la caña del ron, pero sí. Bueno. Pero bueno, pero sí.
0: Gracias, Marcos, por tu simpatía y por tu accesibilidad, como siempre, y estar con nosotros contando e invitando a la gente a este apasionante mundo de los modelos navales.
1: Pues cuando queráis y lo que queráis.
0: Que salga muy bien, hasta pronto.
1: Venga, hasta luego.

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Pues este próximo viernes, 10 de julio, en la iglesia de Santa María de la Asunción, a las 9 de la noche, la coral Salve de Laredo va a seguir celebrando su 50 aniversario, su medio siglo de vida, y lo van a hacer con una de las piezas estelares de su repertorio a lo largo de estas últimas décadas, cual fue en 1988 la publicación del disco junto a José Carreras, que estamos escuchando, con La Misa Criolla y La Navidad Nuestra, dos propuestas de Ariel Ramírez, un concierto en el que la coral, dirigida por José Luis Ocejo, se va a ver acompañada del charango de Manolo Gómez, el órgano de Maite Olmos, la percusión de Carlos Freire y la guitarra de Daniel Garay, con Andoni Martínez Barañano como tenor, haciendo función de José Carreras, digamos, en estas piezas, y la dirección musical y el piano de Juan Carlos Cambas. Una obra integral del maestro Ariel Ramírez, el argentino, que sin duda es sinónimo de folclore latinoamericano y profundidad religiosa, y fue catalogada como obra de importancia religiosa universal. La composición, según su autor, no debe verse como un mensaje estrictamente católico, sino como la expresión de un sentimiento universal vinculado al deseo de paz, de comunión con la tierra y lo divino. La Misa Criolla es una obra musical para solista vocal, coro, piano e instrumentos tradicionales del folclore sudamericano como charango o bombo legüero. La composición logra una espiritualidad que trasciende lo religioso, conectando con lo humano y lo sagrado desde la raíz latinoamericana. Compuesta en 1964 por el pianista argentino Ariel Ramírez y editada en 1965 junto a su obra Navidad Nuestra, los textos litúrgicos fueron traducidos y adaptados por los sacerdotes Antonio Osvaldo Carena, Alejandro Mayol y Jesús Gabriel Segade. Considerada una de las obras cumbres de la música sacra latinoamericana, no solo por su valor musical, sino también por la profunda carga emocional y espiritual que transmite, en un equilibrio perfecto entre la introspección y la celebración, entre lo sagrado y lo popular. Esta misa fue inspirada y dedicada a dos monjas alemanas, Elisabeth y Regina Bruckner, quienes durante el nazismo ayudaron con alimentos a los prisioneros de un campo de concentración.

Estamos escuchando también otra de las piezas de Navidad Nuestra, una de las obras integrales del maestro Ramírez, con los textos del historiador Félix Luna, que narra los seis hitos del Evangelio de Infancia de Jesús: Anunciación, Peregrinación, Nacimiento, los pastores y los Reyes Magos y finalmente la huida. Todo usando seis ritmos de la música folclórica de diferentes regiones argentinas: el chamamé en la región litoral, la huella en la región pampeana, vidala catamarqueña y tacumana de la región central, chaya riojana de la región cuyana y taquirari de la región norteña. En definitiva, la obra relata el nacimiento de Jesús, pero de una manera diferente, al estilo criollo.

En el concierto de este próximo viernes, el director musical y pianista Juan Carlos Cambas transportará al público a las alturas de la Puna a través de ritmos ancestrales de la música andina como el carnavalito o el huayno, para luego volver a las obras del maestro Ariel Ramírez con su clásico Alfonsina y el mar, una samba dedicada a la poetisa Alfonsina Storni. Músicas con identidad y pertenencia que representan un lugar en el mundo, Argentina y Sudamérica. Músicas en las que refugiarse y que trascienden fronteras. Este viernes, a las 9 de la noche, en la iglesia de Santa María de Laredo, la misa criolla y la Navidad nuestra de Ariel Ramírez, interpretada por la Coral Salvé de Laredo, dirigidos por José Luis Ocejo. Las entradas ya están a la venta, en la entrada anticipada, a 10 euros, precio único. En la cafetería Berna también se venderán desde una hora antes en la iglesia de Santa María. Viernes 10 de julio a las 9 de la noche.

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0: Pues es un buen momento ahora para que Tomás Rivero nos cuente noticias locales de este martes 7 de julio de 2026, cuando quieras.
1: Pues vamos allá. Y vamos a comenzar hoy hablando sobre algunos de los asuntos que se están tratando esta semana ya en el marco laredano de los cursos de verano de la Universidad de Cantabria. Dos cursos comenzaban ayer. Uno de ellos hablaba sobre la política, así con mayúsculas. La política que atraviesa una profunda crisis de legitimidad porque ha roto buena parte de sus vínculos con la ética. Ese es el diagnóstico del que parte el curso titulado Ética y Política, que ayer los cursos de verano de la Universidad de Cantabria inauguraban en la Escuela Oficial de Idiomas de Laredo, bajo la dirección del profesor emérito honorífico de la Universidad Carlos III de Madrid, Juan José Tamayo, que ha dicho, entre otras cosas, que sin ética la política se convierte en el reino de la injusticia y de la desigualdad y tiende a transitar por la senda de la corrupción. Durante tres jornadas, especialistas en filosofía, ciencia política, economía y derechos humanos reflexionarán en Laredo sobre algunos de los grandes desafíos de las democracias contemporáneas, entre ellos la calidad democrática, los populismos, la tecnocracia, la justicia, la ecología política o la defensa de los derechos humanos. El objetivo, explica Tamayo, es recuperar el diálogo entre dos ámbitos que considera inseparables para garantizar el bien común, la ética y la política, que mantienen una tensión permanente porque la primera propone ideales de justicia, libertad, solidaridad o igualdad, mientras que la segunda debe traducir esos principios en decisiones e instituciones. El problema aparece cuando esa relación se rompe. Dice Tamayo que vivimos en una sociedad y en un mundo en el que predominan los principios de la guerra, de la violencia, del patriarcado, del machismo, del colonialismo, del ecocidio y de la destrucción de la naturaleza. Para Tamayo, la política actual se encuentra condicionada por intereses económicos y financieros que han desplazado la búsqueda del bien común. Bueno, pues eso son algunas de las cosas que se están diciendo desde ayer en los cursos de verano de Laredo en relación con ese seminario. Y el otro que comenzó ayer, que se inauguró ayer, pues habla del emprendimiento, que no siempre consiste en crear una empresa para ganar dinero o alcanzar la libertad financiera. También puede convertirse en una herramienta para desarrollar el talento propio, generar un impacto positivo y construir un proyecto alineado con los valores personales. Esa es la idea que inspira este otro curso, Emprender con propósito, pensar, crear y crecer en la era digital. Los cursos de verano lo inauguraban también ayer en Laredo, bajo la dirección del consultor y formador en marketing digital, Sergio García Ruiz. La formación que se desarrollará hasta el jueves pretende ofrecer una visión realista del emprendimiento, combinando herramientas prácticas con una reflexión sobre el propósito, el desarrollo personal y los cambios que la transformación digital está introduciendo en el mundo profesional. Una perspectiva que

0: Sergio García conoce de primera mano y que nace de su propia experiencia como emprendedor. Tras fundar con apenas 23 años una agencia de marketing digital que llegó a contar con una decena de trabajadores y que vendió a finales del pasado año, decidió iniciar un nuevo proyecto centrado en la formación y en la comunicación. Además, queremos recordarles también que mañana la Universidad de Cantabria celebra en Laredo nueva cita con su ciclo de conferencias abiertas al público. Una investigación de la profesora de la Universidad de Stanford, Lisa Surbillo, presenta mañana la conferencia titulada Biografía, Finanzas e Imperio. Comenzará a las 8 de la tarde en el Centro Cultural Doctor Velasco de Laredo, dentro de la programación de los cursos. Nos hablará la protagonista de la charla sobre su investigación desarrollada junto al historiador Martín Rodrigo de la Universidad Pompeu Fabra, que parte del hallazgo de un manuscrito inédito, la biografía escrita por la hija de Manuela Siqués Romagosa, una indiana nacida en La Habana en 1807, hija de un empresario esclavista y esposa de otro comerciante vinculado al tráfico de personas esclavizadas. Tras enviudar en Cuba, se instaló en Barcelona junto a sus tres hijas, donde administró la fortuna familiar e invirtió en numerosas operaciones inmobiliarias. La investigadora señala que este es un caso excepcional por la existencia de un testimonio biográfico tan completo y está convencida de que no fue el único. Tras difundirse la investigación, varios descendientes de familias vinculadas al fenómeno indiano ya se han puesto en contacto con los autores de esta investigación para comunicarles que conservan cartas, manuscritos o documentos privados relacionados con aquella época. Y sobre todo ello nos va a hablar la profesora de la Universidad de Stanford en la jornada de mañana en el marco de los cursos de verano de la universidad. 8 de la tarde, conferencia abierta al público de manera gratuita en el Salón de Actos de la Casa de Cultura. Bueno, hoy le enviamos nuestra enhorabuena a la artista, la actriz laredana Rocío Riego y a los compañeros del espectáculo musical Bárbara. La compañía cántabra, Adrián Alonso Producciones, se ha alzado con el prestigioso galardón a mejor caracterización en la gala anual de los premios OFF nacionales, celebrada en los Teatros Luchana de Madrid el pasado lunes 29 de junio. Estos premios reconocen la excelencia, la innovación y el riesgo artístico en el circuito del teatro independiente de todo el país. La producción Bárbara, el musical, logrando un doble hito para la distribuidora independiente, clasificarse como finalista al máximo galardón de mejor musical OFF y a su vez dar la gran sorpresa de la noche al convertirse en el segundo musical más votado por el público. La nominación a mejor musical OFF situó al montaje entre la élite del teatro independiente nacional, premiando la solidez global del espectáculo, su dramaturgia, la dirección e interpretación. El premio en la categoría de mejor caracterización pone en valor el meticuloso trabajo plástico y de diseño visual que da vida a la atmósfera de la obra. Los creadores Mia Moy y el propio Adrián Alonso han sido los artífices de esta propuesta estética única. Bárbara, el musical, una obra en la que participa nuestra convecina Rocío Riego, la actriz Rocío Riego. Y Bárbara, el musical, va a venir a Laredo, porque ya conocemos las próximas fechas para la gira de este espectáculo en 2026. Las próximas fechas serán en Madrid los días 3 y 4 de octubre. Luego visitarán Cantabria en distintas ocasiones para visitar pues diferentes municipios de nuestra comunidad autónoma. Y la guinda de esa gira será aquí, en Laredo. Será el día 28 del mes de noviembre, cuando veamos a Rocío Riego, a sus compañeros, haciendo Bárbara, el musical. Enhorabuena de nuevo. Recordamos también el acto que va a tener lugar este jueves, 7:30 de la tarde, en la Casa de Cultura, presentación oficial de la 115 edición de la Batalla de Flores 2026. El Ayuntamiento de Laredo y los grupos carrocistas nos invitan a este acto, donde veremos por primera vez el spot promocional de la fiesta de este año. Se realizará también el sorteo del orden de desfile de las carrozas por la Alameda Miramar el día 28 de agosto, y se anunciarán los nombres del carrocista mayor y el carrocista veterano de la edición de este año de la fiesta. Recuerden, este jueves a las 7:30 de la tarde, con entrada libre para el público, en el Salón de Actos del Centro Cultural Doctor Velasco de Laredo. Hacemos referencia también hoy a unas declaraciones realizadas por el presidente de la Junta Vecinal de Seña, Jesús María Ríos, que ha denunciado los incumplimientos reiterados sobre la finalización de las obras de la carretera autonómica 500 entre el Alto de Laredo y Seña. Ríos critica que primero las obras estuvieron paralizadas, después iban a estar finalizadas en octubre del 25, después en febrero del 26, posteriormente se anunció que estarían finalizadas y puestas en uso el 30 de junio, y ninguna de estas fechas, ha dicho, se ha cumplido. Para Ríos, que ha visitado las obras junto al secretario general del PSOE de Cantabria, Pedro Casares, el estado actual de las obras les hace pensar que no estarán finalizadas hasta septiembre o octubre, por lo menos, con los problemas que ello está ocasionando a todos los vecinos de Seña. Y en las últimas horas hemos conocido también el caso del barco de Palangre María Estefanía, con base en el puerto cántabro de Laredo, que se ha hundido ayer lunes en la dársena de Ribeira, en La Coruña, y que obligó al guardacostas de Galicia a desplegar barreras anticontaminación. Bueno, pues según la información que ha trascendido, remitida por el Servicio de Emergencias 112, se recibió un aviso alrededor de las 8:30 de la mañana de ayer de que una embarcación con base en Laredo, que estaba en desuso, eso sí, y se había hundido durante la noche. No había personas afectadas y no mencionaron si había algún tipo de vertido en el entorno. En Laredo, pues esa embarcación era el último barco que quedaba de madera, que se vendió porque ya no estaba en condiciones,
1: tres años, sí,
0: para salir a faenar de manera profesional. Y bueno, estaba atracado en un lugar, pues allí en el puerto gallego, y no lo movían. Lo que sí que se sabe es que el puerto de Galicia ha contactado con el armador del buque, quien es el responsable, a través de su aseguradora, de su reflotamiento, de su retirada del lugar donde se ha hundido. Pues acabamos así nuestra sección hoy de actualidad local.
1: Pues muchas gracias, Tomás, por esta batería de noticias en este 7 de julio, en la sintonía de Radio Laredo.
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Venga, vamos con nuestra página de deportes, que con música de fútbol vamos a hablar de todo hoy, menos de fútbol, o de varios temas, de varios deportes, comenzando por la actualidad bolística y continuando con atletismo para acabar y concluir con vela, deporte en nuestra localidad. La actualidad bolística pasa por poner al día las tiradas clasificatorias de la 35 edición del Trofeo Villa de Laredo, que ayer se completaban con una muy buena tarde, una tarde de buen nivel de bolos en la bolera municipal El Corro de nuestra localidad, con dos jugadores especialmente significados, como el jugador de la Peña Bolística Torre la Vega, Lolo Laviz, que hizo 141 palos, y también con el jugador especialmente de Río Tuerto, Jairo Arozamena, que derribó 143 bolos. Y hubo registros que se quedaron muy cerca de meterse en los 130 necesarios en la clasificación provisional, como por ejemplo los 129 de Adrián Díaz de la Peña Bolística Camargo, o los 127 de Manuel Diego Puente de Casa San Pedro y de Vicente Diego de Río Tuerto. Tampoco le anduvo muy lejos el jugador de Camargo, Néstor Villar, que totalizó 126, o el jugador de La Ermita, Luis Torres Villa, que también derribó 126 bolos. Bueno, pues el más alejado de sus opciones por el registro de la tarde de ayer, ya digo que tuvo un magnífico nivel, fue el jugador de Sobarzo, Lucas Carral, que derribó 120 bolos. Con la incorporación de esta cuarta jornada de tiradas, el corte está ahora mismo en 130 bolos y lo registran Jairo Arozamena, 143, José Manuel Laviz, 141, David Penagos, 139, Óscar García, 137, Jonathan García, 135, Rubén Túñez, 133 bolos, y séptimos y octavo, que a todas luces parece que van a quedar fuera, pero de momento están dentro, José Carlos Alonso y Miguel Hernando, jugadores de Los Remedios y de Hermanos Borbolla, que totalizan 130 bolos. Las tiradas continuarán mañana miércoles 8 de julio, como sabéis, desde las 4 de la tarde hasta las 9 de la noche en la bolera municipal El Corro de Laredo. Pues como digo, muy buen nivel de bolos ayer que pudo presenciar el público que se dio cita en la bolera Pejina. La otra bolera, la que está instalada en la Alameda Miramar, la de Pasabolo Tablón, vio y fue testigo de las primeras tiradas clasificatorias del trofeo Gran Premio Inmobiliaria Parque de Laredo para categorías inferiores de Pasabolo Tablón, que esta tarde van a continuar desde las 4:30 en dicha instalación, que ahora mismo pues estamos oyendo bolas, hay jugadores practicando y entrenando también las diferentes competiciones que se van a desarrollar en los próximos días, la femenina del sábado por la mañana o la masculina, el campeonato de Cantabria absoluto de primera categoría en la jornada del domingo. Pero esta tarde tenemos tiradas de escolares, cadetes, infantiles, alevines, benjamines y mini benjamines en la bolera de la Alameda Miramar. Eso en la actualidad bolística. En el atletismo, bueno, pues ya atisbábamos ayer algo, pero hay que felicitar a Rita Martínez y a Fran Aguirre Zabal, representantes juveniles del Club Atlético Laredo, que participaron el pasado fin de semana en la fase final del Campeonato de España de Atletismo Sub-18, que se celebró en Castellón el sábado. Bueno, pues con una Rita Martínez extraordinaria, que alcanzó un séptimo puesto en la final de los 100 metros lisos con una marca de 12:26. Bajó hasta 12.08 en la cuarta semifinal, en la semifinal de esta prueba. Y la campeona de España cadete del pasado año, pues esta temporada ha ascendido a sub-18, como digo, logrando meterse en la finalísima en su primer año en esta categoría. Eso a pesar de tener ciertas molestias en una de sus rodillas. Ahora, Rita, a descansar y recuperarse para una excitante próxima campaña. Lo mismo para Fran Aguirrezabal, el colindrés, con su 22º puesto en 110 metros vallas, con su mejor marca personal, 15 segundos 10 centésimas. Un 22º puesto, que también, pues siendo de los más jóvenes de la carrera y firmando una espectacular mejor marca personal. Gran temporada para ambos atletas en este su primer año en esta categoría, la sub-18. Y bueno, pues son motivo de orgullo para las pruebas de velocidad del Club Atlético Laredo y su cantera, que está brillando y de qué manera. Bueno, pues
Rita, en concreto, fue una de las 6 finalistas cántabras en este campeonato de España sub-18, así lo cuenta la Federación Montañesa. El atletismo cántabro firmó una destacada actuación en el campeonato de España sub-18, disputado el pasado fin de semana en Castellón, al conseguir 6 puestos de finalista entre los mejores atletas del país. La expedición cántabra estuvo formada por 18 deportistas que compitieron al máximo nivel nacional y lograron situar a varios representantes entre los 8 mejores de sus respectivas disciplinas. Uno de los resultados más destacados llegó en los 800 masculinos, donde el Club Torrelavega colocó a 2 atletas en la final. Adrián Cuevas logró la 6ª posición con 1:55.65 después de clasificarse para la final gracias a un registro de 1:54.75 en las semifinales, que le permitió acceder por tiempos. Su compañero Iker Gómez también alcanzó la final tras clasificarse directamente al terminar segundo en su serie semifinal con 1:54.95 y concluyó octavo con un crono de 1:56.48. Otra de las protagonistas fue Rita Martínez, del Atlético Laredo Camping Laredo, que completó un excelente campeonato en los 100 metros lisos. Superó las eliminatorias y la semifinal antes de disputar la final, donde terminó en 7ª posición con un 12:26. Su mejor marca del campeonato fue 12:08, logrado en la semifinal. En los 400 metros vallas también brillaron los atletas del Torrelavega, Diego Bárcena y Marcos Morales, que alcanzaron la final tras superar sus respectivas semis. Bárcena fue segundo en la suya, 54:33, mientras Morales consiguió el pase por tiempos con un registro de 54:31. Ya en la final, Bárcena terminó 7º con una nueva marca personal de 53:77 y Morales ocupó la 8ª posición con 55:43. El 6º de finalista de Cantabria llegó gracias a Alba Pérez, también del Torrelavega, que concluyó 8ª en los 2.000 metros obstáculos con un tiempo de 7:04:50. La actuación global de la delegación cántabra confirma el buen momento del atletismo cántabro en categorías de formación, con varios deportistas consolidándose entre la élite nacional sub-18 y demostrando un prometedor futuro competitivo en próximas temporadas y campeonatos. Entre ellos, como digo, Fran Aguirrezabal en las 110 vallas y Rita Martínez en la prueba, en la final, que llegó la finalísima sub-18 de los 100 metros lisos. Del Atlético Laredo, bueno, pues hay que destacar también actuaciones interesantes en el Gran Premio de Corrales. Por ejemplo, en la prueba de los 1500 metros, los 3 representantes masculinos del Atlético Laredo lograron la mejor marca personal: Jorge García, 4:04, Samuel Gutiérrez, 4:12, y Pablo Nates, 4:19. Y en chicas, gran actuación de Marina Linares, 4:37, que con su marca ratifica su mínima para el Campeonato de España Sub-20 en Albacete próximamente. Aitana Zorrilla firmó un tiempo de 4:55. El próximo miércoles, mañana miércoles, habrá representación pejina en el Campeonato de Cantabria Absoluto y Sub-20, con la segunda jornada que se va a disputar en esta misma pista de los Corrales de Buena Suerte a nuestros representantes en diferentes disciplinas en este Campeonato Regional de Pista al Aire Libre. Y nos queda contar las regatas, que parecía una auténtica zona de regatas, campo de regatas, nuestra bahía, especialmente en la jornada del sábado, con las 2 regatas simultáneas que organizó el Real Club Náutico de Laredo. La primera, regata social, trofeo Imanolchu 2026, que se llevó el barco azul segundo, de John Ortega Paniagua, del Real Club Náutico de Laredo, que logró los 3 puntos totales en esta competición. Segundo clasificado fue Kraken, de Sergio Salcines Serna, también del Real Club Náutico de Laredo, con los mismos 3 puntos netos. Y tercero, Sigui Stardust, de Juan Fernández Cotero Campos, que logró 7 puntos en la clasificación, con aproximadamente 25 embarcaciones participantes en esta disciplina, en esta regata social, trofeo Imanolchu 2026. Y de manera simultánea se disputó la prueba Handicap del Real Club Náutico Laredo este mes de julio, la primera de las regatas, los días 4 y 5 de julio, con liderato
momentáneo de Il Magnífico, el Boreán de Joaquín Acasuso y de Iñaki Acasuso del Real Club Náutico de Laredo, que lideran con 4 puntos netos la clasificación. En segundo lugar, el Ilka Láser Radial de Alberto Lafarga Ibáñez con 5 puntos. Y tercero, Picolino, el Boreán de Humberto Miguel Peñaranda y Marta Merino Pinero, que tienen 6 puntos, lo mismo que el cuarto clasificado, el Ilka de Malen González Rodríguez. Venga, pues son algunos de los resultados de esta competición en la que participaron una docena de embarcaciones en esta prueba handicap del Real Club Náutico de Laredo, que a lo largo de este mes de julio pues va a tener su desarrollo los fines de semana, como digo, pues siempre en nuestra bahía. Son temas, resultados deportivos de estas últimas horas, de estas últimas jornadas, especialmente del fin de semana y de ayer mismo, ¿no? Como hemos contado, las tiradas clasificatorias del Villa de Laredo de Bolo Palma.

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0: Pues os pido atención y concentración a partir de ahora, porque vuelve en Los Ripios de Antoine, el programa en el que nuestro amigo de todos los laredanos y de muchos más allá de nuestras fronteras locales, pues conocen a Juan Antonio Arconada, que está un miércoles más aquí con nosotros. Antoine, buenos días, bienvenido.
1: Hola, muy buenos días.
0: Bueno, pues nada, hemos estado un mes echándote de menos, porque, bueno, pues porque la cosa tenía su tránsito, ¿no? El año, las navidades y demás, pero hoy estás aquí de nuevo.
1: Sí, yo también os he echado bastante de menos, Aunque el contacto que hemos tenido con la gente del pueblo, con la gente que nos conoce, pues me...
0: Incluido los Reyes Magos,
1: sí, entre otros. Exactamente, por fin. Sí que saben de este programa, ¿eh? Uh-huh. No saben de este programa, quiero decir, saben de vuestra radio, porque uh-huh. ellos también creo que han estado mandando mensajes desde aquí, desde estos micrófonos.
0: Bueno, sí. Pues aquí estás de nuevo con una nueva entrega. Hoy para hablarnos de...
1: La radio.
0: La radio. Ya lo había adelantado yo estos días que ibas a venir a hablarnos de la radio. Pero esa, hay que darle también esa emoción, ¿no? De que el protagonista pues cuente, ¿no? El tema que nos plantea.
1: Sí, la radio en Laredo fue muy, muy importante. Lo fue y lo sigue siendo. Bueno, no solamente en Laredo. Yo creo que en todo el mundo. La radio es la que te acompaña. Tú la llevas a cualquier parte y te sigue. No es como la televisión o el vídeo que tienes que estar ahí. O estas tabletas de ahora que tienes que ir, que cualquier día se da uno un piñazo con la bicicleta y va con la cacharrita esta.
0: Sí, vamos por la calle como tontos.
1: Exactamente. Y oye, ¿y cuando se habla solo? Yo recuerdo que cuando antes una persona hablaba sola y iba por la calle, se le decía, mira, aquella o aquel está como don Alejandrito. Don Alejandrito era un personaje, buena persona de Laredo, que se pasó un poco, ¿no? Y cuando aquello se llamaba se volvió loco. Pues igual, pero ahora no, ahora es que van hablando por el pinganillo, digo, coño, mira, aquella como don Alejandrito.
0: Y porque están tapados bien los registros de la telefónica y de las tuberías y de las cañerías, y no, acabábamos ahí metidos de...
1: Exactamente.
0: Y, bueno, pues y no eso. Son las aceras como las de antes, que había tropiezos por todas partes, ahora están bastante...
1: Exactamente. Eso no ocurría antes. Antes sintonizábamos la radio a cualquier hora y en cualquier lugar. Lo mismo que ahora, pero antes te hacía más emoción. Por eso, porque no se conocía la televisión. Claro. Nuestra primera radio aquí en Laredo, que yo tenga conocimiento, puede que haya habido algo anterior, los más viejos del lugar quizás lo puedan decir, pero yo, en mi infancia, y como yo, la mayoría de todos los radioescuchas y radioescuchatrices que hasta ahora conectamos con vuestra emisora de Radio Laredo, estaba ubicada en el antiguo ayuntamiento, en Los Bajos. Ahí tenían los estudios y ahí estaba la oficina donde se iban a buscar los vales para los concursos. Ahí se iban a solicitar los discos, ahí se hacía todo. A posteriori de esto se trasladó cuando ya se quitó la antigua clínica, que era el dispensario, y se llevó a su actual sitio, bueno, allá arriba, sí, porque luego se cambió, ¿no? Totalmente. Ya hablaremos otro día de la antigua clínica, porque aquí se daba luz también. Tenía un paritorio importantísimo.
0: En el edificio de la antigua emisora, hoy oficina de turismo.
1: Exactamente.
0: No sé si es el mismo edificio o por lo menos el solar.
1: El mismo edificio no, porque se remodeló, pero la ubicación la misma. Y digamos que la hechura también, lo mismo de alta que de gorda. Y ahí se ubicó la radio, con un salón de actos importantísimo. Tenía 99 butacas. Creo que si llegaba a 100 tenía que pasar a otra categoría. Y ahí se hacían una serie de espectáculos. Sí, sí, es verdad. Se hacían una serie de programas en directo que eran la categoría que tenía Radio Laredo. Era, bueno, Radio Laredo, que comenzaba siendo, siempre empezaba con una musiquilla. Creo que cuando aquello era la musiquilla así de tiempos de guerra, porque estábamos lógicamente en la posguerra, y comenzaba como aquí Radio Laredo, emisora de la cadena azul del movimiento, EAJ30, para todos los oyentes. Y empezaban las sesiones que tenían, las secciones que tenían programadas, como hacéis vosotros con A Toda Vela. Sí. Pues ellos durante toda la mañana y por la noche, yo creo que tenían prácticamente el mismo horario que vosotros, solo que de noche también trabajaban. eran importantísimas. Había, tenía una plantilla de profesionales que yo creo que, no sé si cobrarían 2 o 3, yo creo que cuando aquello lo hacían por afición, sí. No debían de cobrar, pero una plantilla importantísima. Sería muy largo enumerar a todos, yo los tengo a la mayoría en la mente, y ahora sin duda que me estén escuchando, seguro que ellos lo saben también. Empezar a decir los nombres de los locutores y locutoras, porque de aquí salieron grandes. No voy a nombrar a ninguno porque algunos incluso se han dedicado en ello, y de hecho han hecho cine, han estado en la televisión española, ya sabéis a quién me refiero, pero como no estoy nombrando a nadie, pues no nombro tampoco a estos amigos que son de Laredo.
0: Sí. Bueno, pues nada, ahí está la radio, Radio Juventud de Laredo, que se puso en marcha, si no me equivoco, en el 53 y duró hasta aproximadamente 64 o 65.
1: Pues
0: no recuerdo porque me lo ha contado Oscar.
1: Ajá. Sí, las fechas concretamente no te las puedo decir, pero sí que los programas que tenían eran fabulosos. O sea, se esperaban esos programas que llegaran. Teníamos concursos como, por ejemplo, Balalín, que era para los más pequeños, que se hacían en dos fases. Había una parte que se titulaba Haz lo que sepas, que era donde podías recitar poesías, cantar canciones, y había otro que era o lo tomas o lo dejas, y aquel eran ya de preguntas culturales. Todo lo que vemos hoy en la televisión se hacía antes aquí en Radio Laredo. Y las preguntas culturales eran de los temas que nosotros estábamos estudiando, que éramos niños entre los 8 13 años. Sí. Y para asistir a este concurso se hacía todas las semanas una pregunta por la radio, y esa pregunta la tenías que acertar. Llegabas a la oficina de Radio Laredo, cogías unos papelitos que eran unos boletines pequeños donde ponías tu nombre y la respuesta a esa pregunta que habían hecho a través de las ondas. Y había que acertarlo, claro. Entonces tú, si la detallabas bien y la ponías bien, te tocaba. Y claro, éramos 99 niños y niñas que íbamos los jueves, que eran los jueves por la tarde, al concurso de Balalín. Y allí entrabas y claro, podías pasar, ¿eh? Con lo de lo tomas o lo dejas, había verdaderos cerebros. Había preguntas como, por ejemplo,
0: a ver,
1: ¿dónde nace el Ebro? Y había que decir dónde nacía el Ebro, pero que muchos no sabían. Las cordilleras, ¿cuántas cordilleras están en el centro de la península? La carpetobetónica,
0: la subbética,
1: ¿dónde nacía la penibética? ¿Dónde nacía el Tajo? ¿Dónde nacía el Tajo y dónde desembocaba? Pero bueno, yo creo que una vez a mí me suspendieron en unos exámenes para la cartilla de estudios primarios porque no supe esa pregunta. ¿Tú te crees que me vale a mí para algo ahora? ¿No será mejor que hubiera aprendido a sembrar patatas, que luego lo aprendí, claro, y a cogerlas, y a sorrer y todo eso? Pero eso, cosas que se han quedado en desuso. Ahora yo creo que...
0: ¿El Tajo desemboca en Oporto?
1: Sí, ah, vale, en Portugal. Sí. Por eso se canta la canción Verdes el Tajo, verdes son sus ribeiras, los dos colores de las enseña Portugal. Esa canción también se ponía. Esta canción con las lavanderas de Portugal eran muy populares en aquellos tiempos, en no solamente en Radio Laredo. Hay que tener en cuenta que el resto de las emisoras, los aparatos de radio que teníamos cuando aquello, cogían cantidad de...
0: Luego vamos a oír alguna de aquellas canciones.
1: Sí. También se hacía un concurso que era una especie de gincana, lo que ahora se conoce como la gincana, que lo hemos hecho cuando el Día del Pirata, en nuestros carnavales, que se llamaba Regaligangui. Sí, Regaligangui. Y aquello era por la noche, y era para los mayores. Hacía las preguntas desde los micrófonos. Y claro, hay que tener en cuenta que cuando aquello, la mayoría de la gente tenía radio, y el que no tenía, pues iba a la casa del vecino, y allí se escuchaba. Y te decían igual: premio de 2 latas de sardinas, media botella medio docena de botellas de lejía, 2 saquitos. El saquito eran unas escamas para lavar, escamas saquito. O sea, premios y regalos que las casas
0: comerciales
1: especiales regalaban para este concurso. Ajá. Ropa, vales para cartones para ir a tomar algo a los bares, como ahora cuando se hacen las cenas, el reparto de cenas en restaurantes. O sea, todo de lo que se anunciaba se daba. Trabajos de peluquería o cortes de pelo. Igual te decían, premiamos a quien venga primero y traiga la sartén más grande, un ramo de flores de una persona que se encuentra en el número 7 de la calle Santa María, por ejemplo. Entonces la gente tenía que y que venga con la cara enjabonada, como de estar afeitándose, ¿no? Y con la brocha. O sea, y empezaba la gente a salir de casa y el pueblo se convertía en una romería. Aquello era, pero de muchísima risa, porque tenían que ir corriendo, luego tenían que ir a otro bar a buscar otra prenda y rápidamente llegar hasta la emisora. Y se entraba por la emisora y el salón de actos de la emisora, el estudio estaba totalmente lleno.
0: Claro.
1: Toda la gente que estaba allí era auténtica. No había espejos a los lados, como hay ahora en las cadenas de televisión, que parece que hay allí 3.000 o 4.000 sí. personas, y son 20 o 30, no sé, que son los familiares los que llevan ahí al Sálvame de Luz y todos esos que ya podían aprender estos. Aquel concurso se llamaba Regalegangui. Precioso también. Yo canté en Balalín, ¿eh? Bueno, y como yo...
0: ¿Qué cantaste?
1: Mi ovejita lucera. Que en aquel momento estaba en pleno auge y la tocaba además la música. Y al final, creo que fui el único niño que pusieron luego la música al final, de que era chan chan chan chan chan chan chan chan chan chan chan chan chan chan chan chan chan. Tengo yo una ovejita lucera que de campanillas le he puesto un collar. Bueno, no voy a seguir cantando más, pero esta canción la canté. Y me dieron un bólido. Un coche, un bólido, con la llave de darle marcha. Ajá. Un bolígrafo, una pluma, una caja de pinturas alpino, una borra, una libreta que yo no sé si la utilicé, porque yo entraba por una puerta a la escuela y salía por otra. Ya hablaremos de la escuela, de lo mal que lo pasaba yo, de lo cual que arrepentido estoy.
0: Y eso de niños, no hagáis eso, no entréis por una puerta y os vayáis por la ventana.
1: Y menudas palizas que me daba mi madre, la pobre, pero es igual, me encantaba la playa y el canto y el túnel y la atalaya y el castillo. Y a partir de que empezaban a venir los primeros perujos en la primavera, se acabó la escuela. En principio, porque había que ir a la fábrica también, pero bien, ya hablaremos un día de la escuela. Sí. Y también había un concurso, bueno, más que un concurso, eran como discos solicitados, que era por la noche también. Y esto yo recuerdo que era, creo que era los martes por la noche en Pasa la Tuna. Y se empezaba a la música que ponían era una música de tuna. Además, cuando aquello había tuna aquí, que estaban los mangantes y los chicos de Acción Católica. Y se empezaba a tocar toda la rondalla, ¿no? La tuna. Sí. Y los locutores empezaban, pasa la tuna y va pasando por la calle General Mola, por ejemplo, ¿no? Y ahora se mete a la derecha, pues por la otra calle que sí, pegará cerca.
0: Marqués de Comillas.
1: Eso es. Y a continuación se mete en la calle en el grupo de Santa María de la Cabeza. Y en el número 7 se para la tuna y está tocando. Vamos a ver a quién toca. Y ahí es cuando empezamos. La tuna se para debajo de la ventana de la bella señorita, y nombraban a la señorita, que era la chavala que iban a rondar. Esto era, se hacía de la siguiente forma, por lo menos yo lo entendía así. Se escribía una carta y pedían un disco solicitado para esa, la novia. Entonces el novio era el que iba a rondar y se paraba allí debajo de la ventana, y allí empezaban a cantarle pues una canción de aquellas, una ranchera o una canción de Nat King Cole, de los que en aquel momento estaban en boga, y se cantaba. Y al otro día en la fábrica era el comentario popular. Anoche rondaron a fulanita de tal, fulanito, o sea que salen o que quieren salir. Pues ella no puso la radio, dice. Pues otra sí, que bien alto se escuchaba. Y era la comidilla, porque claro, se sabía a quién la habían rondado.
0: Qué bonito, ¿no?
1: Y había algunas que si no se la rondaban, porque claro, si de repente te decían la tuna pasa por la calle del paseo y si iba ya camino de, o sea, y no paraba, pasan por el número 27 y se acercaba el 29, pasa por mi cache y allí vivía una, y me vendrían a rondar a mí hoy, y no se paraba, pues era como un poco de
0: morbo,
1: de eso. Pero, y para ella un poco de decepción, no me rindo. Había algunas que las rondaban durante todo el mes varias veces, debían de ser las más favorecidas,
0: sí.
1: O las que el padre tenía barco, claro, y el mozo que la rondaba quería pedir bancada en el banco y así, en el barco, y así el padre le daba.
0: Ajá.
1: Yo creo que en aquella época lo más importante eran las novelas,
0: ¿eh?
1: Las novelas en las radios nacionales.
0: Ajá.
1: Radio Cantabria, Radio Santander, Radio Peninsular de Madrid, porque aquellos aparatos que se tenían en casa eran unos aparatos que eran una maravilla.
0: O sea, que no solo se oía Radio Juventud de Laredo,
1: no,
0: había otras emisoras de radio, ¿no?
1: Radio Intercontinental también, la Radio Nacional, porque había que ponerla siempre para escuchar el parte.
0: Ajá.
1: El parte de hora en hora había que escuchar. Y aquellas novelas como, por ejemplo, La Portera de la Fábrica.
0: ¡Ay, madre!
1: Que echaban ríos y ríos de lágrimas. Los hijos de nadie. Eran unas novelas, además, bien interpretadas. Te digo, Guillermo Sautier Casaseca, Matilde Vilariño, eran José Bódalo, grandes actores.
0: De actores, locutores.
1: Exactamente, eso es. Y lo decían así, el elenco de actores, y te los nombraban a todos. Yo recuerdo estos, Sautier Casaseca, Matilde Vilariño,
0: sí.
1: José Bódalo, pero muchísimos más.
0: Esa es la escuela por la que muchos de estos actores de series de televisión ahora mismo no pasan. Y hablan y no se les entiende.
1: Exactamente,
0: no,
1: eso es. No tienen ni dicción, ni énfasis, ni nada. Están diciendo ay, y que parece que puede ser un ay de una petenera,
0: sí.
1: O un ay de que se ha caído por la escalera, o un ay de un susto. O sea, no saben especificar nada. No sé si son las palabras correctas.
0: Estos sí tenían esa escuela, ¿no?
1: Y la que estaba aquella otra, Mañana Lloraré, preciosa. Pero yo creo que la reina de todas era Amarrosa. Y había que ver a las mujeres por la tarde trabajando en la fábrica, daba lo mismo que fuera invierno, primavera, que verano, cuando llegaba la hora de Amarrosa, que eran como las 4 de la tarde o las 3:30, allí todo el mundo trabajando, no se oía nada. En las fábricas se cantaba mucho, no, cuando aquello se escuchaba la radio.
0: Ajá.
1: Y bien alto decían al encargado, señor Tomás, o señor Luqui, o el que fuera, ¿no? Un poco más alto, y subían, y allí llorando. La tragedia, había quedado embarazada, el novio se había marchado,
0: había muerto en la guerra, o lo que fuera.
1: Sí, o se casa con otra más rica. Yo no recuerdo el guión, pero Amarrosa era.
0: Ellos tenían amantes, muchas también.
1: Sí.
0: Bueno.
1: Estoy seguro que mañana pasado, cuando vaya por la calle, alguna me dirá de qué trataba
0: Amarrosa.
1: Amarrosa. Sí.
0: Y se producía a tope en las fábricas en ese momento, ¿no?
1: Sí.
0: No se perdía un ripio para hablar nada, ¿no?
1: Sí.
0: Ni para hablar.
1: Y recuerdo, no sé si, no, tú no lo habrás oído, pero tus padres sí, los consultorios que había, los consultorios sentimentales, los consultorios sentimentales y de belleza.
0: Ajá.
1: Estaba, por ejemplo, no sé si recordaréis, el consultorio de la señorita Francis.
0: Ah, mira, ese lo tenemos por ahí. Vamos a escuchar un momentito a Elena Francis.
1: Ay, pues vamos a ver a doña Elena Francis.
2: Hija mía, tu problema no es de indecisión, sino consecuencia lógica de tus pocos años. Yo creo que por lo que respecta a la estatura no deberías preocuparte y has de prescindir de las opiniones ajenas, porque cuando un hombre y una mujer están realmente enamorados, yo puedo asegurarte que la estatura no cuenta para absolutamente nada. Ahora bien,
0: claro que sí.
1: Precioso.
0: Bueno.
1: Y además la música de fondo que venía en aquellos programas. Yo recuerdo una vez de estar en casa por la tarde, esto era como a las 7 de la tarde. Y estaba en casa, no, yo creo que estaba en el bar. Estaba en el bar de Larry, yo hacía los recados allí y estaba escuchando la radio en el bar Larry. Yo creo. Y salió doña Elena Francis y el consultorio comenzaba así, más o menos, creo recordar. Señora Elena Francis, la he escrito con esta 18 cartas. Espero que esta me la responda. Yo soy una chica que le escribí diciendo que mi novio me hacía constantes proposiciones deshonestas. Bueno, doña Francis, mi caso ahora es que estoy embarazada de 6 meses. ¿Qué puedo hacer en esta terrible situación? Y ella contestaba: dubitativa amiga, para ti no me queda más remedio que recomendarte el dicho popular que dice: hija mía, quien la hace, la paga. Y esto,
0: tal cual, ¿no?
1: Así como quedaba. Y daba explicaciones y soluciones a... Sí. A todo esto.
0: Sí, sí, bueno, resolvía los problemas de las chicas, porque eran chicas, sobre todo eran chicas.
1: Sí, sí, sí, sí, la mayoría, había muy pocos chicos. Uh-huh. Bueno. Bueno, y luego venían al mediodía, entre, yo creo que era como sobre las 12:30, claro, que es cuando salía la gente de trabajar. Uh-huh. Cuando tenía, vosotros creo que tenéis una sesión que se llama así, ¿no? De discos solicitados, cuando alguien cumple años, sí. y se les nombraba, ¿eh? Sí. Felicitamos a la señorita tal, pues, el chico, sí. la chica, o no sé qué. Bien. Para la chica más guapa de la Arguayusera que cumple años, sí. de quien ella sabe y que no se le olviden los pasteles. Ah. Y empezaban a sonar las canciones. Pues, por ejemplo, estaba muy de moda cuando aquello, el suku suku, uh-huh. en la plaza del uh-huh. Ayuntamiento Viejo, ¿eh? en la Constitución. Ahí sonaba el suku suku.
0: Esa la hemos traído, mira.
1: Ah, sí.
0: Sí, con Alberto Cortés, ¿puede ser?
1: Ah, pues sí, sí.
0: Venga.
1: Oh, menuda versión.
0: A ver.

0: era un bayón precioso, además cantado por Alberto Cortés. Esto vérselo, bailar a esta a Rita Hayworth cuando la bofetada aquella de Glenn Ford era una maravilla. Esto se bailaba, esto se bailaba en nuestra plaza.
1: Ya, pero dedicarle a una en Sukusuku, no sé yo. Y...
0: bueno, pues también le dedicaban la pachanga para la señorita más guapa del barrio de San Lorenzo, con mucho cariño, que no se le olvide lo que prometió la pachanga.

0: pues bueno, se iba a sentir también agradecida por la dedicatoria.
1: Sí, sí, y además sonaban mucho los cuplés, que estaban mucho de moda en aquella época, claro. Los cuplés de Sarita Montiel, las canciones de José Luis y su guitarra, de Polanca.
0: Emilio el Moro.
1: Emilio el Moro.
0: Oye, he visto que tocaba, cómo tocaba la guitarra Emilio el Moro.
1: Y cantaba muy bien.
0: Bueno, cantaba ya.
1: Sí,
0: menos,
1: sí, pero... bueno, a lo último, pero Emilio el Moro triunfaba mucho en Radio Andorra. Uh-huh. En Radio Andorra por las noches y Gila eran los que más discos tenían. Y además se mandaban desde aquí, pues para la gente que estaba, los hijos o los padres que estaban en Alemania, en Suiza, en Francia. Radio Andorra era una radio que se escuchaba en la radio muchísimo, muchísimo.
0: Uh-huh. Muy bien.
1: La Niña La Puebla, ajá, Gila, Valderrama, en fin, sonaban todos los discos de la Radio Laredo. Tenía, vamos, una audiencia terrible. Uh-huh. ¿Quién nos recuerda entrar en casa de niños? Yo iba a casa de algún amigo y allí estaba el aparato. La radio, aquella radio grande, con aquellos botones, con aquellas líneas donde se veían todos los nombres de las emisoras que se podían conectar. La radio siempre tenía, no podía faltar en casa. Era como el cuadro del Sagrado Corazón de Jesús, de la Virgen del Carmen, del Ángel de la Guarda cuando va llevando a los niños por el barranco, o no sé, la foto del hijo que está en la mili, uh-huh, o de ellos, del padre y de la madre cuando se casaron con aquellos trajes
0: de negro,
1: casi siempre ella de blanco, uh-huh, y con el casquete. No podía faltar nunca encima de la radio el tapete blanco y el toro con las banderillas de España, uh-huh, y las fotos que os he dicho, uh-huh, eso era elemental. En todas las casas tenía que haber eso, la radio. Era, no sé, era como un personaje más. Era como, si no ponías la radio, parece que te faltaba algo.
0: Como el tío abuelo que estaba sentado allí en el sofá.
1: Exactamente. Y se escuchaban los partidos de fútbol, se escuchaban las emisoras extranjeras, las francesas, las marroquíes. Yo escuchaba mucho, me gustaba mucho la música mora. De hecho, te vuelvo a dar las gracias por el disco que me regalaste hace poco en marroquí. Y Radio Andorra. ¿Y quién nos recuerda no escuchar a La Pirinaica? La Pirinaica, que era Radio España Libre, independiente. Había que escucharlo callanduco.
0: Bajito.

0: callando, callando, callando. Era media vida tener...
1: En privado y en calladito, ¿no? Eso es. Nadie debía saberlo, ¿no?
0: Hablaba...
1: Todo el mundo lo sabía, pero nadie lo
0: sabía. Exactamente. Y cuando salía Santiago Carrillo, el que lo había escuchado al otro día lo decía como si lo hubiera tocado un premio. O Dolores Ibarruri, la pasionaria, que lo escuchaban cuando llamaban pues eso al alzamiento y lo que había pasado en el resto de España. Porque claro, aquí las emisoras te daban las noticias buenas. Si había un alzamiento de repente o algo en Asturias o en Galicia o en Barcelona, no se te decía. Era, la Pirinaica sí te lo decía.
1: Era como soñar que engañabas a la parienta, ¿no?
0: Exactamente.
1: Algo parecido.
0: Sí, exactamente. Y luego no podemos olvidarnos de la onda pesquera. La onda pesquera era media vida. Todas las casas de los marineros, cuando el marido estaba a la mar en el barco, conectaban con la onda pesquera. Y allí estaba el amigo de siempre, nuestro amigo Geni, Geni el ciego, sí, que cuando te tropiezas con él siempre te pide disculpas y te dice: ay, perdón, Antoine, que no te había visto. siempre pide disculpas de esa forma. Geni el ciego, que era el que mantenía el contacto entre las casas de tierra con la gente de la mar.
1: Los barcos.
0: Además, preguntando yo la otra vez, no sé qué conversación, Geni tenía cantidad de amigos en Francia y en todo el País Vasco, o sea, en toda la costa, que le comunicaban las entradas de los barcos, a cómo había costado, qué tiempo venía, mandaba rápidamente venir para tierra porque venía una gironda o venía un huracán. Era una cosa increíble. Mucho, yo creo que no hay ni un marinero que no le haya agradecido a Geni. Algunas veces me contaron una vez una anécdota que le dio la enhorabuena al marido de una que había dado a luz y le dijo: fulano, enhorabuena, que has tenido un niño. Resulta que era una niña, se había equivocado, pero bueno, cosas de esas, o le habían dado a él mal la información, que es lo más seguro, pero cosas de esas anécdotas eran, y era muy, muy importante y muy bonito escuchar a los barcos llamarse entre ellos. Estaban cuando se iban a la mar, pues un día hablaremos de la flotilla de los barcos de entonces, estaba el Vega, el Ilusión Laredana, el Divino de Praga, el Bonita Zenaida, el Conde Miñasco, el rey, la Reina de los Cielos, el Cuatro Vientos. Yo fui en el Cuatro Vientos una vez a por sardina. Ya os contaré de aquella singladura mía pescando sardina. Pero cuando se hablaban entre ellos, empezaban: a ver, Lin, a ver, a ver, a ver, a ver.
1: Sí, sí.
0: A ver, compañerín, compañerín, compañerín. A ver si me escuchas, me cago en la hostia. A ver si me escuchas. Decían algún taco más gorda.
1: Sí, sí, sí.
0: A ver, que estamos aquí. Sí, sí, sí, ya te oigo, ya te oigo. Estamos aquí. Aquí estamos a 10 millas del Cabo Machichaco.
1: Todo eso con una interferencia en medio que hacía.
0: Tenía más interferencias que la Pirinaica.
1: Y se iba la voz.
0: Que siempre iban los pitidos. Sí, se volvía. Y empezaba otra vez. ¿Me oyes decir? ¿Me entiendes decir? Vale, vale, vale. Vamos a ver si subimos el arte y nos vamos para tierra, que esto se está poniendo malo.
1: Y se cruzaba la voz de otro barco
0: también. Y otro que sea. A ver, a ver. A ver, a ver. Bonita Zenaida, bonita Zenaida. A ver si me escucha. A ver si me escuchas. Y empezaban los mermeanos: a reputiñar, reputiñar, reputiñar. Bueno, aquello era un lío, que era un berenjenal. Sí. La radio tenía estas cosas.
1: Oye,
0: que las sigue teniendo.
1: Que hoy en día siguen tirando de radio porque los teléfonos allá adentro no tienen cobertura.
0: Ah, sí. Sí, algunas veces es verdad que os oigo decir cuando estáis en contacto con barcos en alta mar que sí, que no tienen cobertura, y se sigue utilizando. Claro. Lo antiguo es bueno.
1: Y tanto, y tanto. Bueno, ¿has traído algún ripio hoy?
0: Pues se me ha ocurrido uno que es muy viejo, pero como ya estamos cerca de Santana, porque con este viento, digo, con este tiempo que tenemos, hay que pensar ya en los tiempos de agosto, y he pensado que este de Santana podía venir muy bien para el tema que hemos tocado hoy. Pues no, sí, tiene nada en absoluto que ver, pero...
1: Hemos estado hablando de los Reyes Magos y ahora de repente estamos en agosto.
0: Porque es que, ya veréis, mira, dentro de 2 semanas, carnaval.
1: Sí.
0: Viene Semana Santa y ya estamos en San Antonio y ya está.
1: Y además con este programa lo vamos a repetir otras veces, en otras fechas.
0: ¿Puede valer para Santana?
1: Pues, puede valer para Santana.
0: Pues el ripio dice así, con todo el respeto para mi amiga Ana: por Santana sale el sol, por San Antonio la

0: 1, 2, 3, 4, 5, 5, 4, 3, 2, 1. Por Santana sale el sol, por San Antonio la luna. No me digáis que esto no merece un fuerte aplauso desde casa. Soltar la sartén y aplaudirme un poco, dejar de tender la ropa, suelta la plancha, pero pon la boca arriba, que si no te va a quemar la falda de la niña y mañana no va a tener para ir al cole.
1: Bueno, adiós. Ha estado precioso, Antoine, recordar. Gracias, aquella Radio Juventud de Laredo.
0: De la cadena azul del movimiento, sí. EAJ30.
1: Sí, sí, he estado averiguando estos días algo de este asunto y sí, sí, había emisoras por toda España. Y bueno, en Cantabria no había tantas. Torrelavega, Santander, Laredo y para usted de contar. Tampoco había tantas. Y servían como escuelas para los futuros periodistas. Bueno, y te he traído para terminar una canción de aquella época también, cuya. Bueno, pues protagonista de hoy, la radio, pues está en el título de la misma, y además lo dicen, ¿eh? La radio está tocando tu canción, de Leo Dan, ¿eh? Oh, no sé si te acuerdas.
0: Sí, no, pero me voy ahora a acordar. He cantado muchas canciones de Leo Dan yo.
1: Cuando la escuches, te vas a acordar. Gracias, claro. Antoine, y hasta la próxima.
0: A vosotros, gracias. Sí.

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0: Pues en positivo, vamos a abordar un nuevo espacio, un nuevo programa con nuestra colaboradora, Alicia Aldonza, que es psicóloga y que, bueno, pues que viene cada dos semanas a Radio Laredo a hablarnos eso de la psicología y de su aplicación en nuestro hogar, en nuestra vida, ¿eh? Alicia, buenos días, bienvenida.
1: Muy buenos días.
0: Bueno, pues gracias por acompañarnos una semana más. Y telita el melón que vamos a abrir hoy, a ver si está bueno, porque, bueno, pues la temática...
1: Melón, sandía, ponle el color que quieras, la fruta que te apetezca.
0: La fruta que salga. Bueno, porque vamos a abrir un melón que va a dar mucho de sí, porque el mundo de la pareja da para... en psicología...
1: Da para un mundo y un universo.
0: Un mundo entero. Bueno, por eso vamos a aplicarlo hoy a la materia de la comunicación y como siempre vamos a ver si es en positivo, porque ya sabemos que del pariente o de la parienta todo el mundo tiene su opinión y no siempre es positiva y bueno, pues de hecho nuestra sociedad está hoy en día con unos índices de separaciones, divorcios y demás pues francamente altos, ¿no? Pero que no es ese el leitmotiv de nuestro programa de hoy. Hoy, bueno,
1: ¿qué nos quieres contar? Lo que nos mueve por decirlo así, es el cómo nos comunicamos en pareja. Uh-huh. Todo un mundo.
0: Uh-huh. Vale.
1: Todo un mundo, porque nadie nace aprendido.
0: Ya, ya, y tanto.
1: Y bueno, pues hay muchos factores ahí que, uh-huh, que hacen que pueda ser más fácil la convivencia y el crecimiento en pareja o más difícil. Uh-huh. Y llegar un momento a que ni se comunican entre dos, pero se mantienen.
0: Sí, se mantiene, se sostiene. De eso saben mucho los matrimonios mayores, ¿eh? También. Conocen toda la psicología de su pareja y de pe a pa y saben de dónde coge antes de que entre en casa, incluso sí, él o ella, ella o él, ¿eh? Vamos a ver si ahí encontramos un cierto equilibrio.
1: Sí, el dicho que hay de le conozco más que si le hubiera parido, uh-huh, pero bueno, eso es muy relativo, porque no es así. Las personas somos impredecibles.
0: Bueno, ¿por dónde atacamos este tema?
1: Bueno, pues hay unos puntos que son claves tener en cuenta de cómo comunicarnos en pareja. Y si te parece, los vamos mencionando y ya los vamos desgranando, porque como esto tiene mucha miga... Uh-huh. Y uno de ellos y los más importantes es, como hay muchas discusiones, el cómo frenar esas discusiones en caliente. Uh-huh. Porque discutir en caliente, o sea, cuando ya pasas de un diálogo que está perdiendo las formas, llega un momento que ya no saben ni de lo que están discutiendo.
0: Yeah.
1: Que no se convierta en una pelea. Uh-huh. Es muy importante a la hora de ver los límites que tenemos, porque muchas veces se empieza a discutir por algo que sí tiene una razón de peso. Hay que poner dos opiniones que están en desacuerdo, buscar el punto de acuerdo. Algunas veces se llega al punto medio y otras veces uno tiene que ceder más que el otro. Pero cuando ya hay una falta de respeto, yeah, ahí está el peligro.
0: Bueno.
1: Entonces, tener muy claro que el acalorarse, el querer llegar a acuerdos cuando uno está en caliente, es complicado. Mm. Es mejor parar.
0: Aplicar la inteligencia y el raciocinio, ¿no? En ese tipo de discusiones, ¿no? La de pararse y pensar un poquito antes de soltar la lengua, porque... Bueno.
1: Claro, porque podemos herir,
0: hombre,
1: herir al otro.
0: Hombre,
1: y se hiere muy fácilmente, porque normalmente dos personas que conviven juntas conocen las miserias del otro.
0: Uh-huh.
1: Entonces, saber manejar el punto en el que está ya ese límite y que se convierte en una falta o de despersonalizar al otro o...
0: No pasarse de la raya.
1: Perder, ¿eh? Eso es, no pasarse de la raya.
0: La raya del respeto y la raya de la convivencia, ¿no?
1: Exacto, no hace falta para dar el mensaje, no es necesario dar voces.
0: Uh-huh.
1: Muchas veces no tiene razón aquel que levanta más la voz.
0: Yeah.
1: O dice, si llego a casa, doy cuatro voces, ya nada va a pasar.
0: O traer a la discusión a la madre, al padre, al hermano, a la hija. Bueno, meter otras personas en una discusión que no tiene nada que ver. Y bueno, sí.
1: Claro, la pareja es de dos. Uh-huh. Otra cosa es cuando las discusiones se convierten de a tres, a cuatro. Entonces, si se consigue poder tener un espacio en el que saber cuándo, este es otro punto clave, cuándo es el momento adecuado para sacar este tema o cuándo es el momento adecuado para parar, porque estamos hablando de algo delante de amigos o está mi suegra de por medio.
0: Uh-huh.
1: Que ya sabes que, a ver, la sangre tira.
0: Va a tirar para su
1: vástago. Claro,
0: su
1: entonces,
0: vástago, ¿no?
1: Bueno, pues ahí sí que ya se puede convertir en algo que luego traiga consecuencias más serias y que siempre las heridas quedan abiertas.
0: Bueno, pues entonces el límite de la comunicación, ¿cuándo y hasta dónde se
1: observar
0: se
1: eso.
0: Llegar, ¿no?
1: Cuando ya estoy en caliente y ya empiezo a perder las formas, pues una retirada a tiempo ahí sí que es una buena victoria. Mm. Y luego ver el momento adecuado para retomar la conversación. Uh-huh. De algo complicado. Ya uh-huh. No vamos a hablar de discusión. Uh-huh. A ver, es una discusión, pero que no se convierta en pelea.
0: Uh-huh. Vale.
1: Es una forma también de quererse, de respetarse.
0: Venga, otra de las claves.
1: Y luego mucho, es muy importante a solas hacer una reflexión de lo que le quiero decir, de cómo se lo quiero decir. Es importante transmitir lo que se siente, porque a veces uno dice, es que estoy mal. Esto, las mujeres sí que hay días que no los tenemos igual, uh-huh. Como somos una hormona, somos una bomba de hormonas, y llega la pareja y dices, es que me encuentro mal, pero solo con ese mal es que no somos adivinos.
0: Yeah.
1: Una relación de pareja no se basa en una bola de cristal.
0: Uh-huh.
1: No tengo por qué saber lo que estás pensando. Entonces hay que transmitir las emociones pues con palabras claras. Pues estoy triste o estoy enfadada y enojada pues por el motivo que
0: por
1: sea.
0: Por lo que sea, sí.
1: Uh-huh. Eso es.
0: Vale.
1: Y saber que no siempre vamos a estar de acuerdo.
0: Ni hay por qué.
1: Claro.
0: Ni es obligatorio, tampoco.
1: Claro, a ver, una pareja es algo de a dos. Cada uno tiene una identidad propia que se ha ido formando desde que nacen. Entonces es muy importante saber que cuando esas dos personas se juntan, hay una conexión, pues el mantener ese espacio de identidad, no despersonalizarse, no despersonalizar al otro. Uh-huh. Y saber respetar el crear una vía común,
0: yeah.
1: Una identidad común.
0: Hay veces
1: pero
0: que no hay común. Yo quiero que el niño estudie inglés y yo quiero que estudie francés. Pues las dos cosas no va a poder hacer el niño a la vez. O sea que ahí habrá que
1: ver qué edad tiene el niño,
0: sí,
1: y también saber lo que quiere el niño.
0: Uno de los dos se queda con ese criterio, ¿no?
1: Sí. Bueno, también es importante saber que no siempre podemos estar al 50%. Uh-huh. Y que hay que aprender a ceder, pero tampoco uh-huh. nunca tiene que ceder siempre el mismo.
0: Ya. Yeah.
1: Una pareja, a ver, el equilibrio estaría en el 50, pero eso del equilibrio perfecto no existe. Entonces, 60-40, 55-45, cuando ya nos perdemos es cuando empezamos a pasar siempre de un 30-70. Uh-huh. Y siempre el mismo tiene ese 70% de peso en las decisiones y en lo que consigue.
0: Yeah.
1: Y el otro siempre tiene un 30.
0: Uh-huh.
1: Eso también es importante.
0: Hombre, tiene un 30 y eso le incomoda. Si tiene un 30 y lo acepta y
1: hombre,
0: lo asume, pues
1: claro,
0: hay
1: si somos felices así,
0: ¿no?
1: Así sí, pues fantástico. Uh-huh. Si a ti no te hace sentirte mal, pues bueno, ¿quién uh-huh. es quién para decir cuándo es cuándo y cuál es cuál?
0: Claro,
1: y cómo
0: claro.
1: es cómo.
0: Claro, todo depende del carácter, la personalidad, etcétera, etcétera. Y la asunción de los roles en la pareja, ¿no?
1: Otra cosa que es muy importante, perder el miedo al choque de intereses, porque si no ahí es cuando hay un desequilibrio. Uh-huh. Si tú tienes miedo a que el otro te pueda dejar porque tú tengas que manifestar una opinión o un interés propio que para ti es importante, pues por ejemplo, te estás planteando un cambio de trabajo que supone que a lo mejor en casa haya que restar un poco de tiempo de esos momentos de ocio, de hogar, pero es algo que es vital porque es un ascenso, por ejemplo, ¿no? Pues bueno, el perder ese miedo a manifestarlo, porque si no, pues te va a generar
0: yeah.
1: un sentimiento de de no estar a gusto, de infelicidad.
0: Voy a cambiar de negocio y este tiene otros horarios, es de fin de semana y esto hay que saber adaptarse.
1: Pues hay que adaptarse.
0: No sé, por plantear
1: claro.
0: un ejemplo, ¿no?
1: Claro.
0: Dejas de ser camarero y pasas a ser empresario, igual.
1: Claro.
0: Pues un local,
1: pasa
0: alquilas,
1: por horas o de hablar, por uh-huh. horas de decirle, mira, me quiero encaminar en esto uh-huh. y
0: comunicación, vamos.
1: Comunicarse. Uh-huh. El lenguaje que se utiliza.
0: ¿Qué lenguaje?
1: Pues muchas veces... sí, pero claro, estamos con el reproche. Porque tú hiciste aquello, o sacar aquello que, bueno, ya llevan 20, 30 años sí. juntos y todavía se
0: aquel
1: acuerda
0: desequilibrio, sí.
1: de aquel día que llegó media hora tarde y ya dejó de ser tardón o tardona...
0: Ya.
1: Pues no hace 20, pero hace 20, hace 15 años. Entonces, bueno, el reproche, el mantener a raya esto de echar en cara, eso no nos hace crecer como pareja, sino que va a abrir otra vez la herida y a lo mejor nos aísla más. Y nos enrocamos en la posición y, oye, yo tengo también mi orgullo, ¿no?
0: ¿Has traído aquello? Sí. ¿Y por qué? ¿De dónde lo has puesto? No sé, búscalo.
1: Llámalo por el nombre.
0: Sí. Sí, bueno.
1: Bueno, pues ahí también es muy importante el lenguaje no verbal. Esa comunicación no verbal, que al estar tantas horas juntos, pues no se oye, pero es muy latente, porque es que se ve. Pues el otro, con el ceño fruncido todo el tiempo. Claro, como no tengo una bola de cristal, no sé cómo lo tiene, entonces yo hago mi interpretación y a lo mejor... Si no sé empatizar, lo llevo todo a mi terreno y pienso que, a ver, pues es culpa mía, pues yo no he hecho nada, pues mira este ahora lo que está pensando.
0: Si te vas enfadando,
1: te montas
0: solo,
1: un mundo tú
0: una,
1: solo,
0: una película.
1: Que empiezan a salir chispas y claro, cuando te va a decir algo o simplemente te va, tú ya le saltas y atacas. ¿Y qué genera? Pues vuelta a no poder disfrutar de momentos... mejores sí, en pareja.
0: Cada uno en su isla y
1: claro, a lo mejor es el
0: momento.
1: Exacto, le ves con el ceño fruncido y dices, bueno, voy a preguntarle cómo estás.
0: ¿A ti qué te importa?
1: Bueno, veo que estás enfadado. Me retiro a tiempo. Sí, muchas veces el más inteligente.
0: Ahora, cuando quieras hablar, vienes, ya volverás.
1: Sí, es más inteligente aquel que eso, que se retira, que dice, bueno, ahora no es el momento, vamos a dejarle. Y es verdad que sí, que con el tiempo nos vamos conociendo más, pues uno sabe cuándo puede ir a rascar la herida o cuándo dice, no, ahora déjale, que vaya meditando solo o sola y ya hablaremos de ello. Algo muy importante también, no por estar más tiempo juntos... Esa calidad del tiempo, me refiero. Vamos a estar mejor. No es que quiero hacerlo todo con mi pareja. O quiero que lo haga todo conmigo, pero claro, solo quiero que haga lo que yo quiero. Pues eso al final, ¿qué pasa? Que nos pasa factura. Entonces, pues también tener ese momento de respetar esos espacios que hacen que tú tengas tus gustos, tus preferencias, que compartas con otras personas y yo comparta con otras personas momentos que van a hacer que, bueno, al final eso sí enriquece la pareja. ¿Eh?
0: Está claro. Me recuerda siempre en este caso a Michael Jackson, que decía de Lisa Marie Presley que invadía su espacio vital, ¿no? Decía sí. él, por eso pidió el divorcio.
1: Sí, bueno. Hombre, es muy importante que tengamos un espacio personal, un espacio de ocio no solo en pareja, y luego el tiempo que estemos en pareja, que sea de calidad. Eso es importantísimo.
0: Me suena a más vale estar solo que mal acompañado, ¿no?
1: Bueno, pues mira, no es mal consejo. Eso muchas veces nos ayuda a luego lo que le vaya a dar al otro en ese tiempo, que sea bueno. Que sea bueno.
0: Que sea rentable la compañía, ¿no? La,
1: por supuesto,
0: la comunicación.
1: Por supuesto. El contacto visual.
0: ¿Eh?
1: ¿Me
0: el
1: dices?
0: Contacto visual.
1: Sí, es muy importante.
0: Mirarse los ojos, ¿quieres decir?
1: Claro.
0: Ah, vale.
1: Claro, si te quiero manifestar algo que me está preocupando. No es lo mismo que te lo diga mientras estoy así con la cabeza y la mirada hacia el pecho o en el móvil, eso es, y que si te lo digo mirándote a los ojos, porque es más fácil que me entiendas, que puedas escucharme. Otra parte fundamental, el saber escuchar, aprender a escuchar, porque es que el otro se da cuenta, si solo me estás oyendo ruido,
0: el ruido de lejos.
1: O si me estás escuchando y prestando atención. Eso es una escucha activa. Pues ahí forma parte el lenguaje no verbal, ese de pues cuando estás mirándote a los ojos y la persona te está haciendo, yo como escucho, al escuchar, haciendo tiempo de silencio y asintiendo con la cabeza.
0: Sí, sí.
1: O si me estás contando algo que tiene un toque de humor, pues una media sonrisa, pero dejando que el otro hable.
0: También está la otra parte, ¿eh? La de si ves que tu pareja está distraída viendo una serie o viendo o incluso leyendo lo que sea o tal, no buscarla ahí todo el rato y darle la paliza, sino que lo que dices, hay que buscar el momento, ¿no?
1: Exacto, respetar
0: si
1: justo.
0: Si le pillas en mitad de la serie, pues no, mucho caso como que no te va a hacer, ¿no? Lógicamente, ¿no?
1: Es que eso pasa, ¿eh? Siempre claro. Hay uno de los dos que le gusta estar en silencio, centrado en la película claro. O en la serie, y el otro, oye, pero ¿y qué ha pasado ahí? Pues anda, que mira este, hay ahora la que va a venir. Y claro, tú dices, sí. Que es que quiero escuchar.
0: Que quiero decir que hay que buscar también el momento adecuado, aparte que ya lo has dicho, ¿no? Que no puede ser en cualquier momento, ¿no? Cuando yo a mí me surge a la cabeza la frase o la conversación, es obligatorio que hables conmigo. Bueno, pues depende.
1: Pues no.
0: Depende.
1: Claro. Pues depende. Eso es, porque a lo mejor lo único que voy a provocar es que vayamos a llegar a un momento de calentamiento de tensión, global y no haya buen resultado. Uh-huh. Eso es importante.
0: Bueno, vamos acabando, venga.
1: Pues, en resumen, hemos dicho unos puntos muy importantes. Si quieres, te los concreto.
0: Venga.
1: Evitar el discutir en caliente. Reflexionar luego de qué modo son esas peleas verbales. Es muy importante cuando estás a solas decir, a ver, ¿qué es lo que yo he dicho aquí que ha podido ofender al otro?
0: ¿Me he pasado o no me he pasado?
1: Eso es. Y saber pedir perdón.
0: También, hombre, claro.
1: Sí, hay muchas formas de pedir perdón, pero sí que si tenemos la suerte de manejar el lenguaje y la palabra, pues el que la otra persona nos pueda escuchar el decir, discúlpame porque me he pasado en cómo te lo he dicho, eso va a ayudar mucho, ¿eh? Entonces el saber pedir perdón, no solo a veces de no, es que yo si voy ya y le doy un abrazo ya, no, a lo mejor el otro no lo percibe así, le hace falta escucharlo. No siempre hay que estar de acuerdo, eso quiere decir que no perder nuestras identidades, nuestra parte más personal, tener muy claro que no es una comunicación de ser adivinos. La pareja no tiene por qué saber lo que estoy pensando. Uh-huh. A la hora de manifestar lo que uno siente, pues ser concreto y claro, ¿eh? Empatizar con la pareja. ¿Qué le estará pasando?
0: Pregunta. Sí, que no hace falta ligarla todos los días. Sí. Pero eso bueno, es. Por lo menos no.
1: ¿Cómo creo? Hacerse preguntas aún así. ¿Cómo creo que le gustaría que le dijese? Y luego también pensar cómo me gustaría a mí que me lo digan. Ese contacto visual, cuidar ese lenguaje no verbal es muy importante. Buscar momentos en pareja, momentos de ocio, momentos simplemente de compartir. Los abrazos, ese contacto también. Somos de carne y hueso y necesitamos esa parte de que nos toquen. Y bueno, pues amarse mucho.
0: Eso.
1: ¿Lo dejamos ahí?
0: Todos los días, sí, vamos a dejarlo ahí arriba. Porque creo que esa es la principal excusa, aunque haya quien diga, no, es que ya no es igual. Bueno, pues no es igual, pero es distinto, pero sigue siendo la pareja.
1: Sí, bueno, hablaremos de más adelante de los cambios que las parejas, cómo se va transformando ese amor. Uh-huh. Porque el amor es muy grande, tiene muchas concepciones.
0: El amor es de gelatina, se va adaptando al entorno.
1: También. O también se puede acabar.
0: También.
1: Y pasar de ser amor a quererse, a apreciarse. Entonces, bueno, pues ahí luego vienen otras cosas.
0: Bueno, hay tema para el futuro. Ya veo que la pareja, hoy hemos hablado de la comunicación, ¿eh? Y luego, pues ya estas bases, estos mínimos, se pueden extender a otros ámbitos del entorno de la pareja. Alicia, muchas gracias por tu concreción y por las recomendaciones. A ver si ahora la gente que nos ha oído pues las sigue más y su pareja mejora, ¿no?
1: Que eso es
0: lo que buscábamos.
1: Que nuestros oyentes saquen un poquito de miga y reflexionen sobre ello.
0: Y como siempre lo hacemos con sentido positivo, a pesar de las dificultades, ¿eh? Que el día a día las tiene muchas en la vida, en la pareja y en todas las condiciones de nuestra vida. Venga, pues hasta un próximo programa.
1: Muchísimas gracias.

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1: Buenas tardes de nuevo. Empieza la cumbre de la OTAN en Turquía, una cumbre con 32 miembros de estados conscientes de la tensión que hay con Estados Unidos. Por eso, esta cumbre se prevé complicada porque Trump va a aumentar la presión en torno a la financiación. Pero no solo eso, Trump también vuelve a la carga con Groenlandia y con España. De Groenlandia ha vuelto a decir que debería estar bajo control de Estados Unidos. Así que con esta tarjeta de visita, consciente que esto daña la relación con los miembros de la alianza y despreciando sin miramientos a los aliados, diciéndoles que él solo ha ido a la cumbre de Turquía por Erdogan, su nueva obsesión y con quien parece que ha hecho muy buenas migas durante la guerra de Irán, ha vuelto, decíamos, Trump, a poner en alerta al mundo, porque a estas alturas ya sabemos que lo que dice lo hace y que no parará hasta conseguirlo. Con Groenlandia de nuevo en el escenario y sobre España, pues eso, que no olvida, aunque además de pensar que nuestro país es muy malo por no aportar lo suficiente, según él, ahora tampoco le perdona que no le dejara utilizar las bases durante la guerra de Irán. Vamos a ver si en Ankara vuelve a haber otro choque. Trump-Sánchez en Ankara. Está nuestro corresponsal comunitario, David Buidueiro. Buenas tardes, David.
2: Buenas tardes. Europa esperaba que esta cumbre fuera una balsa de aceite. Las primeras palabras de Trump en Turquía han evidenciado que el presidente norteamericano no olvida tan fácilmente.
3: It was Greenland that, in my, and it continues to be, that should be controlled by the United States, not by Denmark.
2: Groenlandia debería estar bajo control de Estados Unidos y no de Dinamarca, ha reiterado Trump, reabriendo viejas heridas. Tanto que la primera ministra danesa, Mette Frederiksen, ha intervenido para reiterar que los aliados deben respetar su soberanía. Trump ha recordado su decepción con Europa por no ayudarle con Irán. Cita a Reino Unido, a Francia, a Alemania, a Italia.
3: We helped them, but I'm not sure that they'd be there for us. And Italy turned us down, and Germany turned us down, and France turned us down.
2: Reconoce que la primera ministra italiana Meloni es una persona agradable, dice, pero cree que se equivocó al no respaldarle con Irán y esto ha enfriado la relación. De hecho, Trump afirma que quizá no hubiera venido a esta cumbre de no haber sido organizada por su amigo el líder turco Erdogan. Vemos cómo Trump redobla sus amenazas ahora que empieza la cumbre para mantener a raya a sus aliados.
1: Gracias, David. Vámonos ahora a Francia. Sorpresa judicial que favorece el futuro político de Marine Le Pen. La justicia ha rebajado la condena a la líder de extrema derecha por malversación de fondos europeos y abre la puerta a que se presente a las elecciones presidenciales de 2027 con brazalete electrónico. Eso sí, ha sido condenada a 45 meses de inhabilitación, aunque 30 de ellos están exentos de cumplimiento, salvo que hubiera reincidencia. En el pasado, Marine Le Pen ha manifestado en varias ocasiones que no quería hacer campaña con el brazalete electrónico puesto. Así que vamos a ver si mantendrá su palabra. París, corresponsal Antonio Delgado. En unos minutos parece que Le Pen se pronunciará al respecto, ¿no?
4: Sí, Le Pen está a esta hora ya en el plató de TF1, una de las principales televisiones francesas, a punto de que la entrevisten y aclare a la audiencia y a Francia en general esa duda. ¿Va o no a presentarse a las presidenciales de 2027? Sobre el papel puede, como decías, la sentencia que ratifica su condena por malversación de fondos públicos europeos se lo permite porque le impone solo 15 meses firmes de inhabilitación y en realidad es un periodo que ha purgado ya a raíz de la sentencia en primera instancia. Es decir, podría presentarse, aunque sea con ese brazalete electrónico. La dirigente de extrema derecha ha pasado la tarde reunida con su número 2 e hipotético sustituto, Jordan Bardella. Los dos han llegado juntos al plató de TF1. Veremos lo que dice. En cuestión de minutos vamos a salir de dudas sobre esa cuestión que mantiene en vilo a la política francesa.
1: Gracias. Estaremos en contacto, Antonio, y nos lo vas contando. Y de vuelta a nuestro país, el gobierno ha aprobado esta mañana en Consejo de Ministros el objetivo de déficit y un techo de gasto de más de 226.000 millones. Nuevo récord en 2027 con el objetivo de blindar, dice el gobierno, el estado de bienestar. Con esta decisión, el gobierno da el paso definitivo para la elaboración de los presupuestos generales del estado de 2027, como decimos, pese a que de momento los números en el Congreso no salen para sacarlos adelante. El ministro ha defendido su plan, que pasa también por aumentar los recursos del sistema de financiación para las comunidades autónomas, que crecerán más de un 8% y alcanzarán el nivel máximo de la historia.
5: Podremos garantizar que las cuentas públicas que presentaremos incluirán los mayores recursos en la historia en materia de vivienda, becas, dependencia, lucha contra la violencia machista o I+D+I. Por tanto, serán unos presupuestos que blindarán nuestro estado del bienestar, fomentarán la igualdad de oportunidades y garantizarán unos servicios públicos de calidad y con vocación siempre universal.
1: Y a las 8:05, una hora menos en Canarias, es momento de ir ya a hablar del Mundial.
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1: Y es que sigue el Mundial después de la victoria de la selección española ante Portugal. Claudia Fernández, buenas tardes.
6: Los españoles están en este momento entrenando en Dallas y en breve viajarán hacia Los Ángeles, donde el viernes se enfrentarán a Bélgica en los cuartos de final. Todo tras vencer a Portugal en un partido con Mikel Merino como el gran protagonista.
7: Mi momento va a llegar y cuando llegue tienes que estar preparado. No vale de nada que mientras no está llegando, estás en el banquillo, no estás participando.
6: El protagonista que llegó al Mundial tras una lesión y que a final de junio hablaba así en Tablero Deportivo sobre la oportunidad de jugar el Mundial. Un momento que ha llegado dando el pase a España. Cuarto, nuestro rival, Bélgica, llega a los cuartos tras vencer a Estados Unidos en un partido marcado por la polémica tarjeta roja que se retiró a Balogun. Y en estos momentos además están jugando otros encuentros. Sorpresón enorme porque el partido entre Argentina y Egipto finalmente ha terminado con un 3-2. Pero han sido la selección africana la que se ha puesto por delante y finalmente los argentinos han logrado darle la vuelta en los últimos 10 minutos. El ganador de este encuentro, en este caso Argentina, se cruzará en cuartos de final con el vencedor del Suiza-Colombia que se disputa hoy a las 10 de la noche.
1: Gracias, Claudia. Y precisamente sobre el Mundial trata hoy nuestra pregunta del día. Por eso les recordamos, la Roja, fiel a las predicciones de este año, ha llegado a cuartos tras derrotar ayer a Portugal, un partido muy igualado y lleno de tensión hasta el final. Ahora, con la vista puesta ya en el siguiente rival, Bélgica, este viernes, queremos saber cuál es su apuesta. Así que os preguntamos, ¿crees que España es favorita y puede ganar este Mundial? ¿Sí? ¿No?
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1: Efectivamente, 91-346-2193 o el teléfono de WhatsApp 679-996959 o ya saben, también la cuenta de X a su disposición, @24horas_RNE. Iremos conociendo sus opiniones y comentarios a lo largo del resto de la tarde y noche. Son las 8:07, las 7:07 en Canarias.
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1: Y en este punto de la portada tenemos más noticias que nos trae en formato breve Natalia Sánchez. Buenas tardes, Natalia.
8: Buenas tardes, Rosa. Empezamos por la polémica por unas declaraciones de Alberto Núñez Feijóo ante el Círculo de Empresarios Vascos en las que ha vuelto a cuestionar que un trabajador, dice, cobre lo mismo cuando está de baja. Alberto Apesteguía, buenas tardes.
9: Buenas tardes. Feijóo carga contra el absentismo laboral. Según el líder popular, más de 1 millón de trabajadores no acuden a diario a su puesto de trabajo.
10: Esto es un cáncer que no podemos pagar, porque esto cuesta más de 30.000 millones de euros.
9: 30.000 millones al año, dice Feijóo. Asegura que si llega a Moncloa, sentará sindicatos y empresarios para solucionarlo. Si no hay acuerdo, avanza, tomará medidas. A través de las redes, Pedro Sánchez le recrimina sus palabras. Quien llama cáncer a las bajas laborales y propone que los trabajadores enfermos cobren menos, deja claro de qué lado está, dice el presidente. Fuentes del PSOE acusan al PP de empuñar la motosierra del presidente argentino Javier Milei y querer volver a los tiempos de la reforma laboral de Mariano Rajoy. Críticas también de Sumar. La ministra de Trabajo, Yolanda Díaz, apunta a que estar enfermo no es una elección y desproteger a los trabajadores cuando más vulnerables están, sí lo es.
8: La defensa del presidente Zapatero ha pedido suspender la inspección que Hacienda le ha abierto a él y a su esposa. Considera que se ha iniciado de forma unilateral y caprichosa, dice, y que choca con la investigación penal que tiene abierta contra él la Audiencia Nacional. Seguimos pendientes de la evolución de los incendios en Grazalema, en Cádiz. Se ha estabilizado y la población desalojada puede ya volver a sus casas, pero preocupa sobre todo Cataluña, que se enfrenta a sus horas más críticas con 2 incendios activos. Sergi Bassoras, buenas tardes.
11: ¿Qué tal? Buenas tardes. Sí, a estas horas el incendio que más preocupa sigue siendo el de San Manat en Barcelona. Ya han ardido más de 160 hectáreas y 7.000 vecinos por el momento continúan confinados. Pese a ello, el jefe de los bomberos de la Generalitat, David Borrell, ha explicado que se ha logrado evitar el peor de los escenarios.
12: Lo difícil hoy era aguantar y que el incendio no se abriera hacia la zona de San Feliu de Codines, que era una posibilidad que teníamos encima de la mesa. Evitar que nos quemaran más de 2.000 hectáreas de potencial que teníamos, y esto lo hemos conseguido.
11: Por otro lado, los bomberos se muestran optimistas con el resto de incendios importantes que afectan Cataluña, entre ellos el de las Gavarras en el Empordà o el de la comarca de l'Anoia, y confían en darlos por controlados en breve. Escuchamos a David Borrell.
12: Estos incendios, salvo el de San Manat, nosotros pensamos que los podemos dar por controlados si no hay ningún contratiempo, pues a las 9 de la noche de hoy.
11: Siguen trabajando pues los bomberos de la Generalitat, ayudados por la unidad militar de emergencias, sobre todo en este incendio forestal de Sant Manat, que atención, ya habría afectado a algunas construcciones. Así las cosas, desde Protección Civil han anunciado restricciones en más de 200 municipios ante el riesgo extremo de incendio. Quedan absolutamente prohibidas las celebraciones con pirotecnia.
8: Gracias. Y en Almería, el Ayuntamiento de Carboneras finalmente ha anulado la licencia de obras del Hotel del Algarrobico, por lo que está ya un paso más cerca de su demolición. Se la concedieron en 2003 y la infraestructura se empezó a construir a orillas del mar, pero después se consideró ilegal por encontrarse dentro del Parque Natural del Cabo de Gata. Vamos con los detalles, Belén García Fitó.
13: Sí, el Hotel del Algarrobico avanza los trámites para su derribo. Hoy se ha aprobado uno de los pasos más importantes, la anulación de la licencia de obra. El Ayuntamiento de Carboneras cumple así con el plazo que estableció el Tribunal Superior de Justicia de Andalucía de 20 días. El alcalde de Carboneras es Salvador Hernández.
14: Y ahora, en los próximos días, en cuanto se redacte el acta, lo enviaremos al Tribunal Superior de Justicia de Andalucía y aquí a seguir atendiendo las resoluciones y lo que se vaya produciendo en próximas fechas.
13: Se ha votado por mayoría absoluta de los presentes porque 4 concejales han abandonado la sesión porque han asegurado que no se han presentado todos los documentos necesarios en el expediente. Entre esos ediles, 2 del Partido Socialista, expulsados por la Ejecutiva Federal por esa decisión tomada. María Jesús Montero lo ha defendido así.
15: De que nuestra posición política era firme y lo que defiende el partido es la posición política. El Algarrobico se tira.
13: Ahora, después de la justicia, serán la Junta de Andalucía y el Gobierno Central quienes tengan que dar el siguiente paso.
1: Gracias, Belén. Gracias, Natalia. Son las 8 y 11, las 7 y 11 en Canarias.
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1: Pues vamos ya con el desarrollo. El Consejo de Ministros ha aprobado hoy, como les comentábamos, el objetivo de déficit y el techo de gasto. Y lo ha hecho a pesar de que ayer todas las comunidades gobernadas por el Partido Popular votaron en contra, en lo que supone un paso más antes de presentar los presupuestos generales del Estado. Hugo Domínguez, cuéntanos los detalles.
17: Buenas tardes. El gobierno continúa preparando el terreno para poder presentar los presupuestos.
18: Damos un paso fundamental en el camino para aprobar las cuentas públicas del próximo año y que serán ambiciosos en lo social y responsables en lo fiscal.
17: Ese paso fundamental es el techo de gasto y la senda de estabilidad. Ambas cosas aprobadas hoy en el Consejo de Ministros. El titular de Hacienda, Arcadi España, pretende elaborar unas cuentas para 2027 atractivas, con partidas de gasto cuantiosas. Por eso necesita un techo de gasto que lo permita. El aprobado hoy es de récord, supera los 226.000 millones de euros, un 6,6% más. España explicaba que el incremento es posible gracias a la buena marcha de la economía.
18: Pocas imágenes reflejan tan bien el crecimiento económico y social de nuestro país en los últimos años, que nos hemos podido permitir un techo de gasto de esta magnitud que no tiene precedentes en la historia de nuestra democracia.
17: Del Consejo de Ministros también ha salido el objetivo de déficit, que baja 3 décimas, no podrá superar el 1,8% en 2027, será la Administración Central quien asumirá el peso del ajuste, decía el ministro ante las críticas de algunas comunidades por el reparto. A los territorios les ha tocado 1 décima de ese desfase, aunque el ministro abre la puerta a que sea personalizado, que los territorios peor financiados puedan contar con más margen. Y junto a la meta de déficit, la de deuda, Hacienda confía en que se vaya desinflando por debajo del 98% el año que viene.
1: Una decisión del Consejo de Ministros que los socios parlamentarios del gobierno han acogido de maneras diferentes. Algunos muestran su voluntad de negociar, aunque los más críticos se posicionan ya en el no a apoyar este trámite, una postura similar a la de la oposición, que afirman que este movimiento forma parte de la estrategia electoral del Ejecutivo. David Fernández, buenas tardes.
19: Hola, buenas tardes. Sí, a pesar del techo de gasto récord, el camino a los presupuestos sigue cuesta arriba. Esquerra, Bildu, el PNV sí se muestran dispuestos a negociar, pero otros, como Junts o Podemos, cierran la puerta. Ione Belarra ve insostenible la posición del gobierno y descarta dar su apoyo a este primer trámite.
20: Un techo de gasto amplio, pero que básicamente para lo que está sirviendo es para ampliar el rearme, para contribuir a la escalada militar, pues obviamente no puede contar con el voto favorable de Podemos.
19: El PP recuerda que el gobierno no ha presentado presupuestos en toda la legislatura y cree que lo hace ahora para convocar elecciones cuando se los tumben. Juan Bravo en Radio Nacional.
21: El momento en el que más tensiones tienen, menos apoyos tienen, es cuando plantean hacer un presupuesto, a ver si lo que están preparando es otra cosa, ¿no? A ver si lo que intentan es tapar otras situaciones y utilizar el presupuesto al que no le han dado importancia y han presumido de no tener, y ahora resulta que es una pieza fundamental, ¿no?
19: Vox coincide en que es un paripé. Pepa Millán reitera que a este gobierno ni agua.
22: La estrategia está bien clara, es oposición total y frontal al gobierno de España. ¿Qué quiere decir eso? Que si el gobierno trae un decreto diciendo viva España, hay que votar también que no.
19: Moncloa garantiza que esta vez sí presentará las cuentas. En Sumar exigen que sean ambiciosas para ponérselo difícil a los grupos y que tengan que retratarse si los rechazan.
1: Bueno, pues vamos a intentar hacer un poquito de pedagogía, ¿no? ¿Cómo se presentan unos presupuestos con un techo de gasto récord, el mayor de la historia, si piensas que no van a salir adelante? ¿Y por qué se hace esto? Nos acompaña Javier Santa Cruz, economista y analista financiero. Bienvenido, señor Santa Cruz.
23: ¿Qué tal? Buenas noches.
1: Bueno, ¿cómo contestaría la pregunta que yo me hacía en voz alta? ¿Por qué se toma el gobierno tantas molestias? El ministro decía, de presentar unos presupuestos ambiciosos en lo social, responsables en lo fiscal, si después solo ha de servir, como dice la oposición, para hacer campaña política en una supuesta convocatoria de elecciones. ¿Qué quedaría de todo esto que hoy ha vendido a la opinión pública el gobierno?
23: Básicamente lo necesita el que haya un presupuesto actualizado y nuevo para el 2027 por tres razones. Una, porque llevamos demasiados años con un presupuesto prorrogado. Hasta la fecha los incrementos de la recaudación fiscal han permitido que el gasto siguiera incrementándose, con lo cual por esa parte no ha tenido una restricción presupuestaria como tal. En segundo lugar, porque hay países de Europa que tienen una situación de crisis fiscal, como es el caso de Francia, con un déficit por encima del 5%, y es necesario enseñar desde España las mejores cuentas públicas posibles para intentar también de esa manera reducir los costes de financiación de la deuda española. Y en tercer lugar, porque ya desaparece en el 2027 la aportación de los fondos europeos y por tanto tendremos una menor disponibilidad de recursos de la que hemos tenido hasta la fecha.
1: Esto que acaba de decir es fundamental, porque claro, la gente a veces se pregunta, el ciudadano medio se pregunta, si no pasan muchas votaciones en el Congreso y no hay presupuestos nuevos, ¿cómo es que el gobierno sigue invirtiendo? ¿Cómo es que el gobierno sigue haciendo cosas? Y la respuesta era esa, ¿no? Cuéntenos.
23: Claro, la respuesta de hecho es doble. Por un lado, la aportación de los fondos europeos ha sido extraordinariamente importante a lo largo de todos estos años y especialmente en los últimos, porque incluso aunque pensemos que el dinero que se recibe de Europa se gasta inmediatamente, eso no es así. Es decir, hemos tenido decalajes de tiempo de 2, 3, 4, incluso de 5 años en ciertos proyectos, con lo cual es un dinero que en realidad es un remanente que sirve para pagar otras cosas, por ejemplo, el caso de las pensiones, que fue lo que comentábamos además en estos micrófonos hace unos meses.
1: Efectivamente.
23: Eso es una cara de la moneda, pero la otra cara es que la recaudación de impuestos se ha comportado como nunca. Es decir, ahora mismo estamos recaudando en máximos históricos. De hecho, la última ejecución del presupuesto, lo que conocemos de cifras mensuales hasta el mes de mayo, es que los impuestos directos, como es el caso del impuesto a la renta, el impuesto de sociedades, su recaudación crece casi un 14%. Y en el caso de la recaudación de los indirectos, sobre todo el más importante, que es el IVA, recauda un 8% de incremento con respecto al mismo periodo del año anterior. Entonces, ese incremento de la recaudación fiscal, más de un 50% desde el año 2018, es el que permite que se pueda seguir gastando más, invirtiendo más y, por tanto, que hasta la fecha, desde la prórroga, primera prórroga del presupuesto del 23 en el año 24, pues hayamos vivido prácticamente sin restricción presupuestaria.
1: Hemos vivido de rédito. Gracias. Gracias al dinero europeo,
23: sí,
1: ¿no? Hay que ser claros. Y entonces, bueno, ahora se nos acaba el dinero europeo, ¿y qué va a pasar?
23: Pues lo que va a pasar es, primero, tener

0: De hecho, entonces, eso lo vamos a notar mucho porque además tenemos que tener en cuenta otra cosa. Tenemos ya a la vuelta de la esquina para el año 2028 el siguiente presupuesto de la Unión Europea y lo que sabemos, porque así lo ha trasladado la presidenta de la Comisión Europea y varios comisarios en estas últimas semanas, es que, ojo, cuidado, porque será necesario probablemente que los países pongan más dinero en el presupuesto. Y nosotros, en España, ya es contribuyente neto al presupuesto europeo, ya dejó de ser receptor neto y ahora es contribuyente neto. Entonces, en vez de recibir, probablemente tengamos que aportar más. Entonces, eso cambia bastante la situación.
1: Bueno, ¿y de dónde se sacaría ese dinero?
0: Pues del resto de, o sea, de aquello que se deja de gastar en otras cosas, es decir, al final aquí o bien sigue funcionando tal como lo ha hecho hasta la fecha la recaudación de impuestos, o bien hay que sacarlo de recortando gasto de otras partidas. Y ahora mismo se nos unen muchísimos compromisos de gasto, la mayor parte de ellos no diría irrenunciables, pero sí con un componente de compromiso muy elevado, como es el incremento de sueldos de los empleados públicos, el incremento de la partida, los intereses de la deuda, el incremento del gasto en defensa, también el incremento de la inversión pública, que es una de las partidas que ha estado demasiado atrasada en los últimos años, y a todo esto el sistema de financiación autonómica, que es lo que en las próximas semanas vamos a terminar de ver en qué queda.
1: Que queda efectivamente a partir del 29 que habrá la nueva reunión y acaba de hacer la mención de otra palabra clave, gracias a los impuestos. Precisamente ahí también estaremos pronto con la campaña de la renta. Esto es mentalizar a la gente de que con los impuestos podemos hacer danas, por ejemplo. Esto también es importante. O la ayuda a Venezuela reciente, las aportaciones específicas que de vez en cuando, ¿de dónde sale esto, no? Estas partidas urgentes. Sin los impuestos esto no serviría.
0: Totalmente, es decir, es que los impuestos son la base no solo del funcionamiento de las administraciones públicas, sino en general de la contribución que supone sobre la economía. Es decir, tengamos en cuenta que aquí hay un círculo virtuoso, que es el incremento del gasto que se puede hacer gracias al incremento de la recaudación fiscal, a su vez es uno de los principales motores contribuyentes al crecimiento del PIB. Por tanto, lo que estamos haciendo es engrasar esa rueda, pero claro, los impuestos salen de algún sitio, sobre todo el último análisis que hacía la autoridad fiscal y que también el Banco de España compartía, era que en parte esos impuestos no solo son por mayor actividad económica, sino también por el efecto de la inflación. Entonces, esto es una de las cosas que también veremos cómo se irá diluyendo en los próximos meses.
1: En 10 segundos, señor Santa Cruz, si esta propuesta de presupuestos no sale aprobada en el Congreso, ¿entonces qué?
0: Pues que durante el 2026 seguiremos igual, seguirá habiendo ese incremento de recaudación fiscal y, por tanto, por lo menos probablemente para este gobierno ya no sea útil o no sea relevante, probablemente será para el siguiente.
1: Pues efectivamente, esa será lo que tendrán que resolver quien gobierne, sea quien gobierne. Javier Santa Cruz, economista, analista financiero, gracias como siempre por atender los micrófonos de Radio Nacional y el 24 Horas.
0: Un placer, muchas gracias. Buena tarde.
1: A usted, buenas tardes. La instrucción del caso Leire continúa en la Audiencia Nacional. Hoy ha declarado como testigo el comandante de la Guardia Civil, Rubén Villalba, que ha ratificado ante el juez Pedraz lo que afirmó ante la UCO. Villalba ha insistido en que se reunió 2 veces con la exmilitante socialista y que ésta, que presumía de su buena relación con Mercedes González, le pidió información sobre la UCO bajo la promesa de rehabilitarle dentro del cuerpo. Y hoy han declarado los 5 acusados por presuntas amenazas a Pedro Sánchez. En la Nochevieja de 2023 golpearon en Ferraz a un muñeco que supuestamente se parecía al presidente del gobierno. Esto fue en unas protestas frente a la sede socialista, aunque los investigados defienden que no se parecía al presidente y que solamente era una piñata para entretener a los niños que acudiesen a la convocatoria. Graciela García, cuéntanos.
2: Las defensas se aferran a que el muñeco apaleado no representaba al presidente del gobierno. Consideran que los hechos no eran una amenaza ni tampoco, a su juicio, un delito. Julen Martínez, Román Ruiz, abogados.
3: Nadie ha tratado de amenazar a nadie, nadie ha tratado de causar un daño a nadie y que en todo momento lo que se estaba produciendo era un ambiente festivo con una piñata reina de caramelos.
4: No tienen los hechos ningún tipo de relevancia penal y, lógicamente, vamos a pedir el archivo y sobrevivimiento.
2: Los imputados repiten el mismo argumento e incluso creen que se quedaron cortos Germán y Luis Miguel, 2 de los 5 acusados.
5: Yo fabriqué la piñata, yo la diseñé, y en ningún momento esa piñata ni

0: Presenté a Pedro Sánchez, ni me inspiré en él, ni me acordé de él en todo el proceso. Era un muñeco, sin más.
1: Que bastante poco hemos hecho y bastante festivo. Que tenía que estar como Belfast, ardiendo, Ferraz.
2: La denuncia ya fue archivada en 2024, pero hace un año la Audiencia Provincial de Madrid obligó a la titular del juzgado de instrucción número 26 a reabrir la investigación por un presunto delito de amenazas al presidente del gobierno.
3: Bueno, se lo decíamos en la presentación, estábamos pendientes de la primera entrevista de Marine Le Pen tras recibir esa condena por malversación de fondos. La pena de inhabilitación, recuerden, permite a la líder de extrema derecha presentarse a las presidenciales francesas de la próxima primavera, pero en caso de hacerlo, tendría que hacer campaña, como les hemos explicado antes, con un brazalete electrónico puesto. Corresponsal en París, Antonio Delgado, ¿ha anunciado ya a Le Pen su decisión?
4: Lo ha anunciado. Marine Le Pen va a ser candidata a la presidencia de la República en esas elecciones en la primavera de 2027. Lo acaba de confirmar en una entrevista en la televisión TF1. Soy candidata esta noche, ha dicho. Lo hace a pesar de haber sido condenada por malversación de fondos públicos, con esa pena que, como explicas, le impone un arresto con brazalete electrónico. Durante meses, Le Pen dijo que en esas circunstancias no se presentaría porque no podría hacer campaña. Pero esta noche ha encontrado un argumento jurídico-político para rectificar. Dice que va a presentar un recurso contra la sentencia al Tribunal de Casación, el Supremo francés, y que mientras se resuelve, esa condena del brazalete va a estar en suspenso y, por lo tanto, podrá hacer la campaña sin el brazalete. ¿Qué pasaría si Casación, si el Supremo confirma el castigo antes de las elecciones? Marine Le Pen responde que en ese caso los franceses serán los jueces. Porque la gran noticia es que van a tener la libertad de elegir. Es la noticia a esta hora. Le Pen, pese a ser condenada por malversación, será igualmente candidata a las presidenciales francesas. Recordemos que quedan apenas 9 meses y que está liderando los sondeos.
3: Gracias, Antonio, por esta última hora que nos llega desde Francia. Marine Le Pen, a pesar de lo que había dicho, sí hará campaña, se presentará a las elecciones presidenciales, aunque sea con el brazalete puesto. Miramos ya en cara a la cumbre de la OTAN, con la que los aliados buscan acallar las críticas de Donald Trump.
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3: Y en la capital turca hay dos enviados especiales de Radio Nacional, David Vidrero. Buenas tardes.
6: Buenas tardes.
3: También en Ankara está Sandra Gallardo. Buenas tardes, Sandra.
7: Hola, buenas tardes.
3: David, empezamos contigo porque parece que los esfuerzos de Rutte por mostrar una alianza unida no han conseguido calmar a Trump. El presidente estadounidense, nada más pisar suelo turco, ha dicho que si ha acudido a la cumbre es por su homólogo turco Erdogan y acto seguido ha vuelto a airear sus críticas habituales a los aliados europeos.
6: Sí, Trump ha desempolvado sus habituales quejas nada más llegar a Turquía. Su reflexión no es nueva. ¿Por qué Estados Unidos gasta cientos de miles de millones de dólares si sus aliados europeos luego no responden como él quiere? Se pregunta. Trump ha vuelto a hablar de su decepción porque no le ayudarán con Irán. Ha vuelto a señalar al Reino Unido, a Francia, a Italia, a Alemania.
8: And frankly, if it weren't held in Turkey, it's possible that I wouldn't have attended.
6: Y es posible que Trump, dice, no hubiera venido a Ankara de no ser porque esta cumbre es importante para su amigo, el líder turco Erdogan. Viejos reproches para una cita preparada para que Trump pasara página al ver el fuerte compromiso de Europa con el gasto en defensa. La OTAN ha actualizado las cifras esta tarde y junto a Canadá dedicará este año el 2,5% de su riqueza nacional al gasto en defensa. Los bálticos, por ejemplo, ya van a apostar por el 5% y por ahora solo Eslovenia se quedará por debajo del 2%, la cifra en la que se mantiene España. Rutte también ha querido agradar a Trump con un foro sobre la industria de defensa en el que se han anunciado inversiones multimillonarias.
9: Allies are investing over $40 billion in counter-drone capabilities over the next 5 years.
6: 40.000 millones para drones en 5 años y varios proyectos comunes en marcha, algunos con España dentro, como la nueva aeronave de carga de Airbus. Pero esto no ha ablandado para nada a Trump, como hemos escuchado. Tampoco no nos olvidemos, Rosa, que una cosa son las estridentes declaraciones políticas y otra el trabajo técnico que continúa de momento en marcha.
3: Efectivamente, y esto está funcionando, como dices. Gracias, David. En esta ocasión, como escuchamos, parece que las críticas de Trump no solo van dirigidas a España. Sin embargo, Pedro Sánchez acude a la cumbre preparado para enfrentar cualquier reproche. Si llega, Sandra, el presidente se aferra a los datos para lanzar el mensaje de que nuestro país ha hecho los deberes.
7: Sí, de momento al llegar a Turquía Trump se ha olvidado de España en sus críticas. Veremos si durante la cena, hoy o mañana en la sesión de trabajo vuelve a la carga. En todo caso, Pedro Sánchez ha venido a esta cumbre de Ankara armado de cifras y datos para rebatir sus quejas y también las dudas del secretario general de la OTAN, Mark Rutte. Desde La Haya, Trump arrastra su enfado por el no de España a gastar el 5% del PIB en defensa y tampoco le gustó que le impidieran usar las bases de Morón y Rota para atacar a Irán. En el equipo del presidente dicen que llegan a Turquía tranquilos, con la cabeza alta y los deberes hechos. Se niegan a ser la oveja negra, el farolillo de cola, recordando que España es el tercer país con más tropas desplegadas en el exterior, el primero en el flanco este, que se han cumplido con creces las capacidades marcadas, se ha contribuido a defender a Ucrania y se ha consolidado el 2% de gasto militar, que desde 2018 ha aumentado más de un 150%, llegando a superar los 35.000 millones de euros. Sánchez reiterará su no al 5% de gasto porque, dicen, dañaría el estado del bienestar. Una cita a la que ha llegado el presidente sin su mujer por decisión judicial a pie de pista. El ramo de flores que el protocolo turco tenía para Begoña Gómez se ha quedado sin recoger.
3: Gracias, Sandra. Gracias, David, desde la cumbre de la OTAN en Ankara. Y para profundizar en la importancia de esta cumbre, donde se tiene que empezar a diseñar esa OTAN 3.0 de la que estábamos hablando en la primera parte del 24 horas, nos acompaña ahora Domènec Ruiz, investigador senior del CIDOB y ex eurodiputado. Buenas tardes, señor Ruiz.
10: Hola, buenas tardes.
3: Bueno, ¿puede la OTAN conseguir que esta cumbre sea un éxito a pesar de todos estos reproches que con los que se ha desahogado Trump nada más llegar a Turquía?
10: No es fácil y desde luego no empieza bien. A pesar de que los europeos o el resto de socios han hecho todos los esfuerzos posibles para minimizar el riesgo de que Trump se salga de, digamos, del marco. El formato de la cumbre es minimalista, solamente una cena ahora al llegar y una corta sesión de trabajo mañana por la mañana, más corto imposible. Un borrador de declaración también de una página con 6 puntos para no abrir cuestiones espinosas. Ni siquiera se vuelve a citar la cifra del 5%. Ya fue aprobada en cualquier caso en la cumbre de La Haya. Pero a pesar de todo eso, Trump, pues genio y figura, no decepciona y ha vuelto con una cantinela que, por otro lado, ya no responde realmente a la realidad de los datos, como señalaban los corresponsales.
3: Señor Ruiz, clarifiquemos una cosa, porque usted lo acaba de mencionar, ya no se hablará del 5%, esto sí no lo saca Trump, porque él seguramente que se acuerda y lo sacará en algún momento, sobre todo si decide reprocharle a España. ¿Es tan importante este porcentaje de gasto en defensa, como dice el presidente estadounidense, o deberían alcanzar todos los miembros este 5%? O, como dice España, también hay otras maneras de contribuir y aportar?
10: Yo creo que España tiene razón, y no porque yo sea español, sino porque la metodología del 5% realmente no es correcta. Pensemos que en el 5%, o para ser precisos, en el 3,5%, que es gasto militar stricto sensu, ahí cabe todo. Cabe también los salarios y pensiones de las Fuerzas Armadas, por ejemplo. Lo importante realmente, quiero decir con esto, que uno podría, por reducción al absurdo, para llegar al 3,5%, simplemente duplicar el salario de las Fuerzas Armadas, ¿no? No se trata de eso realmente. Y de hecho, España efectivamente tiene un enfoque metodológico correcto, que es decir, bueno, ¿cuáles son los objetivos de capacidades? Lo que la OTAN pide a las Fuerzas Armadas de cada Estado miembro que debe tener. Y si nosotros llegamos a esos objetivos, lo importante no es si se gasta un 5% o un 2% en este caso. Y de hecho, para el año 2025, la OTAN ha certificado que España ha cumplido los objetivos de capacidades.
3: Por eso el presidente español va pertrechado con todo un conjunto de datos e informes que confirman precisamente esta línea, esta argumental que usted nos comentaba. Estábamos hablando antes, en la primera parte del 24 horas, con Félix Arteaga, investigador principal de Seguridad y Defensa del Real Instituto Elcano, y Juan Rodríguez Garat, almirante retirado, y nos decían que en esta cumbre también se va a diseñar ese nuevo modelo de la OTAN, esa OTAN 3.0, esa nueva Europa que se va a tener que saber defender por sí sola, cuando todavía no hemos recuperado o gran parte de la población es más bien antimilitarización, por decirlo suavemente. ¿Esto va a ser así? ¿Se va a poder sembrar este nuevo concepto de una OTAN europea más centrada en defensa de valores, además de, por supuesto, defensa de territorio?
10: Ese es, de hecho, o debiera ser el gran tema de la cumbre. El tema de las contribuciones financieras, podemos decir, fue el tema de la cumbre de La Haya. Ahora el tema es no tanto la carga financiera, sino la cuestión de las responsabilidades. ¿Quién hace qué en la defensa de Europa? Y ahí sí que tiene sentido que los Estados europeos se hagan cargo de lo que sería la defensa en términos convencionales del continente europeo, es decir, los que aportan las tropas, las capacidades convencionales, y que Estados Unidos tuviera un papel de apoyo, es decir, desde el punto de vista de las capacidades que hubiera que poner en marcha en el caso de una agresión, si no fuera suficiente con lo que los Estados europeos ponen en juego, pudiéramos recurrir a Estados Unidos, y sobre todo el papel de la disuasión nuclear. Ese sería el reparto de trabajo lógico, porque al fin y al cabo se trata de defender Europa. Es normal que en este caso los estadounidenses nos reclamen a nosotros parte del león desde el punto de vista de las fuerzas convencionales y ellos jueguen un papel de apoyo y de disuasión nuclear.
3: En una situación en la que, bueno, la urgencia es clara, Rusia cada vez está más agresiva, Estados Unidos sigue con su unilateralismo, también más agresivo a pesar de ser un aliado, ¿cómo se vende este concepto a la población? Después de haber estado tantos años diciendo que pues no a la guerra, no a las armas y toda esta cosa.
10: No es nada fácil, pero estamos obligados a hacer esa pedagogía social y política. El caso de la guerra de Ucrania habla por sí mismo. Moldavia está amenazada también. Putin, como sabemos, también intervino y ocupó parte del territorio de Georgia. Por tanto, no podemos simplemente confiar en la suerte o en el azar, en que nada malo suceda. En la seguridad no podemos fiarlo a ese tipo de razonamientos, y por tanto estamos obligados a hacernos cargo como europeos de nuestra propia defensa. Otra cuestión es si eso obliga a recortar el gasto social, obliga a ajustes presupuestarios, que en mi opinión no necesariamente, porque hay capacidades no utilizadas desde el punto de vista, por ejemplo, de los enormes beneficios que sigue realizando el sector financiero. Pero esa es otra parte de la discusión.
3: Que seguiremos otro día. Domènec Ruiz, investigador senior del CIDOP y ex eurodiputado, experto en defensa y seguridad europea. Muchísimas gracias por aceptar la invitación del 24 horas, como siempre. Buenas tardes.
10: Gracias a vosotros.
3: Volvemos a salir al exterior. En el Reino Unido, Nigel Farage, impulsor del Brexit y líder ultra, ha presentado hoy su dimisión como diputado. Lo hace tras varios escándalos sobre financiación y con la intención de que los ciudadanos, eso sí, según él, quiere que lo vuelvan a respaldar, porque se va a volver a presentar como candidato al Parlamento en las elecciones parciales que surgen precisamente de su renuncia. Corresponsal en Londres, Guillaume Bontús, buenas tardes, explícanos esto.
11: Buenas tardes. Nigel Farage está bajo investigación parlamentaria por no declarar una donación de 5 millones de libras. Podría enfrentarse a otra tras las revelaciones del Sunday Times sobre pagos de un empresario amigo que el líder populista tampoco mencionó en su registro de intereses. Frente a estas polémicas, ha anunciado esta tarde su renuncia.
12: Today I will resign.
11: Dimite como diputado, pero no se va de la política. Su renuncia fuerza unas elecciones parciales en su circunscripción del este de Inglaterra y Farage se va a presentar.
12: The people of Clacton should be the judges.
11: Es la gente de mi circunscripción quien tiene que juzgar mis acciones, explica. Frente a las acusaciones y ante el riesgo de una sanción parlamentaria, Farage busca reafirmar su legitimidad en las urnas. Es una respuesta, dice, a los medios y a la clase política. El establishment, afirma, juega sucio con su partido.
12: I have done nothing wrong.
11: No he hecho nada malo, insiste Farage, que se posiciona como víctima, sin dar más explicaciones, eso sí, sobre las donaciones no declaradas.
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3: Y vámonos a Irán, porque allí siguen despidiendo, ya debe ser el cuarto día, al ayatolá Ali Khamenei, con un funeral de varios días, asesinado al comienzo de la guerra iniciada por Estados Unidos e Israel en febrero. Hoy su féretro está en la segunda ciudad más sagrada del país, Qom, y allí está la enviada especial de Radio Nacional de España, Aurora Moreno, con Agustín Carou en la técnica. Buenas tardes, Aurora.
13: Buenas tardes. Qom ha sido otra demostración de la fortaleza, unidad y desafío que quiere mostrar el régimen iraní con estos funerales. Mismo mensaje, misma imagen que enteran, aunque de menores proporciones. Una multitud con bandera roja, símbolo de venganza y martirio, llevaba también fotografías del fallecido líder supremo, Ali Khamenei, y de su hijo, su sucesor, Mojtaba Khamenei. Los féretros de Ali Khamenei y sus cuatro familiares han tardado unas 6 horas en recorrer los 6 kilómetros de la avenida del profeta Mahoma, desde la mezquita de Yamkaran hasta el santuario de Fátima Masumer, donde muchos se han quedado varias horas rezando. Su féretro ha regresado a Teherán y ahora está ya en Irak, donde habrá ceremonias en otras dos ciudades sagradas para los chiíes, Nayaf y Kerbala, un gesto con el que se quiere reforzar los vínculos entre los chiitas de ambos países. Primero en Nayaf, por la mañana, al funeral asistirá el primer ministro iraquí, Ali al-Zaidi. Por la tarde, Kerbala y regreso a Irán, donde el jueves recibirá finalmente sepultura el cuerpo de Ali Khamenei, junto al santuario del imán Reza, como él mismo había pedido. Respaldado en la imagen de cohesión interna y poder que le están dando estos funerales, el régimen y el gobierno han lanzado advertencias contra Estados Unidos tras las amenazas del presidente Trump de reanudar los ataques si las negociaciones sobre el memorándum de entendimiento no arrojan el resultado que espera. Las negociaciones no comenzarán si continúan las amenazas, ha asegurado el ministro iraní de Exteriores, Abbas Araghchi. Desde el Ministerio Persa de Defensa previenen que Teherán prefiere la vía diplomática, pero dará una respuesta decisiva y proporcionada a cualquier agresión.
3: Gracias, Aurora. Y de Irán volvemos a España, pero para recordar a Venezuela, tras el doble terremoto de hace 2 semanas que dejó más de 3.500 muertos. La tormenta de esta tarde ha impedido que se produzca un acto más grande, pero la presidenta Isabel Díaz Ayuso y el presidente electo del país, Edmundo González, saludan a los venezolanos y personal del Centro de Emergencia y Respuesta Inmediata de la Comunidad en la Puerta del Sol. Francisco Pérez, buenas tardes.
14: Hola, buenas tardes. Unos 200.000 venezolanos viven en la Comunidad de Madrid. Cerca de 1 millar están hoy en la Puerta del Sol. Han acudido al acto de homenaje que les brindaba el gobierno madrileño, aunque las tormentas de esta tarde en Madrid han obligado finalmente a aplazarlo. Pero el sentir general de los asistentes es de profundo agradecimiento a España por la ayuda brindada desde el primer momento, que se ha traducido en una gran ola de solidaridad, una ayuda que nos cuentan sigue siendo muy necesaria y que a muchos les lleva a querer volver al país, como nos contaban Daniel y María.
15: Creo que todos los venezolanos que nos encontramos aquí en Madrid, agradecidos por el apoyo, tanto médico y emocional y mental, porque más que todo lo que estamos aquí fuera no es el daño emocional, mucho más el emocional, pero más que todo el mental.
16: La afrontamos con esperanza, con muchísima tristeza, porque todos los venezolanos estamos de luto, pero con la mente siempre puesta en ayudar orando y luchando.
14: Aunque el acto como tal se ha aplazado, la presidenta madrileña Isabel Díaz Ayuso y el líder opositor Edmundo González sí han estado en la Puerta del Sol saludando a muchos venezolanos, también a los miembros del equipo de rescate desplegado por la comunidad El Ericam, que han estado en el país ayudando a rescatar y a localizar supervivientes durante una semana.
3: Gracias, Francisco. España sigue volcada, como oímos, en la solidaridad con Venezuela. Pero vámonos a Venezuela, vámonos en concreto a Caracas, porque allí está Dunia de Barnola, directora de Acción contra el Hambre en Venezuela. Buenas tardes, señora Barnola.
17: Muy buenas tardes y gracias por este contacto.
3: No, gracias a usted por atendernos, porque sabemos que estos días no tienen tiempo para perder, porque se les necesita en todos los lados a la vez, además. Acción contra el Hambre es una de las 8 ONGs internacionales y especialistas en ayuda humanitaria que integran el Comité de Emergencia Español, activado desde el 25 de julio en Venezuela para asistir a la población. Han sido ya muchos los días que hemos vivido imágenes durísimas, desde aquí, así que no podemos ni imaginarnos cómo ha sido desde allí, aunque también de esperanza con la recuperación de supervivencias, de supervivientes. ¿Cómo es la situación en estos momentos, señora de Barnola?
17: Pues definitivamente creo que la has descrito muy bien. Es una paradoja de un profundo dolor generalizado, de mucho desconcierto de la población ante este horror súbito, inesperado, para el cual el país no estaba preparado de ninguna manera, ni institucional, ni mental, ni anímicamente. No era algo que estuviera en el radar de lo que podría sucedernos como país. Y realmente ha sido sorprendente, doloroso, pero también en paralelo ha sido la oportunidad de tener en el escenario a cientos de miles de personas, de venezolanos, que sin dudar un minuto se abocaron a la ayuda, al rescate, con lo que tuvieran, con lo que supieran, y nos han legado historias hermosas que por momentos logran trascender el horror, pero que nos llenan también de fortaleza para seguir trabajando.
3: Dunia, si de todas estas historias tuviera que resaltarnos una, ¿cuál nos contaría?
17: Mira, creo que hay muchas anécdotas que reflejan además la idiosincrasia del pueblo venezolano, esa capacidad de buscar la esperanza y sonreír y buscar la oportunidad de encontrar ánimos, incluso cuando estamos enterrados bajo toneladas de cemento. Hay una imagen que a mí en lo personal, como parte del equipo humanitario que está dando respuesta desde el primer minuto a esta emergencia, no se me escapa de la mente y la utilizo a veces como un mantra visual, que es la enorme sonrisa de esta niña Fabiana de 12 años al momento que, días después de estar tapiada, logra descubrirse, ver la luz y ver el rostro del rescatista. Es una sonrisa que creo que refleja esta segunda parte que te comentaba del espíritu de un país, de una gente, de una población que quiere seguir, que quiere avanzar, que quiere ayudar y dejarse ayudar.
3: Ahora que las unidades de rescate se van, ¿cómo queda Venezuela? ¿Cómo está la situación en estos momentos en La Guaira y en otras zonas afectadas por los sismos? Ahora que digo que las unidades extranjeras prácticamente se han retirado todas.
17: Sí, pues ya se está completando la fase cero, la primera fase de emergencia y rescate. Y el maravilloso, extraordinario y que nunca le alcanzará a Venezuela para agradecer apoyo de la comunidad internacional, de los cuerpos de rescatistas, está llegando a su fin con unos resultados realmente importantes, trascendentes, que han hecho totalmente la diferencia entre los números devastadores que va dejando como consecuencia este terremoto, y nos preparamos para las siguientes fases. Las fases de, por un lado, la atención a las personas que se encuentran en este momento en los refugios temporales, que han perdido sus hogares, que están buscando movilizarse hacia el refugio en otros estados que no fueron tan golpeados por los terremotos, pero que también no solo los hogares han perdido sus medios de vida. Estamos entrando en una fase, la siguiente fase, que es atender a los sobrevivientes, necesidades en materias de agua, saneamiento e higiene, en materia de seguridad alimentaria, garantizarles el alimento a esos grupos familiares que se cuentan por decenas de miles, si nos vamos a los números oficiales, pero que todos dolorosamente estimamos que son muy superiores a eso. Asegurar las condiciones de protección de vidas en los refugios temporales. Y todo esto mientras, en paralelo, vamos generando los planes necesarios para articular entre todas las instancias necesarias lo que puedan ser los refugios ya un poco más institucionalizados, con mejores garantías, que puedan resguardar a todas estas familias. Mientras tanto, llegamos a una fase de reconstrucción para la que todavía faltan algunos meses.
3: Señora de Barnola, esta fase de reconstrucción, es considerando la situación del país, ¿la ve posible mientras no se solucione la crisis política y económica que vive Venezuela?
17: Bueno, nosotros como parte del equipo humanitario que tiene más de 8 años trabajando en el país, no podemos sino apostar a cualquier indicador que nos deje ver que podemos transitar de este compromiso con la ayuda humanitaria a los más de 10 millones de venezolanos que se encuentran en necesidades de distintos tipos, hacia una fase en la cual podamos convertirnos en un equipo de apoyo al desarrollo. Eso está en nuestra mirada, no lo soltamos. Por supuesto, no está en nuestras manos poder tener opinión o poder especular sobre lo que pueda suceder institucionalmente en el país. Pero sí, por supuesto, como parte de un equipo que tiene años en Venezuela trabajando hombro a hombro con cada venezolano para atravesar la crisis humanitaria en este momento, para atravesar las consecuencias de esta emergencia, sí, claro que queremos ver la posibilidad de que podamos sumarnos más bien a un equipo que apoye a los venezolanos a construir espacios para el desarrollo de sus capacidades socioproductivas, a la mejor articulación social y a la construcción de instituciones estables que les ofrezcan los servicios que merecen. Ese es nuestro compromiso, acá estamos y es lo que queremos mirar hacia el futuro, aunque en este momento el futuro esté lleno de grietas.
3: Bueno, pero entre todos lo reconstruiremos. Dunia de Barnola, directora de Acción contra el Hambre Venezuela, que nadie olvide, los equipos de ayuda internacional se han ido del país, pero todavía hace falta mucha ayuda para el pueblo venezolano, así que todos los grupos que activen acciones de solidaridad sigan haciéndolo. Buenas tardes, gracias por atender la llamada del 24 horas, Dunia, mucha suerte.
17: Muchísimas gracias a ustedes por mantener la mirada y las voces y los oídos puestos en Venezuela.
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3: De vuelta a nuestro país, hoy el Consejo de Ministros ha aprobado la ley contra la manipulación con inteligencia artificial de nuestras imágenes personales o el uso de estas redes sociales sin nuestro consentimiento, un texto que busca ajustarse a los avances de lo digital y que regula también los llamados true crimes. Isabel Jiménez, buenas tardes.
18: Buenas tardes. Se trata de adaptar la normativa existente a las nuevas realidades. Por ejemplo, las imágenes que subamos a redes sociales no podrán utilizarse sin permiso por parte de las plataformas en otros contextos. En ningún caso las de los menores de 16, que es la edad límite del consentimiento. Félix Bolaño, ministro de Justicia.
19: Devolver el poder sobre su propia imagen a las personas y a los ciudadanos y quitarles parte de ese poder a los grandes oligarcas tecnológicos.
18: Se establece un testamento digital para decidir qué hacer con nuestras imágenes tras la muerte. También se pone coto a la IA. No podrán utilizarse nuestras imágenes para fabricar deepfakes, esos vídeos que parecen reales, pero no lo son. Y en relación a las obras basadas en hechos reales, como los true crime, se protege a las víctimas.
19: Permitirá que se adopten medidas judiciales, cautelares o de fondo para suspender la comercialización de cualquier serie de televisión, libro o cualquier elemento audiovisual que esté en debate.
18: La Fiscalía acompañará siempre a los menores en caso de litigio por estos asuntos y en relación a las personas con discapacidad tendrán un apoyo para decidir qué se puede hacer con sus imágenes.
3: Gracias. También sobre los riesgos de la inteligencia artificial ha alertado hoy el Banco Central Europeo. Le ha exigido a un centenar de grandes entidades del continente un plan de defensa frente a la amenaza para la ciberseguridad que suponen los avances de esta tecnología cada vez más precisa a la hora de detectar vulnerabilidades. Cristina Ganuza.
20: Tras meses advirtiendo a la banca de los peligros que suponen modelos de IA como mitos, el BCE les pone tarea y les marca un plazo. Antes del 31 de octubre, las entidades deberán presentar un plan integral, medidas concretas para hacer frente a las amenazas de ciberseguridad relacionadas con los últimos modelos de inteligencia artificial. Se trata de modelos muy potentes que la banca europea todavía no ha podido probar y que detectan rápidamente fallos, superando incluso a los humanos en tareas de piratería informática. El BCE advierte de las consecuencias que pueden tener para la confidencialidad de los datos y el dinero de los clientes bancarios y para la resistencia de los sistemas informáticos. Por eso, a corto plazo, pide a las entidades que refuercen los controles, que comprueben que los terceros con los que trabajan lo hacen con seguridad y que detallen qué recursos van a asignar a tecnología. A medio plazo, les urge a poner en marcha también medidas estructurales y a modernizar sus infraestructuras. Una vez que los bancos presenten sus planes, el BCE identificará áreas de mejora y compartirá sus conclusiones con las entidades.
3: Faltan 5 minutos para las 9, una hora menos en Canarias y es momento ya de la cultura. En Madrid está en marcha la última semana del ciclo La magia de la zarzuela en el Teatro Albéniz estos días con La revoltosa, una obra clave de la zarzuela que tendrá representaciones hasta mañana. Ana Gil.
21: Se estrenó en 1897 y casi 130 años después, La revoltosa sigue cautivando al público. El porqué lo explica Luis Roquero, director artístico del montaje que ahora se puede ver en el Teatro Albéniz de Madrid.
22: Tiene algo que solo poseen las grandes obras y es que habla de sentimientos profundamente humanos. Habla de celos, de amor, de deseo, de orgullo y sobre todo de la convivencia entre vecinos.
21: Con libreto de José López Silva y Carlos Fernández Show y música del maestro Ruperto Chapí, La revoltosa es uno de los grandes títulos de la zarzuela. Ambientada en la corrala más famosa de Madrid a principios del siglo XX, Maripepa y Felipe fingen resistirse a los encantos del otro, aunque en realidad ambos están enamorados. Beatriz Lanza y Vicente Antequera les dan vida sobre las tablas.
22: La propuesta trata de potenciar el costumbrismo, profundizar en la vida de la corrala y desarrollar dramáticamente personajes que en el libreto original quizás están más esbozados y que aquí intentamos ahondar un poquito más en ellos.
21: La revoltosa se podrá ver en el Teatro Albéniz hasta el miércoles.
3: Gracias, Ana. Y hoy se ha entregado el Premio Nacional de Diseño de Moda a la marca We Are Pastor, un galardón entregado por el Ministerio de Cultura, cuyo jurado defiende la vigencia y la capacidad de adaptación del proyecto Sonia Castellani.
23: Valentía y honestidad es lo que ha destacado el jurado para otorgar este Premio Nacional de Diseño de Moda a esta firma española creada en 1997. Una marca que ha conseguido pervivir en un sector tan cambiante. We Are Pastor está formada por Ismael Alcaina y Sergio Pastor, al que hemos podido felicitar hoy al conocer la noticia.
24: Hemos sido como unos currantes de la moda y cada vez, o sea, muy críticos con nosotros, cada vez intentar mejorar, no siempre se hace bien.
23: La firma se caracteriza por la combinación de una sastrería clásica sin género a la que han añadido nuevos volúmenes, materiales y texturas. Y como nos decía Pastor, alejada de las tendencias efímeras.
24: Nosotros las colecciones no las planteamos ahora en estos momentos como algo que vaya a pasar de primavera a verano, invierno, ¿sabes? Como que creemos que son evolutivas. Entonces nuestro trabajo debe funcionar como nosotros funcionamos ante la vida, o sea, y es de una manera evolutiva y que la gente pueda mantener prendas durante años, que realmente lo vean como un trabajo más sólido, ¿no?
23: El Premio Nacional de Diseño de Moda lo otorga el Ministerio de Cultura y está dotado con 30.000 euros.
3: En Madrid esta mañana se han presentado las novedades más destacadas de la segunda edición de la San Diego Comic Con de Málaga. Este año la gran cita europea del cómic y la cultura pop se celebrará del 1 al 4 de octubre y contará con espacios climatizados para, bueno, pues para poder huir del calor. Raúl Carnicero.
0: La San Diego Comic Con de Málaga ha desvelado algunas de las novedades de su segunda edición, presentando en sociedad los nuevos espacios de su recinto, que se ha ampliado hasta los 90.000 metros cuadrados, y todo para mejorar la experiencia de sus 90.000 asistentes, 22.500 por jornada. El nuevo director de la convención, Fernando Piquer, ha adelantado además algunos de los invitados de este año.
1: De Christopher Lambert, de Inmortales, hemos reunido al cast de Starship Troopers, para los frikis de la peli como yo también, gente como Kevin Smith, al que adoro, gente del mundo del manga y del anime, como Takahashi.
0: Esta mañana también hemos podido ver el primer cartel oficial del evento, obra de Helen Chen, la creadora de las K-pop, y se ha anunciado que habrá un segundo cartel realizado por John Romita Jr., dibujante de Iron Man y de Spider-Man. Además, ya sabemos que Ali Plum será uno de los moderadores del evento.
2: Hi everyone, I am Ali Plum.
0: A través de un vídeo, el célebre crítico de cine de la BBC ha asegurado tener muchas ganas de estar en esta segunda edición de la Comic Con de Málaga en octubre y charlar con invitados increíbles del cine, la televisión y de la cultura pop en general.
3: Bueno, pues ya hemos llegado a las 9, las 8 en Canarias.
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3: Momento de actualizar la información. Elena Llanes, buenas noches.
4: ¿Qué tal? Buenas noches.
3: Aumentan las críticas a Alberto Núñez Feijóo por sus declaraciones sobre el absentismo laboral. La ministra de Sanidad le recuerda al líder del PP que tras cada baja hay un médico.
4: En un encuentro con empresarios vascos, Feijóo tilda de cáncer al absentismo laboral y aboga por legislar con o sin acuerdo de los sindicatos para que quienes no acuden a trabajar cobren lo mismo que quienes sí lo hacen. A partir de ahí, oleada de críticas. El presidente Sánchez, tajante. Los derechos no se recortan, se defiende, escribe en redes. La vicepresidenta Yolanda Díaz sentencia: estar enfermo no es una elección, desproteger a los trabajadores sí lo es. Y ahora se suma la ministra de Sanidad en declaraciones a La Sexta.
8: Bueno, es que es desafortunadas esas declaraciones de principio a fin. Detrás de cada baja hay un facultativo. Y no olvidemos que las altas y las bajas son actos médicos.
4: Muy críticos también los sindicatos. Los líderes de UGT y Comisiones Obreras cargan contra Feijóo. Pepe Álvarez escribe en X: antes de hablar hay que documentarse. Lo pactado en convenios colectivos tiene fuerza de ley. Y afea Álvarez al popular que meta bajas laborales, permisos y licencias en el mismo saco. Unai Sordo, por su parte, enumera varios hechos: mandar a la gente a trabajar enferma, reducir las prestaciones por baja y presuponer un fraude masivo en las bajas. Añade Sordo: más que un programa electoral, es una declaración de intenciones.
3: Y seguimos también pendientes de los incendios activos en nuestro país, en Castilla y León y en Cataluña. El de Sentmenat mantiene a 7.000 personas confinadas.
4: El fuego afecta a más de 150 hectáreas y allí siguen trabajando los equipos de extinción. David Burrell es el jefe de bomberos de la Generalitat.
25: Lo difícil hoy era aguantar y que el incendio no se abriera hacia la zona de San Felipe de Cudinas, evitar que nos quemaran más de 2.000 hectáreas de potencial que teníamos, y esto lo hemos conseguido.
4: En León, el incendio de Porqueros ha subido a un índice de gravedad potencial de nivel 2, porque puede afectar a las vías del tren que conectan con Galicia. El de Tremor está en nivel 1 y el de Ribota de Sajambre baja a nivel 1. La previsión es algo más optimista ahí que en el resto.
3: El Vaticano investiga al cardenal de Rabat por presuntos abusos sexuales a varias mujeres.
4: Se trata del español Cristóbal López Romero, que en un comunicado anuncia que se aleja de la vida pública por esas acusaciones de abusos sexuales. El cardenal lo indica, como decimos en ese comunicado, en el texto dice que mientras dure la investigación del Vaticano, con la que asegura está colaborando sobre esas supuestas acusaciones de varias mujeres por presuntos abusos sexuales, se va a mantener al margen de la vida pública para no obstaculizar esa investigación. No va a presidir el cardenal Cristóbal López Romero ninguna celebración pública ni va a participar, dice, en ninguna actividad pastoral.
3: Marine Le Pen anuncia su candidatura a las presidenciales francesas a pesar de su condena por malversación de fondos.
4: El fallo de la Corte de Apelación de París de este mediodía la obligaba a hacer campaña en caso de presentarse con un brazalete electrónico. Pero la líder de extrema derecha, en una entrevista en la cadena TF1, ha asegurado que va a recurrir al Tribunal de Casación. Y se muestra convencida de que esa pena quedará suspendida. Conclusión: va a ser candidata y va a hacer campaña sin brazalete. Nada le va a hacer cambiar de opinión, dice Le Pen.
6: Les Français seront juges parce que...
4: Que añade que serán finalmente los franceses quienes juzguen. Tendrán poder de elección, no como hasta ahora, dice la líder de Agrupación Nacional. Las presidenciales francesas entre abril y mayo de 2027.
3: Y en los deportes, Argentina celebra el pase a cuartos prácticamente como una clasificación para la final. Egipto se lo ha puesto muy complicado a la albiceleste. Son los de Scaloni, han tenido que remontar un 2-0. Claudia Fernández, buenas noches.
7: Un enfrentamiento, buenas noches, frente a Egipto, en el que la albiceleste iba perdiendo 0-2 hasta casi el minuto 80. Finalmente, Cuti Romero, Leo Messi y Enzo Fernández han conseguido dar la vuelta al marcador en tan solo 13 minutos, evitando la prórroga y dando la victoria a Argentina. El último gol de los vigentes campeones del mundo ha llegado en el minuto 93 del partido, rozando el final del tiempo añadido. Una victoria que da a esta selección el pase a cuarto. Así lo celebraba su entrenador, Lionel Scaloni, en zona mixta tras el encuentro.
9: No puedo levantar la mirada, lo siento. Estoy muy emocionado. ¿Qué grupo de jugadores, hermano?
7: El rival de Argentina aún está por determinar. Saldrá del partido entre Suiza y Colombia, que empieza a jugarse a las 10 de la noche.
3: Gracias, Claudia. 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Ahora en Radio 5 se quedan con 5 continentes. Nosotros, el equipo del 24 horas, vuelve a las 10 con la tertulia de análisis de la jornada. Les espero. Hasta luego, entonces.
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0: ¿Qué tal? ¿Cómo están? Comenzamos una nueva edición de Cinco Continentes con la mirada en la cumbre de la OTAN que comienza hoy en la capital turca, en Ankara. Una reunión de mandatarios que deberán hacer frente a varias cuestiones y casi todas pasan por la postura del socio mayoritario de la alianza, Estados Unidos. Su presidente, Donald Trump, ha tensado la relación con sus socios, no solo pidiendo más recursos económicos destinados a defensa, sino amenazando la propia soberanía de socios como Dinamarca. Hoy ha vuelto a reclamar que la isla de Groenlandia pase a manos estadounidenses. Enseguida vamos a estar en directo desde Ankara con nuestro enviado David Bidueiro. Nuestra compañera, además, Laura Alonso, nos va a dar las claves sobre autonomía europea en materia de defensa. Y vamos a entrevistar en directo a Vicente Palacio, director de Política Exterior de la Fundación Alternativas. Este es nuestro tema de portada. Destacamos el resto en el sumario. Y vamos a dedicar tiempo también a la noticia que acabamos de conocer, que nos llega desde París. Marine Le Pen, líder de Agrupación Nacional, ha anunciado hace unos momentos que, a pesar de la condena que ha conocido hoy por malversación de fondos, se presenta a las elecciones presidenciales del próximo año. Nos lo va a ampliar el corresponsal en París, Antonio Delgado. Por otro lado, estaremos en Teherán. La enviada especial de esta casa, Aurora Moreno, está siguiendo el traslado del cuerpo del líder supremo, el ayatolá Ali Khamenei. La procesión con miles de fieles alrededor va a pasar por dos de las ciudades sagradas de los chiitas, Nayaf y Kerbala, rumbo a Irak. También ponemos rumbo a Londres para que nuestro corresponsal Guillaume Bontou nos dé las claves de dos noticias que han sacudido hoy al Reino Unido. Por un lado, la renuncia a su escaño del líder radical Nigel Farage del partido Reform UK, y por otro, algo relacionado con la Casa Real y el príncipe Enrique. Comenzamos con Celia Martín en la realización, David Castro en el control de sonido y Ricardo Blanco en los micrófonos.
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0: Centramos la mirada en la cumbre de la OTAN, con Turquía como anfitriona. En Ankara, la capital, está David Bidueiro. Buenas noches, David.
2: ¿Qué tal? Buenas noches.
0: Hoy han llegado los líderes internacionales que están participando. Uno de los más esperados era Donald Trump, que no ha defraudado y ha llegado con ganas de sembrar una de esas polémicas que tanto le caracterizan, ¿no, David?
2: Sí, Trump ha pisado Ankara y no ha tardado en recordar sus cuentas pendientes con los aliados europeos, pese a todos los intentos por calmarle. Trump ha subrayado su decepción porque no arrimaron el hombro durante el conflicto de Irán. Apunta al Reino Unido, apunta a Francia, apunta a Alemania y apunta a Italia.
3: You know, why are we spending hundreds of billions of dollars? And they're not there for us. We've always been there for them.
2: ¿Por qué estamos gastando cientos de miles de millones de dólares si ellos no están ahí para nosotros cuando se les necesita? Se preguntaba Trump a continuación. De hecho, Trump reconocía que las relaciones con la primera ministra Meloni se han enfriado por Irán, aunque la considera una persona, dice, agradable. Recordemos que venimos de semanas de polémicas, de un cierto, digamos que problemas diplomáticos entre ambos países por algunas declaraciones, por algunos tweets, por algunas declaraciones de Trump acerca de Meloni. Trump no perdona ni olvida, y tampoco olvida esa negativa de Europa a entregarle Groenlandia. El presidente Trump insiste en que debe estar bajo control de Estados Unidos y no de Dinamarca.
3: It was Greenland that in my and it continues to be that should be controlled by the United States, not by Denmark.
2: Trump ha ido más lejos y dice que incluso podría retirar todas las tropas norteamericanas del continente. ¿Cómo te imaginarás, Ricardo, la primera ministra danesa Mette Frederiksen? Eriksen ya ha tenido que intervenir y espera que los aliados respeten su soberanía. Es como si volviéramos al mes de enero, a esas situaciones de amenazas, de tiras y aflojas con Trump que hemos vivido antes de esta cumbre. De hecho, Trump ha querido meter en el ojo de los aliados el dedo al explicar que si ha venido a esta cumbre en Ankara es porque la ha organizado su amigo el líder turco Orbán. Si no, es posible que no hubiera venido. Amigo Erdogan, hasta el punto de que ahora incluso se plantea levantar las sanciones que pesan sobre Turquía, y Trump se está planteando venderle de nuevo cazas F-35, algo que hasta ahora estaba vetado desde hace años porque Turquía, recordemos, recibió sistemas antiaéreos rusos. Lo cierto es que Trump juega con todas estas estridencias, con todas estas bravuconadas políticas para meter presión, y digamos que lo ha conseguido hasta ahora. Está llevando a Europa por el camino que él quiere, así que estas declaraciones sirven para, digamos, mantener firme al personal, aunque a nivel técnico hay que que decir que el trabajo conjunto entre Europa y Estados Unidos continúe siendo fluido en la OTAN.
0: Vamos a centrarnos ahora, David, si te parece, en el contenido de la cumbre, porque va a ser o está siendo ya una reunión llena de datos en gastos de defensa, quizá para contentar así a Trump.
2: Tiene todo el sentido, si Trump quiere gasto en defensa, tendrá gasto en defensa, pero tampoco sirve de mucho si esta inversión no se traduce en grandes proyectos militares con los que exhibir músculo. Por eso Rutte ha organizado hoy esta sesión, este foro de la industria en defensa, y ha querido intentar suavizar y ha querido intentar superar los problemas que lleva meses anunciando, que lleva meses detectando, ¿no? Rutte se ha quejado más de una vez de que la industria de defensa europea no estaba creciendo lo suficiente para seguir el ritmo a los gobiernos, y hoy de hecho le ha pedido una revolución frente a la alianza que están fraguando Rusia, Corea del Norte y China.
4: We need a transatlantic defense industrial revolution. The hum of machinery must become a roar.
2: Y esta revolución pasa por cifras como ese anuncio de 40.000 millones de dólares en drones durante los próximos 5 años. Ha sido quizás el anuncio más llamativo, aunque también hay otros proyectos, por ejemplo, en vigilancia tripulada y no tripulada, en alerta temprana, y por ejemplo la europea Airbus se va a llevar una parte importante del pastel con la nueva aeronave A400 en la que, por cierto, participa España. Sobre las cifras de gasto, más allá de los proyectos concretos, tenemos ya una actualización de la OTAN y vemos, por ejemplo, que en su conjunto Europa y Canadá van a dedicar este año más de un 2,5% de su riqueza nacional. España se mantiene en el 2 exacto, mientras que solo un país, Eslovenia, podría ser el único que no alcance este suelo. Y ya tenemos a los bálticos en el 5%. Son los primeros de la clase, a ojos de Trump. Veremos si todos estos datos, todos estos anuncios sirven para calmar finalmente al presidente norteamericano después de esta abrupta llegada. Hoy el presidente del Consejo Europeo, Antonio Costa, mandaba un mensaje conciliador, pero también explicaba lo que los ciudadanos europeos esperan de esta cumbre. Así que como Europa cumple, él dice, toca esperar ahora que tengamos una OTAN en la que se pueda confiar y en la que pueda seguir apoyándose Europa.
0: Y no podemos olvidar tampoco uno de los frentes del flanco oriental de la OTAN, la guerra en Ucrania tras la invasión rusa. El bloque respalda a Zelensky, pero no sé si han mostrado algún tipo de movimiento más hacia los ucranianos.
2: Veremos mañana, sobre todo en las conclusiones de la cumbre, cómo se fragua ese apoyo. Zelensky está en Ankara para seguir presionando. Él quiere que Ucrania se convierta en miembro de la alianza, pero él es muy consciente de que esto es por ahora imposible. Así que el presidente ucraniano insiste en un argumento para intentar convencer a los aliados, aunque sea poco a poco. Y ese argumento se basa en que Ucrania puede ser un activo importante dentro de la OTAN. Esto es lo que decía.
5: Ukraine in NATO is a source of extraordinary defensive capability.
2: Él pone el ejemplo de su potente industria de drones, de su capacidad defensiva. Así que la idea es que la OTAN puede salir ganando con Ucrania dentro, ¿no? Gracias a esas capacidades que tiene. Sin embargo, hay que reconocer que Rusia todavía es fuerte, por ejemplo, en misiles balísticos, en esos ataques aéreos, de que la reunión que va a mantener mañana Zelensky con Trump, en ella Zelensky lo que va a hacer es pedirle de nuevo permiso para poder construir en el país los sistemas de defensa antiaéreo Patriot, visto que la demanda excede el ritmo de producción de Estados Unidos. No solo Ucrania necesita un sistema efectivo, dice Zelensky, también Europa lo necesite. A la espera de que se confirme cuánto apoyo militar va a recibir Ucrania de sus aliados, por aquí ya se está hablando de unos 70.000 millones este año y otros 70.000 millones el que viene.
0: Gracias, David Bitueiro, desde Ankara. Un abrazo.
2: Un abrazo.
0: El debate sobre la necesidad de una mayor autonomía estratégica, tanto para España como para la Unión Europea en su conjunto, no es ni mucho menos nuevo. Pero el contexto internacional, los conflictos abiertos en Oriente Medio, la invasión de Ucrania por parte de Rusia, el poderío militar de China o la nueva estrategia de seguridad nacional de Estados Unidos sí hacen que ese debate sea acuciante. Es evidente que los obstáculos son muchos, desde los políticos a los económicos. Así que vamos a darles un vistazo con Laura Alonso. Laura, buenas noches.
6: Pues vamos a comenzar mencionando, buenas noches, uno muy evidente, la distinta percepción del riesgo que trae a colación el general de brigada Paulino García Diego.
7: Vamos a ver cómo piensa un finlandés El siglo pasado se vio invadido el país tres veces por los soviéticos, o como piensa un polaco, en 200 años han visto cómo su país se desmembraba y se repartía cuatro veces entre sus vecinos, y que lo mismo el siglo XX sufrió tres invasiones rusas, ¿no? Y así sucesivamente, ¿no? Entonces, evidentemente, la sensación de riesgo, de amenaza, es diferente en esos países que en España.
6: Y esto puede explicar, en parte, las dificultades que tiene Europa para hablar con una sola voz en materia de seguridad y defensa. Podemos mencionar, por ejemplo, las diferentes estrategias respecto a Afganistán. Y si en su contra, hay que reconocerlo también, está el esfuerzo de coordinación realizado por los socios europeos respecto a Ucrania. Pero cuando el acuerdo llega, exige procesos enormemente lentos. Lo recuerda el consultor Carlos Martí, y la expresión viene muy al caso: cada uno prefiere hacer la guerra por su cuenta.
8: A ello se une la fragmentación de capacidades y duplicidades entre países. A veces tenemos muchas capacidades duplicadas que no son muy útiles, mientras que nos faltan capacidades en otras áreas. Las iniciativas de mejora que se han intentado han sido relativamente lentas. Tengamos en cuenta que el Fondo Europeo de Defensa y todas las ayudas de la Unión son relativamente recientes, son del 2018-2019, me parece. Y además, pues una coordinación limitada. Muchas veces las naciones todavía siguen prefiriendo hacer programas nacionales.
6: Hay un segundo obstáculo, o más bien una dificultad, que tiene que ver con el proceso de desarme que se ha vivido en Europa en las últimas décadas. Y vamos a recuperar aquí un par de ejemplos que menciona el general de brigada en el CSD, el Centro de Estudios de la Defensa. Primero, Países Bajos.
7: A finales de los años 80 tenía un ejército de tierra superior al nuestro, cuantitativa y cualitativamente, en cuestión material. Tenían materiales de última generación, casi 800 carros de combate Leopard 1, Leopard 2, misiles antiaéreos Patriot, Stinger, carros antiaéreos Gepard, que están ahora utilizándose en Ucrania, artillería autopropulsada. Bien, en esa ensoñación que constituyó el efecto Afganistán, que yo llamaría, los Países Bajos han reducido su ejército de tierra a una fuerza casi policial.
6: O Alemania, unos 8.000 carros de combate a finales de los 80, poco más de 300 justo antes de la invasión de Ucrania. Es decir, se han dado dos fenómenos. Europa ha perdido parte de lo que tenía, lo que llamamos capacidades convencionales, pero además se ha quedado rezagada en lo que debería haber ido incorporando en materia de tecnología. Y el director de Coordinación y Estudios del CSD señala algunas materias en las que nos hemos quedado a la zaga.
7: Como son los drones, son el espacio y es la inteligencia artificial, ¿no?
6: Esa falta de capacidades nos hace depender en buena medida de Estados Unidos. Y ya sabemos que Trump no solamente está exigiendo aumentar el gasto en defensa, y ese es otro de los problemas, las enormes inversiones requeridas, sino que Trump le dice a Europa, y es su mensaje en Ankara, que tiene que aprender a defenderse sola. Lo explicaba Carlos Martí en la presentación en el CSD de su informe sobre cómo reducir nuestra dependencia militar y tecnológica.
8: Los Estados Unidos han adoptado una política más transaccional en temas de defensa. Piden a cambio que seamos capaces de garantizar nuestra defensa. Los Estados Unidos nos van a ayudar en la medida que nosotros les vamos a ayudar a ello.
6: Y como mencionabas, todo eso sucede en un contexto internacional que debería empujarnos hacia esa mayor autonomía estratégica. Hablamos aquí a diario de la invasión de Ucrania y la mayor agresividad de Rusia, con esos intentos de injerencia, de desestabilizar a Europa, de los conflictos de Oriente Medio. Ayer mismo conocíamos esa prueba de un misil balístico lanzado por China desde un submarino nuclear. ¿Qué decir de la pérdida de presencia de los organismos multilaterales? ¿Qué tendría que hacer Europa para ponerse al día? Pues vamos a dar tres pinceladas. Primero, un esfuerzo de coordinación.
7: Por cada 10 ingenieros rusos hay 30 de la Unión Europea, pero si los 30 están cada uno trabajando en compartimentos estancos, cada uno buscando soluciones similares a problemas comunes, realmente estamos desaprovechando recursos económicos, talento, etcétera, etcétera, etcétera.
6: Y después se mencionaba también en ese informe de Carlos Martí, realizar un esfuerzo económico y aceptar la pérdida de parte de su soberanía nacional.
0: Gracias, Laura. Hasta mañana.
6: Gracias, hasta mañana.
0: Esta cumbre de la OTAN que se está celebrando estos días en Ankara, en Turquía, como nos ha contado nuestro enviado David Vidueiro, llega en un momento fundamental para la alianza, pero sobre todo para Europa. Con una guerra en el propio continente tras la invasión rusa de Ucrania y el cambio de postura de Estados Unidos y su exigencia de mayor gasto a sus socios europeos. Vamos a analizar las claves de la cumbre con Vicente Palacio. Buenas noches, Vicente.
9: Buenas noches. Hola, Vicente. Buenas noches.

0: detectar? Y lo más importante, ¿se está avanzando hacia ellos? ¿Está haciendo algo?
1: Bueno, efectivamente lo que se va a manifestar en esta cumbre de la OTAN, que es muy importante, es también esto, ¿no? Justamente lo que se había comentado, la necesidad por parte de Europa de coordinar esfuerzos y, bueno, pues no solamente aumentar el gasto, que es importante, o sea, seguramente en esa paulatina retirada, ¿no?, de capacidades y también de, digamos, de ayuda tecnológica y de equipamiento norteamericano, o simplemente que, bueno, los Estados Unidos empiecen a mirar a otras regiones del planeta y dejar, digamos, a Europa en un segundo plano, ahí va a hacer falta gastar más, sin duda, hay que aumentar los presupuestos, pero la cuestión es cuánto para que sean eficaces. No se trata de gastar más solamente, sino de gastar mejor. Y sobre todo de gastar europeo, de gastar europeo. Y gastar europeo, esto yo creo que ya es un consenso, ¿no?, de los, por lo menos de algunas eminencias o personas que también han ocupado altos cargos, ¿no?, españoles que han ocupado altos cargos en tanto en OTAN como en la defensa europea, como pueden haber sido en su momento el secretario general Javier Solana o el alto representante Josep Borrell. En su momento, pues han ido por esa línea de aumentar las capacidades europeas, y ahí, sin duda, hay una parte tecnológica que hay que desarrollar. No sé si se ha puesto todavía suficientemente en valor, pero la capacidad cibernética que, digamos, conceden o que otorgan las nuevas tecnologías es fundamental para la guerra híbrida que se avecina y que ya está ahí, ¿no? Lo estamos también viendo, no solo, pero también en Ucrania. Y, por supuesto, todo lo que es el aprovechamiento de los recursos y evitar duplicidades. No solamente son carros de combate o modelos de carros de combate, sino sacar provecho de proyectos a nivel paneuropeo. Un ejemplo reciente, muy triste y fracasado, ha sido, bueno, pues la caída de este proyecto del FACAS, ¿no?, del caza europeo. Este proyecto donde estaba Alemania, Francia y también España, y que tendrá que ser sustituido por otro, ¿no? Todo lo que es el sistema aéreo de combate. Pero desde luego hay capacidades como todo lo que es la defensa antiaérea, los misiles balísticos, la inteligencia, la vigilancia, reconocimiento, y por supuesto, en último término, ahí queda también lo que tiene que ver con el paraguas nuclear, la capacidad de disuasión nuclear, que al final pues es en el largo recorrido, a largo plazo, lo que le puede también dar a Europa pues un estatus de gran potencia, ¿no?
0: Esas eran dos de las claves, ¿no? Esa coordinación, ese esfuerzo económico del que estabas hablando. La otra pata era la de la soberanía nacional. No sé cómo ves si acabarán cediendo los grandes socios como Alemania o Francia o algún otro parte de esa soberanía para lograr una mayor fuerza europea.
1: Pues hasta ahora la verdad es que los resultados son un poco descorazonadores porque, como citaba anteriormente, esta renuncia o este fallo, ¿no?, este bloqueo del proyecto FACAS, ¿no?, del caza europeo, ha tenido muchas repercusiones, está siendo muy lamentado en todas las capitales porque se imaginaba uno que iba a ser ya la gran promesa de comenzar a hacer economías de escala y a colaborar activamente con una visión más estratégica, ¿no?, donde los distintos campeones nacionales pues vayan poco a poco, digamos, negociando esa cesión de soberanía o esa coordinación o esa cooperación y dejando atrás puros intereses industriales nacionales, ¿no? Esto todavía, por lo que se ve, pues va a tardar en implementarse, ¿eh? La cesión de soberanía es efectivamente en este momento pues uno de los asuntos más difíciles de superar y además no hay muchas señales a corto plazo de que vaya a ser superada de inmediato. Por ejemplo, Alemania está invirtiendo cantidades astronómicas en defensa, seguramente va a querer llegar a ese 3,5% en capacidades que se habló el año pasado. Puede que en la cumbre de La Haya, Alemania está con planes de inversiones de cifras astronómicas de hasta 800.000 millones de euros, ¿no?, en varios años. Así que también Francia, seguro que también está a la carrera, y otros países también como Polonia. Lo importante es que se integre todo eso en una estructura, digamos, coordinada a nivel europeo, que esas capacidades se construyan

0: dentro de Europa, con equipo europeo, con diseño, con tecnología europea, en su mayor parte, sin cerrar la puerta a otros socios, y ahí se ha hablado de, también de no cerrarlo absolutamente a otros que pueden ser útiles, como pues Noruega, ¿no? Es muy activa, también Reino Unido, otros, ¿no? Pero en todo caso, coordinarlo, y eso requiere una planificación y una visión política, una visión, un liderazgo político que hoy, ahora mismo, en este momento, pues no termina de estar. Está en la retórica, se habla, se dice mucho, unos y otros hablan, pero en la práctica, en este momento, todavía estamos muy lejos, ¿no?
1: Pues seguiremos muy atentos, como bien dices, a cómo se desarrollan estas reuniones en la cumbre de la OTAN en Ankara. Muchas gracias, Vicente Palacio, director de Política Exterior de la Fundación Alternativas, por habernos acompañado hoy en Radio Nacional y, sobre todo, por habernos ayudado a desgranar algunas de esas claves.
0: Un gusto, muchas gracias.
1: Un abrazo, un saludo.
0: Adiós.

0: En Ucrania, decenas de personas lloran a las víctimas de los ataques rusos de ayer contra la capital, en Kiev, en los que murieron 27 personas. Pero el miedo continúa. Los bombardeos se producen a diario, cada vez son más los barrios dañados, incluso los del centro de la ciudad, y las defensas antiaéreas ucranianas no dan abasto. De hecho, no fueron capaces de interceptar ninguno de los 29 misiles balísticos lanzados este lunes por Moscú debido a la escasez de munición. Desde allí también nos llegan hoy noticias relacionadas con el atentado que hace días se registró en un apartamento de Mónaco, donde vivía un oligarca del país. María Eulate tiene más datos. Hola María, cuéntanos.
1: Hola Ricardo, sí, empezando por esto último, os podemos contar que las autoridades del país han encontrado el cuerpo de la principal sospechosa de intentar asesinar al oligarca Vadim Yermolayev y a su familia a finales de junio en Mónaco. Tenía dos heridas de bala en la cabeza y los dos sospechosos, dos hombres, uno de ellos empleado del servicio de inteligencia ucraniano, ya han sido detenidos, aunque las investigaciones en torno a todo lo sucedido siguen abiertas. El oligarca ucraniano, que se encuentra hospitalizado, tiene muchos enemigos en el país. Había huido por las sanciones impuestas por el gobierno ucraniano y en varias ocasiones había negado sus acusaciones de hacer negocio con los rusos. Pero forma parte de un exilio de magnates ucranianos con mucho dinero que huyeron de la guerra, que se establecieron con sus grandes fortunas en la Costa Azul. Y como decías, en el país, los ciudadanos ucranianos, especialmente los que viven en Kiev en estos últimos tiempos, siguen llorando a sus familiares muertos en los últimos ataques rusos mientras se enfrentan a la amenaza de nuevos bombardeos, porque la capital ucraniana es blanco de ataques prácticamente cada noche. Cada vez la fisonomía de algunos barrios de la ciudad deja patente las cicatrices de la guerra. Edificios destruidos, cristales rotos, tremendos hoyos provocados por los misiles en el suelo. Y esto ha dado lugar a una sensación constante de vulnerabilidad, porque la mayoría de los ataques siempre suceden cuando la gente duerme. Esto es lo que dicen los vecinos de uno de los bloques de viviendas que quedó destruido ayer. No sé qué vamos a hacer, explica Anastasia. Existe la opción de irnos del país, pero yo no quiero. Mi sitio está aquí. No sé, ya veremos qué pasa. Cada noche es como jugar a la ruleta rusa. Así vivimos ahora mismo. Diana también se plantea irse de Kiev. De momento cambia de barrio. Se irá un tiempo a casa de su hermana en la misma ciudad, lo que no es garantía de seguridad. No tenemos pensado irnos de Kiev definitivamente, apunta, pero tendremos que ver cómo van las cosas, porque ataques como este dan mucho miedo. Romano, un médico cuya casa también quedó destruida por los ataques de ayer, comenta que con el tiempo ha visto a sus vecinos empeorar por el estrés. Veo a los que siempre corren al refugio. Su salud está completamente destrozada. No duermen y tienen la presión arterial alta, el azúcar alto. Se vuelven locos. Él no se puede marchar de Kiev porque pasa consulta en persona, aunque se lo está planteando. Creo que lo peor está por venir. Quizás todavía nos espera lo peor. Quizás veamos la mitad de los edificios de Kiev destruidos, ruinas por todas partes, quién sabe. Creo que nos esperan tiempos realmente difíciles. Y es que Ucrania, Ricardo, tiene un serio problema si no recibe nuevos sistemas de defensas antiaéreas, porque aunque sus drones son capaces de dañar la industria petroquímica y militar rusa a miles de kilómetros, lo cierto es que los misiles balísticos rusos están causando estragos en las ciudades de la retaguardia ucraniana y causando cada día numerosos muertos y heridos entre la población civil.
0: Millones de personas en Irán están despidiendo desde ayer al líder supremo, el ayatolá Ali Jamenei, asesinado a finales de febrero por el ejército de Estados Unidos. Las concentraciones más numerosas se dieron ayer en Teherán y de ello fue testigo nuestra compañera Aurora Moreno, que ha seguido hoy el rastro del traslado del féretro que se está desplazando a ciudades sagradas chiíes. Está ya en Nayaf y después se dirigirá a Kerbala. Buenas noches, Aurora.
2: Buenas noches, Ricardo. Sí, la ruta está diseñada para reforzar los vínculos entre chiitas de Irán e Irak. El Islam chiita transnacional que las autoridades persas se han esforzado por propagar en las últimas 5 décadas. Nayaf es uno de los lugares más sagrados de esta rama del Islam. Allí se celebrará dentro de unas horas la primera ceremonia en Irak para despedir a Ali Jamenei, a la que asistirá el primer ministro iraquí, Ali al-Zaidi. Por la tarde, el féretro del fallecido líder supremo viajará a Kerbala, donde se encuentra la tumba del segundo nieto de Mahoma. Finalmente regresará a Irán para ser enterrado el jueves en Mashhad, junto al santuario del imán Reza, como él mismo había pedido. Las autoridades iraquíes se han preparado para unas ceremonias que se esperan multitudinarias, como la de hoy en Qom, ciudad de peregrinación chií.
3: Allahu Akbar. Allahu Akbar.
2: La procesión funeral partía de la mezquita de Yamkaran con el primer rezo de la mañana. Como ha sido otra exhibición de la fortaleza, unidad y desafío que quieren mostrar el régimen iraní con estos funerales. Mismo mensaje, misma imagen que en Teherán, aunque de menores proporciones. Una multitud con banderas rojas, símbolo de venganza y martirio, portaba también fotografías del fallecido líder supremo Ali Jamenei y de su hijo, su sucesor, Mokhtar Jamenei. Los féretros de Ali Jamenei y sus cuatro familiares han tardado unas 6 horas en recorrer los 6 kilómetros de la avenida del profeta Mahoma hasta el santuario de Fátima Masumi. 150 camiones de bomberos arrojaban agua sobre los asistentes para ayudarles a soportar las altas temperaturas. Las autoridades de Qom han habilitado escuelas y estadios para alojar a los peregrinos que han llegado hasta la ciudad santa de los chiitas para despedir al líder supremo. Respaldado en la imagen de cohesión interna y poder que le están dando estos funerales, el régimen y el gobierno han lanzado advertencias contra Estados Unidos tras las amenazas del presidente Donald Trump de reanudar los ataques y las negociaciones sobre el memorándum de entendimiento no arrojan el resultado que espera. Las negociaciones no comenzarán si continúan las amenazas, aseguraba el ministro iraní de Exteriores Abbas Araghchi. En Teherán, en la calle, la mayoría cree que la guerra no ha acabado. Espero un buen futuro para Irán. Creo que el gobierno está negociando bien. Le apoyaremos en lo que decida. Pero pienso que hay muchas posibilidades de que volvamos a sufrir ataques. Creemos en nuestro país y en nuestro ejército, nos dice Mayag, profesora, que en la Plaza Balisar dedica una hora cada día a mantener izada una gran bandera del país, símbolo de resistencia. Los voluntarios se turnan 24 horas al día. Desde el Ministerio Persa de Defensa previenen que Teherán prefiere la vía diplomática, pero dará una respuesta decisiva, eficaz y proporcionada a cualquier agresión.
0: Gracias, Aurora.
2: Hasta luego, Ricardo. Buenas noches.
0: La política en Reino Unido ha vuelto a vivir un sobresalto esta tarde. Tras la dimisión hace unos días de Starmer, ahora es el líder del partido radical, Nigel Farage, el que ha realizado una dimisión a medias. Podríamos decir, ¿no? Guillaume Bontú, buenas noches.
3: No, buenas noches, Ricardo. Ha sido un anuncio sorpresa, pero que tiene cierta lógica política. Ahora vemos por qué. Nigel Farage, lo contamos ayer en 5 Continentes, lleva varias semanas envuelto en polémicas por pagos y regalos que recibió antes de las generales de 2024 y que no declaró en su registro de intereses en el Parlamento. Frente a la tormenta mediática, reforzada este fin de semana por nuevas revelaciones del Sunday Times, Farage ha salido esta tarde a presentar su dimisión.
4: Today I will resign as a member of parliament for Clacton-on-Sea.
3: Una dimisión como diputado en los comunes, una dimisión táctica, podríamos decir, porque el líder de Reform UK no se va. Su renuncia provoca de forma automática una elección parcial en su circunscripción, en Clacton-on-Sea, en el este de Inglaterra, y Farage ya se postula para ser reelegido. Es la gente de mi circunscripción quien tiene que juzgar mis acciones, asegura. Ahí está el movimiento táctico del líder ultra frente a las acusaciones y ante el riesgo de una posible sanción parlamentaria, podría ser incluso una exclusión. Farage toma la delantera y busca reafirmar su legitimidad en las urnas. Es su respuesta, dice, a los medios y a la clase política.
4: The establishment have now decided that they can't beat us fairly.
3: Porque el establishment, como lo llama, ha visto que no puede ganar contra el Reform UK de forma limpia y le acusa ahora de empezar a jugar sucio.
4: A people versus the establishment.
3: Así plantea, de hecho, estos comicios, el pueblo contra el establishment. Sobre las acusaciones, sobre estas donaciones millonarias no declaradas, recordemos, por un lado 5 millones de libras de un empresario en criptomonedas, por el otro pagos y regalos de un aristócrata amigo. Sobre esto Farage no ha dado explicaciones, fue una comparecencia sin preguntas, pero insiste en que no ha quebrado ninguna regla parlamentaria.
4: I have done nothing wrong.
3: No he hecho nada malo, ha repetido varias veces esta tarde. Con este movimiento, Ricardo, lo que hace Farage en realidad es retomar la iniciativa tras semanas a la defensiva, intenta marcar de nuevo la agenda y controlar el relato político. Aún así, no deja de ser un movimiento arriesgado. Hace 2 años ganó en Clacton con el 46% de los votos. Cualquier resultado inferior a este sería un revés para él. Y además, no van a decaer las acusaciones de quiebra de las normas parlamentarias. Si sale reelegido diputado en las próximas semanas, si vuelve a los comunes como diputado, pues se retomará la investigación sobre las donaciones no declaradas que le han llevado a renunciar, a anunciar hoy su renuncia.
0: Seguimos contigo, Guillón, porque hoy se ha conocido la sentencia del caso del Príncipe Enrique y varias celebridades más contra un grupo editorial británico por su forma de conseguir cierta información sobre su vida privada.
3: Sí, es la otra gran noticia del día aquí, aunque eclipsada un poco por el asunto Farage. Esta tarde se ha conocido esta sentencia del Tribunal Superior de Londres sobre la demanda del Príncipe Enrique y de otras 6 personas contra el grupo editor del Daily Mail. Y la justicia da la razón a este grupo, a Associated Newspapers. Los demandantes, además de Enrique, estaban también el cantante Elton John y la actriz Liz Hurley, acusaban al Mail, el diario más leído y más influyente de este país, de haber usado durante décadas métodos ilegales para conseguir información sobre su vida privada, escuchas, pinchazos telefónicos, contratación de detectives privados, pagos incluso a funcionarios para conseguir datos médicos y otra información confidencial. Acusaciones graves, reconoce el tribunal en su fallo, por eso, explica, requerían pruebas más convincentes que las aportadas para poder demostrarse. La justicia da por bueno los argumentos del grupo editorial durante el juicio a principios de año. El Mail explicó que no había empleado métodos ilegales, que los artículos incriminados por la acusación se habían elaborado a partir de fuentes legítimas, incluidos miembros del círculo cercano de los afectados. Esta decisión es un revés para el príncipe Enrique en lo que era su última batalla legal en principio contra los tabloides británicos, a quien siempre, recordemos, ha acusado de ser responsables de la muerte de su madre. El duque de Sussex consiguió una condena por mala praxis del Daily Mirror hace 3 años. El año pasado el grupo editor del Sun le ofreció una compensación económica y unas disculpas públicas para evitar ir a juicio. Esta vez, el príncipe no ha conseguido su objetivo.
0: Gracias, Guillermo. Un abrazo.
3: Gracias. Hasta luego.
0: Lo avanzábamos en portada. A esta hora ya ha hablado Marine Le Pen, la líder de Agrupación Nacional, tras conocer hoy su condena por malversación de fondos del Parlamento Europeo. Ha decidido hablar a la audiencia francesa, como decíamos, y ha estado pendiente de esta intervención nuestro corresponsal en París, Antonio Delgado. Buenas noches.
5: ¿Qué tal? Buenas noches.
0: Marine Le Pen ha decidido mantener su candidatura. ¿Qué razones ha esgrimido?
5: Ella se dice inocente, a pesar de la doble condena ya, pero en realidad el argumento de fondo es por elevación. Son los franceses, argumenta Marine Le Pen, quienes deben decidir si ella es o no presidenta de la República, que los franceses sean jueces.
6: Les Français seront juges parce que...
5: Marine Le Pen se va a poder presentar porque, a pesar de que el Tribunal de Apelación ha ratificado hoy su condena por malversación, lo ha hecho reduciéndole el castigo de 5 años a solo 15 meses de inhabilitación, que es un periodo que en realidad ha purgado ya esos 15 meses desde la condena en primera instancia, así que es formalmente elegible, por utilizar la jerga francesa. Es verdad que a Le Pen le han impuesto además un arresto domiciliario con brazalete electrónico durante un periodo de 1 año y que ella venía diciendo durante estos últimos meses que en esas condiciones no se presentaría porque no podría hacer campaña, pero ha encontrado un argumento medio jurídico, medio político para rectificar. Y es que va a presentar un recurso contra la sentencia de hoy ante el Tribunal de Casación, el Supremo francés, y mientras se resuelve ese recurso, la pena del brazalete va a estar también en suspenso, por lo tanto va a poder hacer campaña en principio sin brazalete. ¿Qué pasará si el Supremo refrenda la condena de hoy en plena campaña electoral en 2027, antes de las elecciones, incluso si Le Pen se tiene que presentar ese día con el brazalete, votar, ser elegida con brazalete? ¿Qué pasaría entonces? Pues ya lo veremos, dice Le Pen, pero insiste en esa razón de inicial. Son los franceses los que tendrán la última palabra.
0: La sentencia de este mediodía ha ratificado su condena por malversación, pero estos días algunos medios hablaban de una posible condena más fuerte que la final que hemos conocido hoy. ¿Cómo se explica, Antonio, finalmente esta decisión de los jueces franceses?
5: La sentencia ha sido muy severa cuando describe la actuación de Le Pen y del resto de procesados, por cierto, porque había 11 procesados más. Da por sentado que la dirigente de extrema derecha participó y lideró, en realidad, un sistema para desviar ayudas del Parlamento Europeo a sus eurodiputados, de manera que acabaron financiando al partido, entonces Frente Nacional, en Francia, y que así faltó a la ley y a la obligación de ejemplaridad. Es decir, hay mucha retórica muy crítica con Le Pen en la sentencia. Lo que pasa es que el Tribunal de Apelación, a diferencia de lo que hizo el de primera instancia, ha tenido en cuenta en sus principios la conveniencia de preservar la libertad de elección de los franceses. Es una cita textual. Es decir, que le ha diseñado a Le Pen un castigo a medida para que el castigo, la condena, no le impida concurrir a las elecciones, no tanto por ella como por el interés superior de preservar la libertad de elección de los franceses.
0: ¿Y cómo afecta la continuidad de Le Pen al proyecto de su partido, a su aspiración de alcanzar el Elíseo?
5: Pues esa es una pregunta magnífica. Recordemos que el partido tenía un plan B, Jordan Bardella, mucho más joven que Le Pen, solo 30 años, con un perfil, digamos, más fresco frente a la extrema derecha más clásica que representa Le Pen, y que para algunos analistas era una opción mejor, para otros no, hay debate sobre ello. Como hay debate, le hemos preguntado a uno de los que más sabe de extrema derecha en Francia, que es el politólogo Jean-Yves Camus, qué opción electoral era mejor, y él nos contesta que en realidad no hay ninguna apuesta clara.
7: Bardella aporta votos jóvenes con su dominio de las redes sociales. Marine Le Pen arrastra votantes más mayores. Si hacemos todas las sumas y las restas, en los sondeos, los dos están más o menos empatados, dentro del margen de error de los sondeos.
5: Es verdad que hay matices ideológicos, sobre todo en materia económica. Bardella representa una opción más liberal, Le Pen es más partidaria de un Estado intervencionista, más una extrema derecha clásica, pero en inmigración, en seguridad, son equiparables. Lo principal, dice Camus, para maximizar las opciones del partido de Le Pen de alcanzar el Elíseo, es que los dos mantengan la unidad que han estado exhibiendo hasta ahora.
8: Lo principal es que d'ici l'élection,
7: lo principal es que de aquí a las elecciones el tándem que han conseguido conducir hasta ahora se mantenga.
5: Veremos si lo hacen. Hoy desde luego se han mostrado unidos. Bardella ha acompañado a Le Pen a la sede de la televisión TF1, donde, y esa es la gran noticia del día, la dirigente histórica de la extrema derecha ha confirmado que va a ser la candidata a las presidenciales de 2027.
0: Pues nada, seguiremos atentos a este tema. Gracias, Antonio.
5: Un abrazo.
0: Miramos ahora a Cuba. La isla trata de reponerse del último apagón, son muy recurrentes, y allí las crisis se superponen y agravan con la cada vez mayor presión de Estados Unidos, que busca un cambio político y económico en la isla. En lo que va de año, además del bloqueo petrolero, distintas medidas tratan de estrangular a la isla vía sanciones. El turismo, que era una de las principales fuentes de ingresos, está prácticamente a cero. Nos fijamos en otro de los activos de la isla, la exportación de servicios médicos. La presión de Washington ha llevado a que distintos países cancelen en convenios vigentes por muchos años, minando un poco más las dañadas arcas del Estado cubano. Un reportaje de Sara Alonso.
9: La presión estadounidense sobre Cuba tiene varios frentes. Hoy nos fijamos en las brigadas médicas. Junto con el turismo, herido ya de muerte por las sanciones, la exportación de personal sanitario ha sido una de las principales fuentes de ingresos del régimen cubano.
10: Médicos y no bombas,
9: lema revolucionario acuñado por Fidel Castro para referirse al envío de doctores cubanos a todos los rincones del mundo. Hasta 600.000 han servido en 165 países desde que en los años 60 del siglo XX naciera este proyecto, que desde la narrativa cubana es una forma de solidaridad, internacionalismo, de garantizar de forma universal el derecho a la salud. El relato estadounidense es bien distinto.
11: A los médicos no les pagan, pagan al gobierno cubano, que decide qué darles. Opera como trabajos forzados en muchos sitios.
9: El año pasado, el secretario de Estado, Marco Rubio, anunció que Estados Unidos negaría las visas a funcionarios de países que aceptaran estos servicios. En la Asamblea de Naciones Unidas, el canciller cubano Bruno Rodríguez respondía:
12: Estados Unidos ha desatado una virulenta campaña de descrédito y persecución contra la cooperación médica cubana y de hostigamiento y coerción contra las autoridades de los países que la reciben.
9: En los últimos meses, distintos países de Centroamérica y el Caribe, Honduras, Guatemala, Jamaica, Antigua y Barbuda, Bahamas, Granada, Guyana y Trinidad y Tobago han suspendido estos acuerdos.
10: The pressure is mounting on countries to rethink their deals with Cuba. Jamaica, Honduras and others have already pulled back after US.
9: ¿Por qué tantos coinciden en el tiempo al suprimir convenios que tenían desde hace mucho tiempo? Stephanie Panicelli Batalla, profesora de la Universidad de Garwick, lleva muchos años investigando este tema.
13: Nunca ha sido un problema para esos países. No es una casualidad que ocurra justo al mismo tiempo en el que el gobierno de Estados Unidos quiere poner fin una vez por todas a ese gobierno revolucionario cubano.
9: Está de acuerdo Andrés Pertierra, historiador, experto en Latinoamérica y el Caribe en la Universidad de Wisconsin.
14: Y esto es también manera de ganar puntos con Trump, especialmente gobiernos que lo quieren por razones puramente de realpolitik. Mira, no queremos enojar a Trump. Él está invadiendo países, está imponiendo sanciones, está imponiendo tarifas altísimas. Queremos tener buenas relaciones también. O sea, hay una serie de razones por las cuales políticos de la región tendrían razón para cortar lazos con Cuba. Aunque puede que haya un costo político doméstico, especialmente en las regiones que beneficiaban de los servicios médicos que a menudo...
9: Los relatos con respecto a las misiones médicas son antagónicos a uno y otro lado del estrecho de Florida. ¿Qué hay de cierto en esas narrativas? Hablamos con una doctora que prefiere no dar su nombre. Ha participado en 3 misiones, 2 en Venezuela y 1 en Brasil. Fue voluntariamente, conociendo los términos del contrato, lo hizo por motivos económicos.
15: Sencillamente te dicen, esto es lo que tú vas a hacer. Lo que te voy a dar, ¿te interesa? Bien, ¿no te interesa? Pues también. Salimos con una convicción muy bonita de ayudar, pero recibir nosotros también algo para ayudar nosotros a los nuestros también. A la familia que dejamos, que abandonamos, para irnos a buscar dinero a otro lugar. La parte de la obligación es la obligación uno como persona que tiene necesidades primarias, que no tiene cómo suplirla porque no tienes un salario que te abastezca de nada, y entonces tienes que salir.
9: La experiencia para ella fue, en términos generales, positiva.
15: Y para mí fue muy fructífero la estancia en estos lugares, pero económicamente no es muy satisfactorio. En la primera misión y en la segunda, lo único que pude hacer fue comprar algunos equipos electrodomésticos que no tenía ninguno, comprar un juego de sala y hasta ahí me alcanzó el dinero que me dejan aquí depositado en una tarjeta.
9: Eso fue en Venezuela, donde, por otro lado, las condiciones que describe eran muy estrictas. En Brasil, su capacidad de ahorro fue mayor. Con el alojamiento y la manutención cubierta, le pagaban $1,000 al mes.
15: Sabíamos que el pago era de $5,000 y a nosotros nos daban $1,000. El resto se supone que sea para el gobierno, porque nosotros no vimos un resto de más.
9: En ese sentido, gobierno cubano, médicos y pacientes en destino obtenían beneficio y, por consecuencia, destaca Panicelli Batalla, el cierre de las misiones va a tener consecuencias no solo para los ingresos de Cuba, que Estados Unidos cifra en 6.000 millones de euros al año.
13: Pues hay consecuencias para la economía cubana y para la población por lo general, ¿no? Hay consecuencias para los médicos que pierden ese acceso a divisas que no tenían de otra manera, acceso a viajar, acceso a salir si quieren salir. Y luego, obviamente, va a perder los pacientes de los países donde tienen los acuerdos, porque ahora mismo en todos esos países no hay realmente un plan B para asegurar que aquella gente que recibía tratamiento de los médicos cubanos sigan con tratamiento.
9: Decía salir del país, para muchos es una vía para migrar, son miles los que no regresan. El gobierno cubano les considera desertores y les prohíbe la entrada en el país durante 8 años. Allá quedan sus familias porque a las misiones han de desplazarse solos. Son esclavos contemporáneos, como apunta Washington.
14: No son esclavos, pero tampoco son libres.
9: Le preguntamos directamente a nuestra entrevistada si se ha sentido una esclava. Prefiere usar otro término y nuevamente subraya las diferencias según el destino.
15: Sí, somos mano de obra barata, porque además trabajábamos como caballos en Venezuela, en Brasil no.
9: En cualquier caso, lo ha reiterado en muchas ocasiones, se iba por el dinero. A nivel doméstico hay que entender, dicen los expertos, el contexto. El sueldo de los médicos dentro de Cuba es simbólico.
13: Y luego, obviamente, va a perder los pacientes de los países donde tienen los acuerdos, porque ahora mismo en todos esos países no hay realmente un plan B para asegurar que aquella gente que recibía tratamiento de los médicos cubanos, sigan con tratamiento. Les permite vivir mejor.
9: Nos preguntamos, ¿habrá más países que cedan a la presión y suspendan los acuerdos? ¿Qué implicaría?
14: Básicamente, si Cuba ya está en, digamos, diálisis económica, empezar a quitar las cuerdas de la máquina para que se muera el paciente. Llevar el país a una crisis económica tan grave que no hay otra opción para el gobierno cubano que negociar hacia una transición.
9: Las brigadas médicas tradicionalmente han servido no solo como fuente de ingresos, sino como herramienta diplomática de lo que se conoce como soft power, generar buena imagen para el país y recabar apoyos. Por ejemplo, en las votaciones contra el embargo en la Asamblea de Naciones Unidas. Habrá que ver, ahora que el bloqueo se ha intensificado, en qué dirección vota cada quien en la próxima ocasión. Si puede más la situación de crisis humanitaria que vive Cuba o la presión de un Estados Unidos que parece dispuesto a usar todos los mecanismos a su alcance para lograr el fin de la llamada Revolución Cubana.
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0: 5 años después del asesinato del presidente Jovenel Moïse, Haití sigue sumido en una profunda crisis con bandas armadas controlando gran parte de Puerto Príncipe, una situación humanitaria cada vez más grave y sin horizonte claro para unas elecciones que permitan restaurar el orden constitucional. Teresa Montoro.
17: Buenas noches, Ricardo. El presidente Jovenel Moïse fue asesinado a tiros en su dormitorio en la madrugada del 7 de julio de 2021 en un ataque perpetrado por un grupo de 28 mercenarios, entre ellos 17 exmilitares colombianos, un suceso por el que de momento han sido condenados 9 personas en los Estados Unidos, mientras que en Haití el proceso ha estado marcado por cambios de jueces, de instrucción, dimisiones, órdenes de arresto y decisiones judiciales que lo han ralentizado. Hasta el momento, según las investigaciones, los atacantes fueron reclutados por una empresa de seguridad con sede en Miami que planeaba aprovecharse de futuros contratos con un nuevo gobierno aliado con los autores intelectuales del magnicidio. El asesinato de Moïse desató el caos y la violencia en el país, con bandas armadas que controlan amplias zonas de la capital, Puerto Príncipe, y que en lo que va de año han causado al menos 2.310 muertos y más de 1.100 heridos, de acuerdo con la Oficina de Naciones Unidas para los Derechos Humanos. El Consejo Presidencial de Transición, creado en 2024 para restablecer la estabilidad, finalizó su mandato en febrero pasado tras el intento de, como señalaba el primer ministro Ali Fis Eime, aumentar la seguridad y convocar elecciones que no se celebran desde 2016, cuando fue elegido presidente Jovenel Moïse.
18: El Consejo Presidencial ha hecho su obra en trazando la voie de una gobernanza soucieuse de chantiers securitarios y electorales.
17: Sin embargo, la situación no ha cambiado, a pesar de que desde octubre de 1990 en Haití se han desplegado más de una decena de fuerzas o misiones de apoyo internacional, de mantenimiento, consolidación de la paz, seguridad o estabilización, que no han logrado los resultados esperados. Más de la mitad de la población, alrededor de 6 millones de personas, necesita ayuda humanitaria, siendo, según el representante de la misión de la ONU en Haití, Carlos Ruiz Massieu, la tercera crisis más grave del mundo después de Palestina y Sudán, mientras hay más de 1.5 millones de desplazados.
19: Almost 1.5 million people are internally displaced, mostly because of violence, and an estimated 6.4 million are far too many Haitians.
17: Las nuevas elecciones generales estaban previstas para agosto de este año, aunque pocos confían en su celebración debido a la inseguridad, ya que el mismo primer ministro Fitz Aime afirmó en mayo pasado que los comicios se celebrarían cuando hayan acabado con las bandas armadas.
0: China afronta varios frentes de fenómenos meteorológicos extremos, inundaciones en el sur, tornados mortales en el centro y lluvias torrenciales que han provocado deslizamientos de tierra en el noreste. Hasta el momento hay una veintena de muertos y decenas de miles de personas afectadas en todo el país. Vaya Alonso, buenas noches.
20: ¿Qué tal, Ricardo? Buenas noches. Lo peor a esta hora lo encontramos en la ciudad de Nanning, capital de la región sureña de Guangxi, donde las lluvias torrenciales han provocado inundaciones y la rotura de varios embalses. Las víctimas mortales y las 48.000 evacuaciones registradas se producen después de que la región se haya visto afectada desde el pasado día 3 por el tifón Maysak, que ha dejado lluvias en la provincia de hasta 553 milímetros centímetros, crecidas de ríos, inundaciones urbanas y cortes de electricidad. Las previsiones apuntan a que las precipitaciones van a continuar hasta el viernes, de ahí que el Ministerio de Gestión de Emergencias haya enviado más de 150.000 artículos de ayuda para apoyar las tareas de socorro. En Hubei, en el centro, también se han registrado víctimas mortales y más de 14.000 afectados, después de que tormentas eléctricas, fuertes lluvias, vendavales y tornados azotaran la noche del pasado lunes el este de la provincia, de un tamaño similar al de Uruguay. Y en el noreste, los equipos de emergencia trabajan a contrarreloj para localizar a una decena de personas que continúan atrapadas bajo la tierra tras un deslizamiento en la provincia de Gansu. Las imágenes que nos llegan muestran excavadoras y rescatistas sobre enormes acumulaciones de tierra en una zona boscosa y montañosa.
0: Al ritmo de Duman, una banda turca que combina sonidos del folclore del país con rock, es una buena muestra del anfitrión de la cumbre de la OTAN a la que hemos dedicado buena parte del programa. Programa que ha sido posible gracias a Celia Martín en la realización, David Castro y David Gutiérrez en el control de sonido y el equipo de redactores y corresponsales del área de internacional de Radio Nacional. Ahora continúa la información en Radio 5 con el 24 horas. Hasta mañana.

0: Son las 10, las 9 en Canarias.
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0: Bueno, bienvenidos de nuevo al 24 horas. Entramos ya en la última hora y media, ese momento de reflexión y de análisis, de interpretación de los hechos y de los datos que hemos ido dando a lo largo del informativo y también de todo lo que ha ido ocurriendo a lo largo del día. Pero antes de empezar la tertulia, como siempre, actualizamos la información hoy con Natalia Sánchez. Natalia, buenas noches.
2: Buenas noches, Rosa. En este momento hay varios incendios activos en nuestro país. En Cataluña los bomberos siguen trabajando en varios fuegos a la vez y preocupa sobre todo el de Sentmenat. Juan Goca, buenas noches.
3: Lo último es un mensaje saler, pero este trae buenas noticias porque se levanta el confinamiento de Sentmenat. Aún así hay núcleos que van a seguir confinados porque se mantiene la zona de El Farell y San Sebastián de Montmayor. El fuego ha quemado más de 150 hectáreas. El otro allí en Cataluña, activo en Torrefeta, otro centenar de hectáreas han ardido, pero la situación es mejor, sin confinamientos. A esta hora ya se retiran los medios aéreos de la mayoría de incendios. Por ejemplo, el León, el que lleva días quemando los picos de Europa, mejora su situación, baja a índice de gravedad potencial 1. Aún así, muy pendiente, sobre todo por las turberas. El incendio se mantiene activo bajo tierra y sale a la superficie metros más allá del perímetro. No es lo único, porque las tormentas han provocado diversos incendios en la misma provincia de León. Eduardo Diego es delegado territorial de la Junta de Castilla y León.
4: Un IGR en Porqueros, en el municipio de Maga de Cepeda, donde los medios han estado trabajando y especialmente defendiendo la localidad de Zacos, donde han quedado alrededor de 60 personas confinadas en la escuela hasta que el incendio ya ha superado esa localidad, esa población, y se vuelve a la normalidad.
3: Esperan bajarlo a índice de gravedad 1. De momento no lo hacen porque ha cortado las vías dirección Ponferrada y 60 pasajeros de un tren han tenido que ser trasladados hasta ese municipio, hasta Ponferrada, en autobús. No es el único. Muy cerquita, en Espina de Tremor, otro incendio va a hacer que los bomberos forestales sigan trabajando toda la noche. Aunque es buen momento ahora la noche porque se espera que bajen las rachas de viento. Han llegado hasta 40 kilómetros por hora y las previsiones son mínimas de 16 grados y mucha humedad.
2: Pues en este punto vamos a mirar al mapa del tiempo para ver cómo pueden evolucionar esos incendios. Para mañana seguirá el calor, pero también destacan las tormentas. Ana Galarza, buenas noches.
5: Sí, buenas noches. La ola de calor persiste este miércoles. Hoy hemos sufrido temperaturas altísimas en muchos puntos del país, pero el calor se ha cebado de manera exagerada con el sur de la provincia de Valencia. Según la EMET, en la zona se han registrado las temperaturas más altas de España y de Europa. En la Pobla Llarga se han alcanzado hoy los 45 grados, en Calcaixent los 44,8, en Chátiva los 44,2. Mañana la EMET activa de nuevo el aviso rojo por altas temperaturas en la provincia y también están en marcha en la depresión de Tarragona. El calor, cuentan en la zona, es insoportable.
6: Justamente hay más horas de calor de lo normal durante el año.
7: Está siendo bastante surrealista.
6: Es un calor tórrido del Sáhara.
8: A estas alturas en Gandía no hace nunca tanto calor.
5: El mapa mañana vuelve a estar teñido de avisos. Solo se libra el norte peninsular y el sur de Andalucía, la zona de costa. Respecto a las tormentas, que hoy se han cebado con la provincia de León y con Asturias, mañana la EMET activará el aviso en 6 autonomías, las ubicadas al noroeste peninsular, en el Alto Ebro, Navarra, el Sistema Ibérico y los Pirineos. Es posible que vayan acompañadas de rachas de viento muy fuertes.
2: Y a pesar de las lluvias de las últimas horas, seguimos inmersos en la segunda ola de calor del verano y seguro que a muchos el calor pues no les permite descansar bien por las noches. Pero hay muchos remedios que pueden ayudar y que nos acerca Paloma Garrido.
9: Suena el despertador y no ha podido conciliar el sueño en toda la noche. El problema, el calor.
10: Muy malamente, o sea, muy agobiante.
11: Con la calor duermo fatal, pero fatal, fatal.
12: Duermo con ventilador y con la ventana abierta.
13: Esto está siendo de verdad una odisea, una aventura, porque es que además lo pienso y digo, estamos solo empezando el verano.
14: Muy difícil intentar conciliar el sueño.
9: Dormir por encima de los 23 grados dificulta mantener el sueño, lo que repercute directamente en la salud diaria. Pero dormir bien empieza mucho antes de meterse en la cama.
15: Lo ideal es, primero, actividad física, evitarla en las 2-3 horas anteriores a dormir.
9: José Flores es especialista en neurología y experto en sueño.
15: Pasa lo mismo con las cenas. Cenas copiosas aumentan el metabolismo, aumentan la temperatura corporal. También hay que evitarlo 2-3 horas antes de dormir.
9: ¿Y el aire acondicionado es bueno para dormir o no? Este experto en sueño asegura que es bueno. Eso sí, lo ideal es ponerlo a 23-24 grados sin que dé directamente. Pero hay más trucos.
15: Hay que utilizar siempre ropa amplia para dormir, lino o algodón, las fibras artificiales no transpiran bien y van a aumentar la sensación de calor. Y luego un ventilador de techo es lo más útil porque no dan fuerte, remueven el aire y se puede graduar.
9: Recomendaciones que pueden ayudar a que las noches de verano no se conviertan en una pesadilla.
2: Ante las críticas de los políticos a los jueces, hoy hemos escuchado a la presidenta del Consejo General del Poder Judicial. Isabel Perelló defiende a los jueces, dice que trabajan fuera del ruido político y siempre desde el rigor técnico y la profesionalidad.
16: Los jueces se convierten en objeto de ataques, de críticas en su legitimidad, independencia, incluso en su integridad y honestidad profesional. Esto viene a debilitar la utilidad de las instituciones y los principios que representan.
2: Por cierto, que Más Madrid ya ha publicado el resultado también de sus primarias. La ministra Mónica García será la candidata del partido para presidir la Comunidad de Madrid y Rita Maestre liderará la lista para el ayuntamiento. Ambas han obtenido el 80% de los apoyos de sus militantes. En lo económico, en Estados Unidos acaba de cerrar Wall Street. Vamos a ver cómo lo ha hecho Elena Jiménez. Buenas noches.
17: ¿Qué tal? Buenas noches. Lo ha hecho a la baja. Ha terminado en rojo Wall Street. El Dow Jones, el índice de empresas industriales, ha caído un 0,3%. El S&P 500, donde están las 500 empresas más importantes de la bolsa estadounidense, ha retrocedido un 0,5%. Y el Nasdaq, el selectivo de valores tecnológicos, pierde un 1,2%. Todo esto hoy con un petróleo que sube y mucho. En el caso del Brent, el crudo de referencia en Europa, lo hace de una forma destacada, más de un 5%, rozando los $76 por barril, después de que hoy un proyectil haya impactado sobre un buque con bandera catarí en una zona cercana al estrecho de Hormuz. El petróleo Texas, el crudo de referencia en Estados Unidos, también sube de manera similar, un 5%, y está en los $72 por barril, niveles que no tenía desde hace dos semanas. Aquí el IBEX 35 también se ha quedado hoy en números rojos, ha perdido un 0,2% y se ha situado por debajo de la barrera de los 19.700 puntos.
2: Gracias, Elena. La vivienda se está convirtiendo en uno de los mayores indicadores de desigualdad. Cada vez hay menos propietarios menores de 35 años y más personas obligadas a pagar alquileres que no paran de encarecerse. Esto genera una brecha social importante, según dice un informe que ha publicado el Ministerio de Consumo junto al CSIC. Blanca Pascual.
18: Más que la edad o el nivel de ingresos, ser propietario o inquilino empieza a determinar las desigualdades sociales en la población. Es una de las conclusiones del estudio encargado por el Ministerio de Consumo en colaboración con el CSIC. Javier Gil es su coordinador.
19: Por un lado, hay una primera desigualdad, que es la población que no puede acceder a una vivienda en propiedad y tiene que vivir de alquiler, mientras que hay otros hogares que no solo viven en viviendas de su propiedad, sino que además tienen otras viviendas que alquilan y les genera una renta.
18: En cifras, esto se traduce que la renta mediana anual de un inquilino es algo más de 21.300 euros frente a los 32.000 de un propietario. Pero si uno además es dueño de su casa y tiene otra para alquilar, esa cantidad se eleva a los 51.000 euros y en el caso de los multicaseros se dispara a los 80.300. Las cuentas también las ha hecho el ministro Pablo Postunduy.
20: Tu casero tiene una renta mediana que como mínimo duplica la tuya. Si además ese casero tiene dos, tres o cuatro casas en alquiler, esa diferencia crece hasta llegar a casi multiplicar por cuatro la renta de los inquilinos.
18: El informe refleja que en los últimos años esta brecha provocada por la vivienda ha ido a más. En 2011, 7 de cada 10 menores de 35 años era propietario de su casa. En 2022 solo lo son 3 de cada 10.
2: En Barcelona, los vecinos de 93 viviendas tendrán que pasar la noche fuera de casa por un socavón de 8 metros que se ha abierto en el barrio del Putxet. Un hundimiento que se ha producido cerca de las obras de la línea 9 del metro. Cristina Martín, buenas noches.
21: Buenas noches. A lo largo de hoy se ha ido apoyando a los vecinos de los 8 bloques desalojados en el barrio del Putxet. Los servicios sociales del ayuntamiento han atendido a un total de 85 personas. En un primer momento, 11 de ellas han pedido un alojamiento para pasar la noche, pero finalmente solo lo han necesitado dos. Además, algunos vecinos han podido ir entrando a su casa para recoger algunas pertenencias.
22: Aquesta tarda el que s'ha fet és l'acompanyament de persones, dels veïns, que havien d'entrar als seus habitatges per recollir pertinences.
21: Gerard Prades, de Bomberos de Barcelona, ha explicado que han sido unos 30 vecinos los que han podido recoger sus cosas y que mañana se continuará con ello. La actuación de emergencia para llenar de hormigón el socavón continúa. Se espera que se alargue hasta la madrugada. Superada esta fase, mañana continuarán los trabajos de consolidación y también se irá evaluando el estado de los edificios de la zona afectada.
2: En los deportes, pendientes del último partido de octavos de final del Mundial, juegan Suiza y Colombia. Rubén Ortega, buenas noches.
0: ¿Qué tal? Muy buenas noches. Es el partido que elige al octavo y último clasificado para los cuartos de final, un duelo que acaba de arrancar y de momento se impone el 0-0 en el marcador cuando apenas han transcurrido los primeros 9 minutos de encuentro. Parece que está teniendo el control Suiza, mucho más ordenada, sin embargo, está especialmente vertical la selección de Colombia, que ha arrancado con ese tridente temible formado por Luis Díaz, Luis Suárez y el exmadridista James Rodríguez. Minuto ya 10 de la primera parte y de momento se impone ese 0-0 en el marcador. El ganador se va a enfrentar a Argentina, la selección que ha protagonizado hoy la remontada del Mundial. 0-2 perdía contra Egipto en el minuto 79 y han logrado darle la vuelta al marcador sellando el pase en el descuento por 3-2. Épica Argentina y su seleccionador desconsolado al término del duelo.
1: No puedo levantar la mirada, lo siento. Estoy muy emocionado. Qué grupo de jugadores, hermano.
0: También hemos visto a Leo Messi muy emocionado, llorando sobre el terreno de juego después de la gesta de su equipo. Él ha sido el autor de un gol y se mantiene como el máximo realizador del torneo y de la historia de los mundiales. Y mientras tanto, España hoy ha tenido sesión de recuperación con Cubarsí y Laporte al margen después de un partido de gran desgaste como el de anoche ante Portugal. Y lo siguiente es cambiar Dallas por Los Ángeles. Enviado especial de Radio Nacional de España, Antonio Muelas. Última hora, buenas noches.
4: ¿Qué tal? Buenas noches. La selección que viaja a Los Ángeles de nuevo, porque en California también jugó el partido de 16avos de final de este Mundial ante Austria. Ahora regresa para jugar ante Bélgica el partido de cuartos de final el próximo viernes a partir de las 9 de la noche, hora peninsular española. Es posible que Luis de la Fuente repita el equipo por tercera vez consecutiva. Y es que lo que funciona, ¿para qué tocarlo? Es lo que dice el técnico riojano. En todo caso, la buena noticia es que recupera el seleccionador a los lesionados, porque Nico Williams ha entrenado con normalidad y está previsto que pueda jugar este partido ante Bélgica, la selección que viaja a Los Ángeles.
0: Allí jugará el viernes, parece que con buenas noticias, ahora peleando por un puesto en semifinales, y será por supuesto un partido que, como todo el Mundial, lo podrán vivir en directo en Tablero Deportivo.
2: Aquí lo contaremos, gracias Rubén. Y hoy hace 125 años que murió Joana Espirí. A lo mejor el nombre no le suena demasiado, pero es la mujer que dio vida a Heidi, uno de los personajes más universales de la literatura infantil, un clásico que se ha adaptado al cine y la televisión y que ha marcado también a varias generaciones. Sonia Castellani.
23: Todos conocemos la vida de Heidi, una niña huérfana que se va a vivir con su abuelo a las montañas y enseguida se enamora de lo que le rodea, la naturaleza, los animales, su amistad con Pedro.
24: ¿Qué estás haciendo con estas cabras?
25: Las llevo a los pastos como todos los días.
23: ¿Pero qué hay de quien la creó? Fue Joana Espirí, la autora suiza más leída y traducida de la historia. Como Heidi, Espirí creció en plena naturaleza. De familia culta, estudió artes y música y vivió en contacto con los animales y las flores. Pero su vida cambió cuando al casarse con un abogado tuvo que mudarse a la ciudad. La pena le invadió como le pasase a su personaje cuando Heidi tuvo que irse a Frankfurt para hacer de compañía de Clara, una niña rica y enferma. Ambas vivieron en una jaula de oro. Sus novelas sobre Heidi fueron un gran éxito que se convirtieron en películas, cómics, obras de teatro o series. La más conocida, la del japonés Isao Takahata, de 1974, emitida en Televisión Española y vista por varias generaciones.
25: Quería volver a las montañas. No me gustaba vivir allí.
23: Espirí escribió 50 obras, la mayoría para público infantil, y eso que empezó en la literatura a los 44 años. Lo hizo para recaudar fondos para la Cruz Roja Internacional en plena guerra franco-prusiana. Pasó sus últimos años sola tras la muerte de su hijo y su marido, escribiendo, dando vida a personajes que, como Heidi, un día fueron ella misma.
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7: Bueno, pues ahora sí, después de este repaso a las noticias, vamos a empezar de lleno con la tertulia de análisis. Enseguida les presentaré a los compañeros que me ayudarán a hacer el programa hoy. Pero antes ya saben que siempre me gusta darles la palabra a ustedes primero para repasar nuestra pregunta del día. Todavía estamos con la resaca de la victoria de este lunes de la selección española contra la portuguesa en el Mundial. Hoy nuestra pregunta del día va sobre previsiones y sobre qué piensan que puede pasar con el equipo español. España está en cuartos por primera vez desde 2010 y queremos saber si creen que esta selección podría ganar el Mundial. La pregunta que les hemos hecho durante toda la tarde ha sido: ¿crees que España es favorita y puede ganar el Mundial? Rodrigo García Fernández, ¿qué respuestas han llegado?
8: Pues la mayoría creen que sí, un 65% en la encuesta, son las menos aquellas personas que creen que no. De momento, entre otros comentarios más esperanzados, el único en negativo que hemos recibido no tiene tanto que ver con la calidad de juego como con el origen de los jugadores.
10: Y es mucho más fácil creer que España va a ganar el Mundial después de oír a Feijóo con sus razonamientos sobre el esperpento de quitar el pasaporte a Begoña Gómez.
26: Sí, va a ganar.
27: La mayoría de sus componentes son catalanes y vascos, autonomías, por otra parte, muy poco simpáticas con la unidad de España y con España como nación. Lo siento, quiero que gane
8: Bélgica. Y exceptuando comentarios como este, también tenemos un apunte crítico de Gerardo Pola Palomares. El país con una deuda billonaria, las familias con ingresos de subsistencia y la corrupción en portada, pero menos mal que el viernes juega la selección y se nos pasa todo. Son de momento las respuestas que hemos recibido. Aún están a tiempo de contribuir, de dejar más mensajes en nuestras redes y también en estos teléfonos: 91-346-2193, también en WhatsApp 679-996959, donde pueden escribir y enviar notas de voz, y también pueden votar y escribir en x@24horas-rne.
7: Exacto, y lo pueden hacer les guste o no les guste el fútbol.
8: Eso es.
7: Porque además, bueno, aquí yo he oído durante estos días que este equipo que está jugando el Mundial es lo único que no genera polarización. Se lo voy a preguntar a mis compañeros de mesa. Gracias, Rodrigo. Después vienes con más, ¿verdad?
8: Sí, hasta entonces.
7: Hasta entonces. Hoy nos acompañan desde Toledo nuestra querida Esther Esteban, presidenta ejecutiva del Español Castilla-La Mancha. Bienvenida, Esther.
28: Buenas noches. A mí no me gusta el fútbol, pero estoy con quien tengo que estar.
7: Efectivamente. José María Brunet, periodista y analista, que seguro también está con quien tiene que estar.
29: Sí, además tiene que ser el Mundial de la Minya Mal, de manera que esperamos ese gol en el último minuto.
7: Ah, muy bien, muy bien. Se lo merecen todos, ¿no? Pero bueno, cada uno. José Marcos, periodista político del País, bienvenido, José.
30: ¿Qué tal? Muy buenas noches.
7: Y Juanma Romero, periodista político del Independiente.
31: ¿Qué tal? Muy buenas noches, Rosa.
7: ¿Y vosotros qué pensáis que puede hacer esta selección? Bueno, ¿se dice selección?
30: Sí, sí, selección.
7: ¿Cuando juega el Mundial también?
30: Sí, sí, la selección, la roja.
7: Ya veis lo que sé yo de fútbol, ¿eh?
28: Bueno. Rosa, de las mías, me parece a mí.
7: Yo solo sé que quiero que ganen. Me es igual cómo lo hagan. Mientras no sea haciendo trampas como quería Trump.
30: Como quería Trump, ¿no? Bueno, eso ya nos lo hemos quitado encima, ¿no? Porque Bélgica.
7: Exacto, dio ayer una lección. Volvió
30: por
7: una lección
30: a Estados Unidos y eso va a suponer que España en cuartos de final, digamos que va a jugar de local, ¿no? Este viernes contra los Diablos Rojos, porque juegan Los Ángeles. Y bueno, la situación habría sido distinta, ¿no? Si hubiera jugado al final contra la anfitriona, ¿no? Contra el equipo estadounidense. A ver, estamos viendo un Mundial muy entretenido, más allá de...
7: Pero fue justo que perdiera Estados Unidos.
30: Sí, sí, no,
7: en perdió muchos aspectos, perdió, no solamente por las trampas que querían hacer desde la administración.
30: Perdió claramente. Y bueno, Bélgica es un equipo, al final se está viendo como todavía la vieja Europa, bueno, pues digamos que está
9: imponiendo... Nos queda el fútbol, siempre nos queda el fútbol.
30: Sí, porque los equipos africanos, hoy lo hemos visto con el caso de Argentina, ¿no? Con Egipto. Egipto ha desperdiciado una renta de 2 goles con la que llegaba al minuto 78 y se ha diluido como un azucarillo y le ha remontado a Argentina sin desplegar un gran juego. Ya le pasó a Argentina con Cabo Verde, que también sufrió muchísimo y tuvo que ir a la prórroga. Lo hemos visto con otros ejemplos de países africanos, ¿no? Que les falta un poquito, yo parece que no saben administrar todavía estos últimos minutos, ¿no? Lo hemos visto con Inglaterra y la República Democrática del Congo, y en el caso concreto de España, bueno, pues lo que dice el dicho, no hay mejor defensa que un buen ataque, es la única selección que no ha recibido un gol en todo el torneo. Mencionabais a Lamine Yamal, es cierto que contra Portugal no desplegó su mejor fútbol, pero es que era un partido muy tosco, muy árido. España y Portugal son las dos selecciones que más se han enfrentado entre ellas.
9: Y que más se conocen.
30: Y al final se deciden los detalles. Y en eso fue fundamental Lamine Yamal, porque desgastó tanto la banda de Nuno Mendes, que era el encargado de marcarle, que al final se tuvo que retirar lesionado. Y a partir de ahí, poco a poco, bueno, pues Portugal empezó a mostrar fisuras y luego con los cambios Luis de la Fuente acertó. Es muy importante que España, digamos, no depende de un 9, tipo Argentina con Messi, de Inglaterra con Kane, de Portugal con Cristiano. Es un equipo coral. Y la prueba es que los goles que se han realizado están muy repartidos, ¿no? Contra Portugal fue Merino. Oyarzabal no estuvo tan atinado como con Austria. Lamine Yamal no metió ningún gol, en el torneo.

0: el juego.
1: Eso, esa es la clave. Entonces, bueno, vamos a ver. Yo ahora mismo creo que se dirime todo entre España y Francia. Ojo, puede haber unas semifinales el próximo martes, si es entre España y Francia, si Francia supera a Marruecos, que es la campeona de África, y está jugando muy bien. Y serían el 14 de julio, el día nacional de Francia, ¿no? La toma de la Bastilla.
0: Sí,
1: ahí lo único que jugaríamos también en casa, que sería en Dallas. Vamos a ver qué pasa, vamos a ver si llegamos.
0: Primero Los Ángeles.
1: Eso es, primero
0: Los Ángeles. Juanma, ¿y tú?
2: Bueno, a ver, yo también estoy lógicamente con la selección, ¿no? Vaya cosa de perogrullo, que yo creo que estamos... Me ha sorprendido la oyente, ¿no? Que decía que estaba con Bélgica.
0: Sí.
2: Curioso, ¿no? Más allá de que es verdad que Bélgica hizo bien en golear a Estados Unidos, ¿no? Pero bueno, sí, yo creo que en este caso... Además toca, ¿no? Porque es verdad que la selección está comportándose de manera eficaz, ¿no? Es verdad que tuvo un arranque un poco más complicado, ¿no? Pero luego se ha ido reponiendo y es verdad que tampoco es que haya sido súper goleadora, pero al menos sí que está siendo bastante eficiente. Ahora veremos a ver qué tal el partido de este viernes, que no va a ser tampoco nada sencillo, desde luego. Y sobre todo si conseguimos llegar a la final, ¿no? Es verdad que ya partía como una de las grandes favoritas junto con Francia y no tengo tan claro si va a ser posible, ¿no? Pero es verdad, yo estoy de acuerdo con lo que decía Marcos, que al final este Mundial se está comportando mejor la vieja Europa más que el resto de continentes, ¿no? Con la excepción quizá de Argentina, ¿no? Que siempre, por supuesto, hace muy buen fútbol, claro.
0: Yo, María.
3: Bueno, yo creo que después de la remontada de hoy por parte de Argentina, en 10 minutos prácticamente 12, 3 goles...
0: Todo es posible.
3: Bueno, que eso, digamos, les coloca, ¿no? En una pista de salida, pues, habrán recobrado el ánimo y además en un partido en el que Messi tira y falla un penalti y luego se permite pues llevar sobre sus espaldas al equipo para ganar. No me extraña, vemos cómo se emocionan, ¿no? Los propios líderes de los equipos. Ayer Cristiano, dejando el fútbol del Mundial, era su último Mundial, pues lloran, ¿no? Los hombres también lloran, pues los jugadores de fútbol vemos que en estos torneos pues la emoción es fuerte y tanto si ganan como si pierden, ¿no? Uno por ganar hoy, otro por perder ayer y en fin, se han ido, ¿no? Otras selecciones europeas teóricamente muy fuertes como Países Bajos o Alemania, de manera que digamos que está habiendo lecciones para todos, ¿no? Yo creo que el fútbol se hará cada vez más universal y cada vez más competido y que los que ahora como Cabo Verde pues han sido revelación, pero no han podido, digamos, soportar la presión, pues volverán y seguramente, claro, en Europa se juegan ligas muy potentes con fichas muy importantes y eso siempre dará una ventaja, pero yo creo que veremos otros, en fin, trofeos en los que la competencia, digamos, entre continentes será muy importante. Yo sobre Lamine Yamal sí hubo un gol importante porque fue el que abrió el partido con Uruguay en su momento, que tenía también cierta incertidumbre después de que en el primer partido hubiera habido, ¿no?, un juego mediocre, pues estaba muy en juego el crédito que pudiera tener la selección. Yo creo que, a ver, plantilla hay, pero la suerte cuenta mucho. Por tanto, fijaros, ayer incluso podemos pensar, jugaron bien, pero también fueron aliados de la suerte, o la suerte aliados de la selección por el momento en que se consigue y cómo se consigue. Fue una gran jugada, ¿eh? Y ¿sabes una cosa interesante? También la estrategia de los cambios en una plantilla. Cuando a un jugador le sustituye, normalmente se va enfadado, pero el que entra a veces resuelve. Es decir, hay que combinar, ¿no?, los egos, que son muy fuertes, claro, en todas partes, en este deporte, con la potencia que se quiera garantizar para un equipo en un momento dado, ¿no? Faltan 20 minutos, hay que reforzar, ¿no?, eso que se llama piernas frescas. O sea que, en fin, yo creo que ayer hubo muy buena estrategia también por parte del entrenador. Y en cuanto a la representatividad del equipo, si me dejáis cuento una pequeña anécdota. En 2010, yo iba por una de esas calles donde se celebraba, muy céntrica en Madrid, Goya con Velázquez, no digo más, y de repente una mujer se me abalanzó y me abrazó. Y digo, ¿y esta mujer qué le pasa? Y me dice, gracias a los catalanes. Se estaba celebrando precisamente la obtención, ¿no?, de la Copa del Mundial, del mundo. Y ella, pues luego me explicó, pero es que hay que ver cómo han jugado Puyol, cómo han jugado Xavi y tal. Es decir, yo creo que la aportación, ¿no?, de los equipos del País Vasco, de Cataluña, claro, por responder un poco

0: al oyente, realmente ha sido siempre, en fin, sensiblemente importante. Y esta vez confío en que también lo será. De manera que, en fin, ganemos entre todos.
1: Bueno, el otro día estaba escuchando a mi querido y admirado Manu Sánchez en el programa El Perro Andaluz, que me encanta, ya dicho sea de paso, y decía que probablemente este mundial es lo que, en lo único en que ha permitido o dejado que la polarización descanse durante unas horas o unos minutos al día, o digamos un poquito como que genere unidad de criterio en general, digamos, no más allá de que guste más o menos el fútbol. ¿Vosotros pensáis también lo mismo?
2: Sí, mira, es que me está haciendo recordar el mundial de Sudáfrica de 2010, precisamente la normalización en el uso compartido de la bandera. Han pasado 16 años, pues no hace tanto había sectores en nuestro país que no se sentían todavía del todo cómodos, ¿no? Con la rojigualda, y el deporte contribuye, los logros del deporte español contribuyen a, bueno, pues eso, a que los símbolos sean de todos, a
1: unificadores.
2: La normalización, sí. Por eso a mí me ha chirriado mucho, ¿no? Yo discrepo de la oyente, que es además un oyente habitual, porque la solemos escuchar, ¿no? Cuando que siempre suele dejar mensajes. La selección española es menos selección porque dependa de jugadores de determinadas comunidades autónomas. Es que España es así.
1: Exactamente.
2: Es que España es un país muy diverso, muy plural, y ¿qué preferiría? ¿Que la Miña Mal, que ha nacido en España? O sea, ¿la Miña Mal es menos español que otro jugador? ¿Por qué? ¿Porque sus padres sean de origen sean marroquíes?
1: Porque bueno, suponemos que incluía
2: Porque sea musulmán.
1: A Yamal dentro de los catalanes.
2: Claro, pero porque es catalán y además tiene
1: pero no lo sabemos.
2: Esas especificidades. Porque Oyarzábal sea un jugador capital para la Real Sociedad y sea un jugador vasco. Miquel Merino, porque sea de Pamplona. Vamos a ver, España no se reduce a
1: determinadas. No, es que si nos fijamos en esto, vemos lo grande que somos cuando somos unidos.
2: Claro, claro. Es que siempre es que parece muchas veces que nos fijamos en la uniformidad, pensar que España es uniforme, que hay una única forma de entender España, ¿no? Si ya nos ponemos en esto más allá del fútbol,
1: es que por eso os estoy conduciendo en esta dirección.
2: Ese es el error. Entonces, luego me hace gracia la postilla de entonces no, voy con Bélgica. Bueno, pues en Bélgica, con jugadores de distinta etnia, pues eso también daría para un debate. Me hace recordar toda la polémica que rodeó a Francia en el Mundial de 1998, cuando era anfitriona, y cuando el padre de Marine Le Pen y ese sector de la ultraderecha no se sentía identificado con Le Bleu, ¿no? Con la selección tricolor, porque ahí estaban Thuram, porque estaba Zidane, porque estaba Yorkaev, porque había jugadores que no eran blancos cristianos. A mí me parece que pensar todavía en esos esquemas,
1: con todos los respetos a nuestra querida oyente, sí, que quiero que nos siga oyendo.
2: Es la que es. Entonces, ¿qué hacemos? Si tenemos un jugador fantástico de Ceuta o Melilla, donde la mitad de la población española es musulmana, ¿qué hacemos? ¿Esos son españoles de menos categoría?
1: Bueno, claro, pero es que resulta que ahora tenemos partidos políticos que defienden esto.
0: Bueno, en el pasado con algo más de insistencia. Es decir, y yo creo que además volverá a haber debate sobre las famosas selecciones autonómicas. Las hay en algún deporte, ¿no? De manera que, y vemos cómo en el Reino Unido, pues hay selecciones diversas.
1: Sí, sí, pero no me refería exactamente a eso.
0: Bueno, pero quiero decir que, digamos, debate en cuanto a
1: a la diversidad del país, literalmente.
0: ¿Con qué criterio se debe ir a los grandes acontecimientos deportivos? En sede política
1: debate
0: probablemente
1: a
0: se volverá
1: a la diversidad adversidad nos hace fuertes, sí, en el deporte y en todo en general.
0: Sí, pero eso no va a ser obstáculo, Rosa María, ya verás, para que en el futuro, mientras sobrevivan las federaciones estatales, se vuelvan a plantear desde los partidos más nacionalistas o independentistas. Esto va, digamos, según los avatares del calendario político. No te digo yo que sea una prioridad, pero es como un Guadiana, ¿no?, que de vez en cuando aparece. Ahora bien, yo contaba la anécdota de 2010 porque precisamente el sentimiento en la calle era muy profundo de unidad.
2: Claro.
0: Y creo que cuando se producen éxitos deportivos como este, pues precisamente los partidos que quisieran replantear propuestas como esa de las elecciones autonómicas ven que no es el momento para entendernos. De manera que si vuelve a surgir será en momentos, digamos, cualitativamente distintos de los que estamos viviendo estos días.
2: Y desde luego no se ve en la selección española. O sea, tú ves que es un equipo, que no hay malas caras cuando uno sustituye a otro, no hay un plan de los catalanes ni de los madrileños,
3: bueno,
2: ni de los vascos.
3: Es que sea absurdo, ¿no?
0: Eso
3: no tiene ningún tipo de sentido.
0: Pero recuerdo a Casillas decir que cuando bajaban a desayunar en Sudáfrica, decían, bueno, los catalinos se ponían por su cuenta. Y no es porque una cuestión de afán de estar al margen del resto. Era probablemente que entre Puyol y Xavi la costumbre que tenían era la de hablar en catalán. Y que probablemente pues salían de las habitaciones, iban al comedor y se juntaban, digamos, también por el hecho de estar en el mismo equipo. De manera que yo lo que creo es que todas estas cosas las tenemos que ver con mucha naturalidad, entender efectivamente
2: como riqueza
0: que las Españas, España es las Españas en plural, que eso tiene muchas manifestaciones y que incluso un verso de Quevedo que yo he citado alguna vez, y fíjate, de eso hace más de 400 años, cuando hablando de los dineros del Estado decía aquel poema: en Navarra y Portugal nadie paga ni un real. Cataluña y Aragón son de la misma opinión. Solo Castilla y León y el noble pueblo andaluz llevan juntos la cruz. Quevedo, 1640.
1: Imagínate, estamos igual.
0: De vez en cuando.
1: Estamos igual.
0: Pero ya sabes aquello de que este país parece que se está cuestionando su unidad desde hace 500 años y no ha conseguido destruirla. De manera que debe ser muy sólida.
1: Exactamente, efectivamente, sí. Y bueno, a mí que me gusta reivindicar también las herencias de nuestros 700 años musulmanes, que algo nos habrá dejado, digamos, ¿no? Juanma, ¿tú querías añadir?
3: No, sí, estoy muy de acuerdo con los compañeros, ¿no? Es que entender España como una unidad y sobre todo uniforme no tiene ningún tipo
1: qué
3: de
1: aburrido,
3: sentido,
1: ¿no?
3: Y qué aburrido, ¿no? O sea, si algún valor tiene precisamente la sociedad española es la diversidad y, ojo, también la convivencia, ¿no? Frente a otros países que están teniendo severos problemas de integración y de rechazo hacia las minorías étnicas, en el caso de España, nuestra gran ventaja es precisamente esa, ¿no? La gran tolerancia que hemos tenido siempre en líneas generales hacia la inmigración, ¿no? Y eso yo creo que es un valor, ¿no? Y por supuesto también la integración entre todos los pueblos también de España, ¿cómo no? Es decir, yo creo que ese comentario que hacía Casillas me parece más bien producto de una concepción bastante antigua y, si me permitas...
0: Pero no lo criticaba, ¿eh?
3: No, bueno, pero me parece hasta... Bueno, sí, por supuesto.
1: Sí, pero forma parte de esos tópicos que durante años se han ido repitiendo y calando y que han hecho mucho daño.
3: Efectivamente, de pensar que España solamente tiene que hablar una sola lengua cuando no es así y de que tiene que obedecer a un mismo patrón cuando no es así, ¿no? Yo creo que uno de los, como digo, uno de los principales valores de este país es la diversidad, que se expresa además en el fútbol, como se expresa, por ejemplo, por irnos al ejemplo más reciente, con las manifestaciones del orgullo, que son precisamente un ejemplo en todo el mundo, ¿no? Por lo tanto, yo creo que tenemos que sacar pecho precisamente de eso, en cualquier tipo de situación, y lo que tenemos que echar fuera son episodios de racismo, de discriminación, que por cierto también los ha habido muchos en el fútbol y tenemos sobrados ejemplos en los últimos años, ¿no? Eso precisamente es lo que mancha el fútbol, no el que haya ciudadanos españoles de distintos países, de distintos orígenes y de distintas comunidades autónomas que se juntan, que se unen para un objetivo común, ¿no? Solo faltaría que no pudiesen jugar los Lamin Yamal o gente de otras procedencias, solo faltaría, ¿no?
1: Bueno, en cualquier caso, aquí hemos hecho esta pequeña reflexión yendo a, ¿quieres añadir algo más, Esther?
4: No, que no he dicho nada todavía.
1: No.
4: Que no he podido decir nada todavía.
1: Pero
4: ha sido culpa mía.
1: Ya me han dicho que está resuelto el tema, pero
4: el equipo estaba un poco ha fallado en ese momento, pero se ha oído.
1: Tranquila. Digo pues, que has empezado el turno de palabra, ¿quieres cerrarlo? ¿Te apetece?
4: Sí. Bueno, yo dos cuestiones de lo que estáis planteando. Una, yo creo que España no es racista ni es xenófoba, o sea, y esa convicción solo hay que ver cuando necesita cualquier lugar de España a todos, y ahí estamos. O sea, yo, es verdad que hay partidos políticos que están promoviendo esa visión xenófoba, pero no nos vamos a dejar. Vamos a dejarlo así, por acelerar lo que os quiero comentar. ¿Sabéis cuánto están pagando los emigrantes españoles en Estados Unidos por una entrada? Por ir a Los Ángeles. $2,000. O sea, doy este dato porque mi hija vive en Denver, como sabéis, y hoy precisamente me decía que un grupo de españoles que tenían muchas ganas de ver a España jugar, claro, pues iban a desplazar el módico precio de $2,000. Imagínate. O sea que nuestros emigrantes americanos, que los hay, nuestro talento que vive en Estados Unidos y que ha emigrado allí, pues quiere mucho la selección. No estoy solamente ese dato curioso porque me ha emocionado, ¿no? O sea, en parte de sus ahorros, utilizarlos para ver jugar a la selección, pues está ahí la
1: cosa. Y justamente antes de empezar el programa estaba viendo un vídeo de Gaza, de la gente mirando el partido de ayer. Y fíjate que dices, bueno, deben estar repartidos en prioridades, pues no, mayoritariamente la gente estaba con el equipo de España porque los gazatís son muy agradecidos y nunca olvidarán el apoyo que España les ha dado en esta última guerra.
2: Bueno, y fíjate, es que la Villa Mal levantó y enseñó la bandera palestina,
4: sí, yo creo además en lo que estabais comentando, ¿no? Si efectivamente, bueno, a mí no me gusta el fútbol, lo he dicho, o sea, no sigo, sí veo los partidos estos porque me parecen interesantes, pero no entiendo nada. Os veo a todos maestros en esta materia y os admiro porque sabéis mucho de esto. ¿Yo sabéis lo que admiro? Que en los últimos instantes se da la vuelta a un partido, y a mí eso me encanta, porque esto de que nada está escrito, la lección que sacan nuestros jóvenes cuando ven el fútbol y son tan aficionados, es que hasta en el último momento se puede dar la vuelta. Lo vimos ayer con Argentina, lo hemos visto en muchos momentos, y yo creo que eso es una lección de vida para tantos y tantos jóvenes que ven en el fútbol y en los ídolos, en los futbolistas, pues una forma sana de poder competir.
1: Por eso hay que dar ejemplo y hay que jugar a este deporte y a todos, como todo en la vida, pues en base a los principios y los valores que representa el deporte en general, digamos, ¿no? Y no querer hacer trampa, porque lo que, por ejemplo, intentó hacer Estados Unidos, no, es que es así, porque si no, pues siembra un mal ejemplo.
2: Bueno, y eso ya ha quedado, ¿eh? Porque al final te supone un precedente. Recordemos, es que Donald Trump llamó al presidente de FIFA, a Gianni Infantino, para que se retirara la tarjeta roja al jugador estrella, digamos, del equipo estadounidense, y la FIFA accedió a los deseos, ¿no?
0: Y la UEFA lo criticó.
2: ¿De qué manera? Criticado.
0: Europa se defiende.
1: Bueno, la FIFA ahora ya empieza a ver grietas, y algunos dirigentes de la FIFA quieren la dimisión de
2: Infantino.
3: Claro, pero es que cómo no, ¿no?
0: Sí, es que Infantino es al fútbol lo que Mark Rutte a la OTAN.
1: ¿Has oído?
2: Hay que ver quién es más.
0: No, pues perdón, ahí va detrás de ti.
2: Es ver quién es más lamebotas de Donald Trump. Si Infantino o Mark Rutte, lo siento mucho, pero es que, o sea, ¿a quién se le ocurre más que al presidente de la FIFA que inventarse el premio de la paz FIFA para dárselo a Donald Trump? Ya ha habido una confesión muy importante en este mundial. Y al final se vislumbra el negocio, ¿no? Siempre está el negocio, que son estas pausas de hidratación, ¿no? A la mitad de la primera parte y la segunda parte. O sea, el fútbol ha pasado de tener dos tiempos a tener cuatro tiempos, ¿no? Y asemejarse, digamos, a otras competiciones, a otros deportes como el fútbol americano, un poquito para hacerse lo más llevadero al público estadounidense, ¿no? Que para ellos sigue siendo el soccer. Y al final, No es porque hay un interés en el estado físico de los jugadores, que estén bien hidratados, que no sufran golpes de calor, no. Es para meter publicidad.
1: Efectivamente.
2: Y el problema es que las pausas se aplican indistintamente, siempre, en todos los partidos, con independencia para empezar con independencia de que igual haya estadios climatizados incluso, ¿no? Si nos ponemos. Es que eso te corta el ritmo de juego. Sí, pero y ayer le pasó a España con Portugal.
0: Se mantendrá, ya lo veréis. Cuando el Mundial de España, Portugal y Marruecos se juegue en estas fechas del año a 40-42 grados, a ver quién quita la pausa. Y sobre lo que decías, Rosa María, en Gaza hay agradecimiento para España desde hace muchos
1: mucho
0: años.
1: Tiempo, sí.
0: Lo digo porque, fíjate, una cosa, una infraestructura que ahora Israel ha destruido, la pagó
1: el aeropuerto.
0: Lo pagó la ayuda española.
1: Y otras muchas cosas, efectivamente. Yo iba a decir veranear. Yo pasaba los fines de semana en Gaza porque me resultaba más barato que vivía en Jerusalén, y Jerusalén se ponía muy lleno de gente los fines de semana. Y Tel Aviv, nunca me enamoré de Tel Aviv, aunque me gusta Tel Aviv. Y sin embargo, como podía entrar en Gaza, en el Mediterráneo me encantaba, había unos cuantos hotelitos bonitos, humildes, pero bonitos, mirando al Mediterráneo, y me sentía como en casa. Además, jamás me dejaba ir sin cubrir, así que...
0: ¿Sabes qué me haces recordar? A Yasser Arafat cogido de la mano con Aznar, mirando al mar, y Yasser Arafat diciéndole: qué suerte tienes tú que estás del otro lado de la orilla de este mar y vives en un país en paz y progreso. Claro,
1: pues sí.
0: Gaza ha estado siempre bajo la amenaza de lo que ha acabado ocurriendo.
1: Efectivamente. Queridos compañeros, lo siento mucho, pero tengo que romper el rollito. Son las 10:43, una hora menos en Canarias.
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1: Bueno, ya hasta poesías hemos sacado en estos primeros 43 minutos, hasta poesías, así que estamos inspirados. Pero, ¿qué os parece si hablamos de cosas, bueno, no sé, iba a decir más terrenales? El fútbol ya es terrenal, pero bueno, como nos hemos puesto poéticos, vámonos a Ankara, si os parece, porque también está dando mucho de sí esta cumbre de la OTAN que se celebra estos días en Ankara, que ha empezado con la misma deriva de los últimos meses.
6: I was very disappointed with NATO, and frankly, if it weren't held in Turkey, where... My friend happens to be a very strong leader.
1: Bueno, claro, es que ahora resulta que es que no se ha cortado ni un pelo Donald Trump de decir que se ha ido a Ankara solo porque es estos días de la guerra de Irán se ha conocido que existía Turquía y que el presidente se llamaba Erdogan, y con el que ha hecho buenas migas, parece ser. Con críticas de Trump a los aliados europeos, estaba decepcionado con ellos, ha dicho a su llegada, si no fuera porque la cumbre se celebra en Turquía bajo el poder de su amigo Erdogan, probablemente no habría asistido, ha dicho el presidente de Estados Unidos. Trump carga contra Italia, Francia o Alemania por no haber respondido cuando Estados Unidos los necesitaba y en la guerra de Irán, y se preguntaba para qué gastar si no puede contar con Europa. Ante sus reproches, el secretario general de la Alianza trata de responder con un mensaje de unidad.
7: We can do more when we do it together. And we must do more of it.
1: Podemos hacer más cuando lo hacemos juntos, ha dicho Mark Rutte, y debemos hacer más, sentencia tras anunciar varios proyectos de colaboración entre la OTAN y la industria armamentística. Bueno, de esta OTAN, ¿qué creéis que va a salir?
2: Bueno, pues lo que estamos viendo ya es como Donald Trump ha desempolvado
1: Groenlandia.
2: Petición, ¿no?, de anexionarse Groenlandia. Ya eso ha provocado un desencuentro, ¿no?, con la primera ministra danesa, con Mette Frederiksen, que le ha dicho que la isla no está en venta. Y al final te denota, bueno, pues este ímpetu provocador de Donald Trump, que llega a la cumbre de Ankara en una posición más débil que la de hace un año.
1: Que la anterior.
2: Ha cambiado. En un año han pasado muchas cosas. Entonces, en la cumbre de la Haya, España, el presidente del gobierno, digamos que se quedó solo con su con su rechazo a acceder a cumplir un compromiso de incremento del gasto en defensa hasta el 5% del PIB, y el resto de socios de la OTAN sí que accedieron a él, pese a que luego en privado muchos reconocían que no era inviable para cumplirlo, ¿no? Giorgia Meloni llegó a incluir la construcción del puente de Messina, que es un proyecto que lleva parado décadas, y lo llegaban a incluir como gasto militar, ¿no? Entonces, bueno, ya no estamos en esta misma situación. Ya ha habido más roces entre Donald Trump, por ejemplo, con Keir Starmer, aunque bueno, ya es el dimitido premier británico, con Merz, el canciller alemán,
3: con Meloni,
2: con Macron, con Meloni, que vamos a decir, que además tiene ese, ¿no?, ese pozo machista.
3: Machista, sí.
2: Cuando ella se jactaba hace no tanto de ser, digamos, su
3: principal discípula.
2: Vamos, totalmente, ¿no? Era su representante en la Unión Europea. Y eso ha cambiado, ¿no?, a raíz de la guerra de Irán. Vamos a ver hoy, por el momento hoy, parece que se ha olvidado de España y de criticarla, pero es cierto que España llega a una posición que es que hace un año no era así. O sea, España ya cumple el objetivo que se había dado los países de la OTAN, ¿no?, en 2014 en Gales, de que el presupuesto en defensa fuese del 2%. España figura entre los 15 países del mundo que más invierten en defensa en todo el planeta. Son los datos del SIPRI, un organismo importantísimo en este sector de Suecia. Entonces, te van a seguir insistiendo, y ya lo hemos visto a Marrute, que se va a seguir insistiendo en que tiene que aumentar el presupuesto hasta el 5%. España sostiene que cumple con las capacidades de las que, digamos, se tiene que encargar dentro de la organización del Tratado del Atlántico Norte, y tienen menos margen de maniobra Donald Trump. O sea, ahora mismo digamos que ya te sale más rentable, ya se le va haciendo más frente, porque hasta Vox ha criticado hoy a Donald Trump, ¿no?, por la forma en la que ha tratado a Giorgia Meloni. Es decir, se ha convertido en un socio incómodo, claramente tóxico, ¿no?, en la política doméstica europea. Entonces, es cierto que en esta tesitura Pedro Sánchez, bueno, pues llega en una situación mucho más tranquila, y no olvidemos que, insisto, hace un año lo difícil era plantarse ante él. Alberto Núñez Feijóo criticó mucho al presidente del gobierno, sin dejar luego claro qué habría hecho él si hubiera sido el presidente de
1: España.
2: Cuando
1: el 5% era un número elegido aleatoriamente, sin ningún tipo de dato, sí, porque hoy mismo Javier Santa Cruz, Domènec Ruiz, perdón, investigador senior del CIDOP y ex eurodiputado, experto en seguridad y experto en seguridad internacional, confirmaba esto, ¿no?, que en principio Europa puede armarse, esta Europa 3.0 que se intenta construir a partir de la OTAN, con un 3.5, que este número que serían cifras realistas, él decía, porque como tú dices, se hacen inversiones en otros campos que no solamente en compra de armamento, por decirlo así, ¿no?, como aleatoriamente decían los estadounidenses cuando decidieron este 5%. Juanma, que me estás mirando.
3: Sí, no, que decía que mañana es la sesión clave de la cumbre de la OTAN, porque ahí sí que se podrán ver frente a frente Donald Trump y el presidente español, a ver si hay algún tipo de choque entre ellos o no. Y luego también habrá que ver cuál es la rueda de prensa de ambos, ¿no?, tanto del presidente americano como del presidente español, a ver si hay una continuidad o no de los ataques de Donald Trump del año pasado a este, ¿no? Aunque es verdad que ahora parece ser que no tiene tanto a España en el punto de mira y que se ha fijado en otros objetivos como el Reino Unido o la propia Giorgia Meloni, que yo de verdad que estoy
1: alucinando,
3: realmente
1: sí,
3: alucinando con los ataques que está recibiendo día sí y día
1: es
3: también.
1: Es que la última es esta foto que han manipulado y pidiendo una orden de restricción.
3: Una orden de alejamiento hacia ello.
1: Sí.
3: Es algo bastante, de un comportamiento bastante psicópata por parte del presidente norteamericano, ¿no? Y en efecto es que la cifra del 5% era totalmente arbitraria, porque nunca se llegó a justificar por qué en un 5 o por qué en un 6 o por qué en un 4,5.
1: Tan arbitraria como los aranceles.
3: Efectivamente, tan arbitraria como los aranceles. Lo que pasa es que es verdad que España fue la única que el año pasado se opuso, ¿no? Pese a que otros países van a tener realmente difícil cumplir con ese 5%, pero claro, aquí todo el mundo con qué juega, con que en 2029, cuando pueda haber una nueva presidencia americana, pues las cosas cambien, claro. Y para entonces todo el mundo se haya olvidado del 5% y quizá también de Mark Rutte como el servidor más fiel de Donald Trump, ¿no?
1: Que ahora le ha salido un competidor,
3: efectivamente,
1: ¿eh?
3: ¿No? Pero aparte de eso, sí, efectivamente, con Infantino.
1: Con Infantino.
3: Pero aparte de eso, es que aparte de la arbitrariedad de ese 5%, es que hay que preguntarse si la industria puede absorber eso. Claro, salvo que pensemos, que es lógicamente lo que también pretende Donald Trump, que la industria europea se surta o acuda a la industria armamentística.
1: Esta es la clave. Esta es la clave del negocio de lo que quiere.
3: Que es el negocio, porque la industria europea, por mucho que se ponga a producir, es que no tiene esa capacidad de producción de un 5% de todos los países.
1: Claro.
3: Entonces, no da tiempo para que se vaya fortaleciendo. De hecho, los países están teniendo severas dificultades, claro, para intentar reorganizar sus... Miren, el ejemplo lo tenemos en España, que es una potencia media, pero en el resto de países pasa un poco lo mismo, porque no hay una capacidad industrial tan enorme como para poder absorber tan alta demanda, ¿no? Al final tienen que acudir a Estados Unidos, que por otro lado tampoco puede dar cuenta de toda esa demanda de un día para otro, porque al final los pedidos no se hacen de hoy para mañana, lógicamente, ¿no? Entonces, bueno, yo creo que al final esto caerá por su propio peso, porque tampoco tiene mucho sentido, ¿no? Y yo creo que a esta cumbre efectivamente es clave que Trump llegue mucho más debilitado, más aislado, con sus socios europeos más cabreados y más conscientes de que Estados Unidos se ha desentendido de la alianza. Realmente a Estados Unidos que no le interesa la alianza, porque sí, resulta que el principal objetivo defensivo que ha tenido Estados Unidos en los últimos meses ni siquiera tuvo la osadía o el coraje de comentárselo a sus socios, que fue el ataque a Irán, ni siquiera les dijo nada. Pues hombre, ¿qué podemos esperar de un presidente norteamericano que ni siquiera confía a sus aliados de cuáles son sus objetivos militares?
1: ¿No? Claro, es que no los considera aliado. Un momento, Esther, que José María me había pedido la palabra. Un segundito.
0: Ah, bueno. Yo, fíjate, hoy ha habido avance de cifras sobre los presupuestos, que supongo que no se podrán aprobar, pero sí podrán, digamos, ponerse sobre la mesa, cuarto intento, y que yo no encuentro, digamos, ningún dato, ningún indicio de que vayamos a dedicarle un 5% de la riqueza del país, ¿no?, de su Producto Interior Bruto, a la compra de armamento o a desarrollar nuestra propia industria militar. Las cifras siempre serán más modestas, y a escala europea yo doy por hecho que también. Creo que Donald Trump en esto, como en otras cuestiones, ha ido perdiendo energía, y por mucho que pues reitere, ¿no?, sus descalificaciones, que hoy no han incluido a España, y mañana tal vez sí, pero yo creo que esas elecciones de medio mandato seguramente tendrán que sujetarle la lengua en más de una ocasión, porque yo creo que sí que puede recibir un castigo importante interno cuando se vaya comprobando que muchas baladronadas no han servido para nada, ¿no? Tanto a efectos internos con la inmigración en su país como con las relaciones atlánticas, ¿no? A mí, ¿sabes lo que me preocupa, Rosa María? El hecho de que en paralelo lo que estamos viendo es una guerra sin fin en Europa. Hoy, en fin, esta pasada madrugada, Rusia ha vuelto a bombardear Kiev, y esa es, digamos, una guerra que tenemos muy cerca, que no para y para la que de momento no hay solución. Con Irán, en cambio, sí que creo que ha sido favorecido la posibilidad de aproximación por países que en la zona, y de ahí Turquía, no van cara solo porque le pueda, en fin, apetecer más, porque con Erdogan se entiendan mejor si hablan por teléfono, sino porque realmente hay una alianza importante desde hace muchos años, ¿no? La Fuerza Aérea de Turquía se forma en Estados Unidos prácticamente, ¿no? Y la de Egipto también. O sea, ahí hay países en la zona que con los americanos tienen una relación estrechísima y que han intervenido. Turquía ha mediado respecto del conflicto de Irán y yo creo que ha sido útil. Y en cuanto a Dinamarca y el susto que lleva en el cuerpo, mi vaticinio es que probablemente si Trump, en fin, su mandato no peligra, que no creo que por estas elecciones de medio mandato, aunque reciba castigo, vayan a peligrar, la posibilidad que veo es de un acuerdo con Copenhague, con el gobierno danés, en el que precisamente la administración americana y Trump se presenten precisamente no como invasores, sino como garantes de la propia seguridad del territorio.
2: Claro, pero es que, los acuerdos mantienen ese estatus.
0: Pero yo creo que es que hay, por esa línea es por la que posiblemente se tratará de avanzar. Nunca he creído mucho en
1: que
0: la retirada.
1: Se acababan de renovar precisamente el año pasado.
0: En la retirada de tropas en Europa yo no creo. Puede haber, digamos,
1: no, esto seguro, porque las quiere desplazar. No. Esto seguro que las desplaza porque están interesados en otras partes del mundo en estos momentos.
0: Pero no para, creo yo, para debilitar la posibilidad de una respuesta rápida si hubiera necesidad. ¿Sabes cuándo volverían corriendo? Si se viera cualquier avance, ¿no?, de los rusos hacia los países bálticos, que en algún momento esos propios países lo han temido. Y yo creo que Estados Unidos sabe que naturalmente en el continente europeo se juega mucho de su propia seguridad y no en Groenlandia, en el continente europeo. ¿Por qué te crees que desembarcaron en Normandía? Es decir, si realmente Hitler hubiera ganado la guerra en Europa, eso habría sido otro tipo de competencia.
1: Sí, pero este presidente está mirando el mundo como un monopolio y esto cambia mucho las perspectivas y los análisis de las cosas. Esther, me habías pedido la palabra.
4: Claro, porque yo creo que Sánchez evidentemente va a la cumbre de la OTAN decidido a no gastar más en defensa.
1: Y va, por lo visto, según nos ha dicho nuestra enviada especial, va muy cargado de argumentos, porque el tema saldrá, para poder rebatirlos.
4: No va, esa es su decisión, y aunque se le amenace, aunque Trump le amenazara con cerrar Rota y Morón, no creo que vaya a cambiar esa decisión. Y yo creo que la
1: no, si están haciendo obras de ampliación, claro, los americanos no les interesa nada cerrar Rota y Morón.
4: Pero aunque le amenace Trump, el presidente del gobierno no va a cambiar su posición, es lo que quería decir. Yo creo que en esta cumbre que se ha anunciado ya una lluvia de millones para la industria militar, los aliados europeos, lo que no creo que se hagan muchas ilusiones. Yo creo que lo que se está acelerando es la europeización de la Alianza Atlántica por el temor a que Estados Unidos reduzca al mínimo su implicación. A mí no me extrañaría que se desenganche mientras Rusia está recrudeciendo la guerra en Ucrania.
1: Aunque no se desenganche, que quede con un papel diferente, que Europa se defienda a sí misma y que no dependa tanto de Estados Unidos.
4: Y entonces yo creo que en ese va a ser el camino que vamos a seguir. Lo que pasa es que efectivamente desengancharse del todo no va a ser ni se va a producir. Ahora, que Trump está intentando otra vez reventar el guión de la cumbre, en fin, carga de nuevo contra todos. A nosotros no nos ha tocado, ya veremos cuándo nos toca. Y efectivamente lo que está dolido es porque no se le ha secundado en la guerra de Irán, cuando eso fue una cosa unilateral que él decidió, en fin, y lo que quiere hacer es reactivar este plan hacia Groenlandia, vuelve a amenazar otra vez con que va a retirar las tropas desplegadas y habla, pues como ha dicho, de Italia, que le dio la espalda, de Alemania, de Francia, en fin, y a nosotros, insisto, no nos ha tocado, ya veremos mañana.
1: Pero ¿cómo veis vosotros? Porque claro, en esta Europa que se discute en la OTAN, estos hoy y sobre todo mañana y en general, porque aunque no haya cumbres, la OTAN sigue trabajando en su futuro. El papel de los países, acordaros que ya lo hemos hablado en alguna otra ocasión, algunos países ya están incorporando de nuevo el ejército. Durante muchos años esto ha estado mal visto y parece ser que él irá por ahí.
2: El servicio militar obligatorio.
1: De algún tipo, obligatorio o no.
4: es que al hilo de lo que plantea Rosa, Europa ya está asumiendo más responsabilidad en la defensa convencional de la OTAN.
1: Se ve más necesario en función de en qué parte de Europa vivas.
4: Claro, porque efectivamente, además, están asumiendo progresivamente algunos de los principales puestos de mando de la OTAN. Son europeos, ¿eh? Se ha pasado a financiar la ayuda militar a Ucrania. En fin, yo creo que ese es el camino que se va a seguir y seguramente, pues este debate que aquí no se ha planteado, yo he sido, por mi generación, ¿eh? He estado siempre en contra del servicio militar obligatorio porque nuestra generación, nuestro novios, maridos y demás, todos tuvieron que hacer la mili, y para algunos fue espantoso y no queríamos, pero es un debate que se va a abrir. Yo creo que ese debate le vamos a tener que abrir, como lo han abierto en otros países. Ya veremos hacia dónde va esta forma de conducir la OTAN hacia un sentido tradicional y clásico.
2: José. A ver, hay repúblicas bálticas, ¿no? como Lituania y Letonia, que tienen instaurado el servicio militar obligatorio, y precisamente es lo que comentabais, porque su situación geopolítica es muy distinta a la nuestra. Claro. Tienen al lado a Rusia, hay esa amenaza latente. De hecho, te tienes que ir a ese flanco, ¿no?, oriental, de la Unión Europea, que ahí es donde sí que ves cómo el
1: porcentaje de defensa... Todo el norte de Europa en general está muy preocupada, sí, por la agresividad.
0: Es que no sería la primera vez.
2: Y ahí la inversión en defensa sí que se va acercando al 5%. Pero bueno, también son economías mucho más pequeñas que la española, que es que la española te representa lo mismo que la de una docena de países, ¿no?, de integrantes de esta organización. Por lo tanto, es cierto que está este debate. Cuanto más al este te vayas, ¿no?, se ha llegado a plantear Alemania, otros países, Francia, Suecia, Finlandia.
1: Tenemos aquí al lado, ¿eh?
2: Claro. Bueno, pero es que nos olvidamos mucho. No le prestamos la atención debida, porque va todo muy rápido, a la capacidad, a la resiliencia que está demostrando Ucrania, precisamente en esta guerra, ¿no?, con Rusia. Porque Kiev ha tenido que actuar por sí misma, con la ayuda fundamental de Washington, no nos olvidemos, pero también de la Unión Europea. Pero si os fijáis, desde la guerra formalmente conocida, ¿no?, como la invasión de Ucrania, porque en 2014 fue la anexión de la península de Crimea y luego hemos tenido toda la guerra en el Donbass durante una década. Bueno, pues desde la invasión formal, ese intento de apoderarse de Ucrania por parte de Putin a las bravas, el conflicto ha cambiado a la velocidad de la luz.
4: Totalmente.
2: Recordaréis totalmente la polémica que hubo, ¿no?, con el abastecimiento de los tanques Leopard por parte de países europeos, de Estados Unidos. Ya en el frente ya no hay, no se usa prácticamente los tanques, se ha cambiado por, bueno, pues por la guerra de drones.
0: Sobre la población civil, ¿eh?
2: Sí, bueno, pero al final esto, la población civil, por desgracia, es algo que se empezó a aplicar.
4: El tema de los drones es el kit de esta cuestión, claro, ¿eh? Yo estoy de acuerdo totalmente contigo.
1: O sea, hoy acaban de aprobar 40.000 millones de dólares para los
2: ha cambiado.
1: Hoy mismo han aprobado
2: esta. Y en esto Ucrania ha demostrado
1: en la OTAN
2: una capacidad de
1: adaptación,
2: de reinventarse,
1: sí, sí,
2: muy importante.
1: Que ahora se han convertido en una potencia mundial de dólares.
2: Claro, es que, pero por ejemplo, ahora mismo Ucrania, digamos que ya despliega menos francotiradores en el frente. Para preparar un francotirador, tú necesitas un año de formación aproximadamente. Para un piloto de drones es un tercio de ese tiempo. Bueno, pues esta es la realidad que hemos ido aprendiendo durante la guerra de Ucrania, que al final no te hace plantearte este debate de hasta qué punto te sale rentable invertir en gafas de combate, o en misiles para determinadas circunstancias, cuando la guerra se centra sobre todo en una saturación mediante el envío de cientos de drones a una determinada zona en concreto, que es lo que ha hecho Ucrania atacando refinerías y otros puntos de infraestructuras críticas de Rusia, ¿no? Este es el debate. Por cierto, Donald Trump, algo importante que ha pasado hoy en Turquía, ha levantado sanciones a Turquía y a cambio les venden F-35s, gafas de combate de sexta generación.
1: No, es que no hace puntadas sin hilo.
2: Claro.
1: No hace puntadas sin hilo.
3: Es el gran interés de Estados Unidos, ¿no?
1: O sea, claro, el negocio...
2: Hacemos negocio.
1: Sí, sí, sí. Entonces, hombre, si hace negocio hasta del día de su aniversario, de su cumpleaños.
2: Siempre.
0: Yo sobre la cuestión de España y la cuestión militar, a ver, nuestras Fuerzas Armadas se han modernizado mucho. Yo creo que cuando el gobierno actual, y como hacía también Aznar en su momento, ¿no?, explicaba, ¿no?, el desarrollo que han tenido las Fuerzas Armadas, ha sido muy importante, y yo creo que las misiones que pudieran corresponder están muy asumidas. A mí me tocó por generación hacer servicio militar, y lo cuento porque la hice en la Capitanía de la Cuarta Región Militar en Barcelona, y que en el archivo descubrí un documento fantástico que tiene mucho interés para lo que estamos tratando. En los años 50 el ejército español se había planteado cómo habría que responder a una invasión por los Pirineos, a una invasión que procediera de los países del este. Claro, hablábamos de una Guerra Fría, de una Europa en la que había misiles nucleares norteamericanos, los Pershing, ¿no?, instalados sobre territorio alemán. Por suerte, digamos, es muy distinto. Yo recuerdo a Javier Solana describir con emoción la firma por parte de Polonia del ingreso en la OTAN, porque se celebraba en el mismo edificio que había sido sede del Pacto de Varsovia. Es decir, era un cambio radical histórico. Claro, aparte de los bálticos, un país en el que probablemente estos debates cobrarían mucha fuerza sería en Polonia, porque Polonia no fue invadida solo, digamos, por Alemania, por el sur, sino que por el norte entraron los rusos inmediatamente, ¿no? Y cualquiera que no la haya visto, yo les recomendaría una película fantástica por la crudeza con la que relata los hechos, que se titula Katyn, que lo que relata es la matanza que practicaron los rusos tratando de colgársela a los alemanes para destruir a gran parte de la clase dirigente de Polonia. Es decir, no solamente los oficiales de alta graduación, sino rectores de universidad, empresarios de empresas de alto nivel, gente que fue vilmente asesinada en un bosque para controlar mejor el país. Europa, yo le hacía tiempo atrás una entrevista a Anthony Vivor, que es, ¿no?, un historiador que tiene mucha obra sobre la Segunda Guerra Mundial, y me acuerdo del título que puse, que era una frase suya: Europa fue el infierno de Dante durante la Segunda Guerra Mundial. Claro, todo eso ahora no lo podemos ni imaginar, pero es verdad que el rearme tendrá que producirse, no con un 5%, pero sí con un desarrollo, sobre todo de tecnología. El capitán de una fragata que estaba destinada en el Índico años atrás me contaba que no le preocupaba el control del armamento que llevaba a bordo, llevaba misiles, pero sí las comunicaciones. ¿Por qué? Porque tienen orden estricta de que incluso en la peor situación, naturalmente, solo pueden utilizarlo en términos de defensa, defensivos, y que determinado armamento no se puede utilizar en modo alguno sin comunicarlo y recibir la orden, la autorización de Madrid. La preocupación era el sistema de comunicaciones, que llegado el caso funcionara debidamente. Y ahí la tecnología americana jugaba un papel. Solo digo eso.
1: Bueno, son las 11:08, una hora menos en Canarias.
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1: Bueno, pues el presidente ha acudido sin su esposa a la cumbre de la OTAN por la negativa de la justicia a devolverle el pasaporte, investigada por posibles delitos de tráfico de influencias y corrupción en los negocios. El líder del PP considera que la ausencia de Begoña Gómez en Ankara afecta a la reputación internacional de España. Escuchemos a Alberto Núñez Feijóo.
8: Hoy tenemos a un presidente de gobierno al que su esposa no le puede acompañar porque le han retirado un pasaporte. Pero el problema no es este. El problema es que lo va a saber toda la Unión Europea. Y es más, lo va a saber toda la OTAN. Porque lo que se pretendía es que la esposa del presidente acompañase al presidente de gobierno a una presunta reunión de la OTAN. Oiga, creo que este coste de reputación, España no puede someterse a él.
1: Para el ministro de Justicia, las medidas cautelares impuestas a Gómez son desproporcionadas. Félix Bolaños critica el veto al viaje porque considera ni falta cooperación judicial con Turquía ni hay riesgo de fuga de la mujer del presidente.
9: Cuando un juzgado dicta medidas cautelares es porque considera que existe riesgo de que la persona afectada pueda eludir la acción de la justicia. Y en este caso yo creo que es bastante claro, la comunidad jurídica y la sociedad española en una amplísima mayoría, pues considera, como es lógico, que Begoña Gómez tiene cero riesgo de eludir la acción de la justicia. Cero riesgo porque va rodeada en todo momento de policías nacionales.
1: Sí, va rodeada de policías nacionales, pero el juez pensó que la podían ayudar estos mismos policías a evadirse. Total, que los turcos se han quedado con el ramo de flores que iba destinado para Begoña
3: Gómez.
1: Juanma, ¿qué opinas tú al respecto?
3: Pues sí, efectivamente los turcos, ha sido muy visual, ¿no? Esa imagen de Pedro Sánchez recibido en el aeropuerto y con un ramo de flores que no tenía destinatario, ¿no? En efecto, yo creo que es que esta decisión del juez Antonio Viejo, que ya sabemos que no es como el juez Juan Carlos Peinado, lo digo porque enseguida se ha recordado, y es verdad, que fue secretario general del Ministerio de Justicia con Lola Delgado, cuando era ministra de Justicia, pero la decisión, por muy salomónica que se quiera vender, tiene poco sentido jurídico, ¿no? Porque pensar que la mujer del presidente del gobierno se puede escapar en cualquier circunstancia ya es marciano.
1: Esto sí, efectivamente.
3: Pero que encima lo haga en la cumbre de la OTAN, pues es doblemente marciano. No tiene ningún tipo de sentido. Todo esto nos retrotrae al comienzo, que es por qué el juez Juan Carlos Peinado consideró que era una gran idea el retirar el pasaporte a Begoña Gómez, ¿no? Después de una instrucción absolutamente controvertida, que en parte es cierto, ha sido validada por la Audiencia de Madrid. Veremos a ver qué pasa cuando a partir del lunes vaya resolviendo recursos. No está mal que lo haga después de tantos meses. Bueno, pues veremos a ver qué sucede, ¿no? Pero claro, es que esa decisión era un absoluto despropósito. Porque, insisto, una esposa del presidente del gobierno que está viviendo en un complejo hiperseguro y además dar a entender o expresar, manifestar claramente que la policía que la escolta pueda ayudarle en escapar de España, es que no tiene ningún tipo de sentido, ningún tipo de sentido. Y entonces, de esa decisión bastante controvertida y bastante polémica, y yo creo que fuera de sentido, llegamos a esta del juez Antonio Viejo, donde dice a la cumbre de Ankara no, y a Londres a ver a su hija, la graduación sí. Bueno, pues lo siento, pero no tiene ningún tipo de sentido jurídico, porque en efecto, si hay un lugar seguro en el mundo en este momento, es precisamente la cumbre de Ankara. Aparte de que además, no creo que el presidente del gobierno le interesase, vamos a suponernos, que su mujer huyera, porque eso le hundiría a él directamente. Es decir, que no tiene ningún sentido hasta político que eso pudiera llegar a suceder.
1: Sí.
3: Porque sería tal el escándalo mundial que, francamente, no creo que le compensase bajo ningún concepto, ¿no?
1: ¿Y el argumento de crisis reputacional para España de Feijóo, qué os ha parecido? José, que te veo pensando.
2: Bueno, no sé, a ver, es que... Este lunes dábamos una encuesta en el diario El País y la Cadena SER, en la que el 65% de los españoles piensa que hay lawfare en España, un término que hace no tanto nos parecía de otros lugares y ya...
1: Todo el mundo conoce.
2: Ya lo conocemos, ¿no? La supuesta instrumentalización de la justicia con fines políticos. El líder de la oposición está en su papel de cuestionar, de criticar al presidente del gobierno. Tiene miles de argumentos para hacerlo, los escándalos judiciales, demás. Pero en toda esta cuestión que tiene que ver con Begoña Gómez, precisamente en la encuesta de 40DB para mi diario, se resalta mucho cómo se hace una diferencia muy clara entre los casos que afectan a los exsecretarios de organización del Partido Socialista, a José Luis Ábalos y a Santos Cerdán, a estas presuntas tramas de corrupción, a la reciente condena a Ábalos de 24 años de cárcel, ahí es nada, que de hecho hay quien la cuestiona por ser ejemplarizante, ¿no? Es durísima y ha sido un golpe brutal para el partido en el gobierno, pero... Luego otra cuestión es la que tiene que ver con la esposa del presidente del gobierno y con su hermano. No nos olvidemos del hermano, de David Sánchez, que está esperando sentencia en la causa por un supuesto enchufe en la Diputación de Badajoz. Eso, lo habitual, no es que vaya por la vía penal, sino que vaya por la vía contencioso administrativa. Feijóo, de hecho, le ordenó al Partido Popular que aumentara la petición de años de cárcel para el hermano del presidente del gobierno a 6 años, de 3 a 6 años, en una cuestión que, bueno, vamos a ver qué es lo que dicen la justicia, pero que lo habitual no es que vaya por lo penal. Y con el caso de Begoña Gómez, bueno, es que al final se ha convertido en una de las grandes dianas de la derecha, ¿no? La esposa del presidente del gobierno en estos 2 años de caso muy controvertido, donde se critica la labor introspectiva, ¿no? La búsqueda de distintas causas que en su origen tenía que ver con unos motivos distintos a los que termina siendo, porque, bueno, aquí se está hablando del rescate de Air Europa, ¿no? En un principio. Y al final, eso donde ha quedado, ¿no? Bueno, pues mucho cuidado con eso, porque yo creo que ahí la derecha se confunde mucho y puede forzar la máquina y puede provocar un efecto boomerang que, de hecho, se detectaba en el último barómetro que dábamos en mi casa. A mí me llama mucho la atención que en el peor mes de la legislatura para el gobierno, para el Partido Socialista, haya reducido ligeramente, pero bueno, casi un punto, la distancia con el Partido Popular, teniendo en cuenta, bueno, pues eso, toda esta tormenta perfecta de frente judicial que tiene el gobierno.
1: Estamos hablando del efecto boomerang desde hace tiempo, ¿os acordáis? Que lo hemos estado diciendo.
2: O sea, está muy claro que el Partido Popular con Vox suma muchísimo, pero el Partido Popular también debería de pensar si es mejor gobernar con 130 diputados y 50 de Vox, o con 150 diputados del PP y 30 de Vox. Por lo tanto, fiarlo todo a ponerla en la mirilla a la esposa del presidente del gobierno, cuando hay otros motivos, es que seguimos sin presupuestos. Por ejemplo, hay una debilidad parlamentaria manifiesta en el Congreso de los Diputados. Al gobierno le cuesta muchísimo aprobar leyes.
1: Sin embargo, van saliendo iniciativas como la de ayer del concebido no nacido, o hoy el tema de las bajas.
2: Bueno, es que el diario El Mundo ayer mismo le pedía a Alberto Núñez Feijóo contenido. Es decir, tú no puedes basar tu oposición simplemente en el antisanchismo. Eso le funcionó al Partido Popular en las elecciones autonómicas y municipales de mayo de 2023, pero no fue suficiente en las elecciones legislativas generales de un par de meses después.
0: ¿No? Tiene todo esto mucho que ver con que no se presente una moción de censura. Es decir, yo creo que para Feijóo es evidente que es un cuesta arriba el comparecer para una estrategia distinta de la que está llevando. Es decir, la moción de censura, al ser constructiva, le obligaría a plantear un programa de gobierno y no solamente quedarse en la crítica. Y en la crítica basada en los procedimientos que están en curso en los tribunales. Todo eso, digamos, habría que combinarlo. Y igual que no lo combina, digamos, en las apariciones, en las entrevistas que hace, etcétera, pues plantearlo en el Congreso de los Diputados seguramente se le hace, como digo, cuesta arriba, y es parte del motivo por el que no lo lleva adelante. A mí no me extraña que haya una parte importante, incluso mayoritaria, de la sociedad española que piense que los tribunales sí que han sido, digamos, tentados para que tomaran posiciones por motivos de afinidad política. Y una imagen vergonzosa de esta legislatura es la de jueces con toga manifestándose a las puertas de palacios de justicia contra una ley en trámite en el Parlamento, que era la ley de amnistía. Es insólito. Es decir, cuando el PP se iba a Bruselas, ¿no?, a denunciar la politización de la justicia, caramba, pues bastaba con mostrar aquellas fotografías para ver quién estaba politizando. El caso de la esposa del presidente, yo no, la verdad es que no le veo otro fin que el archivo. Y me cuesta mucho entender que en puertas de su propia jubilación el juez Peinado se vaya de vacaciones cuando se está esperando la decisión sobre si realmente un jurado popular tendrá que ser el que juzgue, si es que es tal cosa llega algún día, los presuntos delitos de la mujer del presidente. Yo creo que está lleno de irregularidades. irregularidades, ese procedimiento, de exageraciones y de anécdotas, porque realmente, fíjate, ya lo que nos llama la atención es la soledad de un ramo de flores, ¿no? Porque realmente es un poco ridículo lo que se está haciendo con ese sumario, con esa investigación. ¿Qué es lo que se teme? ¿Que el presidente se fugue con ella desde Ankara? Es decir, que se vayan los dos. Es absolutamente patético que tengamos ni siquiera que dedicarle un minuto a este asunto. Y luego, fíjate, hay un otro dato, ¿eh? La sentencia de Koldo y Ábalos extrañó, digamos, la severidad respecto de ellos, que no digo que no merezcan una condena penal, pero por comparación, por inexistencia de una relación de proporcionalidad mínimamente justificable, que el empresario que les había corrompido no pise la prisión, por una interpretación generosa de la ley. O sea que el Supremo, en sus batallas con el Constitucional, me parece que no va ganando.
1: Pues así es. Lo dejamos aquí porque quiero en estos dos últimos minutos que me deis una opinión. Por primera vez, estos temas no han pasado en España, sino que nos han llegado de Francia y también de Inglaterra. El líder del partido de extrema derecha, Agrupación Nacional, Marine Le Pen, ha confirmado hoy que se presentarán las elecciones presidenciales francesas de primavera de 2027. Esto después de que la Corte de Apelación de París haya rebajado la condena en su contra por malversación de fondos europeos. A pesar de que el fallo judicial la obligaría a hacer campaña con un brazalete electrónico, Le Pen, en una entrevista a la cadena TF1, ha anunciado que recurrirá al Tribunal de Casación, lo que suspendería la pena del brazalete mientras se resuelve el recurso. Preguntada sobre qué pasaría en caso de que el Supremo francés refrende la condena de hoy en plena campaña electoral, dice Le Pen que ya se verá, pero insiste, escucha.
10: Les Français seront juges parce que très

0: después de un caso de corrupción, después de, bueno, embolsillarse varios millones de amigos multimillonarios y de recibir mucho dinero también su partido. Acordemos que Farage fue la persona que... una de las personas que contribuyó a la salida de Gran Bretaña de Europa, al Brexit, y uno de los políticos que en los últimos años más ha difundido odio y xenofobia en Reino Unido. Nos queda un minuto, menos de un minuto. ¿A quién le doy la palabra?
1: Pues a mí.
0: Pues Esther, adelante.
1: Ya que no he podido hablar. Sí. en lo anterior que me he quedado con muchas ganas, ¿eh? Hablar de la encuesta, de no, la vanguardia, no pierdas, del país y del
0: país. No pierdas el tiempo.
1: Pero no, no pierdo el tiempo, pero me hubiera gustado. Pues, ¿qué pasa? Pues que es penoso que un tribunal se ratifique en la condena por malversación de fondos europeos, que no es cualquier cosa, pero que le deje la puerta súper abierta a que se presente Marine Le Pen, me parece penoso. Me parece penoso porque estamos hablando de malversación. La corrupción está matando a los gobiernos de Europa. Eso no lo vamos a tener que pensar, ¿eh? De derechas, de izquierdas y de todo. O sea, en la corrupción todo lo embadurna. Aquí tenemos el gobierno 100 y pico casos que vamos a hablar, pero me parece penoso.
0: Por eso he mencionado los dos, no solo a Le Pen, sino también, claro, a Farage, porque es exactamente por el mismo tema. Por una vez nos ha llegado desde fuera. Bueno, queridos compañeros y compañera, Juanma Romero, periodista político del Independiente, José Marcos, periodista político del País, Josep María Brunet, periodista y analista, Esther Esteban, presidenta de la Ejecutiva del Español Castilla-La Mancha. Gracias, como siempre, por ayudarme a hacer el programa.
2: Muy bien, buenas noches.
1: Gracias.
0: Siempre nos falta tiempo, ¿no? Siempre nos falta tiempo para vosotros. Vamos a resolver la pregunta del día. ¿Crees que España es favorita y puede ganar el Mundial? Rodrigo García Fernández, ¿qué opiniones hemos recibido?
3: Se resumen en que España puede ganar y que eso sería deseable porque nos uniría más.
4: Todo el apoyo a España, aunque esté llena de vascos y catalanes, hay que ver y hay que oír, señora, ¿eh?
5: Por supuesto que España es favorita para ganar el Mundial y yo creo que lo va a hacer. Es evidente que el juego en España vence y convence.
6: Yo creo que sí, porque vamos por muy buen camino.
7: Sí, claro, que gane España. Que gane, porque así nos unimos todos un poquito más. Que gane España, nos unimos todos un poquito más. Españoles y no españoles, todos.
3: En general, mayor optimismo, un 65% en la encuesta en X, o cuando no hay un convencimiento absoluto, por lo menos sí que hay una esperanza de victoria, porque siempre levanta más la moral, como comenta María. Ojalá ganase, si no, nos dolería nuestro orgullo, pero claro, no solo juegan deportistas, juegan emociones también.
0: Efectivamente, sí. Y bueno, en cualquier caso, todos los que juegan en la selección son españoles. Gracias, querida audiencia, por siempre aportar la guinda, ¿no?, de la reflexión. Así que muchísimas gracias a todos por participar y por contribuir a hacer este programa transversal y plural. 7 de julio, como cada día, repasamos la jornada en sus sonidos y estos son los que hemos elegido para hoy.
8: Nos hemos podido permitir un techo de gasto de esta magnitud que no tiene precedentes en la historia de nuestra democracia.
9: Que básicamente para lo que está sirviendo es para ampliar el rearme, para contribuir a la escalada militar.
10: En el momento en el que más tensiones tienen, menos apoyos tienen, es cuando plantean hacer un presupuesto, a ver si lo que están preparando es otra cosa, ¿no?
11: Argentina, un encuentro en el que estaba bloqueado. Argentina 3, Egipto 2.
12: Begoña Gómez tiene cero riesgo de eludir la acción de la justicia. Cero riesgo porque va rodeada en todo momento de policías nacionales.
13: Tenemos un presidente de gobierno al que su esposa no le puede acompañar porque le han retirado un pasaporte. Creo que este coste de reputación España no puede someterse.
9: Una cita a la que ha llegado el presidente sin su mujer por decisión judicial, el ramo de flores que el protocolo turco tenía para Begoña Gómez se ha quedado sin recoger.
14: Lo difícil hoy era aguantar y que el incendio no se abriera hacia la zona de San Feliu de Codines y esto lo hemos conseguido.
13: Que 1.200.000 personas no acudan a trabajar todos los días es algo que España no se puede permitir. Esto es un cáncer que no podemos pagar.
9: Detrás de cada baja hay un facultativo. Y no olvidemos que las altas y las bajas son actos médicos.
0: Bueno, pues hemos llegado ya casi al final. Ya sabéis que siempre lo hacemos con una contribución musical que nos ayude a rebajar la tensión del día y que de paso pues

Bueno, ya sabéis, para eso somos un programa informativo, que nos aporte también reflexión. Incluso para el descanso a veces vale la pena reflexionar. Y hemos escogido la canción The Climb de Miley Cyrus, que habla sobre la perseverancia, ese tema que, bueno, que potencia que la razón principal no es llegar, sino el camino, no es llegar a la meta, sino el proceso. Trata sobre el esfuerzo, el cansancio y el valor durante ese trayecto difícil. A veces la vida se compara con una montaña difícil, pero muy bonita. Disfrutar del proceso, tener así, delante el valor de seguir, aunque os queráis rendir, y sobre todo paciencia, algo que a mí me falta, por cierto, pero paciencia para seguir adelante con esperanza. Así que, bueno, hoy que todos queréis que gane España el próximo partido, pues nos vamos con esos deseos. Y el mío es volveros a encontrar mañana a las 7:30 o a la hora que queráis, porque hasta las 11:30 estaremos aquí. Buenas noches, que descanséis.

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0: Buenas noches, buenanit, buenas noites, Gabón. Y saludos, bueno, también para el señor ucraniano, que el otro día en el contestador me decía que también saludara en ucraniano. Pues ya se me ha olvidado, señor, usted me tiene que disculpar, de verdad, que no era fácil, ¿eh? Pero bueno, le invito a que nos deje en el contestador, en ese número que usted marcó, en el 913-46-1010, pues cuánto tiempo lleva en España, si tiene familia en Ucrania, qué contacto tiene con su país, si tiene familiares, cómo está la situación, qué le cuentan de la situación de cómo va la guerra en Ucrania. Bueno, cuéntenos, queremos saber, nos gusta saber de nuestros oyentes. Bueno, tenemos una noche, estamos por Radio 5, ya saben, mientras haya mundial estaremos por aquí. El último tren pues hace el viaje a través de Radio 5. Ya veremos si hay prórroga, si no hay prórroga, en qué momento nos encontramos en Radio 1. Da igual, el caso es que ustedes, los fieles, están ahí. Yo se lo agradezco inmensamente. En nombre, por ejemplo, de todo el equipo. Hoy está en la parte técnica David García e Isabel Moradas en la realización. Y tenemos un programa, la verdad, que me apetece mucho, muchísimo. Porque si yo os pongo esta música, ¿a qué os suena?
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3: Bueno, seguro que los que tenéis algunos años recordáis. Bueno, la música solo ahora, David, me pones solo la música sin... Eso es. De esta música además os vamos a contar esta noche porque la verdad es que tiene su curiosidad, ¿no? A lo mejor no conocéis el autor. Hoy nuestro colaborador Oriol Rusell nos lo va a contar a partir de la una de la madrugada. Vamos a hablar de un tema muy, muy interesante porque, claro, ya habéis averiguado, se trata del exorcista, claro que sí. Porque hoy he preguntado así a los más jóvenes y no han visto la película. Vamos, que estamos hablando de una película del año 73, que lo comprendo perfectamente. David García, por ejemplo, tú no la has visto. Claro, normal, si no habías nacido, en fin, o sea que eso es normal. Pero te va a gustar como la veas, ya verá, a los jóvenes. Hoy yo he visto momentos de este tráiler, bueno, no es un tráiler, ¿no? Y realmente impresiona lo maravillosa que es la película, lo bien hecha que está. Estamos hablando del año 73. ¿Y por qué les estoy diciendo todo esto? Pues porque vamos a hablar de exorcismos y vamos a hablar de un libro que se llama Posesión. Un viaje profundo entre la ciencia y el misterio de los exorcismos. Y lo vamos a hacer con un neuropsiquiatra. Es decir, que desde la ciencia tienen cosas que decir sobre los exorcismos. Que, por cierto, no es una práctica, una reliquia del pasado que se hiciera o se haga en algunas culturas. No. Es una práctica de estos tiempos que sigue vigente. Y, de hecho, en algunos países las solicitudes de exorcismo de exorcismos han aumentado, ¿no? Bueno, y existe algo que yo no sabía, la Asociación Internacional de Exorcistas. Es decir, que me apetece muchísimo hablar con pues uno de los psiquiatras forenses más conocidos de nuestro país, José Miguel Gaona, hablar de todo ello, ¿no? Desde el punto de vista científico, de la investigación. Él ha hablado con expertos, lógicamente. Se inscribió además en un curso para exorcistas en el Vaticano. Bueno, en fin, que es muy, muy interesante. Pero miren, dejamos ya el exorcismo y quiero decirles que tenemos a esta noche... Vamos a hablar de Nicaragua porque nos dejamos ya la música del exorcismo y os anuncio que vamos a tener a Gioconda Belli, una de las grandes poetas, voces de la América que habla en español, que escribe en español, aunque ya ha sido traducida a muchísimos países e incluso ha tenido premios importantes en algún país europeo. Y bueno, ¿cuánto desconocemos de Nicaragua y todo lo que sigue pasando allí? Pues hoy vamos a hablar con ella y con un... Bueno, lo voy a dejar ahí. Lo voy a dejar ahí. Y algún que otro poema quiero que con esa voz tan hermosa que tiene Gioconda Belli nos recite. Por ejemplo, tiene uno que dice... Tocamos la noche con las manos, escurriéndonos la oscuridad entre los dedos, sobándola como la piel de una oveja negra. Nos hemos abandonado al desamor, al desgano de vivir colectando horas en el vacío, en los días que se dejan pasar y se vuelven a repetir intrascendentes, sin huellas, ni sol, ni explosiones radiantes de claridad. Nos hemos abandonado dolorosamente a la soledad, sintiendo la necesidad del amor por debajo de las uñas, el hueco de un sacabocados en el pecho, el recuerdo y el ruido como dentro de un caracol que ha vivido ya demasiado en una pecera de ciudad y apenas si lleva el eco del mar en su laberinto de concha. ¿Cómo volver a recapturar el tiempo? Interponerle el cuerpo fuerte del deseo y la angustia. Hacerlo retroceder acobardado por nuestra inquebrantable decisión. Pero quién sabe si podremos recapturar el momento que perdimos. Nadie puede predecir el pasado cuando ya quizás no somos los mismos.

Cuando ya quizás hemos olvidado el nombre de la calle donde alguna vez pudimos encontrarnos. Pues te invito a un café negro, dice esta canción, Peggy Lee, para que te mantengas bien despierto, bien despierta a estas horas y viajemos juntos en la noche porque es un viaje, espero, que a la altura de lo que esperas tú. Así es que bienvenidos.

Bueno, estamos, ya sabéis, con el contestador. El lunes próximo vamos a regalar libros en el Club de las Luciérnagas y nos gusta mucho que compartáis con nosotros desde libros, que lo seguís haciendo, por supuesto, a el verano, a ese recuerdo del verano de vuestras vidas o ese recuerdo que sigue palpitando de una forma especial por algo, porque conocisteis a alguien, porque ibais a ese cine de verano. Estamos mezclando recuerdos de verano, de un cine de verano, si en tu pueblo sigue habiendo esos cines que tanto nos gustan de verano, o que nos hables del verano de tu vida, o qué es para ti el verano, qué recuerdos te trae. 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Ya sabéis que vamos a regalar a 5 oyentes, a cada uno 3 libros. 3 libros actuales, recién publicados. 3 libros estupendos para que tengáis este verano libros que llevaros a la playa. ¿Qué os parece? Pues ya lo sabéis, ya lo conocéis. El 91346... No, sí, lo he dicho bien. 91346 1010.

0: Bueno, hay espectáculos, obras de teatro que duran una temporada. Oye, pueden triunfar una temporada. Otras dos, tres, cuatro. Eso ya vamos entrando en cifras, cifras apoteósicas para el teatro, ¿eh? Y luego hay algunos fenómenos teatrales que seguramente alguno de ustedes haya visto, ¿no? Porque tres décadas de una misma obra, ¿cómo lo ven? Bastante difícil, ¿no? Pues ellos lo han conseguido. Dos hombres solos, sin punto com ni na. Bueno, así es como se llama la obra. Manolo Medina, David Caballero, buenas noches.
1: Buenas noches.
2: Muy buenas noches.
0: Mira qué voz tiene Manolo.
1: Sí, por supuesto.
0: Qué voz tiene, así como de locutor de
1: sí,
0: ustedes.
1: Sí, por supuestamente.
0: Sí, supuestamente, ¿no?
1: Sí, supuestamente, sí.
0: Bueno, de verdad, venís de Málaga.
1: De Málaga,
2: eso
1: de Málaga.
2: Es.
0: De actuar en Málaga.
2: Eso es. Sí.
0: ¿Con esta obra?
1: Sí.
0: ¿Y no os cansáis?
1: No.
0: Bueno, él no, porque él ha sido... A ver, vamos bueno, a ver, no, vamos no, a ver, no, explícalo porque es...
1: Hombre, la obra cuando yo empecé...
0: Claro, bueno, él no había nacido.
1: No, por eso. Cuando yo empecé, este año se cumple el 28 aniversario, la gira se llama Camino de los 30 años, porque ya nos quedan muy poquitos, y el trío 31.
2: O sea, que
1: él era fan de la obra, él era un seguidor nuestro.
0: Tú naciste en el escenario.
2: Básicamente.
0: Allí detrás de las bambalinas. Allí, entre bambalinas, tú dijiste, esta es la obra que yo quiero hacer,
1: sí,
0: ¿no?
1: Sí.
0: Pero vamos a ver, tú eres el autor, Manolo, de la, uh-huh, de la comedia. Es una comedia porque lo que hacéis es eso, hacer reír a la gente,
1: sí,
0: ¿no?
1: Dos hombres solos sin punto con nada, ¿sabes? Es un mamarracho. Es la palabra que define dos hombres
0: mamarracho.
1: Solos. Sí, un mamarracho. Es decir, en el mundo del teatro tú sabes que existe eso de presentación, nudo y desenlace, ¿no?
0: Eso es lo que se decía de, no sé, de las novelas o de grandes boleros.
1: Exactamente. Bueno, aquí no hay ni presentación, ni nudo, ni desenlace. Esto tiene un hilo conductor que no conduce a nada. Esto es un mamarracho que a mí me da por escribir hace la filoaria de 28 años y se ha convertido en la comedia más longeva de España, de la historia de España. Y el primero que pongo la cara de sorprendido soy yo, ¿no? La obra está basada en dos pilares importantes. Uno de ellos es todavía un vecino que yo tenía, que tiene ya al menos 90 y tantos años. Y tú entrabas en casa de Gonzalo, te lo encontraba con una bata roja, con un dragón detrás, comiéndote la uña, todo lo que perdía. Unos aletazos que pegaba, que es altura de pilar, de niño, hija. Tú decías, este le cabe Pavarotti, no le cabe nada. Totalmente heterosexual de la vida, pero se crió al hombre entre mujeres. Y luego estaba mi madre.
0: O sea, que si lo ven, dirían, pues.
1: No, totalmente.
0: Creerían, para que
1: todo
0: a veces
1: el mundo,
0: las apariencias se engañan.
1: No, muchas veces queremos sacar del armario, sí, gente que no está,
0: sí,
1: en el armario.
0: Queremos etiquetar.
1: Exactamente.
0: Sí, sí,
1: entonces,
0: este, uy, no, qué pluma
1: este
0: tiene.
1: Este es totalmente,
0: bueno, pues no,
1: heterosexual, pero con mucha pluma. mucha. Y luego estaba mi madre, Isabel, que era una jerezana de patio.
0: Oh, jerezana de patio.
1: Sí, que yo le decía muchas veces a mamá, piensa antes de hablar, Xocho.
0: Porque no tenía filtros.
1: Mi madre estaba un día comprando en el mercado, se le puso una moja al lado, y se vuelve mi madre, se le queda mirando, y le dice, soy Mari Carmen, que al final te muriste tú o tu hermana. Digo, mamá, ¿cómo lo va a preguntar la persona de hizo muerto si la tiene delante? Pero es que está...
0: Eso es un... Sí, es como...
1: Es que ya...
0: Bueno, un humor absurdo, pero es maravilloso.
1: Maravilloso.
0: ¿Quién se ha muerto, tú o tu hermana?
1: Pero al final, ¿qué te muriste? ¿Tú o tu hermana? Le preguntó a la muchacha que tenía enfrente. Pero es que ella era así. ¿Tú te acuerdas de Christopher Reeve, de Superman?
0: Sí.
1: ¿Tú te acuerdas que se quedó del caballo? ¿No? Se quedó tetrapléjico y tal. Pues estaba un día viendo la tele en casa y salió una imagen de Christopher Reeve saliendo por las puertas del hospital, todo lleno de cable, y dice mi madre, muy seria, hay que ver, Manolín, con lo que ha volado ese hombre. Digo, ese hombre no ha volado, mamá. Como que no lo he visto yo. No, tú lo que has visto es Superman, no el chiquillo este volando. Y eso estaba en mi casa.
0: Claro.
1: Eso era,
0: es decir,
1: continuamente.
0: Que, pero hay gente que tiene esa gracia natural,
1: sí,
0: ¿no?
1: Sí, sí,
0: que
1: sí.
0: Que puede ser pues tu madre, sí, una señora o un señor, mm-hmm, que no se dedica al teatro, pero que tiene gracia natural.
1: Tenía toda la gracia del mundo, la forma de hablar, la forma de decir las cosas.
0: ¿Y quieres decir que de ahí tú has ido tomando nota?
1: Triunfa mi madre todas las noches. Estos 28 años la que triunfa mi madre. Porque yo represento a mi madre en el escenario. Y es ella la que triunfa cada noche, pero sin duda alguna.
0: O sea, pero ves, cuéntamelo, que ya no me acuerdo, porque supongo que alguna vez me lo has contado, pero ya no me acuerdo.
1: Y además, tú llegaste a conocer a mi madre.
0: Ay, Dios mío.
1: Tú conociste a mi madre cuando estábamos en la cadena.
0: Es que me decís unas cosas
1: andaluza
0: en el micrófono que me hacéis quedar fatal, sí, porque sí, claro, sí, yo no me acuerdo.
1: No, pero bueno, fue una vez que cuando hacíamos televisión, tú estabas haciendo televisión en Andalucía, que yo trabajaba, hacía
0: ah,
1: los...
0: Ah, sí, sí, sí, sí.
1: Vino y te la presenté.
0: Es que eso fue el siglo pasado, sí, Manolo.
1: Por eso te digo, hace muchos años que...
0: No, en el siglo pasado no, la verdad.
1: No, no.
0: Fue en este siglo.
1: Fue en este siglo, pero...
0: Eso de Andalucía fue en este
1: fue
0: siglo.
1: Fue en este siglo, pero yo me acuerdo perfectamente que tenía muchas ganas de conocerte y me la llevé.
0: Ah, pues claro, pues fíjate tú. Mm. Pero quiero decirte que me cuentes, entonces, ¿qué hacéis? Porque dos hombres solos.
1: Si quieres buscarle una historia, por buscar una trama...
0: O sea, que vais improvisando, ¿me quieres decir?
1: Sí, mucho, mucho. Bueno, la improvisación es la madre.
0: Depende del día, porque vamos a ver, sí. Manolo. Y David, tú hablas cuando quieres, porque ya has visto que habla mucho.
2: Sí, no, es que
1: ya
2: no,
1: te he acostumbrado.
2: Como lo dejes, te llena el programa entero.
1: Ya te he acostumbrado.
0: Bueno, no, quiero decirte que han pasado casi 30 años, que este país ha cambiado muchísimo, pero muchísimo, en muchos aspectos, incluso en el lenguaje,
1: en el
0: humor que antes se aceptaba y ahora no. No, el mundo de internet que hace casi 30 años, pues nada que ver.
1: Nada que ver,
0: nada que ver, que los móviles no...
1: No, para nada,
0: nada. Entonces, ¿qué has hecho? ¿Cómo habéis adaptado todo eso?
1: De alguna manera hemos, verás, ha dado un poco en el clavo, ¿no? El humor de antes no es el de ahora.
0: No, ni la gente soporta, le hace gracia lo mismo.
1: Pero nosotros tenemos una cosa muy clara. Pero muy clara, los ofendiditos que se queden en casa.
0: Nosotros los ofendiditos.
2: Sí, quedamos un poquito ajeno a todo ese mundillo, digamos. El que viene a ver Dos Hombres Solos, ten en cuenta que después de casi 30 años hay mucha gente que viene que ya ha visto la obra y que repite. Entonces, la mitad del teatro probablemente ya ha visto la obra, el resto sí son nuevos. Entonces, cuando ven el ambiente que hay en los teatros, dicen, a ver si el que va a estar equivocado con ofenderme por hola, buenas tardes, soy yo. Entonces, claro, tenemos ese tipo de...
0: O sea, ¿no habéis notado que según qué expresiones, que no lo sé, que hacéis de toda la vida, pues que ahora molesten? No.
1: A nosotros, cuando las cosas se dicen con arte
2: y con gracia,
1: las cosas se aceptan. Y mi personaje es un personaje que, como está basado en mi madre y tenía ese graciejo natural, no ofende. Mi madre, mira, yo te voy a contar una anécdota que esto es tan real como te voy a contar ahora mismo, y hay un artista que te lo puede corroborar, porque fue en una actuación de ella en el Teatro Imperial de Sevilla. Terminó la actuación y estando en el camerino llamaron a la puerta. Abro la puerta y era la Casa de Alba. Y me dijeron...
0: ¿Cómo que la Casa de Alba?
1: Sí, de la
0: casa entera.
1: No, la... de la Casa de Alba.
0: Ah, vale.
1: De la Casa de Alba.
0: Era la Casa de Alba. Vamos a ver.
1: Que decía que la duquesa quería subir a saludar al artista en cuestión.
0: La duquesa de Alba.
1: Sí. Cerramos la puerta del camerino. Yo me quedo mirando a mi madre, que estaba en el camerino. Esta artista en cuestión se queda mirando a mi madre, que estaba en el camerino.
0: O sea, ¿estaba tu madre...?
1: En el camerino.
0: Presente.
1: Presente, presente.
0: Presente. No el traje como lo de
1: la película.
0: Que...
1: No. Estaba
0: ¿Cómo
1: presente
0: era la película? Ahora se me ha ido. La de Hitchcock.
1: Ah, sí.
0: La de Hitchcock.
1: Cronológico.
0: Bueno, déjalo. Venga.
1: Bueno,
0: da igual.
1: El caso que cuando yo me quedo mirando a mi madre, y mi madre se me queda mirando con cara así y me dice, ¿qué pasa? Digo, viene la duquesa de Alba para arriba, mamá. Y la hago así con la cabeza, como diciendo, hay que ver el concepto que tenéis de mí, digo, el que tú das. Tú calles, aquí me quedo yo sentada como Belinda, sorda y muda. Y sube la duquesa de Alba. Y se pone a hablar con esta mujer. Y le dice a la duquesa de Alba a esta mujer, me ha gustado mucho el traje que te han puesto. Y mi madre mirándola con cara raro. Y yo mirando a mi madre, mamá, por Dios.
0: No digas nada.
1: Nada. La canción que cantaste de la... Y mi madre mirándola. Y yo, mamá, y se levanta mi madre, ¿sabes? Pasa por la espalda de la duquesa de Alba, le da un toque en la espalda, se vuelve la duquesa y le dice a mi madre, señores, yo le voy a hacer usted una cosa, usted es muy fea, pero muy graciosa.
0: ¿Le dijo?
1: Te lo juro,
0: que era fea a la duquesa de Alba.
1: Por lo más sagrado, que lo que te estoy contando ahora mismo, esa mujer se reía.
0: Y seguro que no le supo mal.
1: La mujer diría, lo que piensa España me va a soltar la gorda. Porque se lo dijo con tanta naturalidad. Y cuando las cosas se dicen con naturalidad y se dicen con gracia, no ofenden. Te lo puedo garantizar que
0: qué
1: no ofenden.
0: Fuerte, ¿eh? Fuerte. Alguien que le dijo a la duquesa de Alba que era fea. Sí.
2: Además, acorda la pregunta que tú has hecho antes.
0: Tu madre, ¿sabes? Vamos, quiero decir, no alguien, tu madre.
1: Señora, usted es muy fea, pero muy graciosa.
2: Es muy bueno.
1: ¿Qué haces con ella?
0: Pues nada. Escúchame, ¿y tu madre?
1: ¿Qué pasa?
0: No sé. Porque es que hay veces que pregunto y resulta, me dicen que ha muerto.
1: Sí, entonces. Mi madre murió, no vio la obra. Murió el mismo año del estreno de la obra.
0: ¿Qué me estás diciendo?
1: No llegó a verla. Y está basada en ella, en sus cosas, en su
0: O sea, que le hubiera encantado.
1: Le hubiera encantado, seguro. Yo sé que es que ella llega a ver el estreno y cuando yo me hubiera bajado del escenario, me hubiera dicho, tú eres un de la gran. Me hubiera dicho.
2: De la granja, seguro. De la granja.
1: Porque ella se partía de risa, pero es que te daba pie a una cantidad de cosas y una cantidad de situaciones que tú decías, pero mamá, piensa un poquito antes de hablar.
0: Bueno, que no tenía filtros.
1: Un día estoy acostado y me viene y me hace así, me despierta llorando. Digo, ¿qué te pasa, mamá? Y dice, la Paquita. Digo, ¿qué pasa la Paquita? Y me dice, que está despertada o muerta. Digo, no. Como que no, niño, tal cosa de muerto abajo.
0: Pero yo creo que tú también te inventas muchas cosas.
1: No.
0: O sea, tú con la excusa de que lo decía tu madre.
1: Sí.
0: Dime la verdad,
2: Manolo. Se escuda.
1: Que sí, Isabel Gemio, que no me invento nada.
0: Que tú te inventas algunas cosas diciendo, mi madre decía, pero son cositas que metes tú.
1: No.
0: David, defiéndeme, ayúdame.
2: Bueno, la verdad es que su madre, al final, siempre decimos lo mismo.
0: ¿Tú a su madre no la conociste? Porque si no habías nacido. Cuando empezó, sí, tampoco conociste
2: pero,
0: a su madre.
2: Mira, fíjate que la conocí, pero sí tengo madre y tengo abuela. Bueno, tenía abuela. Entonces, al final, es un homenaje, Dos Hombres Solos, un poco un homenaje a nuestras madres y nuestras abuelas, que decían todo a la cara, pero sin buscar hacerte daño.
0: Ah, no.
2: Es con todo el arte y toda la gracia del mundo, al final. Claro. Te lo dice, vamos, mi madre mía ha puesto en situaciones también comprometidas, que ahora mismo no recuerdo.
0: Bueno, alguna puñetera siempre hay, ¿eh? Siempre. Dice algunas cositas tirando tejas.
2: Imagínate eso a lo bestia, la madre de don Manolo Medina.
0: Bueno, entonces estáis de gira.
1: Ahora mismo estamos en Málaga, en el Teatro Rafael Moreno de Málaga, que es el Colegio Salesianos. Vamos a estar todo el verano, viernes y sábados, de mes de julio y agosto. Y luego pues continuamos la gira por toda España. Llevamos 28 años de gira, hemos estado ya, yo no sé ya dónde.
0: ¿Y no estáis mareados?
1: No.
0: ¿De tanto girar?
1: No.
2: La verdad es que hemos hecho muchos viajes, muchos viajes.
1: Y además, incluso cuando estás en casa y te llevas 4 días o 5 días en casa, se te cae la casa encima. ¿Sabes?
2: Sin duda.
1: Se te cae.
0: Porque ya estás deseando volver. Sois unos adictos. Al teatro. Tablas del teatro.
1: Totalmente.
2: Es que es muy bonito.
1: Totalmente de acuerdo.
2: Ese aplauso cerrado, esas risas, nosotros cuando acaba la función siempre salimos a hacernos fotos con el público. Ese feedback que te da el público, esa, digamos, reseña en directo que dice, eso es muy bonito.
0: Y lo metéis al público también en el escenario.
2: El público está incluido, sobre todo en la parte final, pero durante toda la obra, si quieren ser ellos partícipes, son partícipes.
0: ¿Y alguna persona que os haya descolocado?
1: Bueno, a mí.
0: Bueno, vosotros con las tablas que tenéis.
1: A mí se me mía una señora en el Teatro de la Mena de Málaga.
0: ¿También te lo vas a inventar?
1: No me lo voy a inventar.
0: Es verdad.
1: Teatro a la Mena de Málaga, lo que es el Soho ahora.
0: Sí.
1: Allí hemos estado 9 años y era verano, se había ido el aire acondicionado. Me meto para adentro.
0: Uy, en verano el aire sin aire acondicionado.
1: En Málaga. Y cuando salgo se había ido a otro mundo. Y había una persona, una mujer de pie y otra sentada. Digo, esta mujer la daba algo, Adelita. Y me acerco y digo, señora, ¿ha pasado usted algo? Y dice, no me he meado, no es.
2: No vea.
1: Digo, ¿cómo? Y dice, que me he meado. Digo, mire usted, señora, esto higiénico no es. Pero es el mejor regalo que le puede hacer usted a un cómico. Que se te mee alguien delante tuya en el patio de butaca de risa.
0: ¿Y se había de verdad?
1: Te lo juro por lo más sagrado.
2: Sí, hay mucha gente que cuando tú vas al teatro.
1: Por lo más sagrado. Nos ha pasado de todo. En este tiempo nos ha pasado de todo.
2: ¿Tú sabes cuando uno va a un teatro, uno sabe que es un sitio elegante, un sitio que tiene que guardar cierta compostura, pero claro, el público llega y se sienta muy recto con su culito al fondito de la silla, con la espalda
1: destrozado.
2: Y al final empiezan a caer hasta que acaban repanchingados en la silla. Es que eso se ve desde el escenario. Vemos a las personas con los
0: pero
2: pañuelos.
0: Pero eso en todas partes, en el norte, en el sur. Porque en el sur, en fin, vosotros con la gracia andaluza, pues oye, jugáis en casa y jugáis con ventaja. Pero no sé. Pues en el norte, en Bilbao.
2: Isabel, te diría que sí, porque hemos estado en Bilbao, en el Campos Elíseos, y sí, efectivamente. Hemos estado hace poco en Menorca, hemos estado 7 meses aquí programados en Madrid en el Teatro Maya.
1: Sí, es verdad. Sí. Que hicimos todas actuaciones en Aranda de Duero, y en las dos actuaciones con el teatro lleno, yo escuché a uno que hizo...
0: ¿Qué hizo?
2: La Dora de show.
1: Cuando estoy en el camerino, llega el alcalde y me dice el alcalde, la gente va de contenta. Digo, alcalde, si la gente va contenta aquí, como es un entierro, y yo. Explícamelo, por Dios.
0: Bueno, y además sabéis que aunque haya todo el teatro entero aplaudiendo de pie, encantado, y si hay uno que está sentado, eso lo cuenta Miguel Reyán, me contaba Miguel Reyán la anécdota de Flotats, ¿sí? Que todo el teatro puesto de pie aplaudiendo y uno sentado en la primera fila haciéndole con la mano,
1: sí. Sí.
0: No,
1: sí.
0: O sea, para que los oyentes que no me escuchan, le estaba diciendo con la mano, no, sí. Me ha gustado.
1: Sí.
0: Y claro,
1: sí.
0: Le jorobó la noche.
1: Sí, bueno, para
0: porque eso. Se queda con ese negativo. Eso es el sesgo
1: pero es
0: negativo
1: que
0: tenemos.
1: Te está diciendo
0: que,
1: la verdad.
2: Sí, no,
0: bueno,
2: al final,
0: chicos.
1: Vale.
0: No, pero hombre, tampoco es eso, ¿vale? El que llega el informativo y esas cosas.
2: Vale. Hay que informar.
0: Que muchísimas gracias, que me alegro muchísimo. Que buen verano.
1: Gracias por siempre.
0: Que lo vuestro es puro teatro.
1: Puro.
0: Sin duda alguna, qué maravilla. Purísimo. Y seguís viviendo del teatro, tú sigues viviendo.
1: Somos de
0: del
1: los
0: teatro.
1: Pocos que vivimos
0: hijos del teatro.
1: Pocos de los que vivimos del teatro.
0: Poco.
1: A veces fatal y otras veces mucho mejor.
0: Pero siempre da para comer.
1: Sí.
2: Es muy caro levantar un telón cada noche en un teatro.
0: Pues muchísimas gracias. Con esta canción os despido.

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1: Medianoche, las 11 en Canarias.
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1: Buenas noches. Estados Unidos ha lanzado una serie de ataques contra Irán en respuesta a los ataques iraníes a buques en el estrecho de Hormuz. Lo ha confirmado el Comando Central estadounidense hace unos minutos a través de X. Última hora, enviada especial a Irán, Aurora Moreno.
2: Buenas noches. Sí, la televisión estatal iraní confirma que se han escuchado varias explosiones cerca del puerto de Sirk, frente al estrecho de Hormuz, y en la isla de Kems, también un punto clave en esa estratégica zona. En Kems, la mayor isla de las proximidades del estrecho de Hormuz, las explosiones serían al menos 6. De momento es toda la información desde aquí en Irán sobre este ataque de Estados Unidos, que se habría llevado a cabo en represalia por los recientes ataques iraníes contra 3 buques comerciales en Hormuz.
1: Gracias, Aurora. Precisamente hoy, Mossad Rezai, asesor del régimen iraní, aseguraba que los esfuerzos de Estados Unidos por crear una ruta alternativa en el estrecho de Hormuz provocarán el fracaso de las negociaciones entre ambos países. Está bastante claro que Estados Unidos llevará las negociaciones con Irán al fracaso, dice Rezai, en cuanto al estado de las conversaciones entre Teherán y Washington. Está por ver ahora si estos ataques van a más o se quedan, como ha ocurrido ya en otras ocasiones, en un fuego cruzado puntual entre ambos países. Un tema que seguro va a estar hoy sobre la mesa en Ankara en la segunda jornada de la cumbre de la OTAN. Los líderes de los países que forman la alianza también van a hablar de los compromisos adquiridos por los países para aumentar el gasto en defensa y además se espera dar luz verde a un nuevo pago de ayuda económica para Ucrania. Y seguimos en el exterior porque el gobierno venezolano acaba de actualizar la cifra oficial de fallecidos por el doble terremoto ocurrido hace 12 días en el país. Ya son 3.685 las víctimas de ese doble sismo que ha dejado a Venezuela en una situación crítica, mientras las autoridades del país tratan de arreglar los daños en aeropuertos e infraestructuras clave que permitan la llegada de ayuda humanitaria y faciliten la comunicación. Es miércoles 8 de julio, en el que de nuevo el calor va a estar muy presente. A esta hora los termómetros marcan 33 grados en Jaén, 32 en Zaragoza, 31 en Huesca o 30 en Toledo, Ciudad Real y Lleida. Noche tórrida en muchos puntos de España, antes de un día en el que 14 comunidades tienen avisos activos por calor, dos de ellas de color rojo, Cataluña y la Comunidad Valenciana. Es la segunda ola de calor que sigue dejándose notar tras el día de San Fermín más caluroso desde que existen registros. Un calor extremo que dificulta las labores de extinción de los incendios activos, al igual que las tormentas con descarga eléctrica que han tenido lugar en muchos puntos de España hoy. En este momento están activos incendios como el de Sentmenat, en Cataluña, que ha quemado 150 hectáreas, mientras que en Castilla y León hay un fuego en nivel 2, el de Porqueros, en León, que ha obligado a cortar la circulación de los trenes. Eduardo Diego, delegado territorial de la Junta de Castilla y León.
3: A lo largo de la noche pues, se va a trabajar con medios terrestres, también con máquinas, para perimetrar lo que es el incendio e intentar frenarlo en la cabeza en las próximas horas y a lo largo de la jornada de mañana.
1: Es un día de mucha actividad también en los juzgados en dos casos que siguen avanzando en la Audiencia Nacional. En el caso Leire, hoy turno de más testigos. Juan Tordesillas.
4: Hoy comparecen ante el juez el abogado del excomisario Villarejo y también Joaquín Parra, expresidente del Badajoz, al que, según la UCO, Leire Díez le ofreció ayuda en sus causas judiciales si le daba información sobre la magistrada que instruyó la investigación contra el hermano de Pedro Sánchez. Recordamos que este caso investiga la presunta trama encabezada por la exmilitante socialista que buscaba frenar causas judiciales contra el gobierno o el PSOE.
1: Y en el caso Coldo, el juez Ismael Moreno toma declaración a dos investigados.
4: A Íñigo Rotaeche, representante de la empresa Soluciones de Gestión, y después a José Luis Rodríguez García, subteniente de la Guardia Civil y que estaba destinado en trabajos de seguridad en el Ministerio de Transportes. Está considerado como una pieza clave en la gestión de contratos investigados para comprar material sanitario durante la pandemia.
1: Y acaba de terminar el último cruce de octavos de final del Mundial de Fútbol entre Suiza y Colombia. Los primeros 90 minutos. Rubén Ortega, buenas noches.
5: ¿Qué tal? Muy buenas noches. Con máxima expectación en este momento porque el duelo está muy igualado. Ha comenzado en torno a las 10 de la noche y ya está en la prórroga. Apenas 5 minutos de la prolongación y de momento se impone ese 0-0 en el luminoso. Recordamos que si se mantuviera el empate se decidiría en los penaltis. Y el ganador de este duelo va a jugar los cuartos de final final contra Argentina, la vigente campeona que ha conseguido su clasificación entre los 8 mejores después de remontar a Egipto un 0-2 en contra. Desenlace con épica que ha terminado con las lágrimas de Leo Messi y su seleccionador Scaloni.
6: No puedo levantar la mirada, lo siento. Estoy muy emocionado. Qué grupo de jugadores, hermano.
7: Lo que hizo este grupo es increíble, ¿no? Levantar en una eliminatoria de este tipo, un 2-0 en contra, fue espectacular.
5: Al final 3-2 para Argentina, un resultado que ha puesto en duda al término del partido el seleccionador de Egipto.
8: Lo que está pasando no es correcto. Teníamos un penalti aquí, no sé por qué no lo señalaron. No sé, quizá haya sido una injusticia por cuestión de promoción. Es decir, quizá quieran hacer el Mundial, quieran que el campeón del último Mundial esté presente. Quieran que Messi esté presente.
5: Y en clave polideportiva acaba de finalizar el partido entre Djokovic y Ojeda Aliassime. Es el más extenso de la historia de unos cuartos de final en Wimbledon, más de 5 horas, el triunfo al final para el serbio.
1: Gracias, Rubén. La información regresa en 55 minutos, pendientes de esa noticia que nos contaba la enviada especial de Radio Nacional a Irán, Aurora Moreno, sobre la respuesta de Estados Unidos a Irán atacando al país persa después de que Teherán bombardeará algunos buques en el estrecho de Hormuz. Más información, como decimos, en 55 minutos. Siguen hasta entonces con Isabel Gemio y El Último Tren.
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0: Aquí seguimos en este tren lento de la noche, porque es un tren tranquilo, relajado, sin prisas. No hay prisas por llegar a la próxima estación, porque durante la noche la gente duerme en general, ¿verdad? Menos los noctámbulos, que seguimos con los oídos, sobre todo, abiertos para escuchar y vivir lo que esta noche vamos a vivir aquí. En unos instantes, tengo muchas ganas de hablar con ella, de escucharla. Ustedes quizás recuerden, pues no hace demasiado tiempo, ¿no? Ella rompió en esta casa, en 24 horas creo que fue, en un informativo, rompió el pasaporte, cortó con unas tijeras el pasaporte nicaragüense, ¿no? Porque realmente lo que está pasando en Nicaragua duele incluso a los que no hemos nacido allí, ¿no? Pero que hemos conocido el país y hemos viajado por allí y hemos conocido aquella realidad. La verdad es que duele. Duele la pobreza, duele la violencia contra las mujeres, duelen los niños por las calles. La verdad es que, bueno, vamos a hablar de Nicaragua, por supuesto, esta noche con Gioconda Belli, pero, bueno, tiene tantos libros y poemas tan maravillosos que algunos sé que os van a gustar. Y contestadores, ya sabéis que el lunes regalamos libros en el Club de las Luciérnagas, 3 libros a 5 de los que hayáis dejado vuestros mensajes, pues hablando del verano, vuestros recuerdos de verano, ese verano mítico en el que cambió vuestra vida, un viaje, los cines de verano, que volvemos a hablar el próximo jueves con José Madrid, nuestro crítico de cine, vuestras sugerencias, vuestras historias, en fin, este es el contestador y enseguida recordamos tanto mensajes como el número.
1: Gracias y mil gracias por acompañarme en la noche. Me gustaría dejarte un regalo en el Ayuntamiento de Alburquerque para cuando tú puedas recogerlo. Es un libro, mi libro, de un proyecto cultural turístico sobre nuestra tierra, titulado Mi tierra te habla, ecos del tiempo. Y me gustaría que me ayudaras a divulgarlo para que se conozca nuestra bella tierra en pequeños retazos. Muchísimas gracias.
2: Para mí los cines de verano es recordar a mi padre, que ya no está con nosotros, y que me hizo ver todas y cada una de las películas del señor Manolo Escobar. Y con respecto al club de lectura, al club de las luciérnagas, pues qué deciros, que ya llevo 3 libros de David Duclé.
3: Mis veranos más felices fueron siempre viajeros. Recuerdo que uno de mis más añorados fue en 2006, cuando viajé por negocios de Valencia a Lisboa, donde alquilé un coche para ir a Coimbra. No conozco Lisboa, pero bueno, conocí Porto, Vilar Formoso, junto al Niño. Pero por primera vez fui a Faro a visitar a unos ingleses que se alojaban ahí, en un hotel de 6 estrellas llamado Quinta do Lago. Pues eso, que añoro Portugal, siempre tan cerca, pero tan lejos.
4: Déjanos tu mensaje en nuestro contestador. 91 346 10 10.

El lugar donde nacen las rosas salvajes. Gracias por esos mensajes, qué bonitos. Cómo me gusta escucharos, porque es una forma de conoceros, esa es la verdad. Así es que, y también a través de el correo de la, del programa, elultimotren@rtv.es y gemiodigital@gmail.com, por ahí me llegan cosas también. Y seguidnos en Instagram, que ahí podéis ver todas las entrevistas y luego os remiten a la app de Radio Nacional.

0: Ella es una mujer, una voz muy especial, la verdad. Hay voces que no solo escriben la historia, sino que la viven, ¿no? Ella cuenta la historia que le ha tocado a vivir. Es una de esas voces de la América que decía yo que habla en español, más conocida en el mundo, poeta, novelista, ensayista, nacida en Nicaragua, militó contra la dictadura de Somoza, conoció el exilio y de alguna manera sí sigue en el exilio, aunque aquí la queramos mucho y la cuidemos y la leamos y le demos mucho cariño, pero yo creo que el exilio se lleva en el alma cuando no puedes estar en tu casa, ¿no? En tu casa con los tuyos. Ahora hablamos de eso. Bueno, luego, décadas después, volvió a enfrentarse al autoritarismo en Nicaragua, lo que le costó ser despojada de su nacionalidad y de sus cosas. Realmente la historia de Gioconda Belli es impresionante. Hoy reside en Madrid, creo que sigue residiendo en Madrid, y autora de novelas inolvidables, La mujer habitado, El infinito en la palma de la mano. El último es El silencio de... lo tengo por aquí, de un murmullo. Un silencio lleno de murmullos, es el último, en febrero de este año. Y bueno, muchos libros de poemas que quizás también ustedes conozcan. Y si no, búsquenla, porque siempre van a encontrar un poema de Gioconda Belli que les guste. Buenas noches, Gioconda.
1: Buenas noches, Isabel. Gracias por invitarme.
0: Por favor, es un honor. Tenía muchas ganas de charlar tranquilamente aquí en el último tren, porque vive en Madrid.
1: Sí, estoy viviendo en Madrid desde 2022.
0: Desde sí, entonces, ¿no?
1: Sí.
0: Yo decía, recordaba uno de los momentos, lo tenemos por ahí, uno de los momentos, bueno, que desgraciadamente se han quedado ahí guardados en la memoria de muchos nicaragüenses. Desde luego, para los que están en el exilio, supongo que significó muchísimo este momento.
2: Este documento, para que quede claro, lo voy a romper aquí mismo.
3: ¿En directo?
2: En directo. Porque quiero que esté claro que yo no soy este documento. Yo soy Gioconda Belli, soy una poeta nicaragüense, y cuando la historia haya olvidado a estos tiranos, yo todavía voy a estar en mis libros como poeta nicaragüense. Así que mira lo que estoy haciendo, que quede claro que no me van a milanar, que no me van a dejar, no voy a dejar de ser quien soy por no tener este documento. Este documento además está emitido por un gobierno que yo desconozco, porque es un gobierno que ha asesinado, que nos ha quitado la nacionalidad, nos declara traidores a la patria sin ninguna razón. Yo lo que he hecho es escribir, y la mayoría de las personas que están en esa lista son defensores de derechos humanos. No solo me quitan la nacionalidad a mí, sino a mi hijo y a mi hermano.
0: Sí. Un momento, ¿cómo lo recuerda Gioconda?
1: Bueno, fue un momento bien difícil porque realmente nunca lo imaginé. O sea, hay que pensar que yo estuve desde los 20 años involucrada en este movimiento revolucionario y pasé muchísimas cosas. Me siguieron, me amenazaron, me juzgó un tribunal militar en Nicaragua. Y me fui al exilio, no me lograron capturar, entonces me fui al exilio. Y bueno, después del exilio, después de andar transportando armas, transportando de todo, haciendo todo lo que se podía para lograr derrocar a ese tirano y haberlo derrocado, después de una lucha desigual tremenda y después de haber pasado 10 años de revolución, que haya pasado lo que ha sucedido ahora, que uno de los nuestros, digamos, una persona que fue representante de la revolución sandinista, como Daniel Ortega, haya dado ese giro y se haya convertido en otro tirano. Eso, y que además haya tenido esa hazaña con nosotros, que fuimos, que sabe perfectamente bien quiénes somos, solo porque no estamos de acuerdo con él y porque nos hemos opuesto y lo hemos criticado. Entonces eso se ha vuelto como un veneno que él tiene adentro, y la esposa sobre todo también. Bueno, entonces, claro, este es mi segundo exilio. Verme en el exilio a los 25 años que estuve en Costa Rica, pero que mi exilio era dedicarme a la revolución, ¿no? Yo trabajaba en una agencia de publicidad porque me tenía que ganar la vida. Tenía dos niñas chiquitas y a las 5 de la tarde ya me iba a hacer las cosas que tenían que ver con el Frente Sandinista, con la revolución. Pero esta vez fue una cosa totalmente inesperada.
0: Pero en algún momento, ¿cuándo Daniel Ortega y su mujer cambian? ¿Qué pasó ahí?
1: No, fue inesperado, no porque no supiera que podía, que Daniel Ortega iba rumbo a la dictadura. O sea, Daniel Ortega, cuando él se pierde el poder en Nicaragua en 1990, hay una elección, el Frente la pierde, y a partir de ese momento, él creo que se juró que iba a volver a ser presidente, y empezó a destruir todo lo que era el Frente Sandinista. Y las personas que estábamos en contra de lo que él estaba haciendo, empezamos a retirarnos de su lado. Yo ya tenía, desde 1993, yo renuncié al Frente Sandinista y había tenido una actitud muy crítica, como mucha otra gente, especialmente porque nos sentíamos que tras todo lo que había hecho la revolución, el sandinismo, que él lo estuviera despilfarrando.
0: ¿Qué hacía? ¿Qué hizo? ¿Qué cambios vieron que iba en contra de la revolución que ustedes habían apoyado?
1: Por ejemplo, que con los votos del Frente Sandinista se prohibió el aborto terapéutico en Nicaragua, que se alió con el presidente más corrupto que teníamos para lograr bajar el porcentaje electoral de 45% a 35%, que se hizo lo que se llamó la piñata sandinista, que se hubo un robo de propiedades, que se los repartieron. Todo eso fue bajo el poder de Daniel Ortega, ya después que la revolución terminó. Y era una persona mentirosa, poco confiable. A mí nunca me cayó. Yo tengo buena nariz política.
0: ¿Sí?
1: Y a mí realmente desde el que lo conocí después de la revolución, nunca me gustó. Nunca me pareció un hombre. Me pareció un hombre que no tenía escrúpulos.
0: O sea, un hombre que ha traicionado, ¿no? A los muchos nicaragüenses que apoyaron la revolución. Y entonces, ¿por qué se ha hecho con el poder de esa manera? ¿Cómo lo ha conseguido?
1: Porque él se quedó con todos los sellos, todas las cosas del partido. En ese periodo de los 90 a los años 2000, o sea, toda esa parte, él lo que hizo fue que creó una gran campaña de difamación contra nosotros, que estábamos en contra de él. Y así pasa. O sea, yo no sé, no te puedo explicar qué le pasó, pero obviamente no es la primera vez que un revolucionario se convierte en un dictador. Y que se dan esos cambios. El poder, como dicen, el poder absoluto corrompe absolutamente.
0: Pero que la traición venga de uno de los suyos, ¿no? Supongo que eso duele muchísimo más.
1: Bueno, sí, claro. A mí lo que me dolió fue que él distorsionara al Frente Sandinista.
3: ¡Luchamos para vencer!
0: Pasaron, ¿eh? Aunque la canción dice no pasarán.
1: Y esa canción tiene letra de un poema mío.
0: Claro. Efectivamente.

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1: futuro. Y la cosa no apunta a que haya un cambio, a una... ¿Usted tiene esperanza? ¿Qué puede pasar con Nicaragua? Porque a partir de 2018 hubo también muchos muertos, ¿no?
2: Así es. Bueno, ese fue el momento en que la gente, que ya venía viendo todo esto que estaba sucediendo y toda esta centralización del poder de Ortega y todas las mentiras y la manipulación religiosa, que su mujer habla como que fuera Santa Teresa de Calcuta. Y... entonces la gente,
1: Rosario Murillo.
2: Sí, la gente se rebeló. O sea, y fue una cosa autoconvocada, nadie la organizó. La gente se rebeló, salió a las calles porque empezaron a matar. Empezaron a matar gente y eso no se había visto en Nicaragua en los 16 años de que tuvimos de esa pseudo-democracia que empezó a formarse.
1: Hubo muchos muertos.
2: Hubo 356 muertos y además muchísimos heridos, muchísimos encarcelados. Se fue, en Nicaragua se ha ido el 10% de la población.
1: Sí. ¿Al exilio?
2: Al exilio. Bueno, sí, al exilio o se ha ido de Nicaragua por razones de persecución de las familias.
1: ¿Usted tiene todavía familia allí?
2: Tengo un hermano.
1: Un hermano en Nicaragua.
2: Pero ya todos nosotros estamos fuera prácticamente, que somos cinco. Y mi hermano no puede salir. O sea, si sale no lo dejan volver.
1: Y le quitaron todas sus posesiones, supongo.
2: A mí sí, sí. A mí, a mi hijo, a mi hermano. Sí.
1: O sea, dejarle sin nada, es decir, para...
2: Sin nada.
1: Bueno, eso es habitual en,
2: o sea,
1: las dictaduras.
2: De la noche a la mañana me quedé sin casa. Logré sacar mis libros... que fue porque había alquilado esa casa porque ya no había regresado a Nicaragua porque sabía que me iban a encarcelar. Pero bueno, tuve la suerte de poder recuperar mis libros cuando vinieron a Madrid, que los logré traer. Fue como reunirme con mi alma, ¿no? Y con mis animales domésticos, les digo yo.
1: O sea que lo más valioso de seguramente que tiene usted son los libros.
2: Sí, mis libros. Sí,
1: ¿no? Claro. Y ha podido viajar con ellos.
2: Sí.
1: ¿Y el exilio deja de doler, aunque esté en un país como este, que la espero que se sienta querida? Y
2: mira, para mí el exilio es como algo que no acabo de creer. Es una sensación extraña, porque por un lado tengo a mi país, como digo yo, es un país portátil, y siempre estoy ahí, y siempre sueño y lo tengo, y a veces camino en la calle y de repente no me doy cuenta dónde estoy. Es una sensación bien extraña, ¿no?
1: Sí.
2: Pero he tenido una...
1: Algo se rompe para siempre, ¿no, Gioconda?
2: Pues yo ya viví un exilio, entonces sé que se puede curar uno, sé que puede haber una... Yo pienso que el día que regrese a Nicaragua puedo volver a empezar mi vida, pero bueno, no sé. Porque una cosa es cuando yo salí de Nicaragua a los 25 años y ahora que salí,
1: claro,
2: a los 70 y algo, sí.
1: Claro, claro, evidentemente.
2: Muy, muy diferente.
1: Bueno, llega otra nicaragüense que creo que se conoce.
2: Sí.
1: Vaya a cantar, por favor, le voy a pedir a Cesia. Se conocen, ¿no?
2: Sí, claro, perfectamente.
1: Ahora se saludarán el micrófono, pero le vamos a pedir que nos cante la primera canción, porque bueno, ella también está en el exilio.
2: También.
1: También, pudo salir de Nicaragua. Nicaragua, es joven, cantautora, multiinstrumental, activista, es psicóloga, por cierto, especializada en abusos sexuales, porque hay mucha
2: sí,
1: violencia,
2: muchísimo.
1: Decíamos, ¿no?, contra la mujer en Nicaragua. Vamos a escucharla. Bienvenida, Cesia. ¿Qué nos va a cantar? Buenas noches.
3: Buenas noches.
1: ¿Qué nos canta?
3: Las mujeres de mi tierra.
1: Ah, pues mire que bien. También, de alguna manera, mi homenaje, porque es un país que en el que he estado... fui y me llegó al corazón y me encogió mucho el corazón tanta pobreza y tantos niños en la calle, sí. la verdad. Pues a las mujeres de Nicaragua, venga, a las que están fuera y dentro.

0: Cesia, pues así la estamos descubriendo, porque no la conocíamos aquí. Gioconda, Beli, claro, como nicaragüenses, las dos, sí. Gioconda, le he pedido un poema. ¿Lo podemos unir ahora? ¿Lo podemos unir ahora? Uno de los muchos poemas maravillosos que tiene Gioconda Beli, y en esa voz tan maravillosa que tiene. ¿Será un honor?
1: Quería decirte que esto es hermoso, oír a Cesia, porque realmente lo que me sentí es, cuando me estás preguntando del exilio, es la, como ese país que está lleno de música, de poesía, de tanto cultura, ¿no? Eso es lo que más me preocupa de lo que le pasa a Nicaragua, el alma de Nicaragua.
0: Que se está...
1: Sí, eso, estas cosas que pasan, este tipo de dictadura, ustedes lo vivieron aquí en España.
0: Bueno, y hay ahora personas que incluso les suena bonita la palabra.
1: Sí, exacto. Sí, bueno, sí. Eso pasa.
0: Sí, sí, sí. Bueno, porque no la han conocido, ¿verdad?
1: Sí, exactamente.
0: Seguramente, ¿no?
1: Sí.
0: Bueno, algunos que la vivieron, a lo mejor sí, no lo sé. A ver, un poco de música, por favor, para la voz de Gioconda Beli.
1: Y Dios me hizo mujer, de pelo largo, ojos, nariz y boca de mujer, con curvas y pliegues y suaves hondonadas. Y me cavó por dentro, me hizo un taller de seres humanos, tejió delicadamente mis nervios y balanceó con cuidado el número de mis hormonas. Compuso mi sangre y me inyectó con ella para que irrigara todo mi cuerpo. Nacieron así las ideas, los sueños, el instinto, todo lo que creó suavemente, a martillazos de soplidos y taladrazos de amor, las mil y una cosas que me hacen mujer todos los días, por las que me levanto orgullosa todas las mañanas y bendigo mi sexo.

0: Cecia, hacía 7 años que no habían coincidido.
1: Hace ya muchísimos años, sí, 7 años.
0: O sea que se han reencontrado esta noche después de esos 7 años.
1: Exactamente.
2: Sí.
0: Qué bonito, qué me alegría.
2: Gracias a Isabel.
1: Pero muchas gracias.
0: Qué alegría me da que se vuelvan a encontrar porque son generaciones tan distintas, Cecia. Sí. ¿Usted cuándo salió de su país? Bueno, tiene 20 años. Con 20 años.
1: Salí con 20 años. Sí. Tengo 28. Uh-huh. Salí en el 2018.
0: Uh-huh. ¿Y desde pudo salir? ¿Qué pasó?
1: Mi salida fue realmente preventiva y con el tiempo, pues esa prevención se confirmó. Hubo personas, pues, de mi familia directamente afectadas, periodistas, como Lucía Pineda, que fue presa política. Entonces, todo eso sumó, ¿no?, a una alerta muy grande y decidí ir a Costa Rica. Yo iba realmente por un corto tiempo, por una semana, que se convirtieron 7 años.
0: Uh-huh. ¿En Costa Rica?
1: En Costa Rica.
0: ¿Y por fin pudo venir a España?
1: Sí.
0: ¿Cuánto lleva aquí?
1: Muy, muy reciente, 8 meses.
0: 8 meses.
1: Sí.
0: Y la comunidad nicaragüense, supongo que una se apoya ahí. ¿Cómo es el exilio? Nos contaba Yoconda Belli. Para usted, una chica joven, ¿cambia algo? ¿El exilio es el exilio y tiene algo común a todos?
1: Es muy interesante porque, bueno, yo realmente diría que he aprendido de la adultez en el exilio. Salí muy, muy pequeñita, nunca había vivido sola, por ejemplo. Y puedo reconocerlo como un duelo, una pérdida, exilio, pero un duelo migratorio, ¿no? Uno pierde su comunidad, el sonido, el olor, la comida. Es un proceso que no es nada sencillo, pero sí tengo que destacar que también para mí ha sido ampliar mi perspectiva de la vida de muchas maneras y poder encontrar también otra familia y otros tipos de familia, ¿no?
0: ¿Cuál es la situación en estos momentos, Yoconda, de lo que saben? Porque la oposición está aniquilada para en Nicaragua, realmente habrá, supongo.
2: Dentro de Nicaragua, sí, pero no afuera.
0: No, claro, digo allí, ¿no? Y en las cárceles habrá personas,
2: sí,
0: ¿no?
2: Sí, hay presos políticos que además los desaparecen. O sea, son como secuestrados. De repente, por ejemplo, hubo el caso hace poquito de un líder misquito que lo tuvieron preso 3 años sin decirle nada a la familia, nadie sabía dónde estaba. Y empezamos a hacer una campaña para que lo enseñaran y lo enseñaron en su cama ya de muerte porque estaba en coma. O sea, increíble, son una crueldad han demostrado tener.
0: Entonces ya no preguntar, no sé, por la libertad de expresión, ¿no es
2: cierto? No, se acabó la. O sea, no hay un solo medio independiente ahorita en Nicaragua. Hay más de 329 periodistas en el exilio. Se acabó toda la cultura. Cancelaron el festival de poesía hermoso que teníamos. Hasta cerraron la Academia de la Lengua en Nicaragua. Toda la gente más joven, como Cecia, músicos, pintores, se han tenido que marchar.
0: ¿Qué tiene la cultura que les da miedo a los dictadores?
2: Bueno, porque la palabra tiene poder. Hay un poder que va más allá de que tiene que ver con el corazón de las personas, con la humanidad de las personas, que tiene que ver con que uno reconoce de alguna manera, a menos que seas de esa calaña, reconoces la verdad, reconoces la belleza, ¿no? Y Nicaragua es un país, a mí me da mucho pesar porque es un país tan hermoso, bello, además que ya estuviste ahí, pero bello, es un país con unas montañas, con unos volcanes, con unos lagos, una belleza impresionante y además bella la gente nicaragüense, llena de sonrisa, simpática. O sea, yo creo que la revolución nicaragüense se pudo hacer y fue tan cautivante para tanta gente porque la gente nicaragüense es tan, tan divertida, simpática. No es porque yo sea nicaragüense.
0: No, en absoluto, porque
2: lo
0: hemos podido comprobar además. Es verdad, y es muy entrañable la gente nicaragüense que yo he conocido. Sí, usted hizo algún poema. Bueno, no deja de escribir de Nicaragua, evidentemente,
2: sí, ¿no?
0: Es decir, forma parte de su ADN, ¿no?
2: Sí, absolutamente.
0: Evidentemente, ¿no? A Nicaragua, vos sos mi nombre.
2: Mi hombre con nombre de mujer. Sí.
0: ¿No se lo sabe de memoria?
2: No. Lo tengo que encontrar.
0: No pasa nada. Bueno, entonces en estos momentos Nicaragua está de aislamiento realmente del mundo, ¿no?
2: Está muy aislada porque además han hecho toda una represión transnacional que es tan cruel porque, por ejemplo, no dejan salir a personas, no dejan regresar a personas. Tenemos el caso de un señor, don Jaime Inser, que tiene 92 años. Y te puedes imaginar, un geógrafo extraordinario que escribió todos los paisajes de Nicaragua, un libro de geografía. No lo dejan regresar a Nicaragua. Salió a ver a unos amigos de él o hacerse unos exámenes en Miami y no lo dejaron volver. Y ese es el caso de muchísima gente. Se vengan contra los familiares de las personas que estamos afuera.
0: ¿Y para las mujeres? ¿Cuál es la situación, Cecia, para las mujeres, no solo los artistas, sino en general para las mujeres? ¿Cuál es la situación?
1: Bueno, hay que tener presente que hablamos también de una dictadura con múltiples denuncias de violencia sexual.
0: Sí.
1: Y esa es un método de tortura para muchas personas, mujeres opositoras, para hombres también. Pero hay una desprotección total. Y yo me atrevería a decir, incluso desde antes, ¿no?, del 2018, para la condición de las mujeres. Y para las niñas particularmente, yo creo que pareciera que hubiera una insistencia en romantizar, por ejemplo, el embarazo adolescente, porque Nicaragua es de los países...
2: Uno de los países más altos.
1: Más altos de embarazo adolescente. Entonces, hay toda una intención, ¿no?, de sumir al país en medio de un ciclo de violencia.
0: ¿Y el futuro? ¿Cómo lo ven?
2: Yo lo veo...
0: Dos generaciones diferentes que tengo aquí de nicaragüenses.
2: Yo digo que yo tengo un optimismo perverso, porque realmente no puedo pensar que mi país va a seguir así mucho tiempo. Tal vez yo no lo voy a ver, pero que va a cambiar y que van a pasar cosas... Van a haber cambios y va a volver la libertad, porque es que lo necesita Nicaragua.
0: ¿Pero qué poder tiene en estos momentos la oposición, por ejemplo, esa oposición?
2: Pero
0: del
2: es que
0: exilio.
2: No sabemos, porque así es la en estas cosas no se sabe, como no pudimos imaginar jamás en la rebelión que hubo en 2018, que empezó con una pequeña, parecía que todo el mundo estaba, digamos, muy apático y de repente sale la gente a la calle. O sea, yo creo que tienen que cambiar cosas, pero pueden pasar cosas. Cuando se muera Daniel Ortega, va a ser una y no está tan lejos de morirse. Sí, porque es una persona que se le ve que está muy gastado, que habla ya de una manera lenta. O sea, no, yo no lo pongo muy lejos esa muerte de Daniel Ortega. Yo creo que ahí va a ser un momento importante para Nicaragua.
0: ¿Y Cecia es tan optimista como yo con Dabeli?
1: Tengo momentos de optimismo, tengo momentos de tristecita, pero yo creo que hay cosas que pueden lograrse hablando y justamente haciendo espacios de encuentros generacionales. Yo lo veo súper necesario porque hay que hablar, ¿no? Hay que hablar y hay que ver con respeto la historia también.
0: ¿Nos va a cantar otra canción?
1: Por supuesto.
0: Venga, pues vamos a ello. Y luego quiero leer un poema que el día, sobre todo el día de la mujer, el 8 de marzo, viraliza por ahí mucho, ¿lo sabes, o yo con Dabeli? Pero bueno, esa si quiere...
2: Uno no. Que se llama 8 de marzo.
0: No.
2: Consejo para la mujer fuerte.
0: Esta. Pero luego lo leemos. O si prefiere otro. Y yo, porque yo eso, a mí me gustaría leerlo yo. Y luego, no, usted me lee uno de esos tan bonitos que... Bueno, porque, por ejemplo, el de Isadora bailando con la túnica y Virginia Woolf, su cuarto propio, Safo, lanzándose desde la roca, Medea, Fedra, Jane Eyre... Bueno, ya saben los que leen a Yoconda Belli, habla mucho de las mujeres, ¿no? Vamos a escuchar a Cecia de nuevo. Adelante.
1: Esta canción se llama De primeras veces. por todas las veces que nos toca volver a empezar, tengamos la edad que tengamos.

0: Les lleva a Yoconda Belli esta voz joven, ¿no? A Nicaragua, ¿no? Con esa guitarra le lleva a Nicaragua.
1: Lleva totalmente a Nicaragua.
0: Está muy conectado, supongo, la comunidad nicaragüense aquí en España. ¿Cuántos hay en España? No lo sé.
1: No sé exactamente, pero hay bastantes, sí.
0: Sí, sobre todo.
1: Sobre todo últimamente.
0: Claro.
1: Porque han venido muchísima gente. Porque, bueno, creo que nos hemos... Como 400 personas han venido recientemente. Creo que vamos a enriquecer con nuestra alegría a España también.
0: Sí, bueno, sin duda alguna.
1: Bueno, ya tenemos a Sergio Ramírez en la Academia de la Lengua.
0: Por ejemplo, es verdad. Bueno, voy a decir un poquito de ese poema y luego, si quiere usted elegir otro, a ver si nos da tiempo. Pero para todas las mujeres fuertes, yo creo que las dos lo son, las que están aquí, desde luego. Y dice Yoconda Belli... No empiezo desde, porque es muy largo. Si eres una mujer fuerte, tienes que saber que el aire que te nutre acarrea también parásitos, moscardones, menudos insectos que buscarán alojarse en tu sangre y nutrirse de cuanto es sólido y grande en ti. No pierdas la compasión, pero témele a cuanto conduzca a negarte la palabra, a esconder quién eres, lo que te obligue a ablandarte y te prometa un reino terrestre a cambio de la sonrisa complaciente. Si eres una mujer fuerte, prepárate para la batalla. Aprende a estar sola, a dormir en la más absoluta oscuridad sin miedo, a que nadie te tire sogas cuando ruja la tormenta, a nadar contracorriente. Entrénate en los oficios de la reflexión y el intelecto. Lee. Hazte el amor a ti misma, construye tu castillo, rodéalo de fosos profundos, pero hazle anchas puertas y ventanas. Es menester que cultives enormes amistades, que quienes te rodean y quieran sepan lo que eres, que te hagan un círculo de hogueras y enciendas en el centro de tu habitación una estufa siempre ardiente donde se mantenga el hervor de tus sueños. Si eres una mujer fuerte, protégete con palabras y árboles e invoca la memoria de mujeres antiguas. Has de saber que eres un campo magnético hacia el que viajarán aullando los clavos herrumbrados y el óxido mortal de todos los naufragios. Ampara, pero ampárate primero. Guarda las distancias. Constrúyete, cuídate, atesora tu poder, defiéndelo, hazlo por ti. Te lo pido en nombre de todas nosotras.

0: La poesía dice Gioconda, usted que eso es sabia, ¿no? Es con lo que usted cuenta todo lo que usted siente.
1: Sí, la poesía es, para mí es como una vibración del espíritu, ¿no? Y de la una necesidad profunda de expresar cosas que no se pueden decir de otra manera que no sea con la poesía. Y ese es lo que tiene la poesía, es esa capacidad de decir tanto en tan poco tiempo, con tan pocas palabras. Ese es el gran reto que tenemos los poetas, ¿no? De poder concentrar cosas tan complejas. Pero a mí me encanta, o sea, yo soy como un, yo siento que soy un pararrayo celeste a veces, porque realmente la poesía es como una fuerza que me invade. No es una cosa que yo estudio para hacer las cosas, sino que me cae como un rayo y en ese momento lo tengo que escribir y es una experiencia catártica, porque después siento que me he comunicado no solamente con mi propio corazón, sino que tiene la posibilidad, como te estaba oyendo, qué bello que lo dijiste.
0: ¿Y cuántas mujeres se sentirán reconocidas ahí y les encenderá un poquito de llama, ¿no? Para hacer todo eso que dices, ¿no? Que hagan esas mujeres fuertes.
1: Sí, ese es uno de los poemas que más le gusta a mis lectoras.
0: Sí, por eso le digo que está por ahí, que da vueltas en internet y, sí, y cada 8 de marzo además se utiliza muchísimo. Sí, qué maravilla, sí, sí. ¿No? Bueno, un auténtico placer, Gioconda Belli, de verdad. Además, Gioconda Belli, tengo que decirles que se le pidió también un poema para el...
1: Para tu fundación.
0: Para el libro, La belleza, sí, y el dolor, de grandes poetas, y tenemos el honor de que ella también esté en ese libro.
1: Yo me siento muy honrada también de estar con Isabel, que es una persona que hace tantas cosas hermosas con tu fundación.
0: Oh, por favor.
1: Y ese libro fue muy bello, ¿no? Quedó muy bello.
0: Sí, tuvimos un día, una tarde bonita, sí, en el, sí, Instituto Cervantes.
1: Sí.
0: Pues un placer, Gioconda. La volveré a invitar aquí, tiene todas las veces que quiera, porque es un placer
1: bueno,
0: escuchar.
1: Muchísimas gracias, y venir a medianoche, me encanta.
0: Sí, porque me has dicho que es trasnochador. Sí, es como el otro día, ¿quién fue? Oscar, sí. Tusquets. Sí, yo soy trasnochador, sí. Me encanta este horario.
1: Sí, yo también.
0: O sea que también, ¿escribe por la noche?
1: Sí, hago de todo por la noche.
0: Ah, hago de todo. Decía, un placer.
2: Gracias,
0: haberla,
2: Isabel,
0: conocido, muchísimas gracias.
2: Igualmente.
0: Mucha suerte en España también.
2: Gracias, un gran honor.
0: Un abrazo para todos los nicaragüenses. Yo tuve un tiempo una niña nicaragüense en mi casa y tengo a Nicaragua en mi corazón. Así es.
1: Gracias.
0: Muchísimas gracias. Vamos con Andrea.

0: Esta voz de Leonard Cohen nos lleva hasta el vagón de Quintero. Buenas noches, Andrea.
1: Muy buenas noches,
0: Andrea Isabel. Quintero, de tal hija. ¿Cómo es? De tal palo.
1: De tal palo.
0: De tal palo, tal astilla.
1: Pues en esta noche tan pertinente para ello, vamos a hablar de la que se recuerda como la voz de América Latina, de Mercedes Sosa. No sé qué os parece.
0: Seguro que a Yoconda le gusta.
2: Ah, me fascina.
0: La conoció, sí. Seguro.
2: No en persona.
0: ¿No?
2: No, nunca la conocí en persona.
1: ¿No? Tenía algo con la voz de para Rayo Celeste, ¿no? Pero sí, a través de las canciones, que me he quedado con esa frase que me ha encantado. Hubiese cumplido 91 años este jueves y, bueno, fue y sigue siendo, a través de su legado musical, una de esas voces que son capaces de abrir caminos, ¿no? Y de guardar la memoria y de enseñar sobre todo al pueblo
0: a ver esta canción que
1: a reconocerse a ver a sí mismo.
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0: Ah, oh, ¿verdad?
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0: Yo con qué poema, qué poema.
1: Sí. Ella fue capaz de convertir el folclore argentino en un lenguaje universal sin perder ese aroma tan propio de la tierra que la vio nacer, San Miguel de Tucumán.
4: Pero está muy bien eso de haber nacido en el jardín de la República.
5: Sí, realmente es cierto, sí. Estoy muy feliz por eso. Desde el norte traigo en el alma la alegre samba que canto aquí. Pa' que bailen los Tucumán con entusiasmo propio de allí.
6: Y eso, escucharlo cantar en todo el mundo. Hay canciones que se escapan de mí, se escapan de mi voz. Y realmente son un éxito ellas mismas, como el Jardín de la República.
0: Qué bonita.
1: Como el Jardín de la República o como esta otra, ¿no? Que también destila, pues, identidad y que ha conseguido transformarse en un himno.
6: Hay una canción que yo canto que se llama Como pájaros en el aire, que son las manos de las madres, las manos de las madres de Argentina, que hacen magia realmente para dar de comer. Todos son comidas que son muy baratas, porque la verdura es muy barata allá en el norte.
4: Para cantar bien hay que saber preparar un guiso, ¿verdad?
6: Sí, es cierto. Hay una cosa que dice Tejada Gómez, que dice: mi madre, que era muy criolla, ponía more a la olla. Qué bello eso.
4: Maravilloso.
6: Realmente, mi madre, que era muy criolla, ponía more a la olla. Y yo conocí a la madre Tejada Gómez, del poeta, y realmente es una de las que tienen pájaros en las manos, como pájaros en el aire. Era una mujer, doña Florencia, que hacía realmente magia con sus manos.
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0: Además, le encanta cantar así desde la
1: sí,
0: que no le importaba
1: sí.
0: estar
1: no,
0: cantando
1: no,
0: todo
1: toda
0: el
1: la
0: rato.
1: Entrevista, toda sí, la entrevista sí. Es que respondía
0: que
1: muchas
0: hay gente
1: veces
0: que
1: directamente.
0: No, hay gente que no,
1: además
0: hay...
1: es una entrevista muy especial porque con ella abre la temporada ese programa de televisión que hizo en Argentina mi padre, El Perro Verde, a finales de los 80, y ella está entregada, o sea, responde directamente cantando y es una belleza, ¿no?
0: Sí.
1: Bueno, ella fue representante de lo que llamamos el nuevo cancionero, ¿no? Que fue esa reinterpretación del folclore para que por fin incluyese todas las realidades del país.
4: ¿Tú sientes que en Argentina hay dos países?
6: Ay, sí. Cuando yo comencé a cantar en el año 50, yo cantaba el folclore que se recibía desde Buenos Aires. Después nos enteramos, a raíz de un libro que se llamaba Las Tierras Blancas, empezamos a saber que había gente en la parte del litoral maltratada. Es ahí donde nosotros, la gente que hicimos el nuevo cancionero, pensábamos que había que unificar las distintas realidades del país en la parte musical y en la parte literaria. Nosotros no sabíamos lo que era un capanga, después sabíamos que era el capataz que había en el norte. La canción esta ha significado el conocimiento de los distintos trabajos del hombre en Argentina, todas las raíces que tenemos, parte de las bellezas y de las miserias que también indudablemente tenemos.
4: tú.
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1: Y por ponerle voz a esas miserias y a esas realidades y buscar siempre la justicia social, evidentemente cuando estalló la dictadura militar argentina se vio empujada al exilio, estuvo más de 10 años fuera del país, entre París y sobre todo en Madrid, pero en cuanto el régimen empezó a debilitarse ya tenía que volver porque decía que lejos de sus tierras y de sus montañas perdía la fuerza, ¿no? Pero hay algo que nunca perdió y que yo creo que es algo muy común a los genios, ¿no? Que es esa capacidad de seguir transformando el dolor en dulzura, de no perder la capacidad de asombro y ni la sinceridad y el sentido del humor.
4: Mercedes, ¿vas perdiendo la capacidad de asombro?
6: No. ¿En qué sentido? ¿Asombro ante la vida? ¿Ante la muerte?
4: ¿Ante las cosas?
6: No.
4: ¿Ante los seres humanos?
6: No, para nada. Ojalá que nunca lo pierda, ¿no?
4: ¿Cómo sientes el paso del tiempo, Mercedes?
6: Muy mal, como toda la gente.
7: Muy mal. Todo el mundo te lo puede... Nadie te lo dice. ¡Oh, esta es divina! Muy mal.
0: Eso está bien.
1: No, la verdad que es una entrevista muy genuina. Cuenta pues de sus inicios, que empezó a cantar desde niña. La verdad que es una conversación entrañable y si queréis nos vamos con ella cantando, como tiene que ser, con esa última pregunta que le hace mi padre.
4: Si tuvieras que cantar una última canción, ¿de qué hablaría?

0: faltaba cantar continuamente. ¡Qué maravilla! ¡Qué maravilla! Pues nos vamos con Mercedes Sosa.
1: ¡Qué lindo!
0: ¡Qué lindo,
1: con esa,
0: ¿no?,
1: voz tan hermosa!
0: Con esa voz tan hermosa y con esas canciones. La verdad, cuántas canciones también que forman parte también de...
1: Marcó toda una época.
0: Sí, sí, sí.
1: América Latina. Tiene.
0: Y utilizó mucho a la poesía también, sí, con claro, su música. ¿A usted le han cantado muchas voces? ¿Así conocidas o...?
1: Que me han cantado.
0: ¿Sí?
1: Aquí me cantaron Pedro Guerra.
0: Pedro, por ejemplo, sí. Sí.
1: Me fascina.
0: Qué maravilla.
1: Me pusieron música.
0: Uy, uy, el informativo. Gracias, yo con David Cesia. Gracias, perdón.
2: Es la 1:00 p.m. en las Islas Canarias.
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2: ¿Qué tal? Buenas noches. Seguimos pendientes de esos ataques de Estados Unidos contra varios puntos estratégicos para Irán distribuidos a través del canal de Hormuz. La ofensiva ya ha sido confirmada por el Comando Central estadounidense. El Pentágono justifica el ataque y lo considera una respuesta contra las agresiones injustificadas que dicen han sufrido sus buques en el enclave. Esas agresiones, dicen, suponen una violación del alto al fuego. Al parecer, la ofensiva trata de desbaratar las defensas aéreas iraníes, desmantelar el posible lanzamiento de drones y misiles contra las fuerzas estadounidenses. La peor parte se la han llevado la isla de Keshem y el puerto de Sirik. Aurora Moreno, enviada especial a Teherán. Buenas noches.
4: Buenas noches. Sí, se han escuchado más explosiones en la ciudad portuaria de Sirik, frente al estrecho de Hormuz y en Bandar Abbas. En la isla de Kems, un punto clave de ese estratégico paso, la mayor isla es la proximidad desde Hormuz. Las explosiones han sido 6. Por el momento no se ha informado de víctimas. Ataque de Estados Unidos en represalia por los recientes ataques de Irán contra buques comerciales en Hormuz, que Washington interpreta como una violación del alto el fuego. Teherán señala que se trata de barcos que transitaban por esa zona sin cumplir los procedimientos de navegación marcados por Irán, que mantiene restricciones desde el inicio de la guerra, el pasado 28 de febrero. Este ataque se produce en medio de la celebración de los funerales por el líder supremo Ali Khamenei, muerto en un ataque de Estados Unidos a Israel. Su cuerpo está este miércoles en Irak como parte del recorrido funeral y el jueves será traído de nuevo a Irán para su entierro.
2: Gracias, Aurora. Un reporte de heridos que podría cambiar en los próximos minutos. Todo precisamente en una jornada en la que el gobierno iraní ya alertaba de esa fragilidad de las negociaciones con Estados Unidos. Asesores gubernamentales llegaban a decir que la Casa Blanca es la que se encargaría de detonar las negociaciones con Teherán. Habrá que ver si esos ataques suponen una escalada en el conflicto. Irán, por el momento, promete una acción decisiva contra Estados Unidos. Y noche agitada también en Kiev. La capital ucraniana ha vuelto a sufrir hace escasos minutos bombardeos y ataques desde el otro lado de la frontera, en lo que es una nueva réplica del conflicto que este pasado domingo se cobraba 18 vidas. De momento no han trascendido detalles sobre posibles heridos o más fallecidos. Ataques y bombardeos que se producen mientras continúa la cumbre de la OTAN en Ankara, una cumbre dedicada específicamente a pactar objetivos de estabilidad geopolítica en un mundo, como vemos, especialmente inestable. Seguiremos muy pendientes de ambos conflictos y de esa posible mediación que pudiese producirse desde Ankara. Y cambiamos de asunto, nos detenemos ahora en la convulsa situación política de nuestro país en una semana que promete ser complicada para los socialistas. Esta mañana dos asuntos judiciales van a volver a colocar al PSOE en el ojo del huracán y ambos en la Audiencia Nacional. El caso Leire y el caso Koldo siguen avanzando, hoy más testificales, hoy turno para nuevas declaraciones. Aunque esa tensión política se podrá comprobar verdaderamente en el Senado. Comparece allí la vicepresidenta Sara Agesen, la ministra de Transición Ecológica, acude a declarar en la comisión que investiga la gestión de la SEPI y las presuntas irregularidades que se produjeron en las ayudas económicas a ciertas empresas tras la pandemia. Agesen deberá explicar por qué se entregaron 112 millones de euros a la metalúrgica Tubos Reunidos. Comparecencia que se produce, por cierto, con Pedro Sánchez fuera del país. El presidente continúa en la cumbre de la OTAN en Turquía. Y en los deportes, el último partido de octavos de final de la Copa Mundial de Fútbol entre Suiza y Colombia ha terminado en la tanda de penaltis con una victoria inédita para Suiza. Se enfrentará a Argentina en cuartos de final. Jordi Urios, Maranit.
5: Maranit, el centrocampista del Sevilla, Rubén Vargas, era el autor del 4-3 definitivo para los suizos que regresan a unos cuartos de final de Copa del Mundo 62 años después. La última fue en 1954. La cafetera ha fallado dos de los penaltis y esto es lo que les ha sentenciado. Cualquiera de las dos podría haber pasado, han llegado 0-0 hasta la prórroga y durante el tiempo reglamentario el encuentro la verdad que ha sido bastante escaso de ocasiones. Suiza se cruzará, como dices, en cuartos de final con Argentina, que le ha remontado en los últimos minutos esta tarde un 3-2 a la selección de Egipto. Y toca hablar de tenis porque Novak Djokovic se ha clasificado para semifinales de Wimbledon frente al canadiense Oger Aliassime, partido maratoniano de 5 horas y cuarto, 5 sets en los que el serbio ha sufrido para imponerse al número 4 del mundo. Estos son la clase de momentos por los que sigo jugando a tenis, contaba Djokovic tras el partido. El ganador de 24 Grand Slams se clasifica así para semifinales de Wimbledon, en las que se cruzará con otro top, Jannik Sinner.
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11: 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A las 8:30 de la mañana. Las 7:30 en Canarias.
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1: Pues ya estamos bailando en Radio 1, sí, ya se acabó el fútbol, la prórroga, los comentarios, la pelota dejó de dar vueltas y nosotros que venimos de la vía de Radio 5 nos unimos a Radio Nacional y ya hasta las 2 aquí en una hora estupenda por delante. Bueno, con un tema que os va a interesar muchísimo, ya os lo digo yo. Os va a interesar porque a mí, que me parecía un poquito, creía que este tipo de temas que os he anunciado al principio ya, no sé, que no se hacían en el siglo XXI, pues sí, sí, sí, sí. Y además con el invitado que tenemos tan interesante desde el punto de vista científico, no sé, me apetece muchísimo, ya os lo he anunciado, vamos a hablar del libro Posesión, un viaje profundo entre la ciencia y el misterio de los exorcismos. ¿Que creéis que los exorcismos ya no se practicaban? Pues sí, incluso en algunos países están en aumento. Sí, sí, sí, y hay una asociación internacional de los exorcismos que yo no sabía que existía. Bueno, estoy averiguando y estoy aprendiendo tantísimas cosas y nos va a acompañar un neuropsiquiatra para hablar de ello, vamos, que es muy interesante, ya os lo digo. Estamos aquí, buenas noches, buenas noches, buenas noches, Gabón, lo que suelo decir siempre para los oyentes de la España plural que nos escucháis despiertos a estas horas de la noche. Los que hayáis estado con el partido, os habéis perdido a Yoconda Belli y a Cesia, una joven nicaragüense cantándonos en directo, pues hablando de la realidad de Nicaragua, realmente aquella dictadura realmente terrorífica porque es terrible para todos los nicaragüenses que han tenido que irse al exilio, como es el caso de Yoconda Belli, nos ha dicho cosas, en fin, muy, muy profundas. Vamos con el contestador. Contestador, ya sabéis que el lunes que viene, ya estamos a punto, una servidora, el equipo sigue, pero una servidora está a punto de coger vacaciones y el lunes, el martes, ahí que estamos ya casi despedida, vamos a regalar libros, que nos encanta. Pues mira, el de José Miguel, si él nos deja, vamos a regalar. José Miguel, ¿me dejas que regale tu libro? José Miguel Gaona, buenas noches.
2: ¿Qué tal? Muy
1: ya te saludo
2: noches,
1: porque estás Isabel. Aquí, lleva de rato, ¿qué más da?
2: Nada, estaba mirándote y también he venido escuchando justamente a tus anteriores invitadas.
1: ¿Ah, sí? ¿A Yoconda?
2: Claro, en el coche que me traía a los estudios.
1: Qué bueno.
2: Y la verdad era fascinante, ¿no? Fascinante. Imaginaba además que la música, lo que estaban tocando, estaba grabado de la excelente calidad.
1: No, ya. No, lees, el sonido de Radio Nacional es maravilloso.
2: Me he cruzado con ellas, entonces la he visto justo con la guitarra. Digo, anda.
1: En directo.
2: Esta chica.
1: Sí,
2: claro.
1: Sí, o sea, creías que estaba enlatado, ¿eh? No hacemos.
2: Sonaba muy bien la
1: muy
2: música.
1: Muy bien, pero es que el sonido, los técnicos de
2: fantástico.
1: Radio Nacional son maravillosos, las cosas como son. Con el poquito tiempo, ¿verdad? Por cierto, Borja López se ha incorporado en la parte técnica. Que digo que voy a regalar libros el
2: muy
1: lunes, tres libros a cinco, tres a cada uno, a cinco oyentes de los que nos dejen mensajes. Les estoy pidiendo que me dejen mensajes del verano, el verano de su vida. Si yo te digo a ti un verano de tu vida...
2: A ti. Vamos a ver.
1: Un verano.
2: Un verano, pues.
1: Un verano especial. Un verano.
2: Justamente el verano, cuando acabé medicina y hacía muchísimo windsurf, y entonces paseaba por una playa de Almería. Ajá. Y iba escuchando música solo por la noche en el coche de los Beach Boys.
1: Oh.
2: Sí. Era de noche, la noche estrellada, no había nadie, y paseaba. Y fíjate, imagino, Isabel, que a ti te pasará y a muchos oyentes también, que son esas veces que tú sabes que no se te va a olvidar nunca. Y dice, esto es para siempre.

0: Summertime. Pues ese verano. Ese olor, esa noche estrellada, ¿ve? ¿Habéis? Como acabáis de escuchar de José Miguel Gaona. Ese verano, los cines de verano también vamos a hablar el próximo jueves.
1: Esa frase evoca y... con mucha fuerza.
2: La IA. Y mira,
0: eso me pasó a mí una noche que me sonó mi teléfono, porque a mí a veces me llaman, de verdad.
2: Mira que está en silencio, ¿eh?
0: No.
2: Pero la IA nos escucha. Y ¿sabes qué es lo que ha contestado? La frase que acabas de decir evoca con mucha fuerza el verano, conectando lo sensorial. Pero nos escucha. La frase que tú acabas de decir, ¿te ha contestado la IA?
0: A mí me ha pasado hoy cuando le iba a pagar al taxista que me traía, que me ha dicho, gracias a ti. Porque le he debido gracias al señor y me dice la IA, gracias a ti.
2: Pero bueno,
0: ya esto me empieza a preocupar. Bueno, ¿qué estaba diciendo yo? Que me voy. Contestadores, y tenemos que ir a los contestadores. ¿Qué digo? Vamos a regalar esos libros el próximo lunes y entraréis en el sorteo todos aquellos que habéis dejado desde lunes, desde ayer, hasta el próximo lunes. Es decir, y si lo dejáis durante el fin de semana, también entraréis en el sorteo de 15 libros, 3 para cada uno. Vamos con el contestador.
3: Bueno, Isabel, pues a mí me encanta leer. Con mis 84 años leo bastante. Y ahora estoy leyendo La península de las casas vacías. Si me tocaran los libros me pondría contentísima. Y no sé qué contarte, pues que ya soy muy mayor y que así todo, pues tengo muchas ilusiones. Que te vaya muy bien en la vida, Isabel, porque trabajas muy bien y te escuchamos muchísima gente.
4: Quería recomendar un libro que me gustó muchísimo, El infinito. En un junco es un recorrido por la historia del libro, desde los primeros papiros hasta la actualidad. Te cautiva, te entretiene, es maravilloso.
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6: Él es quien te lo manda, el que te arrojó de las alturas del cielo al abismo del infierno.
7: ¡Fuérzale!
6: ¡Márchate!
7: ¡Fuérzale, carra!
6: ¡Abandona esta sierva de Dios!
0: Hemos empezado hoy también al principio con El exorcista, que yo he visto imágenes de nuevo y me ha impresionado. José Miguel, ¿tú habías visto la película?
2: Sí, claro. ¿Quién no la ha visto?
0: Bueno,
2: el padre Carras, ¿no? Bueno, al Sensibles de Alma es mejor que no la vean. Realmente.
0: La verdad es que es dura, ¿eh? Pero sí. Está muy bien hecha, es muy buena película.
2: Es buena porque además representa... muchas de las cosas, no todas, también es verdad, lo iremos aclarando, de lo que sucede en un exorcismo.
0: Vamos a hablar de ello porque hay temas que son controvertidos realmente, ¿no? Despiertan curiosidad a mucha gente, se crea o no se crea, pero bueno, las posesiones, las supuestas posesiones demoníacas, pues durante siglos, bueno, se han interpretado desde la religión, pero también han despertado el interés de la medicina, la psicología y la ciencia, ¿no? ¿Qué hay de cierto en estas historias de exorcismos? ¿Se trata de enfermedades mentales, de casos de autosugestión o no existen explicaciones científicas sobre estos episodios? Nos acercamos a este fenómeno a través de uno de los, como os anunciaba, de los neuropsiquiatras forenses más reconocidos de nuestro país, José Miguel Gaona, autor del libro del que os he hablado, Posesión, un viaje profundo entre la ciencia y el misterio de los exorcismos. Bueno, ha investigado durante años. A mí me gustaría, José Miguel, lo primero es a ver a un neuropsiquiatra que le lleva a tener curiosidad para investigar los exorcismos. ¿Por qué en un principio?
2: Bueno, aunque el libro evidentemente tiene un eje común, que son los exorcismos, tiene también otras ramas del mismo árbol. Hay capítulos dedicados a las neurociencias, unas cuantas pinceladas también de teología. De hecho, a lo largo de estos años estudié teología para darle un marco también explicativo a lo que tenía entre manos. Y desde hace años, la verdad, todo tipo de fenómenos extraños me apasionan, porque realmente atendemos, cuando los estudiamos, a los límites de la ciencia. Uno de los libros anteriores justamente fue Al otro lado del túnel, sobre experiencias cercanas a la muerte. Pero con las experiencias cercanas a la muerte, con los exorcismos, también se pueden abordar otro tipo de cuestiones. ¿Cómo se genera el mal? ¿Cómo funciona nuestro cerebro frente al libre albedrío? ¿A qué le llamamos el mal? ¿Cómo es posible que desde tiempos inmemoriales, mucho antes de que existiesen los primeros exorcistas, ya de alguna manera aquellos chamanes, que son, entre paréntesis, los ancestros de los médicos, se dedicaban a sacar el mal del cuerpo? Y todavía lo siguen haciendo muchos, por ejemplo, chamanes con los Yanomamis en el Amazonas, a través de una cánula o una caña, insuflando humo de tabaco sobre el pecho del poseído, ¿no? Entonces son rituales tremendamente antiguos. Y has hecho un comentario, evidentemente, respecto a las patologías mentales. Es verdad, el 90% son patologías mentales. Incluso, algo desconocido, la propia Iglesia así lo afirma. Y de hecho, prácticamente todos los sacerdotes mandan al psiquiatra a la persona que se encuentra alterada, por llamarlo elegantemente, para que haga ese proceso de discernimiento diagnóstico.
0: Uh-huh. Tú hablas, y eso lo cuentas en el libro, efectivamente, un 90% es muchísimo. Es
2: decir, más de un 90%.
0: Más de un 90% en la Iglesia, los que
2: se presentan. Patologías distintas, ¿no? Procesos psicóticos, trastornos de identidad, disociativos. Es decir, existen múltiples patologías que pueden remedar en un momento dado una hipotética posesión, ¿no? Por eso es tan importante, como es lógico, que lo primero vayan al psiquiatra. Y así lo hacen todos los sacerdotes, en contra de la creencia popular. Es decir, uno no llega a la iglesia y dice: padre, estoy endemoniado, por favor, exorcíseme. Sí, un momento, que ahora le atiendo.
0: Bueno, porque además te inscribiste en un... ¿cómo se dice? Curso.
2: Sí, para exorcistas.
0: Para exorcistas en el Vaticano.
2: Efectivamente, sí.
0: Y cuéntame, ¿cómo fue eso?
2: Bueno, realmente fue un tanto aventurado, porque honestamente lo primero que pensé es que no me iban a admitir. Pero a través de una serie de cartas de recomendación y de ciertas dudas por parte, en ocasiones, de los organizadores, finalmente me admitieron. Y acabé en Roma, justamente, pues haciendo el susodicho curso, rodeado de otros exorcistas, multinacional además, porque había exorcistas de las cuatro esquinas del mundo, de todos lados, ¿no? Pero quizá lo más interesante no solamente fue durante el curso para exorcistas, sino que me alojé en una residencia de monjitas aledaña justamente a donde daban los cursos, y lo interesante era, sinceramente, Isabel, desayunar, almorzar, cenar con todos los sacerdotes y estar calladito escuchando todas sus conversaciones, lo que uno había vivido en Estados Unidos en un pueblito, lo que otro que venía de Ecuador, otro de Filipinas, otro de Alemania. Entonces, claro, las conversaciones eran realmente enriquecedoras. Y ahí, además, me había llevado la cámara, me había llevado la grabadora, les pedía permiso para grabar sus anécdotas, y una vez que se familiarizaron con mi presencia, pues claro, también allí llamaba la atención pues que hubiese, igual que si hubiese un sacerdote en un congreso de psiquiatría, pues un psiquiatra en una especie de reunión o congreso de sacerdotes, pues la verdad que era un tanto extraño, ¿no? Entonces, pero bueno, me aceptaron bastante.
0: Y entonces, para escribir el libro.
2: No fue con intención de escribir el libro, era para aprendizaje. Luego la idea de escribir el libro surgió pocos años después, diciendo: esto, qué pena que se pierda, ¿no?, todo este aprendizaje.
0: Pero ¿qué había dicho la ciencia? Cuando usted se interesa por ello, ¿qué había dicho la ciencia sobre los exorcismos hasta ese momento?
2: Bueno, la verdad que la ciencia tampoco ha penetrado mucho en lo que son los exorcismos como tal. Lo ha dejado ahí de lado, igual que las experiencias cercanas a la muerte. Son fenómenos que solo prácticamente en los últimos años la ciencia ha prestado interés a ello, ¿eh? Esto es algo que sucede con muchísima frecuencia. Me encuentro con personas aparentemente muy bien formadas en multitud de disciplinas, en psicología, en psiquiatría, etcétera, pero realmente no han profundizado. A mí, por supuesto, en la Facultad de Medicina nunca me hablaron de exorcismos, ni menos aún cuando
0: no lo imagino.
2: Hice la especialidad de psiquiatría, tampoco me hablaron de nada de exorcismo. Eran conversaciones, a lo mejor, anecdóticas entre compañeros, en los que realmente no ninguno de nosotros había leído mucho más de lo que podía aparecer en un artículo en un periódico. Pero meterse en ello, profundizar, viajar, sumergirse, realmente no es algo común.
0: ¿Y a qué conclusiones? Bueno, hay que leer el libro, lógicamente, a nuestros oyentes, pero ¿a qué conclusiones ha llegado después de toda la investigación y después de, imagino que ha presenciado exorcismos en directo?
2: Efectivamente. De hecho, relato varios justamente en el libro. El libro es una extraña y desde mi punto de vista apetecible.
0: Yo me lo voy a leer este verano. No he podido leerlo, se nota, porque evidentemente cuando no se ha leído un libro se notan las entrevistas. Bueno, por eso le tengo que hacer ciertas preguntas, que estoy como en lugar del oyente, que todavía no lo ha podido leer.
2: Pues
0: ¿no?
2: Le debe de gustar mucho al lector, no porque lo haya escrito yo, evidentemente, sino por el contenido. Porque en Amazon, por ejemplo, tiene un excepcional 4,9 puntos sobre 5.
0: Ah, pero si es que esto interesa muchísimo.
2: Es que es una mezcla. Vamos a ver, la verdad que no sabía
0: la
2: cómo abordarlo.
0: Y que lo haga, vamos a ver, un neuropsiquiatra,
2: sí,
0: José Miguel.
2: Sí, bueno, un neuropsiquiatra con interés.
0: Que supongo que a lo mejor...
2: Con interés.
0: Bueno, con interés, pero escúcheme, con interés y habiendo profundizando y habiendo investigado, pero que supongo que también habrá tenido, no sé si críticas escépticas, no de sus compañeros, sí, de alguno de sus compañeros.
2: Sí, pero me sucedió lo mismo con Al otro lado del túnel y las experiencias cercanas a la muerte. Es decir,
0: eso también me interesa mucho.
2: Al principio hubo muchas personas que evidentemente, ay, qué cosas has estudiado, tal. Pero al final, con el paso de los meses, siempre aparecían mis compañeros. Oye, que mira, que me lo he leído, ¿me lo dedicas? Es decir, que realmente esa fusión creo yo que es la interesante, en el cual, por un lado, se intenta explicar cuestiones que son sobrenaturales en este caso, y a la vez intentar explicarlo desde la ciencia, pero no necesariamente, y quizá este es uno de los puntos importantes, no necesariamente desde la ciencia ortodoxa y mecanicista, sino desde esa nueva ciencia que parece que nos va sumergiendo en los últimos años, esas ciencias físicas que hablan de esa física cuántica, por ejemplo, en el que las partículas pueden estar en dos sitios a la vez, o que los agujeros de gusano podrían conectar distintas dimensiones en el espacio y en el tiempo, cosas que son a mesura humana prácticamente ininteligibles, ¿no? Son de muy difícil comprensión. Yo intento

0: cosas que no se pueden mensurar. No se puede coger un metro ni un tubo de ensayo graduado para poderlo medir. Hay muchas cosas que no se pueden medir y sin embargo existen. El poder del mal quizás podría ser uno de ellos. O por el contrario, el reverso de la moneda, el poder del bien.
1: Hábleme de esos exorcismos que ha presenciado. ¿Qué le aportaron? ¿Qué descubrió que le sorprendió? ¿Qué cosas parecían realmente imposibles? O sea, o que le llevaban a creer que realmente esa persona estaba poseída.
0: En primer lugar, me interesa ese 90 y tantos % de personas que sufren y no están poseídas, sino que sufren una enfermedad mental. Creo que es importante darles cobijo, sin lugar a dudas, y ayudarles a salir del impasse en el que se encuentran sometidas o la enfermedad mental. Pero a la vez, no mentiría si digo que no me interesa ese otro 3% o 5%, que son, digámoslo así, los unicornios de la ciencia.
1: ¿Qué son los unicornios de la ciencia?
0: Aquellas situaciones, aquellos casos en los que no hay una explicación clara, en los que se ven cosas que son realmente espectaculares, que no tienen explicación.
1: Misteriosas.
0: Misteriosas, sobrenaturales, podemos llamarlo como nos dé la gana. Pero situaciones en las cuales cualquier persona se sentiría sorprendida, aunque tuviese un Nobel en física.
1: Póngame ejemplos concretos. Por ejemplo, bueno, pues alguien que no sabe latín.
0: Por ejemplo, la glosolalia, el hablar en lenguas. Glosolalia.
1: Glosolalia.
0: Hablar en lenguas desconocidas, ¿no? Sobre todo cuando vemos que tienen, por ejemplo, un nivel cultural que no se corresponde, vamos, que no son expertos en griego clásico, digámoslo así, o en latín.
1: ¿Y de pronto? ¿Y eso usted lo ha vivido?
0: Efectivamente, pero eso podría tener algún tipo de explicación. La criptomnesia, por ejemplo, que es los recuerdos que quedan crípticos dentro de nuestra memoria, quizá, no sé, cuando era niño esa persona o adolescente, o en situaciones que a lo mejor ya no recuerda.
1: O de otras vidas.
0: Bueno, ya no. Ay, Isabel.
1: Usted ya no cree en eso.
0: No digo que no. Pero que ya no metemos en otros fregados.
1: Bueno, porque la conciencia, ¿qué es la conciencia, doctor?
0: Bueno, el libro versa sobre la conciencia, que quizá es uno de los temas, yo creo que es el eje de todos los libros sobre los que escribo. La conciencia aparece en el libro El Límite, Al Otro Lado del Túnel, En Posesión. Y es ese lugar intrínseco, ese lugar secreto donde habitamos, que por ahora parece que está, o al menos gran parte de él, o de ella, en este caso, en nuestro cerebro. Ahora bien, existen autores que son un tanto disruptores. Por ejemplo, algunos de ellos los conozco personalmente. Por ejemplo, Roger Penrose, o algunos otros también que se dedican justamente a hablar de temas como la conciencia expandida o conciencia no local. Stuart Hameroff, anestesista de la Universidad de Arizona, al que también conozco. La conciencia no local, supuestamente, supondría que esos límites, Isabel, estarían no bien definidos. Podrían algunas partes de ellas, como las olas en el mar, expandirse más allá de lo que es el centro de donde se originan. Y Jung, ya decía Carl Jung, principios del siglo XX, cómo esa conciencia colectiva podría influirnos. Esos conocimientos que quizá en un lugar común podríamos quizá compartir y que podrían explicar multitud de cuestiones. El por qué las personas tienen un vínculo, por ejemplo, emocional, son capaces de notar cuando le sucede algo a la otra persona, aunque esté distante y no tenga una comunicación. A propósito, así se inventaron aparatos como la electroencefalografía. Hans Berger, el inventor, notó que a su hermano le había pasado algo que estaba justamente a muchísimos kilómetros de distancia. Le telegrafió y le contestó, sí, ¿cómo sabías que me acababa de pasar tal cosa, no? Hans Berger comenzó a pensar que quizá había algo más que una cuestión meramente neuroquímica dentro del cerebro, sino que había electricidad. Los mayores popes en aquel entonces, principios del siglo XX, incluso bien entradas las dos primeras décadas, se burlaron de él. ¿Cómo iba a haber electricidad dentro del cerebro? Hoy en día todo el mundo lo admite.

0: Por eso existe la electroencefalografía.
1: Es de lo que está avanzando mucho realmente el conocimiento, ¿no? sobre el cerebro, ¿no?
0: Va avanzando, evidentemente, pero hay dos conceptos que son complejos. Uno de ellos es el problema fácil y otro es el problema difícil. El problema fácil es aquel que tiene que ver justamente con la conectividad y el, llamémosle un poquito, aunque no me gusta emplear términos anglosajones, el hardware. La parte mecánica del cerebro, ¿no? Cómo se comunica una parte con otra. Igual que si abrimos, destripamos una tablet o un portátil y vemos que hay un disco duro, una memoria RAM, una tarjeta gráfica, etcétera. Y luego está el problema difícil, que es cómo funciona ese software dentro de la parte mecánica, ¿no?, del cerebro. Y cómo es posible que nos alberguemos en algo que al día de hoy todavía nadie, y sigue discutiéndose todavía, qué es la conciencia como tal, si se pierde al morir y la forma de perderse en tal caso.
1: Otro día le invitaré para lo del anterior libro, que me interesa también muchísimo.
0: Sí, al otro lado del túnel.
1: Pero usted, como psiquiatra, ¿le ha llegado algún paciente diciendo me siento poseído?
0: Es con cierta frecuencia, pero como he dicho,
1: con cierta frecuencia.
0: Sí, no digo todos los días, pero evidentemente alguno que otro al mes sí que viene. Pero aclarar de manera casi inmediata. Como he dicho,
1: ¿cómo descarta que es un problema psiquiátrico? ¿Le ha llevado al psiquiatra? Entonces, para usted, entonces, ¿qué hace ahí?
0: Al 90 y tantos%, casi siempre. O por no decir siempre, por ese pequeño porcentaje, pero que lo hay, el pequeño porcentaje, son problemas de tipo psiquiátrico. Son brotes de tipo psicótico, por ejemplo, que tienen sintomatología de primero, segundo, tercer rango, son trastornos de identidad, son muchas veces personas que tienen un perfil altamente neurótico en el que creen en un momento dado cierto tipo de cuestiones que les están acechando, o tienen, por ejemplo, un trastorno delirante a través del cual también sospechan que hay demonios o entidades malignas que les están siguiendo o que les están perjudicando, etcétera, etcétera.
1: Y tiene tratamiento, lógicamente.
0: Lógicamente tiene tratamiento.
1: ¿Y el resultado?
0: El resultado de los tratamientos psiquiátricos hoy en día, afortunadamente, desde que existen los neurolépticos hace unas cuantas décadas, pues la verdad que suelen ser bastante buenos. A mí lo que me preocupa es ese pequeño porcentaje de personas en el que, además de todos esos síntomas que la psiquiatría, la nosología psiquiátrica, describe bastante bien, se escapan estos síntomas. Es decir, tienen otro tipo de sintomatología además de lo anterior.
1: ¿Y qué vida tienen esas personas?
0: Y además, aclarar una cuestión. Creo que es interesante el que la ciencia y la religión no estén necesariamente reñidas. Un ejemplo. Creo que una persona que pudiera tener una enfermedad psiquiátrica y que a la vez pudiera exhibir algunos síntomas que pudieran ser sospechosos de algo, ni siquiera voy a emplear la palabra poseído, sino sospechosos de algo que no entra dentro de la nosología psiquiátrica, del diagnóstico, pues puede trabajar, sobre todo si esa persona vive en un marco religioso, ¿por qué no trabajar también con una persona que pudiera, de alguna manera, llevarle por el camino espiritual, a la vez que el psiquiatra le trata, sin lugar a dudas? No habría ningún problema desde mi punto de vista.
1: Y si ahora nos está escuchando alguien que haya sentido ese tipo de
0: sensación.
1: Sensación. Que, uh-huh. Explique qué podría.
0: ¿Qué podría sentir?
1: ¿Qué podría sentir?
0: Bueno.
1: Aparte de ver que se mueve algo o un objeto.
0: No necesariamente tiene que haber fenómenos telequinéticos en absoluto. Muchas veces la persona.
1: La del exorcismo, la cama
0: sí,
1: se movía.
0: Sí, sí, sí. A veces ocurre. A veces ocurre. Pero existen otras cosas mucho más sencillas, mucho más de andar por casa.
1: A ver.
0: Como por ejemplo la aversión a lo sagrado. El no poder. Y ahí invito a aquellos compañeros que sean psiquiatras o psicólogos que estén escuchando este programa. Recuerdo un caso en Estados Unidos en el que la persona era incapaz de pronunciar palabras de tipo con alta carga religiosa. Es decir, leía, pero se saltaba las palabras, por ejemplo, ¿no? Seguramente algún problema de tipo neurológico, no lo dudo, ¿no? Uh-huh. Pero aparte de todo lo anterior, esa aversión a lo sagrado es una de las primeras cuestiones, sin lugar a dudas, que rige este tipo de cuestión. Y no es simplemente que te caiga antipático lo sagrado o que seas ateo, ¿no? No tiene nada que ver con eso, sino que exista una serie de reacciones desmedidas a este tipo de cuestiones, ¿no? Por otro lado, también sentir que existe un ente dentro de uno, un ente maligno, a pesar de todo, lo que acabo de mencionar no tiene por qué escapar necesariamente a la psiquiatría. Pero en los exorcismos, lo que sí he visto escapar a la psiquiatría es otro tipo de cuestiones. Entramos en temas ya más complejos. Por ejemplo, la glosolalia, lo que has mencionado antes. El titanismo, una fuerza desmedida. Una chica de 40 kilos lanzar por los aires a una persona, un ayudante de sacerdote de 80 o 90 kilos. Aparentes, digo aparentes porque hasta el día de hoy todavía me estoy frotando los ojos, pero aparentes levitaciones o materialización de objetos. El padre Amorth, por ejemplo, exorcista del Vaticano, que falleció hace ya unos años, él mismo tenía, hay una entrevista con él justamente en el libro,
1: sí,
0: Posesión,
1: y una foto, sí.
0: Tenía una jarra de cristal llena de objetos materializados que habían sido expulsados durante los exorcismos. Se puede alegar que sean trucos de magia, lo que pasa es que el contexto en el que yo he estado, por supuesto, entre paréntesis, mucha gente dirá, ¿y por qué no hay grabaciones y tal y cual? En primer lugar, porque se lleva en la más estrictísima intimidad. Es muy difícil que te inviten, excepto tengas una amistad, un lazo, un
1: que
0: vínculo.
1: Ha sido su caso.
0: Sí, exacto.
1: Y hay sacerdotes expertos en exorcismos.
0: Claro, tienes que ser un experto en ello.
1: ¿Y
0: tienes
1: qué
0: pedir
1: significa ser un experto?
0: Permiso también. Pues estar formado en ello. Es decir, en los rituales, por supuesto, en el discernimiento.
1: ¿No lo puede hacer entonces cualquier sacerdote?
0: No. No puede hacerlo cualquier sacerdote.
1: Y entonces en estos...
0: Y además tiene que pedir permiso a las autoridades de su parroquia para poderlo ejercer.
1: Y estos encuentros de algunas iglesias, eso ocurre más en Estados Unidos, ¿no?
0: Bueno, no son católicos.
1: No son católicos, se ven en las redes sociales.
0: Perfectamente.
1: Pero lo hacen, quiero decir, y es...
0: Lo hacen.
1: Es que y entran como en trance.
0: Los rituales exorcísticos, Isabel, existen. Esto es algo también que mucha gente desconoce. En prácticamente todas las religiones. La religión musulmana, por ejemplo, las entidades diabólicas, los jinns, se realizan también exorcismos. En los budistas también realizan exorcismos. Hasta las tribus más primitivas también realizan exorcismos. Los médicos, como he dicho al principio, somos los herederos de aquellos chamanes, los que sacamos el mal, ¿no?, del cuerpo. Lo que pasa es que ahora lo hacemos más bien con otro tipo de métodos, ¿no? En el quirófano, con medicación o con otro tipo de cuestión.
1: Con medicación, mucha medicación. Los psiquiatras muchas veces dicen que dais mucha medicación.
0: Sí, yo no soy de los pastilleros, ¿eh? Yo doy lo mínimo.
1: Oye, es un titular eso.
0: Porque
1: no soy de los pastilleros.
0: Intento lo justo, lo cuando hay que tomar, pues habrá que tomarlo. Pero vamos, también... He descubierto, que, lógicamente, igual que todo el mundo, que un abrazo puede tranquilizar mucho más a una persona, si es la persona que quieres que te abrace, obviamente.
1: Sí. Pero
0: una mala palabra puede matarte. Y te puede matar, pero literalmente. Disparar el cortisol, tener un subidón de tensión y morir de un disgusto, nunca mejor dicho.
1: Pero entonces, cuando se convierte en negocio, en show... Ajá. Esto tú,
0: no, el
1: también
0: problema
1: se hace, es decir, que se abusa, sí, de las personas vulnerables, de las personas pues que son fácilmente influenciables. Hay gente que se aprovecha de eso, José Miguel.
0: Sí, ¿no? Seguramente hay gente que se aprovecha de ello. Yo no soy nada beato, pero voy a partir una lanza a favor de la Iglesia Católica, en el sentido que no se cobra, obviamente, no hay ningún show. Se hace en la discreción más absoluta y se hace desde ese discernimiento médico psiquiátrico en el cual se manda al psiquiatra y, bueno, en algunos casos el sacerdote efectivamente hace exorcismos o bien oraciones de liberación, etcétera. Volviendo a la pregunta, sí. Los sacerdotes no solamente se preparan durante años a la hora de enfrentarse a estas supuestas fuerzas del mal, sino que también se tienen que preparar antes del exorcismo, es decir, ayunos, no estar en pecados capitales, etcétera, etcétera, tener su maletín preparado con su agua preparada específicamente para hacer el exorcismo, la sal, las oraciones, algunas de ellas muy antiguas. Descubrí una en los archivos del Vaticano, justamente del siglo XIII-XIV aproximadamente, que está en este libro, tiene un apéndice con las oraciones más frecuentes por parte de los sacerdotes, por parte también de personas que no sean sacerdotes.
1: Qué interesante, la verdad es que eres un psiquiatra un poco original, ¿no?
0: Bueno, no, yo creo, vamos a ver, los
1: quiero
0: psiquiatras...
1: decirte que vas un poquito más allá, que te atreves, que supongo que eso algunos lo criticarán, no lo sé, pero vas un poquito más allá que muchos de tus compañeros con temas que bueno, que no, como decías al principio, que la ciencia no ha entrado ahí, no ha estudiado mucho.
0: Bueno, forma parte de la conducta humana. Aunque solo fuese desde el punto de vista antropológico, psicológico, psiquiátrico, etcétera, sin lugar a dudas vale la pena el enfrentarse a ello e intentar averiguar qué es lo que hay detrás de un ritual, además, que lleva ya 2 milenios. Digo 2 milenios porque realmente el primer exorcista fue Jesucristo. Y fue el primero que comenzó a exorcizar dentro de lo que es la Iglesia Católica. Y a diferencia, además, de los sacerdotes, y así es como aparecen los evangelios, episodios como el de Cafarnaúm, él, a diferencia de los sacerdotes, pequeños detalles de tipo ya de índole teológico, pero son curiosos, ¿no? Jesucristo lo hacía no por poderes, sino él mismo era el poder. Él era el Hijo de Dios. Por lo tanto, la sorpresa en aquel entonces, que ya había personas que de alguna manera sacaban a los demonios del cuerpo, es que él no pedía ayuda a nadie, sino que lo hacía de manera directa, por su poder, por su mandato. Los sacerdotes no lo hacen por su poder, son los vectores del poder de Dios. De Dios, por otro lado, y esto creo que es importante, que Dios no es la otra cara de la moneda del mal, o podríamos llamarlo Satán. Satán es un ángel caído. Digo, porque todos estos aspectos simbólicos son importantes. Los símbolos en los humanos son muy importantes. Es un ángel caído y, por lo tanto, hay una asimetría. Dios siempre va a estar unos pasos más adelante, evidentemente, que el mal.
1: Pero tú no eres creyente.
0: Yo soy una persona que está en búsqueda. En la búsqueda.
1: Ah, bueno, entonces.
0: En la búsqueda de creer. Es decir, no.
1: Somos muchos.
0: No tengo prejuicios para nada. Creo que es importantísimo.
1: Es evidente, por eso escribes este tipo de libros.
0: Totalmente abierto.
1: Por ejemplo, en la experiencia cercanas a la muerte, pues también, ¿no? Es decir, cada día hay más médicos, cada día hay más físicos que han tenido experiencias y hablan de ello, ¿no?
0: Sí, sí. De hecho, cada vez que he dado
1: el anterior libro,
0: una conferencia sobre la experiencia cercana a la muerte, al final de la conferencia siempre se me acerca un montón de personas, bueno, un montón, a lo mejor una docena tal. Y, ay, doctora Ona, no quería decirlo en público, pero es que yo también tuve. Y hablan bajito y dicen, ahí está mi marido, que ni él lo sabe.
1: Claro, es decir, no se atreven.
0: Por no ser tomadas por locas.
1: Exactamente. Sí.
0: Un compañero mío, justamente ahora de Cartagena, acaba de publicar en una de las revistas más prestigiosas a nivel mundial, la de, no recuerdo si es Resuscitation, pero es Resucitación, pero de anestesia, no de otra cosa, o un artículo sobre resonancias magnéticas en relación a aquellas personas que han tenido experiencias cercanas a la muerte. Y se ha visto que las áreas del cerebro implicadas son exactamente las mismas que si uno lo hubiese vivido realmente. Por lo tanto, ya para empezar, desechamos algo que es la fantasía o el haber mentido, ¿no? Hay otro capítulo también interesante que es sobre las infestaciones.
1: Ay, sí, mira, lo tenía apuntado, pero ya no me daba tiempo. Dime
0: qué
1: son.
0: Dios. Las infestaciones son aquellos lugares, casas, objetos que de alguna manera fuerzas malignas se han apoderado de ellas. Otros los han llamado tradicionalmente casas fantasmas en las casas, casas embrujadas, llámale como te dé la gana, ¿no? Y vi una entrevista con Pietro Randazzo, uno de los sacerdotes expertos a nivel mundial, justamente con el que me entrevisté en Italia hace relativamente pocos meses.
1: Pues tiene
0: 600 y pico páginas.
1: Eso te iba a decir, caray.
0: Me puse a escribir.
1: Te pusiste a escribir.
0: Efectivamente, sí. Pero no va a aburrir,
1: No aburre.
0: Lo digo porque
1: es muy interesante.
0: Los exorcismos que vienen relatados creo que son de sumo interés para.
1: Y por cierto, o sea, los que has presenciado, al final las personas poseídas terminan por desposeerse.
0: La mayor parte es algo que yo creo que la mayor parte de la gente desconoce, yo incluido, hasta que no profundice en ello, tienen que hacerse habitualmente varios rituales.
1: No basta con uno.
0: Hay que hacer varios rituales a lo largo del tiempo para, desde la identificación de ese ser maligno, cómo te llamas. A veces te contesta, como bien sabes, lo has visto en las películas, somos legión, con lo cual hay más de uno, y no solamente eso, sino que también están perfectamente organizados.
1: Bueno, tengo que terminar, pero ya los oyentes, hoy es un libro para el verano, os da para todo el verano,
0: Posesión,
1: un viaje profundo entre la ciencia y el misterio de los exorcismos.
0: 5 años estuve escribiéndolo.
1: Caramba, eso y la consulta.
0: Y viajando de aquí para allá.
1: Y conferencias.
0: Para empaparme bien.
1: Eres muy activo, ¿eh?
0: Un poquito.
1: Sí, ¿no? ¿Hiperactivo?
0: Inquieto.
1: Bueno, pues un placer siempre, José Miguel Gaona. Muchísimas gracias por haber trasnochado, que sé que no lo sueles hacer, no como Gioconda Belli, que sí que trasnocha.
0: Nada, es un placer. Para venir aquí no hace falta que me lo pidas.
1: Oye, si hay alguien por ahí que tenga alguna pregunta, te la paso, ¿eh?
0: Encantado.
1: Te la paso, ¿no?
0: Ningún problema.
1: Sí, ¿no? Vale, pues lo dejo 913461010. Gracias.
0: A vosotros, buenas noches.
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0: Uy, uy, uy, uy, esta noche estamos, ¿cómo estamos? Oriol Rusell, buena nit, buena nit.
1: Buena nit, qué mal rollo, ¿no?
0: Vamos a quitar esta música, yo qué sé. No, hombre, si te da mal rollo, ¿eh? Si te da mal rollo.
1: No, a ver, es magnífica, ¿eh? Ah, esto bueno, es la banda sonora de La Profecía, de Jerry Goldsmith, uno de los grandes de la banda sonora estadounidense. Mm. Este Ave Satanis, que daba, yo recuerdo de pequeño ver la peli, y pasarlo muy mal por la puñetera canción del puñetero niño, del Damien.
0: A ver, tú también quieres hablar de posesiones demoníacas, que parece que están en el cine, la literatura y la cultura popular. ¿Hay relación entre ellas y la música?
1: Pues la verdad es que sí, pero es importante hacer algunas aclaraciones, ¿no? Desde un punto de vista histórico y antropológico, ahora el entrevistado mencionaba, ¿no?, cómo los exorcismos y las posesiones se contemplan en prácticamente todos los sistemas de creencias del mundo, ¿no? Por tanto, es lógico entender que muchas culturas han utilizado la música en rituales relacionados con espíritus o con estados de trance, etcétera, ¿no? Por ejemplo, dos casos muy, muy claros, ¿no? El vudú y la santería, que son creencias de raíz animista, es decir, de origen africano, que creen que una persona puede ser lo que ellos llaman montada por un espíritu, es decir, poseída, si ese espíritu logra entrar, si esa persona, perdón, logra entrar en un estado que la abra, ¿no?, como si fuera una vasija. Y a este estado de trance, para ser poseído voluntariamente, se puede llegar mediante el baile. Y de ahí que la música, sobre todo de tipo muy repetitivo, muy percutiva, juega un papel muy importante. Por ejemplo, mira, esto que vamos a escuchar, que es música original de un ritual de vudú haitiano.

0: imagínate.
1: Sí, sí, en Haití.
0: Durante
1: bueno,
0: horas.
1: Sí, sí, sí, sí.
0: Claro. Evidentemente la persona entra en un estado casi hipnótico en el que, bueno, la creencia del vudú postula que, uh-huh, que ese cuerpo se abre, uh-huh, y el espíritu del dios de turno, no controlo mucho de vudú, sinceramente, uh-huh, puede poseer.
1: Yo tampoco, ¿no? Pero uh-huh, bueno, ya hemos hablado con lo que hemos oído, o sea, la ciencia se interesa cada vez más por este tipo de cosas, pero bueno, todavía afirmar cosas científicamente no se puede.
0: No, a ver, incluso, por ejemplo, en el caso de la música, pues desde la investigación histórica, de la pura musicología, sabemos, y de la antropología, como te decía antes, sabemos que la música pues tiene una enorme capacidad para modificar los estados emocionales, pero no existe, al menos a fecha de hoy, una evidencia científica de que una determinada melodía pueda provocar o facilitar, digamos, una posesión, y menos una posesión demoníaca, aunque sea esa cosa que estábamos escuchando, que da mucho miedo, aún siendo magnífica, que es la música de Jerry Goldsmith.
1: Ya, pero bueno, hay asociación, ¿no?, entre música y demonios, diablos, sí.
0: Sí, de hecho es algo que esta idea de la música y lo demoníaco reaparece constantemente a lo largo de la historia. En distintas épocas, ten en cuenta que se acusó de casi de satánica, ¿no?, a músicas muy distintas. Hubo quienes desconfiaban de ciertas danzas medievales, después del jazz, más tarde el rock, por supuesto del heavy metal, ¿no? Hubo todo ese famoso pánico satánico de mediados de los años 80, ¿no?, en Estados Unidos con el tema del heavy metal. Es un fenómeno recurrente. Cuando aparece una música nueva que rompe los esquemas, que rompe con costumbres anteriores, pues se generan sospechas, y muchas veces esas sospechas, pues quieras que no, se escoran hacia lo espiritual.
1: Sí, yo leía, escuchaba, vamos, un vídeo en el que se hablaba de música, pues supongo que era por ahí, por la Edad Media, que en que se prohibieron ciertas combinaciones de notas porque se las consideraba obra del diablo.
0: Sí, esto es una historia buenísima. Esto es lo que se llama el diabolus in música, y se trata de lo que en armonía se conoce como un intervalo de tritono. Quiere decir que la distancia entre dos notas están separadas por tres tonos enteros, ¿vale? Esto es, bueno, es una cuestión de armonía. Pero en la Edad Media, este tritono, este intervalo de tritono, se consideraba muy disonante, muy inestable, difícil de cantar dentro del sistema musical de la época. Y claro, los tratados de teoría musical pues recomendaban evitarlo en determinadas circunstancias porque rompía la sensación de equilibrio melódico y armónico y transmitía, y eso es lo más interesante, porque tiene mucho que ver con cómo nos formamos el oído culturalmente. Este salto de tres tonos pues transmitía miedo, transmitía misterio, transmitía peligro. Claro, justo lo contrario que se suponía que debía inspirar la música, que en esa época era mayoritariamente de carácter sacro.
1: Ya, pero no se conocen casos de posesiones animadas por ese, no, por este tritono que estás mencionando.
0: De momento no, no. Pero lo que es muy curioso, y vuelvo al tema de la cultura, de la escucha, porque realmente nuestra manera de entender y escuchar la música está determinada por cómo se nos enseña a entender y a escuchar la música. Entonces, es muy interesante que esta sensación de desasosiego del intervalo de tres tonos se ha mantenido intacta hasta prácticamente hoy. Precisamente por eso, y es un tema que siempre me ha hecho mucha gracia, la primera canción del primer disco de Black Sabbath, que podríamos considerar los padres del heavy metal y del uso de imaginería satánica en el pop, se abría precisamente con un intervalo de tritono, que es este.

0: Claro, si ahora tuviéramos aquí delante la partitura de Black Sabbath, el tema, la canción se llama también Black Sabbath, como el grupo, si ahora tuviéramos la partitura delante, veríamos cómo realmente los saltos entre notas son de más de tres tonos, ¿no? Por tanto, entran dentro de esta categoría del tritono. Pero, aparte de esto, también hay que mencionar, ya sé que lo habéis pinchado antes, pero no puedo resistirme.
1: Sí, hazlo, explícalo.
0: Que cuando hablamos de música y posesiones, obviamente es inevitable pensar en esto.
1: Hemos hablado El Exorcista, es que enseguida te viene la película, evidentemente.
0: Por supuesto, es que, claro, gran parte del imaginario contemporáneo sobre la posesión procede de esta película. Y evidentemente, esta película está, para los siglos de los per secula seculorum, vinculada a esta música.
1: ¿Tú crees que la gente recordará que el compositor fue Mike Oldfield? Porque tuvo mucho éxito en los años 90, en los años 80.
0: Fue una bestialidad, porque lo más interesante es que Tubular Bells, que es el título original de esta música, Tubular Bells es el primer álbum de Mike Oldfield, que se publicó en 1973, obviamente no era un disco compuesto para la película, era el disco de Mike Oldfield, pero William Friedkin, que era el director de El Exorcista, lo escuchó y decidió utilizar un fragmento porque le pareció una música como muy inquietante. Claro, fue un bombazo y al pobre Mike Oldfield todavía hoy carga con el San Benito de ser el músico del Exorcista cuando el pobre hombre no lo había previsto para nada.
1: Claro, porque es inevitable no pensar en la niña poseída, la verdad. Sí. Nos lleva la imaginación ahí con la música, es verdad. ¿Oriol? ¿Oriol se ha cortado?
0: Uy, ¿me oyes?
1: ¿Ahora?
0: ¿Me oyes?
1: A ver.
0: Sí. Hola.
1: Que digo que es imposible escuchar la música y no irte ahí a la niña poseída y a la historia del exorcista.
0: Y a las vomitonas verdes.
1: Es horrible, es horrible. Yo he visto momentos y, madre mía, no la volvería a ver toda porque he visto trocitos para hoy lo del tema, pero...
0: Uy, yo hace unos años volví a ver la versión nueva que hicieron, que todavía da más miedo, que es aquello que baja por las escaleras doblada como una...
1: Déjalo.
0: Pero precisamente ahí está la fuerza del cine, ¿no? Es muy bonito en el fondo, como una música que no nació para hablar del demonio ni sobre exorcismos. La película en la que se emplea esa música, transforma completamente el significado cultural de esa melodía, ¿no? Y desde entonces, claro, la gente la escucha como una música satánica, ¿no? Aunque desde luego no existe ningún fundamento para ello, sino que se lo cuenten al pobre Mike Oldfield.
1: Y hay incluso leyendas, ¿no?
0: Sí, se llegó a decir que escucharla traía espíritus, que contenía mensajes ocultos. Bueno, son leyendas urbanas, obviamente, sin ningún tipo de base documentada, ni mucho menos.
1: Y a ver, que nos tenemos que ir despidiendo, que son y 57.
0: Pues mira, simplemente mencionar que, pese a lo que algunas personas pueden creer, no existe una música explícita para los exorcismos en la Iglesia Católica, pero sí existen himnos, como lo que estamos escuchando, que es el Veni Creator Spiritus, que son himnos de protección, por decirlo de algún modo, de exaltación del Espíritu Santo como protector ante la posible invasión o la infestación que comentaba tu invitado, de carácter satánico. Y para acabar muy rápidamente, recomendarte a ti y a todas las personas que nos escuchan que justo hace muy poquito acaba de aparecer un libro que yo me he leído que se llama Purgar al Diablo, escrito por Grafton Tanner y publicado por la editorial Mutatis Mutandis, que es extremadamente interesante porque propone una lectura política del exorcismo y explica cómo durante la Guerra Fría pues aumentaron los casos de exorcismos, incluso en la película como El Exorcista, por el miedo que había a ser poseídos por el espíritu del comunismo en Estados Unidos.
1: Pero bueno, no sé.
0: Sí, es buenísimo.
1: Anda, ¿y te ha gustado?
0: Me ha gustado mucho, de hecho yo tengo un espacio en Radio 4, en Radio Nacional de España en catalán, y dedicado a la literatura de ensayo, y dediqué un programa entero al libro porque me encantó, Purgar al Diablo de Grafton Tanner.
1: Bueno, pues que lo busquen, que lo busquen. Pues oye, Oriol, muy bien traído.
0: Muchas gracias.
1: Muy bien traído hoy con el tema de José Miguel Gaona. Oye, un neuropsiquiatra muy conocido, muy reconocido. Y parece interesante el libro, la verdad.
0: Y yo haciendo diabluras.
1: Y tú haciendo diabluras con la música siempre. Muy bien. Bueno, buena semana. Muchísimas gracias.
0: Muy buena.
1: Un abrazo. Buenas noches. Pues nos vamos. Llega el informativo de las 2 de la madrugada, iba a decir la 1, de las 2 de la madrugada, la 1 en Canarias, y nosotros mañana volvemos. Mañana creo que estamos por Radio 1, con Manuel Vilas, con Laura Freixas, que vamos a hablar, se cumple aniversario de la manada, ¿os acordáis? Vamos a hablar de la violencia contra las mujeres, ¿cómo está la cosa? Con Laura Freixas y más temas, claro. Mañana más a las 11:30, 10:30 en Canarias. Buenas noches.

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1: Son las 2, es la 1 en Canarias.
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1: Buenas noches. El gobierno de Irán ha confirmado que hay varias personas heridas tras los ataques de Estados Unidos a varios puntos del país persa, una ofensiva confirmada por el ejército estadounidense como represalia, aseguran, por atacar buques comerciales que trataban de atravesar el estrecho de Hormuz. Además, la televisión estatal iraní ha confirmado que el presidente del país, Masoud Pezeshkian, ha regresado desde Irak, a donde había asistido a los funerales del líder supremo Ali Jamenei. Enviados especiales a Irán, Aurora Moreno, con la asistencia técnica de Agustín Caro. Buenas noches.
2: Buenas noches. Irán confirma que varias personas han resultado heridas en los ataques de Estados Unidos en la zona del estrecho de Hormuz, al sur del país. Las explosiones se han escuchado en la ciudad portuaria de Sirik, frente al estrecho, en Bandar Abbas y en la isla de Kens. 6 explosiones. La isla, la mayor de las proximidades de Hormuz, es clave en ese estratégico paso. Ataque de Estados Unidos en represalia por los recientes ataques de Irán contra buques comerciales en Hormuz, que Washington interpreta como una violación del alto el fuego. Teherán señala que se trataba de barcos que transitaban por esa zona sin cumplir los procedimientos de navegación marcados por Irán, que mantiene restricciones desde el inicio de la guerra el pasado 28 de febrero. Ataque en medio de la celebración de los funerales por el líder supremo Ali Jamenei, muerto en un bombardeo de Estados Unidos e Israel. Su cuerpo está este miércoles en Irak como parte del recorrido funeral y el jueves será traído a Irán para su entierro.
1: Gracias, Aurora. ¿Y en Ucrania? Varias explosiones se están produciendo esta madrugada en la capital, en Kiev, en lo que todo hace indicar se trata de una nueva ofensiva de Rusia con drones y misiles balísticos. Las alarmas antiaéreas también han sonado esta noche en la capital ucraniana, aunque todavía no se ha informado de posibles víctimas ni heridos. Todo esto cuando este miércoles se va a celebrar en Ankara, en Turquía, la segunda jornada de la cumbre anual de la OTAN. En España, pendientes de los incendios forestales en Sentmenat, en Barcelona, Protección Civil ha podido levantar el confinamiento en 5 de las 7 áreas afectadas y solo se mantiene en el Farrel y San Sebastián de Montmayor. Este es el incendio que más preocupa en Cataluña, aunque con menos preocupación, eso sí, que la madrugada anterior. Marina Corredor, ¿hay más incendios?
3: Sí, en Castilla y León hay un incendio en Porqueros, en León, que ha obligado a cortar la circulación de los trenes. Eduardo Diego, delegado territorial de la Junta de Castilla y León.
4: A lo largo de la noche pues se va a trabajar con medios terrestres, también con máquinas, pues para perimetrar lo que es el incendio e intentar pues frenarlo en la cabeza en las próximas horas y a lo largo de la jornada de mañana.
3: Y en Barbate, en Cádiz, el incendio forestal que afectaba la zona, que ha quedado estabilizado a última hora de este martes, ya ha reabierto el tráfico la carretera A314 entre el kilómetro 0 y el 6,5, pero permanece cerrado el tramo entre el kilómetro 6,5 y el polígono industrial de la localidad para facilitar esas tareas de los operativos de emergencia.
1: Y en deportes, mundial de fútbol, Suiza ha eliminado a Colombia en los octavos de final tras imponerse en la tanda de penaltis. Los europeos se verán las caras con la vigente campeona del mundo, Argentina, que ha ganado a Egipto en un partido que iba perdiendo 0-2 a falta de tan solo 20 minutos para el final. Fran Espín, buenas noches.
5: Buenas noches. Suiza ha acabado con el sueño mundialista de Colombia. La eliminatoria no ha sido muy vistosa, de hecho el resultado ha sido de 0-0, ningún gol en los 120 minutos. Y en los penaltis, los europeos han impuesto 4-3. El jugador del Sevilla, Rubén Vargas, es quien ha marcado el último gol de la tanda y